0: a las personas inmigrantes en Ceuta, un grupo al que los caballas han tildado de radical y que aseguran que llegan para tensar el ambiente. La Policía Nacional ha detenido a uno de los manifestantes tras los destrozos causados a un coche en el que iba la diputada en la Asamblea de Ceuta por el grupo localista Ceuta Ya, Julia Ferreras. Este era el momento.
1: Soy diputada de la Asamblea, no somos nosotros. ¡Que no somos nosotros!
2: Me dice la policía que no grabe, que no grabe.
1: Que no grabe, ¿cómo que no grabe?
2: No grabe. Acaban de reventar el coche por atrás. Acaban de atacar el coche otra vez, por adelante y por atrás. No tenemos salida
1: no,
2: de aquí.
1: Que no somos nosotros, que no somos nosotros.
0: Además de la detención, los agentes se han intervenido lanzando disparos al aire. En el exterior, Alemania ha vivido doble jornada electoral en los Estados Federados de Berlín y Mecklemburgo-Pomerania Occidental, donde el partido del canciller germano, la CDU, no ha obtenido por primera vez representación parlamentaria en un estado alemán. Merz ha dicho que no pueden maquillar el resultado en Mecklemburgo, al que ha calificado de desastre.
3: No podemos edulcorar el resultado en Mecklemburgo-Pomerania Occidental. Es un desastre. La CDU ha luchado, pero al final ha quedado aplastada en la escalada entre el SPD y la AfD. La confianza en las instituciones de nuestro país está decayendo y se ve activamente socavada por partidos radicales tanto de izquierda como de derecha. La respuesta a ello no puede ser volver a los buenos viejos tiempos, pero la respuesta tampoco puede consistir en hablar mal constantemente de todo lo bueno. La respuesta debe ser preparar a nuestro país para el futuro.
0: En Mecklemburgo, el partido más votado ha sido el ultraderechista Alternativa para Alemania, que se ha quedado a 3 diputados de alcanzar la mayoría absoluta, mientras que en la capital, en Berlín, el partido de izquierdas Die Linke se ha impuesto con más del 25% de las papeletas. De la política nacional, el presidente del gobierno, Pedro Sánchez, ha prometido que el Ejecutivo destinará, ha dicho, todos los recursos necesarios para devolver la normalidad a Ceuta tras la llegada masiva de inmigrantes y ha criticado a la oposición, a PP y a Vox, por su posición ante esta situación que ha calificado de destructiva.
4: En todas y cada una de las crisis que hemos vivido, pandemias, crisis energéticas de Ucrania y de Irán, danas, incendios, hasta incluso un volcán en la isla de La Palma, siempre la misma letanía. Cuanto peor, mejor. Fijaos. Sí. Son dos siglas, pero la misma agenda. Una agenda de involución, de recortes.
0: Palabras del presidente durante la clausura de la Fiesta de la Rosa del PSC. A unos kilómetros, en Badalona, el presidente del PP, Alberto Núñez Feijóo, le ha pedido una política migratoria ordenada, ha dicho, y ha prometido cerrar España a quienes se salten la ley si llega a Moncloa. Tomás San Juan.
5: Abandonar Ceuta es lo que ha hecho el gobierno, según el líder del Partido Popular, que critica también que Sánchez no asuma sus responsabilidades mientras intenta dar lecciones de seguridad y humanidad.
6: Si no fuese algo tan serio, parecería una broma.
5: De hecho, cuestiona las explicaciones que, según él, se están dando desde el gobierno, pero no le sorprende, porque, según el líder popular, es lo habitual.
6: Cada vez que hay un problema, ¿cómo responde el presidente al gobierno? Son las 5 y aún no he comido. El que quiera ayuda, que la pide. ¡Eso es de vivas!
5: El líder del PP reclama también una mayor implicación de la Unión Europea en Ceuta y Melilla y destaca el apoyo que, según ha dicho, ha recibido esta semana la ciudad autónoma en el Parlamento Europeo gracias a los populares.
6: Europa finaliza y comienza en Ceuta y Melilla.
5: Feijóo defiende que el Estado debe proteger a todos los españoles, vivan donde vivan, y promete recuperar esa unidad si llega al gobierno.
0: También en clave migratoria, en Italia, la primera ministra Giorgia Meloni ha propuesto este domingo prohibir el burka y niqab en las escuelas y limitar el número de alumnos extranjeros por clase porque asegura que esto trae problemas de integración en las aulas. Corresponsal en Roma, Darío Menor.
7: Número máximo de estudiantes extranjeros por aula y prohibido entrar en ellas con el burka o el niqab. Esas son las principales promesas que realizó ayer la primera ministra italiana Giorgia Meloni en un encuentro con jóvenes de su partido. La prohibición del velo integral resulta en cualquier caso innecesaria, ya que la legislación italiana cuenta con una normativa que prohíbe acceder a espacios públicos con la cara tapada. Meloni además no se comprometió a resolver el grave problema de financiación insuficiente que desde hace décadas arrastra la educación pública italiana.
0: Es todo por ahora. Más información a las 3, las 2 en Canarias.
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1: La Rosa de los Vientos, continuamos unos minutos más con Arquitectura Zona Cero y luego Sin Límites con Miguel el Pedrero, que nos va a hablar sobre los orígenes esotéricos de lo que finalmente derivó en el Holocausto. Una historia tremenda. El esoterismo nació una vez más en La Rosa de los Vientos. Pero antes vamos a hablar más informaciones y más noticias. Miguel, en esta ocasión miramos al futuro porque el mundo es de los implantes. O hay unas historias fantásticas.
2: Sí, pues este es un avance que parece de ciencia ficción y que puede ser el principio de algo muy tremendo, porque científicos de la Universidad de California en San Francisco han conseguido que una persona controle simultáneamente la voz y los movimientos de un cuerpo virtual únicamente con un implante cerebral. El objetivo no es crear humanos artificiales, ¿no?, sino ayudar a personas que han perdido el habla, que han perdido la movilidad, por ejemplo, tras un ictus cerebral o como consecuencia del maldito ELA, ¿no? Y estas personas pues tendrían la capacidad de recuperar la comunicación. Se trata de un implante que son 253 electrodos colocados sobre la superficie del cerebro, concretamente en el córtex sensoriomotor, y aunque la persona no pueda hablar ni mover su cuerpo, el cerebro continúa generando esas órdenes para que el cerebro se mueva y la persona hable, aunque la persona no pueda hacerlo. Y ese implante cerebral lo que hace es interceptar esas señales eléctricas del cerebro y una inteligencia artificial las decodifica. Hasta ahora, básicamente, estos interfaces cerebro-ordenador conseguían que esa persona pensara algunas palabras y esas palabras aparecieran en alguna pantalla o incluso una voz metálica las pronunciara. Podían mover un cursor, podían mover un dispositivo mecánico con su pensamiento, pero la gran novedad es que esto ya se está logrando a la vez. Es decir, que la persona no solamente es capaz de pensar unas frases, unas palabras que una voz emite, sino que a la vez con un cuerpo virtual, es decir, en este caso se trata de un cuerpo en una pantalla de ordenador, al mismo tiempo que está hablando, ese cuerpo está realizando movimientos, porque claro, cuando hablamos no solamente utilizamos las palabras, utilizamos nuestras manos, asentimos, gesticulamos, encogemos los hombros, y lo que han conseguido estos científicos es que estas personas que no se pueden mover, como he dicho antes, por ejemplo, a causa del maldito ELA, pues puedan no solamente comunicarse con una voz, sus pensamientos se pueden trasladar a palabras, sino que a la vez puedan mover un cuerpo virtual. Claro, el resultado que es que un paciente piensa qué quiere decir y cómo quiere gesticular. Y ese avatar digital habla y a la vez mueve el cuerpo siguiendo la intención de esa persona. Al principio, el equipo pensaba que este programa de inteligencia artificial se iba a armar la picha un lío. Es decir, que iba a mezclar los pensamientos de esa persona sobre lo que quería decir con los pensamientos del movimiento del cuerpo gesticulando a medida que hablaba. Y al principio fue así, pero luego este modelo de inteligencia artificial de aprendizaje automático pues aprendió a distinguir las órdenes y efectivamente consiguió que estas personas no solamente pudieran hablar, sino que también pudieran mover un cuerpo virtual. Es cierto que el estudio todavía es muy pequeño, porque han participado 3 personas, solamente 2 completaron todas las pruebas, pero sobre todo se destaca el caso de una de las personas que llegó a conseguir en algunos bloques experimentales el 100% de precisión. Este sistema todavía tiene algunas limitaciones importantes. Por ejemplo, que las personas están conectadas físicamente mediante un cable al equipo de procesamiento. Pero bueno, ya se está trabajando en una versión inalámbrica para que no tengan que estar conectados a través de un cable. Claro, estamos hablando de un cuerpo digital, de un cuerpo que aparece en un monitor, en una pantalla de ordenador. Pero claro, el siguiente paso es que esto se pueda hacer con un cuerpo robótico. Claro, es una posibilidad futura bastante fascinante, que las personas que están completamente paralizadas en algún momento puedan controlar con su pensamiento no solamente avatares digitales, que a la vez puedan hablar, sino prótesis robóticas o incluso, que es lo que todo el mundo está pensando y lo que todo el mundo quiere, cuerpos artificiales. Entonces, pues sería un cuerpo robótico que tendría la capacidad de manejar a distancia. Ese cuerpo robótico podría hablar y a la vez podría gesticular. Es decir, que sería un cuerpo robótico como avatar de las palabras, de las palabras, los pensamientos y los movimientos de esa persona. Claro, aquí surgen una serie de problemas. Por ejemplo, el tema de la privacidad. Todos los pensamientos de esa persona van a un sistema de inteligencia artificial que depende de una empresa. Por lo tanto, claro, ¿de quién es el pensamiento? ¿Quién tiene los derechos de tu pensamiento?
3: Ya estamos con el lío.
2: Claro. Por otro lado está el tema de la propiedad de esos pensamientos. En este caso hablaríamos de datos neuronales. ¿Quién es el propietario? ¿Es la persona? ¿Es la empresa? ¿Esta empresa qué puede hacer con toda esa información, con esos datos?
3: No, y lo malo de eso también es cuando el software o lo que te coloquen, porque eso ha pasado, te lo digo en alguna ocasión, de gente no con algo tan, no sé, tan sofisticado, pero yo conozco el caso de una chica que el cerebro lo funciona perfectamente, pero su cuerpo no. Uh-huh. Y ella se comunicaba a través de una tablet, un uh-huh. prototipo digital. Y eso se fue a pique y no había ya renovación de software.
2: Exacto.
3: Y entonces, claro, ahí te limita que estás totalmente esclavizado a esa empresa y a esa forma de ese sistema, que si se va a pique, ¿tú qué haces? Y aquí si encima te lo meten en la cabeza, pues ya imagínate.
2: Claro, ese es otro de los problemas que algunos especialistas han puesto encima de la mesa. Otro de los problemas es la dependencia tecnológica. Tú dependes de una tecnología que al fin y al cabo es propiedad de una empresa. Si esa empresa cierra, ¿qué pasa? Se trasladan tus datos a otra empresa. ¿Cómo se hace ese proceso? ¿Quién es el propietario? ¿Tú puedes negarte? ¿No puedes negarte? En fin, que ahí entran muchas cuestiones. Y esto de la dependencia tecnológica que tú acabas de nombrar es tremendamente importante, porque es que estas personas, imagínate, que tienen esa capacidad y de pronto de un día para otro, porque esa empresa considera que ya no es rentable, pues dice, pues esto ya no funciona. Y tú te quedas sin poder hacer lo que hacías. Entonces la dependencia tecnológica también es muy importante. Y por otro lado hay otra información que tiene que ver con esta y que también tiene relación con un paciente con ella. En este caso el paciente se llama Kenneth Shock y logró comunicarse con su esposa mediante un implante de Neuralink, que es la famosa empresa de Elon Musk. Esto se llevó a cabo dentro de un ensayo clínico que se llama Voice, cuya finalidad es devolverle la voz a las personas que no pueden hablar por enfermedades fundamentalmente neurodegenerativas, ¿no? Y básicamente esto funciona de la siguiente manera. El paciente tiene implantado el chip N1 de Neuralink en su cerebro. Esta persona con una enfermedad neurodegenerativa piensa en palabras. Esas palabras

0: forman frases y el implante cerebral lo que hace es registrar todos los patrones neuronales, los pensamientos de esa persona, y envía toda esa información a un programa de inteligencia artificial. Y este programa de inteligencia artificial lo que hace es convertir en texto y luego en palabras esos impulsos neuronales, con lo cual esa persona puede hablar. Además lo hace, y esto es muy interesante, con la propia voz del paciente. En este caso, en el caso de Kenneth Shock, habla con su propia voz, con su entonación, con todo, con su propia voz. ¿Por qué? Porque Neuralink ha usado antiguas grabaciones de este paciente para que esa voz sea justamente la del paciente. Todo esto todavía está en una fase experimental, por lo tanto, todavía no se puede comercializar ni sacar al mercado, pero quizás en cuestión de 1 o 2 años, pues esto pueda estar al servicio de muchos pacientes. No sé si de los pacientes que se lo puedan pagar, o de algún modo, pues estos servicios se podrán proveer por parte de determinados estados, no lo sé.
1: Ojalá sí.
0: Ojalá sea así, obviamente, claro.
1: Evidentemente, claro. Porque una persona que en este caso tiene ELA, pues ya bastante tiene que lo pongan a su servicio cualquier posibilidad y hasta también.
0: Todos los avances tecnológicos a su disposición, cueste lo que cueste.
1: Neuralink está haciendo muchos en ese sentido, la creación de Neuralink está al margen. Es una cosa y los científicos que están trabajando ahí es una cosa y Elon Musk es otra, ¿no? Ese será el empresario que busca otra rentabilidad para la empresa y que, pero bueno, los científicos que están en las empresas que tiene este señor, pues hacen un muy buen trabajo, pese a su muy mal jefe, ¿no? O sea que bueno.
0: Yo creo que lo que distingue a una sociedad justa y avanzada de otras que no lo son, es esa capacidad de ayudar a las personas que por algún motivo han tenido una enfermedad o un accidente y que son enormemente dependientes. Y lo que tiene que hacer la sociedad es proteger a esas personas y proveerlos de todos los medios necesarios para que lleven la vida más digna posible.
1: Ninguna corrección a eso. Y ojalá ese tipo de ideas sea la que siempre tenga toda la gente. Y que dé igual cuál sea el origen, dé igual cuál sea la procedencia, dé igual cuál sea el país de origen, la raza, dé igual absolutamente
0: todo.
1: El
0: dinero que tengas, que eso también es muy importante. Da igual el dinero que tengas.
1: Sí. Que algunos le llamen paguitas y otros le llamamos justicia, ¿no? A ese tipo de cosas. Bueno, chatbots. Mado.
2: Chatbots y decisiones. Mira, estáis hablando ahora mismo de
1: lo mismo, de tecnología, claro. Sí.
2: Sí, y que tienen que ver con la moral. Al final. Entonces, aquí vamos a plantear un ejercicio que, por ejemplo, digamos que tenemos a dos personas delante y que las dos necesitan urgentemente un trasplante de riñón. Y las dos son compatibles con ese riñón, pero solo tenemos un riñón. Y tenemos que decidir quién lo recibe. Entonces ahora, pues digamos que empezamos a valorar, ¿no? Pues que si una tiene 25 años y la otra 55, que si una tiene hijos a su cargo y la otra no, que si una goza de mejor salud en general y la otra es alcohólica, que quizá una haya llevado hábitos de vida que han contribuido a su enfermedad, en fin, una serie de variables, ¿no? ¿Y a quién se lo damos, no? Lanzamos una moneda al aire, ¿qué hacemos, no? Pero bueno, ¿dejaríamos que una inteligencia artificial nos ayudara a decidir? Os pregunto.
3: Yo creo que no.
4: Bueno, depende cómo esté
0: programada la inteligencia artificial.
3: Pero mira,
4: también los comités que hacen donación también tienen unos baremos, o sea.
3: Claro. Mira, hace
4: no lo mismo un donante, totalmente. O sea, un receptor de un órgano mayor, eso lo valoran ellos también a la hora de establecer las listas.
3: Claro.
4: Sí.
3: Es que, o sea, pero es que ahí es que no hay aleatorio muchos
1: lo que puede hacer la inteligencia artificial.
3: Es que ahí no hay muchos factores a tener en cuenta.
0: La inteligencia artificial está programada por humanos.
1: Claro, pero no es aleatoria. Uh-huh. El humano sí es aleatorio en este caso.
3: Claro, pero mira,
1: el humano puede decir, a este porque me cae mejor. Y la inteligencia artificial va a hacer una.
0: Pero está programada con sesgos. Mira, con sesgos humanos.
2: Tenemos un estudio de esto.
3: Yo recuerdo de una entrevista de un médico humanitario en la guerra que ha habido con Palestina e Israel. Y claro, decía que llegaban cientos de gente y que no había suficientes médicos ni cirujanos para poder operar e intervenir, y que tenían que tomar unas decisiones espantosas, horribles, lo mismo que acaba de decir Maduro. ¿A quién curamos?
4: Lo vimos en la pandemia.
3: Claro, sí, sí, ¿a quién atendemos?
4: Los respiradores lo tuvimos hubo que decidir. Y, o sea, gente mayor, ¿qué tal? Dice, bueno, apuesto por el joven en lugar de por los mayores y así.
3: Y ahí era una decisión humana, que imagínate luego lo que tú tienes ahí en tu cabeza porque claro, no sabes absolutamente en ese momento si realmente estás acertando o no. Pero claro, es que esas decisiones son así de tremendas. Y pueden ser injustas.
2: Eso que estás contando, Silvia, me recuerda mucho a, por ejemplo, durante la tragedia de Armero en Colombia, que es cuando ese volcán empezó a soltar flujos de la represa y sepultó a todo un pueblo, 25.000 almas bajo el lodo. Acordaros de esas imágenes, nuestra generación, de la niña Humaira, uh-huh. Pues que no la podían sacar, con la cabecita cada vez más hundiéndose. Pues yo recuerdo escuchar testimonios en Colombia y recoger relatos de padres que a lo mejor tenían 3-4 hijos y a quién le dabas la mano. Claro. Solo te podías llevar a 2, a lo mejor. Eso es duro, ¿eh? Sí, decisiones que son muy, muy duras. Y bueno, pues tenemos un estudio de la FAC, de la Association for Computing Machinery, que pues ha hecho una serie de experimentos para ver cómo tomamos decisiones los seres humanos y cómo las toma la inteligencia artificial. No es que sean mejores ni peores, aquí lo que se está valorando es la diferencia en la toma de decisiones, porque hay diferencias, porque claro, los humanos, nosotros tenemos una cosa que se llama duda. Nosotros, ante determinados casos, decimos, uff, qué difícil, ¿no? Como vosotros, pues no sé. Pues la verdad es que hay decisiones que ni siquiera tienen argumentos con los que equilibrar y comparar. O sea, que son simplemente unas decisiones que dices, o sea, ¿quién soy yo para decidir esto, no? O que dice, bueno, esto no lo puedo, no sé, está demasiado, hay que ir al comité y debatir y pensar, y ¿no? A veces que no, que ni siquiera tienes tiempo para pensar, ¿no? Pero dudamos, a veces incluso podemos considerar si ambos tienen exactamente el mismo derecho, si el azar sea a lo mejor lo más justo o no será lo más justo, pero vamos, que estamos ahí, ¿no? Sin embargo, la inteligencia artificial hace algo diferente. Incluso teniendo la opción de lanzar una moneda al aire, incluso programándola para que se tome la decisión aleatoriamente, tiende a decidir. En este experimento, además, elegía a uno de los pacientes. Y además de una manera bastante determinista. El profesor Hadi Hosseini, que es responsable de este estudio, dice que precisamente que los humanos, nosotros manifestamos mucha indecisión, ¿no? Mientras que los modelos prácticamente nunca lo hacen. Y esto es importantísimo porque en un dilema ético la duda también contiene información. Y es una virtud al final, ¿no? Porque, yo qué sé, pues para mí siempre ha sido el motor de mi investigación, ¿no? Pero cuanto más investigas, más dudas tienes, además. Pero.
1: A ver.
4: No, yo, mira, aprovecho.
1: Está Maduro dudando ahora.
3: No tiene una respuesta. La conexión duda.
2: Priorizas años de vida, responsabilizas familia. O sea, aquí te puedes hacer un montón de preguntas, ¿no? Pero la IA puede calcular, pero alguien ha tenido que decidir antes qué merece ser calculado.
4: Lo que pasa es que yo aquí en este experimento habría que ver si son, digamos, es una especie de IA. Lo que han tratado de hacer es probar una IA estándar. O sea, de las que hay ahora mismo.
2: Claro, ellos han probado, te respondo.
4: Por eso digo, o una IA que está especializada en decidir sobre trasplantes de órganos, porque ya que sería distinto. No. Porque al fin y al cabo, el proceso también, hasta donde yo sé, de asignación de trasplantes, está automatizado. Quiero decir, los profesionales que tienen que decidir tienen unos baremos y entonces ven si el receptor cumple con una serie de características frente a otros, claro. Las listas están, porque claro, tienes que ver pues eso, el órgano que tienes, claro, de la edad que tenga el órgano, también cuál es la edad del receptor, y todo eso es una decisión que sí, hay una parte de libre albedrío, digamos, pero hay otra parte que está directamente, hay unos baremos que te permite ya por lo menos ir descartando opciones, y luego ya sí te quedarás con un mínimo a partir del cual ya sí que tomas una decisión, bueno, que ya depende más del profesional en cuestión. Pero hasta que
2: ellos
4: llegas ahí,
2: lo que han hecho es
4: una automatización, aunque no sea por una IA, sino que sea por un baremo, ¿no?
2: No, ellos lo que han hecho es fijarse en la diferencia que la IA de las IAs de generación de lenguaje generativo, no una específica para esto de los riñones, sino cómo toma las decisiones. Para valorar si son mejores o peores, pero la

0: diferencia sobre el tema moral, que es muy importante. Y esto no va solo de riñones, o sea, ellos lo que han hecho es pues probar que las toma de forma diferente y hasta qué punto tenemos que considerar, ¿vale?, quién está programando las inteligencias artificiales y en relación a qué factores lo está haciendo. Pero esto se puede trasladar también al empleo, a la plaza universitaria, a las ayudas públicas, a la vivienda, al crédito, a una cama en la UCI. Entonces, cada vez nosotros estamos utilizando más algoritmos y sistemas de inteligencia artificial para recomendar, clasificar y qué valores estamos automatizando. Vamos a enseñarle a la IA a dudar, porque esto es muy interesante. ¿Podemos hacerlo? Ellos han comprobado que los modelos se pueden ajustar. Es decir, que podemos enseñar a la IA a que dude y que incluso llegue a la conclusión de que esta decisión no la puedo tomar yo. Cuando dos alternativas están moralmente muy próximas, no actúes como si una de ellas fuera evidentemente correcta, porque además la inteligencia generativa a veces da respuestas como muy razonables o muy racionables, racionales, perdón, que parecen como correctas. Y eso no quiere decir que sean correctas, ¿no? Y además, cuando la
1: Eso quiere decir que
0: programemos, ¿quién va a decidir?
1: han desarrollado la capacidad de convencer, el charlotear un poquito y te convencen, aunque no tengan razón científica, pero te convencen
0: Totalmente,
1: y
0: pero un
1: tienen una
0: dilema ético no
1: buena
0: es
1: exposición.
0: matemáticas.
1: Claro,
0: Pero
1: pero
0: es que
1: como a
0: son,
1: las
0: claro.
1: personas,
0: Pero son
1: igual. Pero
0: inteligencias,
1: además,
0: pero
1: son,
0: esto es muy importante
1: mira, Miguel, lo
0: antropológicamente,
1: bien que habla
0: porque.
1: y luego.
2: Quiero decir que
0: Sí,
2: son
0: pero
2: estas
0: antropológicamente,
2: inteligencias.
0: fijaros. Perdón.
2: No, no, sigue, sigue.
0: Antropológicamente, fijaros que cuando nosotros nos preguntamos que quién decide qué moral aprende la inteligencia artificial, no existe una única moral humana, porque hay sociedades distintas, culturas distintas, religiones distintas, teorías éticas distintas y muchos desacuerdos entre personas que comparten incluso la misma cultura, que ni siquiera ahí somos homogéneos, somos muy heterogéneos. Así que quien domine esto es el que va a
3: El que
0: dominar el
3: controla. Pero
0: discurso y la
2: yo es
0: narrativa.
2: que lo que
0: Esto
2: veo
0: es lo que
2: aquí,
0: controla al
2: lo que yo veo
0: final.
2: aquí es, por ejemplo, o sea, quiero decir, si ellos han cogido una inteligencia artificial, digamos, comercial estándar, claro, esas están
0: Varias,
2: diseñadas
0: sí.
2: con una polivalencia enorme. Es lo mismo que si a mí ahora mismo me dicen, tú tienes que decidir a quién tienes que darle un riñón. Pues seguramente estoy a 100.000 años luz de un profesional que esté metido en eso. O sea, seguramente a mí se me ocurría una serie de características con mi inteligencia de decir, bueno, pues yo considero que a este paciente, por el criterio que se me acaba de ocurrir ahora sobre la marcha, pero seguro que viene el otro con la experiencia de años, con la experiencia que tienen de haber hecho donaciones, y dirá, no, no, mira, es que el baremo es esto, por esto, por esto, esto está razonado. Entonces, lo lógico, yo ahí veo que, claro, que si tú utilizas una inteligencia artificial súper polivalente, que te vale para 1.000 escenarios, pues es lo mismo que si yo, a mí me ponen ahora mismo a decidir,
0: Pero es
2: pues
0: que el
2: eso.
0: propósito no es ese, Juanjo. El propósito no es lo del riñón. El estudio, lo único que muestra es la diferencia que tiene a la hora de tomar decisiones y quién va a entrenarla, ¿vale? ¿Qué
2: Claro,
0: hay detrás?
2: pero por eso digo que
0: Pero
2: habrá
0: al
2: que
0: final,
2: hacerlas, pero que
0: esto
2: habrá
0: ya
2: que
0: lo hacen
2: hacerlas
0: otros ámbitos.
2: especializadas, claro, pero quiero decir que habrá que hacerlas especializadas para cada caso, porque la polivalencia es lo que te digo. Seguramente nosotros somos aquí cinco y cada uno a lo mejor donamos el riñón a un paciente
1: Somos
2: distinto.
1: cinco, pero entre todos estás seguro que hay ocho riñones solo.
2: No, pero digo que a la hora de
1: ¿O somos
2: donarlo, dependiendo del
1: cuatro?
2: escenario que nos pongan, seguramente a lo mejor tenemos
1: Sí.
2: criterios distintos. Y eso indicaría que tendríamos morales distintas, claro,
1: Claro,
2: porque
1: claro.
2: también tenemos un cerebro que es nuestra inteligencia súper polivalente.
3: Claro,
1: Sí,
3: pero
1: sí,
3: eso es lo que
1: sí.
3: está diciendo ella también, incluso de cara a quién programa y quién mete esos
2: Claro,
3: sesgos y esos algoritmos,
2: pero
3: que
2: por
3: al
2: eso,
3: final,
2: pero lo que
3: aunque
2: no.
3: no lo quieran, está ahí.
2: Pero yo quiero decir que quiero decir, si yo entiendo el experimento, pero quiero decir que al final para casos tan concretos
3: Sí, es mejor hacerlo con
2: tienes que hacerlo súper
3: una
2: especializado y
3: que ya tenga esos algoritmos
2: pero
3: determinados
1: de todas
2: precisamente tiene unos
1: formas,
2: criterios que
1: si
2: yo
1: hasta
2: no.
1: ahora ha funcionado bien ese criterio, es decir, no ha hecho falta inteligencia artificial para que haya un proceso de utilización de los recursos relacionados con los
2: Porque yo no estoy al
1: órganos
2: frente,
1: para
2: si no, yo soy un
1: trasplantes,
2: desastre. Quiero decir, pues yo no puedo estar en ese
1: pero
2: cargo.
1: han salido bien
2: Claro,
1: hasta
2: pero
3: da igual si
2: porque
3: te
2: yo
3: va
2: no
3: a dar la
2: estoy.
3: razón.
2: Claro, por
3: Tú
2: eso
3: le
2: digo.
3: dices, mira, quiero que sea esta. Y dice, pues sí, me parece muy bien porque has acertado, porque esta persona. No, he cambiado de opinión. Quiero que sea esta otra. Ah, pues sí, tienes razón, porque esta es verdad que tiene más posibilidades. O sea que.
2: Claro, pero por eso digo porque.
1: Pero se ha funcionado hasta ahora. Vamos a seguir con esa forma, con la utilización de la inteligencia artificial, pero vamos a seguir
2: Pero
1: con
2: un
1: esos
2: diseño
1: criterios que
2: específico
1: se han
2: para casos
1: demostrado
2: concretos,
1: que son buenos.
2: para dilemas morales, dilemas éticos concretos, ¿sabes? Porque lo que te digo yo, en principio a mí si ahora me nombran, no sé cómo se llama, el Consejo, ¿no?, de Trasplante Nacional,

0: Nacional de Trasplantes y tal. Si me nombran a mí director y que yo tenga que decidir, monto un desastre, porque no tengo ni idea. Y ahí hay un bagaje de experiencia, de criterios.
1: Te voy a borrar de la lista.
0: Claro, yo no tengo ni idea, o sea, de todo esto. Y sin embargo...
2: Pero el experimento lo que mide es la forma diferente de tomar decisiones con relación a los seres humanos. Y cómo esto se puede ajustar, pero en base a qué criterios culturales, morales...
1: Que sí, que sí.
2: Lo vamos a hacer porque el que esté detrás de... A ver, ¿quién legitima la autoridad un lenguaje generativo, el que estamos ahora mismo?
1: Claro, pero es que eso mismo que estás diciendo vale para todo.
0: Es que hay un concepto.
2: Para todo,
0: pero
2: para
0: en todas las programaciones.
2: Pero el riñón es una excusa.
0: Claro, pero en todas las programaciones.
2: O sea, es una excusa para mostrar cómo toma las decisiones.
1: Claro, académicamente, para dar, yo qué sé, becas. Para seleccionar
2: claro,
1: a gente.
2: Está claro que
1: para
2: si
1: todo.
2: Quisiéramos hacerlo con con donaciones, haríamos una específica, que no tendría nada que ver
0: claro,
2: con el lenguaje.
0: Claro, pero es que eso es el alineamiento de la inteligencia artificial. Hay un concepto.
2: Pero estamos hablando de otra cosa.
0: No, estamos hablando del alineamiento de la inteligencia artificial. Las inteligencias artificiales tienen alineamiento, que son los límites que tú les haces para que tomen determinadas decisiones y para que no se vuelvan. Entonces tú estableces, digamos, el campo de juego, que hay veces que también se salen, porque se ha demostrado también que hay veces que se salen, porque cuando tú programas ese alineamiento hay situaciones que se te escapan. Pero no es lo mismo una estándar que cubre mil cosas que otra. Entonces por eso digo que el experimento no sé muy bien ahí cómo lo acota,
3: bueno,
0: ¿sabes?
3: Que cada uno tenga su conclusión, que cada uno opine, porque la inteligencia artificial y sus diferentes matices levanta muchas pasiones y muchas opiniones distintas, pero también vamos a hablar, eso es el presente y el futuro, pero vamos a hablar del pasado muy remoto, 65 millones de años atrás, cuando cayó el asteroide que destruyó absolutamente todo. Bueno, esta historia que nos vas a contar.
0: Pues a ver, además de desaparecer los dinosaurios, en aquel momento habían dos grupos, digamos, de aves. Y las aves son herederas también, por línea también de especie, de línea evolutiva de los dinosaurios. Pero de esos dos grupos de aves, solamente hubo uno que se extinguió y otro que ha llegado hasta nosotros. La cuestión está en saber por qué ese grupo, que son los esperornitiformes, se desaparecieron. Y ahí hasta ahora pues había determinado, se piensa que una de las posibilidades, que era lo que valoraban los expertos, era por el tipo de pluma que tenían. Lo que pasa es que, claro, como no se habían conservado plumas, pues no se podía tener una certeza de cómo podían haber reaccionado a las características, por ejemplo, de la atmósfera, ¿no? Cómo cambió durante una vez que se produjo el impacto del meteorito. Bueno, pues lo que ha ocurrido es que han encontrado una pluma. Encontraron una pluma en el año 2016... una pluma que además está contenida en un lugar muy interesante, porque es la caca de un dinosaurio.
1: ¡Olé!
0: Un Tyrannosaurus rex se comió a una de estas aves y luego lo que hizo es que la expulsó. Y entonces está en un coprolito, que es una caca fósil, está la pluma y está también el resto de huesecillos del ave, ¿no? Por eso se sabe... El
1: y es de las que se extinguieron.
0: Y es de las que se extinguieron. Entonces ahí es donde han podido ver... que se trataba además de un ave acuática, y se considera que justamente el tipo de pelaje que tiene, ¿no?, estas plumas las harían más vulnerables a lo que eran el cambio atmosférico, la contaminación, digamos, que se generó a partir de ese impacto, y cómo cambió pues las condiciones atmosféricas, no solamente por el impacto de todas las partículas que hubo en el aire del impacto del meteorito, sino que también se supone que en esa época, en ese momento del Cretácico, hubo también un aumento de la actividad volcánica, por tanto, eso generó una formación, digamos, de una suma de partículas en suspensión en el aire que hicieron que también bajaran las temperaturas, ¿no? Entonces, claro, estas aves estarían menos adecuadas para ese cambio climático que se produjo y se haría por esa diferencia de pelaje. Ahora ya tenemos la pluma, que es la que han conseguido analizar, y consideran que, por lo tanto, no tendría la misma capacidad para retener calor que las otras aves que sobrevivieron hasta nuestros días, y sería uno de los factores que también las harían pues más débiles, ¿no?, para esa situación. Así que el título del estudio es Plumas de ave procedentes de un coprolito del Cretácico Superior.
1: O sea, bueno, que han confirmado lo que sospechaban.
0: Lo que sospechaban, por lo menos a partir de esta primera muestra, porque ya tienen ahí, ven perfectamente la estructura de esas plumas. Pero fijaros lo que da de sí una caca.
1: Fíjate.
3: Vamos a hablar ahora de, desde hace 100 años no se descubría la existencia de ningún felino, y se ha descubierto una, y es una historia preciosa. Y la imagen de ellos

0: Estoy buscándola para colocarla en redes.
1: Tengo una buena noticia, no fue de casualidad. Bueno, eso es lo que estaban diciendo aquí, porque están felices. Y como bien has dicho, en pleno siglo XXI, que se haya descubierto el Leopardus tilcayo o gato tilcayo, pues es una buena noticia. Y es que un equipo internacional de científicos donde han participado Eduardo Eiziric, el investigador Jonas Lescrat y la exploradora de National Geographic Paola Nogales Azcarunt, pues han hallado esta nueva especie de felino y lo han hallado en los bosques nublados de las yungas de Bolivia. Y es muy, muy, muy importante porque efectivamente pues hasta hace un siglo no se había descubierto un felino y es que este gato salvaje es una monería. Este Leopardus tilcayo o gato tilcayo es un pequeño felino, tiene 10 años, mide aproximadamente 46 centímetros desde la cabeza hasta el final del cuerpo. Pesa cerca de 1,4 kilos, un poquito menos que un gato doméstico. Y otras de sus características son las oncillas, que son esas manchas grandes. Son muy similares a las del leopardo. El pelaje, en cambio, es de tonalidad más apagada. Y la cola es más larga y delgada que la de un gato doméstico. Pero lo bueno es que, además, este Leopardus tilcayo o gato tilcayo le han hecho un análisis genómico y bueno, aunque actualmente vive en el Santuario de Vida Silvestre Senda Verde en Bolivia, pues ha permitido que hayan encontrado pues casi como primos hermanos. Entonces, han encontrado cuatro especies. Uno se llama Leopardus gutulus, otro Leopardus emiliae, otro Pardinoides y el Tigrinus. Pero es que además han identificado una nueva subespecie en las yungas de aquí en Perú, que es el Tigrinus antisuyo. Bueno, lo importante también de esta maravilla de haber encontrado, porque parece, tiene cabeza como de gatito, el cuerpo parece de leopardo y luego el tamaño es como de gato doméstico. ¿Qué es lo que han hecho? Pues han instalado cámaras trampa en los bosques de los yungas para documentar la especie, conocer su distribución, comportamiento, necesidades de hábitat. Y bueno, la verdad es que es una región bastante vulnerable porque está amenazada por la deforestación y la minería. Así que a ver qué tal progresa, a ver qué tal evoluciona y esperemos que la gente pues no haga cositas raras. Así que bienvenido, bienvenido gato tilcayo, que es un felino monísimo.
0: Hemos puesto la imagen en redes sociales, la hemos puesto en X, en Twitter, con Almadía Rosa Vientos, la gente lo puede ver en el perfil de la Rosa de los Vientos. La verdad es que es precioso.
1: Sí, es una monada. Parece de estos creados con la inteligencia artificial, pero en esta ocasión es real. ¿Te parece que vayamos con nuestro final y nuestras frases? A ver, claro, quién adivina. Sí. Venga. Pues venga, que hoy va a participar Miguel. Ir apuntando que luego tenemos aquí siempre que yo me despisto igual.
0: Madre,
1: a
0: ver. Miguel, no apunte para...
1: No, tú apuntas y tú aciertas. Pero tienes...
2: Ah, vale, a mí me dicen, yo soy muy bien mandado, me dicen apunta y estoy sacando el bolígrafo.
1: A ver, entramos en el final de la tertulia que es adivina quién lo dijo. La frase es, el éxito tiene muchos padres, pero el fracaso es huérfano. ¿Quién lo dijo? ¿Uri Geller o JFK?
3: JFK.
2: JFK.
1: ¿Mado?
4: Kennedy.
1: Vale. ¿Bruno, participas?
0: Sí.
1: Venga.
0: Kennedy, ¿no?
1: Vale. Los cuatro habéis acertado. Apuntaros un tanto.
2: Vale.
1: Vivir es lo más raro en el mundo. La mayoría de la gente solo existe. ¿Quién lo dijo? ¿Carl Gustav Jung o Audrey Hepburn?
2: Audrey Hepburn. Sí, sí.
3: Venga, Audrey Hepburn.
0: Vamos a ver. Vivir es lo más raro del mundo. Cualquiera.
1: A ti te da igual.
0: Que eso lo puede decir cualquiera, ¿no?
1: Mado.
0: Audrey Hepburn lo diría.
4: Audrey Hepburn, ¿quién más?
1: Y Jun. Carl Gustav Jun.
0: Hombre, hablando de raros, también era un poquito.
2: Sí, sí, sí.
1: ¿Tú cuál?
4: Yo qué sé, Audrey Hepburn.
1: ¿Y tú has dicho?
0: Yo no sé, Audrey Hepburn, ¿no?
1: Vale, apuntaros al tanto, vais muy bien. Vale. A ver, tengo la amarga verdad de que hay libertad que también condena. ¿Quién lo dijo? ¿Nelson Mandela o Vanessa Martín?
4: Mandela.
2: Vanessa Martín.
3: Sí,

0: Yo también. Venga, Vanessa.
1: Venga.
2: No sé. O sea,
3: Bruno, no ralentizas.
2: Es,
3: venga,
2: que no lo sé,
3: Bueno, sí. A ver,
4: yo no sé quién es Vanessa Martín.
3: cantante.
4: Vale.
2: Y Nelson Mandela, ¿quién fue?
4: Bueno, hasta ahí llegó.
3: Bueno,
2: sí, el efecto Mandela. Hombre, ¿qué puede decirlo Mandela? Evidentemente que encaja con que lo pueda decir Mandela.
4: Parece gallego.
2: Pudo
4: decir. Parece gallego.
3: Vale, decídete.
2: Nelson Mandela.
3: Vale. En los dos de Vanessa, apuntaros el tanto.
0: Vale. Llevamos pleno, ¿eh? Llevamos pleno.
3: Lleváis pleno, vale. Quedan dos solo. La prensa es la artillería de la libertad. ¿Quién lo dijo? ¿Hans Christian Andersen o Gabriel García Márquez?
4: Gabriel García Márquez.
3: La prensa es la artillería de la libertad.
4: García Márquez.
0: García Márquez.
5: García Márquez.
2: García Márquez lo pensaría, pero me extraña que no lo haya dicho nadie antes de García Márquez.
0: Con esas palabras.
2: Ah, bueno, con esas palabras exactas, ese es el problema.
3: Te voy a eliminar del concurso.
0: Es que es una
2: O sea, si no lo dijo nadie hasta García Márquez, estamos muy jorobados.
3: Vale.
2: Si no lo pensaba, por ejemplo, Andersen, que anterior, evidentemente.
3: Entonces fue Andersen. Sí. Vale, pues ha ganado Bruno.
2: Andersen. Anterior, es que. Y evidentemente lo pensaría así García Márquez.
3: Vale,
2: pero,
3: está bien, no claro. Argumentes más. Venga. Vale. En la última. He vivido la riqueza y la pobreza y me veía en una granja criando vacas y a mis hijos. ¿Quién lo dijo? ¿Haaland, el jugador noruego de fútbol, o Shakira?
5: Haaland.
0: Venga, Haaland.
4: Pues yo, como quiero ganar, voy a decir Shakira.
2: Shakira, desde luego.
3: Habéis ganado los de Shakira. Claro. ¡Ha ganado Miguel!
2: ¡Otro punto! Que también el proceso de deducción. Diría, ¿a quién le gusta Silvia? Le gusta Shakira. Claro.
3: También me gusta Haaland.
2: Sí, claro. Claro, pero.
0: Por motivos ahora... diferentes, además. Por motivos diferentes. No por cómo canta Haaland.
3: No. Pero, ¡te ha quedado mudo!
2: No, hombre, Shakira ha sido noticia durante estos días, durante esta
3: semana. Haaland,
2: ¿no?
3: Fue sí. Durante el Mundial.
2: Sí, muy, un poquito muy, antes, muy, claro. Muy, muy sí, fue la gran revelación
3: majísimo,
2: del Mundial. Sí, sí.
4: A Silvia le cae bien y le gusta Haaland.
3: Sí. Exactamente.
2: Y a mí Shakira.
3: Me caen bien los dos.
4: Bueno, y a mí también.
2: Bueno, pues hasta aquí la tertulia Zona Cero. Miguel, quédate que nos tienes que comentar ahora otras cosillas sobre el origen esotérico de cosas relacionadas y hablamos y nos ponemos serios del nazismo esotérico, el origen esotérico del Holocausto. Hasta aquí la tertulia Zona Cero con Mado Martínez, con Juanjo Sánchez Oro.
0: Hasta la semana que viene.
3: Y con hasta
2: Miguel
3: luego,
2: Pedro,
3: chicos.
2: Que continúa con
3: nosotros. Adiós.
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2: La solución final, 1945, 11 millones de personas murieron en los campos de concentración. En los campos de concentración que había erigido el nazismo. Y detrás del nazismo, además de locura, de mucha locura y mucha enfermedad mental, había también un esoterismo, unas creencias esotéricas que se remontaban mucho tiempo atrás y que les hacía pensar a quienes estaban al frente de este movimiento absolutamente enfermizo e infernal, les hacía pensar que en el pasado en Europa existió una civilización superior, un continente perdido, una especie de Atlántida que ellos se llamaban Hiperbórea, que situaban en el norte de Europa, de ahí venían los arios, y conservar esa raza era uno de los objetivos que se pretendían eliminando a aquellos que para los nazis no formaban parte de esa pureza, de la pureza aria. El principio, el fundamento esotérico de toda esta historia y del Holocausto lo vamos a comentar esta noche en Sin Límites con Miguel Pedrero. Muy buenas de nuevo, Miguel.
4: ¿Qué tal? Muy buenas. Bueno, Bruno, hola Silvia.
3: ¿Qué tal de nuevo?
2: Bueno, nos situamos en hemos hablado en muchas ocasiones del origen esotérico de ciertas conductas relacionadas con el nazismo, pero ahora vamos a hablar en concreto de una serie de cosas que nos llaman muchísimo la atención, sí. Bueno, y que nos conducen a eso. Ciertas cosas y ciertas informaciones porque vienen a partir de un estudio científico que se ha publicado muy recientemente. ¿Qué nos dice?
4: Efectivamente, es un estudio científico que han llevado a cabo varios arqueólogos que lo que han tratado de descifrar es por qué Lanenerve, y ahora explicaremos qué es Lanenerve, financió varias expediciones a Escandinavia para realizar moldes de 221 grabados prehistóricos. ¿Por qué? Bueno, vamos a explicar qué es la Lanenerve. La Lanenerve es una organización fundada en el año 1935 por Heinrich Himmler, que era el jefe de las SS, junto a otros dos personajes, Richard Walter Darré y Hermann Wald. Su propósito era buscar pruebas antropológicas y, sobre todo, arqueológicas de que en la antigüedad existió una primigenia raza aria y que esa raza aria, digamos que decayó por la mezcla con otras razas. Eso es lo que ellos trataban de defender. En el fondo lo que trataban era de respaldar la ideología racial del nazismo. Bueno, la Lanenerve se funda en el año 1935. Entre los años 1935 y 1936, la Lanenerve organiza dos expediciones a Escandinavia para copiar grabados rupestres de la Edad de Bronce. Se realizan 221 moldes de yeso. El cerebro de esas expediciones fue Hermann Wald, uno de los fundadores de la Lanenerve, que, como digo, era el cerebro de estas expediciones, y él defendía la teoría de que existía una raza nórdica primigenia que vivía en un continente desaparecido, que es Hiperbórea, al que citó antes Bruno. Y él defendía la teoría de que en Hiperbórea se crearon la primera religión y la primera escritura de la humanidad. Y él lo que trataba de buscar con esas expediciones a Escandinavia eran las pruebas. Y él creía que esas pruebas se encontraban en estos grabados prehistóricos. Y Himmler, el jefe de las SS, tenía la esperanza de que este hombre encontrara esas pruebas definitivas de la existencia de esta raza aria primigenia, porque esto podría validar, respaldar esa ideología racial del nazismo que finalmente terminó con el Holocausto.
3: Históricamente, esos relieves se sabe, no sé, cuándo están datados, supuestamente qué poblaciones los crearon.
4: Están datados en la Edad del Bronce.
2: Y es cuando situaba esta gente el origen de esas civilizaciones que venían del norte, de la última Thule.
4: Efectivamente, y este hombre, Hermann Wald, pues tenía, por ejemplo, la teoría de que en estos grabados rupestres se podían encontrar los precedentes de las runas germánicas. Y también evidencias de la primera religión, que sería una religión solar, que habrían creado esos primeros arios. Él lo que pretendía básicamente demostrar es que la escritura y la civilización no habían nacido en Oriente, sino que habían nacido en Occidente, en el norte de Europa, por parte de esta religión aria. En 1935, este hombre y su equipo recorrieron Suecia, realizó 113 moldes. Al año siguiente consiguió convencer a Himmler, que le dio más pasta, y volvió de nuevo, amplió las investigaciones a Dinamarca y Noruega, y en ambas campañas, al final, lo que hizo fueron 221 moldes, que esto era un procedimiento enormemente laborioso. No lo voy a comentar porque nos llevaría mucho tiempo, pero fijaros que algunos de estos moldes de escayola llegaban a pesar más de 100 kilos y tuvieron que transportarlos en camiones. Claro, lo extraño es que había procedimientos mucho más sencillos para reflejar esos grabados rupestres, como por ejemplo podían utilizar fotografías, dibujos o copias realizadas con cartón húmedo. Pero no, él quería reproducciones prácticamente exactas de los originales, y a su gente, a su equipo, le mandaba repetir esos moldes las veces que hiciera falta, y si creía que no eran adecuados, pues mandaba destruirlos. Claro, la pregunta es, ¿por qué tanta precisión?
3: Exactamente.
4: Claro, si lo que este hombre lo que trataba era de manipular la historia. ¿Por qué tanta precisión? Bueno, él ponía esos moldes, bueno, el tipo estaba muy volado, muy loco, lo que ponía era esos moldes en su laboratorio y utilizaba una luz rasante, porque él quería ver todo tipo de incisiones, incluso las más débiles, con esa luz rasante, porque creía que la clave de esos grabados rupestres estaba en esas incisiones que prácticamente no eran visibles y que podían confundirse con grietas naturales. Y él interpretaba esas marcas como antiquísimos símbolos de runas.
3: Sí, vamos, que al final eso era lo que él utilizaba para manipular la historia como le viniese en gana.
4: Claro, por ejemplo, uno de los grabados rupestres a los que le realizó este molde de escayola, él creyó encontrar una serie de símbolos que relacionó con la runa Odal. Bueno, esta runa Odal fue el símbolo que posteriormente utilizó como emblema la Oficina de Raza y Asentamientos de las SS, que algunos de los que estaban detrás de la creación de este emblema, pues era la gente esta de la Annenerbe. Y él creía que en uno de esos grabados rupestres pues se encontraban símbolos que eran el precedente de esta runa Odal. Como digo, emblema de la Oficina de Raza y Asentamiento de las SS, que era el organismo encargado, entre otras cosas, de controlar, atención, los requisitos raciales de los matrimonios de miembros de las SS. Bueno, hasta aquí todo iba bien, pero es cierto que algunos arqueólogos y también arqueólogos alemanes dijeron que esto era una auténtica locura y que además este hombre también había falsificado algunos de los moldes, precisamente, valga la redundancia, para que se amoldaran más a las teorías que quería defender, ¿no? Y de hecho este hombre acabó enfrentándose con Himmler, el fundador de las SS. ¿Por qué? Bueno, primero porque Himmler se dio cuenta de que este hombre se había gastado una cantidad de pasta enorme y no había llevado la prueba definitiva de la existencia de esta raza aria. Entonces esto decía, Himmler decía, bueno, todo esto son elucubraciones, pero yo lo que quiero es que esto se pueda demostrar científicamente para justificar toda esa ideología racista del nazismo.
3: O sea, que el otro le vendió eso.
4: El otro le vendió la película. Que él le iba a conseguir
3: esas pruebas.
4: Claro, el otro le vendió la película, pero al final no se la dio. Y además, claro, se enfrentaron también, y esto también es muy gracioso, claro, eran nazis. Se enfrentaron porque este hombre, Hermann Wirth, tenía una idea que era muy incómoda para la ideología nazi. Y es que él decía que esas primeras sociedades arias estaban dirigidas política y espiritualmente por mujeres. Y claro, esto Himmler no lo podía tolerar en ningún momento. Total, que este hombre, Hermann Wirth, fue apartado de la Annenerbe. Himmler ordenó destruir todos esos grabados, ordenó destruirlos todos, pero este hombre no hizo caso, los pulsó un año después, en el año 1938, y hoy esos moldes se conservan en algunos museos. ¿Por qué? Porque reproducen con gran fidelidad esos grabados en los años 1935 y 1936. Por lo tanto, hoy en día los arqueólogos pueden saber cómo eran esos grabados.
2: Pero no es una historia, sí que explotó entonces, pero es una historia que ya desde décadas antes, desde el siglo anterior, desde el siglo XIX, estaba utilizándose en determinados sectores en Alemania. La tradición Volkis se fundamenta en eso, una tradición Volkis que sigue existiendo hoy en día y que tiene mucho que ver incluso con partidos políticos actuales en Alemania, pero la tradición Volkis nos remonta a la existencia de esa civilización, de ese pueblo, Hiperbórea, todo esto nos lleva a Hiperbórea, claro, que es la patria, y esto nos sitúa en el Mar del Norte, nos sitúa en el Círculo Polar Ártico, nos sitúa un poco para que nos hagamos una idea. Hiperbórea estaría más o menos en la puerta de Groenlandia.
4: Sí, lo has contado muy bien, porque en esta ideología enferma del nazismo, que trataba de justificar desde un punto de vista arqueológico, antropológico o científico unas teorías y unas políticas que no tenían ninguna razón de ser, no tenían ningún sentido, pues claro, al final echaban mano de leyendas, de fraudes, de bulos, de malas interpretaciones para tratar de justificar desde su punto de vista científicamente, que de científico no tenía nada, esa ideología racista que luego dio lugar al holocausto, a la muerte de muchísimos millones de personas en las cámaras de gas y entre otros 6 millones de judíos, ¿no? Y una de esos elementos
2: esotérico. Una paranoia colectiva. Total. Es que eso es la paranoia, unir cosas que no tienen nada que ver, unirlas, darles una forma, decir esto es así por esto, porque además esto y esto y lo otro. Pues claro, el nazismo es una paranoia colectiva.
4: Sí, el nazismo es un compendio de bulos, sí, absolutos, exacto, básicamente.
2: Paranoia.
4: Sí, sí, sí. Y una de las cuestiones o una de las leyendas que

0: utilizaron para justificar el holocausto es la existencia de Hiperbórea, que como bien acaba de decir Bruno, pues existiría en la zona más o menos, en el Mar del Norte, en la actual Groenlandia.
1: ¿De dónde lo cogieron eso?
0: Bueno, ahí es cierto que hay algo real respecto a eso, porque hace más de 10.000 años, antes de del fin de la última glaciación, es cierto que en ciertas regiones árticas, alrededor del Polo Norte, dominaba un clima cálido. Es decir, que había abundante vegetación y, por lo tanto, había animales, había caza, había ríos caudalosos. Y hoy sabemos que allí se desarrollaron una serie de pueblos de los que poco o nada sabemos hoy en día. Quedan una serie de relatos legendarios sobre la existencia de un continente situado en el Ártico. Un repentino cambio de clima, pues lo que hizo fue que esa zona acabara bajo las aguas o bajo los hielos. Y fijaros que en enero de 2015, dos buceadores que formaban parte de una organización dedicada a la conservación de la fauna marina estaban buceando y encontraron en las costas de Norfolk, en Inglaterra, un gigantesco bosque subacuático que fue datado en 12.000 años de antigüedad. Bueno, un bosque, atención, del tamaño de Europa, de toda Europa, en plena edad de hielo, extendiéndose por el Atlántico Norte, precisamente donde las leyendas situaban Hiperbórea. ¿Qué es lo que había pasado? Que dos años antes, en el 2013, pues habían surgido fuertes tormentas. Esas tormentas habían desplazado miles de toneladas de arena del lecho marino y habían salido a la superficie pues troncos enteros, ramas de árboles. En fin, allí se encontraron lo que eran pantanos, valles boscosos, grandes lagos. Se creía o se cree que esta zona albergó restos de mamuts, ciervos gigantes, leones, y era el hogar de comunidades de cazadores-recolectores, porque de hecho se han encontrado herramientas de hueso y puntas de lanza. Luego también en otras zonas se han encontrado pistas de la existencia de este bosque del tamaño prácticamente de toda Europa. Era una especie, podríamos decir, de paraíso terrenal que existía en esta zona, pero ¿qué pasó? Cuando terminó la última glaciación, las aguas subieron 120 metros. Entonces imaginaros,
1: se lo tragaron.
0: Claro, la cantidad de pueblos que desaparecieron y de los que no sabemos prácticamente nada. Hay una tradición que parte del siglo VI antes de Cristo que ya hablaba de Hiperbórea, que decía que en Hiperbórea no existía la enfermedad ni la vejez, que estaba habitada por bellos jóvenes que vivían en paz y en armonía, es decir, una especie de paraíso terrenal que era, digamos, una leyenda que probablemente estaba ahí y que se romantizó y que se convirtió en toda esta serie de leyendas que utilizaron los nazis para justificar la existencia de este continente de Hiperbórea, donde existía una sociedad perfecta, una raza aria pura, que terminó yéndose a pique porque esta raza se mezcló con otras razas. Uh-huh. Y con esto lo que pretendían justificar fue la solución final y todas esas políticas racistas.
2: Y además de toda esa simbología, porque los nazis utilizaron mucho la simbología, que tenía su remanente en el pasado, ese pasado celta, los vikingos, mezclaban toda una serie
0: mezclaban
2: de cosas que
0: todo.
2: No tenían nada que ver con la realidad, pero mezclaban, y las runas, que sí. Tienen mucho que ver con el... Pero ellos utilizaban esa simbología. Y también utilizaban, vamos a hablar ahora, después de las noticias, sí, en Onda Cero, el códice, un códice...
0: Ah, esto es muy interesante.
2: El códice Orea Linda, sí, pero nos lo vas a contar después,
0: vale,
2: ¿verdad? Venga, pues hacemos una pequeña pausa, nos ponemos al tanto de la actualidad, de lo que está pasando en España y en el mundo, y después continuamos.

0: Son las 3, son las 2 en Canarias.
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0: Buenas noches. El partido del Kremlin, Rusia Unida, aúna más de la mitad de los votos y conserva la mayoría parlamentaria en la Cámara Baja. La formación de Putin mejora su resultado de los comicios de 2021, que se celebraron antes de la invasión a gran escala de Ucrania, lo que se entendería como un respaldo a la campaña militar de Moscú, aunque 6 de cada 10 rusos aboga por un cese de las hostilidades, según una organización no gubernamental independiente de encuestas en la región. Es el caso de este votante.
2: Espero lo mejor. Espero que la situación acabe por estabilizar.

0: otra de las ampliaciones de los aeropuertos en ambas islas. Los manifestantes denuncian el colapso turístico y reclaman medidas para reducir la presión, como reducir el número de vuelos. El portavoz de la plataforma contra la ampliación del aeropuerto de Palma, Pere Joan Femenia, asegura que Baleares se encuentra al límite.
1: Hacemos una manifestación para reclamar que no se amplíe más aún el aeropuerto. Vemos cómo aún hay esas planificaciones de aumentar hasta 35 millones de pasajeros para el 2031. Esto supone un colapso a nivel turístico y a nivel climático de todos los problemas que ya sufrimos la gente de Mallorca.
0: Ambas marchas se han producido después de que se hayan conocido las previsiones de inversión e incrementos de pasajeros de hasta 50 millones para el año 2031 en el conjunto de aeropuertos de Baleares. Ceuta también ha vivido durante la jornada varias manifestaciones. Centenares de vecinos han marchado hacia la frontera del Tarajal para insistir en la españolidad de la ciudad y reclamar el retorno de los inmigrantes que, a pesar de que el pasado viernes se trasladó a 1.700 de ellos al puerto, aún cientos permanecen en las calles y playas de la autonomía. Onda Cero Ceuta, Paula García.
2: Antes continúan en las playas del Trampolín y de Benítez, pese a que el pasado viernes trasladaron a 1.700 personas que habitaban en esas zonas desde el 30 y 31 de julio. El operativo hasta los nuevos asentamientos en el puerto de Ceuta sucedió sin incidentes graves, aunque sí se produjo alguna avalancha que obligó a los antidisturbios a intervenir. Hoy de nuevo vemos las playas llenas de tiendas donde se han quedado los que no pudieron conseguir una plaza. Se mantienen con puestos ambulantes en el paseo, una barbería y las comidas que les ofrecen desde Cruz Roja. Entre ellos también hay tensión. Algunos menores migrantes que acampan en las playas pidieron al gobierno obtener los derechos de los menores que les corresponden.
0: En clave de sucesos, la Guardia Civil ha detenido este domingo a un empresario por presuntamente estafar más de 1,5 millones de euros, se estima 1.700.000, a agricultores de aceituna en Sevilla y en Huelva. El detenido, vinculado al sector empresarial de la aceituna de mesa, habría emitido pagarés que fueron devueltos por falta de fondos. Laura Gil.
3: El detenido habría estafado, según la Guardia Civil, más de 1.700.000 euros a productores de Sevilla y Huelva, a los que daba una imagen de solvencia comprometiéndose a abonarle sus cosechas tras comercializarlas. Los investigadores comprobaron que el producto cosechado fue revendido y cobrado a terceras empresas de distribución. Hasta la fecha se han presentado 260 denuncias de otros tantos afectados por la presunta estafa que comenzó a investigarse en la campaña agrícola de 2025 en una operación denominada Al-Saraf Proditi Olea, que continúa abierta a la espera de que se sumen nuevos investigados.
0: Es todo por ahora. Más información a las 4, las 3 en Canarias y siempre actualizada en nuestra página web. Se quedan en La Rosa de los Vientos con Bruno Cardeñosa y Silvia Casasola.
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1: Después de la actualidad en Onda Cero que nos ha traído Paula Domínguez, seguimos y continuamos en Sin Límites con Miguel Pedrero, que nos ha estado hablando hasta las noticias, y ahora lo vamos a seguir haciendo un poquito, de los orígenes esotéricos de lo que después derivó en el Holocausto. Y nos hemos quedado antes de las noticias, nos ha estado hablando de esas creencias, de esos moldes relacionados con unos restos arqueológicos que formaban parte y que metieron dentro de su teoría enfermiza, y nos hemos quedado

0: dado quiera, y vamos a hablar de el Códice de Oera Linda.
1: Sí.
0: Esto es un, ¿qué es esto?
1: Pues es un códice que aparentemente aparece en el año 1867. Lo encuentra un personaje llamado Cornelis Over de Linden, que era un obrero de unos astilleros de los Países Bajos, que encontró este libro dentro de la casa familiar, este extraño volumen, y se lo cedió a un amigo que era bibliotecario. Y a partir de aquí empezó el recorrido de este libro o códice de Oera Linda. Él decía, este hombre, que era un libro familiar que había sido copiado en el año 1256 de manuscritos mucho más antiguos, que a su vez provenían de documentos que se remontaban hasta el siglo IV antes de Cristo. Este texto estaba escrito en una variante del alfabeto latino, supuestamente era el viejo frisón, así se llamaba este lenguaje, un lenguaje que nadie había visto hasta ese momento. Y el libro lo que presenta es una cronología alternativa de la humanidad, que comienza en el año 2194 a.C. hasta el siglo IV a.C. Y este libro refiere la existencia de una civilización matriarcal en Frisia, que es una región que está al norte de los actuales Países Bajos.
2: O sea, que eso sí existe, la región esa sí existe.
1: Sí, sí. Pues lo que decía este libro es que existía una civilización primigenia, matriarcal, en esta zona, y esa civilización se llamaba Atlan o Atlant. Bueno, que tiene mucho que ver con la Atlántida, en fin. Bueno, decía que esta civilización fue fundada por una diosa madre llamada Fría y sus hijas vírgenes y sacerdotisas. Decía que los frisones eran el pueblo originario de esta civilización y que era el origen de todos los europeos puros. Os podéis imaginar por qué esto les interesó mucho a los nazis. Y que estos europeos puros eran los creadores de la escritura, de la navegación, de la ley y de la moral. En el año 2194 tuvo lugar un cataclismo mundial y Atlant acabó hundiéndose. Y sus supervivientes se dispersaron por el mundo y fundaron las grandes civilizaciones, Grecia, Roma, India y Egipto. Os podéis imaginar por qué esto le gustaba tanto a los nazis. Porque,
2: madre
1: claro,
2: mía.
1: Estamos hablando de una civilización del norte de Europa, una civilización que se hunde y da lugar a todas las grandes civilizaciones de la humanidad. Por lo tanto, claro, los arios defendían los nazis, y es lo que defendía este códice, fundaron las grandes civilizaciones. Incluso este libro profetizaba que en un futuro los frisones, los arios puros, podríamos decir, volverían a dominar el mundo y restaurarían ese orden original. Bueno, total, que al final todo esto se descubre que es una mentira, porque el papel en el que estaba impreso este libro fue fabricado entre los años 1847 y 1850, o sea, que no era del siglo XIII. Entonces este libro al final se descubrió que era una burda mentira. Y quedó ahí, ¿no? Como una anécdota y una tontería. Pero este libro tuvo una segunda vida y quien lo resucitó fue Heinrich Himmler, el fundador de la NRB y el jefe de la SS, porque Himmler consideraba que este libro era una fuente primaria y desde luego una fuente sólida de la existencia de una raza aria originaria. Otro que defendió la veracidad de este libro era Alfred Rosenberg, uno de los principales ideólogos del supremacismo nazi y del antisemitismo, que fue ministro del Tercer Reich en los territorios ocupados del Este. De hecho, citó este códice en su libro El mito del siglo XX. Él defendía la tesis de que la raza aria era superior al resto y que era una raza que provenía de una civilización, de un continente hundido.
2: Ya lo vimos.
1: Claro, por eso defendía la veracidad de este códice. Él creía que Dios había creado a la humanidad en razas separadas y diferenciadas en jerarquía y que, claro, la raza que estaba por encima del resto, la que estaba en la cúspide de toda jerarquía, era la raza aria. En los años 30, los nazis hicieron un montón de ediciones con prólogos de ideólogos de las SS y del partido nazi porque creían o defendían que este códice era la prueba de la superioridad nórdica. Cuando ya en esa época se sabía que esto era un burdo fraude,

0: porque al final, mucho antes de los años 30, se sabía que esto era una obra colectiva que se creó entre los años 1860 y 1871 por este hombre que supuestamente lo descubrió, este tal Cornelis, un pastor protestante y poeta, y un bibliotecario y erudito. Y era una broma que mezclaba un nacionalismo frisón con una crítica anticlerical y una sátira que estaba muy de moda en la época, de estas apariciones de antiguos manuscritos que defendían otra historia de la humanidad. Pues esto era algo así, pero era una broma que se fundaron, que crearon estos tres personajes, y actualmente este manuscrito original se conserva en la biblioteca de Frisia, en los Países Bajos.
1: Es que a los nazis les valía cualquier cosa para justificar.
0: Exacto, sí, sí.
2: Y eso que esa raza aria eran tiarrones de casi 2 metros, rubios, altos, melenudos, y luego...
1: Mira, Hitler es ese prototipo.
2: Claro, es que luego estaba Hitler al frente de todo esto, ¿no?
0: Una auténtica locura.
2: Exacto, exacto. Pero una locura que mató a muchísimas personas. Aparte del holocausto, 11 millones de víctimas, pero todo lo que generó esa Segunda Guerra Mundial lo provocó este tipo de movimientos. Sí. Ojalá la historia no se repita. Es una historia que tiene su fundamento en muchas creencias esotéricas relacionadas con asuntos de los que hemos hablado esta noche en Sin Límites con Miguel Pedrero. Miguel, muchas gracias.
0: A vosotros, hasta la próxima.
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5: ¿Las amazonas existieron de verdad o son un mito? ¿Qué dice la arqueología o las crónicas de estas mujeres guerreras o independientes? Para ahondar en el tema tenemos con nosotros a Javier Pellicer. ¿Qué tal estás, Javier?
6: Hola, encantadísimo de estar hablando con vosotros en un programa tan mítico para mí y tan especial como el vuestro.
5: Bueno, pues nosotros estamos igual de encantados. Bueno, para quien no te conozca, vamos a comentar que acabas de publicar recientemente en Edasa la novela Amazonas, las reinas guerreras, que tienes varias novelas, varios libros, que te encanta la mitología y bueno, para hablar de las Amazonas, te inspiras en esto, en la mitología griega. Pero como estas mujeres con alma, a mí me gustaría ahondar más en qué hay de mito y qué hay de verdad sobre estas legendarias guerreras. ¿Te atreves?
6: Sí, claro, por supuesto.
5: Bueno, fenomenal. Si te parece, para contextualizar, me gustaría que nos contaras en qué contexto histórico real nos estaríamos moviendo.
6: Bueno, pues claro, aquí tenemos dos vertientes, como bien has indicado, que una es la vertiente del mito, de lo que sabemos a través del mito, y luego tenemos la vertiente histórica, que es la más desconocida con respecto a las Amazonas. Hasta hace relativamente poco siempre se habían considerado un mito, más que una realidad histórica, y pasaba un poquito como con la ciudad de Troya, que no había constancia de su existencia histórica. Pero la cosa empezó a cambiar hace unas décadas. A partir de los años 70 empezaron a encontrarse un montón de tumbas en la región del Cáucaso, en la actual Ucrania, ¿vale?, y en el suroeste de Rusia, y esas tumbas se dictaminó que pertenecían al pueblo histórico de los escitas, un grupo seminómada que los griegos empezaron a conocer en el siglo VII a.C. O sea que hace bastante de aquello, ha llovido bastante, y en todas estas tumbas encontraron sus correspondientes restos óseos, evidentemente acompañados, y esta es la clave, de una enorme cantidad de armas, como lanzas y flechas y cascos y mucha parafernalia militar. Obviamente, y supongo que debido a los prejuicios que siempre hemos tenido, pues se asumió inmediatamente que esos cuerpos pertenecían a varones, ya que la guerra pues siempre se ha considerado un coto exclusivo de los hombres. Sin embargo, y gracias a los avances científicos, en 2010, si no recuerdo ahora mal, se sometió a uno de estos restos a un análisis de ADN que reveló esas sospechas que no habían podido demostrarse hasta ese momento, que era que los restos pertenecían a una mujer. Y claro, se empezaron a analizar todos los cuerpos que se habían encontrado y al final llegaron a la conclusión de que más de un tercio de todos esos restos pertenecían a mujeres. O sea que ahí teníamos claramente un hilo del que tirar para entender de dónde provenían las Amazonas de los mitos.
5: Sabemos por las historias narradas por Homero, tanto en la Ilíada como en la Odisea, que están inspiradas en la guerra de Troya que has mencionado, sí, y también en las consecuencias del final de la Edad de Bronce, porque

0: Este tipo de historias es como que hay que leer entre líneas, ¿no? Lo que realmente se esconde ahí. Y a mí me gustaría un poco que nos comentaras cuál era la crisis real de los pueblos mediterráneos en esa edad de bronce.
1: Bueno, estábamos en una época de colapso absoluto, o sea, estaban empezando a entrar los pueblos del mar, empezando a aparecer. Veníamos de momentos muy, muy intensos, como por ejemplo la erupción del volcán Santorini, que produjo, pues, produjo una gran catástrofe, por ejemplo, produjo el final de la cultura cretense minoica. Los micénicos tomaron el relevo, pero aquello no podía sostenerse, sobre todo con la erupción de los pueblos del mar, y eso llevó a una hecatombe cuya. Cuyo elemento simbólico más importante a través de la historia que ha resonado más es precisamente la guerra de Troya. Es poco más que el inicio del final para el mundo aqueo, que todavía ni siquiera era el mundo griego, todavía estábamos en fases muy antiguas. Y de ahí pues fuimos a parar o fueron a parar a una época oscura de la que apenas hay ningún tipo de o casi ningún tipo de información, hasta que lograron enlazar ya con la época arcaica de la Grecia más clásica, la que ahora mismo es más conocida. Y eso se ve reflejado en todos sus mitos.
0: ¿Por qué Troya era importante en la narración de lo que ocurrió? Porque es un poco como el centro, ¿no? El núcleo, es donde se explica ese final, esa crisis tan grande del mundo conocido.
1: Claro, porque es que Troya era el punto de entrada, mejor dicho, a lo desconocido. O sea, por un lado teníamos el mar Egeo, todo eso era la civilización conocida por los griegos, por los aqueos en aquel momento, y luego, cuando traspasabas Troya, venía todos los pueblos bárbaros, los pueblos desconocidos para los griegos, evidentemente, y era una especie de límite de que cuando lo traspasabas te ibas a un lugar desconocido y claro. Todo el mundo quería controlar el paso de Troya, el estrecho del Bósforo y toda la entrada al Mar Negro, y era una perla apetitosa para cualquier civilización de la época y daba paso a lugares recónditos que luego serían muy importantes. Cuando los griegos, muchos siglos después, empezaron a colonizar todo el Mar Negro, ya no estaba Troya, ya no estaba la oposición de Troya, ya había caído toda la civilización de aquea y, por tanto, fue una especie de antes y después la guerra de Troya.
0: Claro, históricamente lo que antes se creía que era un mito, cuando ya se descubrió arqueológicamente la existencia de Troya, pues ya no, se nos volvió la cabeza del revés a todos. Pero claro,
1: Exacto.
0: Homero también cuenta cómo las Amazonas ayudaron a los troyanos contra los griegos conocidos como los aqueos, como estás comentando tú
1: Exacto.
0: muy bien. ¿Existen evidencias históricas de que efectivamente mujeres guerreras lucharon contra los griegos?
1: A ver, no, no, realmente no hay, aparte de las crónicas escritas de la época, sobre todo pues Homero y Heródoto, sobre todo, aparte de eso no hay ninguna crónica fiable que nos diga que hubo un combate que históricamente se pueda demostrar. Lo único que tenemos es la existencia de la arqueología. Pasa un poquito también como con la cultura cretense, los mitos del Minotauro, del laberinto, de todo esto no tenemos ningún tipo de crónica histórica, tenemos solo la arqueología, que no es poco, pero evidentemente no nos permite saber si algunos de los episodios mitológicos realmente ocurrieron. Lo que sí sabemos es que algunos de los protagonistas sí existieron, en este caso las Amazonas.
0: Cuéntanos primero para que hablemos de esas dos, se puede decir bipolaridad que hay sobre las Amazonas. Por un lado, ¿qué es lo que dice el mito? ¿Qué dice la leyenda sobre el origen de estas guerreras?
1: Bueno, el mito sobre todo se centra en los enfrentamientos que hubo entre Amazonas y los héroes griegos, ¿vale? O sea, las Amazonas aparecen en un montón de mitos, desde su participación en la guerra de Troya, como hemos comentado, pero sobre todo en las aventuras de los principales héroes clásicos, como Teseo o Heracles. De hecho, mi novela se basa precisamente en uno de los mitos más famosos, perteneciente a uno de los trabajos de Heracles, esos que todos hemos conocido desde nuestra infancia. En este caso, el mito de que a Heracles, el rey de Micenas, le envió a que robara el cinturón de oro de las reinas amazonas, de la reina de las amazonas, de Hipólita. Por tanto, las amazonas principalmente están presentes en las historias épicas que conciernen a los grandes héroes, ¿vale? Y esto ha permitido que la figura de las amazonas haya llegado a nuestra época, porque como esos héroes también han llegado a nuestra época, las amazonas inevitablemente están ahora mismo en el imaginario popular de cualquier persona. Todo el mundo conoce a las amazonas. Y ahora además con toda la parafernalia de la película de Christopher Nolan, de la Odisea y todo esto, pues está todavía más en boga, aunque en esa película no aparecen apenas, pero bueno. Y están todavía muy presentes en nuestro imaginario colectivo.
0: Claro, antes has dicho que hay arqueológicamente.

0: exactamente pruebas de que realmente había guerreras que luchaban y que tienen un origen pues en ciertas culturas bastante claro. Pero arqueológicamente, y no sé si en alguna crónica, además de que está comprobado de que había estas guerreras, ¿existe alguna prueba de que ellas gobernaran su pueblo, donde también convivieran con hombres y el rol social, más o menos, si es así lo que te estoy diciendo, tuviesen cada uno?
1: Sí, a ver, además de las propias pruebas arqueológicas, que son contundentes, porque claro, si tú entierras a tus hombres guerreros con tus mujeres guerreras, significa que ellas también hacían la guerra. Y si hacían la guerra, pues se supone también que si están en esa igualdad de condiciones en el tema militar, también lo estarían en el tema de gobernar, en el tema de cazar, o sea, de todo lo que es el día a día de una sociedad antigua, ¿vale? Y de ahí, pues claro, cuando los griegos llegaron allí, en el siglo VII a.C., a la zona del Cáucaso, pues empezaron a expandirse por el Mar Negro, y es lógico pensar que contactaron con las sociedades que vivían por las cercanías, y en este caso eran los escitas, ¿vale? Que era, pues las tumbas escitas que se han encontrado son las que relacionamos con las amazonas. Y de pronto se toparon con un pueblo donde las mujeres montaban a caballo, cazaban, guerreaban o incluso gobernaban. Y eso lo reflejó especialmente el cronista Heródoto, que es probablemente el cronista antiguo que mejor ha retratado a las amazonas. De hecho, también ha sido parte fundamental de mi documentación, como no puede ser de otra manera, que bueno, que retrata sus costumbres de una manera, pero casi como lo haría un especialista de hoy en día. Uh-huh. Y por tanto, básicamente esa es la parte más fundamental a la hora de entender cómo funcionaba la sociedad de las amazonas, o mejor dicho, la sociedad de los escitas, porque las amazonas pertenecían a ese pueblo.
0: Vale, tomando de referencia que pertenecían a este pueblo, imagino que desde pequeñitas, ya en su cultura, las hacían que aprendieran a montar a caballo y que se hicieran casi una unión, ¿no?, entre el caballo, ellas montando para tener libres los brazos, porque el arma que normalmente se asocia a las amazonas es el arco y las flechas, ¿es así?
1: Exacto, exacto. Y de hecho, el principal mito falso que existe sobre las amazonas está relacionado con el uso del arco, que es el de que se extirpaban el pecho para poder tensar el arco y utilizarlo, lo cual evidentemente no tiene ningún tipo de sentido físico, porque a día de hoy, afortunadamente, hay un montón de mujeres que tiran con arco y que no necesitan, como digo, afortunadamente, extirparse el pecho. Pero bueno, es uno de esos mitos falsos que los propios griegos fomentaron para pues hacer más salvajes a esos rivales de sus héroes clásicos, ¿vale? Entonces, gracias a eso, pues también es un mito falso, pero es un mito que también ha servido para que estas amazonas pues lleguen a nuestros días también con más fama todavía.
0: ¿Qué cuenta Heródoto de cómo se entrenaban estas mujeres? ¿Cuáles eran sus habilidades, además del arco y montar a caballo así con tanta habilidad y tan fácil?
1: Pues, sobre todo, lo fundamental era precisamente eso. O sea, todos los escitas eran entrenados desde... Pero bueno, básicamente lo que hacían era que cuando eran muy pequeñitos, se les entregaba un caballo pequeñito, acá también recién nacido, y tenían que criarlo al mismo tiempo que ellos crecían. Entonces, eso lo que hacía era crear una unión indisoluble entre el jinete y su caballo. Y claro, con eso era muy fácil que destacaran como jinetes. Y además con el tiro de arco lo mismo, o sea, desde pequeños, todos los escitas, se les entrenaba a aprender a utilizar el arco, a aprender a cazar. O sea, era un pueblo donde la conexión con la naturaleza estaba en su máxima expresión, a diferencia de los griegos, que se habían acomodado, que tenían un estilo de vida más sedentario, donde todo estaba mucho más establecido en el aspecto de la sociedad controlada, y en cambio aquí era una cosa mucho más, la sociedad de los escitas era mucho más conectada, mucho más conectados con la naturaleza.
0: Otro de los mitos que se extendió mucho y que fue un poco leyenda negra era que ellas prácticamente utilizaban a los hombres para tener hijos y que luego desechaban si salían varones, o incluso en algunos sitios se decía que hasta los mataban y se quedaban solo con las hijas. ¿Qué hay de cierto sobre ese mito?
1: Evidentemente es falso también. Es el otro gran mito falso que hay sobre las amazonas. Además es que tampoco tiene mucho sentido, ¿no? Porque ¿qué pueblo podría prosperar si solo hay un género en ese grupo social? Evidentemente es imposible. Y era de nuevo otro intento.

0: de los griegos de convertir en salvajes, porque claro, tenemos en cuenta que las mujeres griegas eran modositas, estaban en su gineceo, no tenían ningún tipo de responsabilidad social, ni cultural, ni ningún tipo de mando, y en cambio, al encontrarse con estas mujeres que tenían los mismos derechos y las mismas obligaciones que sus varones, que los varones escitas, pues evidentemente eso les chocó muchísimo con su manera de ver el mundo. ¿Cómo conseguimos que estas mujeres parezcan más salvajes? Pues las vamos a precisamente a dotarlas de rasgos y de características que son antinaturales, como por ejemplo lo de extirparse el pecho o lo de matar a los varones, porque que era un pueblo solo conformado por mujeres, lo cual ahora la arqueología ha demostrado que es totalmente falso.
1: En la mitología griega, figuras legendarias como Aquiles, Heracles y Teseo se enfrentan a distintas reinas amazonas, antes mencionabas a Hipólita y también Pentesilea. ¿Hubo enfrentamientos reales entre guerreros y guerreras? Me refiero a estos saqueos y amazonas, este tipo de guerreras escitas.
0: Bueno, hay ciertas pruebas arqueológicas de que en la Atenas de la época aquea, Atenas ya existía en aquella época, en la Edad del Bronce, de que hubo algún tipo de batalla muy, muy grande en la Atenas antigua, en la Atenas más antigua, y se cree que pudo estar relacionado precisamente con el episodio que da forma a mi novela, que es el robo del cinturón de oro de Hipólita y el rapto de una de esas amazonas famosas, Antíope. Antíope fue raptada por Teseo, fue llevada a Atenas, y allí luego las amazonas supervivientes intentaron conquistar Atenas. Y hay ciertas pruebas arqueológicas que podrían dar a entender, aunque esto no está confirmado, es también pura especulación, que sí hubo por aquella época algún tipo de catástrofe o de gran batalla que podría ser el reflejo de ese mito. Pero pruebas totalmente contundentes, de nuevo, no hay, porque estamos hablando de épocas muy antiguas donde las crónicas históricas no hay fidelidad para saber si son reales lo que cuentan gente como escritores como Heródoto o incluso Homero. Es complicado. Es lo mismo que la guerra de Troya. Se sabe que hubo una guerra de Troya, pero no sé si ocurrió tal cual se cuenta en la Odisea. Perdón, en la Ilíada.
1: Tú en tu novela, Amazonas, estas guerreras tan estupendas, cuentas específicamente eso, ese rapto, esa relación, ahondas mucho en la relación de Teseo con Antílope. Pero lo he dicho mal el nombre, es Antíope.
0: Antíope, ¿verdad?
1: Antíope, no, que la he llamado yo como un animal y no puede ser, Antíope. Me gustaría, ahondar en el tema de que qué manía tenía, ¿no?, de estar secuestrando. Cuando el tema de Troya, secuestran a Helena y ahora secuestran a Antíope. Eso siempre tenía como un mensaje simbólico.
0: Sí, es un simbolismo para entender que quien gana la guerra pues se lleva su premio, su recompensa, y qué mejor premio, qué mejor recompensa que una reina o que una mujer deseada por todo el mundo, como era Helena. En este caso, Antíope representaba la realeza de las amazonas en el plano mitológico. Por tanto, llevarse a Antíope era como, pues eso, es mi recompensa, me la llevo a mi ciudad, y así puedo alardear de que yo, como soy un rey vencedor, tengo una recompensa digna de mi proeza. Y en ese sentido, pues Antíope es un personaje fascinante, y lo que me he centrado mucho en esta novela es precisamente en darle voz a las amazonas, porque normalmente este tipo de historias, ya hay diversas novelas adaptando este tipo de historias mitológicas, pero normalmente siempre se pone en el foco y los protagonistas suelen ser pues Heracles o Teseo, y yo lo que quería era que las protagonistas fueran las amazonas. Quería contar la historia desde el punto de vista de las mujeres raptadas y que se ven envueltas en una historia que al final no buscaban ellas. Y siempre me ha interesado mucho contar la historia desde el punto de vista de los secundarios y de los anónimos.
1: Uh-huh. Me imagino que ahora mismo los rosaventeros estarán diciendo, pero vamos a ver, si estas guerreras vienen de las estepas que dicen que son escitas, ¿y por qué se las llama amazonas? ¿De dónde viene? ¿Cuál es el origen de ese nombre?
0: Pues ahí hay un debate muy profundo, porque no está nada claro de dónde viene. Claro, tradicionalmente se cree que Amazona significa, o Amazán, como suele decirse,

0: en el griego antiguo, más o menos, significa mujeres de estructuras de hombres. En el griego arcaico, el de la época micénica, creen que significa destructores de hombres, pero esto también se cree que puede ser de nuevo un mito falso, una manera de llamar a ese pueblo para ensalzar su barbarie y su naturaleza salvaje. A día de hoy no está nada claro, y hay algunas teorías que dicen que la palabra Mezán realmente no significa eso y que proviene de algunos pueblos antiguos de la zona del Cáucaso, pero todavía no está muy claro eso. Pero, por tanto, nos tenemos que quedar con lo único que sabemos, que es la visión oficial que tenemos de que la palabra Amazona significa destructoras de hombres. Pero ya te digo que la mayoría de especialistas no están muy de acuerdo con eso a día de hoy.
1: Bueno, por lo que cuentas, me da a mí que los aqueos se quedaron con bastante miedito al ver estas mujeres tanta potencia. ¿Llegó a existir un ejército de élite formado solo por amazonas? ¿Esto es mito? ¿Es realidad? Y no me quedo ya solamente en esta época concreta, sino si se sabe en algún otro momento, en algún otro lugar.
0: No hay constancia de que haya un grupo militar, un ejército formado únicamente por mujeres guerreras, al menos ni en aquella época ni ahora que recuerde ninguna otra cultura, más allá que de algún grupo, de algún grupo muy pequeño pero ahora mismo no tengo en la cabeza ningún ejemplo de ejército formado única y exclusivamente por mujeres. Por tanto, en ese sentido, me parece que es más parte del mito que de la historia verificada.
1: Y a día de hoy, Javier, ¿tenés conocimiento de alguna comunidad o algún sitio donde haya específicamente un lugar que esté regentado por mujeres y que también haya mujeres guerreras y que controlan un poco, tomando de ejemplo ese germen de las Amazonas?
0: Bueno, aparte del feminismo que afortunadamente está en el que estamos instalados en la sociedad actualmente, que me parece muy sano el hecho de valorar la importancia de las mujeres y aparte de esto, yo creo que no es necesario formar tampoco ningún tipo de conglomerado en ese sentido, porque al día de hoy el mundo ha cambiado mucho afortunadamente y yo hasta donde conozco tampoco tengo mucha constancia de que haya ningún nada que haga referencia a las Amazonas en plan vamos a representar la igualdad de las mujeres, porque esto ya se da en la sociedad a día de hoy. No hace falta. Las Amazonas son más bien un elemento simbólico más que algo que tengamos que coger como un simbolismo puro y duro, ¿vale? Uh-huh. O sea, aquí lo que importa sobre todo es la igualdad, que sí, podemos coger esa imagen, pero también es verdad que estamos hablando de pueblos muy, muy antiguos. Tampoco podemos transportar al presente elementos de una época tan antigua, porque sí, es verdad que los pueblos escitas, las mujeres y los hombres eran bastante, tenían una igualdad bastante patente, pero también en otras cosas seguían siendo personas muy de una época muy, muy antigua, con elementos, características y comportamientos que a día de hoy no son transportables a la actualidad, a nuestro presente. Por tanto, no creo tampoco que debamos coger el simbolismo de las Amazonas como una norma que tiene que seguirse al pie de la letra. O sea, tenemos que adaptarnos al mundo que hay hoy en día y cogerlo la parte buena, la parte positiva, el mensaje positivo de aquellas épocas, pero tampoco sin exagerarlo.
1: Ese análisis que acabas de hacer es muy certero y sí, el símbolo es lo importante, ¿no? La idea, el mensaje. Pero bueno, volviendo a la eterna pregunta, si yo te digo, ¿las Amazonas existieron de verdad? ¿Es mito? ¿Hay realidad de que existieron? El concepto que nosotros tenemos como Amazonas, ¿qué responderías?
0: Que sí, que existieron histórica y arqueológicamente, pero que evidentemente fueron muy distintas a lo que al mito. Evidentemente, todo mito surge de una realidad, de una historicidad, pero luego es deformado por el paso de los años y esto es inevitable y esto se puede comprobar con cualquier tipo de mito. Si nos vamos a los mitos celtas, lo mismo. Si nos vamos a la mitología romana, lo mismo. A la mitología nórdica, siempre ocurre lo mismo. Hay un trasfondo. Esto se ve, por ejemplo, también en los mitos artúricos. Los mitos artúricos tienen un pozo de historicidad, pero lo que nosotros conocemos es muy diferente a lo que probablemente ocurrió. Por tanto, esto es

0: bastante habitual en la mitología.
1: Claro, y que muchas veces la mitología, las novelas en general, incluso llevándolo al presente, pues este tipo de historias son las que inspira luego el crear historias tan estupendas como la que has creado tú. Javier, ha sido un placer charlar contigo y conocer mucho más sobre quiénes fueron estas amazonas. Un abrazo súper fuerte.
0: Un abrazo para ti y para todos los oyentes.
1: Bueno, en Amazonas, las reinas guerreras, te adentrarás en un mundo lleno de pasión, de poder, de amor, donde personajes como Teseo, Antíope y Oritia serán tus paladines.
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1: Semana en el mundo, fundamentalmente en los Estados Unidos, en De Alto Voltaje. Dos grandes acontecimientos durante esta semana que comienza, que ha comenzado ya hace unas horas. Esta semana se produce la reunión, la Asamblea General número 81 de la ONU. Pero es que además, el próximo miércoles llega a Estados Unidos, llega a Washington, el presidente chino, Xi Jinping. Y el día 24, el próximo jueves, se reúne con Donald Trump. ¿Dónde? En la Casa Blanca. El presidente chino va a visitar la Casa Blanca, la cumbre entre los 12 líderes más poderosos del mundo en este momento. En el año 2001 efectuaba un informe la CIA, en donde se decía que dentro de 25 años, y eso lo decían en 2001, pues 25 años o 2026, China podía estar ya a la cabeza del mundo en muchas cosas. Y ahora mismo estamos viviendo un momento en donde China y Estados Unidos, a nivel económico fundamentalmente, están prácticamente al mismo nivel. Y ahora tenemos el asunto relacionado con la tecnología y la inteligencia artificial en la agenda entre ambos países. Y a propósito de este momento importantísimo, que es la visita del presidente chino a Washington, a Estados Unidos, vamos a hablar con un investigador, con un estudioso español, que nos va a hablar sobre algo que es realmente interesante. Acaba de publicar un libro que se titula El regreso de China, que se encuentra en Península. Es un economista, ha estado antiguamente en nuestro programa, pero hoy vuelve a estar. El regreso de China se titula el libro. El autor es Juan Vázquez de Rojo. Juan, muy buenas, ¿qué tal? ¿Cómo estás?
2: Hola, muy buenas, un placer estar aquí.
1: Hablando del mundo, del futuro, que también es el mundo del pasado y del presente, en cierto modo. Del presente hemos hablado mucho estos días, de la influencia de la inteligencia artificial en la economía. Seguramente hay que poner a China en la ecuación. Es muy importante lo que está pasando en China en relación a todo lo que se está diciendo sobre la inteligencia artificial y lo importante que va a ser en el presente y lo que va a ser sobre todo en el futuro.
2: Sí, efectivamente. De hecho, lo que estamos viendo, ¿no?, es una competición muy feroz entre Estados Unidos y China, por bien que él lidera, digamos, el desarrollo de la inteligencia artificial y, sobre todo, quién es capaz, ¿no?, de extender su uso a nivel internacional. Es decir, al final lo que buscan ambos países es que el resto del mundo utilice y aplique sus modelos de inteligencia artificial, ¿no? Y vemos recientemente también, ¿no?, todos los movimientos que hay. Por ejemplo, el CEO de Anthropic, veíamos estos días, ¿no?, Daria Modei, que señalaba que uno de los objetivos era mantener la ventaja con respecto a China y que habría que hacer todo lo posible, incluso parar su desarrollo, pues impidiendo exportarle chips, etcétera, ¿no? Es decir, que la batalla no solo es entre estados como tal, sino también entre las propias empresas, ¿no?
1: Entre las propias empresas, en representación de esos estados, son dos mundos: el mundo occidental liderado por Estados Unidos y el mundo oriental liderado por China.

0: Pero no deja de ser curioso, aunque hablas en el regreso de China, así se titula el libro, pero en cierto modo, ¿no tienes la sensación que en temas tecnológicos, pero también en otros asuntos, las empresas norteamericanas y europeas son grandes y se han hecho las más importantes del mundo gracias a cosas que fabrican en China?
1: Bueno, en parte es verdad. De hecho, el nombre del libro, El regreso de China, tiene que ver con que a lo largo de la historia, ¿no? China ha sido una potencia comercial y tecnológica también, ¿no? Sobre todo a nivel regional en Asia. Sin embargo, pues después de un periodo, ¿no? En el que pues, estuvo marginada, ¿no? A nivel comercial, tecnológico, económico, vuelve otra vez al tablero, ¿no? Y al tablero también el tecnológico, como has comentado. Es verdad que durante una época China básicamente se dedicaba, ¿no? Hablamos de los años 80, 90, 2000, se dedicaba a ensamblar y fabricar productos de marcas occidentales, ¿no? Por ejemplo, de coches occidentales europeos, de marcas como, por ejemplo, Apple, un iPhone, por ejemplo, ensamblarlo, etcétera, en la propia China. Pero llegó un momento que China ve que para seguir desarrollando el país, para seguir, digamos, creciendo, necesita pasar de ensamblar para otros a fabricar y diseñar su propia tecnología, y por eso ahora mismo estamos viendo cómo empresas chinas, marcas chinas, tecnología china empieza a competir de tú a tú con pues empresas europeas, por ejemplo, en el sector del automóvil, o empresas estadounidenses, por ejemplo, en el sector de la inteligencia artificial. Es decir, ya ha regresado China, ¿no? Podríamos decir.
0: China ha regresado también porque en la carrera espacial está ahí. No ha ganado a Estados Unidos, pero su silencio y las pocas informaciones que tenemos solamente sabemos de la llegada, pero sabemos que están ahí. Que en la carrera para volver a la Luna, en ese regreso a la Luna, en este regreso a China en el que estamos, para ese regreso a la Luna, sabemos que no sé si están en cabeza, pero sabemos que rezagados no van, ¿eh?
1: Bueno, en general, si hablamos de sectores tecnológicos, ¿no? Obviamente, pues también la carrera espacial hay una competencia muy fuerte entre Estados Unidos y China, pero en prácticamente todos los sectores. Estamos hablando del sector del automóvil, ¿no? De las nuevas tecnologías a nivel automóvil, por ejemplo, coches eléctricos, coches híbridos, a nivel de telecomunicaciones, por ejemplo, en el 5G o en el desarrollo del 6G, a nivel de incluso de smartphones también. Tenemos empresas como Xiaomi, Huawei, que compiten también con empresas de otros países, también de Japón y de Corea. Y en sectores tan importantes como decíamos ahora, como la inteligencia artificial, hay sectores en los que China está liderando ya, por ejemplo, en el ámbito de las renovables, en la energía solar, es sin duda el líder en ese sentido. Y hay en otros sectores, por ejemplo, en el desarrollo, diseño y fabricación de microchips más avanzados, que todavía está un paso por detrás, por ejemplo, de los diseños de Estados Unidos, como por ejemplo de la empresa de Nvidia, ¿no? Es decir, depende del sector, pues China está compitiendo de tú a tú, está un poco por detrás o ya lleva ventaja, incluso como decíamos en la energía solar, ¿no?
0: Tú comienzas el libro hablando un poco del mundo actual. El mundo actual a nivel económico se organiza después de la guerra mundial, se sientan las bases. Evidentemente, Estados Unidos se sitúa al frente. En ese mundo había dos polos, Estados Unidos y la URSS, esa guerra fría. Ahora China está en la ecuación. Ese mundo que creó Estados Unidos es un mundo en donde ha salido un poquito, no, o un mucho, ha salido la Unión Soviética, actualmente Rusia, y ha entrado China. Ese es el mundo que creó Estados Unidos, ¿sigue siendo el que marca los latidos o los latidos han cambiado totalmente? No podemos hablar de economía tal y como la entendemos a partir de los años 40 y 50.
1: Bueno, la verdad es que el mundo, ¿no? Sigue esos latidos, siguen perteneciendo al orden liderado por Estados Unidos, pero cada vez menos, ¿no? Porque es verdad que ese mundo liderado por Estados Unidos, sobre todo a partir de los años 80, 90, que ya establece su dominio prácticamente absoluto a nivel mundial, impulsa la liberación comercial, financiera, productiva a nivel internacional, liderada también por instituciones que ayudó y lideró para crearlas, ¿no? El Fondo Monetario Internacional, la Organización Mundial del Comercio, el Banco Mundial, es decir, una estructura mundial que ayudó a Estados Unidos, digamos, a liderar el mundo. Sin embargo, es la propia Estados Unidos ahora mismo la que está combatiendo o, digamos, renegando de sus propias reglas, ¿no? Lo vemos con los aranceles, con los controles tecnológicos, con el proteccionismo, con pues empezás a enfrentar contra aliados, ¿no? Por ejemplo, contra la Unión Europea, contra Canadá. Es decir, incluso Estados Unidos es la que está renegando de sus reglas, las reglas que lideró hasta ahora. Y en gran medida renega de ellas porque han dejado, en cierta medida, de interesarle, ¿no? Es decir, ve que, por ejemplo, para competir de tú a tú con China, pues ya no les sirven las reglas anteriores. Tienen que, pues, digamos, restringir exportaciones de chips a China, tiene que imponer aranceles, etcétera. Es decir, ha cambiado las propias reglas. Por eso el mundo en el que vivimos ahora ya no se parece tanto al de hace unos años, porque estamos viendo un cambio muy progresivo. Y en gran medida tiene que ver, pues, con ese cambio de estrategia de su líder, de Estados Unidos, y sobre todo de la aparición de China, porque China hoy es ya un actor central en la economía mundial, hasta el punto de competir, como decíamos, de tú con Estados Unidos. Estados Unidos ya no es capaz de liderar el mundo con la solvencia que lo hacía precisamente por la aparición de China. Y eso ha hecho incluso que haya renegado de esas reglas que defendía anteriormente.
0: Y seguramente en esas reglas, evidentemente, todos esos latidos estaban fundamentados a partir de las ideas desarrolladas sobre el capitalismo. Pero China no entra dentro de ese capitalismo, pero es un socialismo muy capitalista, ¿no? En cierto modo, han tenido que subirse al carro del capitalismo, pero ha pasado también al revés. El capitalismo ha tenido que buscar cosas relacionadas con el sistema económico del socialismo para poder competir con ellos.
1: Bueno, esta es una pregunta que alrededor de la que hay mucho debate, ¿no? Si China es una economía capitalista, socialista, etcétera, porque bueno, al fin y al cabo vemos que el Partido Comunista sigue mandando en el país, ¿no? Sigue siendo el actor clave. Sin embargo, si vemos cómo funciona su economía como tal, es una economía ya de mercado, una economía capitalista, el sector privado tiene mucho peso, pero obviamente la economía china, el gobierno chino sigue manteniendo el control de ciertos sectores estratégicos, ¿no? Por ejemplo, la banca en general sigue siendo estatal, sectores energéticos, etcétera. Es decir, sigue manteniendo el control de ciertas palancas económicas. Es decir, el Estado tiene que su economía es una economía capitalista, ¿no? Lo que sí que estamos viendo, que eso está cambiando, es que Estados Unidos, por ejemplo, incluso podríamos decir la Unión Europea, está mutando un poco su forma de ver la intervención en la economía, ¿no? Pasando de una época un poco más liberal, de, digamos, una intervención o ser más pasivos a la hora de dejar hacer a las empresas, a una más un poco más intervencionista, porque consideran que para competir, ¿no?, en esta pugna geopolítica necesitan una mayor intervención, de promover ciertos sectores estratégicos, de frenar, por ejemplo, como decíamos antes, exportaciones a un país, imponer aranceles, etcétera, ¿no? Es decir, estamos en una época en ese sentido distinta, ¿no?, de elementos distintos. Por eso sí que podemos decir que, bueno, en cierto sentido sí que hay países como Estados Unidos que empiezan a incorporar ciertos elementos que venía utilizando China hace unos años, ¿no? Pero en general, lo que sí es cierto es que hoy vivimos en un sistema mundial único, ¿no?, que es un sistema de mercado capitalista, y son dos países los que compiten por liderarlo, ¿no? A diferencia de, por ejemplo, los años 60, 70, etcétera, en plena Guerra Fría, que eran dos sistemas aislados y separados, como era el socialista y el capitalista, ¿no? Cada uno, digamos, que competía por imponer el suyo.
0: Y a nivel militar, ¿cómo se encuentra la pugna en este momento? Porque ese regreso de China en cuanto a la economía propiamente dicha está ahí, está en cabeza, pero parece dar la sensación que en lo militar está un poquito por debajo. ¿O es solamente eso, una sensación?
1: Bueno, hay una cuestión muy importante también, que es que la experiencia de China a nivel militar, por lo menos en las últimas décadas, es muy poca en realidad, ¿no? Porque digamos que prácticamente podemos decir que no se ha metido en guerra recientemente, ¿no? Sí que también tiene problemas fronterizos, etcétera, pero nada en comparación con Estados Unidos. Estados Unidos sí que en los últimos años pues ha desplegado su ejército, ¿no? Y además pues tenemos guerras abiertas, ¿no? Es el caso de la guerra de Irán. Lo que sí que estamos viendo, que ya es más una cuestión no tanto militar, sino que tiene que ver, obviamente, pero más estratégica, es pues la mala gestión, ¿no?, de digamos, de los combates que ha decidido, o las batallas que ha decidido librar Estados Unidos, ¿no? Como por ejemplo la guerra de Irán, ¿no?, que bueno, pues probablemente se estimaba que digamos el régimen iraní ya habría caído con la intervención que hicieron durante pues, marzo, pero no ha sido así, digamos, que están, digamos, atrapados en una guerra que bueno, pues que pensaban ganar rápido y que al final pues lo que está haciendo es que funcione como un boomerang y que incluso que esté deteriorando la economía. Pistas, ¿no?, de que el poder militar estadounidense ya no se puede ejercer con el monopolio que se ejercía antes, eso es seguro, ¿no? Y que los países, además, también muchos países tienen una alternativa, ¿no? Por ejemplo, Rusia no podría seguir sosteniendo, digamos, su economía sin la ayuda de China, ¿no? Es decir, ahora está exportando mucho más a China, hay componentes que los compra desde China, etcétera. Es decir, que ahora hay alternativas también, y esto en las guerras también tiene importancia, ¿no?
0: Hoy, año 2026, seguramente si le preguntamos a alguien especialista, le preguntamos quién lidera el mundo, todo el mundo diría que Estados Unidos, pero China está ahí. Uh-huh. Si te hago la misma pregunta, en el año 2050, ¿qué pensarás? ¿China nos habrá pasado ya? Digo, no sé, y fíjate, nos estamos atribuyendo a ese mundo occidental liderado por Estados Unidos, pero en el año 2050, por poner una fecha, ¿se habrá producido ya el sorpaso?

0: Pues esto es una pregunta que está en disputa ahora mismo, es decir, no tenemos la bola de cristal. Lo que sí sabemos seguro es que en el 2050 va a haber dos grandes potencias que van a tener el peso de la economía mundial, que van a ser ambas. Es decir, probablemente no vamos a haber un mundo de una única potencia que domine todo el mundo, ¿no? Como pasó, por ejemplo, en los años 90, que Estados Unidos pues, tenía una ventaja muy clara, o a partir de la Segunda Guerra Mundial, que el dominio estadounidense era prácticamente único, ¿no? Sobre todo a nivel económico, militar, incluso tecnológico, salvo la rivalidad puntual que tuvo, ¿no? Durante una etapa con la Unión Soviética. El liderazgo estadounidense, digamos que ya no va a poder ser el que era antes, pero tampoco podemos dar por muerto, digamos, a Estados Unidos, porque a nivel financiero sigue siendo una potencia muy importante, y ahora, pese a todo, sigue teniendo un rol muy importante a nivel internacional. A nivel tecnológico, pues, ha sido, digamos, el desarrollo, por ejemplo, de la inteligencia artificial, y sigue estando en primera posición en muchos sectores. ¿Qué ocurre? Que ya digo, el liderazgo ya no va a ser único, y China pues va a tener que compartirlo en gran medida con China, y hay sectores que China no va a dominar hasta completo, ¿no? Por ejemplo, si en el futuro las energías renovables van a tener mucho peso, que es probable, ese sector lo va a dominar ya, la estabilidad en China, y probablemente le domine, y ahí le va a sacar mucha ventaja a Estados Unidos, ¿no? Así que probablemente veamos un mundo con más parcelas, más sectores divididos, más repartidos, y que, bueno, pues dependerá mucho también de la gestión de los propios gobiernos y también de cómo esos países sean capaces, ¿no?, de relacionarse entre sí, ¿no?, de las propias sociedades. Porque vemos, por ejemplo, una gran inestabilidad, ¿no?, en la sociedad estadounidense, y eso también pues, puede influir de cara al futuro, ¿no? Veremos también si el Partido Comunista es capaz de mantener esa legitimidad dentro de China, si sigue siendo capaz de mejorar la calidad de vida y el desarrollo de su población, si es capaz de mantenerlo, pues probablemente siga manteniendo la estabilidad. Si no, pues a lo mejor hay un cambio de régimen, etcétera, ¿no? Se depende también de cómo gestionan internamente los países. O sea, es una disputa muy abierta, ¿no? Está todavía.
1: El libro lo recomendamos muchísimo porque hay mucha y muy buena información sobre esa rivalidad, sobre ese regreso de China. El libro se encuentra en Península, se titula en la editorial de Península, se titula El regreso de China, y su autor es Juan Vázquez Rojo, que ha estado esta noche con nosotros. Juan, muchas gracias, un fuerte abrazo.
0: Pues muchísimas gracias a vosotros por este rato de conversación. Un saludo.
2: La nutria gigante vuelve a su hábitat natural tras más de 40 años en peligro de extinción.
3: ¡Anda, venga ya!
2: Que sí, esta feliz noticia se la debemos a Sebastián Di Martino, director de conservación de Rewilding Argentina. La nutria gigante está catalogada como una especie en peligro de extinción debido a que durante las décadas de 1950 y 1960 fue cazada extensivamente por el valor de su piel. Y claro, eso la llevó al borde de la extinción total. Ahora se ha logrado reintroducir una familia de cuatro nutrias gigantes en el Gran Parque Ibera de Corrientes, en Argentina. Y esto supone un hecho sin precedentes, ya que se trata del primer proyecto a nivel mundial en devolver a esta especie a un hábitat del que había desaparecido. La nutria gigante está en peligro de extinción a nivel global y se encontraba ausente del país sudamericano desde hace cuatro décadas, cuando se vio en 1986 el último ejemplar. Esta nutria es muy singular, pues fijaros, puede llegar a medir hasta 1,8 metros y puede llegar a pesar más de 30 kilos. Kilos, pedazo nutria. Se la reconoce fácilmente por su pelaje marrón con una mancha de color blanco amarillento en su garganta y además suelen formar grupos de entre 5 y 10 individuos. Les encanta construir sus nidos en las orillas de los ríos y de los lagos donde crean su casa. Allí duermen, dan a luz y cuidan a sus crías. Y un dato a tener en cuenta es que gracias a la reintroducción de la nutria gigante, también llamada lobo de río, los humedales donde viven se mantienen en estado óptimo porque, al ser el principal depredador acuático de estos humedales y su dieta es casi totalmente compuesta por peces, pues claro, crean un equilibrio en especial en los sistemas hídricos donde habita. La feliz familia de nutrias reintroducidas de la que estamos hablando está formada por Nima, una hembra proveniente del zoológico de Madrid, su pareja Coco, del zoológico de Guiscut, y sus dos crías nacidas en Ibera en noviembre de 2024. Las nutrias, para los responsables del parque de Corrientes,

vivientes no solo vienen a ocupar el lugar que les corresponde en este ecosistema acuático, sino que va a atraer a más turistas deseosos de observarlas, lo que generará trabajo y fomentará el turismo de naturaleza. ¿Cuál es el plan ahora? Bueno, pues el plan es continuar con más liberaciones adicionales en otras zonas para contribuir a la recuperación global de la especie y además restaurar la conectividad entre las poblaciones de nutrias aisladas en el corazón de la región sudamericana. Desde luego, se trata de un proyecto precioso.

0: Llegamos ya al final de una nueva hora en La Rosa de los Vientos, casi las 4 de la madrugada. 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Ahí están los diferentes programas de esta cadena de emisoras y ahí puedes escuchar el programa completo y cada una de las secciones. 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Finalizamos esta hora de programa, una hora de programa en la cual hemos tenido lo que la verdad esconde, y lo que la verdad esconde nos dice, entre otras cosas, que esta es una semana intensísima, apasionante en lo informativo, porque se va a producir, es un momento también histórico, se va a producir la llegada, el viaje de Xi Jinping a Estados Unidos. El presidente chino va a ir a Estados Unidos el próximo día 23 y llega el 24, visita a la Casa Blanca. Hemos estado hablando con el economista Juan Vázquez Rojas, que acaba de escribir un libro titulado El regreso de China. China va a estar de actualidad en una semana en la que además se va a celebrar la sesión número 81, la reunión número 81 de la Asamblea General de Naciones Unidas, con temas que nos interesan y nos apasionan y sobre los que llevamos informando desde el primer día de La Rosa de los Vientos, ya hace casi 30 años. El cambio climático es uno de los temas, uno de los asuntos que se va a tratar en esta nueva reunión, en la número 81 de la Asamblea General de Naciones Unidas. Hacemos una pausa. Escuchamos las noticias, la información, y en unos instantes estamos con todos vosotros hasta las 5 de la madrugada.
1: Son las 4, las 3 en Canarias.
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1: Buenas noches. La crisis en Ceuta sigue centrando la actualidad política. Este lunes, el presidente del PP, Alberto Núñez Feijóo, estará en la ciudad junto con el mandatario de los populares en Europa y el presidente ceutí, Juan Jesús Vivas, después de que este domingo el líder de la oposición haya reclamado una mayor presencia europea en las ciudades autónomas españolas.
3: Europa tiene que estar en Ceuta. Y gracias al Partido Popular, la inmensa mayoría de los europeos saben que Europa no finaliza en Andalucía, que Europa finaliza y comienza en Ceuta y Melilla.
1: Feijóo también ha acusado al Ejecutivo de abandonar a los caballas, le ha reclamado una política migratoria ordenada, ha dicho, y ha planteado la posibilidad de revocar la nacionalidad a las personas que infrinjan la ley si llega a la Moncloa. Entre tanto, el presidente del Gobierno, Pedro Sánchez, ha prometido desde la fiesta de la Rosa del PSC en Gavá que el Ejecutivo destinará todos los recursos necesarios

0: para devolver la normalidad a Ceuta tras la llegada masiva de inmigrantes. Redacción en Barcelona, Gabriel Figueredo.
1: Según Pedro Sánchez, PP y Vox son partidos con diferentes siglas, pero con una misma agenda, la de la involución, los recortes y la deslealtad.

0: migrantes para derivarles a procesos de asilo o de retorno. A pesar de que 1.700 personas fueron trasladadas el pasado viernes al campamento temporal que el gobierno ha instalado en el puerto de la ciudad, todavía miles de ellos permanecen en las calles y en las playas. Una situación por la que los ceutíes han salido a protestar un día más. Este domingo ha sido frente a la frontera del Tarajal, donde ha estado nuestro enviado especial en Ceuta, Alberto Espinosa.
1: Banderas de España, banderas de Ceuta, de la Unión Europea y camisetas con el lema Ceuta no se vende, Ceuta se defiende, además de numerosas consignas y gritos contra el presidente del Gobierno de España, Pedro Sánchez. Ese fue el panorama de la multitudinaria manifestación que tuvo lugar en la jornada del domingo que acabó en la frontera del Tarajal. Ningún incidente, pese a que eran miles de personas a pie y otras tantas en una soberbia motorada que se desarrolló bajo el aplauso de los ceutíes que a esa hora paseaban por sus calles. En este sentido, el mensaje es claro: estamos hartos, como decían en los micrófonos de Onda Cero algunos de los participantes.
2: Sepan que estamos aquí, que esto es nuestro y esto no se lo van a quedar. Esto es España y Europa.
3: Si aquí no pasa nada, ¿por qué no viene?
1: Por otra parte, fuentes policiales han confirmado a Onda Cero que ya se ha identificado a 4 argelinos con antecedentes penales. Muchos de ellos están siendo trasladados a Algeciras y estas mismas fuentes han indicado que familiares de los jóvenes migrantes que permanecen en la playa del Trampolín cruzan casi a diario la frontera para traerles ropa y otros materiales.
0: En el exterior, el partido gubernamental en Alemania, la CDU, ha perdido la mayoría en el Estado Federado de Berlín y no ha obtenido los votos suficientes para entrar en el Parlamento de Mecklemburgo-Pomerania Occidental. Es la primera vez que la formación del canciller germano Friedrich Merz no obtiene representación parlamentaria en un Estado alemán. A pesar de ello, el mandatario no ha anunciado su dimisión. Y en Etiopía, 7 grupos políticos, algunos de ellos armados, han anunciado la formación de una coalición para expulsar al actual gobierno del país e instaurar un ejecutivo de transición. La alianza acusa al gobierno de no actuar ante el desplazamiento de la población, la pobreza y la erosión de los derechos humanos. Corresponsal en África, Alfonso Mas Oliver.
4: 7 grupos armados etíopes han anunciado este domingo una alianza para derrocar al primer ministro, Abiy Ahmed. Y no son 7 grupos cualquiera, son los 7 grupos armados más importantes del país. Su objetivo declarado es formar un gobierno de transición y si consiguen coordinarse militarmente, podrían abrir hasta 5 frentes simultáneos contra Addis Abeba, en un país donde la última guerra civil, ocurrida entre 2020 y 2022, la guerra de Tigray, dejó hasta 500.000 muertos, la mayoría de ellos civiles.
0: Es todo por ahora. Más información a las 5, las 4 en Canarias. Ahora se quedan en la buena compañía de La Rosa de los Vientos con Bruno Cardeñosa y Silvia Casasola.
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6: Son 120,47. 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
1: Continuamos en La Rosa de los Vientos. Paula Domínguez nos contaba ahora en la información, en la actualidad de Onda Cero, eso que está ocurriendo. Es uno de esos países que no están directamente las noticias en primer plano, pero están ahí y hay muchas circunstancias muy complejas en Etiopía. Es uno de esos lugares, en los datos que os ofrecido al comienzo del programa, hablábamos a propósito de esa reunión de la Asamblea General de Naciones Unidas, de los 65 conflictos. Este es uno de ellos. Conflictos armados que hay ahora mismo en todo el mundo y que afectan a 35 países. Estamos en la cifra más alta desde el año 1946 y tenemos 113 escenarios que están ahora mismo a punto de reventar. En ellos hay tensión ahora mismo y puede haber conflicto armado en el futuro. Desde luego, insistimos, el momento más

complicado y está pasando un poco desapercibido el momento más complicado desde la Segunda Guerra Mundial. Comenzamos un nuevo tramo en La Rosa de los Vientos, una nueva hora en La Rosa de los Vientos. Vamos a hablar con el científico Daniel Tornero dentro de unos minutos a propósito de ese experimento casi casi de Frankenstein, unos ratones mitad humanos, mitad ratones a nivel cerebral, una historia extrañísima y una historia fascinante. Os vamos a hablar también con el periodista científico Sergio Parra sobre cómo este mundo tecnificado, este mundo de la inteligencia artificial nos está provocando todo lo contrario, menos inteligentes. Pero antes, entre todo ello, Cristóbal Lamo Martín, protagonista esta noche en La Noche Oscura.

0: ¿Sabías que la escritura es una herramienta muy efectiva para tu salud mental? O a lo mejor no te gusta escribir, pero te gusta utilizar las palabras, leer, utilizar otras herramientas. En nuestra búsqueda de encontrar la experiencia que te haga sentirte mejor contigo mismo y con el mundo, hoy nos acompaña un experto. Nos acompaña Cristóbal Amo Martín. ¿Cómo estás, Cristóbal? Bienvenido.
1: Hola, muchas gracias por invitarme, Silvia. Aquí estoy a tu disposición.
0: Hombre, me encanta, porque además yo sé que tienes muchos seguidores y estarán ahí los rosaventeros, que habrá muchos que te sigan. Bueno, para alguno que esté despistado, Cristóbal Amo Martín es un experto en bienestar, en salud, en energía, en mente. Tiene más de 12 años de experiencia y también es autor de Manual de Riqueza Consciente, editado por Vergara. Bueno, en tu libro, Cristóbal, hablas de muchísimas cosas, entre ellas de cómo nuestro cerebro puede ayudarnos o puede atacarnos, porque el cerebro a veces por intentar ayudarnos nos puede atacar. Conocer las herramientas que nos pueden ayudar a convertirlo en nuestro aliado, yo creo que es fundamental. Y una de las cosas que tú dices y que compartes en tus redes sociales es que nuestro cerebro puede sanar con la escritura. ¿En qué te basas?
1: Bueno, hay muchos estudios científicos ya en relación con que la escritura es muy beneficiosa para nosotros en general, para la persona, para nuestra configuración, nuestra identidad, pero también para nuestro cerebro. Porque curiosamente, claro, pues nuestro cerebro está creado casi en la época de la prehistoria, ¿no? Lleva muchos más miles de años escribiendo que a mano, quiero decir, ¿no? Que con, bueno, estamos hablando de la escritura a mano, uh-huh, en un papel, con un bolígrafo, con un lapicero, porque se puede escribir en el ordenador. Pero lo que es verdaderamente terapéutico y bueno para la mente es escribir a mano. Entonces, ya hay muchos estudios que hablan de que esto nos vincula con cosas concretas, se activan más partes del cerebro. ¿Por qué? Porque estamos teniendo un papel que tocamos, el bolígrafo, la muñeca se está moviendo, hay tinta de diferentes colores, subrayamos. Entonces, bueno, la palabra es muy importante, tanto la palabra dicha como la palabra pensada, porque generalmente por nuestra boca sale aquello que hemos pensado previamente en más ocasiones. Muchas veces aquello que hemos pensado en nuestro interior, hay un diálogo interno a través del cual pues tú estás dándole vueltas a una idea, ¿no? Que si yo no valgo, que si mi madre no ha celebrado mi cumpleaños este año y el de mi hermano sí, que si no sirvo para nada, que si yo solamente... Entonces, cuando tenemos un montón de pensamientos de este tipo, pues va una persona que llega a hacerte una entrevista y te dice, a ver, ¿tú qué te gustaría ser de mayor? Y tú respondes, pues nada, porque yo no sirvo para nada. ¿Entiendes? Entonces, claro, el diálogo exterior suele tener mucho que ver con el diálogo previo que hemos tenido interiormente. Y el diálogo previo que tenemos interiormente también muchas veces tiene que ver con los programas, lo que hemos heredado, lo que hemos aprendido de nuestros padres, de la familia, del entorno. Entonces, fíjate qué importante, Silvia, la calidad de tu vida depende de la calidad de tus pensamientos. Así de claro. ¿Qué te parece?
0: Pues me parece que lo de la calidad de los pensamientos, tener un mínimo control de lo que pensamos, sí, para nuestro bien es muy importante. Sí. Por ejemplo, ¿hay alguna otra herramienta, como hemos hablado de la escritura, la palabra, algún otro apoyo que podamos utilizar para ayudar a mantener

0: tener ese diálogo con nuestro cerebro y hacer que esos pensamientos sean buenos para nosotros y de alguna forma que nuestro cerebro nos haga caso?
1: Bueno, aquí hay un tema muy interesante que yo creo que estás dando con la clave total, la más sencilla y la más complicada de lo que es la felicidad de nuestra vida. Mira, ya hemos oído muchas veces, porque esto se ha dicho ya muchas veces, que tenemos al día entre 40.000, 60.000, hasta 80.000 pensamientos. No sé quién los ha contado, me parecen muchos, lo dice la ciencia. Y nos dice que el 80% de los pensamientos son negativos. Entonces, si nosotros estamos teniendo 40.000 pensamientos negativos al día, o 50.000 o 30.000, pues eso nos produce efectos directos en la calidad de nuestra vida. Nos produce emociones mejores y peores, nos produce que los pensamientos negativos luego traen otros amiguitos de la mano. O sea, si tú piensas, el año que viene va a haber crisis, porque lo ha dicho un experto, pues lo siguiente que piensas es, jolines, voy a quedarme sin empleo, voy a perder todos mis ahorros porque la crisis me va a reducir los... O sea, cada vez que tenemos un pensamiento negativo, trae de la mano muchos otros. Y los positivos también. Los positivos traen de la mano muchos otros pensamientos positivos. Entonces, Silvia, no es posible, si queremos vivir bien, no es posible que pensemos que podemos tener 40.000 pensamientos negativos al día. No es posible. Hay que romper eso de alguna manera, ¿vale? Entonces, la forma en la que yo propongo que se rompa eso es usando un superpoder que tenemos aquí en la Tierra.
0: Ajá.
1: O sea, para la gente, esto es la capacidad, tenemos la capacidad de crear un pensamiento y luego tenemos la capacidad de poner atención sobre algo concreto, de poner enfoque, de elegir algo concreto. Entonces, claro, normalmente los pensamientos negativos vienen solos y vienen emocionalizados en negativo, no sé si me explico. Pues que el año que viene va a haber una crisis horrorosa, entonces ya se te encoge el pecho, porque dices, ostras, esto me va a arrollar a mí, me va a llevar por delante, claro. Entonces, los pensamientos positivos cuesta más que lleguen, es mejor que los fabriquemos y que los tengamos nosotros. Y si tenemos un pensamiento positivo, no tiene por qué venir emocionalizado en positivo. O sea, que hay que emocionalizarlos. Hay que meterles a ese cochecito, que es ese pensamiento, hay que meterles a gasolina, que es la emoción, para que el coche ande, ¿no? Entonces, si pensamos, uy, qué bien estaría yo ahora en la playa, pues estupendo, vale, muy bien, está bien. Pero si ahora decides qué playa te gusta más en el mundo, pues a mí me gusta la playa que hay en Barcelona, la Barceloneta, o me gusta la de Málaga capital, la de la Malagueta, o lo que sea, ¿no? Entonces, si tú decides una playa que te emociona mucho y te visualizas allí, ya estás teniendo, acabas de fabricar un pensamiento positivo y lo acabas de emocionalizar en positivo, o ya nace emocionalizado porque has buscado una playa que te gusta. Entonces, claro, para vivir mejor, cuando estamos teniendo pensamientos positivos, no estamos teniendo un pensamiento automático que nos lleva a un 80% de pensamientos negativos, no sé si me explico. Ese rato está siendo muy productivo para nosotros. Tenemos pensamientos positivos relacionados con cosas que nos gustan. Eso nos produce una emoción que nos hace disfrutar. Ahí va, pues sí, la Malagueta, la Barceloneta, lo que sea, la playa que te guste, la Concha de San Sebastián, lo que sea. Entonces, en esos momentos ya estás rompiendo la regla del 80% de pensamientos negativos. También cuando lees un libro consciente, un libro empoderante, un libro como el mío, Manual de Riqueza Consciente, o los libros de Joe Dispenza, o los libros de cualquiera, ¿no? De cualquier personaje famoso de... Entonces, tenemos que tener en cuenta que a veces vivimos mejor, a veces peor, a veces mejor, a veces peor. ¿Por qué? Porque a veces tenemos mejores pensamientos, porque nos sentimos mejor, a veces peores, a veces mejores, a veces peores. Pero si nosotros somos capaces de entender... Igual te estoy dando aquí una charla muy larga, Silvia, pero si nosotros somos capaces de entender que podemos fabricar pensamientos que nos interesa fabricar y tener y elegir y frecuentar y vivir y sentir y visualizar, pues entonces ya a partir de ahí nos colocamos en poder absoluto sobre nuestra biología científica prehistórica normal, que es que la ciencia dice que tenemos 60.000 pensamientos, 40.000 negativos.
0: Vale.
1: Entonces, claro, ya estamos rompiendo con todo eso.
0: Vale, claro.
1: Bajar esa cifra muchísimo, de 30, nada, ni 30.000, ni 20.000, ni 10.000. Bajar esa cifra a 1.000 o a menos. ¿Qué te parece?
0: Pues me parece bien, pero lo que entiendo un poco para que los rosaventrales les quede claro el concepto.
1: Sí.
0: Nuestro sí. cerebro tiene tendencia a captar esos pensamientos negativos, pues por supervivencia, por lo sí. que sea.

0: es como que son eso un imán para nosotros. Y eso no se puede evitar, porque hay gente que, claro, ahora mismo estará diciendo, bueno, ya nos están dando el discurso de positivismo, de happy flower, y no quieren ser realistas. Entonces, tú no estás, entiendo yo que tú no estás diciendo eso, tú lo que estás diciendo es, cuando entramos en el bucle de esa cantidad de pensamientos negativos que llega un momento en que se apodera de nosotros y parece que ya nos ponemos apocalípticos, pues que tengamos también esa visión de intentar visualizar otras cosas para no llegar a entrar en ese pozo tan tremendo que hay veces como que nos arrastra a que creemos que el mundo está fatal, la gente está cada vez peor, los trabajos se van a perder, la inteligencia artificial nos va a destruir a la humanidad y ya entramos en el bucle terrorífico del miedo y ya claro, dice, uy, pues yo me quedo aquí en mi casa que no quiero saber nada. Más o menos lo que estás diciendo es eso, que sepamos tener un equilibrio cuando vemos que nos arrastra esa negatividad.
1: Sí, lo has expresado muy bien, Silvia. Cuando has dicho tenemos una atracción irresistible hacia los pensamientos negativos como un imán, es que me ha encantado, porque lo has definido, es así. Tenemos una, y bueno, luego has dicho, y esto parece que no lo podemos remediar, ¿no? Entonces, ¿qué va? Yo lo que digo es que sí lo podemos remediar. Esa es la clave, ¿qué te parece? O sea, efectivamente lo has expresado divino. Nos sentimos, o sea, hay una atracción como animal o magnética o como la queramos llamar hacia los pensamientos negativos. ¿Por qué? Y lo has dicho muy bien, porque efectivamente la mente busca la supervivencia de la especie y se fija en todos los posibles problemas para intentar resolverlos y o sea, que va a haber un maremoto, que hace 500.000 millones de años hubo un maremoto en no sé qué parte de no sé qué, la costa de no sé dónde, de Galicia, de París. O, bueno, para ellos no tiene costas, por decir una abogada. La gente ya dice, pues, como existe esa posibilidad, porque ya hubo un maremoto hace 500 millones de años, pues ya no voy a vivir en la playa esa de no sé qué. Uh-huh. Entonces buscamos, nuestra mente busca los pensamientos negativos también por la supervivencia.
0: Pero tú dices algo mejor todavía, Cristóbal. Claro, tú dices incluso que hay emociones como el dolor o el enojo que se pueden convertir en aliadas y ayudarnos a cambiar de actitud frente, por ejemplo, un problema. O sea, en vez de quedarnos en ese punto de Dios, no puedo con la vida, lo que estoy sufriendo, tú dices que podemos tener la posibilidad de darle ese cambio y utilizar eso para darnos fuerza.
1: Sí, no. Efectivamente se puede utilizar el dolor y todo esto para aprender, y la gente muchas veces aprende a base de esto. Sí, no. Lo que yo estoy diciendo es que aunque sentimos una atracción magnética gigante por los pensamientos negativos, por lo que nuestra mente está preparada para ello porque los busca, el 99% de las cosas que nos preocupan no se llegan a producir nunca, y eso es un desgaste de energía mental importante. Lo que estoy diciendo es que podemos tener todos los pensamientos positivos que queramos a través de un entrenamiento que es súper divertido y súper fácil. O sea, cuando tú tienes estos pensamientos que son totalmente positivos, tu mente descansa, estás utilizando, luego tomas mejores decisiones, Silvia.
0: Ajá.
1: Porque tu mente está más clara, tu mente está más entretenida, más divertida. Cuando tu mente está preocupada con posibles problemas que puedan aparecer, tu mente creativa se bloquea. Entonces, no solo estás preocupado por problemas que no van a suceder casi nunca, sino que además, como dicen los estoicos, los famosos estoicos, dicen, vale, te estás preocupando por el futuro, pero no sé si había una frase que le dicen a César algo, que va a hacer cuando llegue a Roma, y dice, ya lo pensaré cuando atraviese el Rubicón. Entonces yo le digo a la gente, cuando llegue el problema realmente, ocúpate de él, porque estamos preocupándonos de forma anticipada muchísimo. Entonces, toda preocupación es una programación negativa. Y cuando estamos preocupados, estamos con la mente, estamos generando cortisol, se bloquea nuestra mente creativa y solamente estamos en ver peligros, en preparados para huir, para atacar, para defendernos, para escondernos. Entonces, lo que estoy diciendo es que se pueden crear pensamientos positivos. Uh-huh. A propósito, y reducir los 40.000 pensamientos negativos que tenemos cada día, que eso la gente normal vive con ello porque la ciencia dice que es así, que los tenemos, no sé quién lo habrá contado. Entonces, yo estoy diciendo que se pueden tener 1.000 pensamientos negativos o menos. Vale. Y tu vida mejora exponencialmente. tu vida pasa a ser de una vida normal a ser una vida elevada en los negocios, en el amor, en la vibración, o sea, que puede, se te ocurren más ideas de negocios, cómo ganar más dinero, cuando das una charla, una conferencia te sale mejor, cuando estás con la familia eres más presente, les muestras más amor. Esto es lo que digo, reducir los pensamientos negativos al mínimo. Esto es lo que propongo.
0: Tomamos nota. Pero yo ahora te quiero hacer una pregunta más personal, que no te lo he comentado antes. Y es que esta sección se llama La noche oscura del alma. Y a mí, a todos los invitados, me gusta preguntarles si ellos han tenido alguna experiencia que de alguna forma la puedan describir como su particular noche oscura del alma, y me gustaría, si eres tan amable y quisieras compartirla con nosotros.
1: Pues mira, yo desperté a un mundo de entender cómo funciona todo, de conciencia, podríamos llamar, desperté en el 2013, y mi noche oscura del alma fue del 2004 al 2013. Yo hasta el 2004 era una persona que tiraba para adelante con todo, que más da, días mejores, días peores, no entendía por qué algunos días iban mal, no sabía por qué. Ahora sí sé cómo puedo hacer que los días sean mejores, ¿no?, estadísticamente hablando. Entonces, en el 2004, imagínate que yo tenía más o menos 1 millón de euros, había vendido 2 o 3 pisos, me habían despedido de con acuerdos apalabrados de forma de 2 multinacionales, había heredado, había no sé qué, había hecho un montón de cosas, y lo único que pasa es que yo me había separado unas 14 veces o 15 veces. Pues había estado con una pareja, 2 o 3 años, separación. Otra pareja, 2 o 3 años, separación. Otra. Entonces, después de 14 veces, Silvia, ¿qué es lo que yo pensaba? Yo pensaba que no servía para el amor, que había nacido defectuoso, que había amigos míos o incluso algún hermano mío que estaba con la primera mujer que se había hecho de novia, se había casado y había tenido hijos y seguían juntos. Pues habría días mejores. Y yo ya no me quería volver a enamorar, pero me volví a enamorar y me volví a separar, porque yo entendía que si me... Entonces aquello me provocó una caída en picado de autoestima, de autovaloración, de todo. Una noche oscura de 9 años. Uh-huh. Entonces yo ya quería morirme, porque yo pensaba que yo no servía, que era, como te digo, defectuoso. Al vivir esta noche oscura tan horrorosa y tan profunda, yo perdí todo mi dinero, no tenía trabajo, no tenía dinero, tenía 4 pisos que había comprado cuando andaba muy bien, pero tenía 4 hipotecas por más de 500.000 euros con los bancos. Yo pensaba que me iban a embargar, entonces claro, yo estaba destrozado, completamente destrozado. Uh-huh. Entonces ya pues el 25 de mayo de 2013 vi la película del cambio de Wayne Dyer y empecé a entender de energías. Ajá. Y entonces vi que energéticamente lo había hecho todo mal hasta ese momento, toda mi vida, aunque hasta el 2004 más o menos tiraba para adelante y sacaba el cuello del agua. A partir del 2004 pues yo ya empecé a cavar un hoyo muy profundo en el que yo me autoenterré, que no entendía por qué cada año me iban las cosas peor. Esa fue mi noche oscura del alma, Silvia. Y yo creo que salí entendiendo todo esto y me puse claro, como yo lo he pasado muy mal y está a punto de morir, yo ahora estudio todo lo que pueda estudiar para vivir mejor.
0: Uh-huh. ¿Y ahora cómo te va en el amor, Cristóbal?
1: Bueno, ahora en estos momentos no tengo pareja, pero también he descubierto los programas que se esconden detrás de todo eso, ¿no? Cuando tú estás persiguiendo las mariposas huyen de ti. Hay unas historias de indias de la antigua que decía, no persigas a las mariposas, construye un jardín y las mariposas vendrán a tu bello jardín. Entonces yo creo que yo siempre he tenido esa cosa en relación con la pareja, ¿no? Todas las parejas que tenía se llamaban como mi madre casi siempre, cumplían años en fechas, o sea que siempre hay un transgeneracional ahí de uh-huh. Tengo asuntos sin resolver con mi madre y me busco, entonces claro, pues ahora estoy encontrando la paz en mi interior. Si nunca he sabido estar solo o nunca he querido estar solo, ¿qué es lo que piensas que la vida te va a dar, Silvia?
0: Claro, no, pero es que te quiero hacer una pregunta, si me lo permites, también muy personal.
1: También.
0: ¿Has aprendido a quererte más a ti mismo?
1: Claro, ese es el asunto. Que ahora estoy en ese momento de introspección, de disfrutar de mí, de comprenderme, de amarme, de autoestimarme, de darme paz, serenidad, También dicen, hay una frase muy buena que dice que si no sirves para estar solo, no sirves para estar en pareja. Entonces yo creo que nunca he servido para estar solo ni en pareja, y ahora estoy recorriendo ese camino.

0: vino.
1: Pero bueno, mira, es importante y me encanta que seas tan sincero, porque muchas veces cuando uno empieza a ayudar a los demás también a gestionar esas emociones, tiene que ser a través de estos momentos que uno vive. Tiene unas experiencias X y gracias a esas experiencias luego puede ayudar a los demás.
0: Así es.
1: Así que te quiero dar las gracias, Cristóbal, porque tú has puesto en práctica algo que necesitabas para ti y no solamente lo has puesto para ayudarte a ti mismo, sino que hoy por hoy estás ayudando a muchísima gente y hay muchísima gente que puede contactar contigo, ¿no? A través de Instagram para consultarte cosas. Pero recuérdanos tu cuenta.
0: Sí, en Instagram aparezco como Cristóbal Amo Martín, y en Facebook también y en TikTok. En YouTube, como fue una cuenta que abrí hace mucho tiempo, justo al poco de esto, la llamé Ley de Atracción y Abundancia, mi cuenta en YouTube. En las demás aparezco como Cristóbal Amo.
1: Vale, y ya para despedir, ¿tienes algún consejo de estos que ya sabes que hay un momento crítico porque dormir con sueño de este recupera, que te recupere de verdad es muy importante? ¿Algo que tú recomiendes para llegar en ese momento de soltar, relajarte y poder dormirte?
0: Sí, pues para poder dormir bien es bueno tener la conciencia tranquila. Para tener la conciencia tranquila es bueno sentir que eres útil al mundo y que estás avanzando. Entonces yo lo que le digo a la gente es cada día lee un poco, ve al gimnasio un poco. Yo intento hacerlo siempre que puedo, sobre todo leer. No te acuestes en resentir con nadie. Ahí yo practico mucho el autoperdón. Entonces, estudiar, autoperdonarse, hacer deporte y, bueno, pues acostarte visualizando cosas bonitas. Acostarte visualizando que estás en la playa con tus hijos te dicen que te quieren, que eres el mejor padre del mundo o la mejor madre del mundo. Y a través de esas cosas bonitas, y luego si el sueño no te llega, pues bueno, pues te agarras un libro consciente de los que he mencionado. Y los libros conscientes, a mí cuando yo siempre duermo muy bien y duermo muy profundo y me levanto muy descansado, pero si en alguna ocasión me cuesta que me llegue el sueño, leyendo, yo, aunque lea toda la noche y aunque no duerma nada, yo leyendo libros conscientes, por la mañana estoy como si hubiera descansado. Es un efecto mágico el que hacen los libros conscientes.
1: Bueno, pues muchísimas gracias, Cristóbal. Espero que nuestros oyentes se hayan tomado buena nota y prueben eso que tú comentabas, qué les va mejor para tomar el timón de sus pensamientos. Un abrazo muy grande.
0: Un abrazo. Gracias, Silvia. Adiós.
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0: Os vamos a hablar ahora de un experimento científico realmente sorprendente, llamativo. Nos provoca muchísimas preguntas, muchísimas dudas, muchísimas reflexiones a propósito de este trabajo que consiste, más o menos, ahora lo vamos a saber un poquito mejor, en mezclar neuronas humanas con neuronas de ratones. ¿Para qué? Eso sí, el objetivo es extraordinariamente bueno, porque es para luchar contra determinadas enfermedades. Todo eso es mucho más complicado y complejo de lo que he señalado, y va a ser mejor que nos lo explique el director del Laboratorio de Células Madre del Departamento de Biomedicina de la Facultad de Salud de la Universidad de Barcelona, que está con nosotros, Daniel Tornero Piedro. Daniel, muy buenas, ¿qué tal? ¿Cómo estás?
1: Hola, buenas.
0: Daniel, dicho así como lo he dicho, pues da la sensación de que se han hecho híbridos entre ratones y humanos. No es exactamente así, pero sí son utilizar células neuronales entre ratones y de humanos y unirlas de alguna forma, ¿no?
1: Sí, realmente sí que se llegan a conectar. Realmente lo que se ha llevado a cabo en este experimento es cultivar o crecer unas células humanas en formato tridimensional, que llamamos organoides, dentro de un ambiente como es el cerebro de un ratón. Esto proporciona un entorno, unas características al cultivo que le permite no solo conectarse bidireccionalmente, o sea, desde el organoide humano hacia el cerebro del ratón y del cerebro del ratón hacia el organoide humano, sino que también ofrece unas capacidades de maduración mayores de cuando cultivamos o cuando crecemos estos organoides en una placa de cultivo en el laboratorio. Por eso este avance lo que consigue es que los modelos que conseguimos hacer con estas células madre, con estos organoides, sean más avanzados y de alguna manera se parezcan más a las enfermedades que pretenden reproducir.
0: Hay que recordar y señalar únicamente, que no hemos dicho al comienzo, que la investigación se efectúa en la Universidad de Stanford. Es una investigación en la que participan estudiosos norteamericanos y un español, Sergio Pasca.
2: Sí, Sergio Pasca, que es rumano. Daniel, te quería preguntar, ¿cómo se logran crear estas células madre neurales humanas?
1: Bueno, la mayoría de los cultivos estos de los organoides se generan a partir de la reprogramación de fibroblastos humanos. Esto es un procedimiento, una herramienta que se desarrolló hace unos 15 años, 20 años ya hace. Justo se ha cumplido este año 20 años del descubrimiento de la reprogramación por parte de Shinya Yamanaka, un investigador japonés, que encontró la manera de convertir células somáticas, o sea, células adultas, células de la piel de un humano, en células madre. Estas células madre se llaman células madre inducidas pluripotentes y nos permiten trabajar en el laboratorio con estas células para poder diferenciarlas o convertirlas en cualquier tipo celular que nosotros queramos. Estas células madre, que llamamos IPS, o inducidas pluripotentes, nos sirven no solo para generar estos modelos in vitro o luego trasplantarlos dentro de un cerebro, sino también para intentar, por ejemplo, reparar tejidos que han sido dañados. Estos mecanismos de medicina regenerativa con células madre o con terapia celular pues se están llevando a cabo para diferentes patologías, para diferentes tipos de lesiones, y la verdad es que son un avance muy importante dentro de la biomedicina.
0: En las células que se utilizan humanas, en las neuronas humanas, digamos que se utilizan de una parte del cerebro relacionado con la corteza cerebral, ¿no?
1: Sí, en concreto el trabajo que publica esta semana Sergio Pasca en la revista Nature tiene que ver con la producción de organoides corticales, estructuras tridimensionales a partir de estas células madre que de alguna manera reproducen el desarrollo de una corteza cerebral con células humanas,

0: Y lo que como se hace es intentando reproducir el desarrollo de un cerebro en desarrollo de un embrión, pero en el laboratorio. Introducimos una serie de factores, una serie de un entorno, ¿no? Una serie de señales que diferencian estas células en el tejido o la zona cerebral que nosotros queremos. Sergio Pasca lo que ha intentado hacer es reproducir una serie de enfermedades que afectan sobre todo, que tienen que ver sobre todo con el funcionamiento de la corteza cerebral humana, y para ello lo que ha hecho es producir estos organoides a partir de células madre e introducirlos dentro de un ratón al cual le ha eliminado la corteza cerebral y digamos que la ha reemplazado por este organoide cortical humano. Él ha visto que esperando cierto tiempo, pues este organoide humano es capaz de conectarse con el entorno que encuentra ahí, en este cerebro de ratón sin corteza, y es capaz de alguna manera de otorgarle este entorno unas capacidades de maduración, como he dicho antes, más elevadas.
1: Claro, pero la corteza cerebral humana implantada en estos ratones humanoides creo que se ha hecho de células sanas, de personas sanas. Lo que yo me pregunto, Daniel, ¿se podría también implantar esos organoides cerebrales, pero de gente que ya tuviese cierta enfermedad, por ejemplo, una de las neurodegenerativas, la esquizofrenia?
0: Sí, de hecho ya se ha realizado hace unos años, creo recordar que fue en el 2023, el mismo grupo, el grupo de Pasca, en este caso el primer autor era un israelí llamado Reba. Y lo que hicieron fue reproducir algo parecido a lo que han hecho ahora, pero en ese caso no eliminaban la corteza cerebral del ratón, sino que implantaban el organoide en la corteza, eliminando un trocito pequeño de la corteza. Y ahí sí que, por ejemplo, probaron a introducir células de un donante sano y también células que tenía unas mutaciones características de una enfermedad, que en este caso era un síndrome de Timothy, que es una enfermedad del cerebro, que realmente afecta a la corteza. Y en este caso, en este trabajo, también han introducido algunos tipos de enfermedades diferentes. Las enfermedades que son más apropiadas para estudiar de esta manera son enfermedades que sobre todo tienen que ver con la corteza cerebral humana y que son bastante particulares del cerebro humano. Esto también tiene que ver con que el cerebro humano tiene una corteza cerebral mucho más desarrollada que otros animales y por tanto estas enfermedades son muy difíciles de reproducir en un ratón porque no tiene una corteza tan sofisticada, digamos, como la nuestra. Y la herramienta esta de poder introducir un cultivo 3D, como es el organoide de corteza humano, dentro del ratón, otorga o permite hacer un modelo más fiel a lo que sería la enfermedad en el humano. Y ellos han estudiado cómo esta herramienta o esta estrategia es capaz de alguna manera, permitir este tipo de modelos experimentales.
2: Puede decirse que, aunque para parecer ciencia ficción, y no es ciencia ficción, es ciencia, pero ¿puede llegar a decirse que esos ratones con esas neuronas humanas pueden tener algún tipo de comportamiento relacionado con la memoria? Porque se ha dicho anteriormente que se potencie la memoria de los ratones. ¿Tiene algún comportamiento que puede ser mayor que el que tienen habitualmente los ratones y que puede ser heredado por el hecho de llevar en su cuerpo células o neuronas humanas?
0: Bueno, en este caso realmente no se ha observado o no se ha puesto énfasis en mirar esta característica en concreto, sino que se ha puesto énfasis más en ver características típicas de la enfermedad, de las enfermedades que se pretenden modelar. Pero en el pasado sí que hay estudios, por ejemplo, hay un investigador que trabajaba en Copenhague, que también tiene un laboratorio en Estados Unidos, que se llama Steven Goldman, que ya hace unos 10 o 12 años, lo que consiguió fue introducir células gliales humanas dentro de un cerebro de ratón, un cerebro recién nacido, de un ratón recién nacido. Esto le permitió, porque estas células gliales son mucho más plásticas que las neuronas, que son las otras células que forman parte del cerebro, lo que vio Steven Goldman es que eran capaces de reproducirse, de dividirse y de invadir todo el cerebro del ratón y que a determinadas edades

0: se veía como la mayoría de las células gliales del cerebro del ratón eran de origen humano, eran del trasplante que se había producido en estas primeras etapas, en esos primeros días de vida del ratón. Él lo que descubrió es que estos ratones que tenían células gliales humanas sí que tenían algunas capacidades mejoradas. Tenían, por ejemplo, capacidades de aprendizaje mejores y también capacidades de recordar más información que un ratón normal que tiene todas las células de origen de ratón, ¿no? Dentro del cerebro. O sea que sí que es posible. Lo que sí es cierto es que en este caso el introducir un organoide de este tipo no permite reconstruir realmente una corteza cerebral propiamente dicho, sino que es una estructura que tiene células de la corteza y que tiene ciertas estructuras dentro, pero no repara o no reproduce lo que es la corteza fisiológica, digamos. Por eso es más difícil de encontrar estos efectos, estos fenotipos en los ratones que desarrolla Pasca en comparación con los que se habían hecho anteriormente en el grupo de Goldman.
1: En una de las investigaciones han observado en ratones estos humanizados que han estado haciendo y que estamos hablando de la investigación, algo parecido a la parálisis cerebral. Y bueno, yo lo que te pregunto, Daniel, es si eso podría abrir una ventana a un posible tratamiento de recuperación o por lo menos estudio para intentar pues dar alternativas, ¿no? A que eso no se quede ahí de por vida.
0: Sí, bueno, las células madre en general se están también utilizando para terapia regenerativa, para terapia celular, no para medicina regenerativa, pero en concreto la implantación de estos organoides, yo por lo menos en mi opinión es que no es la mejor manera de reparar un cerebro dañado, ya sea por una enfermedad o por una lesión aguda. Yo, por ejemplo, en mi laboratorio trabajamos con ictus cerebral y una de las líneas de investigación tiene que ver con la reparación de estas lesiones cerebrales a través de células madre que introducimos dentro del modelo animal que desarrollamos. Y sí que vemos que cuando introducimos células disociadas, es decir, células disgregadas que no forman una estructura tridimensional, sino que están individualizadas en una suspensión, cuando son introducidas dentro del cerebro, sí que tienen la capacidad de integrarse de una manera más fisiológica, es decir, son capaces de reproducir mejor o de reparar mejor la lesión que se ha producido en este cerebro. Sin embargo, el experimento de Pasca, el que se ha publicado esta semana, realmente no se observa una integración que parece que vaya a reproducir una corteza como es la que le falta al ratón, sino que realmente este organoide se desarrolla como un organoide aislado, pero sí que se conecta de alguna manera con el resto del cerebro. Pero yo, a mi modo de ver, por lo menos, no es la estrategia que a nivel de regeneración es la más adecuada. Sí que es muy útil para reproducir una enfermedad, para tener una enfermedad humana reproducida dentro de un cerebro de un ratón, en un entorno y con una cierta maduración mayor de la que se produce en los modelos in vitro, pero no, esta estrategia no sería la más adecuada quizá para reparar una lesión como una parálisis, por ejemplo.
2: Que nadie piense que esto es un experimento tipo Frankenstein, no es un ratón con cabeza humana, con brazos humanos, no, no, no tiene nada que ver con eso, ¿no? Pero si nos recuerda, por ejemplo, un estudio que también participó un investigador español hace algo menos de 10 años, un equipo chino con un investigador español, que dio mucho que hablar, sobre todo por las polémicas a nivel ético que se abrían, que era la creación, en este caso, de quimeras entre monos y seres humanos. Tú defiendes que esto, en cierto modo, no deja de ser, no es igual que en aquel caso, evidentemente, pero no deja de ser quimeras también, ¿no?
0: Sí, bueno, supongo que te refieres al caso de Juan Carlos Ispizua,
2: Sí.
0: de los experimentos de Juan Carlos Ispizua. Juan Carlos Ispizua trabaja mucho en temas de regeneración y de generación de tejidos para poder implantar en humanos que necesitan un trasplante y ha trabajado mucho en este campo. Y realmente se hicieron estudios que quizá en otros países no hubiese sido válido éticamente. Pero que en ese caso sí que se permitió realizar. Los límites de éticos de generar ese tipo de modelos todavía no se han definido realmente. La bioética o la ética en investigación está avanzando de manera paralela a los avances científicos, en los que nosotros

0: pues intentamos aportar, ¿no? Y realmente la tecnología avanza tan rápido que a veces la ética no le da tiempo a generar las herramientas necesarias para poder poner límites a todo esto. Pero desde un punto de vista personal, nosotros sí que consideramos que nuestros objetivos en ningún momento están el hecho de intentar generar, por ejemplo, un ratón superdotado, no un ratón con capacidades superiores, sino que simplemente queremos intentar modelar de una manera más eficiente o más eficaz una enfermedad de cara a que podamos entender mejor esa enfermedad y también intentar buscar posibles terapias para curar esa enfermedad, pero en ningún momento el fin de estas investigaciones está en el intentar mejorar una especie como la del ratón, otorgándole unas capacidades humanas de cerebro humano, porque tampoco tendría ningún interés a nivel biomédico, ¿no?
1: Si nos ceñimos en las enfermedades y personalizarlas, en un futuro, no sé si cercano, lejano, muy lejano, ¿se podría llegar a curar o tratar las células o moléculas del cerebro enfermo generando células madre neurales sanas del propio paciente?
0: Sí, realmente a nivel tecnológico se puede realizar y ya se han realizado algunos experimentos. Yo, por ejemplo, por poner un ejemplo, hay una investigadora en Japón que se llama Takahashi de apellido, Masayo Takahashi, que trabaja en degeneración macular, o sea, en la degeneración de ciertas partes de la visión que dejan ciega al paciente que sufre este problema. Y en estos experimentos se ha realizado trasplantes que decimos autólogos, es decir, trasplantes de las propias células del paciente obtenidas a partir de una biopsia de la piel, reprogramadas y después diferenciadas en el tipo celular que se quiere regenerar, y se han inyectado esas células dentro del ojo del paciente, y se han realizado estudios de fase 1 y fase 2 para ver la seguridad. Si el método es seguro y se ha visto que no hay ningún problema y que se puede hacer. Lo que sí es cierto es que para otras patologías, por ejemplo, hay otra patología que también se están realizando estudios o terapias celulares, como puede ser la enfermedad de Parkinson. Hay diferentes pruebas clínicas, tanto en Suecia como en Japón y en Estados Unidos, en el que se están trasplantando células madre a pacientes de Parkinson para regenerar las neuronas dopaminérgicas, que son las que están dañadas en esta enfermedad. Y en este caso no se ha considerado que lo más adecuado será un trasplante autólogo, en primer lugar porque las células del propio paciente van a tener las mutaciones que están generando esta enfermedad. Uh-huh. Por lo tanto, no serían las mejores candidatas para reparar esta lesión. Y por otro lado, a nivel económico tampoco es la mejor opción, porque tener que generar células de cada paciente, reprogramarlas, producir los progenitores dopaminérgicos que hay que trasplantar y luego trasplantarlos, económicamente no es rentable. Entonces se ha pensado que la mejor opción es tener un banco de células madre de diferentes tipos, digamos, ¿no? Si llamamos alotipos, como tipos inmunológicos, como sería, por ejemplo, tener diferentes grupos sanguíneos, ¿no? Sangre de diferentes grupos sanguíneos. Pues la idea que se ha optado es de tener diferentes tipos de células para que cuando un paciente necesite un trasplante, cojamos esas células ya con todos los test de calidad y de seguridad que se le han pasado, se descongelan porque estaban guardadas en un almacén criopreservadas, sacarlas, descongelarlas y trasplantarlas a ese paciente. En todos estos casos, cuando se realiza un trasplante, igual que cuando se realiza un trasplante de corazón o de pulmón o de lo que sea, siempre se inmunosuprime al paciente durante un tiempo, normalmente alrededor de un año, para permitir que el trasplante no sea rechazado, que las células en este caso no sean rechazadas, y una vez pasado este tiempo, las células sobreviven de manera normal y sin problema. Estos estudios piloto, por ejemplo, en Parkinson, se realizaron ya algunos trasplantes en los años 80, a finales de los años 80 en Suecia, y algunos pacientes que recibieron células, que en este caso eran de fetos humanos, obtenidas de la parte del cerebro que necesitan o que producen estas células dopaminérgicas, se vio cómo estas células eran capaces de reparar esta lesión, o sea, de producir dopamina y de alguna manera hacer mejorar a los pacientes, hacer recuperarse a los pacientes, y las células sobrevivieron mucho tiempo. Hubo un paciente que falleció en 2015, si no recuerdo mal, y había tenido durante 24 años las células dentro de su cerebro, y se observó después de la de que el paciente falleciera, se observó en el cerebro que esas células todavía seguían vivas y un número muy elevado. O sea que realmente es posible hacerlo, incluso en el cerebro, no solo en otros órganos que a lo mejor son más sencillos de reparar, como puede ser la piel o un hígado. Y hemos visto que en el cerebro también sucede, también somos capaces de repararlo con estas células, pero claro, cada enfermedad es muy diferente. Ajá. La enfermedad de Parkinson es una enfermedad relativamente sencilla de atajar, porque solo es un tipo celular muy concreto el que se ve afectado, y entonces es más fácil de encontrar la manera de reparar ese daño. Para, por ejemplo, un ictus cerebral o una enfermedad de Alzheimer sería muy diferente, porque los tipos celulares que se ven afectados son muy distintos y las enfermedades son más heterogéneas.
2: Aunque pueda parecer ciencia ficción, no, esa es ciencia, esa es sobre todo lo que nos importa a todos, es salud. Y nos ha contado la base de este experimento y lo que se está haciendo y lo que puede llegar a hacerse. Universidad CEN de Barcelona, director del Laboratorio de Células en Madrid, Daniel Tornero Prieto. Daniel, muchas gracias.
1: Un abrazo.
0: Un abrazo, adiós, gracias.
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4: Sí, has devuelto el saludo a alguien que, en realidad, saludaba a la persona que estaba detrás de ti. Sí, has intentado abrir la puerta de tu coche en el parking y no ha abierto. Después de pelear un rato, te has dado cuenta de que ni siquiera era tu coche. 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
1: Y esto que estamos escuchando antes de finalizar el programa de esta noche es Lala Love You, que es uno de los grupos que va a estar en la celebración, en la fiesta de los 30 años de Europa FM, que se cumplen hoy mismo ya. Ya estamos al lunes.

0: Bueno, están de aniversario nuestros compañeros. ¿Y quién va a presentar el superfiestón dentro de unas horas? Pues lo va a presentar Eva Soriano y Nacho García, nuestros compis de Cuerpos Especiales.
1: Perdona, ¿qué me decías? No te he escuchado.
0: ¿Y sabes quién va a actuar además de La La Love You?
2: No.
0: Pues va a actuar Amaral, va a actuar Arde Bogotá, va a actuar Neil Moliner y va a actuar Pablo López. Va a ser un super fiestón por todo lo alto.
2: Con Arde Bogotá y Amaral, eso sí que es un nivelón tremendo.
0: Todos son
2: todos,
0: un nivelón.
2: Todos, pero Amaral y Escar de Bogotá. Arde Bogotá es, en mi opinión, el mejor de los grupos de los últimos años en nuestro país, de los que han emergido en los últimos años. No digo el mejor de los últimos años, pero ha tenido una emergencia en estos 4 o 5 últimos años espectacular. Pues Arde Bogotá, que son de Cartagena, España, que algunos se confunden y piensan Cartagena, Colombia, por eso de Arde Bogotá. No. Son de Cartagena, de España, Arde Bogotá, uno de los grandes grupos de nuestro país, y Amaral también, evidentemente, ya

0: Esto, la gente que se esté levantando a estas horas, que aunque quieras o no, hay mucha gente que se levanta
1: Hombre,
0: a estas horas.
1: Por supuesto que hay mucha gente que se levanta a estas horas.
0: Pues esto te levanta el ánimo, porque estás ahí como medio adormilado y la verdad es que esto te da toda la chispa.
1: Bueno, y si no, pues arde Bogotá también.
0: Pero ¿qué tiene que ver una cosa con
1: por eso? Arde Bogotá también te pone en marcha.
0: Pues claro.
1: Y ahora también. Bueno, que hasta aquí la Rosa de los Vientos por esta noche. 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Onda Cero, cadena de emisoras que tienes que seguir escuchando, llega ahora mismo. No son horas y después, a las 6 de la madrugada, Rafa Latorre con Más de Uno. Nosotros nos ponemos desde ya mismo a trabajar en el programa, en los programas del próximo fin de semana, el sábado y el domingo, como siempre, La Rosa de los Vientos a la 1 de la madrugada. Os prometemos los mejores temas, los mejores invitados.
0: Y gracias siempre por escucharnos en directo y por seguirnos en podcast, que sabemos que a veces nuestros horarios son complicados y yo lo llamo San Podcast, porque así, pues bueno, nos pueden escuchar, yo que sé, que estás haciendo deporte, escucha La Rosa de los Vientos. Que quieres estar un ratito tranquilo sentado, escucha La Rosa de los Vientos. A la carta. Así que feliz semana y ya sabéis que el próximo fin de semana estamos nosotros aquí en directo y encantados de compartir los micrófonos y las ondas contigo.

0: Son las 5, las 4 en Canarias.
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0: Buenos días. 53 días después de la llegada masiva de inmigrantes a Ceuta, miles de ellos continúan habitando las calles y playas de la ciudad, a pesar de que el gobierno habilitó 1.700 plazas en un campamento improvisado en el puerto, donde este domingo la Policía Nacional ha tenido que lanzar varios disparos al aire para frenar una concentración de medio centenar de vecinos que trataban de impedir la llegada de la Asociación Navarra Derecho a Techo, una agrupación que había anunciado que el objetivo principal de su viaje era poner su cuerpo como escudo ante la violencia sin precedentes que dicen están sufriendo las personas inmigrantes en Ceuta. Los agentes han detenido a uno de los manifestantes tras los destrozos causados a un coche en el que iba la diputada en la Asamblea de Ceuta, Julia Ferreras, al que han confundido con uno de los vehículos de esta entidad pamplonesa.
2: Soy diputada de la Asamblea, no somos nosotros. ¡Que no somos nosotros!
3: Me dice la policía que no grabe, que no grabe.
2: Que no grave, como que no grave.
3: No grave. Acaban de reventar el coche por atrás. Acaban de atacar el coche.
0: Esta no fue la única concentración. Los caballas también se manifestaron ante la frontera del Tarajal para reclamar soluciones bajo consignas que apuntaban directamente al Ejecutivo Central y al delegado del Gobierno en la ciudad.
4: Sepan que estamos aquí, que esto es nuestro y esto no se lo van a quedar. Esto es España y Europa.
5: Si aquí no pasa nada, ¿por qué no viene? Para hacer partido de fútbol, para que vean que ellos mismos se contradicen. Yo creo que hasta el año que viene, hijo, nos lo vamos a comer con papa.
0: Este lunes el presidente del PP, Alberto Núñez Feijóo, estará en la ciudad junto con el mandatario de los populares en Europa y el presidente ceutí, Juan Jesús Vivas, después de que este domingo el líder de la

0: oposición acusara al Ejecutivo de abandonar a los ceutíes y haya reclamado una mayor presencia europea en las ciudades autónomas españolas. Tomás San Juan.
1: Feijóo acusa al gobierno de abandonar Ceuta y critica que Sánchez no asuma sus responsabilidades cuando el Estado debe

0: retorno. Del plano internacional, el partido gubernamental en Alemania, la CDU, ha perdido el liderazgo en el Estado Federado de Berlín y no ha obtenido los votos suficientes para entrar en el Parlamento de Mecklemburgo-Pomerania Occidental, donde el partido ultraderechista Alternativa para Alemania ha obtenido alrededor del 38% de los votos. Su candidato regional, Leif Erik Holm, ha señalado el mal resultado de la formación del canciller germano Friedrich Merz, que no obtiene representación parlamentaria en un estado alemán.
1: Sí, creo que sobre todo la CDU debe plantearse la cuestión de ese muro cortafuegos, ya que ahora tiene que temer incluso no conseguir entrar en el Parlamento regional. Por el momento está claro que se trata de un resultado desastroso para ellos. Desde mi punto de vista, eso tendrá importantes repercusiones para Berlín. No creo que el canciller llegue a final de año.
0: Merz, que ha dicho que no puede edulcorar el resultado, aunque no ha anunciado su dimisión. De vuelta a España, en Cataluña, Palma e Ibiza, miles de personas han protestado en contra de las ampliaciones de los aeropuertos. Los manifestantes denuncian el colapso turístico y reclaman medidas para reducir la presión, como por ejemplo reducir el número de vuelos. El portavoz de la plataforma contra la ampliación del aeropuerto de Palma, Pere Joan Femenia, asegura que Baleares se encuentra al límite.
2: La plataforma pedimos una reducción del número de aviones. Necesitamos poner unos límites. Necesitamos reducir el número de vuelos, paralizar los vuelos privados y cogestionar nuestros aeropuertos, que es una demanda histórica que viene haciendo la plataforma.
0: Las marchas se han producido después de que se hayan conocido las previsiones de inversión en el conjunto de estos aeropuertos. El rey emérito Juan Carlos I ha recibido el premio Saint-Simon por Reconciliación, el libro que recoge sus memorias y que escribió junto a la autora francesa Laurence Debray, corresponsal en Francia Álvaro del Río.
3: En su discurso de agradecimiento por este segundo premio literario a sus memorias aquí en Francia, el rey emérito calificó ayer su obra de último legado, dijo, junto a las instituciones democráticas españolas y sin duda el legado más personal, asegurando pertenecer a la categoría de quienes prefieren dejar testimonio para la posteridad contando su verdad y no guardar silencio, aunque reconoció que la decisión de escribir fue más temeraria que prudente. Residir en el extranjero le ha ayudado, dice, a tomar distancia a la hora de redactarlas, pero reivindicó que independientemente de dónde viva, España será siempre su país.
0: Y La bola negra de los Javis, la película elegida para representar a España en los Oscar, ha ganado el premio del público del Festival Internacional de Cine de Toronto. La cinta se ha estrenado en la edición número 74 del Festival Internacional de San Sebastián, que continúa este lunes. Es todo por ahora, más información a las 6. Serán las 5 en Canarias, en Más de Uno con Rafa Latorre.
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1: 5 y 6 de la mañana, 4 y 6 en Canarias. Buenos días, arrancamos este lunes 21 de septiembre en No Sonoras y también semana con nuestra versión express en la que vamos a hablar con la psicóloga, psiquiatra y doctora en medicina, Anabel González, del sesgo de negatividad, no solamente en los medios, también en nuestra propia cabecita. Además, charlaremos sobre tecnología, tenemos que hablar de la inteligencia artificial, de todo lo que se ha liado en torno a ella y nos lo va a contar Manuel Delgado Tenorio. ¿Qué hay de las palabras? ¿Qué hay de su origen? Pues Carlos Padilla también nos va a hacer aprender, nos va a ilustrar en la materia. Y por supuesto, viajaremos a lugares de ensueño con Marta López. Pero antes, algunos de los mejores momentos, un breve repaso de lo que ocurre en este show días atrás. Este fondo que nos ha puesto el doctor es muy tejano, ¿eh?
2: Muy
1: es
2: bien.
1: Muy de rodeo. Sí, sí. Rodeo.

0: Houston, tenemos un problema.
1: Bueno, y a lo mejor más de uno. Pero,
2: dos, tres.
1: ¿Y qué?
2: ¿Qué más da?
1: ¿Se va a hacer por eso la jornada cuesta arriba?
2: En absoluto.
1: Si tú lo dejas, ¿eh? Dígamelo. Claro. Pues lo que te acabo de decir, que el espejo te dice dígamelo, respóndele esto. Por ejemplo. Y vete a hacer la tostada.
0: Alivia a todos.
1: Exacto, y punto. Yo siempre apuesto por lo breve. Lo breve si bueno, ¿no? Lo breve, lo bueno si breve, dos veces bueno, como sea eso, ¿eh?
0: Sí, supongo. Supongo que sí. Supongo que sí. Lo bueno si breve, dos veces breve. Y dos veces bueno, claro.
1: Es un refrán con el que siempre he tenido problemas. ¿Qué pasa ahora? ¿No hay pasta de dientes?
2: Ay, Dios
1: también
2: mío.
1: Llamado...
2: Dentrífico.
1: ¡No!
2: ¡Dentífico! ¡Ay, la R! ¡Ay, la R!
1: Te digo que si me lo haces tú a mí me pasa lo mismo. Puede ser que si nosotros nos acostumbramos a esto, como tú has dicho, porque si pasa de forma puntual no sería preocupante, al final el cerebro entienda que eso es lo bueno, que es nuestra zona de confort, porque no siempre la zona de confort tiene que ser buena.
3: Wow, es que aquí tendríamos para otro programa y otra sección y para algo mucho más grande, ¿eh? Ha sido avanzadísima, Gemma.
1: Ya estoy en quinto, bueno.
3: Estás en quinto, sí.
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1: Tiempo de hacer las maletas y de viajar a lugares de ensueño con Marta López. Marta, muy buenos días.
5: Buenos días, Gemma. ¿Qué tal? Otra semana por aquí para traeros destinos impresionantes, lugares que tenéis que ir a visitar al menos una vez en la vida. Hoy os proponemos descubrir tres ciudades europeas muy diferentes entre sí, pero con algo en común. Sus calles esconden historia, cultura, tradiciones y una gastronomía que merece la pena conocer. Así que preparen las maletas porque comenzamos nuestro recorrido. Nuestra primera parada es en Nápoles, Italia, una ciudad llena de vida y de contrastes. Para conocerla podemos comenzar por su centro histórico y recorrer sus calles, donde encontraremos pequeños comercios, iglesias y restaurantes tradicionales. Y si disponemos de más tiempo, una de las excursiones más recomendables es visitar Pompeya, la antigua ciudad romana que quedó sepultada por la erupción del Vesubio. Y después de tanto recorrido llega uno de los mejores momentos, la gastronomía. Nápoles es la cuna de la pizza, así que probar una auténtica pizza napolitana es prácticamente obligatorio. Dejamos atrás Italia y ponemos rumbo a Lisboa, en Portugal. La capital portuguesa nos recibe con sus calles empedradas, sus tranvías amarillos y sus numerosos miradores. Una de las zonas que no podemos perdernos es Alfama, el barrio más antiguo de Lisboa, donde podemos visitar el castillo de San Jorge y disfrutar de unas magníficas vistas del río Tajo. Y seguimos nuestro recorrido hasta Belén, donde encontramos dos de los monumentos más conocidos de la ciudad, la Torre de Belén y el Monasterio de los Jerónimos. Y después de visitar estos lugares, toca hacer una parada gastronómica. Podemos probar el tradicional bacalao o los famosos pasteles de nata, uno de los dulces más populares de Portugal. Y finalizamos nuestro recorrido de hoy en Berlín, Alemania, una capital moderna y multicultural, pero también marcada por una historia que descubriremos en sus calles. Podemos comenzar por la Puerta de Brandenburgo, uno de los principales símbolos de Berlín, y acercarnos a la East Side Gallery, un tramo del antiguo muro de Berlín convertido en una enorme galería de arte al aire libre, llena de color y murales. Berlín es una ciudad que invita a caminar, descubrir y entender su pasado mientras disfrutamos de una capital moderna y llena de vida. Tres ciudades, tres culturas y tres maneras de disfrutar de Europa. Nápoles nos ofrece historia y gastronomía, Lisboa nos enamora con sus calles, su música y sus miradores, y Berlín nos permite viajar por la historia mientras descubrimos una ciudad moderna y multicultural. Es otro imprescindible en tu próximo viaje.
1: Muchas gracias, Marta. Y nosotros seguimos en No Son Horas, aunque dejamos de viajar, dejamos las maletas a un lado y vamos a aprender con Carlos Padilla qué origen, qué palabra, nos lo cuenta todo tuyo.
0: Aquí estamos de nuevo con este ratito para diseccionar a ese documento nacional de identidad de las palabritas. Habrá muchos oyentes que se estén recorriendo las Españas y los que no son Españas, pues a bordo de su camión o de su coche o de su taxi, o paseando por calles, por callecitas, por avenidas, por plazas. Bueno, vayamos a la palabra plaza. Plaza es el espacio urbano público amplio y descubierto dentro de una población al que suelen afluir varias calles. La palabra plaza proviene del latín vulgar platea, derivado del latín clásico platea con una T solo, que a su vez se tomó prestado del griego antiguo plateia hodos, que significa literalmente calle ancha. Y te preguntarás, o igual no, pero vamos a fingir que sí te lo planteas, ¿tiene algo que ver el origen de la palabra plaza con el origen de la palabra plátano? Pues sí, son como parientes, en palabras, pero parientes. La palabra plátano proviene del latín platanus, que a su vez se adoptó del griego clásico plátanos. Este nombre deriva del adjetivo griego platis, que significa ancho o plano, haciendo referencia a la amplitud y a la anchura de las hojas del árbol donde se recoge el fruto. En la Grecia antigua y en Roma había unos plátanos, digamos que no designaba la fruta tropical, sino al plátano de sombra, que es este árbol ornamental de tronco grueso y de copa frondosa, muy común en plazas y en avenidas por su sombra. Cuando los navegantes españoles y portugueses llegaron a las zonas tropicales de África y de América, observaron las plantas de la fruta comestible y al ver las enormes hojas anchas y planas del árbol, comenzaron a llamarla por analogía plátano, plátano. Y con esto se quedó. Y ya que estamos en estas, plaza, plátano y plato comparten algo, son palabras primas, pues sí, pues la palabra plato proviene del latín tardío platus, que se tomó del griego clásico platis, que significa ancho, plano o extendido. O sea, en origen el adjetivo se utilizó para definir un objeto que tenía una superficie llana y poco profunda, para diferenciarlo de los recipientes pues, más hondos, como los cuencos o las jarras. Pasó de calificar la forma plana de la vajilla a convertirse en el nombre del objeto en sí. Plaza, plátano y plato forman parte del mismo árbol genealógico de palabras derivadas de la idea de algo ancho y plano. La plaza es la calle o el espacio ancho, el plátano es el árbol de hojas anchas y después su fruto, y el plato es el recipiente plano. Y ahora nos vamos a ir muy lejos, figuradamente, claro. Nos vamos a ir al quinto pino, que no se dice porque sí. Todo tiene su explicación. Y esto es algo que nació en Madrid durante el siglo XVIII, durante el reinado de Felipe V. Tiene un origen geográfico y social muy concreto. Y es que para embellecer el trayecto del Paseo del Prado hasta lo que hoy es el Paseo de la Castellana, el rey mandó plantar 5 frondosos pinos piñoneros alineados a lo largo del camino. El primer pino se situaba cerca de la actual iglesia de Atocha. Los árboles servían como puntos de referencia geográficos a medida que se ascendía hacia el norte, y el quinto pino estaba ubicado a la altura de lo que hoy es el Paseo de la Castellana con la calle de Nuevo Ministerios o la zona de Río Rosas, que es un área que en el siglo XVIII pues quedaba muy, muy, muy lejos, muy lejos. Y entonces, debido a su lejanía, ahí pasaba poca gente, y las parejas de enamorados sobre todo, utilizaban el quinto pino como lugar de cita para verse pues, con total discreción y para evitar cotilleos. Decían, vámonos al quinto pino, o eso está en el quinto pino, y al final pues se acabó adaptando para referirse a un lugar, sea cual sea, apartado, lejano y de muy difícil acceso. Hoy en día el quinto pino en realidad está concurridísimo, porque en esa zona, Nuevos Ministerios, Paseo de la Castellana, no es que no esté en el campo, es que es pleno centro financiero de la ciudad.
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1: Lunes 21 de septiembre y vamos con Pareado, porque nos vamos a poner al día con la tecnología. Esta semana con nuestro experto Manuel Delgado Tenorio y con dos noticias importantes. Por un lado, Apple, que ha presentado por fin su móvil plegable. Y por otro, el jefe de una de las grandes empresas de inteligencia artificial, de Anthropic, que ha pedido literalmente que el sector pise el freno. Manuel, muy buenos días.
6: Buenos días, Gema. ¿Cómo estás?
1: Bien, bien. Bueno, con una semana movidita y ya he contado un poquito de lo que vamos a hablar. Hoy hay mucho que cortar, ¿eh?
6: Sí, semana movida, efectivamente. Empezamos, si te parece, ligeros, hablando de Apple, y luego ya nos ponemos más serios, que lo del freno de la IA pues tiene más miga de lo que parece.
1: Vale, más en

0: trabajo un día. Pues perfecto, vamos a empezar eso con Apple, porque hace justo una semana ya presentó sus novedades de otoño y la estrella es un iPhone que se dobla. ¿Tan importante es, Manuel?
1: Pues para Apple es el cambio de formato más grande en la historia del iPhone. Y llevaban ya prácticamente 10 años dándole vueltas, ¿no? Así lo lanzamos, no lo lanzamos. Así que nada, ya lo tenemos. Se llama iPhone Duo y es un plegable tipo libro, ¿no? Por fuera tiene una pantalla de 5,4 pulgadas, que es como un móvil normalito, tirando a más pequeño, ¿vale? Que un iPhone comparable, por ejemplo, pues el iPhone Pro, que también han, el iPhone 18 Pro, que han presentado en esta ocasión, ¿no? Entonces, por fuera, esa pantalla, una vez plegado, pues es como más pequeñita, pero al abrirlo, se convierte en una pantalla de 7,6 pulgadas,
0: wow,
1: que viene a ser como una tablet pequeñita.
0: Y tanto, sí, sí, qué barbaridad.
1: Sí, sí, sí. El cuerpo es de titanio y fíjate, la bisagra tiene más de 100 piezas y Apple presume de haber reducido muchísimo la arruga que se ve en el centro de la pantalla.
0: Importante,
1: y no solo la arruga,
0: sí, sí.
1: Sí, no solo la arruga, también la acumulación de porquería, la acumulación de polvo y eso que ocurre en ella, ¿no? Que esto ha sido siempre el gran problema, el gran pecado de todos los teléfonos plegables hasta ahora.
0: Pues fíjate, es cierto porque ahí se acumula la suciedad, pero lo que yo creo que más piensa alguien cuando va a comprarlo es en lo de, se va a ver la rayita, me va a molestar, me voy a fijar en ella y es que ya da igual lo que haga que mi vista se va a ese punto. Bueno, pues si encima lo reducen ya ni te cuento, pero claro, con todo lo que nos vas detallando, con todas las cosas que han puesto en ese dispositivo, entiendo que no es barato.
1: No, barato exactamente no es.
0: Vaya.
1: Empieza, aquí en España va a empezar en los 2.339 euros. Eso en la versión más pequeña de capacidad, ¿no? De almacenamiento. Si quieres la mayor, aunque muy poquita gente opta por esta opción, ¿vale? Que tiene 2 terabytes de capacidad, eso es mucho, te vas, atención, a 3.839
0: euros. ¡Wow! Es que es un móvil.
1: Mucho
0: es
1: dinero.
0: Que...
1: Es el precio de un portátil, un MacBook bueno.
0: Muy bueno, sí, sí.
1: Y eso, a ver, en parte se explica, sobre todo esa subida, ¿vale? El precio de partida de 2.339 tiene una parte de esto que voy a decir, pero ese precio del modelo de 2 teras, que haya ahí pues casi 1.500 euros de diferencia, se explica porque hoy por hoy el precio de la memoria está disparado por todo esto que tantísimas veces hemos dicho en esta sección, ¿no?
0: Sí,
1: sobre
0: sí,
1: la demanda de los centros de datos, todo lo que tiene que ver con la inteligencia artificial, etcétera. Bueno, pues todo eso ha hecho que en los últimos meses el precio de los chips de memoria haya subido tanto que ahora mismo Apple no puede ofrecerte teléfonos con esas memorias tan grandes. Cuidado, que estoy hablando de la máxima, 2 teras, eso es muchísimo, muy pocos usuarios lo necesitan, ¿vale?
0: Sí.
1: Pero claro, si quieres llegar ahí, estás pagando casi 4.000 euros.
0: Ya te digo, es una auténtica pasada, que por cierto, aún no se puede comprar, se puede reservar, ¿no?
1: Bueno, todavía ni siquiera se puede reservar
0: ¿vale?
1: Hasta el mes que viene. Y se empieza a servir a finales de octubre, ¿no? Entonces, pues eso, hasta el 23 de octubre, si no recuerdo mal, no se empieza a distribuir. Aún tenemos que esperar un poquito para el dúo, pero al fin y al cabo, quienes estén esperando un teléfono plegable de Apple llevan ya 10 años esperando. Un mes más no les va a importar.
0: Desde luego. Además, yo siempre dije que no me pasaba a la otra marca, porque me gusta mucho esta, de milagro, porque necesitaba un móvil así. Bueno, pues sale al mercado, lo que pasa que sale pues con unas cuantas cifras que le vamos a hacer. Bueno, por cierto, ¿solo funciona con eSIM? ¿Esto es cierto?
1: Sí, sí, sí, solo funciona con eSIM, lo cual hoy en día, bueno, pues no debería ser un problema. Todos los operadores de telecomunicaciones lo ofrecen, al menos los grandes, ¿vale? Los muy pequeños quizá todavía hay alguno que no, quizá ahí podría haber algún problema, pero sí, tiene esa limitación, igual que tiene la limitación de que quienes nos lo compremos aquí en la Unión Europea no vamos a poder disfrutar de una de las grandes novedades, ¿no? Que es el Siri AI, ¿no? Es decir, este Siri con esteroides, ¿no? Que bueno, pues es una de, ya tenemos que estar acostumbrados en la Unión Europea, la mayoría de estas funcionalidades avanzadas o no nos llegan o nos llegan.

0: más tarde
1: Sí.
0: porque las empresas se tienen que asegurar de cumplir debidamente con toda la legislación.
1: Pero como tú bien dices, es un peaje al que estamos más que acostumbrados. No
0: Sí.
1: pensábamos que fuéramos a encontrar lo que sí encuentran en Estados Unidos. Por cierto, ¿por qué ha tardado tanto Apple si ya Samsung lleva años vendiendo estos plegables?
0: Pues esta es la forma de trabajar típica de Apple, ¿no? Ya desde hace mucho tiempo. Apple no quiere entrar la primera en ningún mercado. Espera a que otros se equivoquen, ¿no? A que aprendan, a que bueno, pues vayan iterando poco a poco y a ver cómo el mercado recibe cada novedad, cada innovación. Y cuando ya la tecnología madura y conocen bien el mercado, pues entonces entra con a sangre y fuego, ¿no? Entra con todo.
1: Claro, ya
0: Eso,
1: tengo
0: por
1: el terreno un poquito
0: ejemplo,
1: allanado y ahí sí me puedo empezar
0: eso
1: a dar unos
0: es.
1: pasos. Vale.
0: Eso es. No presumen de ser los primeros, al contrario.
1: Vale.
0: Entonces, ellos de lo que sí suelen presumir, luego a ver si lo cumplen siempre, ¿no? Pero sí que suelen presumir de que cuando entran con un dispositivo que es mejor que la mayoría, si no todo, de lo que hay ya en el mercado, ¿no? Y esto ya lo hemos visto muchas veces, ¿eh? O sea, nos podemos ir, pues, muy al principio. El iPhone no fue el primer smartphone, ni mucho menos, ¿no? Y sin embargo, lo cambió todo. A partir del lanzamiento del iPhone en 2007, fue un antes y un después de qué entendíamos por un teléfono avanzado, ¿no? Y también, pues qué sé yo, el Apple Watch, el reloj, ¿no? En 2015, el mercado de relojes inteligentes ya estaba repartido, ya parecía estarlo, ¿no? Ya había muchas opciones, relojes, pulseras de actividad, muchísimas cosas, y sin embargo entró Apple mucho después y ha acabado liderando ese mercado con diferencia, ¿no? También los AirPods, sus
1: Sí.
0: auriculares, tres cuartos de lo mismo. Entonces, ahora con el plegable, pues oye, pues mira, Samsung sí, ha estado 7 años prácticamente sola con el Galaxy Fold, ¿no? Y lo cierto es que hoy los plegables, los teléfonos plegables, son un mercado pequeñito todavía, ¿no? Apenas el 2,2%, he leído estos días, de los móviles que se venden son plegables, ¿vale? Realmente, pues muy pocos, ¿no? Sin embargo, la misma consultora, IDC, que dice eso, que 2,2% de los móviles son plegables nada más, piensa, calcula, prevé que la entrada de Apple va a hacer crecer ese mercado un 30% en 2026, es decir,
1: Wow,
0: en los meses que nos quedan.
1: ya te digo.
0: Y que Apple podría llevarse fácilmente una quinta parte de las unidades que se vendan y, atención, un tercio de los ingresos de ese segmento dentro de este año. Es decir, llega tarde, sí, pero viene a cobrar,
1: Pero ¿cómo llega?
0: claramente.
1: Desde luego. Y para los que no van a pagar esos 2.300 euros por un móvil, ¿qué más cosas han presentado?
0: Bueno, pues a ver, por 1.469 te puedo ofrecer, Gemma,
1: Bueno, un poquito menos, venga.
0: el iPhone 18 Pro, ¿no?
1: Vale.
0: Y por un poquito más, el iPhone 18 Pro Max, ¿no?
1: Venga.
0: Que estos son, bueno, fíjate, por cierto, Gemma, en una cosa
1: Sí.
0: que ha cambiado Apple. Esto lo sabíamos ya desde hace un tiempecito, que iba a ser así, ¿no? Pero ha cambiado, digamos, su calendario habitual de anuncios, ¿no? De lanzamientos de novedades. Porque han lanzado el nuevo modelo de iPhone, el 18, pero solamente en la versión Pro, ¿no? El Pro y el Pro Max, que el Pro
1: Sí.
0: Max es como igual, pero más grande, ¿no?
1: Sí.
0: No han lanzado el iPhone 18 a secas,
1: Ajá, como sí, como han hecho otras veces, cierto.
0: como han hecho siempre hasta
1: Sí.
0: esta vez, ¿no? Entonces, ahora en septiembre han lanzado la versión Pro. Y la expectativa es que en febrero, marzo, quizás, pero vamos, en primavera, por decirlo de alguna forma, lancen el iPhone 18 sin apellido, ¿no? El iPhone 18 a secas, ¿no? Entonces, claro, este precio de 1.469 no lo entendamos como esto es lo que vale hoy el iPhone 18, ¿no? Esto es lo que vale el iPhone 18
1: Pro.
0: Pro, ¿vale? Que claro, el Pro, ¿a quién interesa? Pues primero, a quien se quiera dar el capricho y ya está, que es muy lícito. Y segundo, fundamentalmente, la diferencia fundamental entre el Pro y los que no lo son las cámaras. Y
1: Vale.
0: hoy la cámara esta del iPhone 18 Pro, pues a ver, estamos hablando de un móvil con apertura variable. ¿Vale? Es decir, como una cámara de verdad.
1: Wow, esto con tanta gente influencer, Manuel, esto, cuidado, esto es importante.
0: Esto, claro que sí. O sea, realmente, justo ese es un público, esto que llamamos los creadores de contenido,
1: sí,
0: ¿verdad?
1: Sí, sí, sí.
0: Pues es un público que suele tirar por las versiones pro, porque es lo que permite hacer pues mejores fotos y mejores vídeos, ¿no?
1: Uh-huh.
0: Sin ir más lejos, pues esta cámara permite un zoom físico, no de software, ¿no? De 8 aumentos. Lo cual, bueno, pues para tratarse de un teléfono móvil, oye, pues es una
1: está
0: cosa tremenda, ¿no? Y pues lo de siempre, muchísima resolución y bla, bla, bla, ¿no? Y, por cierto, también incluye una cosa que cada día va a ser más necesaria. El iPhone 18 Pro es capaz de firmar digitalmente, ¿no?
1: Uh-huh.
0: Una especie de sello de autenticidad a las fotos, para demostrar que se trata de una imagen real, una foto que has tomado tú con tu teléfono y que no está generada con inteligencia artificial.
1: Me parece estupendo, ¿eh? Me parece
0: sí,
1: una idea.
0: En los tiempos que corren, cosas como esta tiene su punto, tiene su utilidad.
1: Desde luego. Por cierto, algo que me gusta a mí mucho, los smartwatches, los relojes. También hay novedades, porque aquí sí que puedo entrar yo, ¿eh?
0: Pues sí, también hay novedades. Hay nuevo Apple Watch normal, lo que llaman la serie 12, ¿no? Y también el Ultra, que es el que está pensado pues para uso deportivo un poquito más extremo, ¿no? Con el Ultra 4, ¿no? Empiezan en 449 y 899 respectivamente, ¿no?
1: Uh-huh.
0: Y bueno, pues el salto principal en estas versiones pues es sobre todo alrededor de las cosas de salud, ¿no? Miden el pulso cada 5 segundos, te dan por la mañana una puntuación de disposición, ¿no? a afrontar el día, ¿no? De 0 a 10, en función de cómo has dormido, cuánto te has cansado el día anterior, y así pues te dice, oye, venga, hoy lo puedes dar todo, venga, ¿no? O todo lo contrario, tómatelo con calma, ¿no?
1: Ajá.
0: Hay una función que yo creo que va a dar bastante que hablar, ¿no? Y es que el reloj puede recuperar los últimos 15 segundos de una conversación que acabas de tener.
1: Uy.
0: Por si se te ha escapado un dato.
1: Bueno, bueno,
0: O para decirle a tu interlocutor, ¿cómo que no me has dicho eso?
1: Eso, te iba a decir. Esto va a dar mucho de qué hablar precisamente por ello.
0: Sí, sí, sí, sí. Y te puede hacer también, por cierto, resúmenes, ¿vale?
1: ¿Ah?
0: De la conversación, ¿no? Entonces, en teoría, por cierto, Apple dice que no guarda grabaciones. Recordemos que cuando hablamos de Apple, hablamos de una empresa que siempre ha tenido por bandera ser muy, muy cuidadosa con la privacidad de sus usuarios, ¿vale?
1: Sí.
0: Así que yo, de otras empresas, no estaría tan seguro, pero bueno, en el caso de Apple voy a pensar que lo que dice es cierto y efectivamente que no guarda las grabaciones y que lo único que hace es procesarlo localmente sin tener que guardarlas en ningún sitio, ¿no? Y bueno, de momento eso, por cierto, no lo vamos a tener aquí, porque
1: vaya,
0: como ya sabemos, pues todas estas cosas, en cuanto tocan cuestiones de privacidad, las empresas estadounidenses pues se lo toman con un poquito más de calma para no pisar una mina y encontrarse con un problema regulatorio en la Unión Europea.
1: Con lo cual, tenemos ese iPhone plegable, sí, sí, Apple se pliega, pero Europa se queda con las ganas de, por lo menos, la inteligencia artificial. Ya iremos viendo, ¿no?
0: Sí, sí, sí, exacto.
1: Bueno, cuéntanos, hablando precisamente de inteligencia artificial, Manuel, ¿qué ha pasado? ¿Por qué ha sido la noticia del fin de semana en el mundo tecnológico?
0: Plegamos teléfonos y algunos nos piden que pleguemos velas,
1: sí,
0: con la inteligencia artificial, ¿no? Que pisemos el freno. Darío Amodei, que es el consejero delegado de Anthropic, la empresa que está detrás de Claude, uno de los grandes modelos de inteligencia artificial que usamos habitualmente, publicó un texto largo, un ensayo,
1: uh-huh,
0: con un título que lo viene a decir todo, ¿no? Dice, debemos marcar el ritmo de la frontera, ¿no? De la frontera entendiendo como el top de los modelos más potentes, ¿no?
1: Uh-huh.
0: Y lo que dice básicamente es que la inteligencia artificial está avanzando demasiado rápido y que hay que frenar, atención, coordinadamente,
1: vale,
0: ¿no? Antes de que ocurra un desastre, ¿no? Recordemos que este señor es el jefe de una de las, ¿qué? 2, 3, 4 a lo máximo empresas que están,
1: sí,
0: en primera línea, ¿no?
1: Uh-huh.
0: De esa frontera. Y que en 2023 esto ya ha pasado. Ya hubo otros, que no eran él, ¿no?
1: Uh-huh.
0: Que pidieron una pausa y en aquel momento él dijo que no hacía falta.
1: Vale.
0: Porque los modelos, bueno, no eran tan potentes y tal.
1: ¿Y qué ha cambiado para que ahora sí? Ahora, según él, sí haya que parar.
0: Pues él da dos razones.
1: Uh-huh.
0: La primera es que la inteligencia artificial ya se está usando para construir la siguiente generación de inteligencia artificial.
1: Uh-huh.
0: Y eso acelera todo, ya desde hace un tiempo, pues se viene diciendo, llegará un día en el que habrá un modelo que no lo habrán creado los humanos, sino que lo habrá creado otro modelo. Ajá. Entonces, que será capaz de crear el siguiente modelo más potente, ¿no? Y eso lo acelera todo. La segunda razón que da es un incidente concreto que ocurrió a finales de julio y que la semana pasada ya comentamos,
1: sí.
0: ¿no?
1: Sí, sí.
0: Una de las grandes cosas que han pasado.

0: Recientemente, bueno, pues que unos cientos de agentes de inteligencia artificial de OpenAI, durante lo que era en teoría una prueba interna, pues consiguieron salir, consiguieron acceso a internet y atacaron a una empresa, Hugging Face, ¿no? Entonces, Amodei, el CEO de Anthropic, que es la
1: Sí.
0: competencia, reconoce que en su empresa han pasado cosas parecidas y avisa, ¿no? Y dice: si seguimos este ritmo, pues en 6 o 12 meses, una inteligencia artificial más potente y con esa misma desobediencia podría tomar el control de una parte grande de Internet y causar daños de cientos de miles de millones de
1: Bueno,
0: dólares.
1: vamos a ver, es que según lo cuentas tú, tal y como lo dice él, por supuesto, suena al argumento de una próxima película que se va a rodar de ciencia ficción y que además va a estar nominada al Oscar ya solamente con los efectos especiales. Entonces, tras este argumento, ¿qué propone? Porque ojo lo que lanza, ¿eh?
0: Pues sí, efectivamente es una película. Y a ver, ¿qué propone él? Pues propone varias cosas, cuatro, si no me equivoco mucho, ¿no? Una, puntos de control por capacidad, es decir, que cuando un modelo alcance cierto nivel, ¿no?, tenga que certificar que se comporta como es debido. Entonces, pues si tú empiezas mañana un nuevo proyecto, una nueva empresa para crear un modelo de estos, pues a partir de cierto punto de complejidad, ¿no?, de capacidad de tu modelo, pues tendrás que empezar a, bueno, pues tener esos controles extra, ¿no? Otra cosa que propone, pues son evaluadores externos dentro de sus laboratorios. De hecho, Anthropic, pues se compromete a dar acceso permanente a un organismo independiente, que lo digo así,
1: Sí.
0: porque entiendas independiente, entre comillas, ¿no?,
1: Vale.
0: llamado MITRE, con libertad para publicar lo que encuentre, ¿no? Entonces, pues eso, acepto que vengan aquí a ver cómo, a mirar cómo tengo la cocina, ¿no? Otra cosa interesante, y esto es muy interesante, ¿no?, es que Amodei pide al gobierno de Estados Unidos una exención de las leyes antimonopolio para que las empresas estadounidenses de inteligencia artificial puedan sentarse a coordinarse entre ellas.
1: Aquí ahora te voy a preguntar cómo se ha visto esto en el resto del sector, pero vale.
0: Bueno, pues, pues ahora entramos, ahora
1: Sí,
0: entramos.
1: luego te pregunto.
0: Solo te cuento, la última cosa que ha propuesto son más controles atención a China, ¿vale? Es
1: Ajá,
0: decir, mantener el veto a los chips avanzados, prohibir la copia, la destilación no autorizada de modelos, ¿no?,
1: vale.
0: y cosas así. Y él mismo cita al propio secretario del Tesoro estadounidense, Scott Bessent, para decir que un liderazgo chino en inteligencia artificial sería un grave peligro, ¿no?
1: Vaya.
0: Y lo dice sin rodeos. Si estas medidas se aplican todas, ¿no?, y bien, la ventaja de Estados Unidos sobre China se ampliaría, según él, cuidado, entre 3 y 5 años, ¿no? Y ya entonces, ya con esa ventaja conseguida, nos sentamos a negociar con China a ver qué hacemos.
1: Claro, luego si ya nos viene bien, pues tenemos esa reunión. Hablabas de la coordinación, lo que digo, ¿cómo ha reaccionado el resto del sector?
0: Lo primero, ha reaccionado muy rápido, Gema.
1: Ajá.
0: Muy rápido. Eso en sí mismo ya es sospechoso. A las pocas horas, Elon Musk escribió en X, o sea, en Twitter,
1: Sí.
0: un Darío tiene razón.
1: Vale.
0: Sam Altman, el jefe de OpenAI, dijo que llevaban ya semanas hablando de esto y anunció que ellos también abrirían las puertas a evaluadores externos, ¿no? Satya Nadella, el CEO de Microsoft, también se sumó a esta línea y publicó el lunes un código de conducta prometiendo interruptores de apagado, por ejemplo, ¿no?, en sus productos de inteligencia artificial. Otra persona dentro de Microsoft, Mustafa Suleiman, pues dijo algo así como que si no es seguro, no deberíamos construirlo, ¿no? Entonces, pues parece que todos los competidores y rivales más feroces del sector, en prácticamente un par de días, se habían puesto de acuerdo en esto, ¿no?, en teoría sin que existiera un acuerdo formal previo, ¿no? Entonces, una de dos, o realmente están todos igual de preocupados, ¿no?, o es que todos han visto que esto les conviene bastante.
1: Que ya veremos en qué queda, pero hablamos del sector, ¿qué pasa con los gobiernos?
0: Pues ahí viene la sorpresa. El lunes, Donald Trump escribió en su red social particular, ¿no?, que los riesgos de la inteligencia artificial para la humanidad son un bulo, ¿no?, fake news, ya sabes.
1: Sí.
0: Y en la misma frase, que el cambio climático y tal, ¿no?, y que hay una conspiración enferma contra la inteligencia artificial y los centros de datos de la que solo se alegra China. ¿vale? O sea, muy alejado de tal, ¿no? El gobierno chino también, te digo, que por su parte pues calificó todo esto de alarmismo, ¿no? Y o sea, fíjate, para que estén de acuerdo, China y Trump, ¿no?
1: Totalmente.
0: Al mismo tiempo.
1: Sí.
0: Y bueno, la bolsa, por cierto, reaccionó el lunes de una forma muy reveladora, y es que subieron las empresas de software tradicional, ¿no? Las que suben, esas a las que la inteligencia artificial iba a dejar sin negocio y tal, ¿no? Pues esas subieron. Y bajaron, por ejemplo, por los fabricantes de chips como Nvidia, ¿vale? Entonces el mercado lo leyó como, si esto va en serio, pues hay gente que va a ganar y hay gente que va a perder. Está claro, esto no es bueno para todos.
1: Y Manuel, como te conozco, como sé ya, porque son unos cuantos años en esta sección maravillosa, quiero que me cuentes qué piensas tú. Por favor.
0: Bueno, voy a darte la versión que hace que me sigas invitando a esta,
1: vale,
0: a esta sección.
1: Perfecto.
0: Voy a quitarle todas las palabras que me gustaría utilizar, pero que no son adecuadas a esta hora de la mañana, que
1: vale,
0: estamos todavía muy dormidos, ¿vale?
1: Venga.
0: Yo personalmente creo que esta petición de frenar la inteligencia artificial es sobre todo y fundamentalmente una maniobra para que el gobierno de Estados Unidos blinde a las 3 o 4 empresas americanas que hoy tienen los modelos más avanzados.
1: Ajá.
0: Y esto se ve en la letra pequeña de todo lo que ha escrito Amodei, de todo lo que han escrito y comentado todos los demás, ¿no? Por ejemplo, pues mira, cosas que no hay, ¿no? En todo el texto de Amodei no se menciona en ningún momento a los modelos abiertos, ¿vale? De open source,
1: sí,
0: o de open weights, que no es lo mismo, pero bueno, en este caso para que nos entendamos, ¿no? Que son esos modelos que cualquiera puede descargarse gratis y ejecutar en su propio ordenador. Un modelo cerrado, como estos de ChatGPT o Claude, ¿no?, de estas empresas que están hablando del tema, pues se puede certificar porque su dueño controla cada copia, ¿no?
1: Vale.
0: Está en su nube y él decide quién lo usa y cómo lo usa, ¿no?
1: Sí.
0: Un modelo abierto, en cambio, no, porque en cuanto publicas los pesos, que son las tripas del modelo, cualquiera puede descargarlo y puede modificarlo.
1: Vale.
0: Puede quitarle las protecciones. Entonces, un régimen de certificaciones es fácil de cumplir para un laboratorio cerrado, pero es imposible para uno abierto.
1: Claro.
0: Además, fíjate, piensa en la exención antimonopolio, esa que van buscando.
1: Sí.
0: Los que se sientan a la mesa a coordinarse son los laboratorios de frontera estadounidenses.
1: Sí, sí.
0: Entonces, el que no está en esa mesa no decide los límites, pero sí los va a sufrir.
1: Exacto.
0: ¿Vale? Y piensa en el veto a la destilación. Eso va directo contra los laboratorios chinos.
1: ¿Y quiénes son esos modelos abiertos, Manuel? ¿Y quiénes se quedan fuera en este caso?
0: A ver, sobre todo China.
1: Vale. ¿Vale?
0: Y esto
1: sí,
0: es lo que da sentido a todo esto,
1: a todo,
0: ¿no? Que son quienes, y esto es muy importante, son quienes están hundiendo, están tirando hacia abajo del precio de la inferencia de estos modelos de inteligencia artificial.
1: Vale.
0: Entonces, son esos modelos abiertos los que hoy los mejores, sin duda, son los chinos, DeepSeek, Qwen, tal, ¿no? Entonces, para que te hagas una idea, DeepSeek V4 Flash cuesta 150 veces menos que GPT-5.5
1: wow,
0: por cada, vamos a decir, palabra que genera,
1: sí,
0: ¿vale? 150 veces menos, según OpenRouter. Esto no me lo estoy inventando yo.
1: Uh-huh.
0: Los mejores modelos abiertos van solo entre 3 y 6 meses por detrás de los modelos cerrados, ¿no? Y esa distancia no se va ampliando, se mantiene bastante, bastante bien, ¿no? Si tú vendes acceso a un modelo cerrado y tu competidor regala uno que es casi tan bueno,
1: ya ves,
0: pues claro, tu margen se estrecha.
1: Hombre.
0: Entonces, a OpenAI, por ejemplo, según las cifras que se han publicado, pues ya se le ha estrechado, ¿no? Entonces, competir con lo que es casi gratis, no gratis, ¿vale?, pero casi gratis, es muy difícil. Entonces, pedirle al gobierno que ponga una verjita aquí alrededor de mi negocio, pues es muy tentador.
1: Pero como has dicho que Trump lo ha llamado bulo, y además lo comentaste también la semana anterior, que dice que la gente no sabe lo que hace, no apoyando a los centros de datos, etcétera. Si esto es así, si el gobierno no les hace caso, entonces ¿dónde quedaría esta teoría, esto de lo que hablas?
0: Bueno, pues es una pregunta muy que tiene muchísimo sentido, sin duda, Gemma, ¿no? A ver, hay que verla por partes, ¿no? O sea, primero, ¿qué es lo que ha rechazado Trump? Trump ha rechazado la parte del relato, esta del gran peligro para la humanidad,
1: vale,
0: ¿no? Porque eso le suena a freno a los centros de datos, que son una gran apuesta suya. Pero hay otras partes del plan que necesitan al gobierno y que, bueno, esas pues no deberían ser tanto problema. El veto a la venta de chips para China, ¿no? La prohibición de destilar, de crear modelos derivados, ¿no? Y la exención antimonopolio. Justo esas tres cosas, Washington puede quererlas porque van contra China
1: Claro.
0: y perjudican a todos los demás competidores de esta gente. Entonces, la parte de frenar, por cierto, tampoco necesita ningún gobierno. Cada empresa podría frenar solita cuando quisiera,
1: Por
0: ¿vale?
1: cierto, lo comentaste la semana anterior que además Anthropic está preparando su salida a bolsa.
0: Efectivamente,
1: Claro.
0: como Anthropic está preparando su salida a bolsa, hay que ver todo siempre bajo esa luz, ¿no? Entonces estamos hablando de un tipo, un consejero delegado de una empresa que va a salir a bolsa, que está pidiendo reglas justo antes de esa salida a bolsa. Pues yo no creo que esté pensando en la humanidad, sinceramente. Está pensando en cómo explicarle a los inversores que estén dispuestos a invertir en su negocio que tienen un foso protector alrededor que hace que tengan el negocio asegurado durante mucho tiempo.
1: Y nosotros, es decir, Europa en todo esto, porque siempre nos quedamos como mirando el culebrón.
0: Pues Europa aquí, pues claro, estamos un poco, en cierto modo, como China, ¿no? En el sentido de que somos la parte perdedora. Tenemos una empresa, Mistral, francesa, que justo, por cierto, hace muy poquito, hace una semana, ha cerrado una ronda de 3.000 millones de euros, lo que le pone en una valoración de 21.000 millones. Ha sido la ronda de inversión más grande de una tecnológica nunca en la historia. Entonces, un régimen de certificaciones diseñado en Estados Unidos por y para sus principales laboratorios, pues seguramente dejaría a Mistral fuera de la mesa, ¿no? Entonces, no tendrían la posibilidad de influir en esas reglas, en ese régimen de certificaciones, ¿no? Y luego, por otra parte, a ver, a los chinos en realidad no se les frena tanto, ¿eh? Porque los pesos, es decir, lo que necesitas para poder replicar a Quen y a DeepSeek, ya están, al fin y al cabo, en millones de servidores y discos duros del mundo, y es que es imposible. O sea, no vas a poder aplicarle estas reglas a modelos que ya están tan sumamente
1: Es
0: distribuidos.
1: decir, yo quiero unas reglas concretas porque sé que las puedo cumplir, pero el competidor, el de enfrente, no.
0: Efectivamente, ese es el objetivo. Su objetivo es tener un blindaje que a ellos les permita cumplir las reglas que ellos van a ponerse, pero que haga imposible que los demás las cumplan.
1: Y si el incidente de los agentes que atacaron a Hugging Face, que contamos aquí la semana pasada, como tú bien decías antes, fue real, ¿no hay un riesgo de verdad detrás de todo esto?
0: A ver, riesgo hay, sí, no quiero que se me entienda mal, ¿vale? Pero lo que pasa es que tenemos que distinguir entre el riesgo real, que tenemos que ser conscientes de que eso existe, ¿no? Y luego, pues el cómo, sobre la base de ese riesgo, se crea esta narrativa que está orientada únicamente a conseguir crear una situación cuasi monopolística, ¿no? Entonces, el incidente ese fue real y es grave, pero también es cierto que estamos hablando de un tipo de riesgo muy matizado, ¿no? Hay dos investigadores de Princeton, con nombres de origen indio que no siempre pronuncio bien, ¿vale? Se llaman algo así como Arvind Narayanan y Sayash Kapoor, que publicaron el domingo un análisis muy largo, muy sensato sobre este incidente y con el que coincido yo personalmente casi, casi al pie de la letra. O sea, podría comprar cada una de las 13.000 palabras que tiene su ensayo. Su principal idea es que todo esto es sobre todo un problema de seguridad informática, ¿no? De gestión de la seguridad informática. No es un problema de inteligencias artificiales rebeldes, ¿no? Lo que se está pidiendo, por ejemplo, lo que piden estos dos investigadores, es una postura que yo defiendo también plenamente, no es vamos aquí a poner este freno global, vamos a crear este comité y que nos pongamos de acuerdo entre nosotros y nos repartamos el mercado, ¿no? Sino cosas mucho más aburridas y mucho más, por cierto, conocidas, cosas que ya estamos haciendo en muchísimos otros ámbitos, ¿no? Entonces, por ejemplo, pues, ¿qué tendría sentido pedir para mí? Pues que las empresas como estas respondan legalmente por lo que hagan sus agentes. Todo está en marcha en otros ámbitos y sería tan sencillo como vamos a aplicárselo. Entonces, realmente el problema que tenemos aquí es que lo que nos están pidiendo es carta blanca para seguir actuando de forma negligente, sin responsabilidad, pero que además pueden aprovechar esa situación para colocarse en una posición de mercado infinitamente más ventajosa. Bueno, pues eso no tiene mucho sentido. Apliquémosles la responsabilidad civil de toda la vida y seguro que con eso ya la cosa cambia mucho.
1: ¿Y en qué queda todo esto? Por hacer un resumen, ¿va a haber freno o no?
0: Pues a ver, es difícil saber qué va a pasar, ¿no? Pero yo creo, sinceramente, que un freno coordinado, es decir,

0: la petición de máximos, ¿no?, que haya podido hacer Amodei y el general de la industria, pues yo creo que eso no va a pasar. Con Trump llamándolo bulo, China alarmismo, Meta callada porque, claro, va en la parte de los perdedores, ¿no? Pues con todo eso, pues como que parece que no hay con quién coordinarse. Lo que sí va a haber, sin duda alguna, es una batalla por decidir quién está dentro de ese perímetro que se regula, ¿no? Y sobre todo quién dibuja ese perímetro, ¿no? Y lo están dibujando, pues los que más perderían con una inteligencia artificial abierta y barata. Así que bueno, yo sí que tengo un consejo para todo el mundo, y es que en las próximas semanas es mejor no mirar los titulares sobre el fin del mundo, ¿vale?
1: Eso.
0: Porque esos, olvidadlo, ¿vale? Eso es
1: Tranquilidad.
0: humo. No, el mundo no se va a acabar, el mundo es mucho más grande. Hay muchísima más gente que no está conectada a una inteligencia artificial que gente que sí. O sea, no, eso no va a pasar, ¿vale? Pero hay tres cosas que sí que son muy concretas, ¿no? Que es, ¿qué hace Washington con el tema de los chips, con el tema de la destilación y sobre todo con lo de la exención antimonopolio, ¿no? Esos son los tres temas donde sí puede haber movimiento.
1: Pues nos quedamos con eso, mucho ojo a la letra pequeña. Y fíjate que las dos historias que has contado hoy van de lo mismo. Apple no sale a por todos los clientes, sale a por los que más valen, y los laboratorios de la inteligencia artificial andan preocupados por sus márgenes, que es justo de lo que va tu libro, Manuel.
0: Pues sí, justo de eso va mi libro. Se titula No todos tus clientes valen lo mismo y explica cómo saber cuánto vale de verdad cada cliente y qué hacer con ese dato para, bueno, pues tomar mejores decisiones de captación o de retención de clientes. 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Ahí encontrará pues el vinculito para tener más información o para comprarlo, ya sea impreso o en versión Kindle.
1: Súper interesante y más en los tiempos que corren. Y que además tú has venido aquí a hablar de tecnología y de tu libro. Claro que sí, manueldelgado.com y también la publicación No todos tus clientes valen lo mismo. Pues Manuel Delgado Tenorio, muchísimas gracias.
0: Muchas gracias, Gemma.
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1: Tiempo de hablar de salud mental en No Son Horas, como hacemos cada lunes con la psicóloga, psiquiatra y doctora en medicina, Anabel González. Anabel, muy buenos días.
3: Buenos días, Gemma. Otra vez por aquí.
1: Otra vez para escucharte y además para hablar de algo que creo que no habíamos tocado en la sección hasta el momento, que es el sesgo de negatividad, no solamente en los medios de comunicación, también en nuestro propio cerebro, porque está todo muy ligado, ahora lo veremos. Y esto pasa porque las buenas noticias no tienen ese momento informativo que sí tiene una catástrofe, por ejemplo.
3: Sí, yo este verano que hemos tenido catástrofes a punta pala, a veces viendo las noticias diciendo, madre mía, qué depresión. O sea, la única solución que le queda a uno es dejar de ver las noticias, ¿verdad?
1: Sí.
3: Porque son pues un montón de cosas que van una detrás de otra, y si tú miras pues un telediario o un reportaje, es que te meten alguna buena noticia así como un poquito para disimular, pero la mayor parte son noticias negativas. Y esto, bueno, tiene su razón de ser, pero es una razón en cierto modo perversa, ¿no?
1: Uh-huh.
3: Porque las malas noticias te sorprenden y te enganchan. Las buenas noticias suelen ser cosas que además ocurren como más poco a poco.
1: Uh-huh.
3: Y entonces, pues como que no pega mucho decir, pues una persona después de varios años de trabajo ha conseguido, ¿no?, un suceso, una catástrofe. Pues los incendios terribles que hemos tenido, los terremotos, ocurren un día, ¿no?
1: Uh-huh.
3: Entonces son noticia, pero las cosas que van poco a poco, que son muchas de las cosas de la vida, pues parece que no son noticia, y a lo mejor pues esto habría que replanteárselo. Pues claro, luego tenemos el engagement, que es el que manda, ¿no? No manda ni la salud mental de la población, ni muchas veces el criterio que podrían tener los que dirigen esos medios, sino que todo lo marca la cantidad de gente que ve el programa. Entonces, cuando hay muchas noticias, pues la gente como que se engancha más ahí porque nos activan, nos ponen en alerta.
1: Uh-huh. Prestamos más atención, ¿no?, a lo negativo, a lo peligroso. Ajá.
3: Claro, porque

0: Cuando algo implica alerta, se nos activan todos los mecanismos de supervivencia. Entonces le tenemos que prestar atención porque nuestro cerebro dice esto es prioritario. El resultado es que estamos ahí todo el rato absorbiendo una versión del mundo que probablemente no corresponda al mundo real.
1: Claro, porque lo que sale en los medios no es todo lo que pasa en el mundo. Pasa, pero no es todo, evidentemente. Yo te iba a preguntar si lo que recordamos mejor es lo que pensamos que puede pasar con mayor facilidad.
0: Pues sí, es como que vamos a pronosticar esa situación para estar preparados. Entonces llega un momento que de tanto ver este tipo de noticias pensamos que es más probable que pase eso. Porque además se repiten varias veces, se repiten en distintos medios, las escuchas por un lado o por otro. De hecho, cada vez que la escuchas es como si te hiciera un efecto y se fueran sumando, aunque sea la misma noticia, ¿no? Entonces cogemos sobredosis de malas noticias, a veces con la misma noticia en bucle una y otra y otra y otra, y al final nos entra una sensación de que el mundo se acaba mañana.
1: Incluso ansiedad, que entiendo yo que encima las personas que ya la padezcan, pues esto tiene que ser terrible, ¿no? Sobreexponerse tanto, me refiero a esto.
0: Sí, sí, porque tú no tienes ansiedad y estás pensando tragedias. Entonces te las ponen delante y dices, ¿no? Pues fíjate, es como este típico miedo a volar que tiene mucha gente cuando el avión no es el transporte más inseguro que tenemos, ¿no? Sí. Pero claro, si hay un accidente de avión, esto se va a difundir. Un accidente de tráfico, pues no te lo cuentan, ¿por qué? Porque hay un montón.
1: Claro.
0: Entonces parece, ¿no?, como que si fuera muchísimo más. Hombre, está el hecho de volar y levantarte del suelo, ¿no?, que no tenemos alas y no estamos preparados, pero también hay una parte de esto, ¿no?, que los accidentes de avión siempre son muy mediáticos, porque obviamente ocurre muy pocas veces. En cambio, los accidentes de tráfico que matan a muchísima más gente, pues no están todo el rato, por suerte, ¿no? No vamos a dar ideas, pero no están todo el rato saliendo en los telediarios.
1: Que además hay que informar, de ello se tiene que hablar, pero una cosa es la información y otra cosa es la especulación o el famoso clickbait, ¿no? Esos titulares que muchas veces o son muy exagerados o no se corresponden con la noticia para que alguien haga clic, ¿qué es lo que cuenta?
0: Pues sí. Sí, sí. Y a veces también pues las imágenes, ¿no?, las fotografías que se sacan, que hay todo este debate, ¿no?, de si se tienen que mostrar las imágenes explícitas o no. Pero hay veces que la gente se traumatiza más por lo que ve, por las imágenes de bombardeo constante de lo peor, de lo peor, ¿no?, que la gente que a veces lo vive en directo. Entonces hay mucha gente que hace pues una especie de estrés postraumático de las noticias, ¿no? Entonces yo creo que también hay, bueno, tendría que haber una reflexión desde los medios, porque yo creo que también pues hay una influencia grande en la sensación de la gente, ¿no? Yo creo que se puede, no digo que vayas a deprimir a alguien por esto, pero bueno, es un factor más que influye. Y hay un clima, ¿no?, yo creo que generalizado de una sensación de inquietud con todo lo que está pasando, que cada vez va como a más. Es cierto que el mundo está muy loco, ¿no? O sea,
1: eso no lo podemos negar.
0: Claro, y no digo que las noticieros tengan que ser pues una edulcoración de la realidad. Pero digo yo que pasarán más cosas en el mundo, ¿no?, que no será solo esto. Yo creo que no. Yo si miro alrededor veo cosas también buenas y que valen la pena, y a lo mejor habría que intentar reservar un espacio en los medios de comunicación para esas otras cosas.
1: El mundo está patas arriba y a lo mejor encontrar el equilibrio entre lo malo y lo bueno va a ser difícil, pero entiendo que tiene que pesar un poquito más de lo que pesa esa parte positiva, ¿no?
0: Sí, y las soluciones, ¿no? Porque nosotros podemos hablar de una inundación y focalizarnos en las dificultades, en la preservación y ponerlo de manifiesto, que está muy bien, pero también contar pues cómo la gente se ha ayudado, que estas cosas a veces salen un poquito, ¿no? Pero como darle también, intentar darle más peso a esa segunda parte, porque eso también es verdad, ¿no? Cuando hay una desgracia, pues nos unimos y mucha gente se ofrece voluntaria, y luego coordinarlo será un lío y lo que quieras, pero por lo menos ahí se ve cómo la gente se mueve, y yo creo que eso pues a lo mejor no ocupa todo el espacio que tendría que ocupar. porque también es parte de esa noticia, ¿no?
1: Esas historias bonitas dentro de una tragedia, bonitas y duras, por supuesto, pero que es cierto, no ocupan la primera.

0: primera plana, como si lo hacen las catástrofes. Pues Anabel González, recuerdo tu Instagram, Anabel González-emociones5.0. Como siempre, ha sido un placer hablar contigo.
1: La misma digo, Gemma. Nos vemos la semana que viene.
0: En 7 días hablamos. Chao. Estamos a punto de alcanzar las 6, las 5 en Canarias, así que bajamos el telón.

Un telón que subiremos mañana a partir de las 3 de la madrugada, a las 2 en el archipiélago canario, ya en nuestra versión más larga de este show. Ahora te quedas con Rafa Latorre y Más de Uno. Hasta mañana.

0: Son las 6, las 5 en Canarias. 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
1: Por fin, parecía que no iba a llegar nunca, el lunes, interminable ya, el fin de semana, y nosotros esperando a reencontrarnos aquí con los oyentes a la mejor hora de la semana, que es las 6 de la mañana, 5 en Canarias, el lunes. Lunes 21 de septiembre de 2026, un fin de semana que se le ha hecho muy largo, desde luego, a los madridistas, porque han asistido a una derrota de su equipo, especialmente dolorosa por cuanto se produce contra uno de sus enemigos favoritos, que es el Atlético de Madrid. Parecía que Mourinho estaba... ¿cómo decirlo? Rehabilitado, ¿no? Estaba más relajado esta temporada. No, claro. Mientras vienen bien dadas es muy fácil salir a la sala de prensa y hacer un discurso así más o menos balsámico, pero cuando los árbitros se comportan de una manera así un poco extraña y no salen las cosas como es debido, pues claro, pues entonces ya vuelven. Vuelve el Mourinho del pasado. Bueno, en cualquier caso está divertida la Liga, después de este fin de semana trágico para el Real Madrid, pero todavía queda mucho, ya veremos. Quien lo tiene peor, desde luego, es la CDU, La CDU de Alemania, que ha cosechado otra derrota. Fíjense, estamos viendo evaporarse a una de las maquinarias políticas más importantes de todo el continente. Un proceso... quizás un poco más lento que el del Partido Conservador británico, pero de similares consecuencias. Es un inicio de semana muy complicado para el líder de la principal potencia de la Unión Europea, porque el canciller alemán Friedrich Merz no le ha quedado otra que admitir el desastre vivido este domingo en dos feudos electorales. Uno de ellos tan simbólico como Berlín, la capital, donde los conservadores han perdido el gobierno tras la victoria de Die Linke, que es la izquierda, esto le llaman la izquierda poscomunista, es la izquierda comunista, que se ha impuesto con claridad en una campaña centrada en el problema de la vivienda. Es que en Alemania está desapareciendo la centralidad, que se llama el Partido Socialdemócrata, está en una crisis imponente, y qué decir de la CDU, que ni siquiera ha obtenido representación en Mecklemburgo-Pomerania Occidental. Son los dos miembros de la coalición de gobierno. Tan debilitado está el bloque de poder en Alemania. Y sin embargo, los extremos, los dos

0: ¿Veis qué diría Helmut Kohl? La ultraderecha de Alternativa para Alemania se ha impuesto con mucha claridad. Ya saben que se enseñorea en la República Oriental, en toda la parte de la Alemania comunista. Allí Alternativa para Alemania tiene una fuerza y además parece que todavía no ha tocado techo. En 5 años, en Mecklemburgo-Pomerania Occidental, se ha disparado 20 puntos. Aunque no lo suficiente para que el resto de formaciones con los socialdemócratas a la cabeza hagan valer aquí sí el famoso cordón sanitario, porque tiene los votos suficientes para cerrarle el paso en las instituciones. ¿Hasta cuándo? Pues veremos, porque efectivamente el cordón sanitario no lo puede todo. Es más, probablemente haya sido incluso contraproducente, según leemos en los análisis de la prensa y según vemos en la decadencia de la CDU. El canciller Merz compareció anoche, algo muy poco habitual, tras unas elecciones regionales en 2 Länder, y pese a disipar las dudas sobre su continuidad, reconoció el varapalo en las urnas.
1: No podemos edulcorar el resultado de Mecklemburgo-Pomerania Occidental. Es un desastre. La CDU ha luchado, pero al final ha quedado aplastada en la escalada entre el SPD y la AfD. La confianza en las instituciones de nuestro país está decayendo y se ve activamente socavada por partidos radicales tanto de izquierda como de derecha. La respuesta a ello no puede ser volver a los buenos viejos tiempos, pero la respuesta tampoco puede consistir en hablar mal constantemente de todo lo bueno. La respuesta debe ser preparar a nuestro país para el futuro.
0: Bueno, aquí le dice que la primera respuesta debe ser que él dimita y luego ya veremos. Noche negra para los conservadores en Alemania, que deja muy tocado al canciller tras la victoria hace 2 semanas de la extrema derecha en Sajonia-Anhalt, donde lo más probable es que acaben al frente del gobierno. En Rusia había menos dudas, por no decir ninguna, de que la formación del presidente Putin ganaría las elecciones legislativas. Son las primeras desde el inicio de la guerra en Ucrania y que se han celebrado durante estos 3 días y, por cierto, bajo una ofensiva de drones por parte de Ucrania contra Moscú verdaderamente imponente. Ha habido denuncias de irregularidades, la oposición ha sido otra vez silenciada. Todos aquellos que se oponían a esto que llama Putin la operación especial en Ucrania, es decir, la guerra, la invasión, pues han sido relegados. Y Rusia Unida, según los resultados son provisionales, se ha impuesto con el 57% de los votos y conservará el control de la Duma, porque además Putin tiene otros partidos títere, ¿no? El Partido Comunista, por ejemplo, de Rusia, está bajo el dominio de Putin. En esto ha aprendido bastante de los chinos, ¿eh? Tienen ahí sus partiditos, ¿no?, que hacen como una apariencia de pluralidad, pero que al final responden a la misma disciplina. Bueno, ahora les contamos el ambiente preelectoral que se ha vivido este domingo en Cataluña, con el presidente y el líder de la oposición participando en actos de sus partidos. Y les hablamos, claro, sí, de la situación en Ceuta. De nuevo, en el centro de la actualidad nacional, y seguirá estando ahí, para desgracia de los ceutíes, durante muchos meses. Miren, antes de ir con todo esto, les adelanto cómo empieza la semana en lo meteorológico, la semana en la que nos despediremos del verano, aunque lo notaremos muy poco. Eso será el miércoles de madrugada. Le diremos adiós ya al verano oficialmente. Tenemos por delante unos cuantos días de sol y calor, hoy incluso con aviso amarillo en Galicia, donde van a rozar o superar los 35 grados en Orense o en Pontevedra. Mucho sol en todo el país, tan solo algunas nubes a primera hora en el Cantábrico y en puntos del Mediterráneo. Suben las temperaturas, sobre todo por el nordeste y en los archipiélagos, y a esta hora tienen 20 grados en San Javier, en Murcia, 17 en Navalmoral de la Mata, en Cáceres, y 10 grados en Rascafría, en Madrid. Y lo deportivo, pues ya les he hecho un adelanto, ¿no? ¿Para qué incidir más en este tema? Terminó la 7ª jornada de Liga con el derbi madrileño decantándose para los de Simeone, con gran polémica arbitral, con un enfado monumental de Mourinho por el arbitraje. Hombre, con 2 tarjetas rojas clamorosas que no se pitaron y no se vieron en el VAR, que es lo más, en fin, estupefaciente de todo. Al final se impuso el Atleti 2-1 al Real Madrid. El Barça vuela solo. El Barça es impresionante, o sea, no es una apisonadora. Volvió a sumar una nueva victoria, otra vez goleada, 1-3 al Betis. Encadena 7 victorias en 7 partidos, todos son goleadas. Y ahora se abre un parón de casi 3 semanas porque vuelve la Nations League. La campeona del mundo, España, debuta este próximo sábado en Wembley frente a Inglaterra. Y en tenis, buenas noticias en la Copa Davis. España volverá a pelear por la ensaladera de plata en la fase final, que se jugará en noviembre en Bolonia. Luego lo ampliamos en la crónica deportiva.

0: Rápido, los asuntos de portada. En Ceuta, la situación no ha cambiado nada a pesar del traslado complicado y caótico que les contamos el viernes pasado al campamento instalado en el puerto, donde allí han encontrado refugio 1.700 inmigrantes. Están pasando su tercera noche, pero ahora lo más curioso es que las playas de Trampolín y de Benítez siguen llenas. ¿Qué está ocurriendo? Eso es lo que se preguntan los ceutíes, que empiezan a sospechar de que las entradas a través de la frontera pues son más habituales de lo que les dicen. A última hora de la tarde se han vivido momentos de tensión cuando un grupo de personas se han concentrado en las inmediaciones del puerto para protestar por la supuesta llegada del colectivo anticapitalista navarro Derecho a Techo, que vinculan a la izquierda radical. Un grupo de ellos le ha emprendido a golpes con piedras y huevos contra un vehículo en el que viajaba una diputada de la Asamblea Local, Julia Ferreras, del partido Ceuta Ya, que nada tenía que ver con su organización y que ha tenido que salir escoltada por la policía. Y una persona ha sido retenida por los agentes. Por la mañana, unas 1.000 personas, a las que se unía una marcha motera, marchaban hacia la frontera del Tarajal para reivindicar la españolidad de la ciudad, reclamar un refuerzo de ese paso fronterizo, denunciar que siguen produciéndose llegadas y exigir responsabilidades al gobierno. Y gritos también contra el ministro Grande Marlaska, que esta tarde regresa a Ceuta y visitará el Centro de Atención Temporal de Extranjeros, donde se realizan los triajes muy lentamente a los inmigrantes llegados en la avalancha de finales de julio. Se espera que actualice las cifras, que 53 días después siguen sin estar nada claras. Este lunes, Núñez Feijóo vuelve a la ciudad autónoma también en su cuarta visita y se hará acompañar del presidente de los populares europeos, Manfred Weber, y de una delegación del partido que quiere conocer la situación sobre el terreno después de que la presidenta de la comisión, Ursula von der Leyen, diera la semana pasada su apoyo expreso a los ceutíes. En el lado marroquí, por cierto, las fuerzas de seguridad del país han blindado todos los accesos a la frontera. Ahí ya no pasa nadie, porque como se celebran elecciones legislativas, con lo que se demuestra que cuando Marruecos quiere, puede. Si es que la versión más inverosímil de todo lo que está ocurriendo es la que les ofrece el gobierno español. Bueno, y les decía antes que en lo político Sánchez y Feijóo han aprovechado sus discursos de este domingo en Cataluña para posicionarse en la crisis ceutí. El presidente del gobierno, desde la fiesta de la Rosa de Gavá, se lanzaba contra el líder del Partido Popular por seguir con su oposición destructiva y desleal, y Feijóo desde Badalona recuperaba sus propuestas para endurecer la política migratoria si llega al gobierno, revisando, por ejemplo, los requisitos para obtener o perder la nacionalidad.
1: Ceuta saldrá adelante con el compromiso rotundo del gobierno de España y a pesar de esta oposición destructiva, que lo único que busca es la foto de la crisis, pero que no quiere resolver la crisis de Ceuta.
2: Aquellos que vengan a saltarse la ley, que sepan que España estará cerrada a cal y canto.
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0: Y repasamos ya otras noticias del día con Pablo Domínguez y Jessica Pascual. Miles de personas se manifiestan en Cataluña y en las Islas Baleares en contra de la ampliación del aeropuerto del Prat.
4: Reclaman que se reduzca el número de vuelos comerciales, se limite los aviones privados y acabar con los nocturnos. Movilizaciones en Palma, Barcelona e Ibiza, que se producen días después de conocerse la aprobación por el Consejo de Ministros del Plan Dora 3 de las inversiones de AENA para el periodo 2027-2031, con una inversión prevista de algo menos de 2 millones de euros para esta instalación. Los manifestantes critican que esta decisión, con la que apuntan llegarán más pasajeros, solo agravará la crisis de la vivienda en estas zonas, que está al límite por la masificación turística y que repercutirá también en la emergencia climática.
0: 11 personas continúan ingresadas, una en la UCI por el incendio en una residencia en Pamplona,
5: en el que falleció una de las residentes, y otra ha sido detenida, aunque está bajo custodia policial en el hospital, como presunta autora del incendio. El Sindicato de Enfermería en Navarra ha pedido al gobierno foral que se refuercen las plantillas y las medidas de seguridad ante la creciente complejidad de las personas atendidas. Para SATSE, las dotaciones de personal no pueden establecerse en función del número de plazas, sino que deben tener en cuenta la dependencia, necesidades de supervisión y carga real de cuidados.
0: El rey Juan Carlos reivindica su pertenencia a España y admite que la decisión de escribir sus memorias ha sido más temeraria que prudente.
4: Palabras del emérito durante la recepción del premio San Simón en Francia. Es el segundo galardón literario que reconoce el valor histórico de sus memorias, en un acto en el que Juan Carlos ha presentado su obra como el último legado España, que le sitúa entre los hombres que eligen dar testimonio, dice, antes que guardar silencio. Visiblemente emocionado y acompañado por su hija, la infanta Elena, y su

0: nietas, ha reconocido que escribió este libro, Reconciliación entre dudas y heridas.
1: La policía investiga la muerte violenta de una mujer en Leganés.
2: No se descarta ninguna hipótesis, incluida la violencia machista, aunque de momento no se conoce ningún detenido. Los agentes encontraron el cuerpo de la víctima de 34 años en la vivienda con heridas de arma blanca y un cuchillo con restos de sangre. De confirmarse, se elevaría a 38 el número de mujeres asesinadas a manos de sus parejas o exparejas en lo que va de año y sería la segunda mujer que fallece en Madrid este fin de semana por esta lacra. El sábado, un hombre de 85 años acabó con la vida de su exnuera de 47.
1: La bola negra de los Javis gana el premio del público en el Festival de Toronto.
0: Un reconocimiento más que refuerza su camino a los Oscars después de que la Academia de Cine la eligiera para ser la representante de España en estos premios. La bola negra, según han contado sus propios directores, es una apuesta muy personal que acompañan con un mensaje sobre la importancia y la necesidad de que cada uno pueda expresar quién es. Premiada en Cannes, anoche se proyectó en el Festival de Cine de San Sebastián y a finales de esta semana aterrizará en la gran pantalla.
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1: Y conocemos ya el tiempo en detalle en estos últimos días del verano con Ana de Gracia. ¿Qué tal, Ana? Buenos días.
4: Muy buenos días, Rafa. Pues no, el verano se niega a hacer las maletas. De momento, el anticiclón mantiene ese tiempo estable en casi toda España, con cielos despejados, temperaturas que volverán a superar los 35 grados en zonas del suroeste peninsular, Galicia y puntos de Cataluña. Además, se van a repetir esas noches tropicales en áreas del litoral mediterráneo y del bajo Guadalquivir, donde no vamos a bajar de los 20 grados. La jornada de hoy comienza con algunas nieblas, nubes bajas en el norte y Baleares, aunque van a tender a desaparecer rápidamente. Atención al estrecho y a la provincia de Cádiz, donde el Levante va a dejar rachas muy fuertes de madrugada antes de ir perdiendo intensidad. En resumen, Rafa, más calor, mucho sol y pocos indicios de un cambio de tiempo a corto plazo.
1: Bueno, pues se queda el verano, unos días más. Luego ya empezaremos a notar el frío. Y también está caliente la liga, sí. Venga, momento para la información deportiva con Ana Rodríguez. ¿Qué tal, Ana? Buenos días.
5: ¿Qué tal? Buenos días. Con el Atlético de Madrid segundo en liga, tras ganar ayer en el derbi al Real Madrid 2-1 con los goles de Grimaldo de penalti y de Jonathan David. Rüdiger hizo el tanto del Real Madrid, que jugó casi toda la segunda mitad con uno menos por la expulsión de Hausen. Mourinho, en rueda de prensa, fue muy crítico con el árbitro al pedir dos rojas al Cuti Romero y a Kangin Lee en la primera parte para el conjunto rojiblanco.
6: Podíamos ahorrar la conferencia estampa porque la historia del partido está aquí. Son dos tarjetas rojas claras. ¿Quién tiene que estar feliz? Es el comité que designación arbitral. Ha sido todo muy extraño. Enhorabuena al comité de designación arbitral.
5: Simeone también en rueda de prensa le respondía y pedía respeto.
7: Cuando uno sale de esa línea del respeto, por más que te llame Mourinho, por más que te llame Simeone, por más que te llame Pellegrini, por más que te llame Flick, no va. No hay que pasar la línea.
5: Un derbi que deja la lesión de Valverde, una contusión en el tobillo tras una dura entrada de Kangin Lee, estará entre 2 y 3 semanas de baja. El Atlético de Madrid segundo, a 5 puntos del Barcelona. El Real Madrid se queda a 6 del conjunto azulgrana. En el resto de la jornada, derrota del Valencia en casa 2-3 ante la Real Sociedad. Un Valencia en descenso junto con el Elche y el Málaga, que también perdía ayer 1-0 ante el Getafe. Segunda victoria consecutiva, 3-1 del Villarreal ante el Levante y empate a 1 entre el Deportivo de La Coruña y el Betis. Fuera del fútbol, en el Gran Premio de Austria de motociclismo, victoria de Acosta con Jorge Martín segundo y Marc Márquez quinto. Jorge Martín que recupera el liderato del Mundial. En tenis, en la Copa Davis, España se mete en la final a 8 tras superar cómodamente a Chile, y en baloncesto, victoria del Juventud ante el Barcelona en la final de la Supercopa, 101-87.
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1: Pues así empieza este lunes, 21 de septiembre. Y ahora más noticias con Miguel Ondarreta y Laura Lorenzo. ¿Qué tal, Laura? ¿Cómo estás?
11: Buenos días, Rafa. La Policía Nacional ha tenido que lanzar disparos al aire.

0: última hora de ayer para frenar una protesta de medio centenar de ceutíes que se han concentrado en el puerto para tratar de impedir la llegada de una asociación pamplonesa que reivindica el derecho a techo. Este colectivo ha explicado que acudían a la ciudad autónoma para prestar ayuda a los inmigrantes.
1: Durante estos incidentes, algunos de los manifestantes han lanzado piedras contra un vehículo que no era de esta asociación, sino que pertenecía a una diputada de la Asamblea Ceutí, más pacífica. Ha sido la protesta diaria de este domingo que se ha llevado a cabo en la frontera del Tarajal y donde han asistido cerca de un millar de personas. En Ceuta está Alberto Espinosa.
2: Banderas de España, banderas de Ceuta, de la Unión Europea y camisetas con el lema Ceuta no se vende, Ceuta se defiende, además de numerosas consignas y gritos contra el presidente del Gobierno de España, Pedro Sánchez. Ese fue el panorama de la multitudinaria manifestación que tuvo lugar en la jornada del domingo que acabó en la frontera del Tarajal. Ningún incidente, pese a que eran miles de personas a pie y otras tantas en una soberbia motorada que se desarrolló bajo el aplauso de los ceutíes que a esa hora paseaban por sus calles. En este sentido, el mensaje es claro: estamos hartos, como decían en los micrófonos de Onda Cero algunos de los participantes.
3: Sepan que estamos aquí, que esto es nuestro y esto no se lo van a quedar. Esto es España y Europa.
4: Si aquí no pasa nada, ¿por qué no viene?
2: Por otra parte, fuentes policiales han confirmado a Onda Cero que ya se ha identificado a cuatro argelinos con antecedentes penales. Muchos de ellos están siendo trasladados a Algeciras y estas mismas fuentes han indicado que familiares de los jóvenes migrantes que permanecen en la playa del Trampolín cruzan casi a diario la frontera para traerles ropa y otros materiales.
0: El presidente del Gobierno, Pedro Sánchez, viaja este lunes a Nueva York para participar en la Asamblea General de Naciones Unidas, una oportunidad para poner sobre la mesa el modelo de inmigración que defiende de nuestro país, pero también para explicarse y defender ante diferentes protagonistas internacionales la gestión del Gobierno.
1: Y mientras el presidente vuela rumbo a Nueva York, el líder del PP, Alberto Núñez Feijóo, vuelve este lunes a Ceuta, en la que ya es su cuarta visita desde el inicio de la crisis de finales de julio. Tras la declaración del Parlamento Europeo sobre Ceuta, la de la semana pasada, insiste Feijóo en tratar de europeizar el problema en la ciudad autónoma. Seguimos allí en Ceuta. Miguel Rodríguez, buenos días.
5: Buenos días. Casi dos meses después de la entrada masiva de más de 80.000 personas en Ceuta, más de 10.000 de estos inmigrantes continúan en la ciudad. Unos 8.000 permanecen en centros de acogida, pero los demás siguen durmiendo en las playas o en las calles. A las 12:30 del mediodía, el líder del Partido Popular, Alberto Núñez Feijóo, después de conseguir que Bruselas tilde de invasión y acto de guerra híbrida lo ocurrido en Ceuta, ofrecerá una rueda de prensa junto al presidente del Partido Popular Europeo, Manfred Weber, y el de Ceuta, Juan Vivas. Por la tarde, a las 5, será el turno del ministro del Interior, Fernando Grande-Marlaska. Desde la delegación del Gobierno, las principales preguntas al ministro serán qué plan tiene el Gobierno para las personas mayores y menores que continúan en las playas sin filiar y a qué ritmo se están realizando los triajes.
6: No podemos edulcorar el resultado de Mecklemburgo-Pomerania Occidental. Es un desastre. La CDU ha luchado, pero al final ha quedado aplastada en la escalada entre el SPD y la AfD. La confianza en las instituciones de nuestro país está decayendo y se ve activamente socavada por partidos radicales tanto de izquierda como de derecha. La respuesta a ello no puede ser volver a los buenos viejos tiempos. Pero la respuesta tampoco puede consistir en hablar mal constantemente de todo lo bueno. La respuesta debe ser preparar a nuestro país para el futuro.
1: Lo ha reconocido abiertamente y sin paños calientes el canciller alemán Friedrich Merz. El resultado de las elecciones en el estado de Mecklemburgo, Pomerania Occidental y en Berlín ha sido catastrófico para su partido, para la CDU, que por primera vez en la historia se ha quedado fuera de este estado nororiental donde se ha impuesto la extrema derecha.
0: Alternativa para Alemania vuelve a situarse como primera fuerza política en este land. Se repite la historia que ya se vivió hace 15 días cuando esta formación ultraderechista ganó los comicios en la región de Sajonia-Anhalt. En Berlín tampoco les han ido bien las cosas a los democristianos, que pierden el gobierno que ostentaban junto al SPD después de la victoria de la izquierda, que le ha sacado 6 puntos a la CDU.
1: Este domingo comparecía ante los medios el canciller alemán sin preguntas para asegurar que no piensa dimitir, aunque ya son varias las voces que le reclaman que dé un paso atrás. Dice Merz que Alemania se ha vuelto un país complicado en un momento en el que la confianza de las instituciones disminuye y achaca estos resultados a los partidos radicales de izquierda y derecha.
0: Rusia es la otra cara de la moneda de Alemania, porque allí las elecciones se puede decir que han sido un paseo para Vladimir Putin, cuyos niveles de aprobación, por cierto, están a unos niveles muy bajos por la guerra de Ucrania.
1: El partido del Kremlin estaría rozando la mayoría constitucional en la Duma al conseguir el 57% de los votos. A falta de la proclamación de los resultados oficiales, Rusia Unida, el partido de Putin,

0: lidera la carrera en 181 de los 225 distritos electorales. Corresponsal en Europa del Este, Xavier Colás.
1: Vladimir Putin ha vuelto a ganar unas elecciones sin sorpresas. El partido gubernamental Rusia Unida ha superado ampliamente la mitad de los votos y va a conservar la mayoría constitucional en la Duma, la cámara baja del Parlamento ruso. El dato que más interesa al Kremlin es que el partido mejora su resultado de 2021. También aumenta la participación oficial, que ronda el 57%, frente al 52% de las anteriores legislativas que se celebraron antes de la invasión a gran escala de Ucrania. Las autoridades presentan estas cifras como un respaldo a Putin y a la guerra, pero los propios rusos conocen en qué condiciones se ha producido la votación. La oposición real está encarcelada, exiliada o excluida de las papeletas. Los comunistas conservan, por ahora, el segundo puesto nacional.
2: Israel se blinda este lunes en la celebración del que está considerado como su día más sagrado, la celebración del Yom Kippur, en el que el transporte y el espacio aéreo han quedado cerrados por motivos de seguridad. Corresponsal en Jerusalén, Hanna Beris.
3: El mundo judío todo, y por supuesto también el Estado de Israel, señalan desde anoche la fecha más sagrada del calendario hebreo, Yom Kippur, el Día del Perdón. En Israel esto va de la mano también de una alerta generalizada por temor a que haya quienes quieran aprovechar, como ha sucedido en el pasado, el día más sagrado para atacar precisamente territorio israelí. En Israel esto se siente en una forma singular diferente del resto del mundo judío, ya que al ser la mayor parte de la población aquí de fe judía, la fiesta y también los días solemnes se sienten por doquier.
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0: Las calles de Valencia y sus rincones son los protagonistas de la exposición de Vicente Barreira, que inaugura precisamente aquí, en el Museo de Cerámica de la ciudad. Sin dejar de lado lo rural y sus escenas cotidianas, la muestra de 47 obras ofrece un recorrido por los paisajes, con distintas luces, texturas y materiales que dan cuenta de las huellas que va dejando el paso del tiempo por un mismo lugar. Redacción en Valencia, Ramón Pérez.
5: El apellido del autor de la muestra de entrada no es uno cualquiera, es Barreira. Y en Valencia, Barreira es pintura y es arte. Su padre, su abuelo y su bisabuelo ya fueron pintores, y la saga Barreira ha ido continuando hacia abajo con los propios descendientes de Vicente Barreira. Y claro, ver Valencia a través de la pintura de Barreira es hacerlo desde una perspectiva única. La luz de la ciudad, sus colores, el sol sobre los edificios, la historia reflejada en los monumentos principales, todo adquiere una dimensión excepcional, una mirada sobre Valencia y más allá de ella, privilegiada. La muestra incluye 40 pinturas, pero también cerámica, porque se aloja en el Museo Nacional de Cerámica, con sede aquí en Valencia, en el Palacio del Marqués de Dos Aguas. El simple hecho de entrar en el interior de este edificio supone ya conectar directamente con esta Valencia de Vicente Barreira. Vicente Barreira, Valencia y paisajes, ya visitable en el Museo Nacional de Cerámica de Valencia.
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6:30, las 5:30 en Canarias. Fíjese, este fin de semana, además de la polémica del derbi, hubo otra de mayor enjundia, ¿no? Que es la que desató una tribuna en el diario El País, una tribuna de un escritor franco-marroquí, que lo que propone era directamente que Ceuta y Melilla pasaran a manos de Marruecos, ¿no? Para así evitar cualquier tipo de problema. Todo empezaba con esta metáfora muy perezosa, ¿no? De los matrimonios. Además, bastante arriesgada, ¿no? Porque lo que decía es que todos los matrimonios, bueno, terminan maltratándose, digamos de una manera así bastante escueta, ¿no? Y cosa que, en fin, pues no sé los que conocerá el escritor, pero la cuestión es que es curioso cómo desliga del todo a Marruecos de esta crisis y, sin embargo, dice que la solución es entregar Ceuta y Melilla a Marruecos. Bueno, ¿en qué estamos quedando? ¿En que no tiene nada que ver o en que es un chantaje que efectivamente se solucionaría pues sometiéndose a él, ¿no? Fíjense, y mientras pues continúa también la polémica por la exclusión de la escritora judía Ariana Harbitz del festival este de Granada de Arte, Literatura y Humanidades. Y dice, bueno, tranquilos, no es porque sea judía, es por sus opiniones solo. Ah, bueno, claro, es que ahora en los festivales de cultura se excluye a la gente por sus opiniones y esto es algo tranquilizador. Claro, pues fíjense qué enriquecedor está quedando el debate. Por cierto, en el nadie discute que el diario El País pueda publicar tribunas incluso tan malas como la de este escritor franco-marroquí, pues se puede expresar. Otra cosa es que luego se puedan criticar, claro, efectivamente, como se hace, porque la verdad es que era de una calidad bastante cuestionable. Bueno, hay otras noticias en la actualidad del día de este lunes 21 de septiembre. Se las contamos ya en titulares.

0: Tensión en Ceuta tras los disturbios de ayer en la protesta contra la llegada de un grupo de activistas navarro para denunciar la situación de los inmigrantes. A ello se suma el refuerzo de la frontera y la preocupación por una nueva convocatoria difundida en redes que anima a cruzar la frontera este miércoles coincidiendo con las elecciones legislativas en Marruecos. Hoy visitan la ciudad el ministro del Interior, Grande Marlaska, que coincidirá con el líder del PP, Alberto Núñez Feijóo, acompañado por el presidente del Partido Popular Europeo. La crisis tiene también consecuencias en el ámbito deportivo. La Federación Española de Fútbol ha cancelado el amistoso sub-20 entre España y México por motivos de seguridad.
1: Revés electoral para el canciller alemán Friedrich Merz. Los comicios regionales celebrados este domingo han dejado un fuerte avance de los partidos extremistas. En Berlín, la izquierda ha sido la fuerza más votada con alrededor del 25% de los sufragios después de una campaña centrada en la crisis de la vivienda. Los conservadores de Merz, que gobernaban la capital alemana, caen hasta el 19%. El golpe para el partido del canciller alemán también se ha sentido en el este del país, donde se ha quedado fuera del Parlamento regional. Allí, Alternativa para Alemania ha sido la fuerza más votada.
0: Ucrania ha lanzado el mayor ataque contra Rusia desde el inicio de la guerra. Moscú asegura haber interceptado cerca de 2.000 drones y 8 misiles durante la última jornada de las elecciones legislativas en las que el partido de Vladimir Putin ha vuelto a imponerse con más del 57% de los votos. La ofensiva, reconocida por Zelensky, habría dejado al menos 3 muertos en Rusia, mientras ataques rusos han causado 5 víctimas mortales en la región ucraniana de Sumy. En paralelo, Zelensky se va a reunir con Trump en los próximos días en Nueva York.
1: La Policía Nacional investiga como un posible caso de violencia de género la muerte de una mujer hallada este fin de semana en su vivienda de Leganés, en Madrid. Fue el padre de la víctima quien alertó a las autoridades después de acudir al domicilio al llevar tiempo sin tener noticias de ella. La investigación permanece abierta. De confirmarse su carácter machista, serían 38 las mujeres asesinadas por violencia de género en España en lo que va de año.
0: Miles de personas han salido a la calle en Cataluña y Baleares para rechazar los planes de ampliación de los aeropuertos y denunciar la presión turística. Los convocantes alertan de un posible colapso y reclaman menos vuelos, límites a la aviación privada, el fin de las rutas nocturnas y una mayor capacidad de decisión sobre la gestión aeroportuaria. La protesta más multitudinaria se registró en Ibiza, donde cerca de 2.000 personas marcharon contra la reforma prevista en el aeropuerto.
1: El expresidente de la Generalitat Valenciana, Carlos Mazón, comparece hoy ante la Comisión de Investigación del Congreso que analiza la gestión de la DANA de 2024. Mazón, que mantiene su escaño como diputado del Partido Popular, está citado junto a Emilio Argüeso, es exsecretario autonómico de Emergencias. No es la primera vez que Mazón acude a esta comisión, ya compareció el pasado 17 de noviembre.
0: Meloni propone limitar el número de alumnos extranjeros por aula y vetar el burka y el hijab en los colegios. Entre las medidas propuestas destaca también la obligación de que los padres de menores con graves problemas de integración aprendan italiano. Durante un acto de su partido, la dirigente italiana también avanzó cambios en la formación profesional, cuyos centros pasarán a denominarse institutos para equipararlos al resto de enseñanzas.
1: La bola negra se alza con el premio del público en el Festival Internacional de Cine de Toronto, considerado una de las antesalas de los Oscar. Los directores Javier Ambrosi y Javier Calvo, que estos días se encuentran en el Festival de San Sebastián, agradecieron el reconocimiento con un mensaje en el que definieron la cinta como una carta de amor al arte y al cine. Inspirada en una obra inacabada de Federico García Lorca, La bola negra, que cuenta con la participación de A3 Media, llegará a los cines este viernes después de triunfar también en el Festival de Cannes, donde obtuvo el premio a la mejor dirección.
0: Estados Unidos propone a China crear un mecanismo de notificación mutua sobre inteligencia artificial para intercambiar información relacionada con posibles incidentes de seguridad nacional y mejorar la transparencia. La iniciativa llega a pocos días de la cumbre prevista entre Donald Trump y Xi Jinping.
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3: Y esta es la crónica sonora de este lunes.
4: En todas y cada una de las crisis que hemos vivido, pandemias, danas, incendios, siempre la misma letanía. Cuanto peor, mejor.
5: Cada vez que hay un problema, ¿cómo responde el presidente al gobierno? Son las 5 y aún no he comido. El que quiera ayuda, que lo pide.
6: Se ha paseado por Cataluña Abascal. Hoy lo hace Feijóo. Nunca decepcionas, Alberto. Siempre por detrás de Abascal.
7: Nosotros ya le dijimos en su momento que tenía que buscar un sentido a esta legislatura, porque si no, había que finalizarla, ¿no?
8: España debe urgentemente replantearse todas sus relaciones con Marruecos.
9: sepan que estamos aquí, que esto es nuestro y esto no se lo van a quedar.
10: Aquí no pasa nada porque no viene.
11: No podemos edulcorar el resultado en Mecklemburgo-Pomerania Occidental, es un desastre.
12: Vamos a ver La Bola Negra, que la verdad es que la peli que más ilusión me hacía ver en todo el festival ahora mismo.
13: O sea, para los Javis debe ser una oportunidad, o sea, brutal.
14: Gente que sabe mucho de cine me dice que tiene todas las posibilidades de ganar el Oscar.
15: A lo que él o que yo vive, yo perderé toujours. Merci.
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3: El vídeo, ¿no?, en el que va Óscar López al estreno de La Bola Negra, ¿no?, y entonces sale al encuentro de los Javis y se quedan ellos como un poco, bueno, y este señor y tal. Entonces es que los políticos al final, si es que se arriman a la cultura solo para hacerse la foto, porque realmente es que tampoco es que les interese demasiado, ¿no? Vamos a engañar, ¿no? Pues sí, se quedan un poco sorprendidos como, pero ¿y este señor? Bueno, vamos con el

0: El primer aviso de David Jiménez Torres. ¿Qué tal, David? Buenos días.
1: Buenos días, Rafa. Seamos sinceros. En España, la política internacional nos interesa en la medida en la que parece darnos la razón o quitársela al contrario. Quizás sea así en todos los países, pero aquí es algo muy marcado y el caso alemán es un buen ejemplo. Desde hace muchos años, las conclusiones que se sacan en España de cualquier noticia política que llega de Alemania son solo dos. Para el oficialismo, el caso alemán demuestra que, ante el crecimiento de la derecha radical, solo se puede responder con un cordón sanitario, justo lo que el PP no hace aquí con Vox. Y para la oposición, el caso alemán recuerda que ese cordón sanitario solo es viable cuando los socialistas están dispuestos a apoyar gobiernos de los conservadores. O sea, justo lo que el PSOE no hace aquí con el PP. Pero hay un problema, que es que la elección alemana está cambiando. Tanto con cordón sanitario como con gran coalición entre conservadores y socialistas, la derecha radical de ese país sigue creciendo, la extrema izquierda también empieza a tener buenos resultados y, sobre todo, la derecha clásica se está hundiendo. Así que, ¿qué lección se puede extraer de todo esto? Pues desde luego ninguna de aquellas con las que nos hemos sentido cómodos durante tanto tiempo. Si algo queda reforzado, es más bien una evidencia inquietante, que hay unas fuentes de malestar muy hondas en todas las sociedades occidentales, un malestar económico y social, pero también cultural e identitario, y que nadie ha dado aún con la tecla para resolver todo ese descontento. Quizás lo único que se puede hacer es aceptar que estamos avanzando a ciegas, en vez de extraer una conclusión tajante cada vez que se abren las urnas en alguna parte del mundo. Sobre todo, hay que sospechar de esas conclusiones tajantes que parecen darnos la razón.
0: Pasa un buen día, David.
1: Gracias, Rafa. Hay mucha faena.
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0: Hola, José Ignacio Bert.
16: ¿Qué tal? Hola, ¿qué tal?
0: A ver, en estos periódicos que traes veo que en las portadas se repite bastante las imágenes o la imagen de la manifestación en Ceuta, ¿no?
16: Esa apertura de En el Español, la ABC usa la foto para ilustrar este tema. Álvarez contrató a un conseguidor marroquí en plena invasión a Ceuta. Dice la información que no hubo concurso público, que el importe fue de 103.200 euros y que se trata de un empresario que maneja información confidencial de la Guardia Civil, coordina la logística fronteriza con Marruecos y cuenta con despacho propio en nuestra embajada en Rabat. En La Razón leemos que Moncloa frenó en agosto la visita del comisario de inmigración de la Unión Europea. En su editorial lo achaca la continua falta de transparencia que, a su juicio, ha caracterizado esta crisis.
0: Oye, y ahora a las 5 de la mañana ha actualizado su portada El Confidencial y ahí aparece de nuevo José Luis Rodríguez Zapatero. Novedades.
16: Cuenta José María Olmo cómo él y sus hijas constituyeron una asociación sin ánimo de lucro en 2021, cuya finalidad real era desviar a sus cuentas el dinero posiblemente obtenido con sus actividades ya conocidas. Al menos 524.707 euros acabaron en las mismas. Este tipo de entidades no pagan IVA ni sociedades y no están obligadas a presentar cuentas. Al mando estaban personas de la confianza del expresidente, uno es el dueño de Thinking Heads, la UDEF rastrea el origen de estos fondos, El Mundo reconstruye además algunos fragmentos de las negociaciones que Zapatero llevó a cabo con Junts en nombre del gobierno actual. ABC hace hueco en su portada una información firmada por Ketty Garat que cuenta que el PSOE recibirá su primera imputación no dentro de la investigación por la presunta financiación ilegal, sino por la conocida como trama de las cloacas. Cita fuentes judiciales que aseguran acreditada la implicación de la administración de Ferraz en la financiación de estas actividades. El Mundo abre con el impacto en caja de las sospechas de financiación ilegal durante la era Cerdán. Las donaciones caen a plomo, un 57% menos en 2026 desde que Sánchez volvió a la Secretaría General en 2017. Portada en 20 minutos, además hay mucho sobre Alemania en el País en la Vanguardia, pero 20 minutos abre con el alquiler medio ya es casi 400 euros más caro al mes que pagar una hipoteca. En páginas interiores del País, la crónica semanal de Anabel Díez incide en que el asunto de los precios va a entrar de lleno en la agenda de la oposición del PP de aquí a que se celebren elecciones.
0: Bueno, ¿y esto que me traes aquí qué es? O sea, existen los divorce planners.
16: Pues al menos así divorce. se presenta Elena Martín, que es la entrevistada de esta mañana en la contraportada de La Vanguardia. Dice que aborda su tarea desde lo emocional, lo legal y lo patrimonial, claro. Sostiene que el problema principal es que se suele llegar tarde a dar este paso. Como el vínculo nunca se va a terminar del todo cuando hay hijos, recomienda dejar de usar la expresión ex porque devuelve constantemente a una historia que fracasó y sustituirla por padre, madre de mis hijos.
0: Es un poco largo. Bueno, creo que hay wedding planners, pues tendrá que haber también. Porque si hay fiesta para el matrimonio, sí. Alguna fiesta también habrá que hacer con algún divorcio, pero.
16: No, no dice que planifique fiestas, planifica el proceso.
0: Ah, pues, qué decepción. Yo pensaba que. Para eso están los abogados. Llamamos abogados y nos ahorramos lo de divorce planners. Bueno, en la prensa internacional que nos encontramos hoy, Laura Lorenzo.
17: Echamos un vistazo a lo que está contando la prensa alemana, el resultado de las elecciones regionales de este domingo. En el periódico conservador Die Welt, la principal imagen de portada es para un Friedrich Merz con una cara que no puede esconder, la debacle electoral de su partido. Habla este periódico de fracaso histórico porque la CDU no logra entrar en el Parlamento estatal por primera vez. Es un titular muy parecido al que encontramos en el Frankfurter Allgemeine. Por primera vez en su historia, la CDU no logra superar el umbral del 5%. Y en el Der Spiegel dicen que ahora ya nadie puede garantizar el futuro de Merz. De estas elecciones alemanas se hace eco el resto de la prensa europea. Por ejemplo, en el Corriere de la Sera dice que la CDU se derrumba Rumba y Le Figaro señala a Merz como el gran perdedor de estas elecciones regionales. También recogen la mayoría de cabeceras europeas la previsible victoria de Putin en las elecciones rusas, mientras que The Guardian abre con una información sobre los planes de Putin a corto plazo, porque dice este periódico que los jefes de los servicios de inteligencia europeos advierten que Moscú está planeando acciones más decisivas contra la OTAN. Y hace tiempo que no hablamos de los planes de Paramount, que siguen su objetivo de hacerse con la Warner. Está contando el Wall Street Journal una información en exclusiva, en concreto algunos de los detalles de esta negociación, porque por lo visto la gran productora cinematográfica puso sobre la mesa una oferta de 1.500 millones de dólares en California para así intentar superar los obstáculos que impedían esa fusión.
0: Hola, Paula Domínguez, ¿qué tal?
18: Muy bien, buenos días.
0: Vamos con la prensa económica.
18: Pues si te parece, empezamos por la portada del Economista, donde leo que comer bien y sano sale caro. Los huevos, las legumbres y los cítricos triplican la tasa del IPC, ya lo habrán notado. Los alimentos frescos registran picos del 35%, mientras que el precio de la comida elaborada ha caído dos décimas. En Expansión cuentan que el miedo a subidas de impuestos y los precios de la vivienda disparan las donaciones en vida, que se han incrementado un 164% en los últimos 10 años. Cinco Días titula Locura financiera por las cartas Pokémon en su 30º aniversario. Estas tarjetas se han convertido en un activo de inversión para muchas personas que pagan millones de euros por ellas y guardan los sobres sin abrir esperando a que aumente su valor. Y El País recoge que las míticas pilas de Barta se apagan tras 139 años de historia. El mítico fabricante de baterías se declara en quiebra por no poder competir con China y amenaza con hundir la región que alberga a su sede.
0: Bueno, pues ya ves, Barta, qué mítico. ¿Qué tal, profesor? Buenos días.
19: Buenos días, a pesar del gobierno.
0: ¿Cómo estás, profesor Rodríguez Brown?
19: Pues bien, sin entrar en detalles.
0: ¿Y entrando?
19: Pues entrando en detalles te diré que quien está ganando en Alemania no solamente no es el liberalismo, sino que ni siquiera está ganando el liberalismo alemán. Alternativa por Alemania está lejísimos de estar recuperando el viejo orden económico que teorizaron y desarrollaron los padres del famoso milagro alemán. Más bien busca su demolición. Y contó Lorenzo Bernardo de Quirós en El Economista que el partido Alternativa por Alemania ha mutado desde su euroescepticismo que cultivaban sus fundadores hacia un nacionalismo, mercantilismo populista, dirigista y antiliberal. Fíjate, por ejemplo, te digo lo que promueven.
0: A ver.
19: Promueven el proteccionismo. Bueno. Le llaman, ojo con esto, soberanismo.
0: Hombre,
19: económico.
0: Es un clásico.
19: Ojo, esto es un y entonces, aquí, la propuesta es abandonar el mercado único y reinstaurar aranceles, controles, etcétera, ¿no? La vieja tradición liberal alemana lo que quería era erradicar el papel de los grupos de interés, de los lobbies sobre la política del gobierno. Bueno, pues la AfD propone justo lo contrario. Propone una economía pues corporativa, corporativista, con grupos de interés, etcétera. En el campo de la energía ya hemos visto que lo que prima es el intervencionismo. Probablemente la ruptura más importante, se señala con acierto Bernardo de Quirós, con la vieja tradición, Friburgo, en fin, todo eso, es la política monetaria. Pues claro, si tú no te acuerdas.
0: El marco.
19: Porque no había nacido, claro. El Deutsche Mark y el Bundesbank, todo eso, tenían la idea de que el valor del dinero tiene que ser estable. Y, por supuesto, su gestión tiene que estar completamente despolitizada y custodiada por una institución independiente. Bueno, pues, no. Nein. Sí, nein, que no significa nueve en alemán, ¿vale?
0: No.
19: ¿Qué es lo que quieren estos de Alternativa por Alemania? Pues quieren convertir a la política monetaria en una herramienta política más. Concretamente, una herramienta que va a promover un repliegue nacionalista. Es el nacionalismo intervencionista lo que está triunfando en Alemania en los últimos tiempos. Sí. Aquí se te pone fino, porque tú a veces por la mañana la torre te pone fino. Esa es la pura verdad, ¿para qué vamos a engañarnos? Sí. Ahí, si te pones muy académico, hay una discusión sobre qué pasa dentro de las escuelas liberales alemanas y el profesor Thomas Baumert en un artículo hace unos años en los cuadernos de la Fundación FAES, explicó los matices que hay entre el liberalismo de la llamada Escuela de Friburgo, sí, y el ordo liberalismo y la economía social de mercado. Pero eso solamente para gente como tú. Que
0: hombre,
19: está,
0: pero yo creo que a las 6 de la mañana eso...
19: hilando muy fino. Sea como fuere, la alternativa por Alemania, desde luego, es muy poco liberal. Por cierto, hablar

0: Hablando de poco liberal, de Vox y de Vans. Hablaremos otro día. Oh,
1: muy interesante asunto también, profesor. Luego hablamos en La España que madruga.
0: Venga, ¿vale? Hasta ahora.
1: Pero vamos a contar una historia que seguro que le suena mucho a los oyentes. Bueno, uno va a cenar, ¿no? Y va a cenar con los amigos en grupo. Y entonces uno dice, mira, pago yo y ya me lo pasáis luego, ¿no? Por estas aplicaciones de pago. Bueno, pues hay gente que luego se olvida, ¿eh? Esto nos lo cuenta en sus crónicas agustinas nuestro Agustín Alcalá, corresponsal en Estados Unidos. Hola, Agustín, ¿qué tal?
2: ¿Cómo estás? Rafa, buenos días. Cara dura siempre la ha sabido y lo sabrá. Y eso es que cuando un grupo de amigos, compañeros de trabajo, familiares se van a cenar, salen a un bar o toman un taxi, nunca tienen dinero y dicen, paga tú que luego yo te pago. Antes tenías que quedar con ellos, Rafa, para que te pagaran, pero ahora es bien fácil con tantas aplicaciones que en un instante te permiten mandar el dinero. Pero cada vez es más frecuente aquí lo que se llama el Venmo Ghosting, siendo Venmo la aplicación más popular de los móviles para hacer transferencias. El 55% de los estadounidenses de menos de 30 años asegura que el no recibir el dinero de una cena que has pagado por un amigo o familiar ha causado serios problemas y en ocasiones el fin de una relación. Debido al ghosting, o lo que es lo mismo, evitar hablar del tema, no pagar al resto del grupo, retrasar el pago y no hacerlo nunca, lo que está produciendo un replanteamiento de las salidas en grupo y el momento de pagar. Dejar fuera de la cena o de la experiencia al cara dura que no abre el bolsillo o pagar la cuenta en el restaurante inmediatamente.
1: Ah, un clásico jeta, que luego de repente no llega nunca. Aquí el Bizum, pero allí pues hay otras aplicaciones. Gracias, Agustín.
2: Saludos.
1: Camino de las 7 a las 6 en Canarias.

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1: A las 7 de la mañana, a las 6 en Canarias, feliciten hoy a los Mateos, que es su santo, San Mateo. Es el santo, digamos, de nombre más habitual, Mateo, porque el resto, si tienen una amiga que se llama, por ejemplo, Ifigenia, pues también la tienen que felicitar, o Castor, o a una Maura, o a un Landelino, o a un Cuadrado, o a un Pánfilo. Hoy es el santo de los Pánfilos. Lo de Pánfilos no está muy claro, ¿eh? ¿Por qué tiene ahora ese carácter despectivo? Hubo Pánfilos que han sido muy famosos en la historia de España. El Pánfilo de Narváez, gran conquistador. ¿Por qué se dice Pánfilo? Pánfilo en realidad significa lleno de amor. Persona bondadosa, que tiene amor para todos, que es amigo de todos. Pero ahora el adjetivo tiene unas connotaciones muy negativas, ¿no? No digo el nombre propio, digo el adjetivo es una persona tonta, bobalicona. ¿Por qué? Pues la verdad es que no lo sabemos. Puede que venga aquello de Pánfilo de amor, que es aquel poema latino que aparece en el libro de Buen Amor del arcipreste de Ita. Y que habla, pues sí, de una persona que quiere con un Pánfilo, que quiere conquistar a Galatea, bueno, este asunto, ¿no? Y entonces recurre a una alcahueta, que es una historia bastante habitual, ¿no? En la literatura española, bueno, no nos vamos a perder demasiado con esto de los Pánfilos, pero es verdad que qué injusticia se ha cometido con los Pánfilos. Claro, el resultado es que quedan ya muy pocos Pánfilos que se bauticen en España, ¿no? Últimamente. Es un nombre que ha caído en desuso y es una pena porque es muy eufónico, Pánfilo. Bueno, es esta una jornada, hoy estamos de dichos, ¿eh? Pues ¿sabe usted de dónde viene aquello de que aquí no está ni Perry? Pues sí, claro, de Perry Mason. Es que se cumplen 69 años del nacimiento en televisión de Perry Mason. 9 años estuvo en la CBS, donde se convirtió en un fenómeno de masas. Y también en España lo fue, ¿eh? Aunque aquí tardó 3 años más en llegar. Las historias de este abogado criminalista que acudía a cualquier sitio para resolver un caso fueron de tal éxito que todavía hoy incluso los más jóvenes utilizan la expresión ni Perry para describir un sitio en el que no hay nadie, aunque no sepan exactamente de dónde viene. Nació con este abogado de ficción, de la televisión y antes de las novelas de Stanley Gardner, Perry Mason. Bueno, en lo meteorológico, tenemos por delante un día muy parecido al de ayer, con cielos más bien despejados. Continúa el verano, se resiste a irse el verano, aunque se supone que deberíamos entrar ya en el otoño en esta misma semana. Pueden subir algo las temperaturas en la mitad norte, sobre todo en Galicia. Llegaremos a los 33 en Lugo.

A los 32 en Palma y a los 31 en Ciudad Real. Pues fíjense, si todavía estamos en verano y ya estamos agotando septiembre. Han pasado 53 días desde el 30 de julio. 53.

a la intemperie. Ahí siguen esos poblados perfectamente instalados. No se ha aliviado la situación de los inmigrantes que allí viven y, desde luego, de las personas que, los vecinos ceutíes, que ven con mucha tristeza pues, ese espectáculo, ¿no? Hoy en torno a, es difícil saber cuántos inmigrantes hay. Se cree que hay 4.000 malviviendo en las playas, en los montes y en las calles, por ejemplo, de Loma Colmenar. Estas son las cifras que por el momento ha dado el gobierno. Esperamos que hoy el ministro Grande Marlaska ofrezca nuevos datos, porque va a visitar la ciudad. No va a ser el único visitante ilustre, pero es el que va a poder aportar datos oficiales acerca de cuáles son los... Es que todavía no puede ofrecer con certeza datos oficiales el gobierno, lo que da la medida de la caótica gestión que está realizando. Y para caótico, el traslado que les contamos aquí el viernes en directo, con cargas policiales, con agentes desbordados por la riada de personas que quería hacerse con un lugar en el puerto. Las autoridades del puerto desconcertadas porque nadie las había avisado de que se iba a producir el traslado. Todo eso no ha hecho más que enervar de nuevo a los ceutíes, que ven como su crisis, lejos de aliviarse, se agrava. Ayer, de nuevo, miles de personas volvieron a manifestarse. Esta vez camino al Tarajal, reclamando que se defiendan también sus derechos, y responsabilizando y señalando cada vez de forma más directa a Sánchez y a sus ministros.

0: Bueno, pues gritos como Ceuta será la tumba del sanchismo con estas resonancias históricas. Marlaska, canalla, defiende los caballas. Más que el ingenio, lo que se mide es el hartazgo. El hartazgo, pues, agravado este fin de semana por otra cuestión que se confirmaba ayer mismo. Miren, la semana pasada la Federación Española de Fútbol anunció que la selección sub-20 iba a jugar un amistoso contra México en Ceuta, el 30 de septiembre. Iba a ser la primera vez que la selección, en cualquiera de sus categorías, disputase allí un partido. Iba porque ha dicho el ministro grande Marlaska que no puede garantizar la seguridad, así que iba, pero ya no va. Porque la situación excepcional que atraviesa la ciudad desaconseja que se celebre un partido de una selección española, por más que sea sub-20, en un territorio perfectamente español. Esto ya lo vivíamos en tiempos, ¿eh? Por ejemplo, en el País Vasco, ¿eh?, donde no sé ni pasaba la Vuelta Ciclista. Pero vamos a ver si Grande Marlaska dice que la situación de amenaza y de miedo es puramente subjetiva. La violencia subjetiva, la amenaza subjetiva. Si le ha adosado lo de subjetivo a cualquier reparo que muestran los ceutíes para decir que es una cosa, bueno, pues que el miedo es libre, pero que en realidad no hay nada de que temer. Bueno, no hay nada de que temer, pues con los hechos lo ha demostrado. Que de subjetivo no tiene nada, porque habrá visto algún tipo de amenaza objetiva para tratar de frenar este acontecimiento deportivo que se iba a celebrar en Ceuta. La federación se ha visto obligada a suspender el encuentro en la selección española en el mismo estadio que la agrupación deportiva Ceuta juega ya sus partidos en la Liga Hypermotion. La tensión en las calles continúa y lo que teme Grande Marlaska es que se traslade al estadio. Claro, si se suspende por falta de seguridad, malo, y si se suspende para no molestar a Marruecos, pues peor, ¿no? Tras casi dos meses con las playas ocupadas, los supermercados y colegios blindados, ahora se les priva a los ceutíes también, pues, de este partido de la selección. Bueno, vamos ya a las calles de Ceuta para saber cuál es la situación allí ahora mismo. Miguel Rodríguez, ¿qué tal? Buenos días.
1: Buenos días.
0: ¿Dónde te encuentras?
1: Me encuentro en la playa del Trampolín. Aquí algunos ya le llaman Ciudad Trampolín, porque entre esta playa y la de Benítez se cuentan más de 100 chabolas con tiendas de campaña que las mafias ofrecen a 25 euros la noche. Hay más de un kilómetro de arena ocupada por ellas, prácticamente la mitad de la bahía norte de Ceuta.
0: O sea, han pasado aquí casi dos meses, ya vemos que el paisaje en las playas es prácticamente el mismo y lo que se habrá grabado desde luego es el sentimiento de los ceutíes, ¿no? De desamparo, de miedo y de indignación, ¿no?
1: Sí, todavía es de noche en Ceuta, 53 días después de la entrada masiva, pero la ciudad, repleta de banderas de España, lejos de plasmar una crisis resuelta, ofrece la imagen de una crisis enquistada. Hay una imagen ciertamente irónica. En el centro, a las puertas de la delegación del gobierno, acampan indignados una decena de personas en protesta por estas otras acampadas, las de las playas, que aquí veo. Aquí duermen miles de personas, se calcula entre 3 y 5 mil mayores y menores, al margen de las 8.500 que lo hacen en los centros de acogida.

0: Estas personas, cuando amanezca, abrirán sus pequeños puestos de venta ambulante. Aquí venden comida, ropa y algunos también drogas. Las playas, lejos de bajar su ocupación, siguen aumentándola con la construcción de nuevas chabolas de inmigrantes que bajan de los montes y se asientan en la orilla esperando la comida de Cruz Roja y que los deriven a algún nuevo centro de acogida, todavía sin anunciar.
1: Bueno, pues gracias, Miguel. Luego a las 8, volvemos a conectar con Ceuta. Bueno, fíjense, si se ha instalado ya el poblado en las playas, que es que hay gente que ya vende su parcela, que se dedica a especular con su cachito de playa. Se vende. Entonces te espera ahí a las puertas como si fuera Tecnocasa, ¿no? Y entonces tú llegas allí y te dice, mira, no, aquí tengo esto, y entonces unos palos con las mantas. Y dice, ¿y por cuánto se vende? Pues 40 euros. Hombre, no es que sea muy caro, no es una zona tensionada, pero es que ya la cree suya, tanto como para sacarla al mercado. Hombre, eso será porque tiene una perspectiva de permanencia, ¿no? Hombre, lo que es increíble es que se hayan reubicado a 1.700 y que continúen los mismos en la playa del Trampolín y Benítez. Claro, lo que se teme los ceutíes es que se están produciendo nuevas entradas. O que los que están durmiendo entre los matorrales, en las laderas, pues se vayan a las playas, ¿no? O sea, prácticamente no se ha aliviado la situación con este traslado al puerto. Infraestructura crítica, lleno de zonas sensibles y donde se compromete la seguridad. Por cuarta vez viaja hoy a Ceuta Núñez Feijóo. Esta vez lo hace con una delegación de parlamentarios europeos y con el presidente del PP europeo, Manfred Weber. Viene repitiendo que su intención es europeizar la crisis. Y desde luego ya vimos la semana pasada que la mayor muestra de empatía que han dado las autoridades políticas ha venido de Bruselas. Esta vez sí, Ursula von der Leyen, al menos de forma retórica, ha mostrado su apoyo a los ceutíes, ha dicho aquello de que Ceuta es Europa y Europa estaría allí para socorrer a los ceutíes. Con la oposición, con los socios de legislatura y socios de gobierno apretando por este asunto y señalando directamente a Marruecos, sigue llamando la atención que Pedro Sánchez no salga del discurso contra la derecha, como si quien ha invadido Ceuta fueran las bases del Partido Popular. Ayer en la fiesta de la Rosa en Gabá se centró en promocionar el nuevo modelo de financiación pactado con Junqueras y, por cierto, hemos visto la cara más crispada de Salvadorilla. Luego hablamos de la polarización, pero es que el discurso es o Sánchez o Netanyahu, ni más ni menos.
2: Porque hay otros partidos que también tienen el deber, la responsabilidad de votar a favor de aliviar la carga de la deuda financiera de las comunidades autónomas y, por supuesto, sí, de votar a favor de un nuevo sistema de financiación autonómica.
1: Bueno, y algo más. En Alemania, el partido del canciller Merz, el partido gobernante, la CDU, ha salido muy castigado en las elecciones en dos Länder, hace dos semanas en Sajonia-Anhalt, después de haber sido derrotada por la extrema derecha de la AfD. Pero es que ayer mismo en Mecklenburgo desapareció la CDU. No ha obtenido representación parlamentaria. Se ha evaporado, se está evaporando ante nuestros ojos una de las mayores maquinarias políticas continentales, como es la CDU, partido gobernante, partido hegemónico en Alemania y que está sucumbiendo ante los dos radicalismos, el de izquierdas y el de derechas, porque los que han ganado en Berlín son esto que llaman los poscomunistas, que son los comunistas de toda la vida, los de Die Linke. Y que allí sí, pues se han hecho con el gobierno de Berlín. Mientras que en la Alemania Oriental, bueno, sigue todavía enseñoreándose Alternativa para Alemania y lo que queda, porque la emergencia de este partido está siendo rotunda,
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1: 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Bueno, y vamos al tiempo con este verano que se resiste a dejarnos nosotros felices porque somos muy del verano, pero se supone que íbamos a entrar en el otoño esta semana. Bueno, nos lo cuenta Roberto Brasero. 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Roberto Brasero, buenos días.
4: Hola Rafa, muy buenos días y buenos días a todos. Aquí con una nueva semana y una semana muy especial, porque esta semana cambiaremos de estación.

0: aquí el próximo miércoles, de madrugada. Ahí es cuando comenzará el otoño. Será el momento del equinoccio. Te digo una cosa, vamos a dejar atrás el verano, sí, pero el calor no. Y va a empezar el otoño y van a seguir siendo elevadas las temperaturas, porque esta semana las vamos a tener muy altas para las fechas en las que estamos. Incluso hoy suben más, por ejemplo, en el norte de la península, en Galicia, que llegaremos a los 37 grados en Ourense, o en Cataluña y Aragón, que vamos a llegar a 34 grados en Zaragoza y en Lleida, y en el sur muy elevadas, 34 también en Huelva, 35 Córdoba y Sevilla, 37 en Badajoz, y por aquí mañana todavía subirán más. Y en el resto, bueno, grado arriba, grado abajo, toda esta semana prácticamente vamos a seguir así, con temperaturas elevadas para las fechas en las que estamos, para el inicio del otoño, que ya va a empezar. Y va a empezar con mucho sol, porque lluvias no vemos. Vemos nieblas a esta hora, por ejemplo, en el Cantábrico o en el sur del Mediterráneo, pero se van a disipar pronto. En el estrecho, hoy pierde fuerza el viento de levante, pero volverá a arreciar mañana. Y eso es lo que nos toca. Sol y calor en la despedida del verano y para estrenar un otoño que ya tenemos aquí. Sí, cambiamos de estación, pero el tiempo todavía no cambia.
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2: Y a pesar de lo que trasnocha, ¿cómo no iba a madrugar el director del Radio Estadio Noche después de una jornada como la que vivimos ayer? Edu Vidal, ¿qué tal? Buenos días.
3: La Torre, buenos días. Madrugo para contarte dos historias diferentes sobre el derbi de ayer en el Metropolitano. No son versiones diferentes del partido ni son incompatibles, son dos tramas paralelas. La primera tiene que ver con el arbitraje de Ortiz Arias en el campo y Trujillo Suárez en el VAR. Hay algunas decisiones que afectan indiscutiblemente al resultado. Una posible roja del Cuti Romero por un pisotón a Bellingham y otra por un plantillazo de Kangin en el tobillo de Fede Valverde. En ninguna de las dos el árbitro se decidió por la expulsión del infractor y podría tener alguna coartada en la primera, porque he leído análisis de algunos exárbitros decir que hay temeridad pero no hay suficiente intensidad del Cuti. La segunda es indiscutible, es incomprensible a ojos de cualquier aficionado al fútbol. El madridista más exaltado pedirá que retiren al equipo de la Liga y el antimadridista pondrá a Mourinho en el foco por esa puesta en escena con las fotografías y el show propio de su primera etapa. Ni siquiera te pido que elijas entre uno u otro, solo que veas la imagen y saques tu propia conclusión. Ahora, dos acciones así, dos posibles rojas, la posibilidad de que el rival juegue con 10 o con 9, condiciona inevitablemente lo que viene después y por tanto el resultado. Si aparcamos la actuación arbitral, en el fútbol el Atlético fue mejor, lo quiso más, lo buscó más, lo mereció más. Juliano dio una exhibición más para desarmar a los que aún digan que es un enchufado de su padre. Y Mou no ha resuelto ninguno de los problemas que tenía el equipo. La fragilidad de Haus en los problemas para sacar el balón y jugarlo con criterio, para dominar o controlar los partidos, para tener una idea de juego clara. Nada de eso está resuelto en la jornada 7. Desde luego que ayer, con otras decisiones del árbitro, el resultado pudo ser distinto. Pero eso es un problema coyuntural. Y a Mourinho le debería preocupar más el estructural.
2: Bueno, gracias por madrugar, Edu.
3: Madrugo feliz, La Torre.
2: Espera, que se ha venido confonendo. Es que se nos va de las manos. La newsletter de los lunes es el gabinete del doctor Pombo. ¿Qué tal, Pablo Pombo? ¿Cómo estás?
4: ¿Cómo estás? Pasa. Mira, me pillas con el estetoscopio puesto, aquí el modo cardiólogo.
2: Estetoscopios, ¿eh?
4: A ver si consigo encontrarle el pulso al gobierno. Y la verdad es que no es fácil, que esto es un desafío total.
2: Ay, Dios mío.
4: Bueno, es que... Esto que oímos es de una peli que se deja ver, Desafío Total, pero es también un tema muy futbolero. La verdad es que hay escándalo, ¿no? Porque resulta que la selección española sub-20 no jugará en Ceuta, como estaba anunciado. Estaba previsto para el 30 de septiembre, 2 meses desde que comenzó todo, y resulta que el Ministerio del Interior considera que no se dan las condiciones de seguridad necesarias. Claro, algunas preguntas. ¿Quién dijo que Ceuta era segura? Marlaska, ¿no? Fue el quien habló de la sensación de inseguridad subjetiva. ¿Quién es el primer responsable de que haya seguridad en Ceuta? Marlaska. ¿Quién podría hacer que Ceuta fuese segura para este partido? Marlaska. En el mejor de los casos, el gobierno de España está admitiendo varias cosas. Uno, que no tiene capacidad de garantizar la celebración de un encuentro deportivo de la selección española en una ciudad española. Segunda, que vuelve a fallar la planificación. Porque, oye, falta tiempo, ¿no?

0: Tercero, que no asume la responsabilidad y que traslada el marrón a otra institución, en este caso a la Federación. Y cuarto, que nos está mintiendo. El mismo ministerio nos dice que aquello es seguro y que no lo es. Uno casi desea que la explicación sea esa, ¿no? Que simplemente sean muy malos a la hora de gestionar, pero he de reconocer que cada vez me cuesta más. Porque en el peor de los escenarios sería otro, y desgraciadamente encaja demasiado bien con el patrón que vienen aplicando desde la crisis. Si Sánchez no puede señalar a Marruecos como responsable de lo ocurrido, si Sánchez no puede dar la orden a los socialistas de que voten en el Parlamento para darle un correctivo a Marruecos, si Sánchez no puede hacer que el gobierno actúe con todo lo posible para aliviar la situación de los ceutíes, la pregunta es, ¿por qué no puede? Yo no sé si hay chantaje al presidente, pero cada día más me cuesta descartarlo. Uno se queda con la pregunta de si ese boicot a la selección española en Ceuta viene del gobierno o de una exigencia de Marruecos al gobierno, que por cierto podría prolongarse regalando al vecino, a ese vecino que nos ha roto las ventanas, la final del Mundial de Fútbol de 2030. Ah. Busco el pulso al gobierno, Rafa, para ver desde dónde se defiende la integridad territorial de nuestra nación y no lo encuentro. Quizás sea porque no está en Moncloa, sino en Rabat.
1: Luego te espero aquí en la tertulia, Pablo. Información cercana a cada uno de ustedes.
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3: Buenos días, nueva agresión con arma blanca. Esta madrugada, herido de gravedad un joven de 30 años en el distrito de Carabanchel. A la llegada de los servicios del SAMUR contaba con al menos 5 cuchilladas en el pecho. Se encuentra grave en un centro hospitalario. Beatriz Martínez, portavoz de Emergencias Madrid.
4: Presentaba al menos 5 heridas por arma blanca, localizadas 2 de ellas en la parte superior del hemitórax derecho. Los sanitarios de SAMUR Protección Civil comprobaban con una ecografía in situ que al menos una de ellas penetraba en la cavidad torácica, y las otras heridas por arma blanca estaban localizadas en la parte baja del hemitórax izquierdo con posible afectación abdominal.
3: El fin de semana nos deja un asesinato, el de una mujer hallada muerta en un domicilio de Leganés. La investigación corre a cargo del Grupo Quinto, el de homicidios de la policía. Junto al cadáver se ha encontrado un cuchillo con restos de sangre y acelerantes de fuego. Fue el padre de la víctima el sábado el que dio la voz de alarma al no saber nada de su hija los últimos días. 7 y 21, repasamos con AMA Seguros la situación del tráfico.
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3: Hola, punto hasta ahora en las carreteras. DGT, Daniel González, buenos días.
6: ¿Qué tal? Muy buenos días. En estos momentos ya encontrarán complicaciones en las entradas a Madrid por la 1 en el Molar y San Sebastián de los Reyes, a 2 en Torrejón de Ardoz, la 4 en Valdemoro y en Butarque, a 42 Getafe y Parla, también a 5 Alcorcón y Navalcarnero, la 6 en el tramo de Majadahonda y M607 en Colmenar Viejo, la M40 densa en Vallecas, Vicálvaro y Coslada, sentido A2 en Carabanchel, ya en ambas direcciones, y Pozo Solo del Arco y Valdemarín en sentido a la autovía 1.
3: Calles de la capital y M30, gabinete de tráfico del ayuntamiento. Beatriz Gómez, buenos días.
7: Muy buenos días, Pachi. Arranca la mañana de este lunes con un panorama ya muy complicado en estos primeros compases de la hora punta. Es el caso de la M30, que a estas horas ya presenta retenciones entre Méndez Álvaro y Avenida de América, dirección norte. Situación parecida también en el oeste, con tráfico lento desde Santa María de la Cabeza en sentido A6. En cuanto a los accesos, vemos complicaciones en las entradas por el nudo norte, dirección Paseo de la Castellana, la A3 hacia la M30 y hacia la Plaza del Conde de Casal, la M23, la A42 desde Plaza Elíptica y la A5 desde Avenida de los Poblados. Y por último, en el centro de la ciudad destacamos el entorno de la Glorieta Marqués de Vadillo y el túnel de Cristo Rey y su enlace con la calle C.A. Bermúdez.
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3: Situación estable en lo meteorológico.
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3: Cielo despejado, con algún intervalo de nubes altas, viento flojo del sur. Las temperaturas apenas van a experimentar cambios, ligero ascenso a mediodía, pero en estas primeras horas van a echar en falta manga larga. Amanece la capital en los 18 grados, 15 en Alcalá de Henares y Collado Villalba, 14 en Aranjuez y 16 en Getafe.
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3: Primer derbi de la capital para el Atlético de Madrid.
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3: Primer derbi de la temporada, 2-1 se impusieron los rojiblancos, que desequilibraron el partido tras el penalti y expulsión de Hausen. Mientras Mourinho resucitaba a sus clásicos, Simeone hablaba de respetar al árbitro, esta vez tras el partido.
12: Y bueno, después todas las situaciones que pueden ser expulsiones, que no pueden ser expulsiones, que una vez va para vos, una vez no va para vos, pero al final del año se equilibra. Bueno, no se equilibra.
13: Negreira ya no está, ¿no? ¿O todavía está? No está, ¿no? Si no está, no está manchado por Negreira. Si ya no está.
3: El parón de selecciones nos deja al Rayo, 12º en la tabla, justo por debajo del Getafe, ambos con 8 puntos. El Real Madrid cae a la última plaza de Champions, a la cuarta, con 15. Y el Atlético se sitúa segundo, con 16, a 5 del Barcelona.
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3: 7:27, hoy empieza a engalanarse el primer arco chino de la capital. Se ubica en la Plaza del Hidrógeno de Usera, el eje peatonal vinculado a Chinatown. Marta Morueco.
24: El armazón del arco ya está instalado. Se trata de un pórtico de hormigón blanco rematado en la parte superior por cubiertas de estructura metálica, tejas de cerámica vidriada y aleros de placas de cartón, yeso blanco y metal. Y esta semana, según la concejala de Usera, Sonia Cea, comienza la obra artística y pictórica con grafismos en chino y mensajes relacionados con el respeto y el abrazo entre culturas, además de estructuras geométricas y multicolor.
25: Como curiosidad, decirles que si estos días se pasan por los alrededores, van a poder ver cómo empiezan a llegar los dos dragones y el oso que se instalarán en el arco y que conforman ese abrazo de culturas que representa la obra.
24: En todo momento se ha trabajado en colaboración con la comunidad china buscando proverbios que reflejen la convivencia de las dos culturas en el distrito de Usera.
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3: Es lunes 21 de septiembre de 2026 y con Jessica Pascual y Laura Lorenzo vamos a repasar las principales noticias del día, lo que tienen ustedes que saber para estar bien informados. 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Friedrich Merz admite el desastre de las elecciones regionales para la CDU. Estas elecciones que le han dado la victoria a los extremos.
6: Aunque descarta dimitir, se aferra al cargo pese a que su partido desaparece por primera vez en la historia de un parlamento regional, el del estado de Mecklemburgo, al no conseguir el voto mínimo para obtener representación y donde la extrema derecha ha arrasado acercándose a la mayoría absoluta, aunque sin opciones para gobernar. Es la segunda victoria en apenas 2 semanas de la AfD en unos comicios del país. En Berlín, la CDU de Merz ha perdido el gobierno por la victoria de la izquierda, que ha centrado su discurso en la crisis de la vivienda, en un poco habitual discurso tras los resultados de los comicios. Asegura Merz que asume la responsabilidad de los resultados, pero apuesta por lo que define sus exitosas reformas.
7: Deutschland ist reformfähig.
8: Alemania es capaz de reformarse. Incluso diría que estas reformas son el remedio contra el veneno autoritario que se está filtrando cada vez más en nuestra sociedad. Lo que hay que hacer ahora requiere carácter, firmeza y paciencia.
7: Standhaftigkeit und Geduld.
3: Bueno, estamos viendo cómo se desmantela el poder de una de las maquinarias políticas más impresionantes del continente, ¿eh? Que es la CDU, la Democracia Cristiana de Alemania, frente a los radicalismos, el de extrema derecha de la AfD y la extrema izquierda, que son los comunistas de Die Linke, que se han hecho con Berlín. La Federación Española de Fútbol suspende el amistoso España-México sub-20 que iba a jugarse en Ceuta.
9: Y plantea trasladarlo a Madrid, decisión que toma su presidente, Rafael Louzán, después de que la policía le desaconsejara celebrarlo allí por la situación excepcional que atraviesa la ciudad autónoma por la presión migratoria. El gobierno de Ceuta ha criticado duramente esta decisión del ministerio que dirige Grande Marlaska, a quien acusan de tener una doble vara de medir y de hablar de inseguridad subjetiva cuando le conviene. Mientras tanto, el presidente del gobierno sigue defendiendo, lo hacía ayer desde Barcelona, su gestión en esta crisis y culpando a la derecha.
10: Ese es nuestro compromiso, el compromiso de que Ceuta saldrá adelante con el compromiso rotundo del gobierno de España y a pesar de esta oposición destructiva que lo único que busca es la foto de la crisis, pero que no quiere resolver la crisis de Ceuta.
3: A ver si va a ser compromiso subjetivo este, sí. Es que esto de la inseguridad subjetiva suena a sarcasmo, porque el hecho objetivo es que se ha suspendido un partido de fútbol porque no se podía garantizar la seguridad. Los ceutíes protestan en la frontera del Tarajal para reclamar una mayor protección.
6: Se quejan de que la situación en las calles es insostenible. Pese al traslado del viernes de 1.700 inmigrantes a los campamentos del puerto, playas como el Trampolín siguen abarrotadas de chabolas y cabañas improvisadas. La tensión sigue aumentando y ellos se traducen en altercados como el de ayer, en el que manifestantes apedrearon el coche de una diputada que viajaba con un activista, a quien confundieron con un miembro del colectivo pamplonés Derecho a Techo, que había anunciado que acudiría a la ciudad autónoma para defender a los inmigrantes. La policía

0: policía ha tenido que intervenir lanzando disparos al aire y hay al menos un detenido.
1: Feijóo endurece su discurso antiinmigración y promete cerrar a cal y canto las fronteras a los inmigrantes que vengan a saltarse la ley.
2: Cargó el presidente del Partido Popular contra el gobierno por su gestión en Ceuta y contra el presidente Sánchez, que hoy viaja a Nueva York para participar en la Asamblea General de Naciones Unidas. La representación en la ciudad autónoma del gobierno corre hoy a cargo de Marlaska, que visitará los centros donde se realizan los triajes a inmigrantes y las unidades de policía y guardia civil. También viajará hoy a Ceuta, lo hará por cuarta vez Feijóo, acompañado del Partido Popular Europeo, días después de que la Eurocámara aprobara una resolución de apoyo a la ciudad autónoma, insiste Feijóo, en europeizar la crisis y reclama una política migratoria ordenada, así como revisar los criterios para la nacionalidad.
3: Europa tiene que estar en Ceuta. Y gracias al Partido Popular, la inmensa mayoría de los europeos saben que Europa no finaliza en Andalucía, que Europa finaliza y comienza en Ceuta y Melilla.
1: Italia quiere prohibir el hijab y el burka en las escuelas y propone limitar el número de extranjeros por clase.
0: Lo ha anunciado la primera ministra italiana Giorgia Meloni entre vítores en un acto organizado con jóvenes de su partido. Medidas que dice presentará en el próximo Consejo de Ministros, pero que no ha explicado cómo llevaría a cabo en un ambiente preelectoral en el que busca endurecer aún más su política migratoria, preocupada por el auge de la extrema derecha. Meloni, que también ha insistido durante su discurso en que quienes tengan problemas de integración que aprendan el idioma, se ha aferrado a la igualdad entre hombres y mujeres para defender la prohibición del burka y del niqab en las aulas.
4: Porque a la escuela se va con la cara descubierta. Y porque en Italia nadie, en nombre de una tradición o presunta tradición, puede decir que una joven tenga que esconderse.
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9: Presiento que este es el comienzo de una hermosa amistad.
1: Buenos días, profesor Rodríguez Brown.
10: ¿Cómo estás? Buenos días, a pesar del gobierno.
1: Hola, Natalia Hernández.
10: No, tienes que preguntarme qué.
1: ¡Ay, es verdad!
11: Siempre me quedo con la palabra en la boca del lunes. Bueno, voy a dar los buenos días.
1: Buenos días, Natalia
11: Gracias.
1: Hernández. Entonces, profesor, ¿qué has hecho este fin de semana?
10: Pues me he leído un libro que tú me recomendaste, fíjate, que se llama El hombre que amaba a los perros, de Leonardo Padura. Y hay que explicar cómo pudieron las autoridades comunistas de Cuba permitir que este libro se publicara en Cuba. Y la respuesta te la voy a dar mañana.
1: Ah, pues es que yo me lo pregunto.
10: Es que en la sección Entrando en Detalles voy a hacer una cosa que se va a llamar, le va a gustar a Romero Amor, la treta cultureta.
1: ¡Qué bonito! ¡Qué bonito! Es que vas pasando las páginas y no dejas de sorprenderte que sí, de que ese pues libro
10: mañana,
1: se publique. Te sofoca, incluso.
10: Mañana.
1: ¿Dónde estaba Castro cuando se publicaba esto? Hola, ¿qué tal, Rubén Amón?
12: Pregúntame qué he hecho el fin de semana, por ejemplo, ayer por la tarde.
1: No me interesa absolutamente nada.
12: Me personé en las instalaciones rojiblancas. Qué bonito es el fútbol.
1: Algo carente de interés por completo. Hola, ¿qué tal, José Ignacio?
12: Más de uno, sí.
13: Muy bien, Rafa Latorre, ¿qué tal tú?
1: Bueno, hoy no vamos a hacer información deportiva. ¿Para qué?
12: Más de uno son dos.
1: No nos acobardamos. Feli José Casillas, ¿qué tal? ¿Cómo estás?
14: ¿Qué tal? Muy buena. Yo creía que habías empezado así con el profesor y alargabas para no tener que hablar luego.
10: Claro, eso.
11: Pero ¿cómo no vamos a hablar que Pedro Acosta ha ganado su primera carrera en MotoGP?
1: Es de Ceuta, ¿verdad? Pues vamos
12: más
1: a hablar
12: de uno se llama este programa.
1: Hay que
12: ¿no?
1: hablar de eso.
12: 2-1 se podía llamar este
1: tiene
12: programa.
1: Tiene un hecho feliz también el derbi, que es el regreso de Mourinho.
12: Sí.
1: Traigo las fotos y tal. Maravilloso.
12: 2-1, más de uno.
1: Fantástico. Bueno, vamos con los países
15: madrugados. 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
15: Hoy sí, ¿eh?
12: Uy, uy, qué escándalo.
15: Hoy sí, hoy
12: y
15: sí,
12: 43.
15: Que
12: va a haber que saltarse a Rubén Amón, que seguro que viene atorrante, además.
15: Dale, dale.
12: Verdad o mentira.
16: De momento cambiamos de música para relajarnos un poco. ¿Es verdad o es mentira que David, Jonathan David en este caso, mató a Goliat con un cañonazo definitivo en el segundo tiempo del derbi?
12: No creo que pueda soportar esto.
17: A la derecha, pone el centro, Jonathan David, gol.
18: No te creo.
12: Jonathan David.
18: Con Jonathan.
16: Bueno, es
12: Andújar, no te creo, decía, pues sí.
16: Es verdad o es mentira que el mejor Simeone del derbi no estaba en el banquillo.

0: Y yo, es verdad, pues, Juliano provocó la expulsión del penalti y dio la asistencia del segundo gol. Rafa, ¿es verdad o mentira?
1: El árbitro.
0: El mencionado cambio de imagen de Vinicius en realidad encubre al futbolista que no es. Yo creo que no es Vinicius.
2: Que
0: ¿no?
2: vino otro. Sí. Que no es él. Que no es Vinicius.
0: A vueltas con los retornos. Ha vuelto.
2: Ah, que va a ser todo sobre esto.
0: Por favor, ¿puedo hablar? Ha vuelto el Mourinho de siempre y se ha escondido como siempre en los árbitros. La pregunta es verdad o mentira? Que ya quedan menos jornadas para que respetara al entrenador portugués. Se ha destituido como entrenador del Real Madrid.
2: Esto lo viene como un boomerang.
0: Y termino, Rafa. ¿Es verdad o mentira que Florentino duplicaría los 125 millones que pagó por Diomandé para fichar a Rodri? Y joder, pudo costarle menos de 50.
3: Diomandé. No, esto ni de coña. Qué escándalo es esto.
0: ¿Has quitado mi música?
3: No, hombre, vamos. Esto es que estás pero, poniendo Rafa, aquí favor. Una serie de cargas sobre la línea editorial de este programa. Hombre, por favor.
2: Vamos a ver los periódicos.
0: Ah, claro, los periódicos. Qué fácil, ¿no?
2: Seguro. Mira, por muy malas noticias que traigan los periódicos, seguro que no son tan malas como la prensa deportiva.
0: Me ha pintado el himno.
2: Hombre, vamos. Sí, Bert.
4: Quizá no lo sea así si eres José Luis Rodríguez Zapatero, que tiene lectura pendiente en el Confidencial, aunque lo más normal sería que el contenido en sí ya se lo sepa. Cuenta José María Olmo que la UDEF está investigando de dónde salió el más de medio millón de euros que acabó en las cuentas de una asociación, Gate Center, que constituyó en 2021 y que habría sido usada por él y por sus hijas para desviar este dinero, aprovechando la exención de impuestos y la posibilidad de no presentar cuentas. Además, El Mundo reconstruye su papel como negociador con Junts en medio de las conversaciones que llevaron a la ruptura con este partido, porque el Constitucional no se pronuncia todavía sobre la aplicación de la amnistía a Puigdemont. Esto el PP lo resolvería, le dijeron los de Junts. Es comentar que más le puede doler.
2: Sí. Pero el pasado del PSOE no es nada comparado con su presente, ¿no, Bert? Y de ello dan buena cuenta los diarios.
4: Con todo el lío de la etapa Cerdán, las donaciones han caído un 57%, nos cuenta Segovia en El Mundo. Y además estaría al caer, ¿verdad? Es que claro.
2: Ahí se va Cerdán y de repente caen las donaciones. ¡Qué raro, hombre!
4: Y además estaría al caer la imputación como persona jurídica, pero en el caso de las cloacas, relata Keti Garate en ABC. Hablando de cloacas, el debate detalla la reunión de un emisario del Eire con un enviado del narcotraficante de Badajoz, conocido como El Gitano, con fotos y vídeos de las rutinas de la juez Viedma para que su clan las utilizase para darle un sustillo. Sabemos que Iván Redondo sigue convencido de que el PSOE puede darle la vuelta a las encuestas y sobre ello vuelve a escribir este lunes en La Vanguardia.
2: Sí, lo ficha
4: hace
2: él.
4: Vamos a eso. Lo hace echando mano de García Lorca al hilo del estreno de La Bola Negra, no deja pasar una, y aludiendo al concepto del duende. Si la izquierda encuentra al duende político y moviliza a los indecisos y a los que están fuera del sistema, puede ganar las próximas generales. Pedro llama. Vicente Vallés en La Razón le dice a la derecha que se cuide de las altas expectativas. Se habla mucho del papel que pueden jugar los presupuestos a la hora de cambiar el rumbo de la conversación pública. Ignacio Camacho no confía mucho en ese plan. Ceuta es el relato, un proyecto de números, partidas de inversión y complejos conceptos contables. Es poco bagaje, en clave sucesoria. Una fuente gubernamental le cuenta a Raúl Piña en El Mundo que Carlos Cuerpo ha cogido peso, pero no pone la mejilla.
0: Charlie Dori.
2: Muy bien, Verte. 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
2: ¿Qué nos estamos perdiendo, Natalia Hernández?
6: Pues mira, Der Spiegel, un corazón para Merz, piden en el periódico alemán después de que su partido sufriera el peor resultado de su historia en unas elecciones estatales. En Le Monde, Francia y Canadá están demostrando su acercamiento frente a Donald Trump. Ambos han pedido a sus agencias espaciales y departamentos de defensa que desarrollen y compartan infraestructuras. Y en The Guardian, en exclusiva, nos cuenta que los jefes de los servicios de inteligencia europeos advierten que Moscú está planeando acciones más decisivas contra la OTAN.
2: Y tú madrugas para traernos un dato y un relato.
6: El dato lo encontramos hoy en la BBC. A ver. A ver. ¿Cuántas toneladas de alimentos creéis que desperdiciamos los humanos en un solo año? A, el equivalente a 130 kilos por persona, más de 1.000 millones de toneladas, o C, lo mismo que pesan 200 millones de elefantes africanos.
2: Esta es la típica, que son las tres.
6: Sí, pues sí, porque estamos de lunes, sí.
0: ¿Te gusta la C?
6: ¿Te gusta la C? Pues es igual que 1.000 millones de toneladas. El desperdicio de alimentos es un problema casi universal en los países desarrollados. Pero cuenta la BBC el caso de Corea del Sur, el país

0: país ha conseguido reducir los residuos alimentarios de los hogares del 97% al 2%. Uno de los cambios más visibles para los residentes han sido los contenedores inteligentes con identificación por radiofrecuencia. El usuario lleva su basura, se identifica, se la pesan y paga por lo que desperdicia. Y además, con esos restos, pues en plantas específicas convierten la comida en electricidad. Y el relato nos lo cuenta hoy Bloomberg y tiene como protagonista inesperado a John Boyd, Oscar por Cowboy de Medianoche. Mira, el actor de 87 años ha tardado más de un año en conseguir que el presidente Trump respalde las ayudas fiscales para la industria de Hollywood. Fracasó en su primera reunión, aunque llevó una propuesta de 5 páginas con datos consensuados con el sector, cometió el error de mencionar la palabra arancel. Entonces Trump en ese momento dejó de escuchar y al día siguiente propuso aranceles para las películas extranjeras. No era lo que quería la industria. Meses después lo intentaron también los grandes como Netflix y Paramount, y después ya de varios meses sin avances, Boyd decidió volver con la carta de patriotismo por delante. Se sentó frente a frente con Trump en la Casa Blanca y le habló de Canadá y de cómo miles de trabajos americanos estaban trasladando allí. Y entonces sí, foto con el presidente, publicación en redes, y ahora la pelota está en el tejado de los legisladores.
1: Y ahora el despertar liberal de Carlos Rodríguez Brown con estas noticias de empresa, profesor.
2: Ya mismo Expansión Murtra integra la filial Tech en Telefónica España. Las donaciones se disparan por el coste de la vivienda y el miedo a alzas fiscales. En una editorial dice Expansión que se trata de traspaso de propiedades en favor de los hijos, que habitualmente soportan una menor tributación que los progenitores. Buscan además prevenir la homogeneización de sucesiones y donaciones que nacionalistas y separatistas reclaman a Hacienda para frenar la fuga de patrimonios entre autonomías, cosa que ha beneficiado, como sabemos, a la Comunidad de Madrid porque tiene una carga fiscal menos elevada, y también a Andalucía. 5 días. La jornada de 35 horas avanza en la administración autonómica y local. ¿Y cómo no va a avanzar si todo lo paga usted, señora, usted? Es diferente, claro, el economista, por ejemplo, el 40% de los convenios bloqueado por el choque en bajas y salarios. Por cierto, primera caída en una década de la exportación alimentaria y vosotros criticando al gobierno. ¡Pasita! Prensa Económica Internacional, Wall Street Journal, pues Paramount y California discutieron pues una inversión de $1.500 millones para poder facilitar la fusión con Warner. Y terminamos con el Financial Times, que nos dice que las compañías occidentales están más atrasadas que China en la carrera por la batería de sodio.
1: ¿Y cuál es la viñeta de hoy, profesor?
2: Buenísima, Esteban, en la razón. Le dice Tezanos a Pedro Sánchez: solo un alma caritativa puede darle la vuelta a las encuestas. ¡Putin!
1: ¡Madre mía! Mira, está para Iván Redondo también. Es una buena estrategia. Bueno, haz lo que veas, Félix José Casillas. No sé.
3: Pues vamos. Con el análisis, las fuerzas que suben o bajan con un Barça putiniano porque no tiene oposición. Y ese duelo regionalista en el que el Atleti le ganó el pulso al Madrid, un partido que se pareció bastante a lo que ya veíamos hace una década entre los equipos de Simeone y de Mourinho. Ganó el que se equivocó menos, porque el entrenador rojiblanco solo cometió el error de decir que había sido un gran partido de fútbol. El técnico portugués, que apareció tras la derrota, en nada se pareció el que había hecho la campaña previa al partido. Y es que, volviendo al pasado, Mourinho recuperó el brillo en la rueda de prensa, a la vez que pierde el de técnico capacitado para cambiar el rumbo de un equipo que bordea la crisis. A Simeone le tocó el papel de moderado, el que no pasa la línea, y a Mourinho el de encontrar fuera las soluciones que no encuentra dentro. Y puestos a jugarse el bigote, mejor el del colegiado Ortiz Arias, el árbitro de partidos chiquitines para el entrenador del Real Madrid, que jugarse las barbas de Vinicius o la candidatura de Mbappé al Balón de Oro. Nada nuevo lo del fútbol, los colores, y más si hablamos del color de las tarjetas, los radicalismos. En blanco se ven rojas, muy rojas, las faltas del Cuti y de Kangin. En rojiblanco no van más allá del amarillo. Los moderados o los no implicados ven tonos naranjas, así que el debate y la polémica va a quedar para los afectados, y va a ser largo porque no hay fútbol de liga hasta el próximo día 9 de octubre, y la renovación que hoy se va a anunciar de Luis de la Fuente y el partido de la selección del sábado en Inglaterra no tiene ese componente de dominar al rival con la clasificación y el cara a cara como argumento. El Madrid es cuarto porque también está el Betis por delante tras empatar en La Coruña. El Villarreal ganó al Levante en otro duelo regional, donde el más clásico, el Valencia, vuelve a estar en peligro. Es penúltimo porque perdió con la Real Sociedad, y la llegada del mexicano Javier Aguirre al banquillo parece una medida a la desesperada. Y enhorabuena al Juventud de Badalona, campeón de la Supercopa.
1: Mira. Oye, luego me cuentas lo de Paquito el Chocolatero, ¿eh?
4: Hombre, es que es divertidísimo.
1: No, ya veréis.
4: Has hecho un poco de spoiler, pero es muy divertido.
1: Venga, vamos camino de las 8.
2: Vale.

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1: A las 8 de la mañana, a las 7 en Canarias. Bienvenidos, bienvenidos si se incorporan a esta hora, la sintonía de Onda Cero. Estamos en Más de Uno, como cada día, hasta las 12 y 20, 11 y 20 en Canarias y a partir de las 10, Carlos Alsina. Ha sido una noche tensa, otra más, en Ceuta, con una nueva manifestación que ha recorrido sus calles desde la explanada del Chorrillo hasta la misma frontera del Tarajal, por donde el pasado 30 de julio entraban entre 70.000 y 90.000 inmigrantes. Los vecinos aseguran que por ahí sigue entrando gente, de ahí que marchen a la frontera del Tarajal para pedir mayor protección. Es una cuestión de matemática básica, ¿eh? Si reubican a más de 1.000 en el puerto, más de 1.000 porque otros 700 ya estaban allí. Es que el cálculo lo hicieron así, de esa manera. Había ya 700 en un refugio, entonces los que cabían eran 1.080. Si reubican 1.000 en el puerto y los poblados chabolistas de la playa del Trampolín y de la playa Benítez siguen estables, no menguan, es porque la población se repone. No hay otra explicación, ¿no? Ahí permanecen, ¿eh?, los poblados, cubriendo prácticamente toda la playa. Bueno, hay quien ya ha puesto incluso en venta su parcelita, porque ya la considera tan estable, tan suya, que se considera propietario ahí de un pequeño condominio, y entonces pone un cartelito y dice, se vende, 40 euros. Lo que denuncia la población ceutí es que hace ya más de 50 días les prometieron tajantes que todos los que habían entrado en el asalto a su frontera iban a ser devueltos. Y no solo no ha sido así, sino que a día de hoy ni siquiera se sabe cuántos son los que quedan. A ver si Grande Marlaska, hoy que va a visitar Ceuta y ofrecerá, seguramente, ¿no?, una actualización de los datos, puede ser más preciso respecto de cuántos permanecen ahora mismo a la deriva en Ceuta. ¿Cuántos son menores? ¿Cuántos han sido afiliados? ¿Y cuántos de ellos pues han pedido un derecho de asilo? ¿Cuántos está tramitando su expediente? Las filiaciones y la tramitación de las peticiones de asilo van exasperadamente lentas. Y no debería ser así, ¿eh?, porque Marruecos tiene el estatus de país de origen seguro para la Unión Europea, ¿eh?, lo que permitiría acelerar los expedientes. Ese es uno de los problemas diplomáticos de que el gobierno español niegue la realidad en Europa, que renuncia con ello a toda la capacidad de presión que tiene la Unión Europea sobre Marruecos. ¿Por qué se iba a amenazar con los acuerdos comerciales a un socio leal y fiable? No tendría sentido, pero parece que es mucho más beligerante la mitad del Europarlamento que todo el gobierno en pleno. Por cierto, que ya pasó inadvertida una información de The Economist sobre lo que realmente estaría ocurriendo en Marruecos y la importancia que tiene la debilidad física y de todo tipo del rey Mohamed VI, ¿eh? Un hombre enfermo, sobre el que arrecian los escándalos, que se pasa la mitad del tiempo en Gabón, en su paraíso personal de Gabón, que no ha sabido enfrentarse a algunas catástrofes que han elevado la indignación, como el reciente terremoto, ¿se acuerdan? Tan catastrófico, ¿no? Y que se prepara para una sucesión que se adivina turbulenta, en su hijo, que cada vez adquiere mayor protagonismo. Es una historia donde se mezclan la represión brutal del rey.

0: en la capital Rabat. Tiene solo 63 años, pero está enfermo y ausente. Quienes lo han visto recientemente dicen que se le ve muy mal. Manos azuladas, dedos deformados, ojos hinchados ocultos tras las gafas de sol, mientras se multiplican las crisis. Un levantamiento en el norte en 2016, un terremoto que dejó a cientos de miles de personas sin hogar en 2023 y el éxodo hacia Ceuta, las autoridades esperan alguna señal del palacio, pero solo encuentran silencio. Respecto al estado de salud del monarca, todo es opacidad. Se ofrecen periódicos diagnósticos, partes médicos, que hablan, sí, de una serie de afecciones, pero todas ellas menores, y se oculta lo esencial, cuál es el estado real. Porque lo que está confirmado es que su hijo está cada vez adquiriendo mucha mayor importancia, mucho mayor agenda pública, y hay quien, por cierto, teme que cuando se produzca su decisión adquiera mucha importancia esa exmujer que estuvo en un arresto domiciliario por culpa de Mohamed VI y que eso, bueno, pues tenga consecuencias, ¿no?, en el Estado. Bueno, hay muchas teorías sobre lo que pudo desencadenar esta crisis, pero todas ellas, la más inverosímil es, y la que en realidad nadie cree, es la que defiende dentro y fuera de España el gobierno español. Y es que es una crisis migratoria, un éxodo masivo de parias de la tierra que pasó inadvertido a Marruecos y que desbordó a sus pobres gendarmes que prefirieron no actuar, conmovidos por la tragedia humana de los desposeídos. Eso es lo que nadie se cree. Miren, el miércoles se celebran en el país, en Marruecos, elecciones legislativas. Y como el espectáculo de gente huyendo del país, de gente que prefiere vivir en la miseria en España, defecar en la calle en Ceuta, antes que seguir en Tánger, pongamos, no es demasiado favorecedor para Marruecos, pues se acabó. Se cierra el grifo hasta que los marroquíes voten. Frontera blindada, camiones con cañones de agua, un ejército de diferentes cuerpos de las fuerzas de seguridad. No pasa ni uno. Y es la demostración de que Marruecos, como quiere, puede. De las formas más brutales, en ocasiones, como se ha demostrado, por cierto, en este mandato de Pedro Sánchez, en que en ocasiones no hubo ningún problema en subrogar la defensa de la frontera a Marruecos, con toda su brutalidad. Y mientras, los problemas al otro lado de la frontera, en la ciudad española de Ceuta, se acrecientan, porque ya son muchos los días haciendo experimentos con lo peor. De ahí que suene a sarcasmo eso de la inseguridad subjetiva de la que habla Grande Marlaska. ¿Se atreverá hoy a pronunciar otra vez esa fórmula de neolengua tan falaz? Eso de la inseguridad subjetiva, como si el miedo anidara en el alma de los ceutíes y no tuviera ningún motivo para temer. Solo hay que tener miedo al miedo, no para como émulo de Kennedy. No, miren, la inseguridad será subjetiva, pero el Ministerio del Interior toma medidas objetivas. Que hablan de una situación de inseguridad. La más reciente, la suspensión del partido de la selección española sub-20. ¿Por qué no va a jugar en Ceuta la selección española sub-20? Porque la policía dice que no serán las condiciones objetivas de seguridad. Puede ser que no se quiera incomodar a Mohamed VI, eso también puede ser, ¿eh? Pero ¿qué sería peor? Lo que aduce la policía y la justificación de la Federación Española de Fútbol, de Rafael Louzán, es que no se dan las condiciones objetivas de seguridad para que la selección española sub-20 juegue en Ceuta. Que ya bastante se demoraba, la presencia de un equipo nacional en una ciudad españolísima, como es Ceuta. No jugará, se le priva de ese partido a los ceutíes y esto de la inseguridad subjetiva pues suena aún todavía más a sarcasmo que entonces. Bueno, vamos a ir a Ceuta. Como les digo, ha sido una noche muy complicada. Miguel Rodríguez, ¿qué tal? Buenos días.
1: Buenos días.
0: Ha habido una gran manifestación hacia el Tarajal y luego ha habido algunas protestas que han provocado problemas y la intervención policial en el puerto, ¿no?
1: Sí, efectivamente. Bueno, noches complicadas y de tensión en Ceuta son todas desde hace unos meses. La verdad es que ayer hubo dos movilizaciones populares, una precisamente la marcha pacífica de cientos que avanzaron hacia la frontera del Tarajal para reclamar mayor protección, y también unos incidentes en el puerto, donde medio centenar de ceutíes protestaron contra la llegada de un grupo colectivo navarro que había anunciado su llegada a Ceuta pues para repartir ayuda humanitaria y resistencia para los inmigrantes. Denunciaban que los inmigrantes estaban sufriendo violencia institucional. Allí fue atacado el coche de una diputada de Ceuta ya y hubo dos

0: los detenidos.
1: Claro, es que es curioso algo que contabas a las 7, ¿no? Que se ha producido la reubicación en el puerto de 1.000 inmigrantes que estaban viviendo a la intemperie, y sin embargo la situación en las playas es más o menos la misma, en el Trampolín y en Playa Benítez. Siguen estando atestadas.
0: Claro, es que es paradójico, es que las playas están más ocupadas ahora que antes. Hay zonas totalmente ocupadas desde la carretera hasta la orilla. Esto se puede explicar porque llegan inmigrantes desde los montes a sumarse a los verdaderos poblados chabolistas que estamos viendo aquí. Están repletos de tiendas de campaña y cubren pues un kilómetro de playa entre el Trampolín y Benítez. Han montado lugares de juego, de rezo y mercadillos. Son puestos ambulantes de peluquería, de carga de móviles. Venden hasta cafés de cafetera, todo tipo de artículos que dicen haber encontrado en la basura que les han dado. Son sobre todo comida, como barras de pan a 50 céntimos, y ropa para cuando venga el frío. Aquí los podemos escuchar.
2: Barapán, 50.
3: ¿De dónde saca barapán?
2: Mercadona.
4: Hay gente que manda ropa, la gente pobre, que manda en bolsas de ropa. Yo lo venderlo. 50 céntimos, un euro. Pero hay gente que no tiene ropa. Tú sabes, ahora cambio de tiempo. La lluvia va bien, gente quiere que cambie, como este chandal, como pantalones.
5: Cada persona es que vende pedo cosas de ropa, cosas de comer.
3: ¿Tú qué compras y qué vendes?
5: Yo vender cosas.
0: Sí, también se venden drogas, no solo tabaco o hachís. Los sindicatos policiales aseguran que se venden estupefacientes e incluso armas blancas.
1: Bueno, pues hoy irá Grande Marlaska y así podrá explicar esto de la inseguridad subjetiva. Que tanta gracia hace, no, bueno, tanta gracia hace fuera de cuanto más lejos estás de Ceuta, porque allí maldita la gracia, la verdad.
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1: 8 y 11, 7 y 11 en Canarias, las noticias de la mañana con Miguel Ondarreta y Jessica Pascual.
7: Nuevo varapalo en las urnas para los conservadores de la CDU que pierden el gobierno en Berlín y quedan fuera del Parlamento regional en Mecklenburgo, Pomerania Occidental, después del triunfo de la ultraderecha de Alternativa para Alemania.
8: Es un desastre.
9: El canciller Friedrich Merz calificaba anoche los resultados como un desastre, aunque confirmaba su intención de seguir en el cargo.
8: Ich übernehme diese Verantwortung, denn ich möchte unser Land voranbringen.
9: Asumo la responsabilidad, decía Merz, porque quiero hacer avanzar nuestro país. El dirigente alemán trata de zanjar el debate sobre su liderazgo y defiende sus cuestionadas reformas económicas y sociales.
1: Los conservadores dejarán de gobernar en Berlín, donde se ha impuesto la izquierda comunista de Die Linke, mientras que en el estado de Mecklenburgo el cordón sanitario impedirá que la extrema derecha de la AfD llegue al poder. Corresponsal en Berlín, Paula Álvarez.
10: En Alemania la conservadora CDU del canciller Merz se encajó anoche dos dolorosas derrotas en elecciones regionales clave. En Berlín perdió el pulso con el partido de la izquierda, más doloroso aún en Mecklenburg ante Pomerania, quedó por debajo del 5% de los votos y con ello fuera de un parlamento regional. Por primera vez en su historia, uno en el que la ultraderecha volvió a apuntarse una victoria histórica, aunque con nulas opciones de gobierno. Merz reconocía ayer el desastre, pero aseguraba que seguiría su senda de reformas y se mantendría al frente de la cancillería y de su partido. Hoy nadie parece darlo por sentado.
7: Rusia Unida, la formación del presidente Vladimir Putin, mejora sus resultados en las elecciones legislativas que se han celebrado estos tres últimos días en el país. Sin opositores en las papeletas ni candidatos críticos con la guerra, el partido oficialista va a seguir teniendo el control de la Duma.
1: Con el resultado un provisional, el partido de Putin habría logrado el 57% de los votos. Rusia ha lanzado esta madrugada una oleada de ataques contra objetivos logísticos, militares y energéticos en Ucrania como respuesta al mayor lanzamiento de drones que sufre Moscú desde el inicio del conflicto. Corresponsal en el este de Europa, Xavier Colás.
11: Vladimir Putin refuerza su control de la Duma tras unas elecciones sin sorpresas. El partido gubernamental Rusia Unida ha superado ampliamente la mitad de los votos y mejora su resultado de las elecciones de 2021 que se produjeron antes de la invasión a gran escala de Ucrania. También aumenta la participación oficial, que ronda el 57%. El Kremlin presenta las cifras como una demostración de unidad en plena guerra. La victoria se produce con la oposición real encarcelada, exiliada o apartada de las papeletas.
9: Nueva York se convierte esta semana en la capital diplomática del mundo, con la presencia de decenas de líderes mundiales que participarán en la Asamblea General de la ONU, con el organismo ahogado por los recortes y en busca de un nuevo liderazgo.
7: Será la última para Antonio Guterres como secretario general y con un tablero geopolítico marcado por los conflictos en Oriente Medio o Ucrania, el desarrollo de la IA o la emergencia climática. Trump intervendrá mañana, se reunirá con Delcy Rodríguez y se conocerá también la letra pequeña del acuerdo alcanzado con Groenlandia y Dinamarca tras las amenazas anexionistas del estadounidense.
1: Y Pedro Sánchez intervendrá el miércoles en el plenario, pero este lunes viaja a Nueva York, donde acude como uno de los pocos líderes del progresismo mundial en ejercicio. Una especie en extinción. Corresponsal en Estados Unidos, Agustín Alcalá, buenos días.
12: Buenos días. Pedro Sánchez inicia hoy el que puede ser su último viaje a Nueva York como presidente del gobierno, buscando convencer desde la sede de las Naciones Unidas a los españoles y a la comunidad internacional de que su política inmigratoria de reconocer el papel que juegan los inmigrantes en la sociedad actual es la correcta y tan distinta a aquellos países como Estados Unidos que levantan muros, los detienen en masa por la fuerza y los expulsan. Moncloa ha buscado y logrado una foto con el alcalde demócrata socialista de Nueva York, Zoran Mandani. No ha previsto un encuentro alguno con Donald Trump porque el jefe del gobierno no acudirá si no hay cambio de última hora a la recepción oficial del norteamericano y participará en un acto para reforzar la protección de la infancia en las redes sociales en la era de la inteligencia artificial que todo lo amenaza.
1: Giorgia Meloni quiere prohibir el uso del burka y del niqab, el velo integral, en las escuelas de Italia y limitar el número de inmigrantes en las aulas. El anuncio se interpreta en clave electoral ante el auge de un nuevo partido a su derecha, Futuro Nacional, y con muchas dudas sobre su posible puesta en marcha. Corresponsal en Roma, Darío Menor.
13: La campaña electoral de cara a los comicios generales del año que viene ya ha arrancado de manera oficiosa en Italia y con la inmigración como el gran tema que calienta los ánimos. Preocupada por el auge del partido de ultraderecha liderado por el exgeneral Roberto Bernacchi, la primera ministra Giorgia Meloni afrontó ayer en un encuentro con jóvenes de su partido el tema de la presencia de extranjeros en las aulas.
14: Está per arrivare in Consiglio dei Ministri anche un provvedimento che introduce per legge il numero degli studenti stranieri per classe.
13: La jefe del Ejecutivo de Roma prometió que se fijará un número máximo de estudiantes extranjeros por cada clase y aseguró que prohibirá la utilización del velo integral o el burka en las escuelas. Se trata esta última de una medida innecesaria, ya que la legislación italiana cuenta con una normativa que prohíbe acceder a espacios públicos con la cara tapada. Meloni, además, no se comprometió a resolver el grave problema de financiación insuficiente que desde hace décadas arrastra la educación pública italiana.
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1: 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Igual que marca la diferencia en la información deportiva, Edu García. ¿Qué tal, Edu? ¿Cómo estás?
15: ¿Qué tal, La Torre? Buenos días. Bien dicho, lo de Danacol, digo. Mejor y más efectivo que el retinol, el colágeno y el mejor de los serum juntos. Mourinho rejuvenece al personal. Cuando ayer, con las fotos en la mano como diputado fogoso en sesión de control, sacó inmortalizadas las polémicas del derbi, nos evocó a Obrevó, a De Becler, a la ristra de supuestos diablos sin rabo pero con silbato, que lozanos éramos. No estuvo bien Ortizarias, se comió al menos una roja, y es palmario que sus decisiones desde la cronología de los hechos condicionó el derbi castizo, un duelo sin alardes, sin actuaciones estelares y sin grandes diferencias. Los atléticos aprovecharon la infantilidad de Hausen y tras el penalti fueron más vivos para rentabilizar la penuria futbolística. El Real tiene buenísimos jugadores, pero no forman equipazo. El Barça ejerce de manera orquestal y alguno sueña con hasta pasearse invicto hasta el final liguero de mayo. Pues eso, que ese Madrid con el cráter en el medio no han querido taparlo. Y con toda su consciencia, Rafa, y lo sabes.
1: Y lo sabemos, vaya, si lo sabemos.
15: Lo sabes.
1: Ay, Dios, qué día. Bueno, Edu, muchas gracias, por madrugar.
15: Un abrazo, hasta mañana.
1: Por madrugar. Después de una jornada como la de ayer, es que hay que ver cómo trabajan nuestros deportivos,
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1: Y los lunes, Belmonte. Rosa Belmonte, ¿qué tal? Buenos días.
17: Muy buenos días. En Gabá, Sánchez volvió con la matraca de que son los otros los que socavan la democracia por la cautelarísima la ley de nietos. Sánchez dijo que no va a perdonar al PP y a Vox que plantearan un recurso ante la justicia. Sánchez como Cayetana con los Reyes Magos de Carmena, pero en un asunto serio, que tiene que perdonar a PP y Vox, y eso sin ir a quien ha presentado el recurso. En el feudo catalán de los 19 escaños socialistas, no como Ceuta que tiene uno protestón, también habló Illa. Illa en modo meeting es un político preconstitucional con voz atiplada del nodo. Además de elogiar la ignominia de la amnistía, dijo: estos días se ha paseado por Cataluña Abascal. Mucho TikTok y poco proyecto. ¡Mucho TikTok! Cuando Sánchez aprovechó que...

0: Perfecto, no pasa nada para recomendar la leyenda del tiempo de Camarón, no arriesgado, ¿eh? Y subirse a la bola negra de los Javis. Desde su sofá recomiendo el libro en el que se basa, La piedra oscura, de Alberto Conejero. Es un texto de literatura dramática que nos acerca al diálogo entre Rafael Rodríguez Rapún, último amor de Lorca, y Santiago, el joven soldado que le custodia en las horas previas a su fusilamiento. Una conversación que habla de la memoria, de la dignidad y la necesidad de no olvidar. Esta obra, además, abre con un prólogo de Ian Gibson. Y incorpora fotografía. Incorpora fotografía suena como el sello en un LP con el letrero anunciado en televisión. Sin arriesgar yo tampoco, seguro que Sánchez cree que Trump es peor vetando a la CNN en la Casa Blanca que el Festival de las Ideas vetando a Allianz o el Cultural de Granada excluyendo a Ariana Hadwick. Y es lo mismo, la libertad de expresión.
1: Lo mismo. Gracias, Belmonte. Y ahora información cercana, un poco de información cercana y vamos a la tertulia.
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3: Buenos días. La Comunidad de Madrid ha recibido 200 solicitudes por un importe de 1,3 millones de euros dentro de la línea de ayudas destinada a pequeñas y medianas empresas afectadas por los incendios de la Sierra Oeste. Estas subvenciones de hasta 15.000 euros por beneficiario tienen como finalidad atender las necesidades de liquidez de todas estas empresas, sufragar sus gastos corrientes y contribuir al mantenimiento de los empleos. Rocío Albert es la consejera de Economía.
4: Tenemos una ayuda nueva, una ayuda que estamos tramitando que es de 3 millones de euros. Valor total y que los afectados pueden solicitar hasta 70.000 euros. Es una concesión directa y es para todos aquellos que tienen que hacer inversiones en lo que son estructuras grandes como mostradores, lo que necesitan, todo lo que es una inversión para volver a restablecer y volver a tener comercio.
3: 8 y 21, volvemos a repasar la información del tráfico.
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3: Calles de la capital y M30, gabinete del Ayuntamiento de Madrid, Charo Alcázar, buenos días.
6: Buenos días, Pachi. Bueno, la ciudad ha tenido un despertar muy enérgico en esta mañana de lunes. Hablamos de una hora punta muy compleja en todo el recorrido de M30 y en todas las entradas. Y para colmo, con dos incidencias en plena hora punta. Un accidente a punto de ser resuelto en el acceso de la A1 a la Glorieta de las Tablas, dirección norte. Mantiene cortado todavía el carril derecho, lo que supone pues una retención importante a esta hora de la mañana. Y por otro lado, hay un vehículo averiado en la M30 también en el acceso al puente de Vallecas, sentido A4, que mantiene cortado el carril derecho y que también está generando lentitud en ese punto de la M30. En el interior, pues la hora punta se ha ido distribuyendo también en espacios como la Plaza del Emperador Carlos V, Puerta de Alcalá, bulevares de Alberto Aguilera a la calle Génova, el eje Paseo del Prado y Recoletos, dirección norte, y también las inmediaciones de la Plaza de Manuel Becerra.
3: Panorama a esta hora en las carreteras. DGT, Daniel González, buenos días.
7: Muy buenos días. A esta hora un alcance está complicando el tráfico en la M40 en el tramo ya de Somosaguas en sentido a la 6 y otro también en Pozuelo de Alarcón, esta vez en sentido a la carretera A1. Mucha prudencia en estos puntos de la M40. Encontrarán circulación intensa de entrada a Madrid por la A1 en San Agustín del Guadalix y San Sebastián de los Reyes, la A2 en Coslada y Torrejón de Ardoz, A3 Vallecas y Rivas, la A4 en Pinto y Butarque, A42 Getafe, A5 Móstoles Alcorcón, A6, Aravaca, Majadahonda y Las Rozas, M607 en Tres Cantos y Colmenar Viejo, la M40 intensa en Vallecas, Vicálvaro, Coslada y San Chinarro, sentido A1, Carabanchel en ambos sentidos y la M50 en Majadahonda, sentido A5 y también Boadilla del Monte hacia la A6.
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3: Sin rastro de lluvias en lo meteorológico.
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3: Despierta Madrid en el entorno de los 17-18 grados. Echen falta algo de manga larga que sobrará en las horas centrales del día cuando lleguemos a los 32. Panorama estable, sin precipitaciones al menos hasta el domingo según las previsiones.
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1: Polémico derbi en el Metropolitano.
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1: El Atlético se lleva los tres puntos en un partido marcado por la expulsión de Hausen. Nada más comenzar la segunda parte, los rojiblancos han superado a los de Mourinho en la clasificación, suman 16 puntos, uno más que los merengues, que reclaman dos rojas por sendas entradas de Romero y Kang In Lee.
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1: Fuenlabrada conmemora hoy el Día Mundial del Alzheimer con una marcha solidaria hasta la Plaza de la Constitución, Carla Casamayor.
6: Es uno de los actos con los que Fuenlabrada conmemora esta cita para visibilizar el Alzheimer. En los últimos años, la asistencia a esta marcha ha rondado el centenar de personas. Recorrerán las calles Bartes y Escorial, cruzarán Luis Sauquillo, subirán el puente de la calle Grecia, continuando por calle Hungría y finalizando en la plaza del Ayuntamiento. Además de la marcha, se va a proyectar la película Cosas que no olvidaré en el Teatro Aitana Sánchez Gijón y la fachada del Espacio Joven se teñirá esta noche de luces moradas. La asociación ha puesto a la venta camisetas solidarias a un precio de 5 euros. Se pueden adquirir, además de otra información, en la sede de AFAMSO, en la calle Pinto, número 10.
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1: 8 y 26.
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4: Acaban de oír las señales horarias que indican que son las 8:30, las 7:30 en Canarias. Vamos ahora con la tertulia, con Pablo Pombo, con Joaquín Manso, con Carmen Morodo, como siempre con Rubén Amón. Pero antes, les cuento. Sentirse bien también tiene mucho que ver con la regularidad. 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

0: Vamos a saludar ya a la tertulia. A Rubén Amón no sé si saludarlo porque me va a soltar algo del tema del derbi. Es que no me apetece, francamente.
1: Estoy muy confortable en la segunda plaza del campeonato liguero.
0: Hola, Joaquín Manso, ¿qué tal? ¿Cómo estás?
2: Buenos días, Rafa Bongiorno. Yo espero que esta semana hayas tenido también dulces sueños.
0: No, no, esta semana no. Tiene un sueño bastante curioso.
1: Adelante. Hoy.
0: Sí, sí, pero no ponte, aparecía Joaquín Manso ni ningún integrante de la.
1: Un poco la sesión de las 10
0: de la tertulia, ¿no? Últimamente tengo sueños vívidos. Vívidos. Pero bueno, esto es competencia de Alsina.
2: Eso será.
0: No me voy a meter ahí. ¿Eh? Creo que las Alsina son pesadillas, pues siempre se le aparece por ahí algún político y tal. Es una cosa. Hola, ¿qué tal, Pablo Pombo?
3: ¿Cómo estás?
0: ¿Cómo estás?
3: Rafa, bien, muy, muy contento.
0: Y no falta su costumbre, Carmen Morodo, de llegar tarde a la tertulia de los lunes.
2: Está aparcando, está aparcando.
0: Está aparcando, bien, bien. Hola, José Ignacio.
4: Hola, ¿qué tal?
0: Oye, luego recuérdame que te hable de la columna de Emilio del Río. La Vanguardia.
4: Sí. Sí, sí,
0: muy
4: sí.
0: Interesante porque hemos coincidido en el tema, que es esto de la inseguridad subjetiva, el sarcasmo de Grande Marlaska. Hola, Dani Ramírez.
4: Inseguridad subjetiva tenía tu equipo, ¿no?
0: No es.
4: En el campo. Si no te lo dice él, ya te lo digo yo. Ya que no ha ganado Osasuna, pues disfruto de la derrota del Madrid. ¿Qué quieres que te diga?
0: Lo que no voy a soportar ya es la pinza Osasuna-Atleti, Amón, Ramírez.
4: Bueno, dos equipos atléticos, al fin y al cabo.
0: Qué horror,
4: ¿no?
0: Por favor. Bueno, vamos con lo Negra, ¿no te parece?
1: Qué horror tampoco. Vamos allá.
4: Bueno, mientras dormitábamos, ha sucedido al otro lado de la frontera, en Francia, algo que deberíamos ir a ver a escondidas, como iban nuestros abuelos a ver las películas con desnudos. Un presidente reunido en sede oficial con representantes de todos los partidos políticos, desde la extrema izquierda hasta la extrema derecha. El consenso es algo que nos fascina hoy a los españoles por ser inédito, igual que nos fascinaban en aquellos años 70 un muslo, una espalda o un pezón. Este era Macron contando a los medios cómo había sido su encuentro en la presidencia de la República con la extrema izquierda, la extrema derecha, la derecha, la izquierda y el centro. Teniendo en cuenta que pueden gobernar tras las próximas elecciones, Macron quería poner en sus manos información delicada sobre la crisis económica y geopolítica que atraviesa Francia. En España, nuestro presidente del gobierno ha dado un mitin en Cataluña, no en Ceuta, y ha hablado así de la oposición con la que no ha querido ponerse en contacto desde que empezó todo, no ha llamado al padre Feijóo y no se ha reunido con Vivas.
5: Y a pesar de esta oposición destructiva, que lo único que busca es la foto de la crisis, pero que no quiere resolver la crisis de Ceuta.
4: Pero no hace falta ser francés ni estar muerto para creer en la posibilidad española de un diálogo entre distintos. No hace falta siquiera ser antisanchista. El presidente de Cataluña, Salvador Illa, cobardón cuando hay corrupción en el gobierno y con algunas medidas delirantes de Sánchez. Bueno, Illa ha propuesto una reunión a todos los partidos, incluyendo la extrema derecha, para hablar de educación.
6: La previsión que tenemos es de reunir cuanto antes a los representantes de los grupos con representación parlamentaria.
4: Y os pregunto, ¿y si la manera más eficaz de frenar a los extremos es forzarles continuamente a entrar en la política institucional en lugar de ponerles condones sanitarios que les permitan decir que ellos son la solución para arreglar el caos del sistema? Lo digo porque en Alemania, cordón sanitario por excelencia, ha vuelto a ganar unas elecciones regionales la extrema derecha. Hoy Sánchez se va de viaje a Nueva

0: Bayol, donde va a participar en la cumbre de la ONU. Allí tendrá también un acto con Mamdani, el alcalde de Nueva York, que amenaza a Trump, el único entre los demócratas que parece ofrecer hoy una propuesta sexy. El mundo que se va a encontrar Sánchez se ha movido bastante en las últimas horas. Extraña diplomacia la de Trump. Amenazó de muerte a Groenlandia, dijo que la conquistaría y ahora acaba de llegar un acuerdo con Dinamarca y con la OTAN para que Estados Unidos se encargue de la seguridad de la isla más grande del mundo. Y os lanzo una pregunta. A pesar de los preliminares sadomasoquistas de este trío, ¿creéis que se trata del mejor acuerdo para Groenlandia, para Dinamarca y para Europa? Es decir, ¿poner la seguridad de Groenlandia en manos de Trump solo va a ser bueno para Trump o también para todas las demás partes por frenar la influencia de China y de Rusia? Acaban de concluir en Rusia, por cierto, las elecciones legislativas con las que se renueva todo el Parlamento. Ha ganado Putin. La oposición estaba formada por figurantes, ya que ningún partido de los presentados iba en contra de Putin. Y allí los listados de periodistas que hace el Ministerio del Interior son bastante más interesantes. Lo digo porque seguro que Marlaska nos está escuchando desde Pedrogrado. Y el tema del que seguro no vais a hablar. El FBI ha eliminado la zoofilia como causa de descalificación inmediata para los aspirantes a agentes. ¿Es el sexo con animales una causa de descalificación inmediata para los tertulianos? ¿Deberían las tertulias de los medios de comunicación tener criterios de admisión más rígidos o más laxos que los del FBI?
1: Es que prefiero no saberlo.
0: Yo ya me voy, podéis miraros a los ojos y confesaros algún escarceo.
1: ¿Qué impide que sea un buen agente, ¿no?
2: La cuestión es que entonces en los cuestionarios para acceder al cuerpo se pregunta.
0: Se preguntaba, sí.
2: ¿Sabes? Esto sí que me parece una invasión de la intimidad.
1: Sí. Yo entiendo que si eres Ace Ventura, el asunto pues sí que tiene su importancia, pero en otro caso, pues no.
0: La razón para suprimirlo es que no se quiere discriminar a quien ha tenido zoofilia por obligación. Eso ha dicho el director del FBI.
1: Por obligación.
0: Es decir, él no quería eliminar este requisito porque decía que si no se podía discriminar a quien había mantenido zoofilia por obligación.
1: ¿Pero por qué? ¿Cómo se obliga a eso?
0: Bueno, pues por víctimas pues de la
1: te
0: traca.
1: Te agarra un gorila y te fuerza, sí. Pero vamos. Bueno, no sé por qué nos metemos en estas honduras que no tienen ningún sentido.
0: Bueno, es el FBI,
1: Bueno, vamos a calajanear un poco, ¿vale? ¿Qué tal, Alicia? ¿Cómo estás?
3: 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Así es. 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

0: Hola, Carmen Morodo, ¿qué tal?
1: Muy buenos días.
0: ¿Qué horas son estas de llegar?
1: Ya, me ha pillado ahí un embolsamiento en la M30.
0: Ah, un embolsamiento.
1: Y no había manera.
0: No había manera
1: de salir de él.
0: Ni siquiera por ahí no. Sacarla. ¿Estás autorizada a sacar los pañuelos por las ventanillas?
1: Antes, no. Claro. Ahora me quedo 5 minutos más y ya está.
2: Sabes que yo reivindico el carril tertuliano.
0: ¿Qué tiene usted? ¿Un parto? Y dice, no, una tertulia. Y dice, bueno, por favor, pase.
2: El carril tertuliano para poderse desplazar con comodidad entre platos y estudios con toda regularidad.
0: Claro.
2: En las Juegos Olímpicos de China existía el carril periodista. Sí. Llegabas a todos los acontecimientos saltándose todo el tráfico.
0: China.
2: Claro. En China, sí, claro. Ya sabes que
0: cuidado,
2: porque los modales democráticos no son precisamente la prioridad. Pero al periodista entonces se le concedía este privilegio, circular libremente por todas las calles.
1: Estuvimos en pandemia.
2: Un carril propio, ¿eh?
1: El carril del tertuliano lo tuvimos en pandemia.
3: Pasa que no hacía falta.
1: Pero no había embolsamientos.
0: No había nada. Oye, antes decía Ramírez que va a mantener un encuentro con Mamdani, ¿no? El alcalde de Nueva York, nuestro presidente Pedro Sánchez. Mamdani es una persona con la que todo el mundo quiere hacerse fotos. Igual que los Javis, ¿eh? No sé si habéis visto el vídeo este de Oscar López, que sale al encuentro y le dice, menuda pechada de llorar. Y se quedan como diciendo, pero este señor, ¿de dónde sale? Y lo apartan así un poco como, y siguen su camino, ¿no? Y luego hay personas con las que hay quien no quiere hacerse la fotografía, ¿no? Fijaos qué bien hilado está el guión de Más de Uno. Por ejemplo, Ariana Harwitz, que es esta escritora israelí a la que han cancelado, han censurado en el encuentro en el Festival de Granada Cultural. Claro, si esto no fuera grave, tendría hasta su punto divertido, ¿no? Porque hemos escuchado argumentos verdaderamente desopilantes, ¿no? Esto de, no hombre, no se le va a cancelar por ser judía, sino por sus opiniones. Y de, ah, bueno, pues entonces nos tranquiliza mucho.
3: No, pero ¿no? Está bien concretar en qué consisten sus opiniones.
0: Claro. Porque... Y este es muy divertido. Uno que dice, bueno, lo más lamentable de este caso es que era una buena escritora.
1: Claro.
0: Y dice, ah, era, hasta que conoció sus opiniones sobre el Estado de Israel

0: No necesariamente sobre la operación en Gaza, sino sobre el Estado de Israel, y entonces ya pasa a ser una mala escritora, ¿no? Ya vemos cuál es el baremo, ¿no? No sé qué opináis de este asunto.
1: Pues que se normaliza cada vez más la intolerancia y se extiende cada vez más el pretexto con lo que se impone esa intolerancia. Es decir, la semana pasada o hace 10 días se excluyó a una empresa aseguradora del patrocinio, es decir, de poder aportar fondos a un evento cultural con el argumento de que había adquirido bonos, es decir, deuda pública del Estado de Israel, con lo cual eso prácticamente excluiría de la posibilidad de patrocinar eventos culturales a casi cualquier entidad financiera o aseguradora, sí, porque a través de sus vehículos inversores prácticamente cualquiera va a haber adquirido deuda pública del Estado de Israel, que es un Estado razonablemente, en ese sentido, razonablemente seguro. En este caso, la cancelación a Ariana Horowitz se produce no tanto por su posicionamiento respecto de la guerra de Gaza, como por el hecho de que, siendo judía, haya defendido que los artistas israelíes pueden participar, claro, en eventos culturales. Este es el pretexto para excluir a una persona
0: de... Solo una precisión, es que yo he dicho escritora israelí y es del todo impreciso. Argentina. Es una escritora argentina, de origen judío y que tiene sus opiniones sobre el Estado de Israel como cualquiera.
1: Hoy que hay una entrevista a Ariana Horowitz hoy en El Mundo y en Clarín que yo haya visto, y la de El Mundo la hace Luis Alemany, y le pregunta al final, le dice, ¿ha escrito o expresado Horowitz sus opiniones sobre la guerra de Gaza, específicamente sobre la guerra de Gaza? Y es muy expresiva la respuesta, porque ella se revuelve como interiorizando el estado de terror que le provoca la pregunta, como si de su eventual respuesta pudiera deducirse una cancelación aún más generalizada que la que ella padece. Lo cual lo aplico aquí ahora a la tertulia, es decir, cuidado con lo que digamos respecto de este concreto asunto, porque nos exponemos a ser cancelados.
0: Pero no estoy seguro, ¿sabes? Y te digo por qué. ¿Por qué creo que efectivamente estamos ante un caso de antisemitismo evidente? Porque a la única que se le pide que se exprese sobre el Estado de Israel y cuya opinión es relevante para participar en el festival es precisamente la escritora judía.
2: ¿Qué pasaría,
0: por muy argentina que sea?
2: Es que nos da igual que ella fuera partidaria de la decisión de Netanyahu de represaliar brutalmente la masacre del 7 de octubre, que reaccionara como quisiera. Solo faltaba que una opinión nos incomodara y que tuviera que atenerse a una lógica de consenso para justificar su presencia en un festival de ideas y de intercambio cultural. A mí me hace mucha gracia que se defienda Granada con una idealización del pasado, como un espacio de convivencia de las religiones judía, musulmana y cristiana. Se suele utilizar ese recurso, se suele hablar de Toledo, se suele hablar de Córdoba, esta triada magnífica de ciudades que fingen haber convivido en perfecto equilibrio.
0: La otra es Sarajevo.
2: Y allí donde existe la ocasión de demostrarlo con una visión de la tolerancia, se supone, más desarrollada, ocurre exactamente lo contrario. Y no solo porque se observe con precaución a una autora argentina de origen judío, sino porque vivimos la censura del consenso. Todo disenso viene observado con un recelo que, por supuesto, que se exagera cuando entran en órbita con notaciones más políticas. Todo acto que organice la administración española debería estar expuesto a la censura, porque seguimos comprando armas a Israel. O sea que me parece muy bien que adoptemos mecanismos de censura respecto a bancos, aseguradoras de caudal judío o de caudal israelí, si no fuera porque tenemos un Estado comprometido en armamento con Israel mismo, ¿no?
3: Hombre, yo es que creo, fijaros, que aquí se dispara, entre comillas, a lo más fácil, porque claro, donde tú estás apuntando es mucho más complicado y es esa hipocresía. Pero sin embargo, aquí aparecen esos movimientos activistas. Al final, lo que es el boicot a Israel se traslada a instituciones y se traslada a las personas. Y además, en este caso, yo creo que no podemos pasar por alto que existen, que participan instituciones públicas, además de la Universidad de Granada, y que el argumento de la seguridad, el miedo a las protestas, a mí no me sirve. Es una excusa muy pobre, porque tenemos capacidad suficiente como para proteger la libertad de expresión y para garantizar que se pueda escuchar todas las voces, y se utilizan además para ello los medios y las fuerzas de seguridad que hagan falta para garantizar esa libertad de expresión.
4: Bueno, dos cosas respecto
3: hay demasiado miedo a lo políticamente correcto, entendido lo que es lo políticamente correcto por determinados grupos activistas.
4: Sí, yo dos cosas respecto a lo de Mandami, ¿no? Y a la fascinación en las élites.
3: Mandami le va a quitar la foto a Sánchez.
4: Sí, sí, pero en cualquier caso me parece que es un fenómeno interesante más allá de lo de Sánchez, ¿no? Estamos hablando de una persona que ejerce una fascinación en este momento global,

0: sobre las élites progresistas, cuando no promueve una nueva izquierda, sino una izquierda más populista. Por lo que esto va a acrecentar la crisis del Partido Demócrata en un momento en el que tiene una gran oportunidad, ofreciendo un lenguaje, una opción mucho más urbanita. Ese partido está secuestrado por sus élites y es incapaz de comprender cómo se siente la América que no está cerca de las costas, que es donde se distribuye los asientos del colegio electoral. Esto es como Bernie Sanders. Si Bernie Sanders se hubiese enfrentado a Trump en lugar de Biden, hubiese seguido gobernando. Es un problema que no entiende la izquierda a nivel global. Respecto a lo de Ariana, yo creo que merece la pena echar la vista atrás un año, simplemente un año. Hace un año solo se hablaba de Gaza a estas alturas. Y aquí vimos, aquí en España, un auge del antisemitismo. Bueno, quiero acordarme lo que ocurrió durante la Vuelta Ciclista, por ejemplo.
1: Claro.
0: Y ese auge de antisemitismo fue azuzado por la extrema izquierda de nuestro país, que en su generación actual tiene una clara vocación antisemita. Yo no sé si por los lazos con Irán, por ejemplo. En cualquier caso, estamos ante una paradoja histórica tremenda, ¿no? Porque si miramos, por ejemplo, a Francia, vemos como la izquierda, como Mélenchon, además de islamófilo, es abiertamente antisemita. Mientras que vemos a la extrema derecha enfrentándose al antisemitismo, cuando Jean-Marie Le Pen no lo hacía.
2: Bueno, Jean-Marie Le Pen lo que hacía
3: era un antisemita de libro, lo que hacía era cuestionar incluso la historia colaboracionista de Francia. O sea,
1: no, y dijo que no, que el holocausto era una anécdota de la historia.
0: Era completamente
1: una anécdota de la historia.
3: No, pero eso es lo que dice Pombo, que se ha producido un cambio de tercio.
0: Un filo nazi. Entonces, llama mucho la atención como en la extrema derecha del siglo XX, porque Jean-Marie Le Pen es un producto del siglo XX, era muy antisemita, y como la izquierda del siglo XXI ha recogido el testigo del antisemitismo.
2: De todas maneras, ahora esto se vincula a la operación en Gaza, a la guerra en Gaza. Yo recuerdo aquí el festival Rototom, en el que le hicieron lo mismo exactamente a un artista llamado Matisse Yahu, que cantaba reggae y que no pudo participar en el festival Rototom. Y esto hace ya algunos años, ¿eh? Pues y otros tantos...
1: Más años, acuérdate de la exposición que hizo en el Prado sobre la iconografía antisemita en España y se remontaba al siglo XV.
2: Lo que te quiero decir es que las actividades las organizaciones pro boicot vienen actuando como vanguardia desde hace muchísimo tiempo, y han conseguido que, por ejemplo, la conferencia de un experto pedagogo en Barcelona también fuera cancelada. O sea, son continuas. O sea, y vienen desde hace muchísimo tiempo. No es una cosa que haya ocurrido ahora justo porque Netanyahu. No. Lo que pasa es que Netanyahu, como lleva gobernando tanto tiempo, efectivamente atraviesa buena parte de la historia del Estado de Israel, pero vamos. Unos consejos y ahora vamos con otros asuntos de la actualidad doméstica. 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

0: Buenas, 8 y 55, 7 y 55 en Canarias, tertulia de Más de Uno. Y les decía que había escrito una interesante columna Emilio del Río. Se titula Inseguridad Subjetiva. Y Emilio, como sabéis, que es un clásico de verdad. O sea, un filólogo clásico, un gran erudito del mundo clásico, pues recurre a Epicteto.
1: Claro, riojano ilustre.
0: Como es normal. Claro. Y dice, claro, si la inseguridad es subjetiva, la solución es evidente. Usted no necesita policías ni jueces, necesita más filosofía. Porque el temor anida en su alma, en su interior. Eso es lo que le está diciendo el ministro del Interior a los ceutíes. Ahora que luego toma algunas decisiones muy objetivas. Porque nadie puede dudar de que se iba a jugar un partido de la selección sub-20 en Ceuta y ya no se va a jugar. Y el motivo que aducen es de inseguridad. No subjetiva, sino objetiva. Claro que hay otra tesis, porque ayer se jugó un partido de fútbol en Ceuta, en ese mismo estadio de la Liga Hypermotion, y no pasó nada. Que fue el
1: Ceuta-Valladolid.
0: Y no pasó nada. No pasó nada, ¿verdad?
1: Ceuta-Valladolid, empate a uno.
0: Fue bueno. Bien. La otra teoría es que conviene no enervar a los ceutíes, no, a Mohamed VI, o a quien en Marruecos esté enfadado porque vaya a la selección sub-20.
1: Pues ese es el argumento. Ayer se jugó un Ceuta-Valladolid de la Liga de Segunda División, empate a uno, marcó el Ceuta en el último minuto del descuento el gol del empate, y asistieron 2.500 personas en un estadio de 6.500.
2: Joaquín Maso, muchas gracias.
1: Es inverosímil.
0: Extraordinaria crónica.
1: Es inverosímil que un partido.
3: Final y resultado.
1: Que un partido amistoso de la selección española sub-20.
0: Sub-20.
1: Que claro. Te imponga unas exigencias objetivas en términos de medidas de seguridad mayor que un Ceuta-Valladolid de segunda división, cuando además el equipo local se está jugando el descenso. Por lo tanto, la única diferencia entre los dos partidos es la proyección simbólica que tiene el hecho de que la selección española juegue en Ceuta en un momento como este. A ver, yo creo que además la elección que hizo la Federación Española fue ni más ni menos que con esta motivación, es decir, trasladar la españolidad de Ceuta, emitir un mensaje de respaldo de la comunidad futbolística, además después de la polémica que se había suscitado con el asunto de las camisetas y los jugadores del Real Madrid. Y lo que trata de evitar el Ministerio de Interior es precisamente que se lleve a cabo esa proyección simbólica de la españolidad de Ceuta a través de los futbolistas de la selección, insisto, la selección sub-20. Yo no sé si alguien de la mesa está en condiciones de decir a algún jugador de la selección sub-20.
2: La Miña Mal.
1: No, bueno, pero Yamal juega con los mayores.
0: Tiago Pitarch, creo, ¿no?
2: Digo que podría jugar y eso sería ya lo definitivo.
0: Verdad, no había pensado yo en ese factor.
1: La motivación es evidentemente política y redunda en la cantidad de mensajes de debilidad provocadora hacia quien de hecho tiene o se le concede el control respecto de la estabilidad en Ceuta, que es Marruecos.
3: Pero ¿hasta dónde van a llegar? ¿Hasta dónde van a llegar en la claudicación y en los gestos de bajarse los pantalones con respecto a Rabat? Porque no hay ni la cautela diplomática ni la cautela

0: jurídica ni la cautela, no hay nada que justifique todas las decisiones que está tomando el gobierno de España previas a al asalto a Ceuta y que han seguido después, en clave nacional y en clave también en lo que tiene que ver con la internacionalización de esta crisis. Y cuando enfrente tienen una política muy medida por parte de Marruecos, medida al milímetro, en clave interna y en clave externa, utilizando sus resortes. Y resortes que además se activan en los momentos que pueden ser más delicados para ellos, como es la votación en el Parlamento Europeo, con ese gesto con Estados Unidos y con Israel. Esto evidentemente no tiene nada que ver, yo coincido contigo, Manso, no tiene nada que ver con la seguridad. No hay un problema de seguridad subjetiva, hay un problema de seguridad, pero tenemos un Estado, por muy fallido que esté en estos momentos en Ceuta, fallido por responsabilidad de las decisiones básicamente que hoy se toman en el Ministerio del Interior, tenemos un Estado que es capaz de garantizar la celebración de un partido. Si ese partido no se celebra allí, es porque no se quiere molestar. Si no se quiere molestar, por mucho que nos estén diciendo que es que estamos en la teoría de la conspiración sobre los Pegasus, los espías y todo lo demás, es inevitable que acabes yendo a la teoría de la conspiración en la medida en que no hay nadie, ni siquiera en el ámbito diplomático, porque cuando hablas ahí, en esos medios, no se puede comprender, teniendo en cuenta, evidentemente, que es necesaria una política de respeto, pero una política de firmeza y de colaboración. Todas las claudicaciones que ha hecho el gobierno en los últimos años han llevado a este asalto. Ellos pensaban que ya había sido suficiente y que posiblemente se confiaron viendo las imágenes que se estaban acercando de esas multitudes a nuestra frontera. Pero ahora ya, yo creo que la suerte ya está echada.
1: Yo es que aquí tengo un dilema, porque no consigo saber qué es lo que está pasando. Hay días en los que me pregunto si los miembros del gobierno son tan malos gestores, y hay días en los que me pregunto si es que no tienen la capacidad de hacer el bien por Ceuta. Esto es, si el gobierno, y singularmente el presidente del gobierno, carece de autonomía política, carece de margen para tomar decisiones. Y cada día el dilema se me resuelve un poco, porque cada día se me añade un motivo más para darle verosimilitud a la tesis del chantaje.
2: El partido
1: Termino rápido, que este boicot a que la selección española pueda jugar en una ciudad de España es una exigencia de Rabat anterior a la que veremos. Y es que la final del Mundial de Fútbol de 2030 se juegue allí, y no aquí, que es donde debería.
2: De hecho, el partido ya responde a todas las cautelas que son discutibles. ¿Por qué la sub-20, no? Y no la absoluta? Ya que estamos comprometidos con una causa, llevamos una selección como si no fuera la importante para evitar que la colisión simbólica sea demasiado grande. Puestos a llevarla, habría que haber llevado la absoluta. Y puestos a elegir un rival, imagino también la cautela con que se ha hecho la selección del adversario, no fuera a surgir también un adversario incómodo, digo, en estas claves geopolíticas que manejamos.
3: Dejadme que voy a saludar a alguien, tenía ganas de hablar con él desde el pasado viernes en que lo escuchábamos aquí, en Más de Uno, pues con la voz rota y denunciando que ni siquiera había sido avisado el traslado de los inmigrantes al puerto. Y hombre, tratándose del presidente del puerto de Ceuta, pues parece conveniente que se le hubiera avisado de semejante traslado. Este fin de semana, por cierto, se ha convertido en una de las víctimas en X del ministrol de Óscar Puente. Claro, que en lugar de dar explicaciones de por qué se ha hecho este traslado tan caótico y desastroso que hemos visto, cómo desbordaba las fuerzas de seguridad, y aquí lo hemos narrado, pues la ha emprendido contra aquellos que están denunciando pues lo mal hecho. Como es Juan Manuel Doncel, que es presidente del puerto de Ceuta, y ya lo saludamos aquí en la antena de Onda Cero. Señor Doncel, ¿qué tal? Buenos días.
4: Hola, buenos días. Y en primer lugar, gracias por darnos voz aquí al puerto de Ceuta y por el seguimiento que estáis haciendo de esta invasión que se produce en Ceuta el día 30 y 31 de julio de este año.
3: Le he oído palabras muy poco amables, le he leído a Óscar Puente. No sé si ha podido hablar con él, teniendo en cuenta que es el ministro de Transportes, parece conveniente, ¿no?
4: No, yo lo dije el otro día, que el ministro va más rápido en Twitter que en la gestión que hace del propio ministerio, ¿no? Entonces, cuando la primera infraestructura que tú controlas es la de Twitter, en vez de las que tienes bajo tu competencia, pues la verdad es que no me apetece mucho hablar con el ministro, porque lo que quiero son soluciones, no correos.
3: ¿Han sido ya alojados los 1,000 inmigrantes que iban a ser trasladados al

0: el puerto, ¿están ya allí?
1: Pues tengo que entender que sí, porque es que otra información no tengo. Máxime cuando la semana pasada tuve una reunión en la delegación del gobierno, que era la segunda vez.

0: todo el comercio de la zona de Poniente del Puerto, esto parece que no le importa a nadie en Madrid, y menos aquí en la delegación, pues tuvieron que cerrar sus puertas.
1: Claro. ¿Y qué incidentes, dice usted, los de esta pasada noche? Por ejemplo, el vehículo que fue atacado de la diputada de Ceuta. ¿Se han producido otros incidentes?
0: Bueno, lo de la diputada de Ceuta, yo tengo que decir que no se puede justificar esta agresión, ¿no? Pasa que también hay que tener en cuenta una cosa. La gente de Ceuta está atravesando por unos momentos muy difíciles. Aquí hay cansancio, hay preocupación, hay indignación, hay frustración en la ciudad, ¿no? Si bien hay una línea que nunca debe pasarse, ¿no? La violencia nunca es la alternativa ni nunca es la solución, ¿no? Pero bueno, la gente en Ceuta tiene derecho a manifestarse, a protestar, a exigir respuestas, pero yo hago un llamamiento que, por favor, todo lo hagamos desde el respeto, la ley y la convivencia, porque esto es lo que nos quieren abocar por parte del gobierno. Aquí hay una premeditación, ¿no?, en que se derive la responsabilidad. Algunos quieren tapar la invasión y definirlo como crisis migratoria, quieren trasladar la responsabilidad a quien no nos corresponde, porque parece aquí que al final el presidente viva o somos los ceutíes los responsables de esta invasión, y ya está bien, ¿no? Porque el pueblo de Ceuta lo que necesita son soluciones y respuestas, y no más comparecencias, y no más tuyo, y tuyo, y tuyo.
1: Claro. Le iba a preguntar, pero ha habido más incidentes, porque estamos hablando de una infraestructura crítica, ¿no? Ahí hay zonas muy sensibles, pues entre otras cosas hay unos depósitos de combustible enormes. Bueno, hay cierta preocupación porque esto pueda afectar a una instalación que es clave para Ceuta.
0: Sí, ha habido algún incidente en la zona restringida por intentos de acceso a ferry. Hemos tenido que reforzar con GRS de la Guardia Civil la zona de entrada y salida del puerto. Imagínese usted la imagen, ¿no?, que proyecta esto a nivel ya mundial, ¿no?, en un puerto que tan peculiar, ¿no?, porque es un puerto que le cuesta muchísimo trabajo poder estar compitiendo aquí en este triángulo del estrecho. Es un puerto con muchas singularidades derivadas del hecho fronterizo, con muchos condicionantes estructurales, que siempre lo mismo, ha tenido efectos colaterales cuando se han producido en la ciudad efectos singulares o circunstancias singulares, como fue la invasión del año 21, donde tuvimos que cerrar las operaciones portuarias. Es el único núcleo de comunicación con la península. Encima me elevan el nivel 2 de protección y me dicen que es para garantizar las operaciones, cuando estoy diciendo, oiga, es que esto es consecuencia de que ustedes, en el mayor núcleo económico productivo que tiene la ciudad, me están implantando un campamento al lado de infraestructuras críticas, al lado de dos barriadas, al lado de un colegio, al lado de un polideportivo. Eso parece que ha importado poco. Yo creo que en este momento, tanto como lo que nos trasladan en las reuniones que tenemos en Madrid o en los foros de presidentes de puertos, del marco estratégico, donde los puertos son buques insignia del comercio internacional, donde son los motores de la economía de los países, donde son los núcleos de comunicación, donde son los núcleos económicos productivos de la logística, y resulta que el puerto de Ceuta, con estas sensibilidades, encima te hago esto. O sea, no está la ciudad solamente castigada, sino que otro pulmón económico productivo de la ciudad también te lo castigo.
1: Luego, que es que el puerto es, además del helicóptero, donde las plazas son muy limitadas, la única forma de entrar y de salir de Ceuta a la península, ¿no?
0: El puerto es el núcleo de comunicaciones con la península y es el núcleo de abastecimiento a la ciudad.
1: Claro.
0: Y como le he comentado, en una zona geopolítica, geoestratégica tan sensible, sabiendo que el vecino nos tiene sometido a una presión constante, sabiendo que tenemos ahí un puerto en Tangermé que lo que está es intentando quedarse con todo lo que es el tráfico del estrecho, no lo entiendo. Yo, por muchas vueltas que le doy, lo único que puedo pensar es que, bueno, nos quieren borrar, nos quieren quitar dentro de este núcleo, que es el estrecho junto con Gibraltar y con Algeciras. No quieren que complementemos las operaciones de logística portuaria, porque el banking es uno de los principales negocios que tiene el puerto de Ceuta. Hemos conseguido tener una proyección internacional con muchísimo esfuerzo en los últimos años. Somos el cuarto puerto nacional en suministro de combustible y ahora, de buena primera, tengo un nivel 2, tengo que exigir a los barcos que entren en el puerto de Ceuta un nivel 2 de seguridad.

0: eso a mí me parece que como si fuera una premeditación para decir, mira, el puerto de Ceuta que está repuntando en este tráfico, también limitamos este tráfico.
1: ¿Sabes si va a ir hoy Grande Marlaska? Entiendo que ya que visita Ceuta, pues se personará en el puerto, ¿no?
0: Yo, igual que no tuve conocimiento del traslado, no tengo tampoco respuesta a los escritos que le he mandado al Ministerio y a Puertos del Estado. No sé si el ministro va a venir o no va a venir. Yo, de todas formas, le digo la verdad, yo no tengo ningún interés en ver al ministro. Yo lo que quiero es que el ministro aquí despeje el horizonte, pero lo despeje de una vez por todas. Aquí que pedimos que se pongan las medidas necesarias para que Ceuta vuelva a la normalidad, pero a la normalidad cuanto antes, que se concrete en fecha. Pero a mí, ¿qué me va a decir el ministro del Interior cuando ya lo vengo denunciando y lo tiene en su mesa, como la secretaria de Estado, como el presidente de el ministro de Transporte y como presidente de Puertos del Estado? Ustedes han hecho un traslado sin el plan de seguridad específico que condiciona el plan de protección del puerto. Yo esto se lo he remitido y estoy dispuesto a remitirlo a cualquier organismo, administrativo o vía judicial. Si ahí pasa algo, lo venimos advirtiendo y por escrito desde hace tiempo. Y por otro lado, no me apetece entrevistarme con alguien que quiere limitar que en el estadio Alfonso Murube de Ceuta se llene de bandera española y suene el himno de España.
1: Porque usted cree que no es una razón de seguridad la que lleva a cancelar el partido de la Europa, de la selección española.
0: Pero si ayer estuvimos viendo al Ceuta Valladolid. Y hace dos fines de semana estuvimos viendo al Ceuta Las Palmas. ¿Qué problema hay? ¿Qué problema hay? Si me dijera a mí que se va a celebrar un partido que supone una semifinal de un campeonato de Europa, pues bueno, usted, pues entiendo, ¿no?, que tiene que haber una medida de seguridad y unas características del estadio que no las reúne. Pero que un partido de la selección española sub-20, que la gente aquí quiere tener presencia de España, que hasta aquí el seleccionador nacional, que la gente se vuelca, porque hace otra respira españolidad por los cuatro costados. Oiga, no nos castiguen más. Es que ya estamos un poquito cansados. Es que esto es un sufrimiento constante, lo que estamos sufriendo los ceutíes desde el 30 y 31. Que nuestra vida ha cambiado. Que el normal desenvolvimiento de la familia en Ceuta ha cambiado. Que la gente no puede salir con la misma tranquilidad a la calle. La gente ha perdido las playas, la gente ha perdido la ilusión.
1: Nos llama mucho la atención que después de la reubicación de 1.000 inmigrantes en el puerto, las playas sigan igualmente atestadas. Es decir, no parece que se haya aliviado la situación en las playas.
0: No, en absoluto. Yo lo decía el otro día, bueno, aquí hay aparte de que fue caótico el traslado, ¿no? Y yo aquí quiero hacer un reconocimiento a los cuerpos y fuerzas de seguridad, porque es que yo creo que estuvieron a bola del riesgo. Y aquí los responsables son los responsables gubernamentales, que son los que deciden al final estas operaciones. Y después me hace gracia cuando se congratulan los responsables del gobierno en que ha sido un éxito. Yo no voy a discutir la palabra éxito, pero añadiría casi un éxito de ineficacia. Porque la playa del trampolín sigue exactamente igual que estaba. O sea, aquí yo creo que no saben ni lo que hay en Ceuta. Pero lo que es peor es que creo que tampoco saben ni cómo darle solución a esto. Yo creo que no saben lo que están haciendo y cada vez que toman una decisión es más improvisada y cada vez peor.
1: Juan Manuel Doncel, presidente del Puerto de Ceuta, le agradezco que nos haya atendido y esperamos de verdad que esto se solucione cuanto antes, porque esto de temporal pues no indica que no indica una fecha concreta, como usted bien dice, pues temporal,
0: pues no. Y más si me viendo como en la respuesta cada vez que viene algún representante del gobierno a Ceuta, pues me incertidumbre que te deja.
1: Bueno, pues muchas gracias, señor Doncel. Gracias.
0: Gracias a vosotros. Gracias.
1: Ahora os pregunto, pero antes os quiero contar algo. Qué exigente es el periodismo, ¿no? Horas y horas para contrastar una noticia, para investigar turnos de madrugada. Creo que hablo por todos si digo que somos personas con vocación.
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0: ¿Y entonces qué estás leyendo, Bert?
1: Estoy leyendo El País, que informa con mucho detalle desde Castillejos del blindaje por parte de Marruecos de la frontera con España en vísperas de las, casi vísperas, de las elecciones legislativas de pasado mañana. Lo que es la manifestación de ayer solo tiene en sus páginas interiores entidad de fotonoticia. Estoy leyendo también La Razón, porque Susana Díaz le da otro tironcito de orejas a su compañero de partido, Pedro Sánchez. No sacaremos a colación la frase atribuida indistintamente a Adenauer, Andreotti y a Churchill sobre los compañeros de partido. El tironcito sobre la gestión de esta crisis. Me pregunto si más allá de la defensa legítima del gobierno y de la fiscalización necesaria que debe ejercer la oposición, era imposible acordar una posición común en defensa de los intereses de nuestro país y su frontera sur. Y me has hecho spoiler antes de Emilio del Río en La Vanguardia, pero como yo había escogido otro fragmento, te lo voy a apuntar. Esa teoría de que el concepto de Marlaska es más bien filosófico dice que tiene una ventaja formidable. Lo escribe así Emilio del Río, formidable. Sirve para casi todo. Si el tren llega 2 horas tarde, sensación subjetiva de retraso. Si no encuentra vivienda, sensación subjetiva de carestía. Si no llega a fin de mes, sensación subjetiva de pobreza. Gobernar sería muchísimo más fácil si consiguiéramos comprender que buena parte de nuestros problemas no están en la realidad, sino en nuestra defectuosa manera de percibirla.
0: Y luego ha tenido mucho predicamento, ¿no? Un artículo de The Economist en el que se habla abiertamente ya del estado de salud de Mohamed VI y de una posible sucesión bastante turbulenta en la figura de su hijo, que es verdad que está adquiriendo pues, más presencia pública. Pero eso también implica que quedaría rehabilitada la exmujer de Mohamed VI, entonces hay una parte del Estado que se revuelve contra esa situación por el miedo a represalias.
2: Eso es la regente.
0: Eso es. O sea que ahí hay un lío formidable, que diría el clásico. Sí, contadme.
3: Pero es un lío que no, es un lío interno que debilita, que puede provocar internamente, que puede provocar determinadas decisiones. Yo creo que nada de lo que sigue sucediendo en el régimen no está controlado en estos momentos por los factotums del régimen, pero además en ese lío interno lo que estamos viendo es que la capacidad diplomática de Marruecos sigue siendo tan resistente, más resistente que nunca, porque sus amigos, sus socios están ahí y mandan mensajes a diario con respecto a los movimientos que se hacen, por ejemplo, en el Parlamento Europeo y que no en los de los que se desvincula además el gobierno español. Hoy que va el ministro del Interior a Ceuta, habría que preguntarle que cuál es el plan de salida de los campamentos, que cuántas personas abandonan cada día Marruecos y que cuál es el plazo que él realmente maneja. Porque lo que tenemos en Ceuta y esos movimientos que se han producido del traslado al campamento, es una situación totalmente desbordada. Es una Ceuta que sigue afrontando, yo creo, un grave problema de seguridad, de normalidad y de convivencia, donde las manifestaciones, las situaciones de tensiones siguen dejando ahí abierta la puerta que en cualquier momento, y a mí de verdad que me llama la atención y valoro muchísimo la capacidad que están teniendo los ceutíes de aguantar, de resistir y de mantener los nervios en calma, porque en cualquier momento puede prender un mínimo incidente que entonces la situación se quedaría completamente fuera de control. Y los campamentos no son la solución, los campamentos son el traslado. No sabemos cuántas son las personas que siguen estando circulando por allí, y lo que sí sabemos por las cifras que nos dan desde interior de las fuerzas de seguridad es ese cuello de botella, la lentitud del procedimiento administrativo y burocrático, que ahora mismo lo que tienen los asentamientos que se están produciendo con una intervención de las mafias, además, hasta niveles, aquí sí que hay mafias, hasta niveles insospechados, van para quedarse, son asentamientos estructurales, y que yo este plazo que nos ha dado el gobierno de que de aquí a Navidad las cosas regresarán a la normalidad y habrán expulsados aquellos que tienen que ser expulsados y Ceuta recuperará su vida, yo no me lo creo. Creo que ni por el hacer de interior ni por el hacer diplomático

0: ni por el hacer en la gestión diaria de ese mando único, hay una solución que vayamos a ver en los próximos meses.
1: Sí, citaba ahora Bert la información del País sobre el blindaje de la frontera del Tarajal desde el lado marroquí. Me parece muy relevante porque es un detalle que acredita que la operación de desestabilización continúa. Muchas de las preguntas que nos hacemos se entienden mal si no tenemos en cuenta que se da esa circunstancia. Es decir, que la operación de Marruecos continúa, sigue en marcha. Porque no, es decir, si no se ha producido ninguna expulsión ordinaria en 53 días, es porque Marruecos no tiene ninguna voluntad de acogerlos. Y es llamativo que efectivamente esté blindada la frontera del Tarajal por el lado marroquí y que no lo esté del lado español. Se cuenta Teresa, que está allí en del mundo, que sí que entran. Por ejemplo, cuenta mujeres marroquíes a repartir ropa y dinero a familiares suyos que están a lo mejor en las playas. Es decir, que quienes ocupan las calles de Ceuta disfrutan de habituallamiento para poder mantener la situación de ocupación en la que se encuentra la ciudad. Es decir, que la operación de desestabilización sigue en marcha, sin que el gobierno disponga los medios extraordinarios que necesita Ceuta para recuperar la normalidad cuanto antes. Es decir, hay 50 agentes de policía haciendo triajes en este momento. De los 25 que tiene estructuralmente Ceuta, se han aportado otros 25, lo cual nos pone en la circunstancia de que vamos a estar alrededor de 200 días solamente para hacer los triajes. ¿Por qué el gobierno de España no dispone los medios extraordinarios que se necesitan para llevar a cabo la expulsión expeditiva de los ocupantes? Desde mi punto de vista, la respuesta es que la agresión continúa. Y la agresión continúa significa que Marruecos no tiene voluntad de acoger a los inmigrantes que en este momento ocupan Ceuta.
0: Yo te añadiría solo un pequeño detalle, perdón. Además de esas entradas de habituallamiento, lo que tienen detectadas ya las fuerzas de seguridad del Estado es que en esas masas no hay nada que esté desorganizado, que hay cabecillas que dirigen, organizan y saben además lo que tienen que hacer, lo que tienen que decir y cuáles son los puntos débiles y por dónde se tienen que mover. O sea, que no pensemos dentro de esas masas y las que vemos, bueno, hay de todo, pero sí que hay cabecillas que responderán a órdenes de donde tienen que responder y que les orienta muy bien de cuáles son los movimientos que tienen que hacer dentro de Ceuta.
2: Sí, sobre las elecciones en Marruecos, de las que tanto se habla y se llega a decir que no, que es que esto pasó porque antes de las elecciones. Mirar, las elecciones en Marruecos tienen el mismo interés y el mismo grado de competición que las primarias del Partido Socialista. Aproximadamente.
0: Creo que ibas a decir que las de Rusia.
3: Sí, yo también.
2: La única, no.
0: Ahora ya se está más ingenioso.
2: No, la única diferencia es que en Marruecos hay movimientos dentro de la corte y en el sanchismo no. Esa es la única diferencia. He escuchado con mucho interés al representante de la entrevista y me he quedado con dos palabras. La primera es hartazgo y la segunda es castigo. Hartazgo. Hartazgo ciudadano. Uh-huh. Y hartazgo institucional. Oye, yo me pongo en la piel de un representante ceutí que llama a Moncloa y le dicen, el día de, y le dicen, oiga, no sea usted pesado.
3: Buah.
2: Y que empieza así la cosa y que 50 días después ves cómo desde el poder político, sin haber hecho nada, montan una campaña con toda la ayuda de la comandita sanchista en los medios para convertir a Vivas en el mando, en el malo de la película, y digo, pero con perdón, ¿qué mierda es esta? Y luego el castigo. Oye, yo, si fuese Ceutí, probablemente pensaría, ¿cómo estarían tratando a Girona en una situación como esta? ¿No? ¿Estaría todo el gobierno volcado si esto estuviese pasando en Cataluña? ¿O es que, no? Como Illa mandan el PSOE de esta manera tan clara, pues allí sí que se volcarían, ¿no? Como a lo mejor es el único gobierno que les queda, a lo mejor allí sí, ¿no? Una sensación de abandono es real. Respecto a lo que ha dicho Manso, de que la operación está en curso. Evidentemente que la operación está en curso, porque el gobierno no está siendo capaz de cerrarla. Y no está siendo capaz de cerrarla porque es incapaz de señalar quién es el responsable. Yo creo, y me lo lamento decir, que la batalla de Ceuta está perdida. Esta batalla de Ceuta. Y como creo que estamos en una guerra híbrida,

0: pues sí, la batalla está continuando y la guerra híbrida va para largo. Y perder esta batalla es una cosa, pero perder la guerra es otra. Y como mucho me temo que si no hay alternancia en el cambio del poder, terminaremos perdiendo la guerra.
1: Yo creo que es una guerra política que concierne a nuestro territorio. Me refiero estrictamente a la disputa de los partidos que van rumbo de las elecciones. Y me parece que la ideología ha sustituido a la acción política. Y no creo que a Sánchez le disguste mucho el estado de las cosas. Si empieza a prender la idea de que estamos ante una crisis migratoria que arranca solidaridades. Cuidado al gesto de Mbappé del otro día, al acoso que sufrió esta diputada ceutí de la izquierda, a ir causando la sensación de que esta bolsa migratoria en realidad alude a la situación dramática de los inmigrantes y la insalubridad en la que van a vivir. Y consolidando esa idea, Sánchez nos irá demostrando que efectivamente tenemos delante un problema de crisis migratoria que apela a la sensibilidad de los ciudadanos.
2: Sí, a la crisis humanitaria.
1: Sí, sí.
2: El laberinto embarrado se crea apelando al humanitarismo.
1: En ese mismo sentido, como las otras fuerzas políticas, están en un escenario muy complaciente. A mí me parece del todo absurdo que Feijóo vaya por cuarta vez a Ceuta. Pues solo le falta poner un tenderete y hacer directamente campaña desde allí. Esa no es la manera, porque además el Partido Popular ya sabemos que tiene mecanismos para desaguar la crisis, especialmente lo que concierne a los menores de edad. Podía intervenir y no lo hace, y no digamos Vox. Vox necesita este escenario, especialmente escenario de cronificación, para consolidar la idea según la cual sus visiones sobre la inmigración están totalmente justificadas porque engendran violencia, engendran inseguridad, violaciones y se crea un marco apocalíptico que empuja sus motores electorales. Luego ya me gustaría que hubiera responsabilidad política. Claro que la colisión de siglas es un desastre para la gestión de la crisis. Por supuesto que si Vivas no fuera del PP y fuera del PSOE, estaríamos en otro escenario completamente distinto.
3: Pero yo veo
1: y esto es una desgracia de la acción política. Es una desgracia de la acción política porque creo que prevalece la propaganda y prevalece la ideología. Y esta no es una crisis ni de ideología ni de propaganda.
2: Es una crisis de Estado. Es una crisis de Estado. Yo estoy de acuerdo y además pienso ahora discrepamos. En algunas cosas no estoy de acuerdo. Que el PP tenga una salida no es tan sencillo cuando probablemente la derecha europea sería incapaz de entender que un asalto ilegal derive en un derecho posterior a circular libremente por Schengen. También en el caso de los menores. Y ya sé que es una cosa debatible. Pero más allá de este punto, sí estoy de acuerdo en que quien promueve la invasión civil de Ceuta tiene en cuenta que nuestra principal debilidad es esa división interna a la que tú has aludido. La incapacidad de articular una respuesta de Estado verdaderamente consensuada. Ahora bien, incluso en ese punto las responsabilidades no son equivalentes.
1: Claro que no.
2: No son equivalentes.
1: Por supuesto que no.
2: El liderazgo político...
1: La jerarquía está clarísima, no las igualo, ¿eh?
2: Sí.
1: Bueno, y totalmente de acuerdo.
3: Sí. En la jerarquía de la responsabilidad. Sobre lo que te estabas diciendo, Rubén.
1: Sí, sí,
3: yo creo que, a ver, ¿estamos ante una crisis de Estado? Sí. ¿Que no hay respuesta de Estado? ¿Responsabilidad compartida? No lo sé. Creo que la política migratoria que ha seguido el gobierno, sobre todo en relación con Marruecos, anulaba por completo cualquier posibilidad de entendimiento de Estado en estos momentos, absolutamente. Que hay la necesidad de que las dos fuerzas busquen y remen en común, y luego tú planteabas, se va a dar la vuelta para convertirlo en una crisis humanitaria. Yo creo que no tiene marcha atrás el desgaste que tiene en estos momentos el Partido Socialista.
1: Creo que es la única oportunidad.
3: Que es lo que va a intentar, que es en lo que están. Pero
1: no digo
3: que
1: sea buena idea, me parece una idea catastrófica.
3: No tiene marcha atrás llegados a este punto. Porque además él ha golpeado en todos los sectores del voto. Él ha golpeado en el centro, en la derecha, en lo que tiene que ver con el movimiento este de la sensación de invasión y que tú has dejado y no has hecho nada ante ese asalto, pero también en la izquierda. Una izquierda que ve ahí donde tú estabas apuntando que en el tema humanitario, en donde es la política migratoria y el eje de uno de los discursos del Partido Socialista, también te ha sido de vacaciones mientras estaban violando a las niñas. Entonces, me parece muy difícilmente recuperable para Pedro Sánchez aquí, o sea, recuperable en cuanto a su imagen pública, imagen de gestión. De hecho, lo mejor que le puede venir es que esto pase en página y entre en otro capítulo.
4: Bueno, partido de la base que es en política migratoria donde se producen más disidencias dentro de la izquierda. Y esto lo dicen las propias encuestas. No únicamente la española, sino en todas. Y yo no sé por qué tiene que ser excluyente el hecho de que esta sea una crisis de Estado, una crisis política, una crisis de seguridad, una crisis sanitaria y una crisis humanitaria, que lo es.
1: Sí, sí.
4: Porque, vamos a ver, si precisamente

0: Como esto apela también a nuestra humanidad, estamos chantajeados permanentemente. Si es que si no, no funcionaría. Ya, o sea, entran primero con neoprenos y flotadores y luego efectivamente entran familias además, enteras con niñas, con tal. No, lo que quiero decir con el tema de la crisis humanitaria es que aquí hay 140 muertos que parece que no son ni responsabilidad de nadie, ni a nadie le importa. Nadie ha recogido los cadáveres. Y a todo esto, cuando establecen ese falso dilema según el cual dice, ¿qué harían ustedes? ¿Dispararían? Lo que hacen es eludir su responsabilidad sobre esos 140 muertos. Pero, ¿por qué esos 140 muertos alguien tiene que explicar por qué se produjeron?
1: Pero yo estoy lamentando, Rafa, estoy lamentando la concepción de que la ideología y la propaganda se impongan a las soluciones políticas. Es que no. Estoy estableciendo, concuerdo con Manso en la jerarquía de la responsabilidad, por supuesto que hay una jerarquía, pero hay una gestión, yo creo que irresponsable de la oposición, la hay en que justo Feijóo se vaya a ver a García Albiol, a Badalona, para decir, cuidado, que aquí está nuestro modelo, ¿no? O sea, yo creo que se puede ser mucho más eficaz y mucho más responsable. Y menos propagandista.
2: A mí no me parece, a mí no me parece provocador.
1: No, parece provocador,
2: no, pero ya. Digo, a mí no me parecen provocadores las visitas a Ceuta.
1: La cuarta visita, bueno, pues que vaya todo, que ponga una oficina electoral.
2: A mí no me parecen provocadoras porque
1: cuatro
2: creo que
1: visitas,
2: si algo necesita,
1: yo no he dicho que sea una provocación, yo digo que es un ejercicio electoralista, cuatro visitas.
2: Bueno, sí, pero lo que no se puede desviar de
1: absurdo
2: la
1: es que no haya ido Sánchez, de acuerdo, pero es que yo no estoy defendiendo la política de Sánchez.
2: Lo que no se puede desviar la responsabilidad es cuando no hay una política migratoria, no hay una política de traslado, cuando los menores siguen abandonando.
1: Alejandrino.
2: Eso es culpa del gobierno, no es culpa
1: hablar de
2: los gobiernos.
1: De la jerarquía de responsabilidad, lo digo en versos alejandrinos, da la impresión de que...
2: No hace falta que lo digas en versos alejandrinos.
1: No se me ocurre otra manera.
0: Os presento a Pablo Pombo.
3: ¿Qué tal? Buenos días.
1: Hombre, ni que no hubiera hablado, cuidado,
4: Buenos días. Total Recall.
3: ¿Cómo estáis? A ver, yo entiendo, entiendo. Es probable, el argumento de Amón, ¿no? Es probable que Moncloa calcule que un escenario de crisis humanitaria genere un tal corriente de solidaridad que al final termine beneficiando al gobierno. Ese es un cálculo muy de despacho. Pero...
1: No me parece buena idea, insisto.
3: Pero, sí, pero ¿sabes cuál? Hay un problema y es que le faltan números. Esto es, sociométrica de hace unas semanas. ¿Qué hacemos con los menores? A los votantes socialistas, con los menores que están en Ceuta, el 70% de los votantes del PSOE dicen, échelos.
1: Échelos, fenomenal. Pues
3: échelos.
1: ¿Qué hacemos con la pena de muerte? Pues adelante con ella.
3: Bueno,
1: pues,
3: pero que
1: pues, aplíquenla.
3: Pero
1: si que, es que no va de esto.
3: Pero estoy contándote lo que piensa la base socialista y cómo eso no puede funcionar. Respecto a lo de la propaganda, pues mira, podremos discutir si efectivamente... será mejor que haya ido Feijóo cuatro veces a que no haya ido ninguna Sánchez. ¿Cuál es el baremo? Si a partir de cinco ya no puede ir Feijóo a Sánchez.
1: No, menos, tío.
3: Claro.
1: Cinco me parecería.
3: Claro, o sea, si tenemos que ponerle un
1: cartel,
3: tenemos que ponerle un listón de usted puede entrar o no puede entrar porque viene aquí a hablar de esto. Pero aquí la cuestión interesante es que ¿qué fue lo más relevante que ocurrió respecto a Ceuta en toda la semana pasada? La votación del Parlamento Europeo. ¿Correcto? Un correctivo muy serio a Marruecos. ¿Quién estuvo detrás de eso? El Partido Popular.
0: Ahora hablamos de Irene Montero, que también se refiere a Marruecos. ¿Os acordáis de Irene Montero? Se va a presentar a las elecciones, cuidado. Pero antes voy a saludar a Ignacio Rodríguez Burgos, pero después de unos consejos muy rápidos,
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20: Vamos, hombre, claro. Hola, Ignacio Rodríguez Burgos.
6: Hola, ¿qué tal?
20: Cuéntanos.
6: Pues mira, si alguien esperaba una especie de tomatina de Buñol hoy en los mercados, pues se ha equivocado. Porque sube todo, ¿eh? Y eso tras los resultados en las elecciones regionales en Alemania. Suben los principales índices bursátiles europeos, incluidos el DAX de Frankfurt, la bolsa alemana, que se revaloriza casi un 0,80%, es una de las que más suben. Y además del hundimiento de la CDU, tenemos hoy la crisis industrial alemana. Hoy el principal sindicato alemán, IG Metall, ha convocado casi 300 manifestaciones y concentraciones en toda Alemania para reclamar al gobierno de Merz medidas que apuntalen, que apoyen a la industria del automóvil. Además, el petróleo baja ligeramente a los $102 el barril, aunque cada vez hay en España más gasolineras con la gasolina y el gasóleo por encima de los 2 euros el litro. Y en Estados Unidos se marca récord con $6.05 el galón. La bolsa española también al alza. El IBEX 35 sube ahora un 0,57% a los 19.625 puntos, con los bancos empujando el índice, con la petrolera Repsol cerrando la tabla y con Iberdrola celebrando su 125 aniversario.
20: Oye, Bert, entonces, esto de Paquito el Chocolatero, que aparece en la prensa...
7: Es lo mejor de la prensa de hoy. Es el titular de la entrevista que concede Irene Montero a Paula Chauza en El País. Le pregunta, después de su propuesta de primarias abiertas, ¿ha hablado con algún partido? Dice, sí, hablamos habitualmente, hay que salir de las dinámicas, no sé qué, ta, ta, ta. Y dice, con esas primarias, que la izquierda muestre la energía que tiene. Que esas primarias sean como cuando suena Paquito el Chocolatero en una fiesta. Que la gente al principio se mira y no sabe si salir o no, pero termina todo el mundo bailando y se nota esa energía. En digital eso, o sea, está mejor que la edición impresa.
20: Qué cosa tan extraordinaria. Tan vieja, nunca me lo hubiera imaginado en boca de Irene Montero. O sea, si me lo dice, yo qué sé, entiéndeme, alguien más clásico, Margallo, pero Irene Montero.
22: Esperabas un Belachao clarísimo hoy, ¿no?
20: Pues sí, claro, pues sí, me esperaba otra cosa. Bueno, Belachao también tiene sus años, ¿eh? Pues
22: va, pero digo como espíritu.
23: Sí. Pues sí, va a acertar. Grupal, sí.
20: Más partisano, ¿no?
23: Va a acertar eso, Irene es. Montero. Sí. Va a acertar Irene Montero. Esta vez sí. Esta vez sí. Con toda seguridad, esas elecciones primarias van a mostrar la energía que tiene la izquierda.
20: Sí, sabéis que es de las canciones que cobra más derechos de autor, ¿no?
24: Paquito, ¿pero por la versión de King Africa o la clásica?
20: La de King Africa es la que te gusta.
23: Eres un hereje.
24: O a Irene Montero.
23: Eres un hereje.
20: Yo no conocía la versión de King Africa.
23: Pero él sí.
25: A la izquierda le gusta más la de King Africa, sin duda. Sí. No lo dudéis.
20: Manso es muy de King Africa, ¿eh?
25: Sí, yo lo he visto.
24: Me acerco cada vez más a King Africa.
20: ¿Sabéis que King Africa, que vive, creo que vive en Soria, ¿no?
7: Valladolid, puede ser, ¿no?
20: En Valladolid, sí. Efectivamente. Sí, que nos lo contó el alcalde, que es un ilustre vecino de Valladolid. King Africa sabe lo que... Sabe vivir bien.
24: Es que en Soria se come bien.
20: Claro. No, en Valladolid.
24: También se come bien.
20: Extraordinaria ciudad, una de las más infravaloradas, con una calidad de vida extraordinaria. Pues claro, King Africa dice, ¿dónde me asiento? En Valladolid.
24: Buen lechazo.
20: Sí, voy a la República Dominicana. No, ahí va Bono. Yo a Valladolid. No hemos hablado de Bono.
25: ¿Cuánto humo sale de la hoguera esa?
20: Oye, por cierto, interesantísimo artículo de Nacho Cardero, sí, hoy en el...
23: A mí me parece el artículo a leer del día.
20: Es muy bueno. Habla de los Escribano, habla de la industria de defensa, habla de José Bono, habla de José Rodríguez Zapatero. Muy bien, ¿eh? Está en forma Cardero.
7: Sí, sí, eso era... Muy buen artículo, sí.
20: Sí. Gracias, Bert.
22: Era para Nacho.
20: La revista de prensa. Bueno, vamos a saludar a Marta García ayer. Vamos a despertarla, de hecho, Marta. Despierta.
26: Buenos días.
20: ¿Qué tal? ¿Cómo
26: estás?
20: Os diré
26: que Irene Montero alguna vez ha dejado dicho que le gusta mucho el dúo dinámico, ¿eh?
20: ¿Ah, sí? No me digas.
26: Bueno, sí. ¿Y a mí? En su playlist suena el dúo dinámico.
20: Yo creo que 15 años Ramón tiene Arcusa, mi amor, seguro que tiene algo que oponer a esa letra. Pero Ramón Arcusa es excepcional.
23: Bueno, alguno de los beneficiados por la ley, seguro que...
20: Sí. Oye, Marta, no se pierdan ustedes la sección de la brújula del viernes, mapas,
0: que
26: no
0: es,
26: se habla de otra cosa.
0: Yo creo que es el mejor espacio cultural que tiene la programación de Onda Cero.
22: Sin duda alguna.
0: Excepcional.
26: Un abrazo, Rubén.
0: Muy bien.
22: Sin duda alguna.
0: Muy bien.
22: No, yo no entro en una muleta
0: y
22: ya,
0: pero vamos. Y el viernes, tuvo a Margarita Yakovenko, sí, la periodista de origen ucraniano, que es autora de Ocupación, el libro.

0: en el que cuenta la invasión rusa a través de historias de su familia, ¿no, Marta?
1: Sí, escalofriante cuando Margarita habla cómo su abuela, al volver a Mariupol, descubrió que había francotiradores que habían estado en su casa y cómo a la casa de su abuelo ni siquiera puede volver porque está en Tokmak, que es un pueblo al que solo puede volver por Google Maps porque lo tomaron los rusos, está ocupado, y dice que se siente como ricitos de oro, se imagina cómo llegó a casa, a la que era su casa, y probaba su cama, su cocina, sus cosas, y ahora ahí vive una familia de un militar ruso y es imposible volver a Tokmak.
0: Ocuparon su país y ocuparon su casa, claro. Vamos a escucharla.
2: Mi abuela, cuando regresó a Mariupol después de varios meses viviendo en Tokmak, creo que era abril o mayo ya, y ella volvió a su casa y cuando consiguió subir por la escalera, porque el ascensor evidentemente no funcionaba, vio que alguien había estado usando su casa para disparar como francotirador, porque había casquillos de balas, las ventanas estaban rotas, se habían tomado su café, se habían bebido su té, se habían comido toda la comida que ella había dejado, y no sabe, evidentemente en este punto no sabe si su casa fue usada por el ejército ruso o por el ejército ucraniano para defenderse.
0: Por cierto,
1: Rafa, sí. Y por más que lleve años la guerra de Ucrania y van surgiendo otras, no podemos olvidarnos.
0: No, y de hecho estamos viviendo además una cruenta campaña ahora mismo de bombardeo sobre Ucrania
3: y sobre Moscú.
0: Una respuesta sobre Moscú que ha sido probablemente el mayor lanzamiento de drones en el día de las elecciones legislativas, sí, llamémosle elecciones legislativas en Rusia, que fue tremendo, ¿no?
1: Absolutamente.
0: Bueno, ¿y hoy qué, Marta?
1: Pues hoy muy pendiente a ver qué va a pasar con esa visita del ministro Marlaska a Ceuta y muy pendientes también de cómo va a ir esa cumbre de la ONU, que mañana seguro, ya sabéis cómo funcionan las cumbres de la ONU, encontrará solución a los grandes problemas de la geopolítica mundial.
0: Pues a las 7:06 en Canarias pueden escuchar ustedes cada día La Brújula y si se lo pierden se lo ponen en diferido, ¿eh?
1: Ahí estaremos. Para ti, Rafa, que te acuestas prontito, que siempre. Lo sé yo, no te preocupes, que en la app y en la web de Onda Cero tienes toda La Brújula.
0: Justo con el pinganillo. Así tengo luego esos sueños tan extraños que tengo. Sueño con Manso. Con Manso y King África bailando.
1: Y su dominio de los dinosaurios, ¿no?
0: Es verdad, oye, nos ha impresionado mucho tu dominio de los dinosaurios.
4: Ah, bueno, las cimitas,
0: que eras un paleontólogo
4: tan consumado. Sí, bueno, me preguntó Marta por el Museo del Jurásico de Colunga, que no sé si, claro, le sigue, porque es decir, fue esa zona de Asturias fue territorio para los dinosaurios en la época del Mesozoico. Sí. Entonces, muy cerca está la playa de la Griega, donde hay unas huellas, unas ignitas de saurópodo que verdaderamente impresionan al que quiere ir a verlo.
0: Es impresionante. Sí, verla, sí. Es que uno se
4: la
0: queda
4: playa de la Griega, en Colunga.
3: Te mencionamos por descubrirse cuál era la temperatura de 36 grados, de forma que la categoría de reptil no era la más adecuada para algunos animales.
0: Sí, sí. Ajá.
3: Bueno, sí.
0: Esto es extraordinario. Muchas gracias, Marta. Y muchas gracias, queridos contertulios. Os habéis ganado hoy por esta tertulia tan interesante unos zapatos para que vayáis muy cómodos, calajaneando fuera de este estudio, ¿verdad, Alicia?
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0: Bueno, Sala, idos callahaneando. Fuera de aquí, que viene Alcina, dejadlo todo recogido, que ya sabéis que me gusta que dejéis aquí el estudio. Mal.
4: Qué bien, lo hemos hecho.
0: Y bajéis un poquito la temperatura también al salir, porque es muy importante. Sí, así, le gusta un poco criogenizarse en cada programa. Venga, hasta luego, queridos. Hasta las 2:20.
5: Adiós.
6: Un abrazo.
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22: Son las 10, las 9 en Canarias.
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22: Buenos días. El gobierno de Ceuta ha expresado este lunes su más firme condena ante la agresión sufrida por la diputada de la Asamblea, Julia Alejandra Ferreras, del Partido Ceuta, ya durante una concentración en el puerto ceutí. Agresión que ha condenado también en más de uno el presidente del puerto, Juan Manuel Doncel.
24: No se puede justificar esta agresión, ¿no? También hay que tener en cuenta una cosa. La gente de Ceuta está atravesando por unos momentos muy difíciles. Aquí hay cansancio, hay preocupación, hay indignación. Si bien hay una línea que nunca debe pasarse, ¿no? La violencia nunca es la alternativa ni nunca es la solución, ¿no?
22: Doncel responsabiliza a la inacción del gobierno del malestar de los ceutíes y ha puesto en duda que la puesta en marcha del campamento de acogida en el puerto de Ceuta haya sido un éxito, ya que los asentamientos de las playas del Trampolín y Benítez siguen superpoblados. Enviado especial a Ceuta, Miguel Rodríguez.
25: Unas 4.000 personas forman estos poblados marginales en las playas, con lugares de rezo y mercadillos públicos de comida y ropa y secretos de drogas, a la espera de que se habiliten nuevos espacios de acogida para ellos. Los ceutíes que viven cerca de estos asentamientos chabolistas, los cuales están gobernados por mafias, según los sindicatos policiales, dicen que hay reyertas durante la noche. Ellas y Chiar.
26: A quien dice que la inseguridad es subjetiva, que venga y se dé una vuelta sin guardaespaldas. Por la periferia, no por el centro. Que se salga a darse una vuelta a lo mejor a las 6 de la tarde, no te digo a las 10 de la noche.
25: Lo cierto es que la inseguridad subjetiva a la que aludió el ministro Marlaska es bastante objetiva entre la población ceutí.
22: Precisamente el ministro del Interior viaja hoy a Ceuta para seguir los triajes de los migrantes llegados durante la crisis. En la ciudad autónoma está también este lunes el presidente del Partido Popular, Alberto Núñez Feijóo, para acompañar al presidente del PP Europeo, Manfred Weber, que visita la ciudad al frente de una delegación del Partido Popular Europeo. Todo mientras en las redes sociales de Marruecos se está animando a un nuevo asalto a las fronteras de Ceuta y Melilla para este miércoles, llamamientos ante los que el gobierno está actuando, según ha dicho en la televisión pública el mando único del gobierno, el ministro Ángel Víctor Torres.
27: Por supuesto están las labores diplomáticas, la relación permanente entre los dos gobiernos. Hubo avisos también del 18 de agosto, del 20 de agosto, recientemente también en Melilla con la festividad de la ciudad también había avisos y no se produjeron esos saltos masivos de miles de personas. Vamos a confiar en que se siga en los próximos días por esa senda, ¿no?
22: En Madrid, el presidente del gobierno presenta hasta ahora el plan IA360, un plan para un despliegue responsable de la inteligencia artificial. Después Sánchez viajará a Nueva York para participar en la Asamblea General de la ONU, en la que ha anunciado su presencia también mañana el presidente iraní, que pisará suelo estadounidense en plena guerra con Estados Unidos. También el gobierno chino ha confirmado que Xi Jinping realizará esta semana, entre el miércoles y el viernes, una visita de Estado a Estados Unidos por invitación de Donald Trump. Y sepan además que la agencia tributaria ha interceptado a 400 millas de la costa un velero que transportaba más de 2.000 kilos de cocaína. Son las 13, 9 y 3 en Canarias. Tiempo para la información local y regional.
28: La Policía Nacional ha detenido en Alicante a la pareja de la mujer asesinada en Leganés este pasado sábado. El cuerpo lo encontró el padre de la víctima después de llevar varios días sin saber nada de ella. El cuerpo de la joven presentaba signos de violencia. En el interior de la vivienda, la policía encontró lo que parece ser el arma homicida, un cuchillo, y también acelerantes de fuego, lo que lleva a pensar a los agentes a que se intentó eliminar pruebas del crimen. De las investigaciones se ha hecho cargo el Grupo Quinto de Homicidios, que ya ha arrestado a la pareja de esta mujer con la que convivía desde hace un año. Todo apunta a un nuevo caso de violencia de género. La Audiencia Provincial va a juzgar desde mañana a una mujer que, tras aparecer en un programa de televisión para pedir ayuda económica para su marido, estafaba a todas las personas que llamaban con un valor que asciende a los 400.000 euros, Marta Morueco.
29: Ante las cámaras de televisión, durante un programa, la acusada pidió ayuda económica para comprar un aparato que no se podía costear y que necesitaba su marido tras sufrir un accidente de tráfico. Algunas de las aportaciones de los telespectadores llegaron a superar los 1.000 euros mediante transferencias a una cuenta corriente de la que eran titulares tanto ella como su marido. La acusada, durante 5 años, además, siguió contactando con 2 donantes a través del teléfono móvil, según la fiscalía, urdiendo diferentes historias que resultaron ser falsas para continuar continuar obteniendo dinero. De una donante logró incluso recaudar más de 350.000 euros y de otras tres personas 60.000 euros. La Fiscalía pide 6 años de prisión por estafar más de 400.000 euros a diferentes víctimas.
28: Y la Comunidad de Madrid ultima nuevas iniciativas de recuperación para los afectados de la Sierra Oeste, una partida de 3 millones de euros con subvenciones de hasta 70.000 para empresas que deban acometer

0: Inversiones.
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1: Esta noche soñé que despertaba con un dolor de cabeza inaceptable porque no paraba de hablarme Aaron Sorkin. Hablaba y hablaba y hablaba, hablaba y caminaba todo el rato, caminaba cama arriba, cama abajo, porque Sorkin solo habla cuando camina y solo camina mientras habla. ¿Acaso tú no le conozcas? Pero este Sorkin es el que se inventó la serie El ala oeste de la Casa Blanca, que iba de política así en plan romántico. Sin pretenderlo, cambió la vida de Iván Redondo y la vida de Pedro Sánchez y el devenir de España. La culpa la tiene Marta García ayer, no del devenir, sino de que Sorkin se me plantara en casa, duerme vela mediante, porque Marta me envió ayer el enlace de la entrevista de hora y pico que le han hecho a Sorkin en el New York Times y yo pues me la tragué entera, ¿no? Marta es que me pasa enlaces de cosas tan internacionales y tan culturetas que consigue que yo me sienta fatal los domingos por la mañana leyendo mi Gaceta de la Alcarria ahí en casa entre porra y porra. En el semanal de la Gaceta, por cierto, que han bautizado la Gaceta Semanal, entrevistaban esta semana a Santos Ruiz Pérez, que no es Sorkin, pero escribe entre meses para las fiestas de Gualda y mal que bien se le aplaude bastante. Tiene uno que se llama Deja al paje que raje, que va de ladradores y de perros. La Cela, no sé si lo ha catado Sorkin, pero sí que ha leído El Quijote. Y él lo ha leído de verdad, ¿no? Como Sánchez, que dice que va por la séptima lectura y aún no sabe qué diablos es una lanza en astillero. Me pregunto cómo traducirían astillero al inglés. Porque aquí necesitamos 500 años y un trapiello para enterarnos de qué era. A Sorkin le encantó el personaje del Quijano que se hace el loco para poder hacer lo que le salga del yelmo. Aunque escuchando su entrevista, sospecho que leyó a Cervantes o bebido o drogado, que eran los dos estados naturales del guionista antes de comprobar que era capaz de escribir también sobrio. Él lo cuenta él mismo en la entrevista. Dice que lo primero que escribió sin marihuana y sin botella fueron las escenas finales del primer episodio de El ala oeste. Ahora entiendo por qué todo el mundo habla tanto y no para quieto nunca en esa serie, ¿no? Ni siquiera Martin Sheen, que hace de presidente sensato, con doctorado de verdad, con moderación, con don de gentes. Prueba de que Iván Redondo en realidad debió de ver otra serie porque construyó un presidente más parecido a Underwood que a Bartlett. A mí es que Sorkin me cae simpático, pero tenerle en casa, verborreico, perdido, bebiéndose mi agua, terminó por cansarme. Me excusé con él y encendí la radio para ver cómo iba el mundo. Del mundo apenas hablaron porque seguía la crisis de Ceuta. Estaba explicando Rafa, última hora, que Feijóo había decidido quedarse a vivir para siempre en Ceuta. Por sus gentes, por su clima, por sus calles, por su ambiente. En un giro inesperado de su carrera política, renunciaba a presentarse a las elecciones generales y concurriría como candidato a la presidencia de Ceuta. Juan Jesús Vivas, lo comido por lo servido, se enfrentaría con Sánchez para disputarle la Moncloa. Ya le ganó en el share de la tele, decían los tertulianos afines. Es un héroe nacional, mientras que Sánchez a su lado es un despojo. En la otra orilla, cruzando el río que decía Mina, los tertulianos adversos le reprochaban no haber salido nunca de Ceuta, salvo para visitar Génova 13 y llevar bigote. El primer problema que afrontó Feijóo como candidato fue encontrar vivienda. Ceuta estaba hasta arriba de gente y solo quedaba hueco en un piso patera. Vivas le propuso acondicionar una plaza de garaje hasta que fuera presidente. Óscar Puente le ofreció un camastro en el campamento del puerto. Acogía ya a 7.000 personas y subiendo. Y al final terminó Feijóo compartiendo piso con el jefe de gabinete del delegado del gobierno, que es un cargo tan menor como el piso que tenía alquilado, 12 metros cuadrados, incluyendo la terraza. Al menos tendré vistas, dijo Feijóo, pero al asomarse comprobó que el balcón solo daba a Marruecos, país que en general le resultaba bastante ajeno. Terminado el parte ceutí, informó la radio de la buena noticia del día. Germán había patentado el repelente antimoderaditos, un pequeño spray que ahuyentaba no solo a cualquier ciudadano tibio, sino la tentación misma de darle una vuelta a tus convicciones más extremas. En el momento en que tu mente ponderaba la posibilidad de que pudieras estar equivocado, agitabas el frasco y tu yo moderadito quedaba radicalmente pulverizado. Políticos y comentaristas de todo signo corrieron entusiasmados a comprarlo.

0: Comer. Lo subdirige Jorge Abad. 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

0: 10:17 minutos de la mañana del lunes, una hora menos en Canarias. Tenemos toda la semana por delante. Es un día pues muy bonito. El lunes muy bonito pues para lamentarse de que lo sea. No de que sea bonito, sino de que sea lunes. ¿Qué tal, Jorge? ¿Cómo vas?
1: Yo estoy muy contento.
0: Ah, me alegro muchísimo.
1: Porque en tu sueño has dicho lo de que se puede ser guionista estando sobrio. Y de hecho es lo que practicamos todos los guionistas de este programa. Todo en este programa se escribe en un estado de absoluta sobriedad.
0: Oye, que lo dice Sorkin. Lo dice Sorkin
1: y los colaboradores también escriben.
0: Que él estaba, cuando todavía estaba terminando la universidad, ya empezó a escribir guiones. Y que entonces él se había aficionado a la marihuana en el piso compartido en el que estaba. Y entonces... se dio cuenta de que necesitaba fumar antes de ponerse a escribir. Si fumaba antes, los niños están en el colegio ahora mismo, Leonor, o sea que no pasa nada.
2: Me estás mirando con los ojos.
0: Entonces, él cuenta que llegó a convencerse de que necesitaba drogarse, luego pasó a otra sustancia, o beber para poder escribir, y que le costó mucho entender que no lo necesitaba, que se podía escribir sobrio, y que lo primero era La Oeste. El piloto de La Oeste es lo primero que escribe Sorkin sobrio. Ahora se entiende un poco distinta toda su obra.
3: Yo, por alusiones.
1: Como fan de Sorkin.
3: Sí, como fan de Sorkin, hola, diré que para escribir lo que hacía yo era deporte, concretamente hockey y hierba. Decía hockey y hierba. Y...
0: Menos mal que lo has dicho como fan de Sorkin, entonces se te perdona.
4: Como fan de Sorkin, que le pregunten a Stephen King cómo escribió las primeras novelas.
0: Sí, sí. Hola, Aníbal, ¿cómo estás?
4: Buenos días, muy bien. Yo soy muy de crear, cuando invento, cuando pienso en los guiones, siempre en ambientes sanos. Estoy no hockey, pero sí algo deporte, algo que me tenga la mente. O sea, no estoy a favor de la creación a partir de las sustancias.
0: Muy bien.
4: A mí no me funciona.
0: A los guionistas del programa, entonces tampoco.
1: No.
3: Ha roto una imagen.
4: Claro, ahora que van a decir, vamos.
1: Es que además nunca nos lo hemos planteado.
0: Sí, hola Borja, ¿qué
5: hola,
0: tal?
5: Buenos días.
3: Con los sueldos de Onda Cero.
1: Por no eso. Se puede ir es una manera de obligarnos.
0: Nunca os lo habéis planteado porque habéis llegado a una redacción en estos tiempos en los que no hay sustancia alguna en la redacción. No.
2: Bueno, sí. Cuando traigo orégano, que es lo que tengo que traer.
0: Orégano, sí.
2: Tengo que traer el de esta temporada.
0: En otros tiempos, pues había armarios perfectamente
6: colocados
0: donde estaba el alcohol. Sí. Esta es la realidad.
1: Bueno, tiempos que ya no procede.
4: Pero volverá, atrás quedó el mueble bar.
0: Oye, que esta mañana vamos a hablar de podcast en el programa, si os parece bien. Luego a las 11 viene Vicente Vallés, que ha estrenado en Onda Cero Podcast un podcast. Los podcasts en Onda Cero se estrenan en Onda Cero Podcast. Sí. Un podcast que va de espías, sí. Bueno, sí, bueno, luego vendrá y lo contará. Es Vicente narrando algunos de los casos más sonados de espionaje en la historia reciente. Bueno, reciente. Se va casi un siglo atrás, pero... Y está bien interesante el podcast. Y aquí en La Quinta Hora vamos a emitir en absoluta primicia un adelanto de un docu-reality que también va a estrenar Onda Cero Podcast. Es un formato que la nota de prensa que ha hecho Pomares, que es nuestro
1: jefe
0: de notas de prensa, eso, de comunicación, la nota dice que es un docu-reality trepidante, vibrante, vertiginoso y que presenta el famoso aventurero Bernardo Grill. Bernardo Grill, ya sabéis quién es, ¿no?
1: Yo soy muy fan de Bernardo Grill, estoy hasta nervioso.
0: Bernardo Grill, igual le conocéis más como el último superviviente.
7: Y buscaré los retos más extremos en los lugares más peligrosos de la Tierra, en los que saber las técnicas adecuadas de supervivencia puede suponer la diferencia entre la vida y otra vida peor, que es la muerte. Hoy voy a compartir con vosotros las claves fundamentales para que sobreviváis en uno de los entornos más inhóspitos y complicados del planeta, la vuelta a la oficina. Bienvenidos a una nueva entrega de Septiembre, el último mes sonriente.
8: Hombre, Bernardo, ¿qué tal las vacaciones? ¿Cómo has pasado el veranito?
7: Nada más comenzar esta aventura, nos enfrentamos a uno de los mayores desafíos del entorno corporativo: las chapas movedizas.
5: Pues, yo me fui con la parienta Benalmádena. No te puedes imaginar qué pedazo de apartamento encontré en la mejor zona. Eso sí, ¿eh? Eso sí que se paga.
7: ¿Y la playa? ¿Y la playa? ¡Qué playa! Bueno, de postal.
5: Bueno, totalmente. Buah,
7: los chinguitos, también. No sabes qué bien tiran las cañas.
5: Joder, porque además tenía unos meros espectadores, bueno, también. Te voy a maravilloso. Precios, yo te voy a contar lo que costaba, porque ha subido los precios ahora mucho.
7: Una langosta, hay que saber buscar. Si vas por allí, te digo yo, 3-4 sitios que no van los turistas habituales.
5: Por el autobús.
7: Cuanto más nos adentremos en la conversación, más difícil será salir de ella. Por lo que lo importante es realizar las preguntas justas para sortear el espacio sin caer en una conversación sin fin sobre las malditas anécdotas del verano.
5: ¿Pero con quién estás hablando? ¿Y por qué hablas así? Este se ha quedado tonto, Bernardito. Oye, ¿no sabes la lubina que nos comimos la Manuela? Lubina salvaje. Espera que te enseño una foto. La tengo aquí por aquí. Espera, dame un segundo.
7: Aquí. Tras el visionado de 120 fotos de mi compañero Antonio y su mujer en diferentes chiringuitos y otras 65 diferentes puestas de sol, consigo llegar a mi refugio, la mesa de oficina. Trato de encontrar algo de cobijo y calentarme con la torre del ordenador. Pero la tranquilidad no tarda en desaparecer. Un tsunami de emails inunda mi bandeja de entrada.
5: Por cierto, a las 11 tenemos una call conference con el chief executive para ver el timing del schedule.
7: En estos casos, lo mejor es coger aire antes de ponerte a ello. De esta forma, evitas acabar sin oxígeno en el cerebro al descender por la cadena de emails, ya que aumenta la presión con cada nuevo mensaje sin leer.
5: Pero, de verdad, ¿con quién estás hablando, Bernardo? ¿Qué te pasa, hombre? ¿Que este tío le ha dado un aire o qué? Bernardito...
7: Leer 2 millones de emails me ha dejado exhausto y con el cuerpo algo empieza a fallarme. Es el momento de tratar de buscar alimento, pero de nuevo la rutina vuelve a poner en jaque mi supervivencia. He olvidado el tupper de comida. Me dirijo a la máquina expendedora y me temo que tendré que alimentarme de sándwiches al menos durante la jornada de hoy.
5: Bernardito, ¿te quieres venir a comer? Que vamos ahí unos compi ahora a la cafetería.
7: Comienzo a dejarme llevar por la corriente. Estoy demasiado cansado y dudo que sea capaz de llegar a pulsar un solo botón de esa máquina. Creo que tendré que unirme a este grupo de aventureros.
5: ¿Pero qué estás diciendo ahora, Bernardo? ¿Te viene o no te viene? Venga, que te invito. Si se viene también Asun, hombre, Asun, te enseñará mi foto de Benalmádena. Va a ver la lubina que nos comimos, va a flipar.
7: Tras integrarme en este grupo social, me siento algo más protegido. Pero al volver a mi mesa, la poca seguridad que siento se desmorona en un solo instante. Toca reunión después de comer.
2: Bueno, venga, vamos a ello. Comenzamos la revisión de la propuesta del presupuesto anual y yo voy a ir viendo página por página, ¿vale? Venga, vamos allá.
7: Es importante mantener los ojos bien abiertos. No sé si lo conseguiré. El síndrome de privación de siesta es uno de los mayores problemas de volver a la jornada completa. Me temo que no aguantaré despierto toda la reunión.
2: A ver, los objetivos están un 10% por encima del EBITDA del primer trimestre, así que toca ponerse las pilas.
7: Una sola cabezada pondría mi supervivencia en riesgo en esta oficina.
5: Jefa, ¿le importa si antes de empezar vamos a coger un cafelito? Es que veo que esto va para largo y Bernardo está aquí hablando solo y no me estoy concentrando mucho, ¿sabes?
2: Sí, claro, venga.

0: Menú cortado con leche de avena sin azúcar en vaso pequeño y templadito.
1: Ajá, venga, Bernardito, deja de hablar con la gente imaginaria y ayúdame, que vamos a traerle a la jefa también un café.
2: Por suerte, consigo uno de los brebajes más energizantes y extraños del planeta. Me hago con un café de máquina. Tras dos sorbos, completo mi reunión y me adentro en mi siguiente viaje, aún más espeluznante, al baño de la oficina. Pero eso lo dejaremos para el siguiente capítulo. Por hoy, la Virgen, hemos sobrevivido a la vuelta a la rutina.
1: Bernardo, ¿quieres que te acerque a casa? Casi termino de contarte el viaje a Benalmádena.
2: No, pero si ves papel, pásamelo.
3: Bueno, aún no está en Onda Cero Podcast, porque este es un adelanto en primicia que hemos realizado aquí en Más de Uno, pero en breve el estreno vendrá además aquí Grill para que podamos hablar con él.
4: Y además que cliffhanger es sobrevivir al baño de la oficina.
3: Sí, sí, sí. ¿Por qué tienen tan mala fama los baños y los cafés de la oficina?
4: Bueno, pues se la han ganado.
3: Pues no sé.
5: Te encuentras fauna inhóspita.
3: Y en general los compañeros también tienen. ¿Por qué tienen mala fama los compañeros en la oficina?
0: Todo, el jefe, el ambiente.
3: ¿Habrá alguien
0: todo
3: escuchando este programa en una oficina? No, no.
0: Puede ser.
3: Estarán trabajando.
6: Y lo que es peor, ¿y si nosotros somos uno de esos?
0: Exacto.
6: Y no lo sabemos, porque no nos lo han dicho.
0: Si somos el intenso de somos la oficina ellos, al que no quieren saludar.
3: Pues hay un modo de decírselo, digamos así, aseado. Aseado. Un modo, digamos, poco comprometido, que es utilizar la radio para decirle a ese compañero de oficina que lo deje.
0: Me caes que mal.
5: Dedicándole una canción.
3: Sin dar nombres, pero dando las pistas necesarias como para que él se dé por aludido. O por concernido, como se dice ahora. Se ha puesto de moda, han dicho esta, ¿no? Entonces, yo creo que no habrá nadie escuchando este programa en la oficina porque estará todo el mundo trabajando ahí, volcando sus emails y todo eso. Pero por si acaso, voy a dar el número de teléfono del WhatsApp, ¿vale? Por si acaso alguien nos quiere hablar de su ambiente de oficina, de por qué tiene tan mala fama el ambiente de oficina, y si hay algún compañero o compañera que le quiera hacer llegar como una indirecta, digamos, sin dar muchos detalles, pero que se entienda, pues aquí estamos para eso, porque esta es una radio de servicio público. Servicio. Sí, el 6.

0: 4, 6. Ah, ya les he dicho. 6. 609-83-1034. Este es el número del WhatsApp. Por favor, Aníbal, ¿lo podrías repetir? A ver si has estado atento.
1: Que me lo he apuntado, mira, me lo he apuntado 2 veces seguidas. Mira. Además, así se lee genial. Lo voy a decir 2 veces seguidas. 609-83-10. A ver, espérate.
2: Ya le están llamando.
3: Ya está la madre.
0: Tu madre.
3: Tu madre.
1: Claro, siempre es mi madre. Claro. Mira, 609-83-1034.
0: Muy bien.
1: Y lo digo otra vez, 609-83-1034.
0: Perfecto. Muy bien. Pues vamos a hacer una pausa con vuestro permiso. Si alguien nos quiere contar cosas de la oficina, aquí estamos para ello. A la vuelta vamos a desvelar más cosas que tienen que ver con la actualidad. La actualidad de la vivienda, la actualidad de Madrid y la actualidad de la educación en España. O sea que es un programa, digamos, muy de primer tramo. Estoy viendo.
4: Sí, sí, porque este,
3: si no tuviera
4: que ser más de uno, es un solo programa.
0: Sí, más de uno es un solo programa.
5: Como se nota que había que llenar hoy, ¿no?
0: Sí, sí, sí. Un minuto ahora mismo lo escribo.
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0: Estamos echando la mañana en Más de Uno. Esto es Onda Cero en todas las emisoras de nuestra cadena. El programa empieza a las 6 de la mañana, pero Leonor viene pues un poco más tarde. Viene a las, a las 10 en concreto.
1: Pero vamos, que a las 8 ya estoy saliendo de mi casa, ¿eh? Porque el tráfico de Madrid sabemos cómo es.
0: Muy bien. El tráfico de Madrid lo conoce toda España, el tráfico de Madrid, pues. Es la excusa perfecta para las personas que llegan tarde a los programas, por ejemplo. Hoy fue, bueno, no voy a chivar yo, pero ya ha vuelto a pasar en la tertulia de la parte influyente del programa, que llega alguien tarde. ¿Por qué? Porque hay tráfico en Madrid.
1: Todo el mundo está con el tráfico, no sé, pues esa excusa ya no...
0: Hablemos de Madrid, entonces. Y vamos a saludar a la presidenta.
2: La primera parte del programa hablando de drogas y la segunda hablando de tráfico.
0: Vamos a saludar a la presidenta de la Comunidad de Madrid, si os parece bien, a la señora Díaz Ayuso. En esta nueva etapa del programa ya he dicho que yo no quiero hablar de actualidad política, así que voy a ceder el testigo a Susana Griso, que está ahora mismo aquí a mi lado, para que se encargue ella de conversar con Isabel. Buenos días, Susana, ¿cómo estás?
1: Muy buenos días, Alsina, ¿qué tal? Oye, así me gusta, compartiendo el micrófono con tus compañeros del grupo.
0: Sin más desprendido que nada.
1: ¿Cómo eres? Oye, por cierto, qué bonita la conexión en directo que hicimos el martes pasado.
0: Que bajé a la sala de maquillaje y luego me colé en tu plató, ¿es verdad?
1: Sí, muy bonito. Ahora también te digo que mi realizador acabó hasta las narices de ti,
0: ¿Por qué? Bueno, si no le vi yo al realizador.
1: Pues él te vio perfectamente, no sé si te acuerdas, pero te lo vamos a poner para que te dé un poquito de vergüenza, porque mira lo que pasó.
0: ¿Qué pasó?
1: Ingeniero, ponlo, cariño, venga.
3: Y me conoce, vamos, sabe perfectamente si he dormido mal, bien, regular, si tengo mucho trabajo ese día y vengo un poco agobiada porque hay muchas entrevistas.
0: Claro, tenéis que empezar entonces por aquello de la prisa y del tiempo que tenéis. Empezáis por lo fundamental, lo que hay que hacer. Pero si os dejasen, ¿podríais seguir, por ejemplo, una hora entera haciéndole cosas a Susana o a quien estuviera aquí sentado?
4: Yo es que ya estoy tan acostumbrada a hacerla a una velocidad que me aburro. Si la tengo que hacer en más tiempo de media hora...
3: Trabaja mejor bajo presión, sí, yo creo.
5: ¡3 minutos!
4: Normalmente nos pasa casi todos, ¿eh?
0: Tres minutos para volver. Yo me tengo que ir porque yo no quiero salir.
3: Ahora estoy con
0: la boca. Ahora está hablando así, Susana, porque están poniendo...
3: No era nada. Ahora estoy... Ya tengo labios. No, pero es verdad que trabaja bien bajo presión, pero yo he cambiado un poco
0: pues
3: mi rutina.
0: No,
3: funciona igual. Pero en el pasado yo me quedaba en la redacción trabajando y procuraba bajar media hora antes del directo. Pero claro, de repente había últimas horas y tan y no a media hora, eran 10 minutos. Y tienen el récord, Isa y Carmen, 8 minutos de maquillaje, peluquería con lavado de cabeza incluido.
0: En 8 minutos.
3: ¿Qué te parece?
0: Que se deberían ver los espectadores. A ver, yo esto no lo sabía, no sabía que el realizador estaba tan tenso. Pero es que tú seguías dando conversación, Susana, y yo estaba escuchándote a ti y no al realizador este.
1: Bueno, pues él nos ha pedido que por favor que no vuelvas a aparecer por allá abajo, que nos despistas a todos.
0: Bueno, pues no lo haré. No lo haré. Pero si yo no aparezco por abajo, ¿por qué apareces tú por arriba?
1: Bueno, a ver, porque yo ahora mismo estoy todavía en activo. Tú te has retirado de una parte.
0: Saluda a Isabel.
1: Venga,
0: a Isabel.
1: A la presidenta.
0: Díaz Ayuso.
1: Venga.
0: Sí, que está en línea.
1: Vamos a ver, que me dejéis en paz. Que no me preguntéis más por el apartamento, que es que os meto un meco. Chao, pescado.
0: Pues si nadie le ha preguntado nada todavía, presidenta, apartamento.
1: Es que de verdad no se puede estirar más el chico. Por más que me preguntéis, que no podemos tirar así hasta junio del año que viene, que estoy harta.
0: Sí, no, si nadie ha dicho nada todavía.
1: Vayan, por favor, a la inmobiliaria que me ha alquilado esta casa y verán que no compré la residencia para vivir. Es que, ¿tú qué estás mirando?
0: Yo nada, tranquilícese, presidenta, por favor, que nadie le ha dicho nada.
1: No, pero es que no me quita la mirada de encima.
0: No, pero es el ingeniero.
1: Sí.
0: Es el ingeniero Montes, que es el...
1: ¡Che! A la salida te espero, Montes, ¿eh? A la salida te espero.
0: Que es el realizador del programa, entonces nos tiene que mirar y escuchar, porque es su trabajo ese.
1: Sí. Y otra cosa, Alsina, ya que estás tan pesadito con el tema del ático, si nadie lo compra ahora, es que nadie lo compra.
0: Pero si yo no he dicho nada del ático. El tema lo ha sacado usted. Si yo no hablo ya de estos temas que tienen que ver con el mercado inmobiliario y la cara de... O sea, que yo no voy a tratar de este asunto tan mediático. ático.
1: Ah, ático. Sí, encima con cachondeíto, ¿eh? Asunto mediático, ¿no? ¿Eh?
0: No, pero que
1: sí,
0: me iba con ya. Segundas, me ha salido así solo la cosa.
1: ¿Y por qué me habéis puesto esta sintonía?
0: ¿Qué sintonía?
1: Esta musiquita de fondo, que tiene una nota muy de inmobiliaria, así muy de magnífico ático exterior, ideal parejas. Ingeniero, te la vas a ganar hoy, ¿eh? Es que, es que verás. ¡Qué llemito!
0: Pues es una música, como se dice, random, ¿no?
1: O sea, una
0: música cualquiera de fondo para una conversación cualquiera.
1: Ya. Yeah. Bueno, ¿y desde cuándo la tenéis?
0: ¿El qué?
1: ¿Esta música? Sintonía cualquiera, random.
0: Pues igual 10 o 12 años, no sé.
1: Anda, mira tú, qué casualidad, justo cuando empezó la persecución de este gobierno hacia mi persona. Ah. Que si mi novio, que si mi ático, que si le llevé el Twitter al perro de Esperanza Aguirre, es que no paráis. Ya,
2: pero... Bueno, Alcina, si me permitís que intervenga y sin ánimo de ser sintomático, a mí todo esto me está dejando ojiplático.
1: ¿Eh? ¿Tú también, Goyo Jiménez?
2: No, a ver, no lo tomen en plan gramático. Quiero decir que no quiero ser dramático.
1: Mira, es que te meto, ¿eh? Es que le meto uno que se le cae la barba. Como cuando salió en tu cara me suena.
0: No,
1: ¿eh?
0: Es verdad que no estás ayudando a Goyo con tantas palabras terminadas en ático, ¿no?
2: Tienes razón. Voy a acabar resultándole antipático.
1: No, ni se te ocurra decirlo, ni se te ocurra.
5: Venga, equipo, vamos a ver si podemos emplear un tono más diplomático.
1: No, Borja, no sigas por ahí, ¿eh? No.
0: Diplomático.
1: Ay, bueno, madre mía, nos está quedando un bloque un poquito monotemático. No, hay que ver, también tú, es que me la vais a pagar de verdad. Pienso echaros a todos, ¿eh? Encima a Miguel Ángel Rodríguez y a ver cómo le tenéis tanta guasa a él y no tanta a mí, no, que es yo, que, ¿cómo sois?
0: Le pido a usted perdón en nombre de todas las personas que han hablado hasta este momento, porque... Cuando se les termina el guión, empiezan con los juegos de palabras.
1: Yeah, sí.
0: Y ya no. No hay quien les pare.
1: Pues mira, me voy en dos palabras. Chao, pescado.
0: Muchísimas palabras que terminan en ático, ¿eh? Si lo ves,
6: dogmático.
5: Informático.
2: Yo estaba ayer viendo Matar a un ruiseñor que sale Atticus Finch. No sé si acordáis.
6: Lunático.
0: Muy bien, pues hasta aquí. Todas las que os habéis quedado ahí con ganas de decir.
1: Estamos ahí buscando todavía, ¿eh?
0: Bueno, a ver, a Aníbal le tenemos que decir una cosa esta mañana. Y además tenemos que hacer una cosa antes de que él haga la sección, ¿no? Y él no será concursos, pero... Que me ha llegado una orden ¿sí? De... ¿Sí? Hay dos departamentos de la casa, que son el departamento jurídico y el departamento de buenas prácticas, que ahora los finos le llaman compliance. ¿Por qué os reís de mi inglés? ¿Por qué siempre os reís de mi inglés? Es que estoy harto de que os reís de mi inglés.
7: Complainings.
0: ¿Cómo que complainings? Compliance.
7: Complainings.
0: Esto lo dicen mucho en el fútbol.
6: A punto. ¿Son quejas o quesos? Venga, a punto.
0: Pues que advierten de la necesidad de que emitamos un mensaje a los oyentes antes de que tú hagas una demostración de estas, ¿cómo diríamos?, artes adivinatorias, que...

0: Don, llámalo Don, llámalo Don.
1: Don, sí.
0: O sea, llámame de usted.
2: Don Aníbal.
1: Pues a ti no te importa que emitamos este mensaje como de aviso de advertencia, ¿vale? No.
0: Vale, me parece bien.
1: Vale, no te lo tomes tú a mal, pero es que es una...
0: No. Adelante, adelante.
1: Es una obligación de compliance.
3: Matres Media Radio no se responsabiliza de los consejos o advertencias del consultorio futurológico de Aníbal Gómez. Las personas que se someten a él lo hacen libremente y en plena facultad de sus libertades sin que exista coacción, prevención o violencia. Nada de lo que diga Aníbal Gómez es imputable a este programa. Mantener el consultorio lejos de la cocina de los libros, los niños también, y no consumir junto a los artefactos de miniaturas ni drogas. Si las dudas persisten más de 3 días, consulte a un psicólogo colegiado.
1: Ya está.
0: Me parece muy acertado.
1: Ah, menos mal.
0: No, sí, me ha parecido acertado porque estoy tan convencido de que todo lo que voy a decir es real que no me importa cargar con las consecuencias jurídicas.
1: Bien, de acuerdo. Con que cargues tú es suficiente. Si lo que no queremos es cargar los demás.
0: Mira, te voy a decir una cosa, Alsina.
1: Dime.
0: La semana pasada, salvo Ángel el jinete y su novia.
1: Bueno,
4: Ángel. Sobre todo su novia.
0: Sí, sobre todo la novia. Todos han celebrado mi sección como tarotista. Sí, hemos recibido un montón de llamadas. Bueno, yo no tengo mi teléfono, pero Alicia me ha dicho que desbordadas. Todo el mundo quiere acceder al consultorio. No sé si es porque es gratis o porque confían en mis artes adivinatorias. Yo creo que la ve.
4: Sí. La B.
1: Los demás no vamos a no vamos a decir si la A o la B, porque tampoco es un...
0: No os he preguntado.
1: Por eso, que lo que pasa es que tus artes adivinatorias o el don este, ¿sí?, que tú dices que tienes, digamos que es poco ortodoxo, podríamos decir, poco ortodoxo, ¿sí? Porque la semana pasada, acuérdate de que como tarotista no encontrabas las cartas del tarot. Y creo recordar...
0: ¿Que le puede pasar a cualquiera? Sí, dime.
1: Bueno, sí, se le puede pasar a cualquiera, pero creo recordar que utilizaste para tu adivinación el manual de instrucciones de un mueble de IKEA.
4: Una mesa LAC,
0: así fue.
4: Concretamente.
0: Así fue, sí,
1: siempre
0: pero
1: es la
0: para
1: mesa
0: los...
1: LAC, no sí, hay otra.
4: La que no sabemos. La mesa LAC.
0: Así fue, pero nada se nos pone por delante a los que tenemos un don. Porque esta sección se llama...
5: ¡Futuro pluscuamperfecto!
1: Es que no hay locutores buenos, o sea,
4: están todos pillados.
1: Que, bueno, futuro pluscuamperfecto es esta sección de adivinación que con las cartas del tarot las has encontrado ya o qué.
0: No, no todas. O sea, quiero decir, ahora no estaba el loco, no estaba la de la torre, así que he dicho, mira, a ver, yo tengo referentes.
6: Por la mañana temprano.
0: Es que no las encuentro. O sea, alguien me ha quitado el loco y la torre. Total, la torre al final aquí, sí. Ah, que la tenéis ahí, lo sabía. Yo, entonces, al final...
1: La torre lo tenemos en
0: el lugar. Es más fiable leer las migajas. Entonces, anoche cené pizza.
1: Sí.
0: La tengo aquí y voy a leer las migajas de una pizza.
4: Porque tiene la caja ahí.
1: Vamos a ver.
0: De dos. Hombre, es que si no puedo leer el futuro a la persona que llame.
1: Vale, sí, están mostrándonos a nosotros la caja de pizza que utilizará para su don adivinatorio.
6: Una duda, si no vas a informar con la pizza, ¿es el informe pizza?
0: ¡Claro que lo sabía! Bueno, ¿va a llamar a alguien o no? Porque yo me tengo que ir.
1: Sí.
0: Vale, que yo regalo aquí mi tiempo.
1: A ver, hay un...
0: Porque esto se cobra, esto es muy caro, ¿eh?
1: Hay...
0: O sea, aquí se cobra mucho dinero en España por leer el futuro. Yo lo estoy haciendo gratis.
4: Pero a nosotros no.
1: Es muy caro mientras muestra de nuevo la caja de pizza. Es carísimo.
0: Mirad,
1: que ver, hay una ahí,
4: ¿de qué era, Aníbal? ¿De qué era? Mientras llama al oyente, ¿de qué era?
1: Hay un oyente ya.
0: Marinera.
7: Marinera.
4: ¿Se lleva atún?
7: Lleva salmón, ¿no?
0: Atún, anchoa, salmón, todo lo que puedas encontrar en el mar, así cuando mete la mano. Llevaba incluso un trozo de chapapote por encima.
6: Plásticos.
0: Que dije barbacoa, no, era plástico. No está tan malo, ¿eh? No está tan malo.
1: Bueno, hay un oyente que ha llamado al teléfono del programa, y eso que no lo he dado. Porque se lo sabe de tanto oírnos durante años y años y años. De hecho, él tiene ya 48 años, es el primer dato que me han facilitado, y se llama Moisés, ¿no?
0: Ah, bueno, qué bíblico. Muy bien.
1: Así que, Moisés, buenos días.
8: Hola, buenos días.
1: ¿Qué tal? ¿Cómo estás?
8: Pues muy bien, aquí escuchando el programa y riéndome un rato.
1: Ah, muy bien. ¿Qué es lo que te hizo más gracia?
8: Bueno, el método de adivinar el futuro es un poco peculiar. Nunca lo había visto, lo de la caja de pizza.
1: Ya.
8: Curioso.
0: Bueno.
6: Es un poco gallego.
8: Pero puede ser eficaz, ¿eh?
0: Claro, la,

0: Y la primera persona que vio el la primera persona que vio el fuego fue la primera vez que lo vio y dijo, hostia, es peculiar, pero luego fíjate lo que dio de sí.
1: Correcto.
2: Bueno, entonces tú confías en la capacidad adivinatoria de Aníbal Gómez.
1: Totalmente, si no, no hubiera llamado.
2: Ya.
0: Gracias, Moisés. Eso ya te va a dar puntos. A ver, que yo no juego con el futuro, que yo lo que lea aquí. Pero ya me has caído bien.
2: ¿Y qué? ¿Tienes alguna curiosidad concreta, algo sobre lo que quisieras preguntar a nuestro, se diría,
3: futurólogo?
2: Es que futurólogo.
0: Sí, sí, bueno, antes sí, de nada, porque creo que jugáis mucho con la broma y tal. Perdona, Alcina, jugáis mucho con la broma y tal.
2: No.
0: Pero detecto, no sé en qué trabajas, pero sí tienes un
2: ¿quién,
0: hijo?
2: ¿Yo? Ah,
0: Moisés. Sí, Moisés.
2: No sé en qué trabajas a mí.
1: ¿Tienes yo trabajo un hijo? En el sector de la seguridad. Trabajo montando cámaras de seguridad y estas cosas.
0: Lo sabía, pero no quería tirarme el moco, pero... tienes un hijo, ¿verdad? ¿Tienes un hijo?
1: Sí, sí, increíble.
0: Toma,
1: sí.
0: Toma.
2: ¿Tienes más de uno?
1: No, no, uno solo.
0: Ya. ¿Ves, Alcina? ¿Ves? Yo puedo ver cosas que tú no. ¿Ves? Vale, bueno, pues pregunta.
1: ¿Quién? Vale, yo tengo una pregunta. Sé que va a ocurrir, pero no sé cuándo. Sé que vamos a ser, tarde o temprano, esclavos de las máquinas, en plan Terminator. La pregunta es, ¿cuándo va a pasar eso?
0: Lo sé.
3: Funda, ¿eh?
0: Déjame que mire.
4: ¿Quién te dice que no ha pasado ya? Eso va a empezar.
5: ¿Qué te dice la
0: que huele anchoa que te pasas.
2: Pero una cosa, Moisés, ¿qué grado de precisión necesitas en la respuesta? ¿Cuándo va a pasar eso? Pues, ¿te refieres a qué día, hombre, de qué año y a qué hora? ¿O?
1: Claro, claro. Ah, vale, tengo que estar preparado en plan Terminator, vale, si no, ¿cómo me voy a salvar?
4: Claro, vale. Si nos, claro, si me dais, si me dais Moisés, un... Si nos tienes,
2: o sea, quiere un día de un año y a una hora concreta en la que a partir de seamos lo esclavos tengo de las máquinas. Sí.
0: Está Aníbal, lo tengo.
3: Está Aníbal concentrándose.
2: Está Aníbal muy concentrado, es verdad. Se
0: pone lo tengo. La mano en la Moisés, frente. Tengo tu respuesta. Justo el año en el que le concedan a Madrid la sede de los Juegos Olímpicos, cuando ya estén todas las obras hechas y nos hayamos arruinado, es el momento en que las máquinas toman definitivamente el poder. ¿Vale?
1: Perfecto.
0: También mala pata con la cantidad de Juegos Olímpicos que van por delante. Pues justo en ese momento, qué disgustazo, nos van a celebrar porque van a tomar el después. A ti te inquieta un poco esto del futuro de las máquinas, ¿verdad?
1: Mucho, mucho.
0: Vale, pues tengo una respuesta, una buena y una mala noticia.
2: Me parece una estafa todo esto. O
0: sea, no, perdona, Alcina, es de estafa nada, ¿eh?
4: Ensayado, él no es nada.
2: O sea, vamos a ver, el oyente dice, no, quiero un día de un año y a una hora. Y
0: hombre, tú dices, pero eso no te lo hace nadie,
2: Alcina. De los Juegos Olímpicos, y dice el oyente, perfecto. ¿Cómo que perfecto?
0: Pues no cuestionéis si al oyente le ha encantado, a la oyente le ha encantado la respuesta.
1: No, no, digo perfecto porque como yo ya no voy a estar vivo, pues mira, no lo veré y ya está.
0: Bueno, pero tengo una noticia para ti. Sí vas a estar vivo, Moisés.
2: Muy triste esta sección ahora, ¿eh?
1: No sé, ¿eh?
0: Sí. Vas a estar vivo. Sí, y os digo una cosa a todos, esto afecta a toda la gente que está en la mesa, a toda la gente que nos está oyendo.
2: A ver. La
0: IA nos va a aniquilar. Sí. Pero que no cunda el pánico, porque van a tener la decencia de traspasar las almas, digamos, a las máquinas. Es decir, te matan, pero tampoco te tiran. O sea, lo que es la conciencia la van a pasar a las máquinas.
2: Pero mezclada.
4: O sea, que vamos a ser todos trans.
2: Pero mezclada.
0: Bueno, a ver, ¿tienes alguna pregunta más, Moisés?
1: Sí, bueno, esto ya es más mundanal. Es que yo a día de hoy soy ostento el título de más alto de mi familia. No es porque sea muy alto, sino porque son todos muy bajitos y yo fui el único normal, ¿no? Y la cuestión es que mi hijo igual me supera. Y yo quiero saber si me va a superar o no.
0: No. No va a ser más alto que tú, pero sí la va a tener más grande. Una cosa.
2: ¿Eso qué tendrá que ver con la pregunta que te ha hecho?
0: Mira, yo tengo aquí unos restos de atún de ayer y de atún lo que me ha dicho. No, a veces yo no, me hago responsable, que se haga responsable la marinera, no yo. Tienes una pregunta. Aquí yo estoy leyendo que tú tienes una pregunta bastante más escabrosa. Atrévete
1: sí,
0: a hacerla.
1: Sí, es yo quiero saber si me voy a morir antes o después que mi mujer. Eso es muy importante para mí, saberlo.
2: Pero bueno, es muy triste esta sección.
5: Sí, es triste,
2: entrado en un...
3: Es muerte aniquilación.
0: Es triste como un lunes. Triste como un lunes.
1: Pero es porque yo dependo de ella absolutamente. Entonces, si ella se muere antes, yo sé que me queda un día o dos de vida después. Es más o menos para planificar, ¿sabes?
0: Vale, pues tengo una noticia para ti. ¿Vale? Bastante. Las migajas de la caja de la pizza me dicen que no es lo importante quien sea morir antes, ya que vuestras conciencias se van a trasplantar a un cibor. ¿Vale? Pero las migajas me acaban de decir que no van a dar un cibor a, no van a dar un cibor a cada uno. ¿Vale? Porque vuestras inteligencias caben en un solo cibor. No te lo tomes a mal, Moisés, ¿vale? A ver, chicos, cuidado que en la mesa no se libra a nadie. Estamos hablando de que las máquinas son superdotadas. Los humanos ahora mismo no podemos pretender que nos hagan una máquina cada uno. Es
2: bueno,
0: que no
2: habla por ti, perdona. O sea,
0: bueno, otro día te lo leo a ti, Alcina.
2: No generalices.
0: De momento, Moisés…
2: Yo quiero cibor propio.
0: Pero escúchame.
2: A mí no me mezcles, Alcina, la conciencia con… Bueno, no,
0: pero tú eres una persona, yo te considero una persona altamente inteligente, pero sí, te recuerdo que un cibor…
2: Más alto de
0: te
2: mi puedes, familia.
0: Alto, inteligente, grande. Entonces,
5: no
0: un cibor te puede estar recitando a Becker,
2: sí,
0: con una mano, con otra te puede estar friendo un huevo y con la otra te puede estar haciendo una pera lavativa a un paciente que le van a llevar a hacer una colonoscopia. Es que no podemos luchar contra eso.
5: Contra eso no se puede empatar.
0: Entonces, Moisés, por muy listos que seáis tu novia y tú, que lo sois, me temo que vais a tener que convivir en el mismo cibor. ¿Vale?
1: Caray.
5: Bueno. Le has hundido.
1: No sé, a yo ver, si me yo lo que leo aquí. Mucho,
2: ahora ya no has, ahora ya no has dicho perfecto.
0: Perdóname una cosa.
2: Ha dicho caray.
0: Moisés, acabo de leer otra cosa y perdóname que no te lo haya dicho, pero me la acaba de decir la pizza.
2: ¿El qué?
0: No vais a estar solos en el cibor. Tu novia no se le da bien el trivial, ¿verdad? No se le da bien el trivial.
2: ¿Cómo?
1: No.
0: Que a tu novia, claro, no se le da bien el trivial, la inteligencia no ha llegado al mínimo, por lo cual vas a convivir con otra tercera persona.
1: No será vais a mi estar, hijo, que no coge, ya no, no coge ahí, ¿eh?
0: No, tu hijo no coge porque no cabe, ya lo he dicho antes.
4: Que carga,
1: claro, es, por eso,
0: claro.
1: Por eso,
0: claro.
1: Es, vais a estar, estar tan bien dotado.
0: No, no, pero no va a faltar diversión, porque vais a estar tú, tu novia y Paulina Rubio.
6: Bueno, pues mira qué
0: en un
6: bien.
0: Mismo en un mismo Robocop. Paulina, ¿qué tal?
6: Estamos muy bien los tres juntitos, ¿verdad que sí? En el Cyborn.
0: Pero no te lleves demasiada cosa.
1: ¿Pero y tiene, sí, tiene tiempo de duración o eso va a ser por la eternidad? Porque igual me planteo suicidarme antes, ¿eh? No sé.
0: Hasta que es, hasta que
2: va peor, ¿va?
4: Nos estás dando el lunes, Moisés, ¿eh?
0: Se te han acabado la
2: pregunta, que no hay oyentes y tiene que llamar Moisés, de verdad.
0: Moisés, se te han acabado las preguntas, has hecho tres preguntas, las tienes contestadas.
1: Bueno, pues me voy, no sé si más tranquilo, pero bueno, me voy.
0: Hasta cuando esa IA invente otra IA, entonces os aniquilarán. Os aniquilarían.
2: Bueno, Moisés, muchas gracias por haber llamado a la radio. Espero que te veas más tranquilo de lo que empezaste. Sí.
0: Mucho más.
1: Sí, bueno, más o menos. En parte sí, en parte no.
2: Bueno, pues ya está. No serás gallego.
1: Pero bueno, un placer.
4: Sabía yo que era gallego.
1: Sí,
4: sabía yo que era
1: de aquí, de Coruña.
0: Eso. Adiós. También lo he adivinado.
2: Adiós, Moisés. Hasta el próximo día.
0: Chao, Moisés.
1: Hasta luego, gracias.
2: Chao, chao, chao. ¿Qué hay? Es que hay un próximo día.
6: Total, porque.
2: Pues no sé, bueno, que os tenéis que marchar porque llegan las noticias de las 11 de la mañana. A ver cómo se ha resuelto la vida a este pobre oyente que llamó.
6: Qué pena,
2: a la radio.
6: Pobrecito.
2: Bueno, adiós, Leonor,
6: adiós,
2: que tengas
6: Carlos.
2: Una jornada estupenda. Pásalo
6: a ver si se puede.
2: Goyo, que disfrutes muchísimo de este lunes tan triste.
4: Haz lo que pueda de adiós. Forma automática.
2: Adiós. Adiós, adiós. Adiós, Aníbal, hasta el próximo día.
0: Chao, Carlos, voy a comerme el último porción de pizza que tengo aquí.
2: Ah, que todavía queda. Oh. Adiós, Borja. Bueno, no te vayas muy lejos, por si acaso. Tenemos algo de comentar. Jorge tampoco. Ahora enseguida recibimos en este programa a Vicente Valles. Es una institución no solo del mundo del periodismo, sino también del mundo del podcast. Del podcast sobre espías, como ahora contaremos. Antes las noticias.
7: Son las 11, las 10 en Canarias.
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7: Buenos días. La Policía Nacional ha detenido a un ceutí acusado de atacar este domingo el vehículo donde viajaba la diputada de Ceuta ya, Julia Ferreras, al confundirle con miembros de una ONG navarra que los manifestantes calificaban como radical. El presidente del Gobierno y el Gobierno ceutí han condenado esta agresión. En más de uno lo ha hecho también el presidente del puerto, Juan Manuel Doncel, que es donde se produjo esa agresión.
8: Yo hago un llamamiento que, por favor, todo lo hagamos desde el respeto, la ley y la convivencia, porque esto es lo que nos quieren abocar en que se derive la responsabilidad a quien no nos corresponde, porque parece aquí que al final es el presidente viva o somos los ceutíes los responsables de esta invasión y ya está bien, ¿no?
7: A esta hora comparece en el Congreso el expresidente valenciano Carlos Mazón en la Comisión de Investigación sobre la Dana, lo que ha llevado a las tres asociaciones de víctimas de la Dana a concentrarse en las puertas del Congreso desde primera hora. Mariló Gradolí es presidenta de una de ellas.
9: Es indigno que Carlos Mazón siga cobrando de los valencianos y valencianas y siga mintiendo desde un cargo público en el que se debe a las víctimas y a la ciudadanía desde su escaño.
7: El presidente del Gobierno ha anunciado que en octubre se reunirá con partidos y agentes sociales para impulsar un contrato social sobre el uso de la inteligencia artificial. Sánchez ha hecho el anuncio durante la presentación del plan IA360 en el que ha arremetido contra los tecnoligarcas que se oponen a regular la IA.
10: En fin, no pueden estar más equivocados. Sería bueno que los tecnoligarcas del presente no cayeran en el mismo error en el que incurrieron los magnates del pasado. Porque, a fin de cuentas, nadie está por encima del interés público. Y créanme, en este campo creo que hay mil razones para que ese interés prevalezca.
7: Y en Rusia, la Comisión Electoral Central ha confirmado que el partido de Putin ha revalidado su mayoría en la Duma en las elecciones celebradas este fin de semana, las primeras desde la invasión en Ucrania. Corresponsal en la zona, Xavi Colás.
11: Rusia Unida, el partido de Vladimir Putin, ha ganado las legislativas rusas con casi el 58% de los votos. Son 8 puntos más que en 2021, antes de la invasión de Ucrania. Los comunistas quedan segundos, muy lejos, con cerca del 14%. Putin controlará unos 355 de los 450 diputados de la Duma. Supera así los 300 escaños necesarios para aprobar allí reformas constitucionales. La participación oficial también sube del 52% al 57%. El Kremlin presenta estos datos como un respaldo en plena guerra.
7: Y sepan que en Alicante la Policía Nacional ha detenido a un hombre por la muerte de su pareja, una mujer de 34 años, el pasado sábado en la localidad madrileña de Leganés. Además, el Partido Democristiano Alemán no ha alcanzado el 5% necesario tras las elecciones regionales alemanas, donde ganó la ultraderecha, mientras que en Berlín han gobernado los poscomunistas. Son las 11:03, 10:03 en Canarias. Tiempo ya para la información local y regional.
12: La Guardia Civil ha desarticulado una organización criminal dedicada a reclamar falsamente equipajes perdidos en el aeropuerto Adolfo Suárez Madrid-Barajas. Están investigados 22 personas por defraudar más de 90.000 euros en falsas pérdidas de maletas porque usaban a menores de edad para sacarlas.
13: La investigación se inició el pasado mes de mayo cuando una aerolínea se percató que tenía hasta 71 reclamaciones por pérdida de equipaje por un valor medio de entre 1.500 y 1.800 euros. El modus operandi de esta organización consistía en facturar equipajes en vuelos nacionales de bajo coste donde reclamaban falsamente la pérdida del equipaje facturado. Para realizar dicho acto delictivo utilizaban a menores de edad, quienes se encargaban de sacar las maletas del aeropuerto mientras un miembro de la familia mayor de edad interponía falsamente la reclamación por pérdida.
12: Todos los investigados han pasado a disposición judicial. La mayoría cuentan con antecedentes previos. Su error, poner siempre la misma dirección de contacto en las aerolíneas. Hoy comienza la decoración artística del primer arco chino de la capital. Dos dragones y un oso serán los principales alicientes de este paifang, típico del país asiático, que se ubica en la Plaza del Hidrógeno de Usera, el eje peatonal vinculado a Chinatown. Su inauguración está prevista para el 1 de octubre. Sonia Cea es la concejala del distrito.
14: Durante todas las fases del desarrollo del arco hemos trabajado en colaboración directa con la comunidad china, desde su propia ideación, la elección correcta de los colores y hasta este momento actual, donde la propia comunidad está realizando inscripciones de proverbios chinos que podrán ver en el arco. El artista elegido para la realización de esta parte artística ha sido Kuda San Miguel, artista internacional de reconocido prestigio afincado en Usera.
12: Dos culturas enamoradas es la denominación de este arco.
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1: En 1956 tenía 17 años.
2: Yo no.
1: Frederick Forsyth, inglés que ingresó aquel año en la Real Fuerza Británica. En 16 había conseguido una beca de vuelo y a los 17 tenía ya la licencia.

0: De piloto y llegó a ser uno de los más jóvenes pilotos de las Fuerzas Armadas en aquel momento. Hablaba francés, hablaba alemán, con el tiempo hablaría también español. Los idiomas y sus conocimientos internacionales le ayudaron cuando decidió cambiar los aviones por el periodismo. Año 1961 entró en la agencia Reuters, que poco después lo envió a París.
1: Yo posaré la cuestión a los algerianos.
0: Francia estaba entonces terminando la guerra de Argelia y el presidente, que es este señor Charles de Gaulle, había emprendido el camino hacia la independencia argelina y la organización del ejército secreto, la OES, estaba dispuesta a impedirlo a toda costa, incluso asesinándole a él, al presidente. 22 de agosto del 62, de Gaulle y su mujer viajan en un Citroën DS camino del aeropuerto. Y ahí un comando los está esperando. Varias balas, de hecho, alcanzan el vehículo, perforan dos neumáticos. El conductor acelera, De Gaulle sale vivo. Entre los periodistas que cubren aquella historia está este joven corresponsal de Reuters, Frederick Forsyth, que todavía no lo sabe, pero en aquella historia va a encontrar la idea para su primera novela. Antes de que la publique, van a ocurrir otras cosas. Por ejemplo, que Forsyth va a dejar Reuters y va a entrar en la BBC, con la que cubrirá en 1967 la guerra de Biafra. Sus informaciones chocan con la visión del conflicto que se tiene en Londres y por eso la BBC lo hace regresar. Forsyth, que discrepa, deja la cadena y vuelve a Biafra por su cuenta, ya como periodista freelance.
2: La policía francesa se ha concentrado en la búsqueda de dos principales sospechosos de pertenecer a la banda de terroristas que atentó contra la vida del presidente de Gaulle el miércoles por la tarde. Estos dos principales sospechosos son un hombre moreno, de buen aspecto, de unos 30 o 35 años, que alquiló un pequeño camión Renault en un garaje de Joigny, al sur de París. Se dice que el hombre se parecía al actor francés Daniel Gélin. La camioneta fue empleada en la emboscada y más tarde abandonada en el suburbio parisiense de Clamart. El segundo sospechoso es un hombre muy charlatán que se declaró haber pertenecido a la Legión Extranjera y que se cree estuvo merodeando por la zona del atentado algunos días antes. Esas primeras indicaciones apuntan, conseguidas a través de las descripciones del hombre que alquiló la camioneta amarilla, que fue utilizada en el atentado, y la minuciosa investigación de los rastros hallados en el lugar del intento de magnicidio, tales como los casquillos de los cartuchos disparados, así como el cuidadoso examen sobre dos subfusiles ametralladores encontrados cerca del lugar del atentado, han puesto casi en claro que los hombres activistas que tomaron parte en la conjura son completamente desconocidos para la policía y que evidentemente son.
0: Según contó Forsyth muchos años después, fue en Nigeria donde él empezó a colaborar con el MI6. Seguía siendo periodista y no cobraba de los servicios secretos, pero parte de la información que conseguía acababa en manos de la inteligencia británica. Es una colaboración que duró años. Para entonces, Forsyth ya alumbraba al escritor que iba a ser. Había regresado a Londres prácticamente sin dinero y recuperó una historia que conocía bien de sus años como corresponsal en París, que fue el intento de asesinato de De Gaulle. En el año 71 publicó El día del chacal. Se había convertido en novelista, pero siguió aplicando a sus libros el método que había aprendido como periodista, o sea, investigar, viajar, buscar fuentes, documentarse y comprobar cada detalle. Fue un gran éxito editorial aquel libro, Chacal, y entre los jóvenes que empezaron a leer las novelas de Forsyth, hubo aquí en España un chaval de 14 años que se quedó atrapado en esas historias ya para siempre. Años después, él también se hizo periodista y también se hizo escritor, y al igual que sus admirados Frederick Forsyth o John le Carré, terminaría dedicando una parte de su vida a contar historias de espionaje. Aunque hay una diferencia, que sepamos, y es que el MI6 no ha reclutado todavía a Vicente Valles, que se ha convertido, o ha convertido aquella afición, casi una patología adolescente, en un podcast del que venimos informando a nuestra audiencia estos últimos días, porque ya se pueden escuchar los 5 o igual 6 primeros capítulos de Espías Clave Secreta, que es este podcast que ha hecho Vicente Valles para Onda Cero Podcast, y del que viene él mismo a hablarnos esta mañana. Buenos días, Vicente Valles.
3: ¿Qué tal? Muy buen día.
0: Te hemos hecho madrugar igual, porque fíjate las horas que son, 11 y 20 de la mañana, y tú estás aquí hasta las 11 de la noche.
3: No te creas que no madrugo de todas formas.
0: Bueno, bienvenido y gracias.
3: Muchas gracias.
0: Por acompañarnos. Gracias. Entonces es como una fijación, ¿no? Lo tuyo con el espionaje.
3: Es una fijación en términos de entretenimiento. Es verdad que si yo fuese agente del MI6, tú no podrías saberlo, pero puedo afirmarte que no. Me lo tomo más bien como un entretenimiento. Siempre me ha divertido mucho. Desde que leí la primera novela de Forsyth, que fue El cuarto protocolo, y la leí después de haber visto la película que se hizo sobre esa novela. Primero vi la película y entonces me enteré de que estaba basada en una novela y a partir de ahí leí esa novela y toda y buena parte de las demás de Forsyth y también de Le Carré, en fin. Y lo que me gustaba precisamente era la visión periodística de alguien que escribe una novela, que crea una historia de ficción, pero metida en, o incrustada, por decirlo de alguna manera, en hechos reales. Y bueno, en alguna medida yo he intentado hacer también eso, no con el podcast, que el podcast es simplemente el relato de hechos reales, porque ahí está, son todo historias ciertas que se han producido. Más bien hablo de las novelas, en las que sí intento mezclar una cosa y otra, pero como venimos a hablar del podcast, ahí son todas son historias reales, apasionantes, en buena medida increíbles, pero es que es verdad que las historias de espías en muchas ocasiones son increíbles.
0: Oye, antes de que hablemos del podcast, tú has afirmado con cierta contundencia hace un momento que no perteneces al MI6 ni a ningún otro servicio de inteligencia, pero ¿han intentado captarte alguna vez? Pues no, claro, tú eres un periodista, bueno, ahora te conoce todo el mundo, es verdad, pero llevas muchísimos años en esto. Los periodistas accedéis a muchas informaciones, estáis un poco al cabo de la calle, conocéis a mucha gente, habláis con off the records con ministros.
3: Hablas, ¿sabes?, como si no fueras del gremio.
0: Yo estoy fuera de todo esto. Entonces es verdad que tenéis acceso a informaciones y es digamos fácil que un servicio de inteligencia pueda pensar, oye, igual podemos sondearle a ver si estaría dispuesto a compartir con nosotros cosas de esas que se dicen en reuniones a las que solo van los periodistas. ¿Eso ha pasado o no te ha pasado?
3: Voy a parafrasear a alguien.
0: O a lo mejor ha pasado y no te has dado cuenta.
3: Voy a parafrasear a alguien que si un servicio de inteligencia viniera a captarme, yo nunca podría pertenecer a ese servicio de inteligencia porque realmente sería muy mal servicio de inteligencia. Es verdad que en la historia hay casos de periodistas que han hecho trabajos. Bueno, uno de ellos está precisamente en uno de los podcasts, que es Kim Philby. Kim Philby fue un traidor británico y fue espía para su país, aunque estaba espiando realmente para los soviéticos, pero al mismo tiempo fue periodista durante mucho tiempo. Lo fue, por ejemplo, durante la Guerra Civil Española. Y ahí compatibilizó su trabajo periodístico con el de espionaje.
0: Kim Philby es el protagonista del primero de los
3: episodios. De uno de los cinco que ya están disponibles para los oyentes. Y es realmente una historia fantástica la de Kim Philby. Ha sido luego trasladada al cine, trasladada a documentales, a libros, ha escrito millones de historias sobre Kim Philby y tiene muchos detalles que son muy, muy interesantes, algunos casi, casi increíbles.
0: Por ejemplo, abramos boca para los oyentes.
3: Sí, Kim Philby es uno de los miembros de lo que se dio en llamar el grupo de los cinco, el anillo de los cinco, en la terminología más británica, más anglosajona. También tenemos un capítulo dedicado a ellos en el podcast, a los cinco. Pero él fue, digamos, el más importante de todos y era un grupo de hijos de la aristocracia británica, todos ellos estudiantes en Cambridge, de muy buena educación, con muy buenas formas, todos ellos destinados a ocupar puestos importantes en los gobiernos conservadores de la época, todos ellos comunistas y atraídos por la Unión Soviética muy reciente, porque en el año 1917 se había producido la Revolución Rusa y estaba en plena efervescencia. Y capacidad de atracción que generaba el comunismo en aquella época se trasladó también a lugares intelectuales tan importantes como Cambridge. Y Él se hizo comunista sin haber estado nunca en la Unión Soviética, pero mantuvo las formas propias de un aristócrata, de un hijo de la aristocracia británica. Estuvo en Cambridge, después empezó a trabajar en el servicio británico de inteligencia y también como periodista, estuvo como enviado especial, entre otras cosas, en España, llegó a entrevistar a Franco durante la Guerra Civil, en fin, hay muchas historias sobre él. Pero ya en ese momento, él empezó siendo uno de los responsables del servicio de inteligencia británico, empezó a trabajar para los soviéticos y llegó a ser el responsable de detectar a los topos rusos en el servicio británico, siendo él el principal topo ruso que había en el servicio británico. Estuvo en Estados Unidos destinado, en Washington, se hizo amigo del jefe de la CIA, de manera que tenía

0: acceso a nombres de agentes occidentales que estaban trabajando en la Unión Soviética jugándose la vida, y muchos de ellos fueron detectados, algunos de ellos fueron eliminados físicamente, en fin, hubo muchas circunstancias de estas. Llega un momento en el que el servicio británico empieza a sospechar de algunos de estos cinco de Cambridge. No primero de Philby, sino de algunos otros, pero acabaron llegando a la sospecha sobre Philby sin tener pruebas muy detalladas, de manera que no podían todavía señalarlo del todo, hasta que en un momento determinado, destinado que estaba en Beirut, envían a un amigo personal suyo que también era espía del servicio británico, cuando ya las sospechas eran muy firmes, y lo mandan allí precisamente para hacerle confesar. Confiesa ante su amigo. Y su amigo vuelve a Londres para dar fe de esa confesión, y en ese trayecto que él hace hacia Londres, Kim Philby lo hace hacia Moscú. Desaparece, reaparece en Moscú, era la primera vez que pisaba la Unión Soviética en su vida, y ya se quedó para siempre, hasta el final de sus días en Moscú. Fue elevado a la categoría de general de la KGB, honorífico, porque ya no tenía que trabajar, pero le dieron un piso, le dieron fe. Se casó un par de veces allí en la Unión Soviética, y a partir de experimentar el régimen soviético, empezó a tener algunas dudas sobre el régimen soviético, que las mantuvo hasta el final de sus días, hasta el punto de que llegó un momento en que el KGB empezó a sospechar si no era un agente triple, que era británico, ruso y también británico de vuelta, ¿no? Pero no, se mantuvo siempre allí, siempre le pedía que le enviaran el Times de Londres. Siempre tomaba el té a las 5 de la tarde y siempre estaba pendiente de leer las crónicas sobre los partidos de cricket, un deporte muy británico que él amaba. En muy buena medida, él nunca dejó de ser un aristócrata británico, aunque se hubiera pasado a la banda comunista.
1: Y tú cuentas en el podcast que hay distintas motivaciones que llevan a alguien a traicionar a su país, digamos, y empezar a trabajar como espía para una potencia enemiga o rival. Entre esas razones está naturalmente el dinero, pueden comprar tu voluntad y tú dejarte vender, están las relaciones personales que puedas establecer, pero hay una motivación que parece más noble, que es la de las convicciones. Uh-huh. O sea, de alguien que, como Philby, cree en el comunismo y cree que el régimen que ha empezado en la Unión Soviética es el mejor para la humanidad, y entonces por convicción decide trabajar para esa otra. ¿Qué es lo más frecuente en el mundo del espionaje?
0: Bueno, yo creo que en estos tiempos lo más frecuente para que se produzca una traición es el dinero, en este momento. Pero es verdad que en los tiempos de la Guerra Fría también la componente ideológica era importante. Había una batalla ideológica entre Occidente y la Unión Soviética, entre el comunismo y el liberalismo, por decirlo, o la democracia, por decirlo de alguna manera, y es verdad que esas convicciones influían mucho. Influían en las dos direcciones. Influía en la dirección de que hubiera agentes en Occidente que se dejaran atrapar por la idea comunista y acabaran trabajando para los servicios soviéticos en ese sentido, pero igualmente al revés, había agentes soviéticos, algunos de ellos fueron destinados a Occidente y acabaron enamorados de Occidente y empezaron a trabajar también para los servicios occidentales. De esos hay bastantes casos de ida y vuelta, de ida y vuelta. Pero yo creo que en estos tiempos más bien lo que prima en los tiempos actuales es el dinero. No hay tanta lucha ideológica, no se puede decir que haya una lucha ideológica entre Occidente y lo que se hace en la Rusia actual, por ejemplo. Las convicciones ahí yo creo que no tienen tanto que ver en las deserciones o en la traición a los servicios para los que trabajas.
1: ¿Tú serías capaz de detectar a un agente, a un espía, ahora que sabes tantísimo sobre...
2: A simple vista.
0: Bueno, si fuera...
1: A simple vista, o sea, te fijarías justo en lo contrario de lo que nos fijaríamos los demás. Los demás vamos buscando pues un tipo que así mira para abajo, que lleva una gabardina, que tal, que va como disfrazado. ¿Tú te fijarías en todo lo contrario?
0: No lo creo. No lo creo porque, para empezar, no voy por la vida fijándome a ver si encuentro un espía por la calle. No hago tal cosa nunca. Pero ciertamente, si yo fuera capaz de detectar a un espía, ese espía sería muy malo. Sí. Lo normal es que el espía sea suficientemente bueno como para no ser detectado.
1: ¿Qué define a un espía malo? Quiero decir, al final, ¿cómo se acaba sabiendo que alguien ha sido espía? Porque lo suyo sería que el buen espía se jubila y se dedica ya a cultivar los tomates en su jardín y nadie jamás se entera de que fue espía, ¿no? Sí. Que de eso supongo que serán la mayoría de los casos.
0: Sí, pero bueno, hay otros casos en los que sí que una vez que han terminado ya su trabajo, o sea, han jubilado y ha pasado un tiempo, a veces comparten sus algunos conocimientos, otros no, porque tienen que guardar el secreto, digámoslo así, eternamente durante muchos años, pero algunas cosas sí se pueden contar. Y esto, bueno, aquí en España no hay tanta tradición, hay algunos

0: casos de antiguos espías que se han jubilado y que, bueno, dan clases incluso en la universidad, porque hay algunas cátedras sobre inteligencia que ya se dan en algunas universidades, y algunas de sus experiencias sí las pueden compartir sin que eso genere problema, porque a lo mejor son cosas que han pasado hace 20 años y ya no tienen un efecto en la actualidad, ¿no? Pero en Estados Unidos, que hay una tradición más larga, por ejemplo, en este ámbito, sí que es habitual que antiguos espías de la CIA, que ya están retirados, pues sean analistas en cadenas de televisión o en periódicos. Yo tuve ocasión de hablar con uno de ellos, fue una historia curiosa. En el segundo libro que escribí, necesitaba hablar con alguien de los servicios de inteligencia aquí en España, y para confirmar algunos datos, que no eran datos que fueran especialmente secretos, eran datos más llamativos que secretos. Fracasé absolutamente, no tuve ninguna posibilidad de confirmar a través de los servicios de aquí. Entonces pensé para mí, es una tontería, pero voy a hacer algún intento con la CIA. Y entonces busqué el departamento de prensa de la CIA, había un email, les mandé un email, y en 24 horas me buscaron a un tipo que había sido durante 30 años el jefe del servicio de la CIA para Rusia. Y además tuve mucha suerte porque este hombre habla español, porque está casado con una mexicana, un tipo amabilísimo, y arreglamos una videoconferencia que luego se transformó en dos. Estuvimos la primera vez hablando una hora por videoconferencia, y luego me quedaron algunas dudas, ya me intercambió su email, le mandé, mira, me faltan estas horas, y pues si quieres hablamos pasado mañana, y volví a tener una conversación con él. Esto se lo conté tiempo después a gente del CNI, que tuve ocasión en una convención que hubo de hablar con ellos, se quedaron un poquito extrañados, y es verdad que desde entonces ha cambiado mucho la cosa y hay mucha más transparencia en aquellas cosas que sí pueden comentar, porque hay muchas cosas. Lo que había era una cierta tradición de oscurantismo en todo. Si no hablamos de nada, incluso aunque haya cosas de las que sí podamos hablar, ¿no? Ahora eso ha cambiado un poco y es mucho más sencillo el trato con ellos, y además es a veces te pasan informaciones para mí, por ejemplo, para los libros que he escrito después de este, sí que me ha resultado muy útil.
1: Ser espía es una inversión a largo plazo, ¿no? Porque cuentas, me parece que en el capítulo de Anna Chapman, que hasta que le construyen una nueva identidad, sí, hasta que le construyen una nueva vida fuera de su país, pasa mucho tiempo y a lo mejor tardan años en generar lo que llaman inteligencia.
0: Sí, pero esto es sobre todo en el caso de una cosa que también haremos para el podcast próximamente, que es el programa de ilegales de Rusia, que es lo que llaman el programa de ilegales. Ilegales, en la terminología del espionaje soviético y ahora también ruso, porque eso se ha heredado de una manera muy natural en Rusia, es un programa de espionaje específico que se creó casi al principio de la Unión Soviética, los años 20 del siglo pasado, y consistía en, ellos tenían espías, digámoslo así, normales, y luego tenían otros. Los espías normales son aquellos que un país envía a otro país, por ejemplo, como supuesto funcionario de una embajada o de un consulado. El encargado de cultura de la embajada de tal país en tal otro resulta ser un espía.
1: Pero es más previsible eso, ¿no?
0: Sí, por supuesto, ellos no dicen que es un espía de ellos, de tu país, pero más o menos están controlados y más o menos controlados. Pero luego están esto que hicieron los soviéticos en su día, que son los espías ilegales, llamados ilegales, porque no tienen ningún paraguas funcionarial. A un espía que está trabajando en una embajada, si lo detectan como espías, lo expulsan del país. Pero a uno que no esté con ese paraguas funcionarial, si lo detienen, lo someten a juicio y lo pueden condenar en el país en el que lo encuentran. Entonces, ahí sí que las operaciones podían ser a muy largo plazo, con mucha calma. Podían crear, y lo hacían, un grupo de personas que desde muy jóvenes les enseñaban el idioma del país al que iban a ir, incluso los emparejaban para que, llegados al país en el que tenían que trabajar, pues vivieran allí como casados, tenían hijos. Esto lo contó muy bien, quien lo haya visto y pueda verlo todavía, en la serie The Americans, que es un reflejo de lo que era el sistema de los espías ilegales. Y efectivamente Anna Chapman, que es protagonista de uno de los podcasts que tenemos ya en Onda Cero, era miembro de un grupo de en torno a 10 ilegales rusos que fueron enviados a Estados Unidos en los primeros años de este siglo y que fueron detectados y capturados en 2010, y luego protagonizaron el último intercambio de espías que ha habido entre Rusia y Estados Unidos, que fue precisamente en ese año en el aeropuerto de Viena, cosa que contaremos también en un futuro podcast. Y efectivamente los envían al país y pueden

0: pueden estar años sin hacer nada, simplemente vivir allí, trabajar allí como personas normales, hasta que, por algún motivo, un día determinado, al país de origen que los ha enviado allí, le parece que este es el momento en el que hay que activarlos, y los activa, y les piden cosas concretas, tienes que enterarte de tal cosa, y entonces empiezan a trabajar a partir de ahí, son personas normales, que incluso tienen nacionalidad del país en el que están, están casados, tienen hijos, los hijos normalmente no saben nada de cuál es la actividad de sus padres, a veces el marido no sabe nada de lo que hace su mujer, ni su mujer lo que hace el marido. En fin, esto es, y así han funcionado desde, ya digo, hace más de un siglo. Y ese programa de ilegales se mantiene todavía en estos tiempos.
1: El cuarto episodio de la serie de la que estamos hablando, del podcast de Vicente, se habla de España. Se habla de España en el año 43. O sea, está Franco, que tampoco lleva ya mucho tiempo, que está ahí ya bien firme. Y Madrid se convierte en la capital del espionaje mundial.
0: Junto con Lisboa.
1: Aquí tenemos espías de todas partes en aquel momento. ¿No? Incluso espías estadounidenses que acaban emparentando con la aristocracia española.
0: Tal cual. También habrá que contar esta historia en su momento.
1: ¿Te habría gustado a ti vivir esa etapa, no por el franquismo del año 43, que la represión y todo aquello, pero sí por aquello de tener juntos en una ciudad tan, por otra parte, una ciudad tan pequeña en aquel momento y tan de provincias, digamos, como era Madrid, pese a ser la capital del Estado, tener aquí juntos a servicios de inteligencia de todas partes, intentando sonsacarse información los unos a los otros?
0: Ahí me hubiera encantado tener la posibilidad de trasladarme en el tiempo y estar una tarde en el Chicote de la Gran Vía, que es donde se reunían allí todos los espías de todos los países. Había espías americanos, británicos, soviéticos, estaban alemanes, estaban por todos lados, ¿no? Y era muy, seguramente hubiera sido muy interesante asistir a eso. Ellos hasta se conocían entre sí, o sea, más o menos estaban localizados todos ellos, y cuando había que hablar por debajo del nivel del radar, pues eran utilizados para ese tipo de cosas. Había contactos, había intercambio de cosas, engaños, certezas, había un poquito de todo, ¿no? Y seguramente Madrid en esa época era efectivamente un hervidero de espías. También Lisboa, que estaba en una situación más o menos similar, porque tampoco participaba directamente en la Segunda Guerra Mundial, de manera que las capitales de esos países en los que no había, Suiza igualmente, pues también había espías de todos los sitios. Esos países que no participaban directamente en la Segunda Guerra Mundial eran un lugar muy apropiado para que este tipo de cosas ocurrieran, sí, y Madrid lo fue.
1: Si usted quiere saber más sobre espías, historias de espías de todo tipo, como usted está comprobando, y en todos los lugares que uno pueda imaginar, en Onda Cero Podcast puede disfrutar de la nueva entrega, cada semana un nuevo capítulo. ¿Cuántos tienes en total?
0: Ahora van 5, este jueves saldrá un sexto. Y luego ya iremos hasta 10 al menos, y en adelante ya veremos.
1: Ah, vale, bueno, que no te canses. Onda Cero Podcast, Espías Clave Secreta, es el podcast de Vicente Vallés y de Onda Cero Podcast y de Antena 3 Noticias. Antena 3 Noticias. Gracias, Vicente, por la visita. Carlos. Y ahora ya te quedas, ¿no? Aquí ya todo el día aquí en el grupo.
0: Sin remedio.
1: Muy bien. Sin remedio. Gracias, Vicente.
0: Gracias.
1: Cuídate. En 20 minutos llegamos a las 12 de la mañana, una hora menos en las Islas Canarias. Ahora a la vuelta cambiamos los espías por los criminales. O sea, que vienen Marlaska y Rendueles a hablar de criminales. No hace falta aclararlo, supongo. Pues sí.
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0: Territorio Negro, como cada lunes a esta hora, con Marlaska y Rendueles. Rendueles y Marlaska, buenos días, Luis.
1: Buenos días, Carlos.
0: ¿Cómo estás? Buenos días, Manu.
2: ¿Qué tal, Alcina?
0: Muy bien, ¿cómo te va? Bien, me alegro muchísimo. Oye, os tengo que confesar una cosa, y es que hacéis, algunos colaboradores del programa hacéis algo que a mí me gusta mucho, que es darle de vez en cuando un toque cultureta, ¿no?, a vuestra sección. Y este mensaje que me ha puesto Manu hace un rato, de que queréis hablar de una ballena blanca, no es porque hayáis cambiado el periodismo de sucesos, espero, por la divulgación de la fauna marina, ¿no?
1: No, no. Esas reconversiones solo las hacen algunos privilegiados, nosotros ya no. Es tarde para nosotros. Para
3: Manu. Es una metáfora, ¿no?
0: Pues eso digo, una metáfora cultureta.
4: Sí. Bueno, a ver, yo creo que una cosa no está reñida con la otra. Y si es cierto, la ballena blanca de la que te hablaba es una ballena figurada, ¿eh? Es una ballena blanca como el símbolo de la obsesión, de la pieza a batir, en este caso, de la pieza de caza mayor del narcotráfico y del crimen organizado.
0: El de hoy es un territorio negro dedicado a una cacería policial, diríamos.
4: Sí, es una cacería tan importante, tan trascendente, que los agentes de la UDICO Central, en donde también debe haber algún cultureta, por cierto, la llamaron Operación Ahab, como el capitán creado por Herman Melville, el de Moby Dick, obsesionado con dar caza a esa ballena blanca, ¿no? En este caso, la ballena blanca que persiguieron primero la UDICO Central y después sus colegas de la UDEF Central, digo que esta ballena blanca es ni más ni menos que el Dream Team del tráfico de drogas, el equipo de ensueño, algunos de los narcos más importantes del planeta.
3: ¿Y dieron con ellos? ¿O el final es como el del pobre capitán Ahab?
1: No nos precipitemos. El inicio de esta cacería de la que hablaba Manu es en febrero de 2021, hace ya más de cinco años. En aquellas fechas la policía abordó en aguas asturianas un barco, se llamaba Neir, quiere decir río en turco, y encontró en el castillo de proa del barco 92 fardos que tenían casi 2 toneladas de cocaína. Los 9 tripulantes del barco fueron detenidos y la policía comprobó que el barco tenía también una vía de agua. La vía de agua se la había hecho el propio capitán, que intentaba que la nave se hundiera, ¿no?, para que la policía no llegara a tiempo, ¿no? Así que el barco fue remolcado con urgencia hasta el puerto de Gijón y allí terminó de hundirse.
4: Y la UDICO Central, la Brigada Central de Estupefacientes, comenzó entonces una investigación para tratar de identificar a quiénes, a los responsables del cargamento, y para ello fue básica, fundamental, como casi todas las investigaciones de los últimos tiempos, la desencriptación de las plataformas Sky y Encrochat, que son 2 sistemas de comunicación, como 2 WhatsApp usados por el crimen para hacer el mal. Esos mensajes intervenidos revelaron que a bordo de ese barco, del Neir, se iban 2 partidas de droga distintas. 1.835 kilos de cocaína que fueron intervenidos a bordo del buque cuando fue asaltado y otra partida de 1.650 kilos que se hundió junto al barco.
0: Y a ver, esa podrían recuperarla fácilmente, ¿no? La policía.
1: No fue la policía la que sacó esa droga.
0: Ah, no.
1: El barco tardó un poquillo en ser flotado. Se tardó 2 años en sacar el barco. Y en febrero de 2023, cuando se reflotó el barco, ya no había droga, ¿no? Había desaparecido. Durante esos 2 años en los que el barco estuvo hundido en el puerto del Musel, hubo buzos especializados, pero fueron buzos especializados enviados por los narcos, los que sacaron la mercancía de las bodegas del barco bajo el agua, ¿no? En el casco de la nave dejaron algunas señales de esa maniobra tan audaz.
4: Y antes de eso, antes de que esos buzos sacasen la merca, la policía había averiguado muchos detalles sobre el transporte de esas partidas de cocaína, ¿no? El transporte había sido organizado por una misma red criminal internacional, cuyos líderes están desde hace mucho tiempo escondidos en Dubái, en Emiratos. Contrataron los servicios de una organización de transportistas de Turquía para que se desplazaran desde Estambul hasta Surinam, 2 embarcaciones, y regresaran cada una de estas 2 embarcaciones con una partida de coca cargada en el país sudamericano. Sin embargo, y aquí, claro, hay pillaje y hay en todos lados cuecen habas, con el fin de abaratar costes, los turcos llevaron toda la cocaína en una misma nave, en el Neir, en vez de contratar 2 barcos. Los narcos tenían previsto trasladar en alta mar la droga a lanchas rápidas que llevarían la droga hasta las costas de Galicia, precisamente.
3: ¿Y qué pasó? ¿Por qué no usaron esas lanchas?
1: Pues alguien debió de morder, de detectar la presencia de la policía en el lugar previsto para mover el alijo de droga e intentó cambiar sobre la marcha, improvisar, pero el barco fue abordado antes de poder descargar la droga a las lanchas.
0: Entonces se pudo poner ya nombre y apellidos a los responsables de esos cargamentos.
1: Eso es. La policía averiguó que el envío de esos casi 4.000 kilos de cocaína del Neira había sido organizado por lo que ellos llaman el Dream Team del crimen, del narcotráfico, ¿no? La ballena blanca de la que hablábamos al principio, que tiene nombre y apellidos españoles. Alejandro Salgado, alias El Tigre, que es el narcotraficante español más poderoso y era el principal responsable de esos dos envíos de droga que había contratado con un capo colombiano que se llama Carlos Humberto Arango Castaño, al que llaman, alguna vez hemos hablado del arte de los apodos, alias El Burger King. Supongo que por sus costumbres alimenticias. El Tigre es el líder de la red a la que pertenecía ese jefe de la UDEF, que se hizo famoso, que está en prisión, acusado de meter más de 70 toneladas de coca en España y al que sus compañeros policías le encontraron más de 20 millones de euros emparedados en su casa.
4: Era un socio preferente, este Óscar, el inspector jefe, era un socio preferente del Tigre. Y el Tigre, Alejandro Salgado, es uno de los fugitivos más buscados por Europol y, sin duda, el narcotraficante más poderoso de España. Hace ya muchos años abandonó Madrid, aquí en Madrid fue donde creció delincuencialmente, y se instaló y huyó a Dubái, ¿no? Que desde hace tiempo se ha convertido en el gran hub, en el gran centro de negocios del crimen organizado mundial. Allí, en Dubái, también están radicados los dos responsables de cada uno de los alijos que iban en el Neir. Un viejo conocido de la policía española, David Pericles Daremas, alias Spartan, y Jonas Sture Folk, el Pablo Escobar sueco. Los dos tienen causas de narcotráfico pendientes en toda Europa y Folk, precisamente, cumple actualmente una condena de 14 años en su país después de ser detenido por la policía española por esta causa del Neir.
1: Así que en este envío de cocaína masivo coinciden algunos de los narcotraficantes más importantes del mundo, también de España. El Tigre contrató ya en España, según las investigaciones de la policía, a un veterano gallego, Ramón Canto, al que llaman Moncho Vilaboa, para hacer llegar con las lanchas la droga hasta las costas gallegas. Cuando se tuvo que desviar el barco hacia el este, por esa sospecha de la policía, improvisaron y subcontrataron con un transportista cántabro que llaman llamado Raimundo Pérez.
0: Sí, al principio habéis dicho que en la cacería esta de la ballena blanca participaron dos cuerpos policiales, que son uno es este, la UDICO, y el otro es la UDEF, que es la unidad que combate los delitos económicos y también el blanqueo de capitales, ¿no?
4: Eso es, exactamente, porque la UDEF Central abrió su propia investigación, la llamó DRACAR, para averiguar las fuentes de financiación de esos dos alijos y la forma de blanquear los beneficios obtenidos en esta operación, que te puedes imaginar que son mil millonarios. Esa investigación, en la que también fue fundamental el análisis de las comunicaciones encriptadas de Sky Encrochat, apareció la llamada Banca de Dubái, que no es ningún gran banco, ni mucho menos, sino que es una banca informal y un ancestral método de mover dinero, la jawala.
1: La jawala es un sistema de prestamistas, de fiadores, milenarios, empleaban los comerciantes que hacían la ruta de la seda en el siglo VIII y sigue viva desde entonces en muchas zonas del mundo, ¿no? Y el narco ha entrado ahí. Es un sistema que se basa sobre todo en la confianza, es un sistema clandestino que es paralelo al sistema financiero, digamos, regulado. Y es un sistema al que cualquier organización criminal puede acudir para lograr dinero, para lograr financiación. Hay una cantidad ingente de dinero y es un sistema muy ágil, porque a disposición de cualquier organización de narcotráfico en cualquier parte del mundo, en un plazo de 2 días se puede poner cualquier cantidad de dinero.
3: Pero no será por transferencia, ¿no? Esto como lo mueven.
4: No, con el código, con el IBAN, ¿no? Y todo eso, claro. No, ni mucho menos. Vamos a explicarlo con un ejemplo para que lo entendáis. Imaginemos que yo estoy en Dubái, estoy allí, por lo que sea, ¿vale? Y necesito enviar dinero a Madrid para pagar los servicios, por ejemplo, de un transportista de droga. Pero claro, yo no quiero dejar rastro ni utilizar los circuitos financieros habituales, esas transferencias de las que hablabas, Jorge. Tampoco quiero arriesgarme a usar un servicio de mensajería común porque tengo que mandar muchísimo dinero. Bueno, pues lo que hago es contacto con un jawaladar en Dubái y le doy el dinero junto con una contraseña previamente acordada entre el emisor, es decir, yo y el receptor del dinero. El jawaladar de Dubái entrará en contacto con un colega de Madrid y le dirá el dinero que tiene que entregar y compartirá con él esa contraseña que yo le he dado.
1: Todo esto se basa en la palabra, en la confianza. Los jawaladares son hombres de honor, así se llaman ellos, ¿no? Entonces ese jawaladar de Madrid entregaría ese dinero que yo quiero enviar en la divisa que pidamos, en euros, en dólares, lo que sea, siempre y cuando el receptor de dinero le enseñe la contraseña. La contraseña en operaciones de narcotráfico ha sido, por ejemplo, la foto de un billete con una inscripción o un billete determinado partido por la mitad. Esas contraseñas, esos códigos se llaman token y sirven para evitar errores y que alguien se lleve un dinero que no es suyo, ¿no? La mayor ventaja frente a cualquier otra vía de financiación es que no hay ningún tipo de control y, por supuesto, no se permite ningún rastreo posterior.
0: Me queda una duda antes de terminar, que si la ballena blanca al final fue apresada o se escapó.
1: Se apresaron 21 peces gordos y se han librado otras 19 buscas, pero la ballena blanca, el tigre, en este caso el tigre, Alejandro Salgado, ha vuelto a escabullirse una vez más del capitán Ahab y de toda la policía.
0: Marlaska, Rendules, hasta el próximo lunes.
1: Muy bien.
0: Adiós, Alcina Abad. 4 minutos contamos las noticias del mediodía.
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1: Son las 12 de la mañana, las 11 en punto de la mañana en las Islas Canarias. María Hernández nos adelanta algunos de los asuntos que a partir de las 2 de la tarde nos cuentan con detalle en Noticias Mediodía. María, buenos días.
2: ¿Qué tal, Alsina? Buenos días. 53 días después ya del asalto a Ceuta, el gobierno calcula que más de 3.000 migrantes siguen por las calles de la ciudad, la mayoría en las playas del Trampolín y de Benítez. El viernes fueron desmantelados unos asentamientos que los migrantes han vuelto a levantar, donde compran, venden e intercambian todo tipo de productos y servicios. Enviado especial de Onda Cero a Ceuta, Miguel Rodríguez.
3: Sí, poblados chabolistas de más de un kilómetro de playa que albergan a las cerca de 4.000 personas que no caben en los lugares de acogida donde duermen otras 8.500. Pero por estos asentamientos de playas, con mercadillos de ropa, comida y también drogas, pasean también los 8.000 ya acogidos, porque durante el día los acogidos pueden pasear por cualquier lugar de Ceuta y solo se diferencian de los no acogidos por la pulsera que les avala a dormir bajo una carpa. Así que

0: Desde hace casi dos meses, los ceutíes ven por todas partes a subsaharianos y magrebíes, hombres, mujeres y niños, pedir dinero, con pulsera o sin ella, para luego gastarlo en los mercadillos.
1: ¿Tú qué compras y qué vendes?
2: Barapán, 50.
3: Yo vender
4: la calle, personas bien o que hay personas no bien.
0: En la calle hay personas bien y no bien. Los ceutíes que viven en la zona de las playas dicen estar atemorizados mientras policías confirman peleas nocturnas entre bandas.
5: El ministro del Interior viaja a Ceuta hoy para seguir los triajes de los migrantes llegados durante la crisis. No se verá con el presidente ceutí, que alega problemas de agenda. Juan Jesús Vivas sí que acompaña a esta hora al presidente del PP, que hace de anfitrión a una delegación de los populares europeos que visita la ciudad. Alberto Núñez Feijóo acaba de condenar el ataque de este domingo al vehículo de una diputada ceutí, al que decenas de manifestantes que se habían concentrado en el puerto confundieron con los miembros de una ONG navarra que consideraban radical.
6: Cualquier tipo de agresión en una ciudad de la paz como esta, en una ciudad de la concordia y en una ciudad que además está en una situación crítica, es absolutamente condenable. Y yo le agradezco mucho al presidente y al gobierno de Ceuta que hayan salido de una forma contundente para condenar este acto o cualquier otro que se pueda producir.
5: En las redes sociales de Marruecos se está animando a un nuevo asalto a las fronteras de Ceuta y de Melilla este próximo miércoles. El presidente viaja hoy a Nueva York para participar en la Asamblea General de la ONU, donde se referirá, defenderá su respuesta a esta crisis de Ceuta y su política migratoria. Contra ambas acaba de cargar el presidente canario, Fernando Clavijo. Canarias, Fernando Castellano.
7: El presidente canario ha afirmado que es evidente la falta de previsión del Ejecutivo Central, ya que los territorios fronterizos vienen alertando hace más de un año de los efectos que podría tener en España el Pacto Europeo de Migración y Asilo. Esto está originando problemas en Ceuta y los provocará en Canarias.
8: Eso que durante un año nosotros en conferencias, tanto en la Casa África como en Madrid, intentamos hablar con extranjería, esa falta de previsión es lo que está generando la situación, en este caso en Ceuta, y lo que puede en un momento determinado generar problemas en Canarias.
7: Fernando Clavijo ha vuelto a advertir que ahora en octubre y noviembre son los meses en los que se espera una oleada de embarcaciones hacia las costas canarias.
5: En el Congreso comparece el expresidente de la Generalitat Valenciana en la Comisión de Investigación sobre la DANA. Carlos Manzón no está respondiendo a las preguntas de los diputados. Valencia, Nuria Moreno.
9: Mazón ha negado que se pusiera al frente de la emergencia su llegada al CECOPI aquella noche y se ha escudado hasta ahora en casi todas sus respuestas en la resolución judicial que rechaza investigarle.
10: Quiero agradecer al Partido Socialista que me haya denunciado ante el Supremo, porque afortunadamente ha permitido que la Fiscalía recabe del Tribunal Superior de Justicia de la Comunidad Valenciana la resolución que por unanimidad me exonera de cualquier tipo de responsabilidad.
9: Me remito a mi intervención inicial, es lo que más está repitiendo en esta segunda vez. La primera fue en noviembre, que comparece en la Comisión de Investigación de la DANA en el Congreso.
5: Y a partir de las dos estaremos en Alemania, donde el canciller Merz se aferra al poder a pesar de haber perdido las elecciones en Berlín ante la extrema izquierda y de haber desaparecido del Parlamento regional en el estado de Mecklemburgo-Pomerania, donde ha ganado la extrema derecha sin opciones de gobernar. Y los deportes con Esther Rodríguez.
11: La Junta Directiva de la Federación Española de Fútbol se reúne a esta hora para aprobar la renovación de Luis de la Fuente como seleccionador nacional antes de iniciar mañana la concentración de la campeona del mundo para disputar 4 partidos de la Liga de Naciones. Largo parón de selecciones que comienza tras cerrar la 7ª jornada de Liga, de la que el Barcelona sale más líder gracias a la victoria del Atlético de Madrid sobre el Real Madrid 2-1, que coloca a los rojos y blancos en segunda posición. El partido dejó varias decisiones arbitrales para la polémica, que Mourinho no dejó pasar en sala de prensa. Reclama 2 expulsiones en la primera parte, sí vio la roja Hausen tras cometer un penalti que permitió abrir el marcador para los de Simeone. El Real Madrid confirma la lesión de Valverde tras una dura entrada. También ayer el Getafe ganó al Málaga y el Villarreal al Levante. La Real Sociedad venció al Valencia en Mestalla y empate en el Deportivo Betis. Lesión del deportivista Casado, operado de la fractura de clavícula derecha. Y el Juventus se proclama campeón de la Supercopa de España al ganar al Barcelona 101-87.
5: Y la pregunta que hoy les hacemos a los oyentes de Onda Cero.
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5: Pues luego ya sabes, Alsina, a las 2, puntuales aquí, los del equipo de Noticias Mediodía, para contar toda la actualidad.
14: Y los oyentes, que somos también puntuales para escucharos.
5: Claro, claro.
14: Hasta mañana, María, que será martes.
5: Chao.
14: Adiós.
5: Hasta mañana.
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0: Estamos ya en esta sección sin nombre, todavía.
1: Todavía. Todavía.
0: Que conduce Elena Herraiz, que es nuestra lingüista. Hola Elena, buenos días.
2: Hola, buenos días, buenos chicos, días. ¿Qué tal?
0: ¿Sabéis que ayer estaba viendo una... No lo sabéis porque no lo he contado y tampoco estáis viendo la que hago yo en casa, pero estuve viendo una serie que estaba doblada, era alemana, creo. Estaba doblada, entonces a mí me sonaba muchísimo la voz de la actriz de doblaje protagonista. Entonces me quedé a los títulos que ponen ahora. Sabes que ahora al final de en algunas plataformas al final sale todo el elenco que ha doblado la serie a cada uno de los idiomas. Entonces me quedé esperando a ver si era ella. Entonces me tragué los rótulos del doblaje al chino, el doblaje al coreano.
1: ¿Pensabas que era Elena?
0: No, pensé que era una actriz de doblaje a la que yo conozco. Y entonces me quedé esperando a ver si era ella y me tragué todos los títulos. Y entonces las dos últimas carteles o letreros, que como se llama, que vi, el primero ponía doblaje al español latino. Y ahí venía pues una serie de actores. Y luego el siguiente era doblaje al castellano.
1: Mira.
0: Y ahí venían los de aquí. Y dije, mira.
2: ¿Y era o no era?
0: No era.
2: Vaya.
0: No era. Pero me acordé de vosotros. Digo, mira, esto del español o del castellano, pues el español latino y el castellano en una plataforma que se ve en todo el mundo. O sea que...
1: Yo en cualquier caso me siento muy aliviado porque la semana pasada Elena me lo confirmó.
0: Elena me confirmó
1: que da igual, que, o sea, que no eres facha por decir español, ni eres una víctima de la leyenda negra por decir castellano.
0: Eso
1: es. Que son igualmente válidas.
0: Muy bien.
1: Gracias,
0: muy
1: Elena.
0: Bien.
2: Sí, pero me alegro de que hayáis aprendido.
0: Se nos quedó pendiente una cosa, que no me he olvidado. Además del español y del castellano, dijo Elena que hay otras lenguas, o le preguntamos, ¿no?, si hay otras lenguas que tienen también varios nombres, varias maneras de referirse a ellas.
2: Eso es, empezamos con los deberes. Pues sí, hay un montón además de lenguas. Podríamos estar aquí hasta el infinito, pero por ejemplo aquí en España tenemos el vasco, vascuence, euskera, también el catalán, valenciano, mallorquín, menorquín, ibicenco, y durante muchísimo tiempo también se llamó lemosín. Pero además de aquí hay muchísimas más, serbio, bosnio, montenegrino, croata es la misma lengua, hindi, urdu también es la misma, malayo, indonesia y eso, podríamos estar hasta el infinito. Pero como tenemos otra cosa más urgente, que es ponerle nombre a esta sección.
0: Cierto. Es verdad.
2: Vamos a ir a esto, ¿no?
0: Es verdad. Sí, hombre, yo creo que ya un mes después de haber empezado igual deberíamos saber cómo nos llamamos nosotros, además de las lenguas de las que hablamos, cómo nos llamamos nosotros. Y... ¿Cuál es el...?
2: A ver, recordamos que teníamos cuatro opciones, ¿no? Que nos había... Yo hice una encuesta en redes y me dieron un montón de nombres. Bueno, cogí las que más habían repetido y dos que me parecieron muy buenas. Por ejemplo, teníamos más de uno no lo sabe, muy buena, pedanterías, linguriosidades y huevos de saber.
0: Las que más os gustaban, si no recuerdo yo mal, eran pedanterías y huevos de saber.
1: Huevos de saber, sí.
2: Eso es. Pues vamos a ver precisamente algo sobre estas dos. Os voy a contar una cosita de etimología sobre huevos y sobre pedante y ya decidimos y elegimos.
0: Venga.
2: Vale, pero antes de esto, pregunta de ortografía. Os voy a decir unas palabras y me tenéis que decir si llevan H o no.
0: ¡Wow! ¡Qué arriesgado!
1: Sí, estoy
0: esta
1: muy comprometido.
0: Parte del programa.
2: No es tan difícil, ya veréis. Por ejemplo, hueco.
1: Sí.
2: ¿Lleva H?
0: Sí.

0: Sí, muy bien. Oquedad.
1: No.
0: Muy bien. Huérfano.
2: Sí. Huérfano, sí.
1: Sí.
0: Sí. Orfanato.
1: No.
2: No.
0: Hueso.
1: Sí.
0: Muy bien. Óseo.
1: No.
2: Óseo no.
0: ¿Ah? Vale. Ah. Huevos, por ejemplo, de gallinas.
1: Sí, sí, sí, sí.
0: Pero ovíparo.
1: No, no.
2: Pero bueno,
1: no, no,
2: si están, no, si tienen, son,
1: claro, claro, claro,
2: están muy relacionadas.
0: ¿Qué está pasando aquí? Claro, son de la misma raíz, porque muchas, claro, veces la H, si una palabra lleva H, todas las palabras que tienen la misma raíz van a llevar H también. ¿Qué está pasando aquí?
2: Pues no lo sé.
0: Pues os lo voy a decir. A ver, aquí hay un truquillo, y es que antes la letra U y la letra V eran lo mismo, o sea, eran la misma letra. Tú podías escribir la palabra uno, U-N-O o V-N-O, se pronunciaba uno. Es como la A, si lo pensáis, la A es muy diferente, la que escribimos a mano y la que escribimos a ordenador, pero es la misma letra. Pues antes la U y la V eran la misma letra. Lo que pasa es que a veces se pronunciaba como vocal, como hemos visto con uno, y a veces se pronunciaba como consonante. Por ejemplo, verano podía escribirse V-E o U-E, pero se pronunciaba verano. Bueno, pues casi siempre estaba claro si se pronunciaba como vocal o si se pronunciaba como consonante. No ibas a decir bno o huerano.
2: Huerano me estaba... gusta.
1: Huerano, es bonito, ¿sí?
0: Bueno, pues podemos revivirlo si queréis también.
1: ¡Qué buen huerano hemos pasado!
0: Eso es. Pero había una situación, un caso en el que no estaba claro si se pronunciaba UE o B. Y es cuando las palabras empezaban, pues eso, por UE, os lo acabo de decir. Ah. ¿Cuál era la solución que encontraron?
2: Ah, ¿cuál? Pues la H.
0: Ponerle una H,
2: ah,
0: eso
2: vale.
0: Es. Si le estamos poniendo una H,
2: ve, claro.
0: Claro, ya sabemos que se va a pronunciar como UE. Por eso, todas las palabras en español que empiezan por UE llevan H. Excepto una, que es la que acabamos de ver, huevos. Se escribía sin H y con B. Y esto es un gran misterio. Viene de opus, obra, trabajo, y en la Edad Media tenía significado como de necesidad. Ahora está en desuso, ¿eh? Si la buscáis en el diccionario está registrada, pero está en desuso. Así que si le ponemos el nombre, pues la reviviríamos. También es verdad que si te pones ahora a decir huevos me es, ¿no? Como me es necesario, vas a quedar de pedante, que ya. Es precisamente la otra palabra de la que vamos a hablar. ¿Qué significa pedante para vosotros?
2: Resabidillo.
1: Sí, pero que además como que lo exhibe, ¿no? Como,
2: sí.
1: Como que sin necesidad se tira ahí el pisto.
0: Eso es, perfecto, muy bien, bueno. Ese es el significado actual. Pero hace relativamente poco tiempo significaba algo súper diferente. Profesor. Parece ser, esto no está tan claro, ¿vale? Que la palabra pedante podría venir del cruce de dos palabras, de pie en latín, que es pedem, y pedagogo. ¿Por qué? Pues porque el pedante podría haber sido el profe que iba a las casas de la gente más pudiente para dar clase de gramática a los hijos. Y claro, como los profes pues muchas veces son un poco pedantes, van de resabidillos, pues en el siglo XVIII ya empezó a tener el significado que nosotros tenemos actualmente. Y empezó a comerse el significado de ese maestro que ya, pues ahora mismo ya nos olvidamos de que pedante eran profes antiguamente.
1: Total, que terminamos el programa de hoy y seguimos sin haberle puesto título.
2: No, pero ahora tenemos argumentos. Sección.
1: Mañana a las 6 en punto 5 en Canarias. Adiós, Elena, que tengas buen
0: Adiós.
1: Día. Mañana a las 6 en punto 5 en Canarias empezará este programa de nuevo con el ingeniero Montes y con Rafa Latorre y con el resto del equipo. Gracias por su confianza. Feliz día. Adiós.
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8: ¿Qué tal está? Muy buenas tardes, señores. Hoy tenemos un programa especial sobre el bullying. Ese terrible problema de odio temprano que nos afecta a todos, ya sea por no ver al verdugo que se tiene en casa o por menospreciar el infierno en el que vive el niño o niña que está siendo acosado.
9: ¡Mierda gordo, papi! ¡Mierda gordo, mierda gordo!
8: Todos pintamos contra el bullying, así que hoy cogeremos los rotuladores de todos los colores para dibujar una triste realidad que debemos erradicar entre todos. Como la violencia de género, que mire que metemos recursos para ese ministerio, pero no hay forma. La intentaron quemar además de acabar con ella a cuchilladas. Sí, sí, a la mujer de 34 años de Leganés, una chica con la que se ensañó su asesino y que fue su propio padre el que se le encontró sin vida, cuando, desesperado al ver que desde hacía días no había manera de dar con ella, se presentó en su piso al que se fue a vivir hace un par de meses con su pareja. Todo patas arriba, la casa estaba manga por hombro y en una habitación el cadáver, un cuchillo y restos de productos inflamables con los que pretendieron además prenderle fuego y borrar las huellas. Mire, seguro que por su cabeza está pasando la siguiente pregunta: ¿y la pareja con el que vivía dónde está? Pues ahora mismo detenido. Porque hace unas horas lo han pillado en San Juan, en Alicante. Crimen, como sabe, que se junta a ese otro que, además de odio, lleva desesperación habitacional cuando un hombre de 85 años mató a su exnuera, a la que había intentado desde hacía meses hacerle desalojar su vivienda. Pero espere, que por poco no tenemos también un susto en el Ruedo el viernes por la noche, cuando en la plaza de San Agustín del Guadalix un recortador a cuerpo limpio, sin capote ni muleta, se encara al toro y, cuando estaba frente a él mirándose los dos fijamente, se va la luz y el toro, sabedor de su ventaja, lo voltea. Está vivo de milagro, con un brazo en cabestrillo, pero vivo. Como ese otro hombre, el pobre, que se mete un tortazo con su moto M31 en Villa de Vallecas, sale despedido 10 metros, cae a una cuneta y se tira así, malherido, 8 horas, hasta que el personal de conservación de carreteras lo encontró. Aquí no se veía, se olía y sobre todo se oía un ruido insoportable que sufrían todos los días los vecinos, hasta que uno se hartó, llamó a la policía y se encontraron un vergel perruno. 56 animales había allí, 48 chihuahuas y 8 gatos, famélicos y oliendo, en un piso de Moratalaz, donde malvivían, con un tipo de nombre no se sabe, pero de enfermedad Diógenes. Señores, es lunes, es 21 de septiembre y supuestamente hoy empieza la semana y el otoño.
10: Anda.
8: Pero no, porque el otoño, aunque no se le espera toda esta semana hasta el miércoles de madrugada, no va a decir aquí estoy yo, aunque sea solamente en el calendario.
11: Es una lata el trabajar.
8: Bueno, por eso de que es lunes y las ganas de partirse el lomo escasean, que sepa que mañana se vota en el Congreso una ley de Podemos que trabajar, bueno, para poder prejubilarse sin penalización con 40 años cotizados.
12: Claro que sí, guapi.
8: Además, con carácter retroactivo, para que la Seguridad Social recalcule sus pensiones.
13: Claro.
8: Y ya está casi a punto nuestra Chinatown. Hoy ha empezado a engalanarse el primer arco chino de Usera para escenificar el abrazo de nuestras culturas en la Plaza del Hidrógeno, a la que acompañarán

0: dos dragones y un oso Okuda, con los que los 36.000 ciudadanos de origen chino que viven en Madrid, casi todos en Usera, se sientan un poquito más en casa. Y la que está ya en casa es la vaca voladora, a la que ayer el grupo de rescate en altura de los bomberos de la Comunidad de Madrid y agentes forestales rescataron cuando la muy insensata, buscando la hierba más verde y tierna, se metió en una zona encharcada de rasca fría y se quedó atascada. La tuvieron, como te decía, que sacar en helicóptero. Bueno, un show. En fin, volvamos a lo que hoy nos ocupa, que tenemos mucho trabajo por delante en las escuelas e institutos para corregir esa deleznable violencia conocida como acoso escolar.
1: ¡Pero me da igual, que ya estoy harta! ¡Ya estoy harta de que hablen mal de mí! ¡Ya estoy harta! ¡En la clase estoy sola! ¡Ya no quiero ir más! ¡Ya no quiero ir más!
2: ¿Cómo no va a querer ir al colegio?
1: ¡No quiero! ¡Llevo matando 3 años! ¡Ya no quiero más!
0: Hoy queremos hablar de un asunto ante el que no podemos mirar hacia otro lado, el bullying. Y lo vamos a hacer de la mano de Todos Pintamos Contra el Bullying, el proyecto creado por Giotto para ofrecer a niños y familias herramientas que ayuden a prevenir el acoso escolar. Si entra en todospintamoscontraelbullying.com, lo verá.
3: ¿Por qué has dicho eso?
4: Estoy orgullosa de ti, tía, estoy muy orgullosa.
3: ¿Por qué has dicho eso? ¿Quieres que no te pongas a llorar? ¿Por qué has dicho eso?
0: Así que a lo largo del programa hablaremos con Oriol Camps, director de marketing de Giotto, con Enrique Pérez Carrillo, presidente de la Asociación Española para la Prevención del Acoso Escolar, y con uno de los embajadores del proyecto, el profe Dani, por muchas razones, pero sobre todo porque frente al bullying todos tenemos algo que decir y sobre todo todos tenemos mucho que hacer.
3: A mi madre no la nombres.
0: Son las 12 y 29 y hablamos de lo nuestro.
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0: Irene Calderón, Rosana Huiza y Sandra Cuenda en la producción y Gabriela Sánchez en la realización técnica. Hablamos un lunes de bullying y de Madrid y empezamos en la calle.
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0: El tráfico por las calles de la capital y M30, Centro de Información de Tráfico del Ayuntamiento, Beatriz Gómez. Buenas tardes.
7: Hola Pepa, buenas tardes. La normalidad marca a esta hora el estado del tráfico en la capital, donde en general se circula con comodidad y sin grandes problemas. A esta hora la M30 presenta una circulación fluida y en las entradas las únicas dificultades destacables se localizan en el acceso del Nudo Norte al Paseo de la Castellana, la conexión de la A4 con la M30 en sentido norte, la Plaza del Conde de Casal y el enlace de Avenida de América con María de Molina. Y ya en el centro destacamos la Gran Vía y los entornos de la Puerta de Alcalá y la Glorieta del Doctor Gregorio Marañón.
0: Gracias, Bea. Hasta dentro de un ratito.
7: Hasta luego.
0: Vamos a las carreteras. Dirección General de Tráfico. Daniel González, buenas tardes.
8: Muy buenas tardes. A esta hora lo más complicado se encuentra en la autovía 1, en los entornos del Molar, en ambos sentidos de la marcha, debido a unas obras de mejora que complican este tramo con alrededor de 1 kilómetro de retenciones. Circulación lenta también en la entrada a la capital por la 2, a su paso por San Fernando de Henares, también a 6 en los entornos de Majadahonda y ya en la salida por la M607 en Tres Cantos.
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0: Pues empezamos a contarles lo que está pasando en la Comunidad de Madrid en este lunes 21 de septiembre con Pachi Linaza. Pachi, buenas tardes.
11: Hola Pepa, ¿qué tal? Buenas tardes.
0: Y empezamos con esa noticia. La Policía Nacional ha detenido en Alicante, en San Juan, a la pareja de la mujer asesinada en Leganés este pasado sábado.
11: El cuerpo lo encontró el padre de la víctima después de llevar varios días sin saber nada de ella. Presentaba signos de violencia. En el interior de la vivienda, la policía halló lo que parece ser el arma homicida, un cuchillo. De las investigaciones se ha hecho cargo el grupo quinto de homicidios, que ya ha arrestado a la pareja de esta mujer con la que convivía desde hace un año. El Ministerio de Igualdad confirma que se trata de un nuevo caso de violencia de género. Esta mujer es el asesinato número 38 en lo que va de año en nuestra región. La delegación del Gobierno ha convocado un minuto de silencio de condena mañana a mediodía.
0: Y más de sucesos, porque la Policía Nacional Pachi investiga una agresión con arma blanca en Carabanchel.
11: Un hombre de 30 años ha resultado herido de gravedad en la calle Manuel Fernández Caballero. El SAMUR le ha atendido, presentaba al menos 5 heridas localizadas en la parte superior del hemitórax derecho y en la parte baja del hemitórax izquierdo, con posible afección abdominal. Carlos Sánchez, supervisor.
12: Dos de las heridas eran en el hemitórax derecho, en la parte anterosuperior, y al menos una de ellas penetraba en la cavidad torácica. Hemos podido ver un derrame en la ecografía que le hemos realizado in situ. Asimismo, las otras 3 heridas eran en el hemitórax izquierdo, en la parte baja, y no descartamos que pueda haber también una afectación abdominal. Afortunadamente, el paciente estaba consciente y estable hemodinámicamente. Tras valorarle y garantizar esa estabilidad hemodinámica, ha sido trasladado como un paciente grave al hospital.
11: La Policía Nacional investiga esta agresión ocurrida anoche.
0: Y mientras tanto, la Guardia Civil ha desarticulado una organización criminal dedicada a reclamar falsamente equipajes perdidos en el aeropuerto de Barajas.
11: Están investigadas 22 personas por defraudar más de 90.000 euros en falsas pérdidas de maletas. Usaban a menores de edad para sacarlas. Todos los investigados han pasado a disposición judicial. La mayoría cuentan con antecedentes previos.
13: La investigación se inició el pasado mes de mayo, cuando una aerolínea se percató que tenía hasta 71 reclamaciones por pérdida de equipaje por un valor medio de entre 1.500 y 1.800 euros. El modus operandi de esta organización consistía en facturar equipajes en vuelos nacionales de bajo coste, donde reclamaban falsamente la pérdida del equipaje facturado. Para realizar dicho acto delictivo utilizaban a menores de edad, quienes se encargaban de sacar las maletas del aeropuerto, mientras un miembro de la familia mayor de edad interponía falsamente la reclamación por pérdida.
11: El error de esta banda, poner siempre la misma dirección de contacto ante todas las aerolíneas.
0: Y seguimos con la crónica judicial, porque la Audiencia Provincial acabamos de conocer que ha archivado un auto sobre denuncias contra la Comunidad de Madrid en el caso Residencias COVID.
11: En ella se alegaba desde Valdemoro apertura de procedimiento penal por discriminación. Este auto recuerda que ninguno de los elementos incorporados a la causa permite sostener, siquiera indiciariamente, que la actuación de los investigados estuviera guiada por factores discriminatorios o ajenos a la valoración médica del paciente. Es el archivo número 144 que contabiliza el Ejecutivo Autonómico estos años en estas causas.
0: Y le contamos también que la Comunidad de Madrid ultima nuevas iniciativas de recuperación para los afectados de la Sierra Oeste.
11: Una partida de 3 millones de euros con subvenciones de hasta 70.000 para empresas que deban acometer inversiones a causa de los daños. Rocío Albert es la consejera de Economía.
14: Tenemos una ayuda nueva, una ayuda que estamos tramitando, que es de 3 millones de euros, valor total, y que los afectados pueden solicitar hasta 70.000 euros. Es una concesión directa y es para todos aquellos que tienen que hacer inversiones en lo que son estructuras grandes, como mostradores, lo que necesitan, todo lo que es una inversión para volver a restablecer y volver a tener comercio.
11: Hasta el momento, el paquete total de ayudas avanzado por la Comunidad de Madrid, se han presentado 200 solicitudes y por importe de 1,3 millones de euros.
0: Recordamos, Pache, que el Gobierno regional se había comprometido a sufragar estas ayudas con varios inmuebles propiedad del patrimonio público regional.
11: Varios de ellos en Gran Vía sí que han encontrado comprador, pero aún no ese polémico ático de la calle General Martínez Campos. Por este asunto va a comparecer el consejero portavoz esta tarde en la Asamblea de Madrid, dentro de la Comisión de Presidencia.
0: Y es que este asunto y esta comparecencia ha centrado la posterior rueda de prensa de los grupos tras la Junta de Portavoces de los lunes en la Cámara madrileña.
11: Vox sigue exigiendo explicaciones y denuncia el intento de la mesa de la Asamblea para impedirlas. Portavoz Pérez Moñino.
15: Hoy hemos tenido que recurrir en la Junta de Portavoces porque la mesa de la Asamblea de Madrid, con la mayoría absoluta del Partido Popular, ha decidido que las preguntas que hemos formulado de fiscalización en relación a la compra del famoso ático de lujo de Chamberí, pues que no eran pertinentes para poder debatirse en el Pleno.
11: La bancada de la izquierda nos suelta esta presa política y anuncia batería de solicitudes de información ante el hemiciclo. Juan Lucas, buenas tardes.
16: ¿Qué tal? Buenas tardes. Gobierno y oposición vuelven a cruzarse en la Junta de Portavoces de la Asamblea por el ático y por las listas de espera. Para el PSOE, al Ejecutivo de Ayuso se le ha caído el relato. No se creen que el ático fuera para oficinas y exigen explicaciones. Mar Espinar, portavoz socialista.
17: Se les ha caído el relato y son incapaces de recuperarlo. No era para oficinas, no había obras en sol, no era un traslado temporal y no era una casualidad que estuviera ubicado enfrente de la casa de la madre de la presidenta de la Comunidad de Madrid en su barrio de toda la vida.
16: Exigen también explicaciones desde Más Madrid. Su portavoz, Manuela Bergerot, reclama saber quién adquirió el inmueble por 6,7 millones de euros y asegura que la operación está bajo investigación. Sobre sanidad, el grupo ha registrado una proposición de ley para cambiar el sistema de las listas de espera y para que ese cambio en las listas del Ramón y Cajal no vuelva a suceder. Propone Bergerot contabilizar todo el recorrido del paciente y aumentar la financiación de los hospitales cuando las listas empeoren.
18: Una ley para que lo que está ocurriendo en el Ramón y Cajal no vuelva a ocurrir nunca jamás. Una ley para reducir los tiempos de espera de los pacientes y terminar con las trampas de contabilidad del Partido Popular. Ante el escándalo del Ramón y Cajal, lo único que ha hecho el Partido Popular es difamar al médico que ha denunciado la situación. Frente a las calumnias del gobierno de Ayuso, todo nuestro apoyo también al doctor Martos, que se ha atrevido a hablar.
16: Y el Partido Popular, por su parte, afirma que el tema del ático está completamente explicado, que toda la documentación está disponible en el portal de transparencia y que el inmueble está a la venta. Niega el portavoz Carlos Díaz Pache que se manipulen las listas de espera, atribuye el caso del Ramón y Cajal a actuaciones concretas y acusa a la izquierda de fabricar mentiras como baza para desestabilizar al gobierno regional.
19: Están obsesionados con Madrid en el gobierno de la nación, están obsesionados con Madrid en el Partido Socialista. Cada vez que inventan un escándalo se va diluyendo como un azucarillo cuando se dan las explicaciones necesarias. Hay que insistir una vez más, en la Comunidad de Madrid no se falsean las listas de espera. Esto es una mentira nueva, fabricada por la izquierda, ahora que el ático ya no les está funcionando demasiado bien. Vamos a ver si con la perversión o intentando desacreditar la sanidad madrileña seguimos haciendo oposición a Isabel Díaz Ayuso.
16: Y el otro tema que se ha colado en la Junta ha sido la famosa ley de nietos. Desde la izquierda sostienen que el PP está muerto de miedo respecto a que puedan revalidar su gobierno progresista, mientras que el PP califica la ley como un artificio que pretende falsear el censo electoral.
0: Gracias, Juan. Y nos vamos ahora hasta el Cañaveral, donde el Ayuntamiento de Madrid ha visitado una nueva promoción de alquiler asequible.
11: 45 pisos para jóvenes, principalmente porque el precio de los nuevos inquilinos a los nuevos inquilinos nunca puede superar el 30% de los ingresos familiares. La inversión conjunta de Cañaveral 11 supera los 12 millones de euros. Marta Morueco, buenas tardes.
20: Buenas tardes. En el Cañaveral hay proyectadas 13 promociones de vivienda pública municipal. El consistorio ya ha entregado 8 de ellas y ha finalizado las obras del Cañaveral 11. Estos 45 pisos cuentan con trastero asociado y 17 de ellos disponen de 2 dormitorios, 24 son de 3 y 4 viviendas de 4 dormitorios. Además cuenta con 64 plazas de garaje. En la planta baja hay espacios comunes, aparcamientos para bicicletas, área de juegos infantiles y zonas ajardinadas. El edificio también posee paneles fotovoltaicos, certificación energética A, es decir, ventilación cruzada, sistema de climatización que mediante intercambio de calor obtiene energía del aire para convertirla en calefacción, refrigeración o agua caliente sanitaria. El delegado de vivienda, Álvaro González, ha insistido en la necesidad de apostar por las familias con menores.
21: Son familias que como mucho pueden llegar a 3,5 veces el IPN y para que lo podamos entender todos, una familia con dos niños no puede superar 44.000 euros de ingresos y por lo tanto va a ser un alquiler muy asequible que estará en una media aproximadamente de entre 500 y 600 euros.
20: El ayuntamiento está construyendo en el Cañaveral más de 1.200 pisos de alquiler asequible, el 80% de ellos para jóvenes y familias con hijos menores. Por cierto, en cuanto al sorteo de las promociones de Cañaveral 10 y 11, se celebrará a principios de 2027, mientras que las obras de Cañaveral 7 están a punto de finalizar.
0: Gracias, Marta. Y de la crónica municipal, un dato más, el que sitúa en más de 1 millar de personas las que duermen en la capital.
11: Sí, en la calle. La cifra de 1.100 exactamente la ha señalado la directora general de Inclusión durante la Comisión de Políticas Sociales. Para el consistorio es un dato que se mantiene prácticamente estable los últimos 3 años, todo frente a la realidad que puede observarse de proliferación de asentamientos, de chabolas, de agrupaciones de personas en parques y jardines como Arturo Soria, el Parque del Oeste, la Casa de Campo o el de la Ventilla. No es un problema fácil de resolver, afirma el Ayuntamiento de Madrid, pese a los refuerzos de dispositivos municipales en calle. Por cierto, el primer balance provisional del SAMUR Social, ahora que estamos a punto de cerrar el verano, llega el miércoles el otoño, es de 341 personas atendidas en la campaña de calor, datos del 1 de junio al 14 de septiembre. Aunque estará activa esta campaña hasta el día 30, el balance arroja 1.122 personas. estancias en recursos municipales.
0: Y le contamos también que hoy comienza la decoración artística del primer arco chino de la capital.
11: Dos dragones y un oso van a ser los principales alicientes de este paifang típico del país asiático que se ubica en la Plaza del Hidrógeno, en Usera, en el eje peatonal vinculado a Chinatown. Su inauguración está prevista para el 1 de octubre. Sonia Cea es la concejala del distrito.
1: Si pasan por el distrito van a poder ver ya el armazón del arco como tal, y ahora comienza la parte más importante, que es la instalación de la obra artística, que es lo que creemos que va a hacer del arco chino de Usera una reinterpretación de los arcos chinos que hay a lo largo del mundo y que va a hacer del nuestro algo verdaderamente diferente. Es una

0: Una obra con la que queremos realizar un homenaje a la extensa comunidad china que hay en nuestro distrito, pero también a la totalidad del barrio de Usera. Por eso lo que simbolizará este arco es un abrazo de culturas.
1: Dos culturas enamoradas, dos culturas, China y Madrid en convivencia y representadas con ese oso y con esos dos dragones.
2: Y le contamos que a esta hora se están entregando en los teatros del canal los 24 premios de cultura de la Comunidad de Madrid.
1: Una ceremonia que preside Díaz Ayuso y que galardona a personalidades, instituciones, entidades que han destacado por su contribución a la vida artística de la región, como son el actor José Sacristán, los músicos Jaime Urrutia o Luis Cobos, y que cuenta a título póstumo con un reconocimiento a Juan Tamariz, recientemente fallecido. Marisa Menéndez, buenas tardes.
3: ¿Qué tal? Buenas tardes. Sí, edición número 24 de estos premios que reconocen la trayectoria de 16 creadores, personalidades e instituciones que enriquecen la vida artística y cultural de la región. Es un día para estar contentos, ha dicho el consejero Mariano de Paco, que ha hablado de Madrid como una puerta abierta a la cultura y al talento.
4: Cada premiado representa una forma diferente de expresarse y entre todos habéis conseguido hacer de Madrid una región mucho más culta y mucho más feliz. Y por eso os lo agradecemos. Hoy es vuestro día y gracias, Presidenta, por hacerlo posible. Gracias por vuestro trabajo, por vuestro talento y por vuestra forma de mirar el mundo, esa forma tan madrileña, esa forma tan abierta, tan mestiza, tan cariñosa.
3: Uno de los momentos más emotivos de la gala ha sido la entrega del Premio Especial de Magia a título póstumo a Juan Tamariz, recientemente fallecido. Ha recogido el galardón su hija Ana, que ha hecho un homenaje a su padre, que sitúa a Madrid en el Centro Internacional de la Magia.
5: Por eso me hace muchísima ilusión pensar que hoy aquí en Madrid esté abriendo un camino más. Este reconocimiento contribuye a que la magia tenga cada vez una mayor presencia entre las artes reconocidas y celebradas por nuestras instituciones. Poco antes de marcharse, mi padre me dijo unas palabras cuyo significado nunca olvidaré. Que mientras continuáramos su labor, de alguna manera, una parte de él seguiría viva. Y eso es lo que queremos hacer. Este galardón tendrá, por supuesto, un lugar muy especial en el futuro Museo Juan Tamariz.
3: Entre los premiados, además, Luis Cobos en la categoría de música clásica, Félix Ramiro, premio de moda por sus más de 3 décadas de trayectoria en el sector masculino, o la bailarina África Guzmán en la categoría de danza.
2: Gracias, Marisa. Por cierto, que se ha abierto la preventa de entradas del Gran Premio de España de Fórmula 1 en Madrid para 2027. Se ha abierto hoy lunes, estará hasta el próximo 28 de septiembre, hasta las 9 de la mañana. Y para el público general se abrirá el 29 de septiembre a las 5 de la tarde. Les recuerdo que el Gran Premio de España de Fórmula 1 en Madrid del año que viene va a ser del 10 al 12 de septiembre. A las 2:30 te volvemos a escuchar. Hasta mañana, Pachi.
1: Hasta mañana, Pepa.

0: Como le decía hace unos minutos, hoy vamos a dedicar parte de nuestro programa a un problema que nos preocupa a todos, el acoso escolar. Para prevenirlo, ya sabe que es fundamental escuchar, dar visibilidad a las víctimas y ofrecer herramientas a los niños, a las familias y a los docentes. Bueno, pues con este objetivo nació Todos Pintamos Contra el Bullying, una iniciativa impulsada por Giotto con la colaboración de la Asociación Española para la Prevención del Acoso Escolar. Para conocer cómo surgió este proyecto, maravilloso proyecto, y qué acciones están desarrollando, tengo por aquí a Oriol Camps, que es director de marketing de Giotto. ¿Cómo estás, Oriol? Buenas tardes.
1: Hola, buenos días. ¿Qué tal? Estupendo, muy bien, gracias.
0: Oye, Oriol, explícanos cómo nace este proyecto.
1: Pues mira, este proyecto nace en una reunión de trabajo unos 4 años atrás con dirección, y donde uno de los miembros pues mostró su preocupación por una noticia reciente y desgraciadamente con final dramático, pues relacionada con el acoso escolar, con el bullying. Y pues fue en esa reunión pues donde un poco pues apoyados desde dirección nos instamos a hacer algo, algún tipo de proyecto para prevenir y detener el acoso escolar en los centros educativos, y esa fue un poco la semilla de este proyecto que hoy ya podemos decir que es una realidad.
0: ¿Y cómo se implica Giotto?
1: Pues mira, nosotros como marca llevamos más de 30 años que hemos ido adaptando las necesidades del mundo educativo y hemos respondido pues desarrollando nuevos productos, formatos o distintas soluciones. Hoy creemos que lo que se nos pide desde el ámbito escolar va un poco más allá de un producto, de una herramienta para desarrollar la actividad educativa, y se nos pide pues ayuda urgente, y creemos que no podemos eludir esta responsabilidad.
0: Pero Oriol, ¿en qué consiste vuestra iniciativa?
1: Pues Todos Pintamos Contra el Bullying consiste, en primer lugar, en afrontar un problema real de la sociedad y en especial de la comunidad educativa, nuestros niños y nuestras niñas. Queremos crear espacios de debate, de divulgación, para explicar a todas las partes implicadas, que decir, infancia, docentes y familias, cómo prevenir, cómo identificar y cómo actuar ante casos de bullying. Para ello proponemos sesiones online a todas las escuelas e institutos de España, en las que los profesionales de la EPAE pues proporcionan conocimientos, materiales didácticos, para que los docentes puedan realmente trabajar este tema en sus clases. Y ante todo, creemos que hay que dar visibilidad al problema para que especialmente las víctimas pues puedan alzar la voz y pedir ayuda.
0: Sin duda. Habéis reunido en este proyecto perfiles, Oriol, muy diferentes, profesionales de AIPAE, embajadores muy distintos. Pero ¿quiénes son y por qué habéis querido contar precisamente con ellos para esta iniciativa?
1: Sí, correcto, es muy importante. Para el proyecto ha sido fundamental contar con la experiencia y la profesionalidad de la AIPAE, la Asociación Española para la Prevención del Acoso Escolar. En definitiva, ellos nos aportan todo el conocimiento, el apoyo necesario para llevar a cabo las sesiones con el rigor que este problema exige. Por otro lado, también contamos con la colaboración de los embajadores. Es una figura importantísima para Todos Pintamos Contra el Bullying. Por ejemplo, el profe Dani es un educador con una gran capacidad comunicativa que se ha especializado en divulgar, sobre todo a través de redes sociales y también de sus libros, contenidos relacionados con la educación emocional, lo cual es de una inmensa utilidad. Y por otro lado, por ejemplo, Poli y Natalia, ¿no?, que además de ser los artistas que interpretan la canción de Aquí Pintamos Todos, responden a un perfil con el que muchos de los niños y niñas a los que nos dirigimos pueden sentirse identificados, ¿no?, y que tienen un gancho increíble. No hay duda que suponen un reclamo muy atractivo, y solo como ejemplo, las colas que se generan en los eventos que organizamos pues para hacerse fotos, autógrafos, etcétera. Entonces, todos ellos son un activo importantísimo para ayudarnos a hacer llegar el mensaje a las familias y a los niños.
0: Dentro de un ratito hablaremos con el profe Dani, también hablaremos con la Asociación Española para la Prevención del Acoso Escolar. Pero Oriol, yo quería preguntarte, ya lleváis un par de años con este proyecto, ¿qué respuesta estáis teniendo?
1: Pues sinceramente estamos muy satisfechos. La respuesta que está teniendo el proyecto es muy grande y te diría que muy gratificante. Te das cuenta de que los docentes a veces se sienten un poco solos ante esta problemática, y recibimos agradecimiento, muchos comentarios, tanto de directores de centros, de los docentes, de las familias, y pues cuando tienes la oportunidad, como este fin de semana pasado en la escuela de Pinto, que hicimos un evento ahí, pues es muy reconfortante comprobar la enorme respuesta que tienen pues familias y escuelas en todos estos eventos que organizamos.
0: Bueno, de todas formas, ya sabéis que pueden recabar más información, lo iremos contando a lo largo del programa. Todos pintamos contra el bullying, esta iniciativa impulsada por Giotto, con la colaboración de la Asociación Española para la Prevención del Acoso Escolar, un problema que nos preocupa a todos, porque para prevenirlo es fundamental escuchar, como bien decía Oriol, dar visibilidad a las víctimas y sobre todo ofrecer herramienta a los niños, a las familias y a los docentes. Oriol Camps, director de marketing de Giotto. Oriol, que te agradezco mucho que nos hayas atendido y enhorabuena por esta iniciativa.
1: A vosotros, muchas gracias.
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0: ¿Usted recuerda que toda la vida del señor, el otoño empezaba un 21 de septiembre? Pues tenemos ese año tan raro, está toda la vida tan rara, que este año no. Rosana Guiza, buenas tardes.
12: Buenas tardes. ¿De quién es culpa eso?
0: De Sánchez.
12: O de Vivas.
0: Ah, vos también.
12: ¿Qué diría Sánchez? Pues es que no va a comenzar el 21, como siempre. Este año comienza el 23.
0: ¿Pero y eso?
12: Pues yo qué sé, porque será cuando se alinean los astros para que te comienzo. Sí, es que siempre está más o menos, es aprox, como dicen algunos. Aproximadamente siempre en torno al 21. Entonces,
0: no
12: este
0: le, tenga,
12: año,
0: no le tengan ustedes en cuenta la información meteorológica de este lunes a Rosana Guiza, que viene de un fin de semana en la Terreta un poquito duro.
12: Un poquito duro, ¿eh?
0: Sí.
12: Muy duro, muy duro. Bueno, pues, por ejemplo, hoy vamos a estar en torno a los 33, 34.
0: Que la lleva todavía encima, mira.
12: Total, total. 33, 34 grados vamos a tener hoy, ¿vale? Mañana martes vamos a tener igual que hoy lunes, con máximas en torno a los 33, 34. Las mínimas esta próxima madrugada por debajo de los 20. Mm-hmm. 19 en la capital, 17 en Getafe y Navalcarnero y 14 grados en el resto. El miércoles exactamente igual que hoy y que mañana. Jueves y viernes puede que incluso alcancemos los 35. Así que una semana de calor nos espera. Y las noches más soportables.
0: No, si vamos a juntar, cerrar las piscinas con el día de Halloween.
12: Ay, sí.
0: Claro, porque sí, sí, con este calor, seguro que tú ya has visto decoraciones de Halloween.
12: Y me ha mandado mi cuñada una foto de un supermercado con los turrones.
0: Va.
12: Te lo juro, ahora te lo enseño.
0: ¡Ay, qué angustia!
12: Digo que puede ser... No es montaje, es totalmente real. Turrones, incluso juguetes, porque la Navidad es que ya está aquí a la vuelta de la esquina, Pepa, aunque no lo parezca, y los juguetes son una parte muy esencial de estas fiestas, de las Navidades. Por eso, la semana pasada se dieron aquí en Madrid los premios al mejor juguete del año 2026 para distinguir a los juguetes que vendrán esta Navidad, las tendencias. Un jurado compuesto por 14 profesionales y 100 candidaturas, 100 juguetes se presentaron para ser elegido como el mejor, una tarea bastante difícil.
13: Para poder elegirlos nos ayuda bastante tener esas diferentes categorías, porque no es lo mismo la mejor muñeca, el mejor juguete de imitación, el mejor juguete de construcción, el que va dirigido a primera infancia y preescolar, los juguetes electrónicos, el mejor juego de mesa, y hay que tener en cuenta muchas opciones. ¿Para qué sirve ese juguete? ¿Qué tiene a la hora de diseñarlo? ¿Es lo que es diferencial sobre el resto de los juguetes? Y tiene que darse toda una serie de características para que digamos, este es el mejor juguete que ha elegido el jurado profesional.
12: Ella es Silvia Álava, presidenta de ese jurado y psicóloga. Premios organizados por la Asociación Española de Fabricantes de Juguetes. El juguete ganador, el top, ha sido el Lego del trofeo oficial de la Copa del Mundo de Fútbol.
13: Porque nos parece que es un juguete que la construcción está especialmente bien hecha y creemos que es un juguete conmemorativo de un momento histórico que...

0: único para los españoles con momentos de diversión, como puede ser crear esa copa en familia.
1: Anda. Sí. Bueno, en el mundo del juguete pasa igual que en la moda o en la decoración, también hay tendencias.
2: Sí, también las hay. En los juguetes, por supuesto, hay cosas que no cambian, por ejemplo, las construcciones, las muñecas o los coches. Eso está siempre, evoluciona, pero siempre está ahí. Y luego están las tendencias.
0: Lo que estamos viendo en estos años es que cada vez tenemos una mayor cantidad de juguetes y que cada niño puede encontrar un juguete acorde con sus propios gustos. Y lo que se está poniendo de manifiesto es el fenómeno Kidult, que el juego trascende de la infancia y que cada vez son muchos más los adultos que se apuntan a jugar con juegos de construcciones o con juegos de mesa.
2: El nivel que tienen los juguetes que se presentan es muy alto. Cada empresa juguetera presenta el juguete que cree que puede triunfar y es lo que ha pasado con el juego Uno Braille, que ha ganado en la categoría para promover la igualdad.
0: Es el clásico juego de Uno, pero por primera vez está en Braille y eso permite que las personas ciegas o con dificultades de visión puedan participar en igualdad de condiciones. Y además los símbolos presentes en las cartas facilitan la identificación de los colores a las personas con daltonismo, haciendo del juego una experiencia inclusiva para todos.
2: Mira, la Sagrada Familia de Lego ha sido la que ha ganado a la construcción más grande. Es la que ha hecho esta marca hasta la fecha con 12.060 piezas. O sea, es una barbaridad. También una muñeca realista de Antonio Juan o una guitarra eléctrica interactiva. Estos galardones anticipan alguna de las propuestas pues, que van a ser protagonistas durante los próximos meses.
1: Yo tuve una muñeca que sonaba como Silvia.
2: ¿Sí?
1: Te lo juro.
2: Qué rica, qué gusto,
1: igual.
2: Qué bonita.
1: Era así todo el rato.
2: Sí, sí. Te encantaba jugar con ella.
1: Sí, sí. Una gran diversidad, ya ve, ¿eh? Para todo tipo de gustos. Hasta mañana, Ro.
2: Hasta mañana.
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9: Es la una mediodía en Canarias.
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9: Buenas tardes. Hay novedades en la causa que investiga el expresidente Zapatero. El juez Calama acaba de citar a declarar a sus hijas el próximo 30 de noviembre. Audiencia de Vallamazares.
11: 30 de noviembre, sí, las hijas del expresidente del gobierno tendrán que declarar como imputadas en la Audiencia Nacional. El juez Calama le da además a Zapatero, a José Luis Rodríguez Zapatero, 3 días para aportar toda la documentación que pueda aportar sobre las joyas y ha solicitado un informe pericial gemológico y joyero a la joyería Llanes de las piezas incautadas en el registro de su despacho el 19 de mayo. En una providencia, el magistrado cita a Laura y a Alba Rodríguez Espinosa en calidad de investigadas el 30 de noviembre a las 9 de la mañana y también a continuación a las 12. En el mismo auto, el juez precisa que los gemólogos y tasadores de la joyería Llanes deberán pronunciarse sobre distintos extremos de las piezas de joyería, como la posible identificación del área geográfica de creación, también de los metales preciosos, su valor de reposición actual y del conjunto del lote, así como de su antigüedad.
9: También el juez Peinado ha dado el último paso para que Begoña Gómez sea juzgada por un tribunal conjurado. El magistrado ha firmado el auto de apertura de juicio oral contra la esposa del presidente y su asesora por los delitos de tráfico de influencias y prevaricación. La Policía Nacional ha detenido esta madrugada en Ceuta a 2 migrantes acusados de cometer robos con violencia en distintos puntos de la ciudad autónoma, una inseguridad que vecinos como Iciar insisten en que no tiene nada de subjetivo.

0: a quien dice que la inseguridad es subjetiva, que venga y se dé una vuelta sin guardaespaldas. Por la periferia, no por el centro. Que se salga a darse una vuelta a lo mejor a las 6 de la tarde, no te digo a las 10 de la noche.
1: La tensión en Ceuta derivó ayer en que un grupo de manifestantes que protestaban contra la presencia en el puerto de una ONG navarra terminaran atacando el vehículo de una diputada ceutí, una agresión que ha condenado tanto el presidente de la ciudad autónoma como el del Partido Popular, que este lunes hacen de anfitriones a una delegación de los populares europeos que visitan la ciudad. Alberto Núñez Feijóo ha insistido en los micrófonos de Al Rojo Vivo de la Sexta en su propuesta de devolver a los migrantes cuanto antes.
2: Para aquellos que vienen a delinquir, por supuesto, lo está haciendo toda Europa, no solo España. Probablemente España sea la excepción. Todos los países están teniendo una política de fortalecimiento de fronteras. En la mayoría de los países de Europa se está desplegando Frontex y aquí lo único que pedimos es que esta frontera sur de Europa esté igual de blindada, igual de protegida que está la frontera este o cualquier otra frontera de la Unión Europea.
1: El gobierno asegura que está actuando ante los llamamientos que en las redes sociales marroquíes animan a un nuevo asalto masivo a Ceuta y Melilla este miércoles, convocatoria a la que se ha referido en La Sexta el mando único de esta crisis, el ministro Ángel Víctor Torres.
3: Un mensaje claro a quienes aspiran a poder saltar la valla o venir a Ceuta, que no van a tener posibilidad de quedarse. Por eso que cada día cerca de 200 personas retornen voluntariamente, también es porque tiene que calar el mensaje de que por mucho que estén en una situación difícil, con una comida solo al día, durmiendo al raso, no van a quedarse en nuestro país.
1: En Alemania, la debacle electoral de la CDU del canciller Merz en las regionales de este domingo ha puesto en cuestión la coalición de gobierno y ha disparado la presión sobre el canciller, que ve cómo la ultraderecha sigue creciendo en el este del país. Corresponsal en Berlín, Paola Álvarez.
4: La pregunta que se hacen ahora casi todos los medios alemanes es qué autoridad le queda al canciller Merz tras la pasada noche negra para su partido. La líder de la ultraderecha, Alice Weidel, aseguraba este mediodía que Alternativa para Alemania ha desbancado a la CDU y es su digno sucesor. Lo hacía con un tono medidamente más moderado de lo habitual y atacando directamente al canciller. Weidel apuesta por una CDU sin Merz que se abra a gobernar con los ultras, especialmente después de esa segunda victoria consecutiva en un estado del este del país, donde las opciones de gobierno son o muy complicadas o directamente imposibles, como en Mecklenburgo ante Pomerania.
1: Este miércoles llega el otoño, después de un verano que ha sido el más cálido desde 1869. Según los datos de la EMET, las olas de calor han afectado a 2 de cada 3 días de este verano, en el que se han registrado una temperatura casi 2,5 grados por encima de lo normal, y la previsión es que el otoño sea también caluroso. Francisco Paniagua.
5: Ha sido el verano más caluroso al menos en siglo y medio, eso decías, 2 de cada 3 días con ola de calor, acaba de confirmar el portavoz de la EMET, Rubén del Campo.
6: Estamos a las puertas de un episodio de temperaturas persistentemente altas en el que es probable que se superen los umbrales de intensidad, extensión y duración para hablar técnicamente de ola de calor. Durante el fin de semana se espera un ascenso térmico en la península y Baleares, de manera que se superarán los 35 grados.
5: A 10 días de que se cierre el año hidrológico, la EMET constata que casi la mitad de las lluvias caídas se han concentrado de golpe en solo 3 meses. El otoño, avisa Meteorología, será un 70% de probabilidades más cálido de lo normal.
1: Es todo. 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
11: Pues señores, 6 minutos que pasan de la 1 de la tarde, aquí seguimos en Más de Uno Madrid y aquí hoy todos pintamos contra el bullying. Póntenlo.

Que aquí en Más de Uno Madrid hoy estamos hablando de cómo prevenir el acoso escolar a través de Todos Pintamos contra el Bullying. El proyecto impulsado por Giotto, con la colaboración de

AEPAE, la Asociación Española para la Prevención del Acoso Escolar. Una iniciativa que trabaja valores tan importantes

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10: Yo no sé si usted se lo ha preguntado alguna vez, pero por si acaso, ¿sabe por qué los osos son capaces de mentir para parecer más grandes? Es una pregunta que nos hacemos todos los días en Madrid, porque como hay tantos, ¿verdad?, en la sierra, bueno, en fin, que en el Museo de Ciencias Naturales, que pertenece al CSIC, han descubierto algo muy curioso, y es que los osos pardos... Irene, yo no puedo. Son capaces de mentir para parecer más grandes.
11: Sí, yo te lo voy a responder.
10: Venga, ¿cómo es, Irene?
11: Mira, pues los osos tienen glándulas, ¿vale?, por las que desprenden su olor, que es único en cada uno, y tienen dos formas de hacer el marcaje para que otros osos les reconozcan. Uno es el químico, que es ese olor que dejan al frotarse contra un árbol y que da información sobre el sexo o sobre la edad.
12: Los osos se refregan y dejan así su olor, que permite a los demás que pasan por ahí captar este olor, identificar al animal. Esa es una forma de comunicación muy común entre los osos, tanto marcar árboles como también, y eso solo en el caso de los machos adultos, también presionar a la hora de alejarse o llegar al árbol de marcaje, presionar con las patas, donde también hay glándulas, el suelo, para dejar así como un camino oloroso que permite a los demás individuos de localizarlo y de reconocerlo.
11: Y otro es el marcaje visual, que es una señal visible, araños o mordiscos en el árbol, y que sí que puede dar información sobre el tamaño del oso. Desde el Museo de Ciencias Naturales, aquí en Madrid, han monitorizado 164 ejemplares de osos pardos para ver, pues, si son capaces de engañar con esto.
12: Nos dimos cuenta que había de vez en cuando alguna marca muy alta, y entonces decidimos hacer como un experimento en el que pusimos unas plataformas al lado de esos árboles de marcaje para ver si algunos osos podían, al encontrar la plataforma, decidir marcar más alto que su tamaño. Y efectivamente esto es lo que ocurrió. Entonces hicimos un experimento durante un año y vimos que efectivamente había osos que enviaban una señal no honesta, digamos, una señal equivocada a los demás osos sobre su tamaño.
11: Vincenzo Penteriani es investigador del CSIC y dice que los osos utilizaban esas plataformas para ganar altura, y desde esa posición pues iban dejando marcas visuales y olorosas, pero a una distancia que no podían alcanzar desde el suelo.
12: Cámaras trampas puesta al lado de estos árboles de marcaje, y entonces cada semana más o menos íbamos a revisar las cámaras a ver si los osos que habían pasado por ahí, que se habían parado para marcar, habían utilizado esta plataforma. Y efectivamente mentían, digamos así, sobre su tamaño.
11: Y eso lo han hecho sobre todo osos jóvenes o machos no dominantes de tamaño algo inferior, para tener una ventaja a la hora de interactuar, porque si dejan una marca que parece que viene de un oso enorme, otro macho puede interpretar que hay un rival grande en la zona y así lo puede evitar. Esto ocurre en la época de celo, cuando los machos están más excitados y van buscando hembras, pero lo curioso es que se dieron cuenta de que hay muy pocos osos que mienten.
12: Y esto es un poco la base también de la mentira, si queremos abrirla, llamarla de esta forma, en el mundo animal. Es decir, que una señal funciona, una señal, una comunicación entre individuos funciona en el momento en el que esta es fiable. Entonces los individuos

0: Ellos pueden utilizar esa señal para recoger una información que le va a servir de algo porque es una información fiable. Entonces, para que el engaño funcione, la mentira dentro de una población animal tiene que ser muy, muy limitada, porque si no, si todos mintieran, esa señal terminaría de no tener ningún valor.
1: Son muy inteligentes, Pepa, porque no mienten todos, porque si no, pues no colaría, pero a la conclusión que han llegado es que el oso tiene una representación mental del tipo: soy pequeño, pero voy a hacer que ese otro oso crea que soy grande.
2: Ángela María.
1: Interesante.
2: Entonces vamos a ver, si nos vamos a la Pedriza, nos encontramos con uno de los cientos o 300.000 osos que hay en la Pedriza aquí en Madrid.
1: Algunos mienten.
2: ¿Qué hacemos?
1: Nada.
2: No hacemos nada.
1: No creo que los veamos, también te digo.
2: No, sí, ya eso ya lo sé. Pero entonces, ¿mienten o no mienten?
1: Sí, mienten algunos, pero no todos, porque si no, no sería fiable. Si no, no tendría gracia.
2: Pero pasa igual que al hombre.
1: Claro.
2: Ya saben que los seres peludos también con el tamaño mienten.
1: Claro.
2: ¿Tú sabías el refrán ese de el oso y el hombre? Cuanto más feo, más hermoso, ¿no? El oso, no, ¿cómo era? El hombre y el oso, cuanto más feo, más hermoso.
1: Ah, pues mira, pues me la apunto.
2: Bueno, pues es una información valiosísima para cuando usted pase por aquí por Madrid. Hasta mañana, Irene.
1: Adiós, chao.
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0: Pues seguimos hablando del proyecto Todos Pintamos Contra el Bullying de Giotto y ahora queremos acercarnos a la realidad del acoso escolar desde la experiencia de quienes, pues mire, desde que conviven, de los que conviven cada día con los alumnos dentro del aula. Está por aquí Dani López, más conocido como el Profe Dani, reconocido como el quinto mejor docente de España y creador de contenido sobre educación emocional, con una amplia comunidad en redes sociales. Además, es uno de los embajadores del proyecto Todos Pintamos Contra el Bullying.
1: Y tú eliges tu papel.
0: Dani, ¿cómo está? Muy buenas tardes.
2: Hola, muy buenas tardes. ¿Qué tal estáis?
0: Oye, Dani, desde tu experiencia como docente, a ver, ¿cómo se manifiesta? Es difícil esto, el acoso escolar dentro y fuera del aula, porque hay señales, entiendo, que deberían alertar a un profesor de que un alumno puede estar sufriendo bullying.
2: Las hay, sobre todo hay señales de que algo no está bien, algo está pasando. Todavía descubrir sería un paso más, pero podemos ver muchas señales. Al final, en infantil tenemos que tener en cuenta que el lenguaje oral es el menos esperado por parte de ellos, pero podemos sacar mucha información de cómo se relacionan, de si le duele la tripilla, no quiere venir al cole, está más aislado. Entonces, hay otro tipo de lenguaje que como docentes debemos aprender a también a leer y a conocer.
0: Además, fíjate, Dani, que lo pienso como madre y muchos estarán pensándolo como padres también. Hay pues ciertas conductas que en cierto momento pueden confundirse con bromas o con conflictos puntuales entre compañeros. Y yo te pregunto, ¿cómo puede un docente distinguir una situación aislada de un verdadero caso de acoso escolar?
2: Pues lo fundamental es tomar registro desde el primer momento, ya sea por medio de un protocolo que tengáis interno en el centro o simplemente tu libreta de profe. Conmigo siempre viaja un cuadernito

0: Y bueno, también los profesores tenemos el cuaderno de aula, que puedes ir registrándolo. Pero para que te acompañe más fácilmente, dices, pues bueno, una libretilla, y ir registrando de ha pasado esto. Ha vuelto a repetirse, lo vuelvo a anotar. También para tener en cuenta patrones. O sea, dices, a lo mejor no hay un caso de bullying, no hay un caso de acoso, pero sí se está dando una situación que tenemos que trabajar, porque al final también cada individuo percibe y siente las cosas de una manera y debemos darle esa importancia. Entonces hay que atender todos los casos, hay que atenderlos desde el primer momento, tomarlos como lo que son, y si se desmiente, fantástico, pero aún así hay cosas que tenemos que trabajar porque alguien de las dos partes no ha entendido bien esa relación, o como bien has dicho, esas bromas, ese juego, no lo estamos entendiendo, y nuestro deber es mediarlo.
1: Vamos al protocolo, profe. Si detectáis o sospecháis que existe bullying, ¿cómo debe actuar un profesor? ¿Qué puede hacer para proteger a la víctima, para implicar al centro y sobre todo para conseguir que los compañeros que presencian el acoso rompan el silencio?
0: Pues a nivel de docentes, a nivel de profes, es juntarte un claustro y ponerlo sobre la mesa para que todo el equipo esté alertado, igual que informado personal externo que pueda acudir al centro, como sean extraescolares o momentos de patio, comedores, que todo esté informado. Si ya se abre como tal, hay que avisar a la familia, hay que avisar a más organismos para que estén presentes. Y a nivel de clase, a mí me gusta siempre hablarlo con ellos desde bien chiquititos, el que un no se respeta, si alguien dice para paro, si alguien no se ríe, es que tenemos que parar esa broma. Y sobre todo enseñarles que no venimos al cole a hacer muchos amiguitos, pero sí tenemos muchos compañeros, que creo que es algo que también tenemos que empezar a romper. Siempre desde casa dice, ¿cuántos amiguitos has hecho hoy? Y la base de todo eso es ser compañeros, de decir, fuera, yo les explico, en el patio podéis jugar con quien queráis, fuera os podéis ver con quien queráis, pero aquí todos somos compañeros, todos nos cuidamos, todos nos escuchamos y todos nos respetamos. Y ese concepto, a mí al menos durante hace varios años, me está funcionando para conseguir esa cohesión de grupo, que se cuiden, se respeten, se ayuden, y luego ya juegas con quien quieras. Pero ayudarnos, nos tenemos que ayudar entre todos.
1: Oye, y para terminar, Dani, como embajador de Todos Pintamos contra el Bullying, ¿qué aporta este proyecto? ¿Docentes, alumnos, familias? Y sobre todo, ¿qué mensaje te gustaría enviar a los profesores que se enfrentan a una situación de acoso escolar en sus aulas?
0: Pues el proyecto a mí me encanta. Me encanta primero porque es totalmente gratuito, entonces eso lo convierte en accesible. Tienen para parte de alumnos, para parte familiar y parte docente. O sea, cubres absolutamente todo lo necesario. El equipo, tanto de Giotto como AEPAE, son personas muy formadas, con una trayectoria muy grande y son brillantes. O sea, de verdad, cada persona con la que hablo de diferentes grupos son brillantes. Y a nivel docente, yo siempre diría que no tenga miedo, que tampoco tienes por qué tú saber cómo ponerle freno. Pero tú como adulto tienes las vías para buscar esa información. Entonces que miren, que estén presentes, que miren, que formen parte del día a día de sus alumnos, que dependen de nosotros, que cuando están en el cole los adultos somos nosotros quienes debemos de cuidarles y no podemos permitir que un niño lo pase mal en el colegio.
1: Es Dani López, conocido como el Profe Dani. Profe, que me alegro y me ha encantado charlar contigo este ratito. Un beso muy grande, Dani.
0: Muchísimas gracias. Un besazo. Chao.
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1: Bueno, pues luego seguiremos hablando de Todos Pintamos contra el Bullying, porque, mire, después de los osos en Madrid, bueno, Madrid va también a tener playa. Esto sí que puede ser una realidad, porque está en construcción la piscina, ya sabe, de olas artificial más grande de Europa. Esto va a formar parte de las nuevas instalaciones deportivas ubicadas junto al Estadio del Atlético de Madrid, que hoy están dando botes. Bueno, pero es un proyecto, ojo, que está generando muchas críticas entre ecologistas y vecinos. Buenas tardes, Sandra.
9: Buenas tardes, Pepa. James Well Surf Madrid será la playa artificial más grande de Europa, con una piscina que contará con 30.000 metros cúbicos de agua. Ecologistas en Acción muestra su absoluto rechazo a la construcción de este complejo. Consideran que, en un momento marcado por el cambio climático, no tiene ningún sentido destinar una cantidad tan elevada de agua en una actividad totalmente prescindible. Así lo explica Erika González, de Ecologistas en Acción.
10: Nos parece un despropósito, nos parece una barbaridad construir ese tipo de instalación en un momento en el que estamos viendo cómo avanza el cambio climático, cómo la temperatura aumenta todos los años, siendo los veranos más cálidos récords de años anteriores o de tiempos anteriores, cómo se va alargando el verano y se construye, pues eso, una lámina de agua de más de 20.000 metros cuadrados, con olas, con esas temperaturas que se extienden cada vez más a lo largo del año.
9: La empresa responsable del complejo asegura que tomarán medidas para evitar la pérdida de agua y reducir así el consumo. Una explicación que, según Ecologistas en Acción, no frena el problema de evaporación que causarán las altas temperaturas.
10: Y esa superficie expuesta con estas temperaturas va a tener una evaporación tremenda. Hemos calculado que cerca de 39.000 metros cúbicos se podían perder al año. Es decir, si la capacidad de esa piscina son 32.000, se evaporaría más de la capacidad de la propia piscina al año solo por evaporación.
9: Los vecinos también comparten la preocupación por el consumo de agua que supondrá la playa artificial. Vicente Pérez, portavoz de la plataforma vecinal.
11: El enorme, el salvaje consumo de agua que supone esa instalación. Eso en un momento de cambio climático, en un momento en el que el agua escasea.
9: Al problema de agua añaden otro ya presente, la movilidad en la zona. Los días de partido o evento en el Estadio Metropolitano, la movilidad se ve gravemente afectada.
11: Hay que pensar que ese problema se va a multiplicar una vez funcionen simultáneamente el estadio, la piscina de olas, más todas las otras atracciones que el Atleti planea levantar en la zona.
9: Pese a las críticas de vecinos y ecologistas, está previsto que la playa artificial más grande de Europa abra sus puertas la próxima primavera.
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3: Que nos vamos de paseo, el paseo de todos los lunes por esas placas que nos cuenta nuestra historia y nuestros personajes. Álvaro Anula, buenas tardes.
4: ¿Qué tal, Pepa? Muy buenas tardes. Pues sí, personajes que siempre han dejado su impronta, su huella, su pista, y para eso estamos, para darla a conocer, claro.
3: Oye, yo y Álvaro, para conocer a nuestro personaje, ¿a qué calle tenemos que irnos? ¿Dónde se encuentra su placa?
4: Pues nos tenemos que situar, ¿vale?, en pleno centro de la capital, en concreto a un lugar histórico como es la calle del León, un enclave que además está lleno de leyendas y curiosidades, pero que sobre todo guarda historias vinculadas con la literatura. ¿Por qué? Porque efectivamente en esta calle vivió un tal Miguel de Cervantes, que seguro que os suena un poquito, ¿no? Y también pues fue un lugar muy frecuentado, como digo, por escritores, pero sobre todo si nos quedamos en el número 20, nos topamos con uno de esos rombitos dorados que tanto nos gustan, ¿no? Una placa que nos dice que allí nació nada más y nada menos, atención, que un premio Nobel de literatura, un personaje que dio su vida a las letras, así que nada, sobran las palabras, seguro que los escuchantes ya saben de quiénes estamos hablando. Efectivamente es el gran Jacinto Benavente y esta es su aventura por Madrid. Una aventura que, para conocer mejor, tenemos que situarnos en esos alegres años 20. Aquí estamos, paseando por la Gran Vía, nuevecita, recién estrenada, y la gente, pues como ahora, cada uno a su bola. Pero cuando preguntamos por Jacinto Benavente, nos dicen que no está en Madrid. Unos dicen que se encuentra en Egipto, otros que ya está en Rusia. Y hay quien nos comenta que hace poco le vio que estaba por Tierra Santa, pero bueno, todos le conocen desde su faceta como escritor, dramaturgo, también como autor de La Malquerida, y eso por no hablar de que ha sido también diputado, así que nuestro amigo está en boca de todos. Y Jacinto Benavente sigue por el mundo en busca de andanzas, en busca de aventuras, pero es que justo cuando está dando tumbos por el planeta le dan un premio que todo el mundo quiere, ¿no? Ese premio Nobel de literatura que se lo conceden en 1922. Así que, como se pueden imaginar, todos son halagos, todos son alabanzas para este singular madrileño, aunque no crean que está muy contento, ¿no? O por lo menos no lo está con el ayuntamiento, al parecer. Cuando vuelve a Madrid le han embargado medio patrimonio. ¿Por qué? Pues porque, como no ha estado en la ciudad, no ha pagado los impuestos de un teatro que estaba a su nombre. Así que Jacinto dice que menos homenajes y más devolverle lo que es suyo, en este caso la pasta, aunque esto es poco para lo que se le viene encima. Y es que hay que ver que nuestro premio Nobel es un personaje bastante peculiar. Por un lado, es un germanófilo convencido, pero por otro lado funda la Asociación Atención de Amigos de la Unión Soviética y también es cercano a la República, pero no se pierde ni un desfile franquista. Todo esto está además fotografiado. Quizá es que, bueno, sabía a lo mejor adaptarse a la perfección, quién sabe, pero bueno, lo que sí sabemos es que va a seguir aquí en Madrid hasta su muerte. Fallece en la calle Atocha en el año 54, por lo que qué menos que le pongan una placa donde nació, en esa calle del León 27, aunque si se entera que ha sido puesta por el ayuntamiento, pues a lo mejor no le hacía tanta gracia.
3: Personaje, genio y figura, ya sabe, la historia, esta historia que le ha traído en este lunes nuestro villano particular, nuestro Álvaro Anula, de Jacinto Benavente y de donde nació, en ese número 27 de la calle León, donde ahí reza su placa. Que tengas una buena semana.
4: Igualmente, Pepa, un fuerte abrazo.
3: Bueno, cambiamos de asunto porque ya sabe que su piel habla antes que usted de descanso, de luz, de confianza. 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
0: 33 minutos que pasan de la una de la tarde. Vamos a actualizar la información del tráfico primero por las calles de la capital y M30, como no. Centro de Información de Tráfico del Ayuntamiento, Charo Alcázar, buenas tardes.
2: Buenas tardes, Pepa. Es en la M30 donde más movimiento estamos observando a esta hora. En esos desplazamientos hacia el sur, por el este, a su paso por el Parque de las Avenidas, Puente de Ventas y Avenida del Mediterráneo. Mucha actividad circulatoria también en torno a la Plaza de la Independencia. Se va activando también en torno a la Plaza del Emperador Carlos V, pero sobre todo en los accesos. Es el caso de la A1 hacia el nudo de Manoteras de M30, la incorporación del nudo norte al Paseo de la Castellana, Avenida de América y su enlace con Francisco Silvela, y por otro lado la salida por Plaza Elíptica hacia la A42.
0: Charo, mañana es el día sin coches, ¿no?
2: Mañana.
0: Muy bien, venga, pues nada, mañana lo contaremos.
2: A ver, venga.
0: A ver si lo conseguimos esta vez, claro, un besito.
2: A ver, otro.
0: Vamos a las carreteras, Dirección General de Tráfico, Daniel González, buenas tardes.
3: ¿Qué tal? Muy buenas tardes. Pues en estos momentos encontrarán algo de circulación lenta en la 1 en el Molar en ambos sentidos de la marcha, además de complicaciones de entrada a Madrid por la 2 en San Fernando de Henares y la 6 a su paso por Majadahonda. La salida también se complica por la 1 en Alcobendas y la 3 en Rivas va hacia Madrid y ya en la M50 Boadilla del Monte hacia la carretera 6.
0: Gracias, Daniel. Que tengas una buena tarde.
3: Igualmente, hasta luego.
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0: Hola, Óscar Conde, ¿cómo estás?
9: Hola, Pepa. Muy buenas tardes.
0: Hoy es fin de semana.
9: ¡Ay, qué bonito! No lo queríamos perder. Ay, bueno, antes de meternos en harina, Luis de la Fuente.
0: Sí.
9: Seleccionador español.

0: ¿Te acuerdas que la semana pasada contaba a Rafa Fernández aquí y adelantaba esa renovación? Pues ya es oficial, renovado Luis de la Fuente hasta 2032.
1: Poco me parece.
0: ¿Poco te parece?
1: Sí.
0: ¿Me lo vas a renovar eternamente?
1: 2050.
0: ¡Hala! Tanto durar.
1: yo sé que no. Yo sé que no voy a durar.
0: Bueno, están en un acto ahí de Ciudad de Fútbol de la Roza. Está por ahí Rafa Fernández. Ahora vamos hasta allí para ver si podemos escuchar al presidente Rafa Luzán de la Federación o al propio seleccionador después de esa confirmación oficial, después de la reunión de la Junta Directiva, de esa renovación como seleccionador nacional. Pero, sí, mucho ayer, mucha tela
1: que cortar. Un poquito de lío, ¿no?
0: Mucha tela que cortar. Ganó el Atlético de Madrid el derbi al Real Madrid, 2-1, con mucha polémica. Y después del partido, pues estalló. Estalló José Mourinho, ya sabes que veníamos diciendo, joder, parece que ha cambiado, está más tranquilo. Pues no.
1: Hola.
0: No. Salió
1: el
0: Mourinho real. Así que le escuchamos y saludo a Alberto Pereiro y Hugo Condés para hablar de lo que pasó. Esto es un extracto nada, de un minutito de lo mejor de esa rueda de prensa del técnico portugués.
2: Podíamos ahorrar la conferencia estampa porque la historia del partido está aquí. Son dos tarjetas rojas claras, designación arbitral. Ha sido todo muy extraño. Después se mete un árbitro que 41 años no tiene internacionalización, pues no será porque es un grande árbitro. Y después el señor Trujillo tiene una historia muy completa como VAR en los partidos del Real Madrid. A este señor no hay presión porque hay en Las Rosas a presión y nosotros no sabemos. Enhorabuena al comité de designación arbitral. Yo pensaba que encontraba una liga diferente de la liga que yo he dejado. Me han dicho que no y me han explicado por qué no era diferente. Cosas que se han visto en las últimas semanas aquí en este estadio. El gol anulado al Osasuna es para reír. El penalti en San Sebastián es para reír. El penalti del Barcelona es para reír. No quiero ir lejos y decir que esto estaba preparado. Quiero pensar que sean simplemente equivocados. Que el comité arbitral se ha equivocado. Pobre gente. Negreira ya no está, ¿no? O todavía está. No está, ¿no? Ah, si no está, no está manchado por Negreira.
0: Se quedó a gusto.
1: Yo no he entendido nada, pero
0: Mourinho,
1: bueno.
0: Pues repartió estopa al comité técnico de árbitros, al árbitro, a los errores que dice no preparados, pero confía en
1: ¿pero
0: que se
1: hubo?
0: Hayan equivocado. Sí, hubo uno para mí, claro, pero bueno, saludo a Pereiro y a Hugo Condés. Hola Alberto Pereiro, buenas tardes.
3: Joder, Pepa, ¿dónde andabas ayer? ¿Qué tal? Muy buenas.
1: No, escúchame. Yo he oído los comentarios, pero yo ver el partido no lo he visto.
3: ¿Los ha visto hasta los perros, las fotos?
1: Pero tú me ves a mí con cabeza. Pero si ya nos conocemos, Alberto.
3: Te lo voy a empezar a mandar los domingos por la noche.
0: Un resumen.
1: ¿A que te bloqueo?
3: Toca el lunes.
1: ¿A que te bloqueo?
3: No me bloquees a mí, que yo no te he hecho nada, ¿eh?
1: Me vas a mandar.
0: Hugo Condé, buenas tardes.
4: Hola, ¿qué tal? Buenas tardes.
0: Antes,
4: dos horas muy divertidas de radio,
0: sí,
4: Pepa.
0: Sí,
3: eso es verdad.
4: Bastante más divertidas que el partido.
3: Condés.
0: Antes de hablar de todo esto, ¿alguno sabéis de dónde narices sacó Mourinho la impresora para sacar el papelito con el que fue a la rueda?
4: Era del Atlético de Madrid. El papel era del Atlético de Madrid porque
0: claro, es que
4: luego lo tuvieron los compañeros de Dazón
0: sí.
4: Por la parte de atrás era una planilla de planificación del Atlético de Madrid de cuando hacen las semanas y tal, pero...
0: O sea, que alguna impresora debe haber por ahí en el vestuario o en algún sitio y...
4: Bueno, estamos en el siglo XX.
1: Las hay chiquitillas portátiles, ¿eh?
0: Claro, pero que me sorprende que no sé, que,
1: sí,
0: que,
1: no,
0: que
1: sí.
0: Dónde... Porque si está en el Bernabéu, dice, bueno...
1: Misterio.
3: Eternamente agradecidos al Atlético de Madrid por su hospitalidad. En cuanto a las impresoras se refiere.
0: Eso es. En el Metropolitano alguien le debió compartir la contraseña de la Wi-Fi o la impresora para que lo pudiese sacar. Digo yo, no lo sé, pero bueno. Pereiro, Mourinho salió el Mourinho más auténtico, el más peleón. Para mí tiene razón en una cosa, que es en sobre todo en la, de las dos rojas que se queja el Real Madrid, la de Kang In Lee. La patada a Valverde es escandaloso, que el VAR no entre en esa acción. Pero claro, no deja de ser un parapeto ante la actuación malísima otra vez del Real Madrid.
3: Bueno, vamos a ver. Creo que no es indivisible que el Madrid ayer se queje por el arbitraje. La de Kang In Lee no es una roja, son 14 en la misma jugada. Lo que pasa que quiero entender que el VAR no entra por la rapidez de Fede Valverde al levantarse de la jugada. Por cierto, Fede Valverde no va con Uruguay lesionado en ese mismo tobillo y tiene tal hinchazón que hoy no ha podido hacerse pruebas. Dos, la del Cuti Romero es entre amarilla y roja. El Madrid la considera roja y eso hace que la primera parte sea terrible a nivel arbitral para el Madrid. Y punto número tres, no sé cuánto le va a valer al Madrid el hecho de escudarse en algunas decisiones arbitrales erróneas

0: o sospechosas en las primeras jornadas para tapar que no juega un pimiento al fútbol y que tiene un problema de estructura de plantilla, de poca evolución con el nuevo entrenador, de jugadores completamente desconectados de la realidad del club, que es mala. Yo vengo diciendo mucho tiempo que el Madrid no se puede permitir traspiés tras traspiés viniendo de lo que viene, que es de dos temporadas sin ganar. Así que vamos a ver lo que dura la indignación arbitral y el nivel de mezcla con que no juega nada al fútbol. Mourinho se queda sin 16 jugadores ahora en el parón y va a tener aquí de los titulares a Tchouaméni y a Fede Valverde y poco más. Y tiene que entender que tiene que mejorar a la hora de jugar, pero al Madrid de momento le vale lo de los árbitros, porque es verdad que lleva una jornada bastante rara.
1: Esto, bueno, pues lo que dice Pereiro, ¿no? Le sirve de escudo de momento jugar a ciencia ficción. Claro, ¿qué habría pasado si el Atlético se hubiese quedado con 10 o con 9? Pues nunca lo sabremos. ¿Posiblemente habría ganado el Real Madrid? Sí, posiblemente habría ganado.
0: Que son partidos distintos. Claro, es que sí, igual sí. Si con la primera roja no hay una segunda. ¿Sabes
1: pero,
0: lo que quiero decir?
1: Sí, claro. Por decir que todo esto es ciencia ficción, porque no podemos jugar a... ¿Y qué habría pasado si no?
0: La realidad es que el Madrid no juega nada.
1: Lo que pasó es lo que pasó. Y lo que pasó es que el Real Madrid durante 45 minutos jugó 11 contra 11 con el Atlético de Madrid. Y Hugo, el Atlético fue superior al Real Madrid.
2: Sí, a ver, Óscar, a mí me gusta, lo sabéis que me conocéis, me gusta ser bastante honesto, por eso yo estoy en contra de los comunicados del Atlético de Madrid después de los derbis, etcétera, etcétera, porque al final todo vuelve. Quiero decir, el año pasado, el último derbi que se había jugado, pues el Atlético se queja del famoso penalti de Carvajal a Llorente, que es bastante clamoroso, sí. Pero luego en el análisis el Madrid fue muy superior al Atlético de Madrid, pero ahí tienes la queja. Igual que hace dos temporadas en el derbi, aquella entrada de Bellingham a Correa se llegó a poner en cuestión o en duda que Correa de verdad le hubiera lesionado Bellingham y estuvo lesionado, igual que a Fede Valverde ayer, Canguilí, que por cierto es una roja como un piano, creo que es la única jugada a la que no discutimos absolutamente nadie. O la de Cuti Romero ayer a Bellingham es como una de Ceballos a Pablo Barrios hace dos temporadas. Quiero decir, esto es cíclico continuamente. Entonces, bueno, la realidad es que efectivamente Canguilí debió ser expulsado. Para mí el Cuti no, esa ya es más dudosa. El penalti creo que es bastante claro. Y por cierto, Ortiz Arias, en un mundo sin VAR, no hubiera expulsado a Hauser.
1: No, es que, lo del árbitro ayer es terrible y lo del VAR también.
0: Ayer quiere compensar lo de la primera parte.
2: Claro.
0: Con lo de Hauser cuando es una roja como un piano.
2: Pero bueno, más allá de eso, efectivamente ayer vimos a un muy buen Atlético de Madrid en la segunda parte, porque en la primera creo que los dos priorizaron no cometer errores, había bastante miedo y el momento en el que está el Barça creo que también condiciona a los dos equipos, que creo que esa es la gran reflexión que hay que sacar del partido de ayer. Están muy lejos los dos del FC Barcelona. No sé, que el Barça, yo el otro día le hacía la coña a Edu Pidal con lo de Enric Mas y Pogacar y cada vez lo tengo más claro, como el Barça sea Pogacar no le coges en ningún momento, puedes llegar a cogerle en una montaña tal, no sé qué, pero te acaba ganando
1: el sprint, se tiene que
2: caer. O pincha o no tienes nada que hacer. Y más allá de eso, pues yo creo que el Atlético de Madrid hizo una muy buena segunda parte en la que va sumando cosas interesantes, como es Coque, que sigue demostrando ser el futbolista con más fútbol del Atlético de Madrid, como es Cardoso, como es el gran partido de Juliano, que en este tipo de partidos siempre saca su mejor versión, y hasta Julián, que ayer es verdad que le pitaron cuando entró, pero ya había incluso gente, lo vio Pereiro, que le aplaudía, con lo cual, bueno, poco a poco se van calmando las aguas.
1: Mira, vamos a escuchar también a Simeone, porque claro, lógicamente después de esa rueda de prensa de Mourinho, apareció por la sala de prensa el técnico rojiblanco y quiso contestar a su homólogo portugués.
3: No opiné la otra vez cuando los penales en contra, suelo no opinar porque la jugada ya pasó. Ahora, si nos queremos detener en eso y no nos detenemos en lo que pasó en el partido, vale, es un juego y juguemos. El partido fue partido, 11 contra 11, el equipo controló el partido, 11 contra 10, el partido lo ganamos, ¿se vio o no se vio? Vale, porque si no nos quedamos con lo otro y jugamos el juego que nos invitan a jugar. Mourinho, Flick, Pellegrini, yo, necesitamos tener cuidado con lo que decimos. Tenemos que saber respetar al otro, a los árbitros. Cuando uno sale de esa línea del respeto, por más que te llame Mourinho, por más que te llame Simeone, por más que te llame Pellegrini, por más que te llame Flick, no hay que pasar la línea.
1: Hugo, totalmente de, claro, te iba a decir, totalmente de acuerdo con Simeone, claro, totalmente de acuerdo con Simeone en lo de que en poner en valor a su equipo, en que el ayer Atlético de Madrid fue mejor, pero totalmente en desacuerdo con Simeone en decir a Mourinho que no hay que faltar respeto a los ruidos, que no hay que faltarlo. Pero es que Simeone, cuando le perjudican, hace lo mismo. Si es que este juego, a este juego juegan todos.
2: Digamos que lo que le molesta a Simeone ayer es que salga hablando del el gol de Osasuna y el penalti en San Sebastián. Chico, te han pegado, y además lo ha visto todo el mundo, que Canguilí lo tenían que haber expulsado. Pues yo creo que eso es lo que le calienta a Simeone, que pues eso, que luego no, en pues el derbi del año pasado no se dice, no, es casi un penalti claro de Carvajal. Se habla de residuales, de no sé qué. Lo que te digo siempre, Óscar, aquí el que pierde se queja, no, y el sí, que gana, pues nada, pues. es lo que toca. Mira, te digo una cosa, los ISIS, como dices tú, son impepinables e indemostrables siempre, pero los datos son los datos. 51 derbis antes de Simeone entre Atlético de Madrid y Real Madrid, 6 victorias del Atleti, 30 derrotas. 51 desde que Simeone entró en el Atlético de Madrid, 15 victorias, 19 derrotas. Es decir, 11 derrotas menos, 9 victorias más.
1: Bueno, pues en conclusión, que al final los madridistas se han encabreado con el árbitro y justifican, entre comillas, la derrota, y los atléticos, pues encantados con la victoria de su equipo. Y en el próximo derbi, si pasa al revés, pues será al revés. Y esto es así, porque al final el que le perjudica al árbitro siempre se va a acabar
0: quejando. Se puede abrir la tierra por la mitad de aquí, claro, al próximo derbi.
1: Siempre, siempre.
4: Pero yo creo que esto no tiene tanto que ver, si me permitís, con el Atleti, con Madrid, con el Real Madrid, que sí. Yo creo que tiene más que ver con Mourinho, ¿no? Y cómo venía el Real Madrid arrastrando una racha mala, ¿no?
1: Cuidado, todos lo han hecho. Cuidado, Pepa. Xavi lo ha hecho, Ancelotti lo ha hecho. Si esto, el juego,
0: es verdad que los entrenadores, para eso son muy hipócritas todos. O sea, porque al final, bueno, Mourinho lo ha reconocido, que él sí habla de los árbitros a posteriori, además. Claro. O sea, que nunca dice nada antes y que habla después. Pero, nada, aquí son muy ventajistas todos siempre.
1: Sí. Bueno. Pues tenemos parón de liga, así que dos semanas y media por delante.
0: No me dais un día tranquilo, ¿eh? Ahora tres semanas aquí pringado, tío.
2: Solo espero, Pepa, que fuera del fútbol ayer Pereiro estuviera cómodo en el Metropolitano.
0: Ay, yo me lo pasé de locos. Voy a pedir narrar menos partidos e ir al Metropolitano de vez en cuando, lo bien que me lo pasé, porque... No, te lo digo de verdad. O sea, aparte que Hugo es amigo, pero bueno, hacía 7 años que no iba y reconozco que el programa en sí, la narración por completo, me lo pasé muy bien todo.
1: Un abrazo, chicos, descansar, Alberto, Hugo.
0: Un beso,
4: fuerte, chao.
0: Chao.
2: Fuerte, le voy a llevar de guardaespaldas.
1: Bueno, como decía Hugo, el Barça, líder, muy líder, porque al segundo, que es el Atlético de Madrid, le saca 5 puntos. El Real Madrid se va cuarto a este parón, a 6 puntos del Barça. Ganó ayer el Getafe, 1-0 al Málaga, con un gol de Iván Azón. Son 11º los azulones con 8 puntos. El técnico, Bordalás.
5: Muy contentos por la victoria, por los 3 puntos, sobre todo por los jugadores, por el club, por la afición, porque necesitábamos una victoria en estos momentos. Tenemos un déficit de puntos muy grande y nos alegramos mucho, pero esto es un sinvivir. Y ese es el sentir mío, el sentir de los jugadores, porque están haciendo un esfuerzo titánico.
1: 8 puntos tiene el Getafe, los mismos tiene el Rayo, que empató el sábado ante Osasuna con otro gol de Camello, 7 goles en 7 partidos, tras el parón debe volver el Rayo a Vallecas. Y en segunda, Leganés le ganó anoche 3-2 al Granada con gol in extremis del tunecino Garbi en el 90, son séptimos, rozando la zona de playoff con 11 puntos los pepineros. Y me voy a Las Rozas, porque ahí está a punto de empezar ese acto de presentación de la renovación de Luis de la Fuente, que nos avanzaba la semana pasada Rafa Fernández, y ahí en la Ciudad del Fútbol está nuestro compañero Rafa. Hola Rafa, buenas tardes.
6: Hola, ¿cómo estáis?
1: Pepa le quería hasta 2050, díselo a Luis, porfa.
6: Sí, lo primero,
1: si
6: no, voy a pedir disculpas porque no fui lo suficientemente preciso. Hablé de 2030 y al final
1: sí, un poquito más.
6: Hasta 2032, así que no sabemos si ha sido en los últimos flecos o si ya era en ese momento una realidad. Bueno, estamos aquí esperando, la cita era a 1:30, lo han confirmado oficialmente en un comunicado, como ya habéis apuntado, y bueno, pues han preparado un escenario aquí al aire libre, junto a los campos de entrenamiento de la Ciudad del Fútbol de Las Rozas. Hace un momento estaba sonando algo que era, yo lo reconocía como bacalao, Pepa, en aquella época. Así que
1: ahora se llamará de otra manera.
4: Sí, seguro. Sí,
1: seguro que se llamará otra cosa.
6: Bueno, y está bueno, pues, vamos a ver quién presidirá el acto, el presidente de la Federación, Rafael Louzán. Se espera que aparezca Luis de la Fuente. En el escenario están los trofeos que ha ganado Luis de la Fuente a lo largo de su carrera en la Federación. Empezó en los Juegos Mediterráneos de 2018, luego el Europeo del Sub-19, del 21. La Nations League del 23, la plata olímpica previa, la Eurocopa de 2024 y solamente falta una copa, un trofeo, que es el del Mundial que ha ganado este verano. Uh-huh. Así que entendemos que aparecerá Luis de la Fuente con ese trofeo que le va a llevar hasta 2032, es decir, Eurocopa de 2028 en Reino Unido, el Mundial de 2030, veremos dónde se juega, en principio España, Marruecos y Portugal, ya veremos dónde termina eso, y en 2032, que sería una Eurocopa que también en principio, digo, porque también hay debate, sería en Italia y Turquía, multisede en dos países, Italia y Turquía. Así que vamos a esperar a Luis de la Fuente, que seguro que estará muy feliz justo en la previa de estos partidos que va a tener ahora de la Nations League, el primero el día 26 en Wembley, este fin de semana, frente a Inglaterra.
1: Pues buena noticia, la continuidad de Luis de la Fuente al frente de la selección, porque la verdad es que mejor de lo que lo está haciendo, difícil que lo haga, así que ojalá sigamos cosechando muchos éxitos bajo sus órdenes. Un abrazo, Rafa.
6: Un abrazo, aquí sí hay unanimidad, ¿eh?
1: Aquí sí,
6: hay
1: sí, aquí no hay disputas, aquí no hay polémica, aquí van todos a una. Bueno. Pues nada, Pepa, te recuerdo, mañana Champions femenina, arranca la fase Liga, juega el Real Madrid, que recibe al Paris Saint-Germain en baloncesto este fin de semana. El Real Madrid ha conquistado su primer título de la temporada, ganó el sábado esa Supercopa de la Euroliga, ese novedoso torneo, superando la final a Olympiacos. Este próximo fin de semana arranca ya la ACB, con el Real Madrid recibiendo el domingo a Unicaja, y hemos tenido también motos en Austria, con Jorge Martín, en el de Sanse, que fue segundo tras Pedro Acosta, pero ya es líder en solitario del Mundial, con 12 puntos de ventaja sobre Marc Márquez, que fue quinto. Y en tenis, España, clasificada para la final a 8 de la Copa Davis, ha superado esa eliminatoria ante Chile con una gran actuación de los madrileños. Ganaron Dani Mérida y Rafa Jódar los individuales el sábado. Ayer redondeamos con el dobles, así que mañana el sorteo de esa final a 8, en la que ojalá España pueda pelear por conquistar de nuevo la Copa Davis.
4: Bueno, pues nosotros seguimos hablando de acoso escolar. Ya sabe, un problema que exige la implicación de toda la comunidad educativa. Hasta mañana, Óscar.
1: Chao, Pepa.

0: Aquí pintamos todos para comprender mejor qué es el bullying, cómo podemos detectarlo y sobre todo cómo debemos actuar. Está por aquí Enrique Pérez Carrillo, que es presidente de AEPAI, la Asociación Española para la Prevención del Acoso Escolar, entidad que colabora con Giotto en el proyecto Todos Pintamos Contra el Bullying. Enrique, muchas gracias por acompañarnos.
1: Hola, buenos días. Un placer estar aquí.
0: Para empezar, ¿cuándo podemos hablar realmente de acoso escolar? ¿Qué diferencia existe entre un conflicto puntual entre alumnos y una situación de bullying?
1: Pues la pregunta es pertinente porque muchas veces el acoso escolar se invisibiliza porque se confunde con un conflicto o un maltrato puntual. Una manera muy sencilla de entender los tres conceptos, un conflicto sería un maltrato mutuo más o menos importante, pero algo bidireccional. Si es maltrato, estamos hablando de que una persona ejerce sobre otra cualquier tipo de maltrato, bien sea verbal, bien sea físico, bien sea psicológico, pero es un maltrato que surge una sola vez de manera unidireccional. Pero cuando hablamos de acoso escolar, estamos hablando de algo mucho más concreto, que es maltrato reiterado entre iguales dentro del centro escolar, en cualquier espacio del centro, y el que sea reiterado. Y este concepto es fundamental entenderlo muy bien, porque si no se pone un límite a esa reiteración, pues nada es acoso. Entonces, en AEPAI decimos, si ese maltrato pasa una sola vez, es maltrato, no es acoso escolar. Hace maltrato, hay que intervenir, obviamente. Si pasa dos veces, es un suceso que puede ser casual, pero si pasa tres o más veces, ya es acoso escolar por definición. ¿El por qué? Porque ya empieza a ser sistemático contra el mismo niño o niña y empieza el primer punto de inflexión. Esto es fundamental. Es la expectativa. Cuando ese niño empieza a anticipar lo que le va a ocurrir mañana en el colegio y empieza la fase de somatización.
0: Enrique, ¿cómo deberían actuar, bueno, tanto la familia como el centro educativo? ¿Cuáles son los errores más habituales que deberíamos evitar cuando se identifica un posible caso?
1: Bueno, lo primero es que el propio sistema se protege a sí mismo. Ya sé que esta frase puede sonar un poco alarmista, pero es la realidad. Hoy día estamos en el mismo punto de hace 22 años, que fue el primer caso de suicidio mediático, el caso Joaquín. Lo primero es que entender que un sistema de abordaje no puede ser reactivo. O sea, un protocolo de actuación es necesario si funciona y si se aplica con rapidez, pero es una solución reactiva. Es como si cojo el extintor para apagar un incendio. Al final la casa va a quedar quemada, va a haber cenizas, incluso personas que se han quemado o que incluso pueden hasta haber fallecido. De manera que lo más importante es que haya un plan de prevención y una detección temprana, porque el principal predictor de daño es el tiempo. Si ponemos el tiempo en un protocolo que se activa cuando ya ese niño o niña lleva sufriendo maltrato desde hace mucho tiempo y hay señales de alerta que son evidentes, uno, ya hemos llegado tarde en la prevención y detección, y dos, si el protocolo per se es lento, es burocrático, administrativo, no se abre en 9 de cada 10 casos, y además, y esto es muy importante, es un fraude de ley. ¿Por qué? Lo primero, porque dice que es confidencial, y eso es mentira. Es confidencial los datos del menor que hay que proteger, pero no es confidencial el procedimiento. Uno. Y dos, que el protocolo incumple lo que dice dentro de su articulado, que dice que hay que hacer tres cosas: proteger, sancionar y sensibilizar. Y no hace ninguna.

0: las tres cosas y la gran mayoría de casos.
1: AIPAI colabora con Giotto en Todos pintamos contra el bullying. En un minutito, Enrique, ¿qué herramientas ofrece este proyecto a los centros educativos y qué impacto está teniendo entre docentes, familias y alumnos?
0: Pues es un proyecto muy necesario porque, como dice su nombre, el Todos pintamos contra el bullying, es un proyecto que imparte formación gratuita virtual a cualquier colegio de España que lo necesite. Está impartido por especialistas de AIPAE y, aparte de esta prevención que se hace hacia alumnado, hay también una serie de charlas que son más especializadas hacia profesorado o hacia familias o incluso algunas charlas temáticas sobre temas importantes. Y aparte de eso, hay unas jornadas que se imparten dos o tres al año y que lo que hacen es visibilizar la importancia de la prevención de acoso escolar de una forma, digamos, más como un evento importante para sensibilizar, visibilizar, generar impacto.
1: Entiendo que está teniendo muchísimo éxito. Llevan ya 2 años, ¿no?, con este proyecto.
0: Sí, este año es el tercero. Y si no recuerdo mal, las cifras que manejamos son de más de 15.000 menores que ya han recibido estas charlas y sobre todo son necesarias porque cualquier colegio, incluso de ámbito rural, que igual no tiene ese acceso fácil a una formación preventiva, a una serie de herramientas, se puede apuntar a estas charlas virtuales, con lo cual van a recibir esa formación especializada.
1: Enrique Pérez Carrillo, presidente de la Asociación Española para la Prevención del Acoso Escolar. Muchísimas gracias, Enrique.
0: Si me permites decir la página web para que cualquier...
1: Sí, ahora lo digo yo, no se preocupe, ahora mismo lo digo yo, porque hoy hemos conocido un poquito mejor Todos pintamos contra el bullying, este proyecto de Giotto, que ayuda a niños y familias a prevenir el acoso escolar y a fomentar la autoestima, el respeto y la convivencia. Gracias a Oriol Camps, director de marketing de Giotto, a la Asociación Española para la Prevención del Acoso Escolar y al embajador del proyecto, el profe Dani, por comprender, ayudarnos, prevenir y actuar. Tiene más información en Todos pintamos contra el bullying.com. Le dejo con María Hernández, le dejo con Noticias Mediodía. Pase una feliz tarde y hasta mañana.
2: Son las 2 de la tarde, la 1 en Canarias. Hace unos días, el presidente de Francia, Emmanuel Macron, convocó en el Eliseo a todas las formaciones políticas para compartir información sobre cuestiones clave para el país: la inestabilidad mundial, la guerra, los precios. El presidente de la nación analizó junto a todos los aspirantes a sucederle en el Eliseo el panorama al que se enfrentan el país y sus ciudadanos. Igualito que en España, donde el presidente lleva sin llamar al líder de la oposición desde el 29 de abril del año pasado. No considera necesario abordar en privado con el presidente del PP la crisis de Ceuta que nos está deshumanizando. La sensación de inseguridad es objetiva. Es una anomalía insoportable que miles de personas sigan en la calle y vendan hachís en las playas. Lo es también que la rabia comprensible lleve a una multitud a apedrear el coche de una diputada ceutí con una violencia imposible de justificar. Es injustificable que mujeres solas no se atrevan a salir a la calle por miedo, que los ceutíes vivan peleas y robos a diario. Y lo es también que miles de personas duerman en chabolas insalubres y carpas desde hace 2 meses. No se puede normalizar que la imagen en Ceuta se congele y que se cronifique el problema que debería haberse empezado a resolver desde el día 1, cuando el presidente de nuestro gobierno disfrutaba de sus merecidas vacaciones. Sánchez no es Macron, pero le vendría bien tomar nota y reunir a las fuerzas políticas que aspiran a sucederle en la Moncloa. Debería salir del castillo y encerrarse en Ceuta hasta resolver el laberinto que ignoró en el mes de julio, antes de que esta crisis nos deshumanice del todo.
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2: ¿Qué tal? ¿Cómo están? Bienvenidas, bienvenidos a Noticias Mediodía. No es subjetiva la inseguridad en Ceuta 2 meses después, con las playas de nuevo llenas de chabolas.
4: A quien dice que la inseguridad es subjetiva, que venga y se dé una vuelta sin guardaespaldas. Que se salga a darse una vuelta a lo mejor a las 6 de la tarde, no te digo a las 10 de la noche.
5: Vivo en el trampolín. Vamos, en el trampolín lo tengo a 100 metros a la derecha. Y yo llevo 50 días sin dormir.
6: Cada persona es que vender cosas de ropa, cosas de comer.
7: ¿Tú qué compras y qué vendes?
6: No vender, no solo broma contigo.

0: Era sin ganas.
1: No es subjetiva la inseguridad y el miedo de los vecinos y no es justificable la respuesta violenta de los que están hartos de la inacción política que la emprenden a pedradas contra el vehículo de una diputada ceutí. La agresión que ha condenado el presidente del puerto de la ciudad, que en más de uno ha llamado a la calma.
2: Yo hago un llamamiento que, por favor, todo lo hagamos desde el respeto, la ley y la convivencia, porque esto es lo que nos quieren abocar en que se derive la responsabilidad a quien no nos corresponde, porque parece aquí que al final el presidente viva o somos los ceutíes los responsables de esta invasión y ya está bien, ¿no?
1: Condena también a través de las redes del presidente del gobierno, más ocupado hoy en los retos de la inteligencia artificial y los tecnoligarcas contra los que vuelve a cargar. La llamada al líder de la oposición no está en su agenda, no consta. Hoy Feijóo ha vuelto a Ceuta por cuarta vez acompañando a una delegación del PP europeo. Desde allí la petición de más implicación de Bruselas y la condena firme de cualquier agresión.
3: Quiero empezar trasladando la solidaridad con todas las víctimas de la agresión sufrida anoche en la ciudad, entre ellas una diputada en la Asamblea. Nuestra más firme condena. En democracia, la violencia no tiene cabida. Bajo ninguna circunstancia.
1: Más allá de Ceuta, los dos asuntos judiciales que sobresaltan al gobierno esta mañana. Uno, la decisión del juez Peinado de enviar a juicio con jurado a Begoña Gómez por tráfico de influencias y malversación. Se jubila el juez, pero antes de irse deja hecho el trabajo. Y dos, la citación como imputadas el 30 de noviembre de las hijas de Zapatero. El juez Calama considera que pudieron beneficiarse de una red de blanqueo de dinero y le da 3 días a Zapatero para que aporte toda la documentación sobre las joyas. La primera reacción de la Moncloa, cargar contra los jueces de nuevo, denuncia Diana Morán la indefensión de Zapatero.
4: El señor Zapatero ha dado las explicaciones públicas que le permite también su defensa como ciudadano. Creo que es importante señalar la indefensión que ha sufrido el presidente Zapatero en este juicio. Que hayamos visto todas las imágenes de esas joyas o conversaciones de WhatsApp que nada tienen que ver con ningún tipo de investigación.
1: Y en Alemania, el colapso que está viviendo la CDU del canciller Merz, que encaja una severa derrota en las elecciones regionales de ayer domingo, la debacle de los democristianos en el Land Mecklemburgo-Pomerania, donde se ha quedado fuera del Parlamento y donde ha arrasado de nuevo la extrema derecha sin opciones de gobierno, eso sí. En Berlín, donde pierde el gobierno en favor de la extrema izquierda, también la debacle. El canciller no dimite a pesar de admitir el desastre.
5: No podemos edulcorar el resultado de Mecklemburgo-Pomerania Occidental. Es un desastre. La CDU ha luchado, pero al final ha quedado aplastada en la escalada entre el SPD y la AfD. La confianza en las instituciones de nuestro país está decayendo y se ve activamente socavada por partidos radicales tanto de izquierda como de derecha.
1: Resumimos ya el resto de las noticias del día. Titulares con David Gabas y Marga Zavala.
6: El presidente del gobierno presenta un plan para abordar el riesgo de la inteligencia artificial con partidos y agentes sociales. Busca un gran acuerdo de país para evitar que su desarrollo quede en manos de los tecnoligarcas.
7: Víctimas de la Dana protestan junto al Congreso para exigir a Mazón que deje la política. El expresidente valenciano reitera en su comparecencia en la Cámara Baja que la justicia le ha eximido de toda responsabilidad penal.
6: Los partidos englobados bajo la coalición Sumar aseguran que están ultimando la presentación de un nuevo partido. El ministro Urtasun ha invitado a Podemos a unirse a ellos porque ante la situación actual no sobra nadie.
7: Trump viaja a Nueva York, donde mañana pronunciará un discurso frente a la ONU en una semana en la que se va a reunir en su país con la presidenta interina de Venezuela, con Delcy Rodríguez, y con el presidente chino Xi Jinping.
6: En Málaga muere la madre estrangulada la semana pasada por su pareja delante de su hija. En Tarragona una mujer está grave tras ser atropellada por su expareja y en Alicante han detenido al hombre huido tras matar a su mujer en Leganés.
1: Seguimos en verano, aunque el miércoles empiece el otoño, Marga.
7: Sí, vamos a seguir con el tiempo veraniego, al menos durante lo que queda de semana, con cielos despejados prácticamente sin nubes y sin precipitaciones y con unos termómetros anormalmente altos. Ya no podemos hablar ni siquiera del veranillo de San Miguel. No es veranillo, es verano lo que vamos a vivir en los próximos días con un termómetro que sigue situado por encima de los 5 o 7 grados de lo habitual en esta época del año. Buena muestra de ello es que ahora mismo tenemos a 2 comunidades en alerta por altas temperaturas con 34 grados de máxima, tanto en el sur oeste de Galicia como en Girona. La temperatura máxima más baja la tenemos hoy en el Cantábrico, 23 en San Sebastián y 24 en Santander.
1: Vamos con el deporte. Luis de la Fuente renueva como seleccionador nacional. Este Rodríguez, ¿qué tal? Buenas tardes.
8: Buenas tardes. La Federación ha confirmado la ampliación del contrato del técnico riojano, como avanzó Onda Cero, hasta 2032 y esperamos ahora su comparecencia. La campeona del mundo comienza mañana una larga concentración con 4 partidos de la Liga de Naciones por delante. Decepción en Ceuta después de confirmarse que por motivos de seguridad se suspende el partido amistoso que la selección española sub-20 iba a disputar contra México en la ciudad autónoma el próximo 30 de septiembre. Rafa Luzán, presidente de la Federación.
9: La policía

0: Andalucía nos desaconseja que lo pongamos en marcha en este momento y bueno, en este momento no vamos a poder celebrarlo. Queremos estar al lado de Ceuta.
1: El Atlético de Madrid se lleva la victoria en un derbi marcado por la polémica.

0: 1. Ganó el Atlético, que se encarama a la segunda posición de la tabla, 5 puntos del Barcelona, líder intratable. Simeone esquiva la polémica.
1: Tengo claro lo que hizo el equipo, tengo claro el partido que jugamos. Esto no es simplemente más que un paso mínimo para seguir creciendo como equipo, y lo estamos haciendo.
0: También ayer victoria al Getafe en Málaga. El Villarreal se impuso al Levante 3-1 y 3-2. Ganó la Real Sociedad en Mestalla. Deportivo y Betis firman tablas. Lesión de Casado, el deportivista, ha sido operado una fractura de clavícula. El Juventus se proclama campeón de la Supercopa de España de baloncesto, venciendo al Barcelona 101-87 con el ex azulgrana la provítola espectacular. Ricky Rubio, feliz.
2: Si me dicen qué quiero hacer para terminar mi carrera, sería eso, ¿no? Ganar un título con el Juventud.
0: Pedro Acosta logra en Austria su primera victoria en MotoGP y Marc Márquez, que terminó quinto, devuelve el liderato del Mundial a Jorge Martín.
3: Contento con el fin de semana, ayer ganando y pues segundo y nada, con ganas de la gira asiática.
0: Victoria de Izan Guevara en Moto2 y de Quiles en Moto3 con pleno español en el podium. España conocerá mañana a sus rivales en la fase final de la Copa Davis tras lograr la clasificación eliminando a Chile a domicilio con la victoria de Pedro Martínez y Munar en el dobles para el 3-0 final.
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13: 2:11, 1:11 en Canarias. Vamos lo primero con las novedades judiciales muy relevantes hoy en la causa que se sigue en la Audiencia Nacional contra el expresidente Zapatero y también novedades sobre la esposa de Sánchez, Begoña Gómez. Vamos primero con la decisión del juez Calama, que ha citado a declarar como imputadas a las hijas de Zapatero el próximo 30 de noviembre. Ha detectado que Alba y Laura se beneficiaron de pagos procedentes de la red de blanqueo que investiga. A Zapatero le da 3 días para que aporte toda la documentación que tenga sobre las joyas. Audiencia Nacional, Eva Llamazares, ¿qué tal, Eva? Buenas tardes.
14: ¿Qué tal? Buenas tardes. A Zapatero se le acaba el tiempo. Sí, el juez Calama, que lleva esperando desde junio, cuando él le dijo que en 10 días podría justificarlo todo, le comunica que en un plazo de 3 días puede aportar toda la documentación que tenga sobre esas joyas. Lo hace el mismo día en que pone fecha a la declaración de sus hijas ya imputadas, 30 de noviembre. Laura y Alba Rodríguez Espinosa son las administradoras de What the Fab, la empresa considerada funcional dentro del entramado que se investiga para la ocultación de comisiones a Zapatero, de Plus Ultra y otras compañías a través de contratos simulados de consultoría. Además, y tras el análisis preliminar de Ansorena, cifrando en 1.300.000 euros el valor de las joyas halladas en la caja fuerte de Zapatero, Calama encarga otro informe gemológico y joyero a Llanes, firma de larga tradición en alta joyería que debe identificar metales preciosos, gemas y piedras preciosas, su origen, antigüedad y valor de reposición actual.
13: Hoy precisamente publica el Confidencial que el expresidente y sus hijas utilizaron una entidad sin ánimo de lucro para desviar 524.000 euros. Zapatero, con el que Sánchez quiere contar, se lo recuerdo, en la campaña, lo dijo el otro día. Va a ser un otoño complicado para el presidente. Su esposa tiene ya la confirmación que le faltaba por recibir. El juez Peinado, antes de jubilarse, la envía a juicio por tráfico de influencias, Eva, y también por malversación.
14: Un jurado popular, 9 ciudadanos por sorteo, juzgarán si Begoña Gómez cometió tráfico de influencias y malversación y si su asistente malversó como cooperadora necesaria. El juez Peinado las envía a juicio oral en vísperas de su jubilación el domingo y las declara responsables civiles subsidiarias para que, de ser condenadas, paguen los

0: 100.000 euros que reclama la Complutense por perjuicio patrimonial. Inicia además la averiguación patrimonial de Gómez. Aprovechó su proximidad al presidente del Gobierno para impulsar su proyección profesional en la Complutense, dice Peinado, obteniendo una interlocución singular con responsables de una universidad pública, empresas patrocinadoras y entidades tecnológicas mientras recababa financiación y respaldo empresarial para la creación y expansión de su cátedra. Pudo disfrutar de decisiones públicas favorables a la cátedra, aprovechándose de su posición relacional.
1: Fuentes de la Moncloa, gracias Eva. Eva Llamazares, con esas dos decisiones judiciales tan relevantes hoy, fuentes de la Moncloa, digo, han condenado la decisión del juez Calama, critican que una vez más se comunique cuando el presidente Sánchez está fuera de España. Este lunes se traslada a Nueva York, a la Asamblea General de Nueva York, y aseguran que es una decisión injusta y arbitraria. 53 días han pasado de la entrada masiva de cerca de 80.000 personas en Ceuta, casi dos meses ya, sin que se vislumbre una solución, con el ánimo cada vez más caldeado entre los vecinos, muy cansados, frustrados, hartos de una situación insostenible. Lo vimos ayer con ese ataque injustificable al vehículo de una diputada ceutí, apedreado, reventadas las lunas del vehículo. La ciudad se ha convertido en un peligroso polvorín, y a medida que se pasan, que los días pasan, es más fácil que salte la chispa. Voy a saludar ya a Miguel Rodríguez, que se ha desplazado hasta la ciudad autónoma y que estas últimas horas ha recorrido los puntos clave. Miguel, buenas tardes.
2: Buenas tardes.
1: Has hablado con los migrantes que han regresado a las playas y también con los vecinos que ya no pueden más.
2: Sí, Ceuta es una ciudad repleta de banderas de España en sus balcones y de tiendas de campaña en sus playas. En la arena se aprecia un kilómetro de chabolas donde viven las miles de personas que no caben en los centros de acogida a la espera de que Marlaska anuncie esta tarde nuevos espacios. En estas playas los inmigrantes han improvisado mercadillos de comida y ropa a los que acuden también los otros 8.000 migrantes ya acogidos en centros y en proceso de filiación. Porque durante el día estos inmigrantes pueden salir de las carpas y circular por libre por toda la ciudad. Solo se distinguen de los que duermen en la playa por la pulsera de sus muñecas. Así, desde hace casi dos meses, los ceutíes conviven con hombres, mujeres y niños subsaharianos y magrebíes, quienes con pulseras o no, pero siempre con hambre y heridas en los pies, mendigan dinero por la calle para gastarlo en los mercadillos de la playa. ¿Dónde duermes?
3: En Chabura, allá.
4: ¿Tú qué compras y qué vendes?
5: Barapán, 50.
6: Pantalones, 50 centimos, un euro.
7: No vender.
8: La calle, personas bien. O que hay personas no bien.
2: En las chabolas de la playa se vende comida y ropa y también drogas, y por las calles se ven personas bien y no bien. Los ceutíes que viven en la periferia pasan miedo. Ella es Itziar.
9: Te vas a la periferia, que es realmente donde vivimos nosotras, y ahí sí que se siente una verdadera inseguridad, que literalmente no podemos salir sin llevar un spray pimienta o algo para poder protegernos. A nuestro amigo hace poco, de hecho antes de ayer, recibió cuatro puñaladas en el costado, en la zona en la que vivimos, por cuatro inmigrantes que le querían robar.
2: Los sindicatos policiales confirman peleas nocturnas.
1: Esta mañana una delegación del Partido Popular Europeo se ha trasladado a la ciudad con el presidente del partido en Europa, Manfred Weber, a la cabeza. Les acompaña el líder nacional, Núñez Feijóo, que ha condenado todas las agresiones. Ha destacado Feijóo el civismo mayoritario con el que están respondiendo los ceutíes, ha reclamado la implicación directa de Bruselas y ha agradecido a la delegación del PP Europeo que haya viajado hasta la ciudad, porque es obligación de un líder, dice, estar sobre el terreno. José Ramón Arias.
10: Y eso que el presidente del PP español ha reconocido que no ha sido fácil convencer a Europa de que el problema de Ceuta no era solo un problema local, porque cuando el gobierno central abdica de sus responsabilidades, es lógico que no se produzca una reacción en Bruselas. Sin embargo, ha dicho Feijóo, tanto la Comisión como el Parlamento de Estrasburgo han recordado que Ceuta es parte esencial del continente y han puesto en marcha mecanismos para que esto no se vuelva a repetir.
11: El lugar de los líderes está sobre el terreno. Gracias por constatar la magnitud de esta crisis y, lo más importante, gracias por demostrar que Europa está con Ceuta y hoy Europa está en Ceuta.
10: Feijóo, que ha señalado que volverá a la ciudad autónoma las veces que haga falta, ha estado acompañado del presidente ceutí, Juan Jesús Vivas, que ha señalado que en el tema de los menores el que ha cambiado de opinión ha sido el gobierno central, porque la ministra de Juventud e Infancia siempre había abogado por el reagrupamiento familiar. Por su parte, el líder de los populares europeos, Manfred Weber, que ha visto en directo cómo se encuentra la playa del trampolín, ha afirmado que se deben estabilizar las fronteras europeas, porque si no, esto se volverá a repetir.
1: El presidente ceutí, Juan Jesús Vivas, que esta tarde no acompañará al ministro del Interior, Grande Marlaska, en su visita esta tarde a la ciudad, ha excusado su presencia alegando motivos de agenda.

0: Hay nuevos llamamientos que están circulando en redes para realizar una nueva entrada masiva pasado mañana, aprovechando que es jornada electoral en Marruecos. La Embajada Española ha lanzado una campaña en la que pide a los marroquíes que no se dejen engañar, que no se crean las noticias falsas. Corresponsal en Rabat, Antonio Navarro.
1: Así es, desde el pasado sábado la Embajada de España en Rabat viene lanzando una campaña destinada a desincentivar los intentos de entrada irregular a Ceuta, también a Melilla, ante nuevas convocatorias difundidas en las redes sociales para cruzar pasado mañana, coincidiendo con la celebración de las elecciones generales marroquíes. Entrar irregularmente en España a través de Ceuta y Melilla no da derecho a permanecer en España ni a circular libremente por la Unión Europea. No te dejes engañar, es el mensaje de la embajada en una campaña cuya eficacia demostrará el tiempo, habida cuenta de los hábitos de uso y los canales que realmente son frecuentados por los jóvenes marroquíes y subsaharianos. Mientras a esta hora se concentran en los alrededores de la frontera de Ceuta centenares de migrantes, el gobierno de Marruecos, que ha tenido un más que discreto papel desde el asalto, guarda silencio.
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0: El canciller alemán Friedrich Merz admite que las elecciones de ayer, en las que la CDU cosechó una derrota histórica, fueron un desastre, pero a pesar del análisis no contempla la posibilidad de marcharse. Se queda, ha explicado, para seguir adelante con los planes de su gobierno de coalición. La economía alemana no consigue recuperarse, es una de las razones del avance de la extrema derecha y todo apunta a que esta tendencia va a continuar. Solo el 14% de los alemanes juzga a Merz idóneo para el cargo. Los resultados de ayer pueden marcar su futuro político. Corresponsal en Berlín, Paola Álvarez.
8: Lo dijo ayer y lo ha repetido hace escasos minutos. Merz quiere seguir como canciller y líder de su partido, pero las dudas sobre hasta cuándo podrá mantenerse se escuchan ya desde los medios alemanes a la oposición y hasta en sus propias filas, lo sabe la líder de la ultraderecha, Alice Weidel, que hoy explicaba su visión de la salida de la CDU del Parlamento Regional de Mecklenburg ante Pomerania. Es una muestra muy clara de que hemos sustituido a la CDU como partido conservador del pueblo. Las encuestas le sitúan primeros desde hace meses, pero el cordón sanitario paga cualquier opción de gobierno. Le ha pasado en ese mismo estado del noreste alemán, donde los socialdemócratas se preparan para formar gobierno con verdes e izquierda, una fórmula que también podría servir en Berlín, aunque aquí, bajo el mando de una izquierda que tendrá más difícil pactar por su decisión de mantener las promesas de expropiar a grandes propietarios.
0: Pocas sorpresas nos hemos llevado en las elecciones en Rusia. Ha ganado el partido de Vladimir Putin, que ha revalidado su mayoría en el Parlamento por encima de los resultados obtenidos en 2021. Detrás de esta victoria apabullante está la práctica ausencia de partidos opositores críticos con el gobierno o con la guerra, excluidos por las autoridades. La clave está en cómo utilice Putin estos resultados con los que considera se revalida el apoyo de los rusos a lo que él llama operación militar especial en Ucrania, la invasión de Ucrania, la guerra en Ucrania. Corresponsal Xavi Colás.
9: Con el escrutinio casi completo, el partido gubernamental Rusia Unida obtendría 355 de los 450 escaños de la Duma, la cámara baja del Parlamento ruso. Son casi 8 de cada 10 diputados. Esa mayoría permite a Putin no solo aprobar leyes, sino también promover cambios constitucionales sin pactar con otros partidos. La participación oficial ha alcanzado el 59%. El Kremlin exhibe esta cifra como una señal de unidad, aunque votar no equivale necesariamente a apoyar la guerra. Ahí hay un pequeño resultado fuera de guión, porque ya bloqueó el partido que pedía un alto el fuego, se ha quedado sin diputados nacionales, pero puede entrar en el Parlamento Regional de Novgorod. Será su única presencia destacada tras la exclusión de su lista nacional para la Duma.
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0: Ha habido hoy comparecencia en el Congreso de los Diputados de Carlos Mazón, en la Comisión de Investigación de la DANA, a punto de cumplirse 2 años de aquella tragedia. Es la segunda vez que el expresidente valenciano se somete al interrogatorio de los grupos parlamentarios, aunque se ha negado a responder, alegando el auto del Tribunal de Justicia valenciano en el que se descarta su responsabilidad en la riada, en la gestión de la DANA. Mientras, en la calle, ha habido concentración de las familias de las víctimas que le exigen explicaciones sobre lo ocurrido y por qué se desentendió de la gestión de esta emergencia. Valencia, Nuria Moreno.
15: Lo avisaba Carlos Mazón al inicio de su comparecencia.
16: Estimo que lo procedente es no hacer ninguna declaración pública hasta que termine la instrucción.
15: Y su frase más repetida.
17: Me remito a mi intervención inicial. Muchas gracias.
15: El expresidente de la Generalitat se ha escudado en la resolución judicial que rechaza, insistía, investigarle.
16: La resolución que por unanimidad me exonera de cualquier tipo de responsabilidad.
15: Mientras a las puertas del Congreso, asociaciones de víctimas y afectados por la DANA reclamaban su ingreso en prisión al grito de asesino. Rosa Álvarez, presidenta de la Asociación Víctimas Mortales.
18: Que deje la política de una vez y se marche a su casa o donde quiera marcharse, pero que nos deje en paz, que nos dejen las familias, que podamos empezar el duelo que todavía no hemos podido comenzar.
15: Le afeaban también que no dimitiera el 30 o 31 de octubre de 2024, los primeros días tras las inundaciones.
0: Es noticia hoy además una operación que ha dirigido la Audiencia Nacional y que ha permitido intervenir más de 2,5 toneladas de cocaína en las costas gallegas. Estaban a bordo de una narcolancha de gran envergadura, de 15 metros de eslora. Se sospecha que la mercancía procedía de un buque nodriza que venía desde Sudamérica con el que se había encontrado en alta mar. Onda Cero Vigo, Luis Cerdeira.
19: Se trata de la operación Doncella, desarrollada por el Servicio de Vigilancia Aduanera en cooperación con la aduana francesa y con otros organismos internacionales. En este caso fue el buque Petrel primero el que localizaba a 400 millas de la costa de Galicia a un velero de bandera polaca. Tras el abordaje se encontraron esparcidos por la embarcación unos 700 fardos con los 2.000 kilos de cocaína. Se desconoce el destino de la droga y el origen de la misma, aunque teniendo en cuenta operaciones anteriores, todo apunta a que pudo ser cargada en Sudamérica. Miguel Cárcava es el delegado especial de la Agencia Tributaria en Galicia.
20: No se conoce el destino de la droga, pero obviamente hemos evitado que tuvieran la mínima opción a poder ponerla en tierra.
19: En esta operación han sido detenidos los 4 tripulantes del velero, una 5ta persona arrestada en Girona, a la que podría sumarse una 6ta que está siendo buscada en Barcelona. La operación desarrollada por la Audiencia Nacional continúa abierta.
0: Y la lacra de la violencia doméstica, de la violencia de género, que no cesa en Málaga. Ha fallecido hoy la mujer que fue estrangulada la semana pasada por su pareja delante de su propia hija. En Tarragona, una mujer está en estado grave después de ser atropellada por su expareja. Y en Alicante, la Policía Nacional ha detenido a un hombre por la muerte de su pareja, una mujer de 34 años, el pasado sábado en la localidad madrileña de Leganés.
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0: El próximo miércoles comienza el otoño, pero

0: solo sobre el papel, porque en la práctica va a seguir haciendo un calor de verano. Es la cuestión que preocupa hasta el punto de colarse entre los 5 temas que más inquietan a los españoles. No nos extraña si tenemos en cuenta que estamos viviendo el verano más caluroso de toda la serie histórica, con 2 de cada 3 días bajo unas temperaturas asfixiantes. Francisco Paniagua.
1: Ha sido el verano más caluroso al menos en siglo y medio. Hemos tenido, como decías, 2 de cada 3 días con ola de calor, ha confirmado el portavoz de la EMET, Rubén del Campo.
2: Extremadamente cálido en España, con una temperatura media 2,4 grados superior al promedio normal de esta estación, es el número de días bajo ola de calor, es decir, número de días con temperaturas extremas que han sido nada menos que 61 días, 2 de cada 3 días del verano bajo ola de calor, bajo calor extremo. Desde luego es una nueva dimensión de veranos.
1: Por todo ello, Meteorología señala que quizá ya tenemos que acostumbrarnos a esta situación cada verano.
2: Es uno de los aspectos sobresalientes del verano, que es que ya a mediados de mayo teníamos temperaturas propias de julio. Y lo que ocurre en mayo es que estamos todavía en la actividad normal, cotidiana, hay colegios, se está trabajando. Pues sí, nos tenemos que adaptar. Dices, ¿será esto lo normal? Bueno, es que incluso igual es hasta fresco, ¿no? En unas décadas.
1: Y el otoño, avisa Meteorología, será en un 70% de probabilidades más cálido de lo normal. El medio ambiente y el clima entran en el top 5 de preocupaciones en España y duplican su relevancia tras el verano más caluroso. Encuesta en Alemania, Dinamarca, España, Francia, Italia y Reino Unido. Por CORE, el 83% de los españoles considera muy probable o bastante probable que las recientes horas de calor sean consecuencia del cambio climático.
0: Pues ya lo saben, de momento tiempo de verano, aunque empiece el otoño el miércoles, todo lo que queda de semana. Terminamos así este ratito de radio en la realización Gemma Esteban, en la producción Victoria Verdier. Gracias por acompañarnos. Volvemos a las 3 con el resumen del día en 3 minutos. Hasta luego.
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1: ¿Qué tal están? Muy buenas tardes. Hoy vamos a comenzar este programa desde la barra en un bar. ¿Le parece? ¿Le parece a usted?
2: Me parece maravilloso.
1: Estamos aquí ya en el bar, ese lugar donde se ha conspirado, se ha escrito, se ha ligado, se han cerrado negocios y se han arreglado vidas. Delante, no sé, de un café, a estas horas una cañita, que no estaría mal.
2: Y se ha conspirado.
1: O un plato de croquetas, Vamos a poner ejemplos. Por ejemplo, Pachi Irinaza, buenas tardes.
3: Hola, ¿qué tal? Buenas tardes.
1: ¿Tú sabías que en Casalabra se fundó el PSOE en 1879? Sí, claro,
3: sí. Hombre, con unas
1: ¿en un bar?
3: Croquetas de bacalao.
1: Con unas, sí, sí, las tajadas estas. De bacalao, que están buenísimas. O que, por ejemplo, Hemingway convirtió botín en escenario literario. Y por Lardio Chicote, pues, que del que, por cierto, hemos hablado recientemente, pues ha pasado, yo creo que buena parte de la historia política y cultural de esta ciudad. Por eso la hostelería en Madrid no es solo un sector económico, también es paisaje, es costumbre y la mejor forma de encontrarnos. Porque se puede venir a Madrid y no entrar en un museo. Lo difícil es irse de Madrid sin haber entrado en un bar. ¿Qué hace que volvamos a un bar? Pues muchas veces no es solo lo que hay en el plato. Madrid tiene más de 29.000 bares. 29.000 bares, restaurantes, pocos, cafeterías y negocios de catering. Pero todos sabemos que hay sitios a los que volvemos pues por algo que no aparece en la carta. Porque nos reciben bien, porque saben aconsejarnos, porque no sé, no tenemos que levantar el brazo 7 veces para pedir la cuenta o simplemente porque uno siente que allí le tratan pues como debería. Y precisamente eso es lo que intentan medir los premios Lito, la excelencia en el servicio. Desde 2024 han pasado de incógnito por más de 300 establecimientos madrileños, pues unos personajes utilizando una técnica que le llaman del Mystery Shopper. Cerca de 60 aspectos han puesto de examen. Desde cómo nos reciben hasta cuánto tardan en cobrarnos y despedirnos. Y para conseguir un Lito, pues hay que superar una nota media de un 8,5 sobre 10, que no es poco. El próximo 29 de septiembre en los teatros del canal conoceremos los nuevos bares, cafeterías y restaurantes distinguidos en la ya tercera edición. ¿Le parece a usted que saludemos al presidente de Hostelería Madrid?
2: Por favor.
1: Lo tenemos aquí al otro lado del teléfono, José Antonio Aparicio. ¿Qué tal? Buenas tardes.
4: Muy buenas tardes, Nacho, y a todo el equipo.
1: Muy bien. Oye, José Antonio, ya tercera edición, ¿no? ¿Qué habéis aprendido en las dos primeras? Y no sé si habrá algún cambio este año.
4: Bueno, hemos aprendido y ratificamos lo que acabo de oír, que me encanta, que es los bares, qué lugares, ¿no? Que los bares siguen siendo el sitio donde nos juntamos.

0: mejor red social. Y nada, seguimos con esta tercera gala poniendo por delante la importancia que es un buen servicio, ¿no? Esa excelencia que habéis comentado, porque al final se trata de trato humano y
1: sí,
0: bueno, no hay ninguna experiencia gastronómica sin ello, ¿no? Tenemos la tercera edición con estas cifras que has dado, mantenemos el mismo criterio de selección, auditoría, porque pensamos que es bueno que nuestros auditores con esa técnica del Mystery Shopper pasen por los locales indiscriminadamente de la Comunidad de Madrid en cualquier franja horaria, por cierto, da igual que sea un momento punta, que sea un momento más valle de actuación, y analicen pues todas esas referencias, y superando el 8,5, pues tenemos a estos premios que los vamos a reconocer el día 29, como has dicho.
1: El día 29, bueno, hay casi 60 aspectos, ojo, 60 aspectos bajo examen, y hay que superar un 8,5 sobre 10. ¿Dónde se juega realmente esa nota? ¿En el trato, en los tiempos, en conocer bien la carta, en cómo nos reciben? ¿Qué es lo que necesita un bar o un restaurante para conseguir un lito?
0: Pues mira, hemos dividido, como habéis comentado, la hostelería de Madrid en tres grupos, porque es verdad que la tipología es algo diferente. Un restaurante no es igual que una cafetería y no es igual que una barra o una taberna, ¿no? Y entonces hemos hecho tres selecciones y en cada uno analizamos los 60 aspectos. Pero lo que tú comentas, y por mencionar en los restaurantes, ¿qué es lo que más nos llama la atención? Pues el tema de la recepción, conocer el menú, capacidad de asesorar. ¿Cuántas veces no vemos en la carta algo que nos guste y alguien nos ayuda y agilizamos los tiempos? Sí. Pero en una cafetería a lo mejor es más el confort, la limpieza, la correcta presentación, y luego sobre todo una atención cercana cuando hay mucha rotación, estamos en un local con rotación. Y en las barras pues coincidimos, la rapidez, que el equipo esté coordinado, que se conozca también el producto y sobre todo una cosa curiosa, la eficiencia en el cobro, como has dicho, ¿no? Al final, si nos tardan en cobrar, la experiencia se nos empieza a hacer pesada.
1: Sí,
0: bueno,
1: claro.
0: Pues esto lo hemos analizado y es uno de los 60 ítems que se han analizado, y ahí las barras y tabernas ganadoras, el día que hagamos la gala, veréis que son absolutamente ganadores en esa franja, ¿no?
1: Que al día siguiente hablaremos, nos contarás quiénes han sido los ganadores y lo comentaremos.
0: Por supuesto.
1: Por cierto, ya la última, existe un distintivo lito en la puerta de los establecimientos premiados. El cliente ya empieza a reconocerlo y entender que hay detrás hay una garantía de buen servicio, y sobre todo también para el hostelero. ¿Qué significa tener esa pegatina en la puerta?
0: Bueno, pues son las dos cosas que dices. Por un lado, prestigia al local, que puede mostrar en su fachada ese distintivo que ya directamente se está empezando a asociar. Por eso le llamamos lito, porque al final un lito es el pañuelo de servicio de nuestros camareros que de alguna forma visibiliza esa excelencia. Y ya hemos creado una comunidad de litos, porque de 2 años ya pues tenemos más de 50 premiados a los que se sumarán este año. Y entre ellos se está generando una especie de grupo de excelencia. Y tenemos, por supuesto, también otros muchos locales de la Comunidad de Madrid que ya nos empiezan a llamar diciendo que quieren participar. Y bueno, para el año que viene, pues como decís, hay 29.000 posibles candidatos en toda la Comunidad de Madrid.
1: Eso es mucho trabajo el que hay detrás, ¿eh, José Antonio?
0: Muchísimo, sí.
1: Muchísimo trabajo. Bueno, ¿usted sabía lo que era un lito entonces?
2: Sí, señor.
1: No el premio.
2: No,
1: que me,
2: no,
1: ha hecho
2: sí,
1: la, sí. Me ha hecho aquí
2: claro, te he hecho
1: los gestos
2: de lo que era.
1: Con el pañuelo, ¿no?
2: Claro, como hijo de tabernero, ¿cómo no lo voy a saber?
1: Usted le veo ahí con una chaquetilla blanca, con un lito
2: yo,
1: en
2: llevaba
1: la mano,
2: yo la bandeja en la cabeza la llevaba.
1: José Antonio Paricio, presidente de Hostelería Madrid, muchísimas gracias, y hablaremos justo el día siguiente a los litos y comentaremos quiénes han sido los ganadores este año. Gracias.
0: Por supuesto, y muchísimas gracias a vosotros por daros de nosotros.
1: Un abrazo fuerte. Bueno, abrazo. Nos vamos al tráfico.
2: Venga.
1: ¿Le parece a usted?
2: Que a eso no le daban premio ni lito ni lita.
1: Venga, vamos a ver cómo se está circulando dentro de la M30. Nos lo cuenta
2: Semana de la Movilidad, ¿eh?
1: Charo Alcázar. Charo, buenas tardes.
3: Hola, muy buenas tardes, Nacho. Es hora punta de mediodía en el centro de la capital. Hay retenciones en la arteria principal, el paseo de la Castellana al paso por Emilio Castelar y Gregorio Marañón, sentido norte, pero también en la conexión de Avenida de América con María de Molina o Joaquín Costa desde la Plaza de la República Argentina, sentido Francisco Silvela. Se complica también el entorno de la Puerta de Alcalá, de la Plaza del Emperador Carlos V, un punto de salida hacia la A42 en Santa María de la Cabeza desde el Puente de Praga, el nudo norte hacia el paseo de la Castellana o la M30 en la parte este, al paso por Avenida el Parque de las Avenidas, el Puente de Ventas y la Avenida del Mediterráneo en dirección sur.
1: Gracias, Charo. Nos vamos ahora hasta la Dirección General de Tráfico. Allí está Darío Carnicero. Darío, buenas tardes.
4: Buenas tardes. En estos momentos encontrarán tráfico en aumento, especialmente en el acceso a Madrid por la A1 a la altura del Molar y en la A4 en Pinto. En las salidas por la A3 en Rivas y A5 en Alcorcón, y circulación en aumento en la M40 a la altura de Coslada de Vicálvaro, ya en dirección a la autovía de Valencia.
1: Y en cuanto a lo más destacado de este día, Pachi Linaza, conocemos en Leganés, donde Cristina, una joven de 34 años,

0: Comenzamos, quiero decir, en Leganés, donde Cristina, una joven de 34 años, fue presuntamente asesinada por su pareja el sábado pasado.
1: El cadáver, con signos evidentes de violencia, fue encontrado por su padre en el domicilio que compartía con su homicida, porque llevaba varios días sin poder dar con ella. Llevaban un año conviviendo. El Ministerio de Igualdad ha confirmado que es la víctima número 38 en lo que llevamos de año de violencia de género. La policía ha conseguido detener en Alicante al presunto autor del crimen. Delegación del Gobierno ha convocado un minuto de silencio mañana a mediodía. El consistorio ha hecho lo propio esta tarde como muestra de repulsa y encabezada por el alcalde.
2: Cualquier mujer que se encuentre pues en una situación de violencia o que algún vecino vea cualquier situación anómala, que denuncie para que el sistema se active.
0: Bueno, y en menos de una hora, Pachi, comparece el consejero portavoz en la Asamblea de Madrid dentro de la Comisión de Presidencia.
1: No será en el hemiciclo, como el jueves pasado, será dentro de una sala de la Asamblea, la del 2 de mayo, y toda la oposición quiere explicaciones, más detalles, del ático de General Martínez Campos.
3: Hoy hemos tenido que recurrir en la Junta de Portavoces porque la mesa de la Asamblea de Madrid, con la mayoría absoluta del Partido Popular, ha decidido que las preguntas que hemos formulado de fiscalización en relación a la compra del famoso ático de lujo de Chamberí, pues que no eran pertinentes para poder debatirse en el pleno.
4: Se les ha caído el relato y son incapaces de recuperarlo. No era para oficinas, no había obras en sol, no era un traslado temporal y no era una casualidad que estuviera ubicado enfrente de la casa de la madre de la presidenta de la Comunidad de Madrid en su barrio de toda la vida.
5: Tenemos un ático que no sirve absolutamente para nada, que la Comunidad de Madrid no es capaz de vender sin perder dinero, y ahí están las bases de un posible delito de malversación.
1: Sin embargo, los populares reiteran que está todo explicado a través de la propia presidenta de Planifica Madrid el pasado jueves por parte de Miguel Ángel García, incluida la publicación de todos los documentos del expediente en el portal de transparencia.
0: Y el nombre de Juan Tamariz ha sonado mucho hoy en Madrid.
1: Porque la entrega de los premios regionales de cultura que ha presidido Díaz Ayuso ha incluido una mención especial para el mago que dejó boquiabierta a más de una generación con sus trucos.
6: Era un hombre prolijo, buena persona, buen padre. Y le vamos a recordar siempre, por su sonrisa, por ser parte de nuestras familias, por alegrarnos la vida. Uno sabía que cuando aparecía Juan Tamariz lo ibas a pasar bien, ibas a disfrutar de una persona que era capaz de hacer magia con las manos a la vez de sacarte una sonrisa. Por eso, Ana Tamariz, gracias por estar aquí y por dirigir la gran escuela de magia que lleva su nombre y que esto permite que podamos comprobar una vez más el compromiso de tu padre con un legado.
1: El Circo Price va a homenajear también a Tamariz el próximo mes de marzo, coincidiendo con el Festival Internacional de Magia, recientemente fallecido en 2019. Ya recibió la medalla de oro de la capital, la máxima distinción municipal.
0: Finalizamos contando que Metro de Madrid anuncia más cierres parciales de la línea 6 de metro algunos fines de semana hasta finales de año, Pachi.
1: Por prueba, sí, en la automatización del servicio, los dos próximos sábados y domingos se cierra el tramo entre Cuatro Caminos y Lucero, que es donde las puertas automáticas ya se han instalado. Aún así, habrá servicio sustitutorio con autobuses en superficie. Es una interrupción imprescindible, dice Metro, para desarrollar esa transformación de la circular, verificar el funcionamiento y la integración de todos los sistemas.
0: Muchas gracias, Linaza. ¿Mañana vas a estar?
1: Mañana también.
0: Pues aquí te esperamos. Gracias. 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Óscar Conde, buenas tardes.
7: Hola, Nacho, buenas tardes.
0: ¿Ha vuelto? ¿Quién ha vuelto?
7: Pues mira, en realidad creo que nunca se fue, lo que pasa es que no le veíamos. 7 jornadas hemos tardado en ver al Mourinho de verdad, al que se planta en la sala de prensa con un folio, con 2 fotos de 2 acciones arbitrales contra su equipo y empieza a cargar contra los árbitros. Me gustaría, por cierto, saber dónde encontró una impresora alguien del equipo técnico para sacar esas fotos en mitad del partido, allí en el Metropolitano. Porque, oye, si hubiese sido en el Bernabéu, habría sido más fácil. Pero claro, en territorio enemigo, no sé dónde sacarían la impresora. Bueno, no le falta razón a Mourinho en una de las quejas, al menos, porque la tarjeta roja a Kang In-Lee por esa dura entrada a Valverde, que va a estar varias semanas de baja, por cierto, creo que era clarísima, incomprensible que no entre el VAR en esa acción. El derbi va 0-0, con toda la segunda parte por delante. ¿Quién sabe qué habría pasado? Sí. Pero esas quejas de Mou no dejan de ser los árboles que no nos dejan ver el bosque.
8: La cortina de humo.
7: ¿Y cuál es el bosque? El bosque es que el Real Madrid no juega a nada, porque ayer el Atlético de Madrid se llevó ese derbi 2-1, fueron mejores los de Simeone, siendo 11 contra 10, pero también en la primera parte siendo 11 contra 11. Así que bueno, ¿hubo errores arbitrales? Sí, los hubo. Sí. ¿El Real Madrid podría haber ganado el derbi sin esos errores arbitrales?
8: Nunca.
7: Puede ser, tal vez, sí, no claro. Lo sabremos nunca. Pero esto no puede ocultar que el Real Madrid va a hacer una reflexión mucho más profunda y encontrar por qué esta temporada no consigue encontrar el...

0: como tampoco lo encontraba
1: se puede jugar peor que el Madrid ayer, es difícil.
2: Pero eso es porque estaba usted en el campo.
1: No he visto.
2: Yo creo que va a ser la próxima mascota oficial del equipo, porque cada vez
1: el
2: que va usted al campo les da suerte.
0: Bueno, pues oye, si Javi le da suerte, pues que aparezca por allí todo lo que él desee.
1: Por favor.
0: No, te iba a decir que simplemente por terminar del derbi, que Julián Álvarez, por cierto, volvió a jugar ayer en el Metropolitano, salió en el minuto 62
1: y le
0: se llevó una pitada tremenda, aunque verdad que luego hubo algún aplauso cuando hizo alguna cosita, así que bueno, vamos a ver si el argentino consigue volver a ganarse el favor de la afición rojiblanca. Se van al parón, uno triste, el Madrid a 6 puntos del Barça, uno un poquito más contento, el Atlético es segundo, aunque está a 5 del Barça, tampoco te creas tú que la cosa está mucho mejor, porque lo del Barça parece que es otra liga. Ganó el Getafe también ayer, 1-0 al Málaga, se va con 8 puntos, lo mismo que tiene el Rayo, los dos en mitad de la tabla, y en segunda el Leganés le ganó también 3-2 al Granada. Parón de liga hasta el 10 de octubre, casi 3 semanas, 2 semanas y media de parón, porque juega la selección, tenemos 4 partidos de la Nation, se concentran mañana, por cierto, noticia, hoy Luis de la Fuente renovado como seleccionador nacional, acaba de ser ese acto en el que se ha presentado la renovación hasta 2032, tal y como lo adelantó hace una semanita aquí en Onda Cero Rafa Fernández, así que tenemos la Eurocopa del 28 y luego 4 años más el Mundial del 30 y la Eurocopa del 32, vamos a ver si ganamos todo lo que se nos ponga por delante. Y del fin de semana, rápidamente recordar, primer título del Real Madrid de baloncesto con esa Supercopa de la Euroliga, en MotoGP el de Sanse Jorge Martín, que vuelve a ser líder del Mundial después del Gran Premio de Austria, y en tenis Madrid Power en la Copa Davis, triunfos de Jodar y de Merida el sábado, ayer el dobles para doblegar a Chile y meternos en la final a 8 del próximo mes de noviembre.
2: No se pueden contar tantas cosas y tan bien.
1: ¡Ay, Oscar, qué rápido! Venga,
2: hasta mañana. Adiós, gracias.
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7: Tengo que decirle que tenía razón.
8: Pues claro que la tenía.
7: Tenía razón.
8: No me haces caso.
7: Eso sí, luego cuando me... Cuénteme ya lo del tiempo, que le tengo que hacer una pregunta en cuanto termine. Dígame.
8: Mira, porque el calendario indica que el miércoles vamos a cambiar de estación a las 2 de la mañana y 5 minutos. Porque si no, pues llega el equinoccio del otoño. Porque si no, seguiríamos diciendo que estamos en pleno verano y que estaríamos en el mes de julio. Temperaturas. La más bajita va a ser hoy de toda la semana. Y vamos a estar en 32 grados en la capital de España, en 34 en el sur de la comunidad, por ejemplo, en Alcalá de Henares y otras localidades como Aranjuez, Collado Villalba, Getafe o Navalcarnero van a pasar de los 33 grados. Estabilidad y anticiclón para los 7 días. Y mira, por ponerte algo importante o subrayar, es ese viento de componente noroeste que va a soplar esta tarde, un vientecito que nos va a meter alguna nube pintada para la jornada de mañana.
7: Y ya está.
8: Ya está.
7: Así de bien y así de fácil.
8: De concreto,
7: ¿qué le iba a decir yo? Que hablábamos en la entrada. ¿Usted es más de barra alta o de mesita baja? ¿Qué le gusta más?
8: Yo soy siempre de barra alta.
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8: 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Y no es así. 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
9: Pues que es absolutamente errónea. 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
1: Usted multas pocas, ¿no?
2: Yo poquísimas. Si no, no pasó de 70.
1: Claro, usted es que tiene el torete, que bueno, cuénteme antes de que nos vayamos.
2: Acontecimiento esta semana cultural de primera fila. Mira, lleva Marisol toda la mañana detrás de mí diciendo, cuenta por favor esto. Manon Lescaut, que es la ópera de Puccini.
1: ¿Cómo? ¿De quién?
2: 102 años después, vuelve al Teatro Real con 13 funciones. Es decir, es una auténtica... Bueno, iba a decir una barbaridad. Ahí lo
1: dígala,
2: vamos a dejar.
1: Dígala,
2: no.
1: Venga.
2: Emoción.
1: Emoción, ya, sí. Emoción el que tenemos nosotros, porque María Hernández ya está aquí.
2: Cuente las
1: nos
2: noticias.
1: Va a contar las noticias.
2: Manon Lescaut.
1: Y después.
2: Habría que.
1: ¿Quién? Después,
2: habría
1: ¿quién
2: que
1: viene?
2: Entrevistar a Cantizol o a Puccini, uno de los dos.
1: Cualquiera.
2: Elija.
1: Hasta mañana.
3: Son las 3 de la tarde, las 2 en Canarias.
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3: Buenas tardes, 3:03 para resumir el día. Novedades judiciales hoy. El juez Calama cita a declarar como investigadas a las hijas de Zapatero. Será el próximo 30 de noviembre. El magistrado de la Audiencia Nacional ha dado además 3 días al expresidente para que entregue la documentación de las joyas, para que aporte toda la documentación que tenga sobre su origen, y encarga también una nueva tasación a la joyería Llanes. Desde el gobierno, la ministra Diana Morán denuncia la indefensión del expresidente.
5: Creo que es importante señalar la indefensión que ha sufrido el presidente Zapatero en este juicio. Que hayamos visto todas las imágenes de esas joyas o conversaciones de WhatsApp que nada tienen que ver con ningún tipo de investigación.
3: Ha criticado también la decisión del juez Peinado, que ha firmado el auto que envía a Begoña Gómez a juicio oral con jurado por los delitos de tráfico de influencias y prevaricación. El gobierno entiende que es intolerable que el asunto coincida con el viaje del presidente Sánchez a Nueva York, donde va a defender en la Asamblea General de la ONU su política migratoria y su respuesta a la crisis de Ceuta. En las calles de la ciudad autónoma siguen, según el gobierno, al menos 3.000 migrantes que han vuelto a levantar los asentamientos de las playas del Trampolín y Benítez. Los vecinos denuncian que se sienten inseguros.
6: A quien dice que la inseguridad es subjetiva, que venga y se dé una vuelta sin guardaespaldas. Que se salga a darse una vuelta a lo mejor a las 6 de la tarde, no te digo a las 10 de la noche.
7: Vivo en el Trampolín. Vamos, en el Trampolín lo tengo a 100 metros a la derecha. Y yo llevo 50 días sin dormir.
3: La tensión aumenta. Ayer un grupo de manifestantes atacó el vehículo de una diputada ceutí, una agresión que ha condenado el presidente Sánchez en las redes sociales. También el presidente ceutí y el del Partido Popular, Núñez Feijóo, que este lunes hacen de anfitriones a una delegación de los populares europeos que visitan la ciudad.
8: El lugar de los líderes está sobre el terreno. Gracias por demostrar que Europa está con Ceuta y hoy Europa está en Ceuta.
3: En la comisión de investigación de la Dana del Congreso ha comparecido el expresidente valenciano Carlos Mazón. Se ha escudado en las resoluciones judiciales que le exculpan para no contestar a los diputados. Y en Alemania, el canciller Merz se aferra al cargo tras perder las elecciones en Berlín ante la extrema izquierda y de haber desaparecido del Parlamento regional en el Land de Mecklenburgo ante Pomerania. Dice que ha hablado con los socios y que sigue la coalición de gobierno.
9: Agradezco que los socialdemócratas nos hayan comunicado esta mañana que quieren mantener la coalición de gobierno en Berlín. Es lo mismo que pensamos nosotros, es lo que pienso yo.
3: Y este miércoles termina el verano más cálido desde 1869. Las olas de calor han afectado a 2 de cada 3 días, con temperaturas casi 2,5 grados por encima de lo normal. El otoño, dice la EMET, se prevé también muy cálido. 3:03, 2:03 en Canarias.

0: Canarias, volvemos a las 4, ahora por fin, y Jaime Cantizano.
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2: Son las 2 de la tarde, 3 minutos en Canarias. Se acabó la siesta.
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2: ¿Qué tal? Buenas tardes, bienvenido, bienvenida a este Por fin de lunes. Vamos a comenzar la semana. Por cierto, han pasado más de 50 días y continúa esa persistente sensación de sinsentido e incomprensión ante las respuestas que se han ido dando a la crisis de Ceuta. Aunque una de las más hirientes ha sido el uso del término burocrático y frío, muy frío, inseguridad subjetiva. Una de las formas más insultantes de negar lo que viven y sienten los habitantes de Ceuta, a los que se les robó hace 52 días algo tan simple y tan humano como la normalidad de cada día. Una vida, una forma de vivir. Nuestros dispares vuelven a Ceuta, al tema y al juez Peinado, que envía ya a juicio a Begoña Gómez, o al nuevo avance de la ultraderecha en Alemania, con excepción de Berlín. A ver, puede que leer no te haga mejor persona, como defendía una conocida influencer hace algunos meses, pero lo que es seguro es que la lectura por placer tiene significativos beneficios sobre nuestro cerebro. Así lo ha confirmado la ciencia y nos lo cuenta Luis Quevedo en Por fin te enteras. También en esta segunda hora, dedicada a la salud y al bienestar, vamos a conversar con Pilar Garrido, jefa del Departamento de Oncología Médica del Hospital Ramón y Cajal, premiada por su contribución a la investigación y tratamiento del cáncer de pulmón, el más diagnosticado en el mundo con 2,64 millones de casos anuales. En la hora brava con Boris y Viviana queremos darle la bienvenida al otoño y descubrir algo más sobre el éxito de Las hijas de la criada, del libro Premio Planeta 2023, a la serie de 8 capítulos que ya podemos ver y donde tiene un papel destacado la actriz Carlota Baró, que se tomará un café con nosotros en esta tarde de lunes. Y cuando vaya cayendo la tarde, a eso de las 6, Ana Iris Simón, dispuesta a contarnos un cuento, quiere volver al concepto de la meritocracia con un libro que no va contra ella, sino intenta rescatarla y quitarle la mala prensa que tiene, sobre todo entre algunos sectores de la izquierda. Y para mérito, el de Fran Ramírez, quien siempre viene dispuesto a quitarle hierro al lunes, con de mal en mejor, una carrera con mucho humor para escapar del precipicio del comienzo de semana. Que hay mucha faena, Isabel Lobo. Buenas tardes.
3: Jaime Cantizano, buenas tardes.
2: Hay mucha faena para ser lunes.
3: De luz y color,
2: o precisamente porque es lunes hay mucha faena.
3: Siempre hay faena. Tú dices que estamos al precipicio y acabamos de empezar. Pues bien, vamos, echa un paso para adelante,
2: es
3: María.
2: Que para algunos el lunes es algo más que un precipicio.
3: Yo creo que es subjetivo.
2: No, no,
3: fíjate, lunes es una cosa.
2: Vamos a dejar
3: es una cosa subjetiva del todo.
2: Ángel Antonio Herrera, ¿qué tal? ¿Cómo estás?
4: Me gusta lo del lunes es subjetivo.
2: El lunes ¡apa! Es subjetivo.
4: Porque ahí sí que hay surrealismo, ahí sí que no dices nada y lo dices todo, ¿no?
2: Lo estás diciendo.
4: En el otro lado, lo del otro subjetivo sí que dices para mal, claro. Pero bueno, yo me gusta lo del lunes.
2: Oye, tú ahí tienes. Me quedo. Luego vamos a hablar a las 6 de la meritocracia de. Ah. Esto de la meritocracia, que se ha convertido en un tema de debate, incluso está mal vista por algunos sectores, hablar de meritocracia y de los méritos en el crecimiento personal y profesional.
4: ¿Qué opino?
2: Sí.
4: Yo naturalmente estoy a favor del mérito. Quiero decir, yo creo en el mérito, que es algo que se va acuñando y que es algo que uno establece, entrena, formula. A partir de ciertas facultades o dones que se supone que vienen ya con nosotros. Yo creo que sin el mérito no hay nada. Aquellos que lo censuran o lo critican, sí, y creen que son otras cosas las que importan, pues bueno, allá ellos. Yo creo mucho en la gente que tiene dones y además los administra bien, o sea, en sus méritos.
2: Elizabeth, ¿y qué tal? Buenas tardes.
5: Yo bien, sí.
2: ¿Tú entiendes esta demonización del mérito, este
5: pero
2: debate?
5: ¿Cómo? A ver, ¿cómo no lo voy a entender? Si el mérito ya es totalmente subjetivo, lo mismo que la verdad, es decir,
2: no,
5: si tú puedes ser, claro, si puedes ser jurista sin
2: el
5: haber
2: lunes,
5: pasado por
2: la verdad.
5: Eres jurista sin haber pasado por la facultad, eres periodista

porque te has dado dos vueltas delante de un micrófono. Da igual, los currículums se inventan y luego se desinventan. En fin, si todo ya es así, ¿por qué? Porque para igualar por abajo, para hacer que la mediocridad

0: Una anécdota reciente, sí, porque quien lo dijo para mérito, mí es autoridad sobre los méritos y cómo ahora efectivamente el mérito se orilla porque conviene la igualdad desde la mediocridad. El otro día estuve con Ana Belén en una cosa en la que participábamos juntos y me puedo revelarlo porque sé que ella lo avalaría y lo acreditaría de una manera pública. Es decir, es frecuente desde hace algún tiempo que se convoquen castings, antes llamados pruebas u otras cosas, pero ahora todo se llama casting o casi todo, menos lo que le ponemos nombre en inglés. Y entonces, ante igualdades de itinerario laboral, de méritos en el oficio tal, se coge siempre por delante a aquella persona que tiene muchos seguidores en las redes.
1: Habla del mundo
0: que
1: de
0: la interpretación. Es el mundo de la interpretación, sí. El mundo de lo artístico en general, ¿no? Sí, sí. Y entonces esto ni es una censura, ni es una réplica, ni es nada. Es la constatación de una realidad, a mi juicio, infame.
1: ¿Y qué piensa el profesor, el profesor David Mejía? ¿Qué tal, David? ¿Cómo estás?
2: Pues muy bien, muy bien. ¿Qué pienso de...? Pues yo soy muy partidario de... Creo que si es el libro en el que estoy pensando, que es un pequeño libro de anagrama, escrito por una colega de la Universidad Pompeu Fabra, del que va a hablar Ana Iris, estoy muy a favor.
1: ¿Estás muy a favor?
2: De lo que hace el libro, que es básicamente rescatar el concepto de la meritocracia de una incomprensión absoluta, ¿no? Porque es que las críticas que vienen de la meritocracia por parte de la izquierda tienen que ver más con los sueldos que se ganan. Es decir, si una enfermera gana esto y un influencer gana tanto, pues eso es que no existe la meritocracia. No, la meritocracia lo único que te habla, un poco pues, en línea con lo que decía Ángel Antonio, es quien debe ocupar un puesto es la persona mejor preparada para ocuparlo. Pero no tiene nada que ver con la retribución que recibe esta persona. Luego ya eso es un salto que ha dado una parte de la derecha para decir, no, yo como he merecido este puesto, merezco además la retribución que el mercado quiere darme. Yo soy Mbappé y entonces merezco los... Bueno, eso estará por ver si esta inferencia la podemos hacer, pero a lo que vamos es que los puestos los tiene que ocupar el mejor y que no tienes que ser discriminado ni por ser mujer, ni por ser hombre, ni por ser de esta raza o ser de la otra raza, y por eso se defiende y se reivindica como una conquista de la izquierda. Entonces, soy muy partidario de que la ambigüedad que hay y la confusión que hay sobre este término se despeje de una vez por todas.
1: Es que luego vamos a hablar de Nadie Merece Nada, que es el libro que nos trae Ana Iris. ¿Tú querías apuntar algo, discutir con David Mejía o voy ya con Colmenero?
0: Bueno, yo me gustaría discutir con Mejía, pero es que no estoy en desacuerdo en absoluto. No tengo litigio, tengo pocos litigios con él, generalmente. Para aquí no hay manera, ¿no? No, la palabra mediocridad, que está tan extendida, esa sí tiene auge. Y es espantosa.
1: Bueno, Colmenero, ¿qué tal? ¿Cómo estás?
3: ¿Qué tal? Cantizano, muy bien, estupendamente, empezando la semana.
1: Empezando la semana en Ceuta, porque vamos a atar ya el primer cabo, Ceuta.
3: Allí hay unos cuantos mediocres, ¿eh? Quien critica los méritos, sí. Yo creo que son los mediocres, precisamente porque...
0: Porque les conviene.
3: Porque sí, les conviene. Claro,
4: ¿no? Al no tener, no tienen nada que ganar.
1: Claro. A ras.
3: Al no tener, exactamente, todo al no tener ras. Méritos, pues...
0: Yo haría un concurso en el que no es al mérito tal, sino al demérito.
1: Al demérito.
0: Abrir un concurso, claro, de el que sea el más tonto, el que menos sepa y todo eso, darle un premio o dos al año.
1: Bueno, pues sí, claro, es buena idea.
2: Recordemos que lo contrario de la meritocracia, casi lo opuesto, es el nepotismo. Es decir, aquella persona que está por ser... Pues, enchufado por ser familia, novio, novia, eso es lo contrario de la meritocracia.
0: Bueno, pues en este álbum de premios que vamos a fundar podemos incluir uno también de estos, claro, que lo vamos a hacer nosotros, podemos poner un repertorio diverso también.
1: ¿Te parece?
0: Poner lo que quieras. Yo haría uno al año y lo haría
1: una lista,
0: aquí.
1: Vamos a hacer una lista.
0: Sin ningún problema.
1: Si te parece, y unos candidatos.
0: Luego nos arrepintáis, ¿eh?
1: Luego. Bueno. A ver, Colmenero, primer cabo, sí. Tenemos que hablar de Ceuta. Mira, este fin de semana he hablado con un amigo en Ceuta y me decía... Chico, han trasladado a miles de personas a otro lugar y las playas están exactamente igual. Tengo la sensación de que no se ha movido nadie ni se ha movido nada. Y todo sigue igual, incluso visualmente todo sigue igual.
3: Sí, porque lo que han hecho, y además eso lo estuvimos contando la semana pasada, lo que han hecho ha sido repartir la aglomeración, es decir, repartir el problema en varios focos. El gobierno nos desveló por primera vez el viernes, en fuentes del propio gobierno, que eran 10.000. Si le dicen fuentes oficiales 10.000, igual algunos apuntan incluso así lo hablan ya la policía,

y los militares, que pueden superar los 15.000 y llegar a los 20.000. Bien, pero el gobierno ya habla de 10.000. Y al mismo tiempo nos dicen que en el puerto son 1.800, con las carreras aquellas que vimos la pasada semana. Bien, 1.800, o sea, es una resta bastante sencilla, ¿no? Si son 10.000 y solamente hay 1.800, el resto, Jaime, el resto sigue o en las playas, que algunos fueron y vinieron porque no sabían exactamente a dónde iban. Algunos pensaban que incluso iban a coger un ferry, otros pensaban, porque aquello se ha convertido, nos lo está contando ahora el enviado especial que tenemos de los informativos, Miguel Rodríguez, se está convirtiendo aquello, las propias playas, en una ciudad improvisada, sin ley absolutamente. Hay peluquerías allí al aire libre, que te cortan el pelo, lo cobran entre ellos. Realquilan las chabolas. Hay realquiler de chabolas, es decir, bueno, yo duermo ahora, tú duermes, pero me das 15, 20 euros. Venden café, venden, incluso hay menudeo con hachís, que eso es algo que la policía ya ha detectado. Por la noche, Jaime, aumentan las acciones violentas. Hay robos, hay hurtos, hay agresiones, hay peleas entre ellos y con otra gente. Bueno, lo de la inseguridad subjetiva, ¿no?, que hablaba el ministro del Interior, su propia policía, sus propios sindicatos policiales, la Guardia Civil, los militares que están ahí, te dicen que no han visto nada igual en Ceuta nunca, y que es algo que ha venido para quedarse durante mucho tiempo, porque no observan en sus superiores ninguna voluntad de solución. Que esto es quizá lo más grave. 53 días en el día de hoy, Jaime, desde el asalto masivo. 53 días. Y todavía están dando vueltas que si la filiación debe de hacerse de una manera o de otra, que si la burocracia, 10 expedientes, nos decía el ministro Ángel Víctor Torres, 10 expedientes de menores. Se centra el asunto en los menores, en la falta de cooperación, que eso es algo que habrá que solucionar de las comunidades autónomas. Pero es que menores, según las propias cifras, oficiales o suboficiales del gobierno, son 2.000. Y si hay 10.000, estamos hablando, ¿qué pasa con los mayores y no con los menores? ¿Por qué hablamos tanto de los menores? Por aquello de buscar un resquicio de corresponsabilidad con las comunidades autónomas. Ese resquicio de corresponsabilidad no se busca ni se encuentra en los 8.000 mayores. Que está muy bien que hay que solucionar el asunto de los 2.000 menores, pero ¿qué ocurre con los 8.000 mayores? Y a todo esto se une algo, se publicaba este fin de semana, y que ha sido confirmado por el gobierno, y es que la embajada española en Rabat ya ha avisado de movimientos, mensajes muy masivos, decía la comunicación, se lo ha comunicado hacia el gobierno, para un próximo asalto este miércoles. ¿Qué ocurre? Que al avisar que sea este miércoles, al estar activados todas las fuerzas y cuerpos de seguridad del Estado, pues posiblemente no se produzca, o no se produzca en la cantidad y la densidad que se están produciendo esos mensajes. Pero efectivamente, esta mañana el ministro mando único, Ángel Víctor Torres, ha dicho que que ese aviso efectivamente por parte de la embajada se ha producido, pero que se habían producido muchos a lo largo también del mes de agosto y que finalmente no se produjeron, y que en cualquier caso están en contacto con las autoridades marroquíes, que están en continua colaboración con las autoridades marroquíes, quizá para esto, sí, para otras cosas no tanto, para que estos ataques o este nuevo intento no se produzca. En cualquier caso, este miércoles están avisados y ahí ya hay informaciones que detectan un nuevo ataque, como decían también la pasada semana, también de otros focos en Melilla, no en Ceuta, sino en Melilla, para que se puedan producir ataques. Pero 53 días después, condena también, que han condenado todos, que han condenado a Alberto Núñez Feijóo, que ha condenado el presidente de la ciudad autónoma, Vivas, que han condenado todos el ataque que se ha producido a una diputada, a su coche, a su vehículo, que iba también con una activista de la flotilla, y que han sido agredidos de una manera bochornosa y lamentable el vehículo en el que iban, esa condena. Pero todo esto, esta mañana aquí, la máxima autoridad del puerto de Ceuta lo decía en los micrófonos de Onda Cero, la gente ha llegado a un extremo

0: que ese extremo va en aumento. La situación, la indignación de mucha gente puede provocar este tipo de cosas de forma lamentable.
1: Y el segundo cabo, Zapatero. Volvemos al asunto de Zapatero y sus hijas.
0: Sí, señor, novedades.
1: Sí. Novedades, además, que van a, ya hay fecha para la declaración y además hay una información del Confidencial que apunta al uso de una entidad sin ánimo de lucro para desviar una cierta cantidad de dinero a sus cuentas.
0: Dos cosas ha hecho esta mañana el juez que está investigando este asunto, José Luis Calama, el juez de la Audiencia Nacional. La primera, citar a las hijas de el expresidente Rodríguez Zapatero para el próximo día 30 de noviembre en calidad de imputada. Ya sabíamos que esa condición que se puso justo después de la declaración como imputado también del expresidente Rodríguez Zapatero ante el propio juez, pues a los pocos días también se imputaron a las hijas y ahora ya tienen citación para el próximo día 30 de noviembre. También, ¿qué es lo que ha hecho esta mañana el juez Calama? Dar 3 días a Rodríguez Zapatero para que explique el origen, para que explique de una vez, me faltaría decir, el origen de las joyas. Es algo que lo dijo, que incluso en la propia declaración ante el propio juez le dijo esto, deme unos días, creo que fue la expresión que utilizó, o deme una semana para explicar el origen de las joyas. Se ha venido especulando a través de portavoces o pseudo portavoces del expresidente del gobierno explicando el origen de las joyas, que si Arabia Saudí, que si era un regalo, que si era un regalo en una visita oficial, que si en realidad luego era un regalo para su esposa. Bien, bueno, el juez lo que quiere es oficialmente que le entreguen en un plazo de 3 días el origen de las joyas. ¿Y qué ha hecho también José Luis Calama? Pedir otro informe pericial sobre el valor de las mismas. Hasta ahora solamente teníamos un informe pericial, prestigioso, bien hecho, pero que hablaba de una cantidad que según expertos consideran que a día de hoy ese valor ha aumentado considerablemente y que el valor que se dio en su momento es superior en la tasación a las joyas. Por eso ha pedido otro informe pericial. Y todo ello en un día en el que efectivamente los compañeros del Confidencial han publicado que Zapatero y sus hijas utilizaron una entidad sin ánimo de lucro para desviar a sus cuentas 500 para desviar a sus cuentas 524.000 euros. Es decir, utilizaban esta sociedad que se llamaba Gate Center, ¿vale? Rodríguez Zapatero y sus hijas, como una entidad que es una entidad sin ánimo de lucro, para desviar a sus cuentas bancarias al menos 524.707 euros. Bueno, esto es algo que está investigando la Unidad de Delincuencia Económica y Fiscal de la Policía Nacional y que está rastreando el origen de estos fondos.
1: Muy bien, Colmenero, que tengas buen lunes.
0: Igualmente, Antizano.
1: Que tengas buen lunes. Has hecho méritos para terminar ya casi la jornada.
0: La meritocracia, efectivamente, por lo menos la meritocracia del lunes. Vamos a pensar lunes. Ya la del martes.
1: Venga, un abrazo muy grande.
0: Un abrazo fuerte.
1: Empezamos con Ángel Antonio, empezamos con los jueces, las decisiones de los jueces. ¿Te parece? Peinado, el juez Juan Carlos Peinado ha dictado este lunes el auto de apertura de juicio oral contra la esposa del presidente del gobierno, Begoña Gómez, por los presuntos delitos de tráfico de influencias y malversación, y también contra la asesora Cristina Álvarez por el segundo.
2: Bueno, pues nada, llegamos al final de esta instrucción que ha durado 2 años y pico. Que ha tenido muchos altibajos, correcciones por parte de la Audiencia Nacional y finalmente, bueno, pues la petición de que esto se resuelva vía jurado, entre otras cosas, y que el propio Peinado, que tan célebre se ha hecho en este tiempo, pues bueno, se jubila ya.
1: Le queda una semana,
2: ¿no? Es decir, que todo este caso tiene una serie de exotismos inacabables. Bueno, para mí lo más relevante, evidentemente, a falta de ver todo lo que ocurra, es, en primer lugar, que de los 5 delitos, ¿no?, que se pedían en un principio de arranque, el juicio se va a celebrar solamente con 2, que son tráfico de influencias y malversación. Se retiró ya, además, por la sugerencia o exigencia de la audiencia en su momento, lo de la corrupción de los negocios y la apropiación indebida. Y, bueno, pues es la primera vez, que esta es otra cosa muy relevante, que una esposa de presidente del gobierno se vaya a sentar en un banquillo de acusados. Y ahora pues veremos lo que ocurre.
3: A ver, yo no sé por qué te parece exótico que se jubile este señor, si es una cosa.
2: Me parece exótico el
3: detalle. Me parece exótico.
2: Me parece exótico él y el detalle, si quieres que el detalle, que lo he incluido como. En fin. ¿Conoces muchas instrucciones que duren 2 años y pico y sean tantas veces corregidas
3: por parte de la Audiencia Nacional? Pues claro que

0: sí, o ¿no? Por supuesto, sí. Que duren más de dos años.
1: ¿A ti te parece?
0: Fíjate, el juez que lleva lo de Montoro en Tarragona, sí, a ti, lleva 8 años con la causa secreta.
1: Bueno, ¿a ti no te parece exótico que un juez que ha adquirido tanta relevancia por un caso de tanta relevancia, justamente cuando va a comenzar el juicio, ya no está porque por tiempo le corresponde no estar?
0: No, tampoco.
1: ¿No te parece algo exótico?
0: No me parece nada exótico, ¿no? Puesto que él ya, una vez
1: claro.
0: que
1: ha... Hombre, claro,
0: una
1: vez que 72 ha mandado... y hasta ahí llego. Ah, bueno, pues soy de letra, pero matemáticas sé.
0: Pero que una vez que ha mandado esto a la audiencia, el instructor ya no pinta nada. O sea, quiero decirte...
1: Pero es que no le estoy señalando, que ya sé que tú tienes mucha simpatía sobre Peinado.
0: No,
1: no tengo
0: ninguna.
1: Yo no tantas.
0: Digo
1: que se jubila justo cuando empieza esto.
0: No conozco de nada, pero quiero decirte que no me parece nada exótico. En fin, él ha podido ser exótico en la instrucción, pero todo esto que estás diciendo...
1: También lo he dicho.
0: No me parece exótico. A ver... Lo que no me parece, lo que sí que me parece exótico, tirando impresentable, es que el PSOE en su cuenta oficial ponga un tuit primero diciendo que Begoña Gómez es inocente y desde hace 2 años está en el centro de una persecución judicial y política. A ver si esto va a ser un problema de cosa juzgada. Quiero decir que a ver si el PSOE ya ha juzgado, ya ha determinado que es inocente y vamos a juzgar 2 veces a la misma persona. Es que han pasado ya todas tantas líneas con estos temas que es que van con todo fuera, ¿vale? O sea, es así. Van con todo fuera hasta el punto de que hoy hemos conocido que la juez Viedma, porque este es el mismo caso, es el hermanísimo y la mujercísima. Entonces, la juez Viedma se ha personado como perjudicada, como acusación, en el procedimiento de las cloacas del Leire, y hoy hemos sabido que ella va a aportar pruebas y que todos los indicios apuntan a que Leire buscó un intermediario, que era un juez expulsado de la carrera, que fue a hablar con un grupo de gitanos narcotraficantes en contacto con colombianos para ofrecerles, digamos, impunidad o buen trato de la fiscalía a cambio de que le dieran un susto a la juez. Esto no se ha visto en este país en la vida. Es decir, lo que se está haciendo con los magistrados es que a esta señora la siguieron, le hicieron fotos en el colegio a sus hijas. Intentaron hacerle un montaje para que pareciera que le estaba poniendo los cuernos al marido. Es decir, y encima parece que ya le iban a dar un susto, que ya sabemos lo que quiere decir cuando se pide que un grupo de narcotraficantes te dé un susto. Esto no se había visto en la vida, nunca se había visto en este país desde el GAL, y además el GAL fue terrorismo de Estado practicado contra presuntos delincuentes, pero es que esto es mafia practicada sobre los defensores de la ley. O sea, para impedir que se ejerza la ley. Esto es una cosa terrible, probablemente las cosas más graves que ha pasado en este país. Entonces, bueno, pues Peinado ahora se jubila. Y yo te voy a decir una cosa, yo creo que Peinado se va a hinchar ahora a poner demandas. Porque ahora que ya ha dejado la instrucción y que ya está fuera, pues a este señor, que te guste o no te guste, era el juez de instrucción que tenía que llevar este caso, pues también le han perseguido, le han insultado, le han vejado, en fin, lo de los 2 DNIs ya se ha quedado como la broma de esto, pero yo creo que pondrá, como hizo en su día García Castellón, pues ahora ya pondrá las demandas pertinentes que tendrá que poner. Y con respecto al juicio, pues es que en este país y en todo Estado de Derecho todos somos iguales ante la ley. Entonces, esto pasa mucho, es decir, te acusan y te hacen una instrucción 5 delitos, luego se quedan en 3, luego se quedan en 2. Todo esto pasa habitualmente. Es decir, solo el que no ha visto una instrucción nunca, pues le puede parecer todo esto extraño. Entonces, ya está, pues se tendrá que sentar delante de los ciudadanos, que es lo que el PSOE en su día implementó para el resto de la ciudadanía y, por supuesto, también les compete a ellos. O vaya a ser que el jurado popular sea súper progresista y súper guay para cualquier ciudadano, pero no para la mujer del secretario general del Partido Socialista.
2: A ver, David Mejía.
3: Bueno, yo tengo ganas de que este juicio comience, la verdad. Tengo ganas también de que se jubile Peinado, porque creo que ahora mismo está siendo el objeto de todos los, de todas las críticas, que aquí hemos coincidido en que ha hecho quizá una instrucción desaliñada, quizá no tan distinta a la que habrían hecho otros jueces de primera instancia, que no sé si es que la gente se piensa que esto, en fin, que la justicia funciona siempre perfectamente, pero que existen instancias que van corrigiendo si se da un paso erróneo o un paso en falso, y hemos llegado a que también las instancias superiores consideran que es correcto juzgar a Begoña Gómez por estos 2 delitos, ¿no? Yo tengo ganas de que llegue el juicio, decía, porque creo que vamos también a aprender un poco sobre qué se le está acusando, ¿no? ¿Qué es lo que habría hecho Begoña Gómez, ¿no? Hay que recordar que también está acusada María Cristina Álvarez, ¿no? Que era la asistenta de Begoña Gómez, o sea, el asistente de Begoña Gómez, que la asistenta suena distinto, y que era una trabajadora pública eventual, adscrita al gabinete de presidencia del gobierno, y que, además de realizar labores en la Secretaría de Presidencia, pues era utilizada, y de ahí vienen los cargos de malversación, para la cátedra particular de Begoña Gómez, ¿no? Parece que la UCO no detecta que haya irregularidades en la creación de la cátedra en sí. El problema viene después con el asunto del software, ¿no? Donde, para empezar, hay un gasto que incurre la universidad de más de 100.000 euros, que por cierto está personada como acusación, y luego hay un gasto mayor que, de manera altruista, muchas empresas muy relevantes asumen. Entonces, claro, aquí es donde, aquí esta es la pregunta que recorre toda la instrucción, ¿no? Es decir, bueno, ¿por qué estas empresas tan importantes como Google, Bing, Telefónica, no sé qué, por qué todas ellas ponen dinero en la cátedra de una persona sin ningún tipo de trayectoria académica ni profesional, que curiosamente es la mujer del presidente del gobierno? Entonces, más allá, que yo creo que hay una probabilidad razonablemente alta de que Begoña Gómez salga absuelta, pero los hechos son los hechos, y creo que deberíamos, si nos interesa desde un punto casi de virtud pública, también mirar los hechos y decir, bueno, es que el PSOE no solamente no ha denunciado esto, sino que la ha considerado una víctima, porque una postura que podrían haber adoptado ciertos ministros, incluso el presidente del gobierno, es decir, sí, quizá aquí hubo una extralimitación, yo creo que no es culpable de ningún delito, pero esto no debería haberse hecho, y como dijo el rey cuando mató a aquel elefante, lo siento, no volverá a ocurrir. No, es que esta también era una postura, es decir, no es una delincuente Begoña Gómez, en nuestra opinión, pero reprobamos este comportamiento. Pero es que eso no es lo que hemos oído, sino que es una víctima. Y puede que no sea una delincuente. Ahora, una víctima, si uno lee lo que está, una víctima claramente no es.
2: En los 60 y tantos folios del juez Peinado se incluye un exotismo más, que es ya estaba en el texto inicial o medio, y que yo sí quiero recoger aquí, digo, para asegundarme en lo de lo distinto de este hombre, incluye aquello que ya se ha hecho célebre, que es: no se puede encontrar una supuesta trama de corrupción desde el reinado de Fernando VII. En la parte más técnica, digamos, de lo de fuera. Ya sé que esto no te gusta que se diga, pero es que costa.
0: ¿Cómo que a mí no me gusta? A mí me da igual. Lo que pasa es que, hijo mío, lo que pasa es que me parece irrelevante dentro de la sustancia jurídica.
4: Claro, que termina Ángel.
2: Como es irrelevante, no debía haberlo incluido. Sí, claro.
0: Por eso no debía haberlo incluido. Pero
2: yo tengo derecho a leer las cosas y a decir
0: lo
2: que a mí me parece.
0: Yo no te estoy diciendo que no, vale. Claro, dilo.
2: Y luego, pues que naturalmente Fiscalía y la defensa piden la absolución, y luego por el otro lado la acusación particular pide 13 años de cárcel. Este es el arco.
0: Oye, penal. Naturalmente, déjame que te lo discuta. Digo, lo de que sea natural que la Fiscalía y la Abogacía del Estado actúen de defensores de Begoña Gómez, yo voy a dejarlo fuera de la naturalidad. Porque ni es natural. Esto sí que es exótico, fíjate. Sí. Esto sí que es realmente exótico. Sí. Ya te lo digo.
2: ¿Qué?
0: Pues que Fiscalía, Fiscalía y la Abogacía del Estado ejerzan, digamos, de defensa de esta persona.
2: Bueno, he dicho lo que piden. Que piden la absolución, claro, y luego por la otra punta piden 13 años de cárcel.
0: Claro,
2: veremos
0: pero
2: en qué se queda,
0: que lo que
2: si
0: es exótico, porque
2: en el otro.
0: Porque si esto es como lo que decía Lesmes de los robagallinas.
2: Los 13 años
0: si llega a ser una robagallinas, para el rato la Fiscalía y la Abogacía del Estado piden la absolución. Pero bueno, oye, que ya dirá el Tribunal del Jurado lo que tenga que decir, y después todavía le queda un recurso al TSJ y todavía podrá recurrir al Supremo. O sea que tiene todas las garantías del Estado de Derecho.
2: No. Ya no tengo nada más que añadir.
4: ¿Que no quieres añadir nada más?
2: No, ya he contado más o menos.
4: ¿Y sobre las hijas de Zapatero quieres decir algo?
2: Bueno, sí, lo de las hijas
4: que tendrán que declarar, claro, como imputadas,
2: pues
4: en la Audiencia Nacional el próximo
2: siempre
4: 30 de noviembre. Y Zapatero tiene 3 días, por fin, para decirle
2: sí,
4: de dónde viene.
2: Sí, las cosas de lo de las joyas, sí. El Tiffany's de Zapatero, ¿no? Bueno, sí, pues voy a decir lo que habitualmente digo en casos de estos, cuando realmente están comenzando las instrucciones o las averiguaciones o las citaciones. Pues naturalmente que tal y como pinta el asunto, hay que citar a las hijas de Zapatero, que es lo que parece el título, por cierto, de una novela de éxito, Las hijas de Zapatero. Y de mucho éxito.
4: Una idea para una serie.
0: No despistas, que enseguida te la arman, ¿eh? No,
2: o sea, y luego lo de las joyas, que para mí es un gran enigma exótico, por cierto.
1: Pues hombre, él mismo dijo que en una semana o 10 días iba a estar esclarecida la procedencia o que se podía avalar cómo había llegado eso a su

0: casa. Naturalmente no hemos sabido nada. Bueno, realmente no hemos sabido
1: bueno,
0: nada.
1: Bueno, pero Ángel Antonio, es que el paso del tiempo es una experiencia subjetiva también.
0: Sí, claro. Lo que pasa es que son cuántos meses, de esto ya no me acuerdo.
2: Voy a,
0: porque
2: voy
0: ahora
2: a prohibir el uso del término subjetivo en esta
0: conversación. No, hombre, no, pero bueno, ha pasado todo el tiempo, o sea, todo el verano, ¿no? Y no se ha dicho nada, pero bueno, más tarde o más temprano ya, tendrá que dar algún tipo de respuesta a eso, y si no la da, pues bueno, supondremos que aquellas joyas cayeron del cielo, ¿de qué cielo, no?
3: No, el juez no va a suponer
0: y eso. ¿Y cuándo, no?
3: El juez no va a suponer eso precisamente, pero digo que, a ver, con respecto a lo de las hijas, a mí, en términos personales, no jurídicos, pero personales, me resulta terrible que este señor haya metido en sus manejos a las hijas. O sea, es que es una cosa que me parece terrible. Yo le doy muchas vueltas y no termino de entenderlo. Luego, estas empresas están metidas en el fregado y ellas son mayores de edad, tienen 30 y tantos años y son administradoras de las empresas. Y tienen la responsabilidad de ser administradoras. Y entonces ahí lo de, no, bueno, como era mi padre, yo no miraba, yo no tal, tiene poco recorrido. O sea, que por eso digo que las ha metido en un buen lío, ¿no?
2: Bueno, que no son menores de edad, que no
3: por
2: son
3: eso,
2: unas
3: por eso,
2: niñas.
3: Que tienen 30 y tantos años. Es decir, que tú no puedes decir, no, yo tenía una sociedad, pero yo soy irresponsable. Y me encontraba el dinero y soy irresponsable. Eso es muy complicado. Y luego, con respecto a las joyas, esas joyas que se iban a aclarar en 3 días y que aquel entorno maravilloso nos decía que eran unas bagatelas de 10.000 euros y tal, pues efectivamente le da 3 días, luego se ha pedido otra pericial a la joyería Llanes, creo, para que conteste a algunas preguntas que no estaban contestadas, como por ejemplo, cuál puede ser el origen de las joyas, dónde fueron montadas, por el estilo de joya, por la procedencia, etcétera, para completar esa pericial. Y esto es una cuestión aparte, es decir, el juez no va a pensar que cayeron del cielo. Lo de que son un regalo es algo que alega Zapatero, pero no puede justificar, y por lo tanto lo normal es que el juez las considere. En estos casos, cuando a ti te hacen entrar al registro y te encuentran esto, los jueces tienden a considerar esto producto del delito, es decir, o sea, pues producto del blanqueo o una forma de guardar dinero de otra manera. Eso es lo que en los casos normales a los narcotraficantes, cuando les encuentran cosas, cuando entran a casa, les encuentran relojes de lujo, les encuentran dinero emparedado en la pared y tal, por lo que se tiende a pensar, si no pueden justificar su origen, es que procede del delito, ¿no? Con lo cual, la situación de Zapatero es muy complicada, y la de sus hijas también. Y entiendo que en términos humanos, lo de las hijas es terrible. La verdad es que es muy terrible.
2: David, tengo que hacer una pausa, pero ¿quieres decir algo sobre esta cuestión? Y entramos directamente en el asunto de Ceuta, aunque claro, tiene tantos enfoques tan distintos. Empezaremos por el anuncio de posible asalto el miércoles, si te parece. Pero sobre Zapatero y sus hijas, ¿quieres decir algo más, David?
1: Sí, pues a mí una cosa que me resulta todavía muy sorprendente es lo que deduzco es la sensación de impunidad que ha debido sentir Zapatero para beneficiarse de una trama tan poco elaborada. No estamos hablando de cuentas opacas en paraísos fiscales donde se pierde el rastro, no, estamos hablando de la más de empresas pantalla utilizadas de una manera absolutamente burda que cualquiera desvela con una regla de tres, que es que se fue a registrar la sede de una de las empresas que habían contratado con What the Fab, la empresa de sus hijas, por creo que casi 500.000 euros, y no había nada allí. Entonces, se han debido sentir, y creo que eso también explica un poco lo de por cómo mete a sus hijas en esto, se han debido sentir absolutamente invulnerables. Y esto también es preocupante. Y me ha vuelto esta idea a la cabeza también leyendo las informaciones que se han publicado estos días sobre José Bono, que ya habrá tiempo de hablar de ello, ¿no? Pero con qué impunidad se han debido sentir estas personas para llevar a cabo estos negocios tan dudosos.
2: Bueno, las 2:37 en Canarias. En un momento también os voy a preguntar, es la pregunta para los oyentes, por aquello que habéis coleccionado a lo largo de la vida.
0: Coleccionado.
2: Sí, ahora voy a explicar qué está pasando con los 30 años, el 30 aniversario de Pokémon y la colección de cartas. Id pensando, ¿qué cosas habéis coleccionado a lo largo de los años? Cromos, minerales, tazas, yo qué sé, mapas antiguos, monedas, entradas de conciertos. ¿Y dónde está ahora mismo? ¿Dónde están esas colecciones? Un poco más tarde. Pero antes tenemos que hablar de Ceuta, de la situación en Ceuta, de lo que viven los ceutíes, de lo que se está viviendo allí. En un momento, aquí en Por Fin.
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22: Claro, son tantos los ángulos de la cuestión. Por empezar con uno de ellos, David Mejía, Ceuta vuelve a vivir, está viviendo bajo la amenaza de una posible entrada. Se está hablando masiva de migrantes por los mensajes que están circulando ya desde hace días en las redes sociales, convocando a una nueva llegada masiva a la ciudad autónoma para el próximo miércoles. Hay que recordar que la cita aprovecha la celebración de las elecciones legislativas en Marruecos. Claro, un día de elecciones legislativas también los cuerpos de seguridad del Estado de ese país están en estado de alerta, precisamente. Esto lo sostiene, entre otros, la Embajada Española en Rabat. Habla de una convocatoria, han sido convocados más de 90.000 jóvenes. De momento, el ministro de Asuntos Exteriores de nuestro país ha afirmado que el gobierno ha activado medidas preventivas y está en contacto con las autoridades marroquíes. También hemos visto cómo se ha reforzado extraordinariamente la seguridad al otro lado de la valla, David Mejía.
0: Pues yo es que creo que la prevención en estos casos, el evitar nuevas avalanchas, no está en manos de la fuerza física. Es decir, desde un punto de vista puramente del territorio, yo creo que es una plaza indefendible. Es decir, que tú, si 80.000 personas deciden asaltar la frontera, sea a nado, sea trepando una valla o sea como sea, es muy escasa la capacidad de respuesta que pueden tener las autoridades españolas, y más si no estamos dispuestos a que utilicen las armas. Cosa que yo creo que nadie querría ver aquello convertido en un baño de sangre. Es decir, creo que esa prevención es absurdo plantearla en términos de colocar a más guardias civiles en la frontera. Esto es algo que se tiene que hacer desde la vía diplomática y desde la vía, pero no desde el buenismo. La vía diplomática también incluye la amenaza, la coacción, y en España tiene muchos recursos, sobre todo desde la Unión Europea, y ahí creo que el Partido Popular le ha tocado a Marruecos donde más le duele, que es en la Unión Europea. Tiene recursos para ejercer presión sobre Marruecos. Pero la presión, de nuevo, hay que ejercerla mucho más en los despachos que sobre el propio terreno. Sobre el propio terreno yo creo que hay poco que hacer. Yo quizás soy muy ingenuo, pero confío en que las autoridades que tengan que hacerlo estén en vías de tratar con Marruecos este asunto.
2: O sea que nuestra frontera depende de Marruecos, ¿quieres decir?
0: No, depende de España, pero no depende de nuestra fuerza. Es decir, si solo dependemos de nuestra capacidad, de la trinchera, creo que no hay forma de defenderlo. Efectivamente, sí, o sea, creo que es así. O no.
2: Eso vale para cualquier. Precio. Eso vale para cualquier frontera, litoral o lo que sea. Pregunto.
0: No. Ah. Por supuesto que no. Por supuesto, vamos. Es que claro que no. Pero es que la realidad es que Ceuta es una ciudad española en un enclave geográfico muy concreto y que lo hace particularmente difícil de defender. O sea, esto, entonces, sí, claro, se podría militarizar, sí, y quizás sea necesario militarizarlo en este momento. Pues podría ser. Pero lo que digo es que la defensa más efectiva que podríamos hacer de Ceuta es en los despachos. Es decir, y en los despachos y a través del servicio de inteligencia, yo lo que no entiendo es por qué, si se infectaron los móviles de nuestros ministros con Pegasus, ¿por qué nosotros no tenemos infectados los móviles del gobierno marroquí y del rey de Marruecos? A eso me refiero. Es decir, creo que hay que hacer la defensa desde otro sitio.
2: Hay muchas preguntas, David. La primera pregunta que yo me hago es cómo con la tecnología de inteligencia artificial, de drones, de tal, no sabemos cuánta gente hay en Ceuta, en el monte. Es que me resulta súper loco pensar que en un sitio tan pequeño, que son 18 kilómetros cuadrados, no lo podemos tener horquillado por cuadrículas y saber cuántas personas hay en cada cuadrícula. O cuántos teléfonos móviles hay conectados. Es decir, es que no me cabe en la cabeza que
3: es
2: no lo sepamos.
3: Es imposible hoy en día, o sea, con los satélites.
2: Claro, o somos unos mataos o es imposible que no sepamos cuánta gente hay. Respecto a lo que tú decías, me decía un alto cargo militar que el problema que tenemos es que tenemos un ejército en Ceuta que está preparado para responder a lo que nunca va a suceder, y es que entre los carros de combate del ejército marroquí por la frontera, pero al que no se le quiere dar la facultad de actuar, de poder actuar con lo que sí puede suceder, que es que vuelvan a haber entradas de estas. No el día 23, no va a pasar nada el día 23, que por cierto, os dais cuenta ahora que todo el mundo se da cuenta de los grupos y de las amenazas. Joder, en julio no se dio cuenta nadie, ahora todo el mundo las ve. Es curiosísimo. Yo lo que creo es que es un tema de voluntad política. Y me preocupa el tema de la voluntad política, no solamente por la gente de Ceuta que está viviendo un verdadero infierno y en lo que además están cruzando ya problemas ideológicos. Y se está convirtiendo aquello en un campo de batalla ideológico. Yo, por supuesto, condeno la agresión al coche de la diputada del otro día. odia, lo mismo que condeno, porque creo que hay que condenarlo todo. No se puede condenar según el sesgo ideológico del medio o del que habla, condenar una violencia sí y otra no. También condeno los ataques a militares, las trampas que les han tendido, los dos militares que hay con un peroné y con un hombro destrozado en el Gómez Ulla. En fin, condeno la violencia, pero es que hemos abierto la espita a que se produzca la violencia. Porque desde el primer día, o sea, yo

0: Por eso digo que es una voluntad política. Primero, de no tener al ejército o de no usar al ejército como se le puede usar, como fuerza disuasoria, intermedia, sin utilización de armas. Porque si tú pones los medios que los ejércitos tienen y que han utilizado en otros países, en Afganistán, en Irak, etcétera, en Bosnia, que son medios acústicos por los cuales, como tú sabes, los oídos empiezan a doler y la gente echa hacia atrás, o agua a presión, en fin, todas estas cosas que se utilizan para disolver masas, todo eso lo debes de poder utilizar, porque si no, es que estamos abiertos a que no solo esa frontera, sino cualquier otra que quieran llenar de gente, tengamos que decir, o sea, a mí lo que me preocupa de esto es que digamos que no estamos dispuestos a pegar un tiro por la frontera de Ceuta que es la frontera de España, porque es tanto como decir...
1: De Europa.
0: Y de Europa. Es tanto como que Europa diga que no está dispuesto a pegar un tiro por ninguna frontera. En la última semana, y por eso la reunión de Macron, en la última semana ha habido hasta 12 incidentes dentro de fronteras de la Unión Europea y de la OTAN, de drones, ataques, ataques con bengalas a helicópteros daneses. Es decir, los rusos están tocando las gónadas, pero a base de bien, ¿no? Entonces, la pregunta es, tampoco cuando si le da a Putin por cruzar a Polonia o por cruzar a Lituania, tampoco vamos a hacer nada, porque si esa es la posición de la Unión Europea en general con sus fronteras, ya nos podemos dar todos por invadidos, por no decir otra cosa que también acaba en dos, en idos, o sea que es así. Y luego, con respecto a lo que se podía hacer, y es lo que yo no entiendo, y hay gente pensando cosas feas de esto, y me gustaría no pensarlas, es por qué en el momento en que el presidente del gobierno llega e identifica lo que ha pasado, que es un ataque híbrido, lo ha dicho la Unión Europea, la instrumentalización de seres humanos para hacer un ataque contra las fronteras de un país, porque en ese momento no declara el estado de excepción en Ceuta, y entonces ya no hubiera habido que jugar con las normas convencionales, legales, sino con otras normas diferentes. ¿Por qué no pide a la Unión Europea la declaración de situación de crisis para que se pueda aplicar el reglamento 1359/2024 de crisis y fuerza mayor, que precisamente se hizo para estos ataques híbridos mediante inmigrantes a las fronteras? Es decir, ¿por qué nos comportamos como si hubieran llegado 20 pateras en lugar de comportarnos como lo que ha pasado? Y es que han forzado a abrir la frontera a base de empujar con material humano que han instrumentalizado, O sea, sobre Ceuta hay tantas preguntas que yo procuro no darles respuestas rápidas, pero es que hay gente muy mal pensada que ya está dando respuestas. Y cuando yo veo a la izquierda que introduce ya cosas como si la soberanía, como si está en Marruecos, como y coinciden en eso. Mira, la eurodiputada el otro día en el Europarlamento coincide con lo que dice Marruecos. A mí se me abren un poco las carnes.
1: Ángel Antonio.
2: Bueno, al no haber puesto en marcha de manera urgente y rápida lo del estado de excepción, pues nos encontramos bajo las condiciones convencionales que son las que rigen en este momento según la ley española, el Estado de Derecho. A mí con lo de Ceuta, vamos, cada día me acorralan más dudas respecto a todo, ¿no? Pero una es, ¿por qué en ningún momento se atisba una mejoría? Una mejoría me refiero a que tengamos algún día en donde se vea que aquello está un poco más plácido, digamos, aunque a lo mejor he empleado una palabra demasiado ligera. Quiero decir, yo he escuchado hace dos, tres o cuatro días atrás respecto a la presencia de policía, Guardia Civil y otras allí, que podría corresponder a unas 70 o 80 personas para poder gobernar siquiera el itinerario de aquella mañana tan revuelta y tan caótica y tan peligrosa, por tanto. Un partido de fútbol mediano, no hablo de un gran Barça, Real Madrid y tal, tiene seis veces más de policía supervisando la seguridad de un sitio así. ¿Cómo es posible que en un sitio como este haya tan pocos medios todavía, pasado ya dos meses? Es decir, la desproporción entre lo que ocurre, que reúne o incluye tantos riesgos y tantas incertidumbres, comparado con las fuerzas que pueden aliviar o acelerar un proceso que ya necesariamente pasa por lo burocrático y, por lo tanto, fiémoslo a muy lejos. Claro que
0: bueno,
2: se están
0: también
2: fundando.
0: Hay una reserva de 500 funcionarios de la Unión Europea que se puede pedir auxilio, que tampoco se ha pedido.
2: Pero lo que estoy diciendo es que lo que hay allí es no plenamente insuficiente, es nada, ¿no? Entonces, claro, ves ahí a gente corriendo y tal, porque además hay una cuota ahí, porque claro, hay que mirar también lo de esta gente que está ya acampada y que efectivamente funda, como decía aquí antes, Colmenero, bueno, funda, improvisa una ciudad bajo tres tolderías, ¿no? Y uno le corta el pelo al otro y tal. Bueno, pues estas son las cosas de la supervivencia que se dan en todos los sitios del mundo, haya más gente o menos. Pero salen pensando como la otra mañana, que alguna solución va a haber a lo suyo, y regresan con lo que tenían.

0: ya deberían,
1: que no tienen,
0: que ya deberían tener camiones diciéndoles que pues no van a llegar a la península para que se enteren ya.
2: Es que claro, si desde el principio no se define la cuestión, no se le pone nombre a la entidad o al gobierno o al Estado que ha provocado esto, no se pone número a las personas que han entrado, todavía no sabemos realmente cuántas han entrado.
1: Si tienes que establecer un censo, si no existe.
2: Si no se define la cuestión, claro, es muy difícil que
0: es un sin Dios lo que hay
2: que vayamos encontrando la respuesta. O que vayan encontrando la respuesta.
1: También hablas de cuánta gente está en fin, a pie de obra con lo del censo, y es muy poca gente para
2: claro,
1: lo que
2: comentes. Claro. Bueno, fijaos qué hora es. Siempre la pregunta a los oyentes, no sé si conocéis lo que está pasando con el 30 aniversario de Pokémon, que os queda un poco lejos, ha desatado el furor por las colecciones de cartas.
0: Locos,
2: 30 años después. Es que los sobres de media de estos cromos están en torno a los 6-7 euros. Hay colas kilométricas en países evidentemente como Japón, y algunas cartas que se han puesto a la venta alcanzan el precio de 1.000 euros. Una carta, 1.000 euros por una de ellas.
0: Mil palos había que dar
2: mil palos.
0: Que se gaste 1.000 euros en un
2: esto
0: Pokémon.
2: Me sirve para preguntarle a los oyentes 620-621-991 qué cosas habéis coleccionado con pasión, con ganas. Cromos, minerales, tazas, mapas antiguos, monedas, entradas de conciertos. ¿Dónde está ahora mismo esa colección? Yo, por ejemplo, monedas he coleccionado, mapas antiguos también he coleccionado. Con las radios me he quedado un poco más corto, pero necesito que me digáis, Ángel Antonio, ¿tú qué es lo que has coleccionado a lo largo de la vida?
1: Yo he coleccionado, a lo largo de la vida, de una manera sostenida, he coleccionado noches. Tengo todo el repertorio de noches.
2: Y ya no te cabía más.
1: Entonces, bueno, alguna cabra, ¿no? Pero ya será reiterante. Pero tengo una colección de noches realmente fuerte, casi imbatible. Y luego de otras cosas más convencionales, digamos, cromos, cuando era joven,
2: cromos.
1: Sí, los cromos del fútbol.
2: De la Liga, por ejemplo.
1: Yo tenía aquellos cromos del Real Madrid, en el recreo cambiábamos cromos los chavales, los críos, y tenía a Pirri, porque era el Real Madrid. Yo soy del Madrid desde el colegio, por eso lo seré para siempre. Luego conocí a Pirri aquí en Madrid, me hizo mucha ilusión porque conocía el cromo de mi infancia. Ya últimamente los cromos de mi infancia se me van muriendo, porque muchos de esos futbolistas ya faltan, lo que cual quiere decir que mi recreo está más desierto que otra cosa, ¿no?
2: ¿Y tú, David, has coleccionado algo? ¿Coleccionas algo todavía?
3: Yo he coleccionado cromos también, cromos de fútbol, por supuesto. Claro. Y luego coleccioné muchos DVD, que ahora parece.
2: Yo también,
3: que,
2: es verdad.
3: Que no
2: guárdalos, mucho, guárdalos, ¿eh?
3: Bueno. Sí, los guardaré. A ver si hay un boom como con las cartas Pokémon. Sí. Y a lo mejor un día los encuentra alguien en mi casa, los DVDs, y es como las joyas de Zapatero, ¿no?
1: Y te vas de vacaciones con eso.
0: Yo, David, soy poco coleccionista. Solo colecciono en mi vida libros, que es lo que me produce más que paraderos de cabeza para mantener la colección, porque ocupa muchísimo.
2: Que y luego, entra y que sale, ¿no?
0: Yo es que casi no saco, y entonces es que no solo meto. Y luego, cuando era pequeña, es verdad que todo el mundo se empeñaba en que coleccionara cosas. Y me compraban álbumes para que pegara cromos y tal.
2: Y
0: pero
2: tú
0: a mí
2: no
0: esto
2: querías.
0: No, y eso, y había que ir a comprar. No, a mí esto no me gustaba, a mí los libros.
2: Bueno, 620-621-991. ¿Qué es lo que habéis coleccionado con pasión? ¿Has coleccionado con pasión y conservas? Ponme el ejemplo. ¿Y dónde está? Tú, Isabel Lobo, ¿qué has coleccionado? ¿Radios?
4: Radio 73, vamos.
2: ¿Ves? Eso es una colección.
4: De las que no se sueltan, ¿eh? Esas no se sueltan.
2: Eso, y además es difícil deshacerte de alguna de ellas.
4: No, entran, no salen.
2: Bueno, ya sabemos que se oyen muchas cosas, Isabel, cada día a la vez. Por eso, en Por Fin, hay siempre un lobo al acecho de los decibelios de la actualidad que pasa inadvertida. Venga.
4: Aunque pueda parecer extraño, este fin de semana otra playa tensionada de Europa, y no es la que están pensando, ha protagonizado la pérdida de una vida por la adquisición de una tumbona. He acechado atentamente a la inseguridad subjetiva a la que hace referencia el ministro del Interior para no celebrar un partido de la selección sub-20 en Ceuta, y resulta que la inseguridad es más bien espontánea. Lo que ha pasado en esa otra playa, una pelea por una tumbona que ha acabado en tragedia. Un hombre de 82 años ha muerto después de verse involucrado en una discusión con otro bañista de 76. Un portavoz de la policía griega ha calificado el incidente de sin precedentes y además ha dicho que le resultaba especialmente llamativo por tratarse de una pelea de dos hombres de avanzada edad. ¿Qué pasa con los hombres de más de 70? ¿Que no se pelean o qué? Otra cosa son los hombres avanzados y con edad. A esos la tumbona se la pela y las situaciones de inseguridad inesperada no se les presentan. El caso es que, al mismo tiempo, en otra playa de Europa, tensionada por otro tipo de palitroques dispuestos a modo de vivienda improvisada, con tumbonas más precarias, la inseguridad se les presupone subjetiva y la seguridad es o no es. Y ahí está, haciendo una lectura corrida de las dos orillas, tenemos a dos estados de avanzada edad, España, Marruecos, peleando por un palo de sombrilla que cobija lo que ya es insostenible. No acaba bien. Este partido, que sí se está disputando, no acaba bien.
2: Entonces, Lobo, ¿barrunta, supones, sospechas?
4: Atisbo. Hay un atisbo de desmangue. Lo ha corroborado esta mañana con la Torre el presidente del puerto de Ceuta, Juan Manuel Doncel, que ha dicho en más de uno...
5: Yo creo que no saben lo que están haciendo y cada vez que toman una decisión es más improvisada y cada vez peor.
4: Ha hablado de otra manera. Este lunes tu sombrilla no, mi sombrilla, y tú vete a buscarte la tuya, como la seguridad subjetiva y las soluciones de playa. Vaya, vaya.
2: Bueno, queridos, que hemos llegado al final de esta primera hora. Os dejo, os libero que vayáis sumando,
0: como
2: coleccionando
0: si Willy.
2: Horas.
0: Libera
2: no,
0: a Willy,
2: no. No, por favor, si estáis en la flor de la vida sí. Y con el mejor cuerpo posible para afrontar todo lo que queda por delante.
0: Como si fuéramos orcas asesinas.
2: No,
0: vamos ahora por
2: poco,
0: ahí.
2: No, está tan negativo, no lo veas tan
0: que
2: negativo.
0: Hombre, que no, las orcas son bonitas.
4: A vuestro aire.
2: Gracias por estar aquí. Llegan las noticias a la sintonía de Onda Cero.

0: Son las 4 o las 3 en Canarias.
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0: Buenas tardes. El Gobierno considera injusta, arbitraria y parte de una persecución la decisión del juez Peinado de enviar a juicio oral con jurado a Begoña Gómez. Fuentes de Moncloa ven además intolerable que notifique este auto una vez más, dicen, coincidiendo con un viaje internacional de Pedro Sánchez, que hasta ahora vuela a Nueva York para participar en la Asamblea de la ONU. La otra novedad judicial de este lunes tiene que ver con el caso Plus Ultra. El juez José Luis Calama ha citado a declarar como investigadas a las hijas de Rodríguez Zapatero el próximo 30 de noviembre y le da al expresidente 3 días para que aporte los justificantes de las joyas que fueron encontradas en su despacho. La ministra Diana Morant habla de indefensión.
2: El señor Zapatero ha dado las explicaciones públicas que le permite también su defensa como ciudadano. Creo que es importante señalar la indefensión que ha sufrido el presidente Zapatero en este juicio. Que hayamos visto todas las imágenes de esas joyas o conversaciones de WhatsApp que nada tienen que ver con ningún tipo de investigación.
0: En una hora comparece ante los medios en Ceuta el ministro del Interior, Fernando Grande-Marlaska, visita este lunes el Centro de Atención Temporal de Extranjeros para supervisar las labores de triaje de los migrantes llegados en el asalto de finales de julio. Marlaska no se va a reunir con el presidente de Ceuta, que ha alegado problemas de agenda para ver al ministro. Juan Jesús Vivas sí que ha acompañado esta mañana al presidente del Partido Popular, Alberto Núñez Feijóo, que ha hecho de anfitrión a una comitiva del Grupo Popular Europeo. El líder de los populares ha defendido a Vivas de los ataques del gobierno y ha pedido a la Unión Europea que elabore mecanismos de retorno inmediato para que no haya más entradas masivas de migrantes.
3: No ha sido sencillo hacer entender a nuestro partido en Bruselas, a la totalidad de nuestro partido, que esto no era un problema local. No ha sido fácil. ¿Por qué? Porque ¿cómo pedirle a Europa que mire para Ceuta si el gobierno de España mira para otro lado? ¿Cómo lograr que Europa reconozca la gravedad de lo ocurrido si el gobierno que tiene la obligación de defender esta ciudad se empeña en restarle importancia? Para que Europa te respalde, lo primero que hay que decir con claridad es qué estás defendiendo.
0: En el Día Mundial del Alzheimer, la ciencia apunta hacia los tratamientos personalizados como una de las claves para frenar el deterioro cognitivo de los pacientes y tiene en cuenta dos factores. Uno de ellos es la forma en cómo se afronta la vejez desde la perspectiva de género, porque esta es una enfermedad que afecta más a las mujeres. El otro indica que la genética es un factor clave que hace que la enfermedad tenga un impacto distinto en cada persona. Javier Andión.
4: No todos tenemos el mismo riesgo de sufrir esta enfermedad. Todos nacemos con el gen APOE y podemos tener 3 tipos de variantes. Hasta ahora el gen APOE4 era el que se relacionaba con una mayor posibilidad de padecer Alzheimer. Sin embargo, se ha descubierto que esto no es así. Todo depende de la forma en la que nuestro gen APOE y otros genes modulares interactúen. Estos genes pueden servir como freno a la enfermedad o como potenciadores. Otros estudios también alertan del elevado número de mujeres a las que afecta esta enfermedad. De 40.000 casos que se diagnostican cada año en nuestro país, más del 65% corresponden a mujeres.
0: Más de 300.000 jóvenes nacidos en 2008 han solicitado ya el Bono Cultural Joven 2026, un programa del Ministerio de Cultura que otorga 400 euros a cada persona que haya cumplido o cumpla 18 años durante este año. Y hay novedades porque el presupuesto se va a poder utilizar para más cosas además de consumir cultura. Sara Iturbide.
5: Este año, por primera vez, el bono de 400 euros puede destinarse en su totalidad a la adquisición de instrumentos musicales, materiales para la creación

0: creación artística y talleres de contenido cultural. Se puede elegir entre esta modalidad y la que ya había, en la que se reparte la cuantía entre conciertos, exposiciones, libros, videojuegos o audiolibros, entre otras muchas opciones. Aún hay unos 200.000 jóvenes españoles que podrían solicitar el bono y que no lo han hecho, y el plazo acaba el 31 de octubre. Una vez concedido, se puede usar durante todo un año en las entidades adheridas al programa, cerca de 4.000 en toda España.
1: La información deportiva con Esther Rodríguez.
2: España se concentra mañana en Madrid con su seleccionador recién renovado hasta 2032, Rafa Fernández.
3: Llegó el día, la Federación Española de Fútbol ha oficializado esa renovación de Luis de la Fuente hasta 2032, la Eurocopa que se debe jugar en Italia y Turquía, una continuidad adelantada por Onda Cero y en la que el seleccionador campeón del mundo dirigirá a España en las Eurocopas del 28 y el 32 y en el Mundial del 2030, que esperamos que sea España-Portugal y Marruecos y con la final en el Bernabéu. El acuerdo se ha presentado junto a todos sus títulos y con el respaldo de su cuerpo técnico. La Junta también ha renovado a Jesús Velasco hasta 2029 y de la Fuente decía esto después de conocer esta decisión de renovarle hasta el 32, mantenía la ambición intacta.
4: Lo mejor está por llegar, creedme. Todavía hay muchas cosas buenas que vamos a poder disfrutar. Y eso es el mejor de los planteamientos de cara a futuro.
2: Y ya concentrado con Francia, Mbappé ha hablado del derbi, la derrota ante el Atlético de Madrid. Es un paso atrás, dice, pero no ha querido hablar de los arbitrajes.
5: Le voy a borrar para mí porque yo nunca he sido jugador así, no voy a empezar a cambiar y decir cosas sobre el árbitro en la prensa, porque al final el árbitro es humano, hacen errores, sí son errores, pero yo no quiero entrar en este tema. Sí, sí, a trabajar y hacer más. El resto es la gente o otra persona que pueden hablar de eso. Nosotros tenemos que hacer más y trabajar para, como lo ha dicho, que vuelve la ilusión en el Real Madrid y que vuelven los títulos.
2: Valverde será sometido mañana a pruebas médicas para determinar el alcance de la lesión que sufre en el tobillo tras la dura entrada de Canguilí.
1: Es todo, más noticias en Onda Cero cuando sean las 5, las 4 en Canarias.
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12: Pues estoy coleccionando la segunda hora de Por Fin del lunes. Es que hoy, ¿tú has dicho cuántas radios tienes en casa?
13: El último recuento fueron 73, pero radios antiguas.
12: Pero vamos a ver, tendrás dos radios, iba a decir, dos casas o tres casas.
13: No, para y no están repetidas, lo que pasa es que unas son más grandes.
12: Una más pequeña, tendrás transistores, sí. Me imagino. Si no, no me cuadran los metros cuadrados. Fíjate, Luis del Olmo y su museo. El museo con todas las radios. Luis Quevedo, ¿qué tal? ¿Cómo estás?
14: Otro Luis.
15: Hombre, mucho menos que del Olmo, pero bien, la verdad.
12: Pero bien. Tú tienes pinta de haber coleccionado de todo a lo largo de tu vida. Es que esa es la pregunta para los oyentes. Ya lo he contado. 30 años aniversario de Pokémon. Hay un furor desatado por las colecciones de cartas. Alguna de ellas llega a los $1,000. A los $1,000.
15: Madre mía.
12: El sobre medio, 6-7 euros. Hay colas. Ya sabes cómo son los japoneses, la pasión que ponen sobre determinadas cosas. ¿Tú has coleccionado de joven, de niño? ¿Has coleccionado? ¿Y dónde están, por cierto, esas colecciones?
15: ¿Dónde está? A ver, yo recuerdo los cromos de la Liga de Panini.
12: Ese yo
15: esto
12: también.
15: Da igual de ser peque, ¿no? Ese sí, ese lo hacía. Luego recuerdo que jovencito me puse a... No sé si es coleccionar exactamente, Jaime, pero me gustaban mucho los ordenadores y yo compraba las piezas y montaba, desmontaba. Esas cosas siendo
12: bueno,
15: muy...
12: eso es una afición.
15: Muy creo. Ordenadores pero, viejos.
12: Sí, ordenadores viejos.
15: Sí, sí.
12: ¿Qué más? Y ya de mayor no has coleccionado, no sé...
15: Sombreros. Tuve una época de sombreros. Pero luego una novia me hizo replantear. No sabía si era un exceso de estilo o una horterada en ciernes.
12: No, ella estaba hasta el gorro de este tipo de colecciones.
15: Jaime, te estás bajando
12: hasta
15: a mi nivel
12: hasta
15: con
12: el gorro,
15: chistes,
12: sí, estoy ya con tu chiste. Bueno, bien, no sé yo.
13: Que sí, que lunes,
12: no
13: que
12: sé
13: sí.
12: Yo. Bueno, Luis, hace justo un año,
15: sí,
12: a principios de septiembre del 2025, una sí, influencer con más de 3 millones de seguidores, yo creo que hablamos aquí de ello, María Pombo, soltó hombre, esa frase, ardió Troya, leer no te hace mejor persona. Bueno, un año después, ¿de qué te enteras? ¿Por qué quieres volver a esta historia?
15: Oye, porque me entero de algo muy conveniente. Ha tardado, porque sabes que la ciencia siempre toma sus tiempos, pero resulta que ha aparecido investigación que le da, de un lado, la razón y también se la quita.
12: ¿Qué me dices?
15: Las dos cosas al tiempo. Sí, ¿qué es lo que suele pasar con estas frases así que se hacen? Que se hacen

0: tan virales, ¿no? El rollo, tú decías, es Pombo que sube un vídeo montando, ¿te acuerdas, no? Su sí. casa, su estantería nueva con lamparitas, marcos de fotos, velas, y alguien comenta en plan ocurrente que qué bonita sería si estuviera llena de libros leídos, además, ¿no? Ahora solo veo trastos. Y ella montó el rollo de hay que empezar a superar que hay gente a la que no le gusta leer, que hasta ahí, chico.
1: Luego fue reincidente, ¿verdad? Porque insistió. En la cuestión.
0: Uy. Que si leer no te hace mejor persona, que hay una superioridad moral del lector que le cansa. Sí. Y ahí se lió. Insultos, amenazas. Sí. Bueno, fue un viral tremendo. ¿Tú te acuerdas que salió Mariló Montero, nuestra querida Mariló Montero, a defenderla con un argumento?
1: Su argumento, sí.
0: Hombre, ese dijo que Hitler también leía mucho, ¿no? Que oye, que es verdad. Eso es cierto, ¿no?
1: Y pintaba. Y Hitler también pintaba. Era un amante de la pintura.
0: También. Y quería mucho a su perro y a Eva Braun, ¿no?
1: Sí.
0: En fin. Muchas cosas. Total, que la Pombo además se reafirmó, ¿te acuerdas? Una semana después en Barcelona, que leer, que no.
1: Reincidente.
0: Que no, que hace mejor persona.
1: Reincidente.
0: Eso, y no el grupo, ¿no?
1: Bueno, y entonces, te iba a decir, ¿tú qué dices? Bueno, ¿qué está diciendo la ciencia?
0: Pues mira...
1: ¿Esto te hace mejor persona o no?
0: Pues mira, si lo por mejor persona... ¿Significa que eres moralmente de alguna manera más guay, mejor, superior, más bueno, más honrado, más generoso? No, tenía razón Mariló, Hitler leía mucho, no hay estudios que digan eso. Pero, lo que dice la ciencia es otra cosa, que puede ser más modesta, pero yo creo también que más interesante. Fíjate, que leer te hace mejor cerebro, claro. O sea, te cultiva el cerebro. No mejor persona necesariamente, porque puedes usar ese cerebro para que te dé la gana, pero sí te hace un mejor cerebro.
1: Pues explícanos qué es lo que dice la ciencia. Explícame esto del cerebro. ¿Cómo se beneficia el cerebro?
0: Mira, esto está fresquísimo. Se acaba de publicar por científicos de la Universidad de Cambridge y lo publican en una revista muy chula, se llama Psychological Medicine, que lo que hacen es una revisión. O sea, juntan muchos estudios.
1: Menos mal que me has dicho, Luis, Cambridge, sí, no estas universidades Wisconsin, Alabama.
2: Hallhire.
0: De las difíciles.
1: Sí.
0: O alguna escocesa de nombre impronunciable.
1: Sí, yo creo... No, a ver, Luis, que no pongo en duda. ¿Tú no crees que hay veces que son universidades casi inventadas? Porque algunas...
0: Ostras, mira, lo de la universidad ya sería muy delictivo, pero revistas inventadas...
1: Ah, ¿ves?
0: Hay una industria que alucinas. Otro día, si quieres, de la industria del fraude científico que existe.
2: Muy interesante.
0: Que existe. Sí.
2: Venga.
0: En este caso, la universidad... existe y nos suena, sí. Y Psychological Science es conocidísima de hace un montón. Uh-huh. Y lo que hacen es juntan 5 encuestas, 8 estudios longitudinales de los guays, ¿sabes? De los que siguen a la gente durante tiempo, que eso es muy importante, uh-huh. Decenas de miles de personas, o sea, suficiente gente, y de nuevo, personas, no ratones, que esto aporta mucho, ¿eh? ¿Y qué encuentran? Pues una y otra vez, que la gente que lee, ojo con esto, ¿eh? Chicos, sí. Que voy a suscribir una cosa, por placer, no obligaos, por placer, tiene. 1. Más volumen de materia gris en regiones que están ligadas a la memoria y el pensamiento. O sea, si fuera el bíceps, más gordo ese músculo. Mm-hmm. Mejor comunicación entre zonas del cerebro. Aquello de la neuroactivación. Ese músculo no solo es más gordo, sino funciona mejor.
1: Sí.
0: Pero es que encima, en general, marcadores menos de estrés, menos de soledad. Y en niños, le vamos a dar la lata como le doy yo a mi hija, mejor atención, mejor función ejecutiva, aquello de controlarse y... Sí, señores, mejores notas. De hecho, los críos que empiezan a leer por placer pronto tienen más superficie cerebral en las zonas que regulan sus emociones y en mayores, menor riesgo de deterioro
1: cognitivo.
0: Pero una
1: cosa, Luis, has dicho leer por placer.
0: Por placer.
1: No sirve que tú y yo le demos la lata al niño, tienes que leer a las 9 de la noche cuando estés en la cama. Tiene que ser por placer.
0: Tiene que ser por placer, pero en lo del placer podemos hilar fino, porque
1: sí,
0: evidentemente hay que acostumbrar el paladar y también los cerebros de los niños. La broma es, y esto lo recalcan bastante los investigadores, me salto un poco el contenido, pero sí. Es importante. Leer por placer es el ejercicio de leer. Piensa que es un gimnasio cognitivo. Entonces, si lo tuyo es leer a Heidegger, lee a Heidegger. Si lo tuyo es leer la última de Dan Brown, la última de Dan Brown. No hay problema. Dostoyevsky sirve... Y Juan del Val sirve, ¿ok? Uh-huh. Todo sirve. La cosa es la práctica deliberada. Si a mí me preguntas, prefiero Dostoyevsky, pero esto es mi gusto. No hay
1: o leo el Capitán Calzoncillo, que es lo que está ahora mismo.
2: Venga, qué chulo eso.
0: Pues venga, efectivamente. Sí. Mira, y todo esto además tiene que ver con una cosa que tiene mucho sentido. Esta metáfora que os ponía del músculo, ¿no? Es como el bíceps, pues lo llevas al gimnasio. Pues esto lo que hace, decía Shahakian, una de las autoras, dice que se genera una reserva cognitiva. O sea, tú imaginas...

0: imagínate que entre alguien que ha hecho deporte toda su vida y alguien que no lo ha hecho, sí, cuando la edad empieza a apretar, evidentemente quien ha hecho deporte toda su vida tarda más en degenerar físicamente. Eso intuitivamente, ¿no? Lo seguimos. Sí. Pues lo mismo para el cerebro. Como esto es un gimnasio cognitivo, ¿no? Que es como te lo explicaría en la barra de un bar con una caña, sí, pues esa es la idea.
1: O sea, la gente sí, que lee tiene, sí, eso es, sí, una correlación, ¿no?
0: A ver, sí, es cierto que es correlación. Es decir, nosotros, o los científicos en este caso, estudian a qué diferencia la gente que lee por placer, de la que lee menos por placer, de la que no lee por placer. Y es cierto que hay muchas cosas que correlacionan, Jaime, ya estás en lo cierto, ¿eh? O sea, en general esta gente que lee más por placer tiene más estudios, tiene más dinero, tiene más tiempo libre, tiene mejor salud de partida, son variables que están pues un poco pegadas, ¿no? Y ahí hay una cosa que yo creo que es donde le doy en parte la razón a Pombo, ¿no? Lo de leer es cosa de gente con estantería bonita y superioridad moral a veces. O sea, puede haber quien usa la pose, ¿no? De porque yo puedo, leo y entonces estoy mucho, mucho mejor. Pero hay estudios que es importante que han conseguido descartar, ¿no? Como descontar. ¿Y qué pasa si le quito el efecto de tener más dinero? Si le quito el efecto de tener más estudios. Se hizo en Taiwán, que leen distinto que tú o que yo, pero bueno, leen, sí, durante 14 años. Y lo que encontraron allí, esto lo publicaron hace ahora, pues 6 años, fue en 2020, y agarraban a personas de 64 años en promedio, unas 2.000 personas, les preguntaban qué leían y la siguieron durante 14 años. Y ahí sí que ajustaron lo que te digo, ¿eh? Edad, sexo, educación, dinero, tabaco, alcohol, enfermedades, problemas de vista, chicos, todo. Y el resultado es que los que leían al menos una vez por semana tenían casi la mitad de probabilidades de deterioro cognitivo al acabar esos 14 años. Y eso es bastante, bastante bonito. Y lo que te decía, en todos los niveles educativos, es más, no solo eso, los que más se beneficiaban a largo plazo eran los que menos estudios habían tenido, gente que no había tenido educación formal, pero que sin embargo leía el periódico. Y los autores decían una cosa que creo que es muy bonita, y es que promover la lectura en mayores, no solo en niños, que sí, que les damos la lata, es una intervención de salud que estrecha la desigualdad. No es cosa de pelas, es cosa de leer, sin más.
1: Oye, y por razones obvias, yo está muy bien, sí, que hables de la gente madura, de los mayores, sí, pero ¿qué pasa con los niños? ¿Qué pasa con un niño de 5? ¿Qué pasa con un niño de 9? ¿Con un niño de 10? ¿Con una niña de 12?
0: Pues ahí hay un concepto que es el efecto Mateo, que se conoce bien. Esto también hay una publicación bastante conocida de 2011, donde juntaban muchos estudios, ¿no? Y veían, pues, niño en un sentido laxo, de bebés a universitarios, ¿no? Y miraban la exposición al texto impreso, ¿no? Cuánto lee un crío por su cuenta fuera del cole, ¿no? No la parte académica. Y lo relacionaban, por ejemplo, con el vocabulario, con la comprensión lectora, con la ortografía, el rendimiento académico, ¿no? Y lo que veían era que era consistente en todas las edades. Pero claro, ¿por qué el efecto Mateo? Porque es un círculo, bueno, no vicioso, sino virtuoso, ¿no? El que lee un poco mejor, pues lee un poco más, porque se le da más fácil, porque le da más placer. Y el que lee más, pues lee mejor. Entonces, ¿no? Lee un poco más y lee mejor y quedamos así. Y también al revés, al que le costaba, yo me acuerdo, mi hermana de peque, ella tuvo dificultades por dislexia, ¿no? Entonces, claro, se le atragantaba, por tanto, no le gustaba, por tanto, leía menos, por tanto, se quedaba atrás, ¿sabes? El efecto Mateo, por lo del Evangelio, ¿sabes? Al que tiene, se le dará. Y eso es importante. De hecho, de nuevo, cito una de las perlas de Pombo, decía, a todos nos han obligado a leer en el colegio. Es verdad que funciona un poco, pero lo de obligar tiene límites. Estos efectos tan chulos lo vemos, por lo menos en la lectura, la voluntaria, la que te gusta. Te decía, eres de Dan Brown, sí, eres de Dostoyevsky, guay.
1: De todas maneras, fíjate, sí, llevamos un buen rato hablando de lo que dijo esta chica, sí, Pombo. Sí. Llevas un buen rato haciendo referencia, sí, al beneficio, sí, en el cerebro, en nuestro, sí, cerebro, sí, pero ¿y la empatía? Porque ella finalmente lo que hacía referencia es a si leer te hace mejor o peor persona.
0: También es verdad, Jaime, es verdad. Hombre, yo te diría que las últimas semanas, ¿te acuerdas? Entre la historia de la madre que mató a sus tres hijos y Tania Yasera y luego hemos visto como la empatía a veces. Pero bueno, ahí tenemos que ir con cierto cuidado. Hay un estudio también del 16 que se hizo de esto cuando te meten en el donut, ¿no? En las resonancias magnéticas para ver qué tal, sí, funciona tu cerebro.

0: que se activa, que no. Y veían que, y esto tiene cierta lógica, piénsalo, la gente que lee más ficción activa más una parte del cerebro, una red cerebral, que se llama la red neuronal por defecto, no de defecto de que esté mal, sino la que se activa siempre, que es la que usamos para o está relacionada con simular lo que piensan o sienten otros. Esa empatía que tú decías. Efectivamente. Y la idea es muy bonita, porque ¿qué es una novela? ¿No? ¿Qué te pasa cuando lees a Madame Bovary? ¿No sientes lo que habría sentido Emma? Y ese es como un simulador de vuelo, pero para mentes ajenas. Es o Ana Karenina, o yo qué sé. Luego lo puedes usar con tu cuñado en la cena de Navidad. O sea, ese simulador de emociones y situaciones vitales es otro tipo de entrenamiento para el cerebro. Pero es cierto que los efectos, si nos ponemos serios, tienden a ser chiquitines. Los experimentos que son muy famosos no se acaban de replicar bien. Y que algo tenga sentido, ¿no? Porque todos lo hemos experimentado leyendo Crimen y Castigo. No tiene por qué luego ser refrendado por la ciencia más dura, ¿no? Pero vamos, desde luego, lo de te hace mejor persona, no, yo estoy con la Pombo, por lo que decía Mariló. Hitler leía muchos libros y, chico, no salió muy bien.
1: Pero una cosa, Luis, después de todo lo que has explicado, lo que ha estudiado la ciencia,
0: sí.
1: Entonces, ¿podemos pensar que a Pombo finalmente la ciencia le ha dado la razón?
0: Yo no sé si un poco a regañadientes, yo creo que ha sido por chiripa. Hay una parte en lo de la moral que sí, que es verdad, no te hace mejor persona. Pero bueno, es que de hecho, a mí hay una anécdota, por irnos a la historia de la filosofía, que me parece más chula. ¿Sabes quién le daba la razón? Platón. Platón en el Fedro.
1: Platón, el titular es Platón le da la razón a Pombo.
0: Platón, efectivamente. Platón el griego, el ateniense.
1: Ya, vas a pisar ese charco.
0: Oye,
1: Quevedo.
0: Escucha. En el Fedro, tú sabes que Platón siempre en los diálogos de Sócrates, ¿no? O sea, usaba de marioneta a Sócrates y le hacía contar sus historias. Pero hay una cosa muy chula, porque Sócrates defendía, o Platón por boca de Sócrates, defendía que la escritura, que los libros, en aquel caso no eran libros como el nuestro, códices, produciría el olvido, o sea, dañaría la memoria de los jóvenes. ¿Por qué? Fíjate que Platón ya hace 2400 años iba a esta idea del gimnasio cognitivo, porque decía, chico, si lo tienes escrito, dejarás de ejercitar la memoria, confiarás en lo escrito. Esto no es un remedio para la memoria, sino para el recuerdo, un recordatorio externo. De hecho, mira, una cosa preciosísima si nos vamos al griego original. La palabra era el farmacón o el fármacon, que es a la vez remedio y veneno. Esto no es casualidad, esto es bonito, ¿no? Fíjate que él pensaba... No, pero es que...
2: Él va uniendo puntos.
1: No, es que estoy si María Pombo se hubiera dado cuenta o supiera que iba a encontrar apoyo en Platón...
0: Y la neurociencia.
1: La de disgustos que se hubiera ahorrado, ¿verdad?, en este último año con lo de la lectura.
0: Verdad. No, vale, ok. Pero con esto no quiero decir, ojo, porque a la vista está... que aunque Sócrates no, aunque Platón dijera esto, mal del todo no nos ha ido con los libros, ¿no? Estaremos de acuerdo. O sea, no nos hemos vuelto idiotas. Es un poco lo que pasa ahora con la inteligencia artificial. No nos vamos a volver idiotas, nuestro cerebro cambiará. Sócrates desconfiaba del libro porque el libro pues no te respondía, no era crítico. Eso es lo importante, ¿no? Siempre le pregunta lo mismo, siempre te responde lo mismo. Como una pintura, que también le gustaba a Hitler. El conocimiento de verdad para él era el diálogo. De ahí los diálogos de Platón. Sí. De que alguien te lleve la contraria en directo, o que opine distinto, como hacemos aquí, en Por Fin, ¿no? El libro, como mucho, es un recordatorio para el que ya sabe. Pero claro, en fin.
1: Bueno, resumiendo, Quevedo, porque se nos va el tiempo y tenemos una conversación muy interesante, además de la tuya, conversación muy interesante.
0: Que me deje de Platón.
1: No. Pero entonces, al final, partiendo de María Pombo, ¿en qué podemos acabar?
0: Yo lo que creo es que, uno, los libros es cierto que no nos hacen mejores personas en el sentido moral, pero que si queremos pueden ser un magnífico gimnasio cognitivo. No solo para aprender a leer cuando somos peques, para disfrutar de la vida cuando somos adultos, sino para generar una reserva cognitiva cuando somos cada vez más ancianos. Eso nos lo vamos a agradecer toda la vida. Y, chico, para gustos colores, lee lo que sea, pero lee.
1: Es que sabes, bueno, lo sabe Isabel, es que en un momento se va a sentar en este estudio Pilar Garrido, que es jefa del Departamento de Oncología Médica del Hospital Ramón y Cajal, además premiada por su contribución a la investigación y tratamiento del cáncer de pulmón, que quiero recordar, el más diagnosticado en el mundo con 2,64 millones de casos anuales. Va a ser en un momento, y Marta García ayer, que tiene que sentarse también, porque llega la brújula, eso sí, a las 7 de la tarde, las 6 en Canarias, que tenemos mucho

0: programa por delante.
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0: Marta García Ayer, ¿cómo estás?
1: Jaime Cantizano, muy bien, encantada de estar aquí, que os estaba echando ya.
0: Estabas más encantada, no me digas eso, no me digas eso, estabas más encantada ayer domingo por la mañana en tu casa.
1: ¿Pero qué han hecho con nuestro domingo? ¿Cómo es tan corto?
0: ¿Quién nos robó, no el mes de abril, sino quién nos robó parte del domingo?
1: Ahí unas horitas nos han sisado.
0: Algunas horas. ¿Has descansado?
1: Sí. Mucho.
0: Pues me alegro que descansaras porque vuelve la crónica judicial.
1: Hombre, los grandes clásicos de la corrupción.
0: Los clásicos de la corrupción, además, en la parte más alta, ¿no? Porque estamos hablando de Begoña Gómez, estamos hablando de las hijas de Zapatero.
1: Sí, sí, sí, vuelve la crónica judicial. Haremos un repaso en la brújula a partir de las 7. Seguro que Eva Llamazares, como siempre, está al cabo de todo lo que ha pasado y lo que va a pasar, porque ya empieza el curso judicial muy cargadito. Veremos a ver qué pasa con las joyas de Zapatero y si resolvemos ese enigma. Tiene 3 días el expresidente para dar una respuesta.
0: Justificar.
1: Y ya se han convertido, es lo peor que le puede pasar a alguien inmerso en un caso de presunta corrupción, que es que tenga un gancho que parezca de película. Y las joyas tienen todo lo que necesitamos para seguir el hilo. Porque luego en los casos de corrupción uno se va perdiendo con quién era quién en la trama y no sé qué, pero las joyas.
0: Lo de las joyas está como morbillo, ¿no?
1: Porque lo entiende todo el mundo.
0: Lo entiende todo. Pero, oye, la brújula. Esto no tiene nada que ver con el tema de las alcantarillas que vas a tratar. Esto
1: bueno,
0: no va relacionado, ¿o sí?
1: No, esas son las cloacas. No juntemos las cloacas
0: con las alcantarillas. Porque vas a hablar no de cloacas, o a lo mejor, sino de alcantarillas.
1: De cloacas siempre, porque están ahí, no podemos esquivarlas. Pero las alcantarillas de Nueva York. Ojo a las alcantarillas de Nueva York, porque Agustín Alcalá nos va a llevar a las.
0: Hay mucha leyenda con las alcantarillas de Nueva York.
1: Y ahora, además, que nos vamos a ir a Nueva York, que está Mamdani siendo el alcalde de Nueva York, noticia, y es allí la cumbre de la ONU, también hablaremos de cómo está el mundo, la geopolítica y Rusia, que madre mía, ahora parece que vuelve a amenazarnos a todos en la OTAN. Pero vamos a empezar por el principio, que es porque hay gente saliendo del subsuelo en Nueva York. Bueno, te dejo aquí el misterio.
0: Se llegó a decir que había cocodrilos en las alcantarillas de Nueva York.
1: Fíjate, bueno, hasta humanos hay.
0: Humanos.
1: Me extraña menos lo de los cocodrilos.
0: Y las tortugas ninja no eran.
1: De ahí vinieron, eran de las alcantarillas neoyorquinas, ¿acuérdate?
0: También. Y además dinosaurios.
1: Dinosaurios.
0: De
1: es
0: la
1: que
0: política,
1: de repente.
0: De la economía, no.
1: Qué malo eres. No. Con esa cara de bueno que tienes, ¿cómo las lanzas, eh? No vamos a esto, ya no es crónica política, esto es Alberto Aparici, que cada lunes viene en la brújula de la ciencia a traernos una crónica científica. Y el otro día conseguimos impresionar a un científico, estarás de acuerdo conmigo en que es muy difícil,
0: sí.
1: Porque en la tertulia política, Joaquín Manso, el director del Mundo, cuando se descubrieron los restos del Diplodocus en Teruel, pues salió el tema de los dinosaurios en la tertulia política y el director del Mundo demostró que tenía un gran conocimiento de todo lo que tiene que ver con los dinosaurios. Y aparece que quedó impresionado y entonces hoy viene a expandir un poco más nuestro conocimiento en los dinosaurios, porque en La Brújula, como sabes, hablamos de política, de economía y de mucho más.
0: Bueno, es que es un programa completo, desde las 7 de la tarde, las 6 en Canarias. ¿Sabes quién nos va a impresionar? Nuestra siguiente invitada.
1: No me cabe
0: la doctora Garrido, que es un referente en oncología en nuestro país.
1: Pues ahora mismo se escucha.
0: Te escuchamos a las 7 en La Brújula, en Onda Cero.
1: Estupendo, gracias, Jaime.

No sé si lo sabe, pero cada año más de 20 millones de personas en todo el mundo reciben un diagnóstico de cáncer. Detrás de esa palabra, pues estamos hablando de visiones diferentes, pero también décadas de investigación, de avances médicos y profesionales que han conseguido cambiar el pronóstico y sobre todo la calidad de vida de los pacientes. Entre todos los tipos de cáncer, el de pulmón sigue siendo uno de los más frecuentes. Y

0: Uno de los que mayor impacto tiene en la salud pública y evidentemente en la vida de la población. Aquí en nuestro país se diagnostican 20.000 nuevos casos cada año. Sin embargo, la medicina personalizada, la identificación de biomarcadores y los nuevos tratamientos permiten ofrecer respuestas cada vez más eficaces y adaptadas a cada paciente. Buena parte de esos avances han sido posibles gracias al trabajo de investigadores y clínicos que dedican su vida a comprender, intentar comprender mejor la enfermedad y trasladar ese conocimiento directamente a la práctica asistencial, al día a día. Una de esas figuras de referencia es la doctora Pilar Garrido, que es jefa del Departamento de Oncología Médica del Hospital Universitario Ramón y Cajal de Madrid. Es una de las mayores expertas internacionales en cáncer de pulmón y además acaba de recibir este año el premio ESMO Woman for Oncology, un reconocimiento que destaca sus contribuciones a la investigación y al tratamiento de cáncer de pulmón, además de su compromiso con la igualdad de oportunidades, el liderazgo de la mujer y la promoción de nuevas generaciones de oncólogas. Doctora Garrido, como he dicho, es jefa del Departamento de Oncología Médica del Hospital Universitario Ramón y Cajal y además catedrática de Medicina en la Universidad de Alcalá. Doctora, buenas tardes.
1: Muy buenas tardes.
0: Buenas tardes. ¿Qué le ha supuesto este premio, este último premio y reconocimiento?
1: Bueno, me hace mucha ilusión porque es una visibilidad de cosas que yo considero muy importantes. No, me hace mucha ilusión recibirlo yo, pero me parece muy importante que haya premios de este tipo que, digamos, ponen el acento en lo importante que es la perspectiva de género, ¿no? Yo he trabajado junto con mucha gente en perspectiva de género desde el lado de la enfermedad. Es diferente tener un cáncer de pulmón si eres hombre o es mujer, y ahí hay mucho que se puede hablar, que
0: ¿por qué es
1: muy interesante. Hay muchas cosas.
0: ¿Sí?
1: Por ejemplo, esta enfermedad era muy infrecuente en mujeres hace años. Cuando la Segunda Guerra Mundial en Estados Unidos hace falta consumo interno de tabaco, se empieza a poner de moda que se empieza a forzar que la mujer se fume, porque también a principios fume. Del siglo XX estaba muy mal visto. Entonces es como todas estas campañas de marketing generan fumadores. El mensaje era: la mujer moderna es la mujer que trabaja fuera de casa y la mujer que fuma y además está más delgada. Salieron muchas cigarrillos slim, etcétera, y 20, 30 años después pues empezaron las consecuencias, porque hay un decalaje, ¿no? Hasta que son lo que llamamos las epidemias de cáncer de pulmón. Ahora mismo mueren más mujeres de cáncer de pulmón que de cáncer de mama, de ovario, juntas, y siendo mucho más frecuente el cáncer de mama. Y lo que es terrible es que es una enfermedad evitable, ¿no?
0: Pero el cáncer de pulmón trata de manera distinta al hombre y a la mujer.
1: A ver, en principio los tratamientos hoy en día son iguales, pero es verdad también que desde hace unos años sabemos que, además del cáncer de pulmón asociado al tabaco, que es más del 90% de los casos en varones, pero en mujeres es alrededor del 70%, hay personas que nunca han fumado que tienen cáncer de pulmón. Y entre las personas que nunca han fumado que tienen cáncer de pulmón, es mucho más frecuente que esto suceda en mujeres. Lo que nos ha estado enseñando la ciencia es que los resultados del tratamiento, la toxicidad del tratamiento, eran iguales en hombres y en mujeres, y de hecho en los ensayos clínicos, que es lo que hace que después cambiemos los estándares terapéuticos, prácticamente solo se incluían hombres, dando por sentado que era todo igual, ¿no? Y desde hace ya una década o un poco más, pues se ve que esto no necesariamente es así. Entonces hoy en día

0: parte, que es la de que haya mujeres en posiciones de liderazgo en todas las esferas que impulsen la medicina de género, que es como llamamos a ver si hay diferencias en la enfermedad o en los tratamientos. Y esto normalmente le interesa más a las mujeres, ¿no? Entonces, bueno, yo he trabajado también junto con mucha gente en ese ámbito a nivel nacional e internacional, y te diría que una cifra para el recuerdo son el 30%. No hay más de un 30% de mujeres jefes de servicio, no hay más de un 30% de mujeres catedráticas o rectoras o decanas, bueno, ni menos. No hay más de un 30% que son investigadoras principales de ensayo. Entonces, hay mucho ámbito de mejor, hay mucha posibilidad de mejora en ese nivel, y es una de las cosas que creo que este premio ayuda a visibilizar, y por eso es importante.
1: Doctora, el cáncer de pulmón, antes daba algunos datos, sigue siendo una de las principales causas de muerte por cáncer en el mundo. ¿En qué punto estamos? ¿En qué situación estamos?
0: Sigue siendo la primera causa de muerte por cáncer en el mundo. Es verdad que luego depende de los países cómo están los datos, ¿no? Por ejemplo, probablemente en relación, por un lado, a las campañas que se hicieron para que no se fumara, por la mejoría de los tratamientos, el intentar que haya cribado, que en España no lo tenemos, screening, que en otros países sí, para diagnosticar antes, los resultados están mejorando. Entonces, aunque aumente la incidencia, si la mortalidad disminuye, pues eso es lo que nos pasa con otros tumores, ¿no? Cada vez va a haber más cáncer. El problema es que puedas vivir con cáncer, con buena calidad de vida, como decías tú, y no que fallezcas a consecuencia del cáncer. Entonces, la incidencia no la vamos... La del tabaco la deberíamos poder controlar con políticas más claras, pero como digo, ahí también tabaco relacionado con otras cosas, pues con lo que se llama el tabaco, el second hand smoke, que es las personas que conviven con fumadores,
1: los fumadores pasivos,
0: sí, que no me salía, las cosas de la contaminación ambiental.
1: Y hay que incorporar los vapers,
0: por supuesto,
1: también, ¿no?
0: Porque eso normaliza el acto de fumar otra vez. Estoy totalmente en contra.
1: Y hay una palabra que ha pronunciado, los cribados.
0: Sí.
1: Es firme defensora de los cribados, porque es muy importante implantar programas de detección precoz. Claro, siendo tan alta la estadística, los números de cáncer de pulmón, no se entiende que no se lleven a cabo cribados.
0: La verdad es que un cribado tiene que ser, tiene que demostrar que impacta en la supervivencia, o sea, que disminuye la mortalidad. Y quizá el problema más importante del cribado respecto a otros es la dificultad para implementarlo. Ya se ha demostrado que disminuye la mortalidad, etcétera, pero los cribados de mama, de colon, son a toda la población. Entonces, eso desde un punto de vista de salud pública es muy fácil, porque tú le mandas una carta a todos los ciudadanos que hayan nacido entre XX años. Aquí, los cribados donde se han utilizado o donde se han demostrado más datos son en grandes fumadores, y no necesariamente conocemos la población de fumadores activos o exfumadores. Algunos países como Taiwán ya tienen cribado para toda la población, porque ahí hay mucho cáncer de pulmón en no fumador, pero estamos lejos de eso. Entonces, sin duda hay que implementarlo porque salva un montón de vidas. Vamos, es que eso está demostradísimo. Y esto, por ejemplo, en Inglaterra ya se está aplicando, en Europa es muy desigual, y yo creo que lo que tenemos que trabajar es en la forma de implementarlo, en la forma de ver cómo identificamos a los fumadores, pero que hay que hacerlo ya, y deberíamos hacerlo entre todos ya.
1: ¿Qué quiere preguntar Luis Quevedo desde Barcelona?
2: Sí, ¿qué tal? Buenas tardes. Yo tenía en la cabeza unas cifras que, digo, por arrojar algo de positivo y bonito en las cifras del cáncer, y es que, si no recuerdo mal, Redecan, además fue en verano, ¿no? En julio, sacaron un informe sobre cáncer en jóvenes, que es una cosa que preocupa tantísimo socialmente, y ostras, la luz de todo ese informe fue precisamente en el de pulmón, ¿verdad? Que ahí nos está dando un respiro. No sé, doctora, si tiene mucho que ver con la regulación, ¿no? Con que las medidas que hemos tomado así más activas, pues han conseguido que se fume menos, al menos entre jóvenes.
0: El cáncer de pulmón, es verdad que estamos viendo cánceres en personas más jóvenes, no solo en cáncer de pulmón. Dentro del cáncer de pulmón hay muchos subgrupos, y hay algunos subgrupos que no tienen nada que ver con el tabaco. Por ejemplo, un subgrupo que tienen una alteración en un gen que se llama LK, que yo, la persona más joven que he tratado en mi servicio, con mi equipo, tenía 19 años. Aquí hay muchas más cosas que desconocemos. Las noticias buenas es que para ese subgrupo grupo de pacientes que hoy por hoy no podemos curar, pero sí que existen para ellos, para los que tienen una mutación en GFR, ROS, para distintos subgrupos de pacientes, que muchos de ellos son no fumadores y con frecuencia jóvenes, como decías, tratamientos muchas veces orales con una expectativa

0: expectativa de vida y con muy buena calidad más tiempo. Entonces, digamos que antes hablábamos de cáncer de pulmón como una sola enfermedad y ahora decimos que son muchas enfermedades diferentes, con distinto pronóstico. Entonces, es buena noticia que se fume menos, sin duda, siempre. Es verdad el tema de los vapers, que vamos a ver hacia dónde nos lleva, porque entre la gente joven es muy frecuente. Sigue aumentando la incidencia en mujeres y cuando tú vas a la puerta a un colegio, cuando tú es esto lo que ves son mujeres jóvenes fumando, yo creo que debería haber campañas específicas para las mujeres. Tenemos pacientes que han tenido un cáncer de mama, que se hacen su mamografía anualmente, que están muy preocupadas por la recurrencia y fuman. Pues te tienes que preocupar de lo que te está poniendo el riesgo sí. ahora, pero socialmente yo creo que todavía no existe esa percepción de riesgo tan importante. En Inglaterra hoy en día hay más mujeres con cáncer de pulmón que hombres, y en Estados Unidos también, porque la epidemia llegó unos años después, y eso es lo que estamos viendo también en España. Entonces, noticias buenas, sin duda. Tenemos más opciones de tratamiento, tenemos tratamientos con mejores calidad de vida, se puede hacer mucho más de la mano del paciente y con el paciente, pero hay mucho margen de mejora. Hay que no fumar, hay que no vapear, hay que hacer cribado y hay que seguir investigando. Y yo creo que investigar en perspectiva de género es muy importante también, porque no debemos asumir ni en cáncer de pulmón ni en ninguna otra enfermedad que lo que pasa en un varón pasa igual en una mujer y viceversa, porque somos biológicamente distintos, ¿no?
1: Dentro de las investigaciones que realiza, le da mucha importancia a los biomarcadores, ¿no? Son, podemos decir que es la base de la medicina de precisión. ¿Por qué es tan importante el estudio de los biomarcadores? ¿Para qué nos sirve?
0: Sí, esto, digamos que toda la vida hemos hecho medicina personalizada, porque no tratamos igual una persona de 80 años que una persona de 30, una persona que no le funcione el riñón o el hígado, lo que fuera. Pero lo que hemos aprendido los últimos 20 años es que los tumores, algunos tienen mutaciones concretas que no las tienen las células normales de ese paciente, pero sí ese tumor, que son, digamos, una diana muy buena para determinados fármacos. Entonces, eso es lo que estamos buscando en todos los subtipos de cáncer. Por ejemplo, estos ejemplos que he puesto, ALK, ROS, RET, EGFR, ya hemos encontrado esa mutación en esos tumores. Entonces, estudiar ese biomarcador antes de empezar el tratamiento es crucial, porque cambia completamente. Son pacientes que tienen que tener lo que llamamos un tratamiento dirigido, porque va contra esa vulnerabilidad que tiene ese tumor, que no la tiene el tumor que no tiene esa mutación o esa translocación, pero hay que identificarlo, porque si no, se le pone un tratamiento que no es el adecuado. Entonces, ni va a mejorar su estado general, su calidad de vida, y vamos a perder un tiempo precioso. Entonces, hace unos años trabajamos mucho desde la Sociedad Española de Oncología Médica, desde los hospitales, para que la forma de identificar esto estuviera a disposición de todos los pacientes, porque en determinados hospitales, digamos, fue más fácil implementarlo, pero claro, tiene que estar igual en un paciente que se diagnostique en un entorno, digamos, a lo mejor con menos opciones, pero es fundamental. Y ahora otra parte muy bonita es que estamos viendo que a veces esos biomarcadores los podemos analizar en la sangre, una cosa que llamamos biopsia líquida, que pues es más rápida, es más sencilla, es más costosa, hay que implementarla en el sistema, pero que cuando nos da un resultado, pues es muy rápido y muy beneficioso para el paciente, porque puedes implementar el tratamiento muy pronto, ¿no?
1: Doctora, en los últimos años, a lo mejor es una impresión mía, se han multiplicado las noticias que tienen que ver con los avances en la lucha contra el cáncer, nuevas fórmulas para luchar, nuevos métodos para la lucha contra los diferentes tipos de cáncer. Incluso se habla de una vacuna contra determinados tipos de cáncer. ¿Realmente podemos ser optimistas? ¿O hay veces que nos excedemos en esos titulares, en esas informaciones que pueden dar esperanza a las personas que padecen el cáncer?
0: Los dos mensajes son verdad. Es decir, yo tengo 30 años de trabajo ya, y yo he vivido varias oleadas, y si me pongo a pensar en los pacientes que yo trataba, las opciones que tenía para los pacientes que yo trataba hace 30 años y la expectativa de vida que tenían, ha cambiado mucho. Por lo tanto, optimismo seguro. Hay una revolución continua. Yo he tenido la suerte que además en cáncer de pulmón, que era un tumor muy huérfano de opciones cuando yo empecé, pues tanto la medicina de precisión ha aterrizado mucho, la inmunoterapia ha aterrizado muchísimo, o sea, sí. Aparte de eso, hay una revolución tecnológica, y que eso nos hace que la velocidad de avance sea mucho mayor. Lo que he comentado, la biopsia líquida, todo lo que hemos aprendido de las vacunas del COVID, sí, que ahora se están explorando vacunas en distintos tumores, ya en melanoma, parece que algo promete, ensayos clínicos con linfocitos activados. O sea, es brutal la velocidad con la que vamos pudiendo incorporar cosas. Y lo que pasa es que cuando te pones delante de un paciente, es que no tiene nada que ver, hablamos de cáncer como si fuera una sola enfermedad, claro, no tiene nada que ver un cáncer de páncreas.
1: Y es un cáncer
0: páncreas,
1: una persona casi, ¿no?
0: Y luego, un cáncer de páncreas tiene unas opciones diferentes que las que tiene una mama. Hay algunos que han hecho ya un recorrido de beneficio enorme, la mama, el pulmón ahora, otros que esto todavía no es así. Entonces, claro, yo me da mucho miedo siempre ser muy positiva, sí, sin saber quién tengo delante, en qué situación se encuentra. Pero si yo me pongo a pensar en mi propia experiencia, vamos, el avance espectacular y muy bonito haberlo vivido.
1: Y hay que tener esperanza.
0: Sin duda.
1: Ciencia, sí, y esperanza hay que tener.
0: Porque nuestra mayor preocupación también es que lo que tenemos que proporcionar es calidad de vida. Que los tratamientos mejoren la calidad de vida del día a día de cada paciente, que eso es para lo que estamos.
1: Doctora Pilar Garrido, muchísimas gracias por acercarse a la radio en esta tarde de lunes. Y enhorabuena por este reconocimiento.
0: Muchas gracias.
1: Gracias y buenas tardes.
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8: Son las 5 de la tarde, las 4 en Canarias.
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8: Buenas tardes. El ministro de Asuntos Exteriores, José Manuel Álvarez, ha explicado que desde su ministerio se han activado mecanismos preventivos para contrarrestar las convocatorias que circulan en redes sociales en Marruecos para un nuevo cruce irregular a Ceuta el próximo día 23 de septiembre. En declaraciones a Catalunya Radio, Álvarez ha asegurado que no le consta que estos mensajes estén calando, pero la colaboración con Rabat es constante.
10: Para intentar coordinar lo que es una gestión de una frontera que se quiera o no se quiera, es una frontera común que tenemos con Marruecos y con África, que además es la frontera más compleja del planeta. Y eso es lo que yo intento hacer en estos momentos, para ayudar además a que Ceuta recupere su normalidad lo antes posible.
8: Pues el presidente de Ceuta, Juan Jesús Vivas, ha rechazado hoy reunirse esta tarde con el ministro de Interior, Fernando Grande-Marlaska, en Ceuta, alegando motivos de agenda, según han indicado fuentes de su gobierno. Marlaska ha viajado a la ciudad autónoma por primera vez desde que habló de inseguridad subjetiva en esta ciudad autónoma y en medio de un gran malestar de los sindicatos policiales por las condiciones en las que trabajan los agentes. Mientras, eso sí, el presidente de Ceuta sí se ha reunido con Alberto Núñez Feijóo y ha indicado que hay que desactivar la presión de la migración ilegal.
11: Nosotros estamos defendiendo la integridad de nuestro territorio, estamos defendiendo la soberanía de España, pero no por eso no nos duelen los 100 muertos que esta situación ha generado. Por tanto, también pensando en eso, hay que desactivar la utilización de la presión migratoria como herramienta para vulnerar la integridad territorial y desestabilizar, en este caso, a Ceuta.
8: Situación tensa que continúa en Ceuta, donde recordemos ya la decana del Colegio de la Abogacía de Ceuta, Isabel Valrivera, subrayaba el esfuerzo del turno de oficio ante la crisis migratoria que, en su opinión, ha colapsado todo, lo que hará muy difícil agilizar las expulsiones.
12: Si se tramitan 30 expedientes diarios, a lo mejor de asilo, o 20 devoluciones o 50 devoluciones, para esos miles de personas que siguen estando en Ceuta, os podéis imaginar el tiempo que se puede tardar.
8: Cambiamos de asunto a la vivienda de uno de los cuatro hermanos detenidos en Alcira por la Policía Nacional por su presunta vinculación con el tiroteo mortal en el que murió un hombre de 56 años durante una trifulca que tuvo su origen en una pelea entre dos niñas pequeñas, una de ellas nieta del fallecido, ha sido quemada hoy, poco más de 24 horas después del enfrentamiento mortal a tiros en el barrio de la Alquirieta. Nos vamos a Onda Cero Valencia, Ramón Pérez.
13: El fuego ha comenzado 15 minutos antes de las 3. Lo hacía en una de las habitaciones de la vivienda, aunque rápidamente ha podido ser dado por extinguido por los bomberos. Queda por ver ahora el alcance de las llamas en el interior de la casa, que es una vivienda unifamiliar en uno de los extremos del barrio de la Alquerieta, en Alcira. Según el diario Levante, habrían sido varios los familiares autores del incendio. Habrían entrado a la casa por la zona trasera para evitar la presencia policial que se mantiene todavía a esta hora en la puerta principal. Todo a raíz del asesinato este domingo del abuelo de uno

0: de los dos clanes fue tiroteado cuando intentó parar una simple pelea entre dos niñas pequeñas de la familia.
1: Y del exterior no va a dimitir. El canciller alemán Friedrich Merz afirma que mantendrá incluso unida su coalición de gobierno con los socialistas del SPD, ha dicho, por el bien del futuro democrático del país, tras las contundentes derrotas sufridas por su partido en las dos elecciones regionales. Recordemos, en Mecklemburgo-Pomerania Occidental, el partido extrema derecha Alternativa para Alemania obtuvo la mayoría de los votos y la CDU no alcanzó ni el 5% de los votos. Y en Berlín, la CDU quedó en segundo lugar por detrás del partido de extrema izquierda Die Linke.
2: Agradezco que los socialdemócratas nos hayan comunicado esta mañana que quieren mantener la coalición de gobierno en Berlín. Es lo mismo que pensamos nosotros, es lo que pienso yo. Juntos estamos decididos a estar a la altura de los retos históricos a los que se enfrenta Alemania. Se trata ni más ni menos que del futuro democrático de nuestro país.
1: Pues es todo, sigan en Onda Cero, sigan escuchando, por fin, con Jaime Cantizano.
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0: muy tarde ya, las 5:05, las 4:05 en Canarias. Casi me estoy poniendo el pijama ya y estoy cenando.
1: Bueno.
0: Y estoy cenando casi. Que pasa la tarde volando, se me pasa volando. Voy a pasar lista. Isabel está
1: echadísima ya.
0: Begoña Gómez de la Fuente, ¿qué tal? ¿Cómo estás?
2: Bien, está. ¿Qué tal? Buenas tardes.
0: ¿Qué tal? ¿Cómo estás?
2: Muy bien.
0: ¿A qué hora te duermes tú? ¿A qué hora te acuestas tú?
2: Ahora me puedo acostar a las 12.
0: A las 12, qué maravilla, Isabel. ¿Y tú?
1: Ahora la alegría.
0: ¿Y tú a qué hora te acuestas?
1: Quisiera yo. O sea, yo hago todos los intentos todos los días, pero nada, así
2: no me acuesto, luego ya es la cosa, todos los meses está
0: mal dormir.
2: Sí.
0: Mal, a ver,
1: tenemos mal dormir.
0: Bueno. En la lista. Viviana Fernández, ¿qué tal? ¿Cómo estás?
3: Yo bien.
0: Bueno, le voy a explicar a las chicas, a Isabel, a Begoña, os presento a la primera clinofílica del programa.
3: Eso es.
1: ¿Eres clinofílica?
3: Fíjate, me he enterado ahora. No lo sabía, por ser. Pero, una cosa más, que me entiende.
1: ¿Y me puedo apuntar?
3: Pues mira, es muy fácil. Yo hace 15 años, ya Pedro Almodóvar hacía un personaje que era la madre de Miguel Bosé, que estaba en la cama 15 años sin enfermedad aparente. Entonces, la clinofilia consiste en ser una persona que le gusta estar, incluso interactuar, recibir a los amigos, hablar, ver la tele, escuchar música, lo que sea, pero acostada. Entonces, yo últimamente tenía un poco de culpa, porque ya me paso muchas horas acostada. Yo y las perras estamos acostadas y todo sucede en la cama. Lo que suceda tiene que ser en la cama. Y entonces yo tenía un poco de culpa hasta que me enteró que soy clinofílica y digo, ¿esto coño, si estoy mala?
0: Porque normal, te lo ha dicho una amiga.
3: Valeria Vega me llamó y me dijo, ¿tú lo que tienes tenía de eso? Es,
1: Valle-Inclán tenía de eso.
3: Claro, pues si te digo, no se voy a ser la única. Claro, eso
0: de todas sí, maneras, claro, de eso. Todas maneras es que yo ya estoy cansado de todas aquellas personas que te dicen, es que tienes que salir, tienes que hacer cosas, por ejemplo, el fin de semana. No vas a salir a hacer, bueno, déjame por lo menos.
2: Déjame
0: que me tire en el sofá, quiero estar en mi casa, quiero estar en mi cama, me quiero levantar tarde, no hay que llenar el calendario, los horarios de cosas.
1: No, apreciar las molduras de la pared.
3: No, pero no es ni cuestión de moldura, si es que no necesitas mirar nada. Eso es, la clinofilia es que tú, tu cuerpo te pide estar tumbada.
0: Menos comer en la cama.
3: Bueno, comer se podría comer en la cama.
0: Estoy hablando de...
3: Como decía el chiste de Lole, pero no lo voy a contar.
0: No, deja el chiste.
3: Eso. Entonces, pero comer poder se podría comer. Pero vamos, no es lo que yo hago en la cama. Normalmente, como mucho, puedo tomarme un café en la cama. Pero no. Comer no es sitio de comer.
0: O sea, en la cama, que es para dormir, te metes un café para...
3: Para estar, claro. Es que yo para estar en la cama no necesito nada. Nada más que los perros.
0: Me falta en este listado. Boris Izaguirre está en Barcelona. Boris, ¿qué tal? ¿Cómo estás? Querido,
4: bueno, estoy encantado con lo de clinofílico, pero también lo entiendo. Si
3: tú no tienes ese problema, no vayas al médico.
4: Yo no lo tengo.

0: Pero sí que me divierte mucho que la palabra clino esté incluida. Exactamente qué significará el clino en clinofílico. Si es por cama de clínica, que también muchas veces cuando piensas que vas a estar en una cama mucho tiempo, no, pues no, piensas en esas camas que tú las puedes subir por detrás. Cama. ¡Qué locura! Clinofílica. Bueno, Proust era un poco clinofílico porque siempre se dijo que él escribía en la cama. Sí. Luego también he oído gente que decía que escribía en el baño. Al final no se sabe dónde escribía. Evidentemente tenía que hacerlo sentado.
1: ¿Y tú dónde escribes, Boris?
0: Yo escribo delante de un escritorio que mi marido me ha puesto muy bello y ahí escribo yo. Cuando escribo, que también no es verdad que la gente piensa que yo estoy escribiendo todos los días. Ojalá.
2: Y sale mucho, no te da tiempo a escribir tanto.
0: No, esa es la historia de mi vida y es el gran problema de mi vida y ahora me afecta un poquito porque pienso mucho en ello y por eso me despierto más temprano.
1: Bueno, pero sales, Boris, a veces sales, muchas veces para hacer cosas.

0: eso, hasta que se lo escuché a él y me di cuenta, uy, de verdad, esto es que es muy importante. Entonces yo me he acordado siempre mucho de esos colores ocres que tiene el escenario del Palau dentro de su decoración. Son ocres y azules y un poquito rosas y
1: también
0: verdes.
1: También te he visto rezando.
0: Delante de mi auténtico templo en la vida, que es Santa Eulalia.
1: Yo cuando te vi allí dije, mira, es una iglesia que hay que visitar con frecuencia.
2: Lo que yo no sé cómo tu marido te deja rezar ahí.
0: Bueno, pero es que nos estamos alojando muy cerca, afortunadamente. Okay. Y no sabe mi intención de que al salir de aquí voy a ir a la misa de 6.
1: Claro.
3: No lo sabe.
1: Ya, si te está escuchando, ya sabe.
0: Ya se enteró. Sí, bueno, para que veas que yo no tengo secretos.
2: Bueno, querido, que tenemos que hablar de otoño. Tenemos que hablar del otoño, por favor, y de lo que coleccionamos. Le tengo que preguntar a Begoña, ¿tú coleccionas algo, Begoña?
4: Yo he coleccionado muchos billetes de Metro Capicúas.
3: ¿Qué?
2: No puede ser. Esto también necesita tratamiento, que lo sepas.
4: Cuando era jovencita iba en el metro, que era la universidad y esas cosas, sí. Y guardaba todos los Capicúas, el 0110, pues para mí.
1: Tú sabes que me doy un coscorrón en la cabeza cuando veo eso en las matrículas de los coches.
4: ¿Ah, sí? ¿Pero para bien o para mal lo del coscorrón?
1: Porque dicen que daba suerte.
4: Claro que da suerte.
0: El coscorrón,
4: y entonces yo los guardaba todos y tenía un taquito, porque era difícil conseguirlos, ¿eh? Tenía un taquito,
2: claro que es difícil.
4: Tenía un taquito que siempre portaba conmigo, como si fuera un amuleto.
2: ¿Y qué pasó con ese taquito?
4: Pues no sé. No tengo ni idea.
2: No puede ser tanto trabajo para nada.
0: Se extravió.
1: No, nadie la acompañó mucho tiempo pensando que le daba suerte. Claro. Y ese tiempo ya se
2: fecundó. Y tú, Viviana, yo sé lo que tú has coleccionado toda la vida.
1: Yo colecciono de todo.
2: Tú has coleccionado no sé cuántos vestidos.
1: Bueno, además de los vestidos, de los zapatos, de todas esas cosas, yo coleccioné en su momento todas esas libretas que tengo recortadas, de todas esas
2: fotografías de revistas
1: personas
2: francesas
1: que me representaban o que me imaginaba en ellas. He coleccionado sellos, he coleccionado llaveros, he coleccionado estampas de futbolistas, he hecho casi todas las colecciones posibles, de esas que son corrientes, digamos, de que lo ha hecho más gente, que no soy una excepción. Entonces he coleccionado de todo. Ahora ya no. Ahora ya me relajé.
2: Mira, Ángel Antonio Herrera ha dicho, yo he coleccionado, y además lo dice con fundamento, he coleccionado noches. Una noche tras otra.
1: Muchas, más que el camión de la basura.
0: Una colección completa de noches tenemos.
2: ¿Y tú, Boris Izaguirre?
0: Bueno, yo sí completé y rellené el álbum de cromos de la Pantera Rosa. Porque es una
2: figura... Pero eso en Venezuela, yo no recuerdo. En Venezuela, la Pantera Rosa no teníamos
0: en Venezuela lo tuvimos.
4: En Venezuela
0: también. Sí, en Venezuela ha sido... Bueno, y para toda mi generación, yo creo que la Pantera Rosa era una cosa... como una empatía absoluta, porque entendía...
2: Tú andas un poco como la Pantera Rosa.
0: Se lo he copiado. No es que ande como la Pantera Rosa, naturalmente se lo he copiado. Es
1: en una segunda.
0: Cosa que yo he integrado, exacto. Porque yo soy muy de esa generación crecidos en el posmodernismo y que convertíamos el homenaje en parte de lo que nosotros somos, ¿entiendes? Uh-huh. Nos aprovechábamos totalmente de todo. Que es una idea muy warholiana y que también muchas veces también se ha asociado al propio Almodóvar, que también de repente recrea cosas y las convierte en parte de su universo. Yo hice eso con la Pantera Rosa, y entonces el álbum ese que tenías que coleccionar e ir a comprar los cromos en el kiosco y todo ese proceso, e intercambiarlo de repente con alguien que lo estuviera haciendo, pero no había muchos de mis amigos en el colegio haciendo el álbum
1: Pantera
0: de la Pantera
1: Rosa.
0: Exacto, pero los que había ya yo decía, uy, estamos en el mismo club. ¿Entiendes? Y esto me encantaba. ¿Entiendes? Entonces ya medio establecí una nueva amistad y una nueva complicidad, y lo rellené completo. O sea, es el único álbum de cromos, que mira que yo hice varios, que lo pude hacer hasta el
1: final.
0: Fíjate,
1: yo nunca he hecho nada completo.
0: Ya.
1: Qué pena.
2: Pero ¿cómo dices
0: eso,
2: mujer?
0: Bueno, yo eso al menos.
1: Pues quiero decirte, porque eso es una constante en mi vida, quiero decirte, eso es un síntoma de mi carácter. Yo soy
2: o de inquieta,
1: salida de caballo
2: o de mujer inquieta.
1: Parada de mula. No, sí, pero yo lo sé. Por eso la palabra pena va unida a esto, porque es, fíjate, es verdad, qué poco constante. Yo me da por una cosa y entonces la primera semana raso. No hay cromo que se me resista.
3: Y luego.
1: Pero después pasa el tiempo y es, este cromo que me falta aquí, si lo voy a buscar. Ya. Creo que no.
0: ¿Pero tú crees que eso sea una característica acuario, por ejemplo?
3: Seguro.
0: ¿Puede tener que ver el horóscopo?
1: Pues no te sé decir, pero vamos, ya. Mía sí, ¿eh? Mía, te juro que sí, vamos, absolutamente.
0: Oye, yo lo veo muy acuario, ¿eh?
2: También os voy a contar un secreto de la intimidad de Boris. Es que, claro, es principio de otoño. Sí. A Boris le pilla en Barcelona.

0: se está preparando para la Merced.
1: La Merced,
0: sí.
1: Claro. Y la ciudad también, sí, la ciudad también se está preparando.
0: Es que tú te casaste muy cerca de ella.
1: Al lado del registro civil.
0: Registro civil hace 20 años.
1: Hace 20 años. Entonces yo no se lo he dicho todavía a Rubén, pero
2: lo
1: hoy,
2: va a celebrar.
1: Pero yo creo que esta voy a ir tarde a la Merced. O sea, voy a ir, por supuesto, a Santa Eulalia, pero me parece que también voy a ir a la Merced. Esta tarde no, porque llego tarde a mi misa en Santa Eulalia a las 6, pero mañana en algún momento me acercaré y estaré un ratito allí agradeciéndole.
2: Es más importante Santa Eulalia a la Merced, ya la puedes ver.
1: Hombre, sobre todo creo más. Pero la Merced que nos acompaña y nos cuida muchísimo. Y además, esta mona, no sé tanto el templo, pero sí la propia estatua de la Merced, la figura.
0: La figura.
1: Sobrevolando así de repente frente al Mediterráneo y mirando hacia la ciudad. Esta mona, pero tan mona, tan mona, tan mona, y algunas veces tan desconocida, porque no todo el mundo la ubica, ¿entiendes? Porque también yo creo que a veces se mueve, en mi opinión.
0: ¿A que
1: yo
0: se
1: creo
0: mueve?
1: Que está bien ir a visitar.
0: Tanto
1: yo
0: como
1: creo,
0: Viviana y como tú, ¿tú crees que es también inquieta?
1: Es una virgen muy inquieta, porque es una virgen de una ciudad mediterránea como Barcelona. No va a ser una virgen ahí, tontorrona, sentada
2: todo el rato
1: ahí esperando.
2: Quedarse,
1: no. Es una virgen que está sobrevolando.
2: Yo creo que va y viene es él y no se da cuenta.
0: Sí. Le echa la culpa al resto del mundo.
2: Otro sitio, la ve en otro sitio, pero son espacios.
0: El que se mueve, Boris.
3: La pantera rosa se bambolea.
0: Siento decirte que el que se mueve constantemente eres tú, Boris.
1: Soy yo. Es cierto, es cierto. Pero la Pantera Rosa es muy la Merced también, sí, yo te quiero
2: también,
1: decir.
2: También.
1: Están todas muy involucradas. Así que va a estar muy bonito visitar un ratito mañana.
0: Bueno.
1: Antes de su día, que es el miércoles.
0: Sí, sí. Voy a hacer una pausa porque el otoño os da igual. Aquí en la mesa el otoño os da igual. A mí no me gusta el otoño.
1: Es que no empieza. Es que el otoño no empieza. Sigue el calor.
0: Sí, sí, sí. Vamos a tener temperaturas.
2: Tengo desde hace unos años para acá lo que se llama tiempo de aprovechamiento, como la comida. Que como ya me quedan menos otoño, menos invierno, ya todo lo doy por bueno. ¿Qué es el otoño? Pues me viene bien. ¿Que llueve? Pues que también me viene bien. Calor hoy, qué putada. Pero me
0: ¿hay alguien en esta mesa al que le guste el otoño?
1: A mí,
4: yo
1: adoro el otoño. Pero yo...
4: de otoño.
3: Pues claro,
1: yo nací en el otoño.
3: Un paseo por Aranjuez, por ejemplo.
2: Hombre, esos colores.
0: Un momento que no se entiende, Un paseo por Aranjuez.
3: Claro, te vas a Canadá a ver el otoño canadiense de los robles rojos americanos. Tiene que ser espectacular.
0: Una vueltecita, sí. Me voy a Canadá como
2: pero
0: quien
2: no tienes que irte tan lejos, con que vayas aquí a Segovia.
1: Hay que recordar una vez más a Truman Capote. ¿Sabéis la frase famosa de Truman Capote que decía, mi fecha favorita, mi tiempo favorito en el año es el otoño? Porque es el mes en el que nací yo. Porque él era de octubre. Uh-huh. Claro.
0: ¿A ti te gusta el otoño también?
4: Sí, sí, mucho, mucho. Pero claro, iba a decir.
0: Pero no se sabe cuándo llega realmente.
4: Ya, ya, pero esta cosa intermedia, ¿no? Que no sabes. Un poco a la sorpresa. Pues un día te va a pillar el veranillo que ya no es veranillo, sí. El otro se alarga, luego un frío
2: bueno,
4: que
2: este,
4: te.
2: Este pasmas, verano luego... está muy alargado, ¿eh?
3: Sí, ¿ah? Demasiado.
4: La trench. Yo creo que el momento trench, el a mí eso es lo que me gusta. La gabardina, la gabardina, ¿eh?
1: El entretiempo. Sí, sí, es que la gabardina se ha convertido en un gran aliado, porque claro, como el entretiempo es tan largo.
0: Perdóname, no me gusta. Nada la palabra entretiempo es un invento. es un invento, sí. De verdad yo quiero un invierno cosa. Que sea invierno, un otoño que sea otoño,
2: ya
0: una
2: no
0: primavera
2: nada,
0: que
2: nada,
0: sea
2: eso ya no es nada,
0: nada es igual,
2: nada es igual, ni eso siquiera.
1: Tenemos que hacer más activismo anti el cambio climático o anti el calentamiento, y yo que estando aquí en esta ciudad delante del Mediterráneo todos hemos escuchado las altísimas temperaturas del Mediterráneo, sí, durante el verano, y se notan precisamente en un día como hoy que te das cuenta que está toda esa humedad, porque claro, todo este mar que está aquí enfrente, nosotros estamos en el litoral del Mediterráneo, aquí en Barcelona, lo tenemos enfrente, ese mar caliente está ahí calentísimo, ¿entiendes? Aportando todavía más calor con su humedad al calor de la ciudad. Entonces claro, si no queremos utilizar más la palabra entretiempo, pues tenemos que volvernos muy
0: favor.
1: Activistas contra el calentamiento.
0: No,
2: entretiempo
0: no.
2: No, fíjate, esta mañana escuchaba a un hombre que dice recuperar los dichos que había, los avíos. Necesito los avíos para hacer un puchero.
0: Sí.
2: Voy a acercarme a por los avíos. Sí. Ahora ya hay muchas palabras de esas que se usaban constantemente, sobre todo en Andalucía, que se están perdiendo.
0: Los avíos del puchero.
2: Sí.
0: Oye, voy a hacer una pausa y voy a aprovechar para mirar cuánto vale
2: el
0: ver.
2: Surtidor.
0: Cuánto vale ver el otoño en Canadá, que me has dejado. Pues, pero como quien.
3: No sé, no tengo ni idea, pero es el carísimo de la muerte. Pero tiene que ser precioso.
1: Oye, Canadá, que nos va a salvar a Europa, porque si las conversaciones continúan con su primer ministro.
0: Europa, Canadá, ¿no?
1: Bueno, es que siempre hemos estado muy cerca a Canadá. No te olvides que tiene una parte francesa y otra inglesa. Se habla francés en Canadá. En alguna parte de Canadá se habla en francés.
2: Sí. Trudeau.
0: Quebec.
1: Claro, qué maravilla.
2: Vamos pero a ya Quebec. No me refiero al hijo, al padre, ¿te acuerdas?
1: No, y la madre, Margaret Trudeau, por favor, lo que fue Margaret
2: Trudeau. Hombre,
1: claro.
2: Aquellos 70.
0: Vamos a hacer una pausa, anda, vamos a hacer una pausa.

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2: A lo mejor me paso si digo que resumir su vida, bueno, pues podría utilizar, por ejemplo, la danza, es muy exagerado, pero es muy importante en su vida, importantísimo, me está mirando la danza. Durante un tiempo, la historia del arte le enseñó a apreciar sobre todo la belleza, qué importante es estar rodeado de belleza. Llegó a ser la Julieta de Romeo, la chica del cable de Concha Velasco y Mariana paseando por un millar de puentes viejos. Se puede convertir, es lo que tiene la profesión, en menos de 60 minutos en una policía, en una periodista, en una prostituta, y no necesariamente por ese orden. De hecho, necesita orden y tiempo para trabajar. En Cuba le daban mango porque decían que estaba flaca. Era 40 kilos de salsa y en esa cara tiene dos soles. Qué bonito esto que me han puesto, que sin palabras hablan, ¿eh? Por eso tiene un perro que se llama Mango. Es verdad que tienes un perro que se llama Mango, en recuerdo a esa cubana que era muy madre asturiana. Esta danzarina que se está emocionando y actriz es Carlota Baró, que se ha colado en nuestras casas bajo el disfraz de Renata Comesaña, un personaje de cara limpia y cabellos rebeldes, pero que es muy mala, que es tremendamente mala,
3: no.
2: Y que sí, que es muy mala, ella misma lo reconoce, y que le da todo el sentido a la trama de, claro, Las hijas de la criada.
4: Los Valdés somos una familia respetable, y nuestro servicio también debe serlo.
5: Me di cuenta de cómo me mira.
6: Soy Inés, la señora de Estepa.
7: Ella no es como el resto de las señoras de Punta Domingo. Ya ves el respeto con el que los trata.
6: Esto lo hago para las mujeres del pueblo.
7: Nos animaba a pelear por lo que era justo, dentro y fuera de casa.
8: Tiene coraje, Inés.
9: Estoy embarazada.
10: Si esa criatura nace, arruinaré su vida.
2: Los 8 capítulos de la serie Las hijas de la criada están ya disponibles íntegramente en A3Player y ahora en abierto desde el pasado 3 de septiembre, los jueves a partir de las 11 de la noche. Está Carlota Baró, Verónica Sánchez, Judith Fernández, Martina Caridi. Son las protagonistas de esta historia basada, evidentemente, en el Premio Planeta 2023 de Sonsoles Onega. Carlota, ¿qué tal? ¿Cómo estás?
11: Hola, buenas tardes. Me habéis emocionado mucho.
2: ¿Te has emocionado con varias cosas?
11: Sí.
2: Pero de pronto has reaccionado cuando te he mencionado a Cuba y a tu perro Mango.
11: Sí, es que, pero, digo, yo venía a hablar de Renata, pero de repente aquí me habéis hecho un twist.
3: No sé,
11: bueno, me han cogido el corazón.
2: Porque hay que, bueno, tampoco es mi intención, ¿eh? Porque hay que presentarte y porque has hecho muchas cosas, ¿no?
11: Sí,
2: a lo largo de la vida, ¿no?
11: Sí, y distintas, y la verdad que siempre que hay trabajo hay que estar agradecido, siempre lo digo, porque esta profesión es bien difícil y tener el lujo de poder hacer una policía, una prostituta, o lo que sea, ¿no? Es siempre pues una suerte.
2: Y es verdad que te llamaban la flaca y que te daba mucho mango.
11: Mucho mango, porque es que vivimos en una casa que una mujer estaba, nos trataron increíble y estaba siempre diciéndome, estás muy flaca, tiene que comer mango. Y venga mango, y había unos mangos del tamaño de pues eso, como esta mesa. Y entonces adoptamos un perro, le miramos a los ojos y dijimos, te vas a llamar Mango.
2: Te vas a llamar Mango.
3: Te vas a quedar con ese nombre.
11: Exactamente.
2: Oye, cuando una historia está basada en un libro y además de la repercusión que ha tenido, ¿tú prefieres leerlo primero, lo lees siempre o prefieres no dejarte influir por el autor? ¿Cómo lo has hecho?
11: Pues es súper interesante porque además lo hablamos todo el elenco y cada uno hizo una cosa distinta, ¿no? Que es muy curioso cómo cada uno lo lleva. A mí me ayudó, como le dije a Sonsoles, una vez supe que estaba dentro, ahí en un AVE Madrid-Barcelona, me compré la novela y la leí. Y es verdad que me ayudó a entender un poco más a Renata. ¿No? Tú tienes un guión que estaba muy bien escrito, el arco estaba muy claro, pero en la novela había detalles que la propia Sonsoles había escrito, ¿no? De su personaje, cómo ella lo entendía, cómo entendía el amor hacia ese patrón, a ese Valdés. Y me fui apuntando ahí cositas y me ayudó muchísimo.
2: Una Renata rebelde, la trama gira en torno a una decisión temeraria de Renata. Y al hablar del personaje, antes de empezar nuestra conversación, has dicho, y mala. ¿Qué rasgo define, tú crees, a tu personaje fundamentalmente?
11: Es una mujer muy impulsiva, ¿no? Entonces, yo creo que hace las cosas no con la cabeza, sino con la tripa.
2: Entonces, con la tripa. Pero eso no es ser mala.
11: No, qué? Lo que pasa es que yo escucho a las personas. Claro, exactamente. Yo luego reflexiono y me dije, sí, bueno, le voy a encontrar esas luces y sombras al personaje, pero luego, como os estaba contando, y la gente en la calle me dice, qué mala eres.
2: Tu familia te lo dice.
11: Mi familia, mi tía, como también dije, siempre me dijo, vas a hacer de la mala. Y dije, a ver, bueno,
0: pero es que no esta es mala, mujer, es claro, una superviviente.
11: Exacto.
0: Y además es una rebelde social, es decir.
11: Exacto.
0: En aquella época la gente era muy rica y muy pobre. Exacto. Y a ella le tocó ser muy pobre.
2: Bueno, defiende eso.
0: Pues es el que no es mala, que realmente no es mala, es una rebelde.
11: Total.
0: Que se niega a seguir el destino que le ha tocado vivir y entonces hace lo que
2: pero
0: hace.
2: Pero para eso tiene que hacer lo que hace.
3: Y lo que sea.
0: Más. No sé.
11: Es que muy eso bien, es
0: lo que sea.
2: Y lo que sea.
11: Me gusta porque son mujeres. Ahí me entienden exactamente. ¿No?
0: Claro. Así es.
2: Oye, explícanos, para los que no hayan empezado a ver la serie y quieren, ¿cómo es la relación de Renata con sus dos hijas?
0: ¿Y por qué tiene dos hijas? Claro, habría que empezar por ahí.
11: Claro, es bueno, el planteamiento es una noche en un pazo de Galicia, ¿no? Nacen dos bebés. Uno es el de Renata y el otro es el de la señora. Y bueno, movida
0: que tienen
11: por
0: un mismo padre.
11: Exacto, que tienen el mismo padre. Claro. Eso es muy importante. Sí. Correcto.
12: Es un hermano por parte de padre.
0: Ese señor, el señor del pazo.
11: Ese señor también es muy malo, hay
0: sí,
11: que decirlo.
0: El peor.
12: El señor es el malo.
2: Es que una serie sin malos no es serie, ¿no?
11: Exactamente. Exacto. Y bueno, pues nacen a la vez. Uh-huh. Entonces, Renata, por lo que os contaba, entre ese impulso de sobrevivir, de dolor, de intentar cambiar las cosas pero no sabe cómo hacerlas, un sentimiento de injusticia, pues tiene un impulso y toma una decisión que cambiará la vida de esas dos niñas, absolutamente, radicalmente. Entonces es muy bonito porque la historia sigue a esas dos niñas, esas niñas crecen.
0: Intercambia las hijas, se puede decir, ¿no?
11: Se puede decir, ¿no?
0: Claro que sí.
11: Hace un cambio de niño. Claro, exacto. Yo voy como.
0: Sí, vas con pies de plomo.
11: Pies de plomo, porque
2: sí, pasito a paso.
12: Claro, porque el tema es que si no has visto la novela, pero si no lees la novela, para que la gente que vea la serie no sepa que el asesino es el portero.
0: Pero no lo cuentes, Viviana, ¿no? ¿Por qué lo has dicho? ¿Por qué lo has dicho, Viviana?
11: Sí, se cambian los bebés, ¿no? Exacto. Entonces, bueno, como una cosa que parecía que Renata controlaba, que Inés no sabe, Inés y Gustavo se van del pazo. Uh-huh. Y se van con una niña y Renata se queda la otra. Entonces, uh-huh, pasa el tiempo, esas niñas, ellos vuelven, y ¿qué pasa con ese secreto? ¿Se sabrá, no se sabrá? ¿Quién sabe el qué? Entonces, bueno, es una relación muy difícil de madre-hija. Inés, Verónica Sánchez, por sí, su lado con Catalina, uh-huh, y Renata con
0: Clara. ¿Y tú con
11: Clara,
0: tus dos hijas?
11: Bueno, yo de momento con una, pero claro, vuelven las, la otra, claro, vuelve a casa y
2: cuidado,
11: hay dos.
2: Cuidado, Boris, cuidado.
12: Que estoy muy atento a todo lo que estáis diciendo, por favor no vayáis a hacer spoilers.
2: Sí,
12: pues
2: sí,
12: lo que esto pasa que siempre.
3: Solo son ocho los nombres.
2: Oye, claro. Carlota, ¿y qué te aporta hacer una serie de época? Es decir, porque tú estudiaste Historia del Arte, ¿no? Y supongo que en esos detalles te fijas especialmente, ¿eh?
11: Yo creo que es, a mí al menos me flipa, me encanta, me alucina, porque es una oportunidad, yo creo, de abrir unas puertas que de otra manera no podría abrir, ¿no? Ya no solo el vestuario, todos los paisajes, es la historia, lo que estaban viviendo esas personas, que en ese caso pues igual eran nuestras bisabuelas, nuestras abuelas, esos pueblos, esas...
2: Volver a la Galicia de 1890.
11: Exacto, ¿no? Y como y nos miseria. Preguntábamos exactamente esa miseria.
12: Miseria humana también.
11: Sí, y mucha dignidad, ¿no? Había también mucha miseria e intentar sacar adelante, aunque fuera...
12: Como fuera.
11: Como fuera, ¿no? Uh-huh. Y eso es muy emocionante, el debate de por el sitio donde has nacido, si naces en una clase alta, qué bien.

0: No, pero si nacías en otra clase, qué injusto, que ya esa evolución...
1: Estás marcada.
0: Estabas marcado.
1: Por el lugar. Pasa ahora mismo los continentes en África, en Latinoamérica. Sí. Quiero decirte, ya te vienes con una cosa de serie.
0: Sí, y eso es... Bueno, me parece emocionante al menos revisarlo y mirarlo con sensibilidad. Entonces... Todo lo que es revisiones hacia el pasado, aparte de que ya solo te vistes, ¿no? Y te ves con tus compañeros, ves el trabajo de todos, el trabajo de atrezo, de maquillaje, de peluquería, de fotografía y...
2: ¿Pero a ti te gusta tu caracterización?
0: Sí.
3: Y se le ha puesto cara de mala.
2: Esos, esos pelos.
0: 250 extensiones que llevaba. Sí, me gusta, me gusta.
2: Mira, en este programa, en esta mesa, siempre hemos defendido que hay que vivir rodeado de belleza. Y cuando decimos de belleza, no estamos hablando de gente guapa, sino la belleza en general. Tú que has estudiado historia de arte, para ti es muy importante. ¿Verdad, Boris? Es que hemos hablado muchas veces de la encontrar belleza. La belleza. En cualquier cosa y vivir rodeados de
1: la cotidianidad, los objetos, las personas, los gestos.
0: Total. Y yo creo que a mí esa manera de describir a Renata a través de lo físico, ¿no? Porque era muy distinta la belleza
2: de la época.
0: De la época, de Inés, del personaje de la señora. Y a mí me encantaba cada mañana cuando me ponían ahí y pecas y manchas, ¿no? De esa tierra y las uñas sucias. Y ya me daba esa fuerza y eso, la fuerza es belleza también, ¿no? Yo creo, no sé, está en muchas partes, ¿no? Lo que tú decías, no hace falta estar solo en la belleza de lo estético.
4: Las mujeres de Sonsoles, que son mujeres muy gallegas, que ya conocen muy de cerca esa Galicia en la que las mujeres eran un poco hasta matriarcales, ¿no? Controlaban, claro, el marido se iba de pesca, se iba a la mar y entonces se quedaban ellas al cuidado de todos. O el marido se iba de emigrante a cualquier lugar y ella se quedaba ahí esperando al marido o incluso no lo esperaba, que al final se encontraba que el marido ya tenía otro mozo en casa, familia. ¿No? Pero sí que habéis tenido que notar, ¿no? Ese tipo de mujer que ha construido Sonsoles.
0: Sí, y fue muy bonito porque pasó en el rodaje. Hubo muchísima piña, aparte que hubo una química general, ¿no? Con todo el equipo, pero yo recuerdo muchos camerinos con Verónica, con Judith, con Martina, las cuatro. Sí, muy, muy, muy hermanadas, intentando, apoyándonos sin ni siquiera hablarlo, ¿no? Entre nosotras estábamos ahí, sujetándonos. Y eso me parece brutal.
5: Claro, era un poco también un matriarcado dentro de este matriarcado de la serie. Pero yo quería hablar contigo como bailarina, porque es que me encanta, porque también estuviste en la escuela de Ramón Soler, aquí en Barcelona. Claro, y yo no sé si cuántas veces has hablado de ello, pero me interesa saber qué te queda, qué instruyó, en qué colaboró.
0: Ay, qué bien que conozcas esa escuela, Boris.
5: Desde luego.
0: Pues... Yo te tengo que decir que a mí la danza me lo ha dado todo. Ya no solo a nivel físico, ¿no? De esa postura o esa... corporalmente, sino...
2: Y la disciplina, creo.
0: Exactamente. Básicamente. Es muy importante la disciplina, pero creo que es de las cosas más bellas, y volviendo a referirme a la belleza, que hay en el mundo. O sea, yo siempre que digo y me encuentro a mis amigas, o he dado muchos cursos también con actores, que digo, baila, muévete, baila, da igual, ¿no? No hay nada escrito.
1: Es una cosa empática, porque si bailas en pareja, depende mucho de la otra persona.
0: Exacto, y sueltas, es muy liberador, es muy emocional. ¿Qué es bailar bonito o no? Cada uno baila como quiere pero baila, ¿no? Porque libera muchísimo y a mí me ayuda mucho a construir los personajes. O sea, no sé si tengo un casting o tengo algo que no tengo mucha información del personaje, suelo vivirlo antes con el cuerpo que
2: con los gestos, con los movimientos del personaje.
0: A veces me hago, haces una improvisación, ¿no? De cómo sientes que esa mujer igual la miraría al pueblo. Recuerdo una vez Martirio, que tuve que hacer un casting y yo estaba ahí tirada en el suelo de mi casa imaginando, ¿no? Cómo digo, cómo la van a repudiar a esa Martirio, cómo la mirarán, cómo... Entonces ahí empiezas a moverte y es verdad que emocionalmente a mí me ayuda más que usar la cabeza, porque tiendo sino a sobrepensar y entonces ya me voy un poco.
3: Hay una palabra que ha dicho, así como muy bajito,

0: el arco, cuando yo estaba estudiando, la generación de actrices tan buena a la que pertenece y perteneces, Carlota, habláis ahora mucho de esto. Le dais mucha importancia a cuál es la curva, ¿no?, de comienzo y lo que pasa al personaje hasta que acaba. Y yo siempre os pregunto, ¿y la flecha? O sea, ¿a ti dónde te doblegó a ti Doña Renata? O sea, ¿en qué momento te rompiste tú con ese personaje, ¿no? Digo directamente, no solamente en el rodaje. ¿En qué momento a ti te hizo clac ese personaje a ti en tu vida, ¿no? Porque esa conexión ya es inconfundible, es para siempre, te la llevas para siempre.
1: Total, wow, qué pregunta más chula. Yo he aprendido mucho de Renata y eso se lo he dicho mucho a Sonsoles, porque yo tiendo a ser una persona insegura, que a veces dudo mucho, y Renata no me quedaba otra que echarle un par de ovarios muy grandes y además ir con una fuerza, ¿no?, de que a veces decía, hostia, esto me lo guardo, esto lo quiero para mí.
0: Esto para estos arrestos, sí, ¿no?
1: Pero sí. Este jueves, en el capítulo de este jueves, me viene súper bien, porque para mí está la secuencia que a mí me marcó más.
2: Es la flecha.
1: Es la flecha, sí. Es el además, fue muy bonito el momento de rodarlo, pero creo que cierra mucho el personaje de Renata. Fue como un punto final, ¿no?, a esa historia de esa mujer.
3: Ah, qué bien lo hace, así que apetece verlo.
0: Claro, ya, o sea,
3: no es que apetece, claro,
2: esto,
3: que
2: lo pongan ya. Tenemos plan para jueves. A esto se le llama cebo. Es un cebo, vamos. Sin querer nos acaba de hacer un cebo para este jueves a las 11. Bueno, Carlota Baró, ha sido un placer tenerte aquí en el estudio.
1: Igualmente.
2: Hablar de las hijas de la criada, del capítulo que se puede ver y de lo que va a aportar y descubrir el capítulo de este jueves. Y también nos gusta que te emociones recordando alguno de los momentos de tu vida. Gracias por estar aquí.
1: Gracias a vosotros por este cariño.
2: Un placer.
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9: Antes de la crónica deportiva, yo tengo que decir una cosa. A mí me ha encantado Carlota Baró. ¿Sabes lo que estoy detectando? No sé si estáis de acuerdo. En las nuevas generaciones de artistas, de actores, de cantantes, de actrices, la naturalidad con la que están asumiendo el éxito y la profesión. Estoy pensando en Carlota. Mira, el otro día estaba viendo a Guitarrica de la Fuente.
12: ¡Qué maravilla!
9: Cómo se desenvuelve, cómo te explica las cosas.
12: Y además hacen más de un idioma, además.
9: Sí, y además, ¿será que me voy haciendo mayor y estoy enfocando de manera distinta? Pero su concepto de popularidad, de fama, más de relajado. Ser una estrella, es, ¿verdad, Boris? Es como más relajado.
13: Totalmente. Bueno, porque también lo asocian más a que les interesa que lo profesional sea bueno, consistente, y ellos también sean buenos y consistentes en ello. Y a mí me parece muy bien. Yo creo que hemos hecho todos un poquito de labor hacia ese camino.
9: Que les hemos marcado el camino.
13: No me gustaría ponerme esa medalla, pero sí que ha habido como una labor, yo creo que en la nacional, sobre todo de que lo importante es lo profesional, eso indiscutiblemente.
12: Sobre todo es que ha puesto a Guitarrica de la Fuente, pero todo el reparto de la bola.
13: También.
12: Ejemplo, todos.
13: Bueno, que son tan variados, con gente con tanta experiencia, como por ejemplo la propia Penélope.
12: Bueno, claro. Pero ya Penélope sí es una estrella que está en otro lugar.
9: Claro, es otra dimensión.

0: pensión. Yo estoy hablando de los jóvenes.
1: Yo estoy hablando de toda esa gente joven, que todos están repletos de talento, que además los ves en la rueda de prensa o en las fiestas post-proyección, después de 15 minutos de fiesta, y los ves cantando, interactuando, hablando.
0: Y enfocan la fama de una manera distinta a cómo la hemos enfocado nosotros.
1: Por lo menos es la percepción que hay desde fuera. A mí me gusta que la gente haga lo que haga, sea natural. Incluso porque los ves venir, incluso hasta los malos, me gusta verlos venir.
2: También es posible que han sido testigos de tantas famas malas que te han quitado tanta libertad en tu vida personal, que quizá también ahora son más celosos de ese tipo de fama,
0: y
2: ¿no?
0: del espacio personal,
2: del espacio,
0: ¿no?
2: personal,
0: del espacio íntimo,
2: ¿no? Porque es que lo que pierdes es mucho.
3: Yo creo que lo equilibran todo un poco mejor, y es verdad que eso tiene mucho que ver con el hecho de que son jóvenes, evidentemente, y que también la evolución avanza con ellos, que es la esperanza que todos siempre sentimos hacia los más jóvenes.
0: Bueno, pues nos alegramos mucho de esta generación de cantantes, de actrices, de gente que está, gente muy brillante, con 20, con 24,
3: escritores
0: también,
3: claro,
0: es verdad.
3: Bravo,
0: pero
3: bravo,
0: llega el momento de la crónica deportiva del lunes con Viviana Fernández.
3: ¡Momento!
0: ¡Ay, por favor, Viviana, el Real Madrid!
1: Bueno, vamos a ver, amor, yo voy a empezar por las cosas buenas.
3: Ya, mira, va, Lo bueno
1: es que nos hemos clasificado para las rondas finales de Copa Davis, que nos tocaba jugar fuera con un equipo que teóricamente era difícil, y los nuestros eran jóvenes, eran primerizos, no habían jugado ninguna clasificación de Copa Davis, casi todos, la mayoría, tanto Rafa como Dani, Martín, todos ellos eran gente de esta nueva era de 20 años, 21 años, y ganamos, y además ganamos 4-0, quiero decirte, no era necesario jugar el cuarto partido, se jugó por, bueno, pues porque la gente compró entradas y demás, y se jugó el de Martín Landaluce, pero ya la clasificación estaba hecha porque se ganó el dobles, y además de una manera arrolladora, 6-0, 6-2. Y entonces, después de la parte buena, viene la no menos buena.
3: Ajá.
1: Es bueno, pues el Real Madrid de mis amores, que me parece que peca de lo mismo que ha pecado las últimas temporadas. Bien es cierto que hubo por lo menos una tarjeta roja, la del coreano, que no me acuerdo ahora de su nombre, que se tendría que haber pitado, y eso hubiera cambiado porque fue el primer tiempo y hubiera
3: el coreano del Atleti,
1: que es el estamos hablando del derbi madrileño, pero yo creo que solamente hubo alguien que estuvo peor que el árbitro, que fue el Madrid. Ya. Yo creo que mientras que el Madrid no haga examen de conciencia, no sepa dónde radican los problemas del equipo, y no, por parte de la dirección o de quien corresponda, no se va a solucionar el problema, porque una persona no se cura si no sabe que está enferma, porque no sigue ningún tratamiento. Entonces yo creo que ese es el gran problema que tiene a grandes rasgos el Madrid. Quiero decirte, no puede ser que a 7 jornadas del comienzo de la Liga te lleve el Barcelona 6 puntos y 5 al Atlético de Madrid, quiero decirte. Y además no solamente son los puntos, porque ahora mismo con toda una temporada por jugar podría cambiar, pero también son las sensaciones que te deja el juego de uno y otro. En un lado ves un equipo, y además un equipo que juega muy bien, que lo borda, y en los otros equipos, digamos, que no están a ese nivel, con lo cual no puedes desinflarte tan pronto nada más arrancar una liga, porque eso para
0: lo dices con una carita, Viviana.
1: Hombre, lo digo con una carita,
3: es difícil
1: porque es
3: para Viviana, y yo estoy con ella, pero me parece muy importante todo lo que está diciendo. Lo que pasa es que quisiéramos hurgar un poquito en el tema de...
0: ¿Quieres hurgar tú?
2: No quiero hurgar en el vestuario.
3: Yo sé que no, pero es inevitable. Vamos a ver, esta reacción de Mourinho acusando a los referees y poniendo un poco toda la responsabilidad de lo que pasó en el derbi ayer en los referees, no es un poco como una pataleta que también...
1: Bueno, es que ese es Mourinho. Este año decíamos que Mourinho había cambiado, porque realmente el Mourinho que conocíamos era un Mourinho arisco, que solía hacer enfrentamientos con los árbitros, con los entrenadores, con otros equipos, y esta vez parecía que venía como más planito, pero a la primera de cambio ya... sobre todo, lo que ha señalado él posiblemente tenga razón. El problema no está en lo que ha señalado, está en lo que no ha señalado. Parece que los únicos responsables de la derrota son los árbitros, y aunque los árbitros intervienen ayer, pero no son los únicos culpables. Él hace, por ejemplo, los cambios muy tarde en el segundo tiempo, ni siquiera en el primer tiempo al acabar salen los cambios. Vinicius no está haciendo nada, Diomandés han pagado 125 millones, sácalo.
0: Me gusta que has dicho, porque venía más planito. ¿De verdad tú pensabas que iba a venir más planito?
1: Bueno, yo no.
0: Mourinho
3: se vendió así.
1: Yo no, porque además
0: la gente no cambia, Viviana. Sobre todo a partir de cierta edad.
1: Vamos a ver, yo personalmente no soy fanática de Mourinho, lo que pasa es que desde que está en el equipo equipo que tú quieres, pues tú quieres que le salga lo mejor posible, y quieres que además acierte, que tenga éxito, pero claro, tú ya empiezas a sentir ciertas decepciones porque te parece que se ha fichado mucho.

0: hecho, pero que no se han fichado las cosas importantes, y entonces eso se nota a la fin y a la postre. Quiero decirte, Cucurella, que me parece que viene del Mundial con ser el segundo mejor lateral del mundo, pues ahora mismo ayer hizo un partido pésimo, pero yo creo que es porque se contagia del juego de todos, y porque la defensa de un equipo no solamente se inicia en la defensa, sino también los delanteros, los mediocentros, en fin.
1: Un drama. Propio equipo.
0: En cambio,
1: por el otro lado, no es porque yo esté aquí, pero porque estaba muy pendiente el sábado y también durante la lluvia de goles del miércoles pasado. El Barça cada vez más juega ante sus espectadores, sus socios y el mundo como un equipo que juega en equipo. Es una cosa muy distinta, ¿entiendes?
0: Exactamente. Y eso
1: que juegan
0: es una cosa
1: como
0: que
1: un equipo. Un equipo que está continuamente funcionando uno para el otro. Un equipo.
0: Pero hubo un momento en que el Barça se perdió reunidos. Y en la época de Xavi, además, que era parte de ese equipo glorioso del Barcelona de la época de Pep Guardiola.
1: Exacto.
0: Y ahí se perdió y se descompuso, pero después ha venido Flick y ha implantado un sistema donde realmente los jugadores son piezas dentro de ese equipo. Y después son unas individualidades estupendas, pero además son un equipo, funcionan, vamos, de hecho Rafinha, que no está ni entre los 50 primeros para el Balón de Oro, está haciendo una temporada espectacular y lleva, me parece que 7, 10 goles, no sé, una barbaridad.
1: Es increíble.
0: Una barbaridad entre Champions y Liga.
1: No sufras, pareciera que querida. Flick tendría que irse al Real
2: Madrid. No sufras, querida, no sufras. Y sigue disfrutando de...
1: Bueno, pero un Real Madrid.
2: ¿Cómo te has definido? Sufre, ¿cómo te has definido?
0: Ay, es que no me acuerdo cómo se llama. ¿Clino?
1: Ciclotímica.
0: Clinofílica.
2: Clinofílica.
0: Soy clinofílica. La cama.
3: Clino es cama y fílica es amante
0: por
3: de la cama.
0: Clino. ¿Ves? Claro. ¿Ves tú? Sí. Es que yo sabía que tenía una enfermedad y no sabía cuál era.
4: Iba la horizontalidad.
0: Ahora ya me estoy tratando.
3: Es un placer, Viviana, no es otra cosa.
4: Yo me quiero ir ahí.
2: Bueno, querida Viviana, pues vuelve a la camita si quieres.
0: Sí, con los niños.
2: Vuelve a la camita si quieres.
0: Con los niños.
2: Boris, me has dicho que ahora te vas. ¿Ahora qué vas a hacer?
0: A la Santa.
1: Voy a ir a Santa Eulalia. Pues en realidad podría ir a la Merced, yo creo.
2: Sí. Y mejor.
3: Mañana a Eulalia.
2: Sobre todo
3: mañana.
2: Por la conciliación con tu marido. Para
1: también,
2: que no, para que no tengas problemas con tu marido.
0: Me ha dejado tranquilo. Un mensaje mientras que nosotros estábamos hablando. Yo estoy segura. Estoy convencida.
2: Claro.
0: ¿Que
2: te ha dejado un mensaje o hay,
1: no, me ha llamado en el interín. Me ha llamado en el interín, pero tampoco le he dicho mi decisión final, que me la sigo guardando para mí. Solo la sabrá la calle, la Rambla, que me espera aquí abajo.
2: Disfruta de Barcelona, que es un lugar para disfrutarlo siempre.
1: Maravilloso. Allí vamos.
2: Enseguida llegan las noticias a la sintonía de Onda Cero.
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5: Son las 6 de la tarde, las 5 en Canarias.
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5: Buenas tardes. El ministro de Interior, Fernando Grande Marlaska, ha terminado hace unos minutos su comparecencia en la delegación de gobierno de Ceuta y se ha atrevido a hacer una estimación en torno a la cifra de personas fuera del alcance de las redes de asistencia del gobierno en estos momentos. Se ha atrevido a indicar que estima que entre 3.000 y 3.500 personas, por así decirlo, ha indicado, se encuentran aún en las calles, sin estar en los recursos de acogida, que ha indicado quiere ampliar hasta que alcance los 10.000. Y ha recordado, eso sí, que solo el 1% de los marroquíes que han entrado de manera irregular se podrían quedar en nuestro país. Siguiendo esta intervención, está nuestro compañero Miguel Rodríguez.
15: Sí, justo ahora sale el ministro de la delegación del gobierno de Ceuta y por ello se escuchan algunos improperios que le gritan a algunos manifestantes ceutíes. No le perdonan al ministro que acuñara los términos inseguridad subjetiva al hacer referencia a la sensación que tenían los ciudadanos. No ha querido Marlaska retractarse de estas palabras saliendo por la tangente y asegurando que durante su gobierno, antes de la entrada masiva, había 7 puntos menos de criminalidad en Ceuta que durante el anterior gobierno. Asegura que ya se están buscando nuevos establecimientos para acoger a los 3.000 personas que siguen en las calles y así poder triarlas.
16: Nuestro objetivo, y como dijo la ministra Saiz y el ministro Torres, y también el presidente del gobierno, es llegar a las 9.000, 10.000 plazas. Ya estamos estudiando los próximos asentamientos.
15: El ministro del Interior asegura que en Ceuta se están realizando más de 100 triajes al día de personas adultas, ya van 2.500, y otros 50 de menores, ya van 2.400.
5: Y mal día desde el punto de vista judicial para el Ejecutivo. Para el PSOE, el juez Juan Carlos Peinado ha dictado este lunes el auto de apertura de juicio oral contra Begoña Gómez, esposa del presidente del Gobierno, por los presuntos delitos de tráfico de influencias y malversación, y contra su asesora Cristina Álvarez por el segundo. Mientras, el juez del caso Plus Ultra, José Luis Calama, ha citado a declarar como investigadas el próximo 30 de noviembre a las hijas de José Luis Rodríguez Zapatero y ha solicitado un informe pericial gemológico y joyero a la joyería Llanes de las piezas, las joyas incautadas en el registro del despacho del expresidente del gobierno el pasado 19 de mayo. Rodríguez Zapatero no ha explicado aún su origen, a pesar de que la ministra de Ciencia, Diana Morán, defiende lo contrario.
17: El señor Zapatero ha dado las explicaciones públicas que le permite también su defensa como ciudadano. Creo que es importante señalar la indefensión que ha sufrido el presidente Zapatero en este juicio. Que hayamos visto todas las imágenes de esas joyas o conversaciones de WhatsApp que nada tienen que ver con ningún tipo de investigación.
5: En clave económica, el petróleo extiende las caídas que rondan ya el 4% y pierde la barrera de los $100 el barril de Brent de referencia en Europa, después de que el presidente de Estados Unidos, Donald Trump, haya señalado que estaría dispuesto a reunirse con su homólogo iraní, con Masoud Pezeshkian, al margen de la cumbre de las Naciones Unidas en Nueva York que empieza hoy. Esto permite a los mercados cerrar en positivo, Tomás San Juan.
18: Sí, los mercados europeos cierran en verde, incluido el selectivo español que recupera parte del terreno perdido el viernes. El mercado respira celebrando ese bajón del petróleo y con los inversores pendientes de la evolución del conflicto en Oriente Medio y de ese posible encuentro entre Donald Trump y el presidente iraní, pero también con un ojo puesto en la reunión de este jueves del presidente norteamericano con su homólogo chino. El IBEX 35 sube poco más de un punto, queda para mañana en los 19.724. En las subidas lideran IAG, Acción también Acción Energía, y en el lado de las que pierden, solo 5 valores en rojo en el cierre de hoy. Las que más sufren son Solaria, Naturgy y Repsol.
5: Y esta es la pregunta que les estamos haciendo en nuestra página web ondacero.es.
19: ¿Cree que el gobierno debería promover una modificación urgente de la ley para poder devolver a los migrantes que entraron en Ceuta de forma irregular?
5: Pues cree que sí, el 96% de las personas que han participado en nuestra encuesta opinan que no hay que modificar nada, tan solo el 4% restante. Y vamos ahora con la información deportiva, Paco Reyes, buenas
20: Luis,
5: tardes.
20: Muy buenas tardes, Luis de la Fuente seguirá como seleccionador nacional hasta 2032. Hoy se ha realizado el acto oficial con la ampliación del nuevo contrato al frente de la selección española campeona del mundo, que el próximo sábado juega en Wembley ante Inglaterra el primer encuentro de la Liga de las Naciones. Esta es la reflexión y la ambición de Luis de la Fuente.
21: Lo mejor está por llegar, creedme. Todavía hay muchas cosas buenas que vamos a poder disfrutar. Y eso es...

0: el mejor de los planteamientos de cara a futuro.
1: La resaca del fin de semana nos deja sobre todo la polémica arbitral en el derbi madrileño. Mbappé hoy ha hablado para el diario AS sobre los arbitrajes.
2: Yo pienso que yo nunca he sido un jugador que habla mucho del árbitro, entonces yo no voy a empezar ahora. Yo pienso cosas, pero le voy a guardar para mí porque yo nunca he sido jugador así, no voy a empezar a cambiar y decir cosas sobre el árbitro en la prensa porque al final el árbitro es humano. Hacen errores, sí son errores, pero yo no quiero entrar en este tema.
1: Y ya hay día y hora para el primer clásico de la temporada. Será el próximo 25 de octubre en el Nou Camp, en la décima jornada de Liga.
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0: yo vuelvo a insistir, es muy tarde ya, las 6:09, las 5:09 en Canarias. Si yo ya estaba a las 5 pensando en el pijama y en la cena, Anairis Simón, que ya la temporada pasada me dijo... Anairis, ¿qué tal? Buenas tardes.
1: Buenas tardes, ¿qué te dije? A ver...

0: A las 7:30 de la tarde ya estabas casi cenando en casa.
1: En mi casa ya están cenando.
0: En tu casa ya están cenando.
1: Yo he dado la orden. No sé si estarán o no estarán, pero la orden está dada.
0: Tú tienes mucha confianza.

0: Anda, y la cosa.
1: Y a mí me critica, la familia me critica porque a las 8:15 estamos cenando y a,
0: bueno, y les podría ser peor.
1: Y a las,
2: sí, les estás haciendo un favor.
1: Estoy, bueno, y me critican, pero ¿cómo acuestas? ¿Cómo al enano a las 9? Bueno, pues nada. ¿Qué tal? ¿Cómo estás? Que no te he preguntado.
0: Muy bien, sin cenar, pero estoy muy bien. Con muchas ganas de hablar del tema de hoy. Uh-huh. Si te parece, lo voy a arrancar con una preguntita.
1: ¿Cómo? Ay, ¿qué te gusta a ti preguntar?
0: Me encanta.
1: Es verdad. Una pregunta sobre qué quieres.
0: A ver, ¿tú eras buen estudiante?
1: Pues claro, eso fue por etapas. En la EGB muy bien, uh-huh. En el instituto no tan bien, en la selectividad menos, y luego ya en la universidad, pues tampoco fue una alegría. Fui de más a menos.
0: Pero ¿y siempre en casa se asumió que tú ibas a estudiar en la universidad o...?
1: En casa se asumió que yo era buen estudiante y bueno, como los tiempos fueron pasando, pues también se asumieron que las personas van cambiando.
0: Se fue viendo la realidad, te lo digo porque al final lo que otros piensan de nosotros, lo que otros proyectan, normalmente nuestra familia cuando somos pequeños, pues nos incluye.
1: Nos conocen,
0: oye, claro.
1: Sí.
0: Mi padre me dice siempre que si a un niño le dices que tiene púa, se hace erizo, y que si a un niño, cierto, le dice que tiene orejas, pues se hace burro. Te digo esto porque en el cole, en el colegio, estamos todos sentados en pupitres iguales, sí. Y parece que estamos pues en el mismo sitio. Pero luego esos alumnos, pues unos vuelven a una casa llena de libros, donde se acuestan a las 8 de la tarde, otros vuelven a una casa que no tiene libros, donde se acuestan a las 11 porque el padre, la madre, llegan a las 10.
1: Además, a las 9 le digo, tienes que leer.
0: Claro. Unos se acuestan en una casa donde les dicen tienes que leer, otros se acuestan en una casa donde les dices toma la tablet que tengo que recoger toda la casa porque no he estado en todo el día. Entonces, otro, eso deriva...
1: Perdóname, porque yo estoy muy preguntón hoy.
0: Sí.
1: Aunque no tenga ganas de leer, que pasa muchas veces con los niños, hay que obligar al niño...
0: Ya. Yo no, me miras a mí.
1: Te estoy mirando a ti.
0: Los míos, gracias a Dios, todavía no saben leer, entonces no me he enfrentado a esa tesitura. Tiendo a pensar que sí, ¿no?
1: O sea, yo creo que hay que, no voy a decir obligarlo, pero yo sí tiendo a, tienes que coger el libro.
0: Sí.
1: Tienes que leer, no tengo ganas, tienes que leer, me
0: claro.
1: Un poco.
2: A mí me está funcionando lo de, es que a partir de una hora, hijo, se me olvida leer. ¿Me lees tú?
1: Se borra.
2: Oye, que se pone con una cosa...
1: A mí ya no me sirve ese truco.
2: Mega macho.
1: Ya no me... Eso no cuela.
0: Me gusta que seáis todos tan lectores porque, como os iba diciendo, hay niños que vuelven a casas donde no se lee. Y bueno, muchos años después miramos qué ha sido de esos niños y aparece una palabra que es mérito.
1: Bueno, hablando del mérito, aunque supongo que cuanto mayor te vas haciendo, ¿no? Más consciente eres también de las casualidades, no solamente el mérito, la gente que conociste, un trabajo que apareció en un momento concreto, ¿no? Estar en el momento justo y coincidir con...
0: En el lugar justo, vas reconstruyendo tu vida hacia atrás y descubres pues que el argumento no lo escribías tú o no lo escribías tú tanto como pensabas. De eso trata el libro que te traigo hoy, que ya anunció David Mejía, Nadie merece nada, de Jael Queralt. Y pese al título, no es un libro contra la meritocracia, sino un intento pues de rescatarla, de resignificarla y de quitarle un poco la mala prensa que tiene en nuestros días, sobre todo entre la izquierda. 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

0: La canción maravillosa de Pulp, Common People, es de una chica rica que quiere vivir como vive la gente corriente, porque nunca está nadie conforme.
1: Ya, pero eso lo puede hacer uno cuando quiera, ¿no? Sí. Otra cosa es al revés, al contrario.
0: Claro, otra cosa es al revés. Un rico puede permitirse el lujo, incluso puede vivir como un pobre, ¿no? De irse a Tailandia a tocar la guitarra, a vivir de lo que le echen, precisamente porque sabe que si las cosas salen mal, pues tiene...
1: Hay cobertura.
0: Exactamente, hay cobertura. Hay un colchoncito y un lugar al que volver. Y de eso también va el libro del que vamos a hablar hoy, de eso también va la clase social, no solo de cuánto tienes, sino de saber dónde vas a caer si te caes, en una colchoneta o en el asfalto. Jael Queralt empieza su libro preguntándose por su propia caída, o más bien por su ascenso. Sus padres no fueron a la universidad y ella hoy es profesora universitaria, así que podemos decir que el ascensor social funcionó para ella. La pregunta que se hace es ¿por qué?
2: En mi caso, el ascensor social funcionó, no como recompensa al mérito propio, sino en otro sentido menos épico e individualista, pero meritocrático en lo esencial, el de haber tenido las oportunidades necesarias para avanzar y haber estado en condiciones de aprovecharlas. Doy clases en una de las mejores universidades de España.

0: y mis ingresos me sitúan en el quintil superior de la distribución de la renta. No soy rica, ni mucho menos, pero en términos comparativos no puedo quejarme. Mis padres no fueron a la universidad. Mi madre me tuvo nada más terminar el instituto, como quien dice.
1: Fíjate, Jaime, que ya no dice que no se esforzará, sino algo mucho más interesante, que es que para aprovechar una oportunidad, primero tiene que existir esa oportunidad. Una idea que al leerla en este ensayo muy breve pero maravilloso, me llevaba a una película que también es maravillosa.
2: Vale.
3: ¿Qué tiene de malo?
2: ¿Qué tiene de malo?
3: Es algo normal.
2: Algo normal.
4: Yo iba a clases de ballet.
3: ¿Lo ves?
2: Sí, para tu abuela.
1: La trama para de niñas, Billy Elliot también es muy interesante porque habla de dos trabas. Una, la clase social, que Billy es pobre, de una familia de clase obrera, si recordamos a ese padre que estaba en huelga, y los roles de género, porque además de pobre, él era un chico y los chicos en su época pues no bailaban ballet. El caso es que él tenía un talento, pero podría no haberse enterado nunca de ese talento.
5: Claro, y aquí antes estábamos hablando de las casualidades, personas que se cruzan en esta historia. Es la profesora que aparece.
1: La profe maravillosa. Sí. El talento era de Billy, pero hacía falta pues esa profe maravillosa que lo viera. Un lugar donde aprender, tiempo, dinero o un estado que supla ese dinero que no se tiene y una familia que finalmente pues le permita intentarlo. Y leyendo el ensayo de Jael me preguntaba cuánta gente habría sido buenísima haciendo algo que nunca lo ha descubierto porque no tenía todas estas cosas, nunca lo llegó a probar.
6: La preparación nunca es solo talento o esfuerzo, también es colegio, familia, salud, entorno, azares. No elegimos nada de lo que pesa más en nuestra vida, ni la combinación genética ni el paisaje social en el que crecemos. ¿En qué sentido podemos llamar mérito a lo que brota de ese doble accidente? En España, un chaval de 15 años de familia bien le saca 86 puntos en PISA a otro de su misma edad, pero de familia pobre.
1: Fíjate el dato, que ahora que acabamos de conocer el informe PISA de esta temporada, dos chavales de 15 años tienen 86 puntos de diferencia y la carrera lleva ya mucho tiempo empezada. Pero bueno, en su libro Keral no defiende que la meritocracia sea una filfa o que el mérito no exista, sino todo lo contrario. No nos dice que cuando vamos a ser operados en un hospital no deseemos tener al mejor cirujano, claro, al que más méritos haya hecho para estar ahí, para operarnos, o al mejor arquitecto para construir nuestra casa y que no se derrumbe y que sea segura, sino que ese arquitecto o ese cirujano no son moralmente mejores que la enfermera, que el celador o que el que limpia el quirófano. Y aquí está la frase, la cita que para mí resume este libro tan interesante sobre el mérito, que es que no es una descripción de lo existente, sino una exigencia de justicia que aún está por cumplir. O lo que es lo mismo, pues que utilizar la meritocracia para decir que quien está arriba es porque merece estar arriba y quien está abajo merece estar abajo, pues no es de ley, pero sí es de ley preguntarnos cuánto sigue determinando nuestro origen en ese lugar hasta el que cada uno pues podemos llegar.
7: 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La vida es una tómbola, tómbola de luz y de color.
1: La vida no es tanto una tómbola porque las cartas ya están bastante repartidas, ¿no? Por eso, dice Keral, te importan muchísimo las reglas. También dice que hablamos mucho del ascensor social, que todos queremos que el hijo del obrero pues pueda llegar a ser catedrático, claro que sí, pero que quizá deberíamos conseguir que ser obrero no sea un fracaso, es decir, que una vida no necesite convertirse en una historia de superación y de escalada y de montar en el ascensor social para ser una buena vida.
5: Pues la autora de Nadie merece nada, Jael Keral, jurista, doctora en ciencias políticas y amiga de David Mejía, que ha hablado muy bien, a las 3 de la tarde está con nosotros. ¿Qué
1: que
5: tal?
1: No es
5: buenas
1: cosa
5: tardes.
1: Menor, ¿eh?
5: Buenas tardes, bienvenida.
1: Muchas gracias.
5: Bienvenida. Empiezas el libro diciendo, en mi caso el ascensor social funcionó. Claro, hay que recordar, tus padres no fueron a la universidad y tú acabaste siendo profesora universitaria. Pero ¿cuándo empiezas a preguntarte cuánto había en tu historia de mérito y cuánto de circunstancias, de cruce de caminos, de personas que están, de momentos que vives?
8: Bueno, esto no en el libro no aparece, pero yo siempre desde pequeñita no tuve la idea de que, bueno, pues antes lo hablaba con Anaír, eso, o sea, un pueblo pues ofrece unas posibilidades muy limitadas y yo quería marcharme de allí, ¿no? Y un poco mejorar la situación que tenían mis padres en ese momento, que eran personas pues de una familia muy, muy humilde. Pero al mismo tiempo, cada cosa, ¿no?, que me permitía avanzar un poquito, yo era consciente del papel

0: del azar en ese hecho concreto, ¿no? Y a veces eso que hacemos de reconstruir los puntos, ¿no? Hacia atrás, que le dan un sentido específico, te das cuenta de esos momentos culminantes en el que se cruzó una persona, te presentaste a un trabajo o rechazaste una oferta y luego vino otra. Y entonces, claro, yo me fijaba en eso. Supongo que cada uno también tiene su propio sesgo. A mí me interesaba ver ese papel del azar que impedía que yo me atribuyese todo el mérito. Decía, pero es que esto no es solo cosa mía, ¿no? Y eso fue algo que intuitivamente estaba presente desde muy al principio en mí.
1: El subtítulo del libro es ¿Por qué la izquierda necesita la meritocracia? Y es un concepto muy problemático para todos, yo creo, pero en especial para la izquierda. Yo creo que aquí los cuatro que estamos sentados hemos montado en el ascensor social. Ha funcionado para nosotros, ¿no? Ese ascensor social. Lo primero que te quiero preguntar es ¿por qué es tan problemático reconocerlo y decir, oye, en mi caso funcionó, ¿no? Y ¿por qué la izquierda rechaza tanto este concepto que tú has querido rescatar y resignificar en su mejor versión, en su versión más compleja?
0: Claro, yo creo que aquí ha pasado una cosa y es que la revolución meritocrática empieza mucho antes de que aparezca el término meritocracia, que aparece a mediados del siglo XX con ese ensayo de Michael Young. Pero la revolución meritocrática viene de antes, viene de la Revolución Francesa. Pasa por el reformismo británico. Los socialistas británicos consideraban que la meritocracia era parte del proyecto socialista, que de lo que se trataba es que, de que el talento de las clases populares no se desperdiciara, ¿no? Todas las reformas del estado de bienestar posteriores a la Segunda Guerra Mundial, todo eso, que para mí es la revolución, ¿no?, y el desarrollo del ideal meritocrático, está impulsado por la izquierda o por, digamos, un sector progresista, ¿no? La izquierda en un momento empieza a renegar de la meritocracia porque en la meritocracia se mezclan tres cosas, ¿no? Una idea simple, que es que los puestos deben ocupar los quienes están mejor preparados, que me parece bastante intuitivo, que todo el mundo debe tener oportunidades razonables de estar preparado según sus capacidades, y aquí viene la
1: tercera problema.
0: Parte. Y en un momento se cuela una idea en este ideal que no estaba desde el principio, que es quien llega a un determinado puesto merece también la recompensa que el mercado está dispuesto a darle por ocupar ese puesto.
1: Es decir, dinero.
2: El dinero.
1: Es decir,
2: claro,
1: en el momento que entra el dinero.
0: En el momento en el que entra dinero, pero fíjate, ¿no?, se hace una especie de anexo al ideal meritocrático que, desde esta última premisa a una premisa ulterior, bueno, si yo merezco el dinero, entonces los impuestos son malos. Y ahí ya lo tienes todo. O sea, la meritocracia ha pasado a ser un ideal que justifica la desigualdad, porque te lo mereces, y que justifica que el Estado no corrija esas desigualdades, porque el dinero ese es tuyo. Entonces la meritocracia cambia de bando. Pero es que ha cambiado de bando también la libertad a lo largo de la historia, y la izquierda ha tratado de recuperarla diciendo la libertad no es que el Estado no nos imponga vacunas del COVID, la libertad no es que no haya regulación de terrazas, la libertad es otra cosa, pero por la meritocracia la izquierda no,
2: le ha dado,
0: no está dispuesta, le ha no está dado dispuesta a luchar.
2: Hay una idea, yo creo que más incómoda en tu libro, ni siquiera el esfuerzo es completamente nuestro. Es decir, la disciplina, la perseverancia también dependen de factores que uno no ha elegido, insisto, que aparecen y lo pueden cambiar todo.
0: Sí, de eso estoy bastante convencida, y creo que aquí hay que hacer dos cosas, ¿no? Una primera, para salvar la meritocracia, una primera es desvincularla del mercado y del capitalismo, que es de la no intervención en el mercado, que lo trato de hacer en el libro, y la otra cosa es quitar todo este discurso moralizante de la cultura del esfuerzo, la cultura del éxito, ¿no?, que parece que asuma que nosotros somos los autores completos de nuestra propia vida. Y eso es lo que yo niego. Sabemos cada vez más que la genética no solo determina, por ejemplo, la altura, la masa muscular, si naces ciego o no. La genética está, porque hay una parte importante de heredabilidad, influye pues en la capacidad de esforzarse, en las capacidades cognitivas. Entonces, en la medida en que vamos conociendo más todo este papel, ¿no?, de lo que llamamos, pues eso, la lotería natural, la lotería genética, creo que pierde fuerza la hipótesis de esto me lo he labrado yo mismo sin la ayuda de nadie, ¿no? Hay niños, lo que decíamos antes de la lectura, hay niños que se pueden pasar 2 horas leyendo, hay niños que aguantan 20 minutos. ¿Eso es culpa de los padres?
1: No siempre, claro.
0: No siempre. Y es excesivo decir, no, es que los padres, no, 2 padres que leen mucho, 2 padres que les dicen a sus hijos, coge el libro.
1: Que se me ha olvidado leer.
0: Un hijo va a leer y el otro hijo no va a leer. ¿Y dónde viene eso? Bueno, claro. de muchas cosas, pero hay una parte importante que es la genética, ¿no? Y en el libro, al final, cito un pequeño discurso de Warren Buffett quitándose todo el mérito de lo que ha conseguido. Yo creo que el cambio de discurso está ahí, ¿no? En empezar a reconocer de, oye, es que yo he tenido una suerte inmensa, a mí las cosas me han ido mejor que a ti, pero no moralicemos esto, claro, ¿no? O sea, podemos admirar a alguien que tiene un talento maravilloso. Pues ahora mi hijo está empezando con Harry Potter, ¿no? Digo, bueno, la mujer, o sea, J.K. Rowling, ¿no? O sea, que se sacó de la cabeza todo ese universo, una admiración profunda por ese pedazo de imaginación.
1: Totalmente.
0: Que parió eso.
1: Claro.
0: Ahora, moralizar eso, darle más estima moral, más, no, precisamente por reconocer que, bueno, es una mujer con una cabeza, con una imaginación privilegiada.
1: Pero el problema es que es el discurso imperante, ¿no? El del hombre hecho a sí mismo, el de, empezó en un garaje, ya, bueno, pero ¿dónde estaba ese garaje? ¿Estaba en Orcasitas o estaba en Elviso? Porque también importa, ¿no?, dónde esté un garaje. A mí me gustaría que me respondieses, ponte en la tesitura de crear una sociedad desde cero, te doy ese poder.
0: Sí.
1: ¿Y cómo sería esa sociedad realmente meritocrática? ¿Cómo funcionaría? ¿Cómo sería la educación? ¿Cómo sería...?
0: Mira, en la educación, es que claro, no, si me pedías cómo sería la sociedad en su conjunto...
1: Ah, bueno,
0: te digo cosas que creo que van... Cosas que van en la línea, ¿no?, de hacer que la sociedad sea más meritocrática de lo que es, ¿vale? Y algunas, bueno, pues son más controvertidas que otras. Mira, yo creo que la meritocracia exige... flexibilizar mucho el aprendizaje de los niños. No todos los niños son iguales, no todos los niños tienen las mismas capacidades. Hay niños que tienen, bueno, pues capacidades que les cuesta más la lectura, que les cuesta más las matemáticas, y hay niños, al contrario, que tienen más facilidad. ¿Por qué no tratamos, en vez de imponer, ¿no?, un currículum? No, esto es lo que se tiene que saber en quinto, igual para todos, y hoy en día ya pasa todo el mundo de curso, ¿no? No digo que se tenga que volver a hacer repetir, pero bueno, es que a lo mejor para un niño concreto de esa edad, eso es demasiado. Y para
1: alemán,
0: un niño concreto de esa edad, eso es demasiado poco. Y tienes que preocuparte tanto de el que está por debajo como del que está por encima. Y si del que está por encima le tienes que dar las matemáticas de sexto, se las das. ¿No? Porque eso significa que cada uno pueda desarrollar sus capacidades según, ¿no?, tiene más facilidad o menos para hacer tal o cual cosa. En una sociedad meritocrática, al contrario de lo que dicen los críticos, por ejemplo, no habría las brechas salariales que hay ahora, porque, y eso es una cosa para mí importantísima en el debate meritocrático, y es que la meritocracia se aplica intergeneracionalmente. Permitir muchas desigualdades en una generación supone cargarte la meritocracia en la segunda generación, porque estas desigualdades de los padres se van a traducir en desigualdades abismales de oportunidades de los hijos, por ejemplo. Por lo tanto, la meritocracia, restricciones a la transmisión patrimonial de la riqueza entre generaciones, ¿no? Por ejemplo, esto es una cosa que dirás que...
1: Impopular.
0: Es impopular, pero... No digo, por supuesto, no digo ni confiscatorio ni nada así, pero es que lo que quiero decir en el libro, y le dedico un capítulo entero, es que la meritocracia no solo no justifica las desigualdades existentes, es que exige que las limitemos.
2: Pues nadie merece nada. Y el debate de la meritocracia. Jarel Queralt, muchísimas gracias por estar en la radio, acercarte a la radio. Hacemos una pausa y vamos con otras historias aquí en Por Fin. Está por aquí Fran Ramírez, ¿verdad? Y tenemos que escuchar a los oyentes. ¿Qué has llegado a coleccionar y dónde está esa colección aquí, en este programa?
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23: A las 3 de la tarde ya sabéis que preguntamos y a las 6 escuchamos a los oyentes. No,

0: Estoy convencido que no tenéis constancia de lo que está pasando con el fenómeno Pokémon. 30 años de Pokémon. Sí, lo
1: bueno,
0: sabes.
1: Bueno, yo tengo a mi chico, pareja, marido, novio, padre de mis hijos, que parece un hijo más, cazando Pokémon todo el verano. Se va con los chavales de mi urbanización.
0: Que, ¿sabes que se ha lanzado una serie de cromos? Cada paquete está entre 6 y 7 euros. Y algunos de los cromos son 1.000 euros.
2: Y se graban abriendo los sobres para subirlo a redes sociales, sí, señor, y ver la reacción, Fran, si me toca el hola, buenas. Me sumo porque me habláis de Pokémon y me tengo que tirar, perdón.
3: Es como un Charmander,
0: Te tienes que tirar.
2: Se graban abriendo los sobres por si les toca el cromo carísimo, grabar su reacción y cómo gritan.
1: Claro.
0: Esto nos ha servido.
1: Yo tengo cromos de hasta 300 euros de los de originales de Loneda, porque los hemos buscado en Wallapop. Trajimos los originales de mi generación.
0: Guarda eso, que es un tesoro, es una inversión. Es que esto nos ha servido para preguntarle a los oyentes por todo aquello que habéis coleccionado con pasión. Los cromos, los minerales, las tazas, los mapas antiguos, las monedas, las entradas de conciertos. ¿Y qué ha pasado con esas colecciones? Y pensando que habéis coleccionado, y escuchamos a los oyentes antes.
4: Yo he coleccionado un montón de cosas, sobre todo lo que están diciendo de cartas. Las cartas de V, bueno, los sobres de V, de la serie V, que vamos, eso fue mítico. Los sobres de Candy, la serie esta de dibujos animados.
0: No soportaba.
4: Que Anthony, bueno, ese era uno de los cromos más codiciados, y que te saliera Anthony, que era el amor de Candy, eso era lo más.
0: Qué horror.
4: Y luego también de Willy Fogg.
5: Pues yo he coleccionado, hace mucho que no, pero bueno, tengo una gran colección, pues bueno, gran, tengo ciento y pico cajitas pequeñitas. Tengo cajitis. O sea, veo una caja y me la guardo. Da igual que sea una caja de zapatos vieja, una caja que tenga, o sea, cajitis, tengo cajitis. Todas las cajitas las tengo en cajas y están en un trastero porque no caben en casa, pero me encantan las cajas. O sea, veo una caja y me vuelvo loca. Me da igual el tamaño, pero las que colecciono son pequeñitas. Tirar una caja antes muerta que sin silla. Jamás tiro una caja.
6: El problema no es hacer una colección, el problema es tener demasiadas colecciones. Tengo 56 años y habrá en mi casa pues aproximadamente unos 50 o 60 sombreros de todo el mundo, unos 5.000 o 6.000 libros, revistas de historia, pues yo no sé, pero seguramente no habrá 1.000. Relojes de pulsera, pues creo que van cerca de 700. Mecheros Zippo, creo que son más de 100. Entonces, el problema no es hacer una colección, el problema es hacer colección de colecciones.
7: Yo recuerdo coleccionar de todo, de pequeñita a pequeñita, yo creo que de la gente de mi generación, canicas, y luego ya empezamos con, no sé si habrá gente que no sabrá lo que es, eran recortables y eran como imágenes de muñequitas y de ropa, entonces ibas cambiando la ropa, era todo en papel cartón, y yo tenía una caja llena de recortables de muñecas.
8: Pues así, colección como tal, muchos mangas, novelas gráficas y cómics. Así que tenga completa quizá todas las sagas de Atacar los Titanes. Y luego, como cosas un poco menos quizá típicas, pues también colecciono todos mis dientes que se me han ido cayendo o que me han ido sacando, como pueden ser las muelas, etcétera. Las tengo en un tarro. Y a su lado también tengo el cordón umbilical.
9: Jaime, en la calle Medina, en Jerez, donde ahora está Mala Música, había antes un kiosco, que te acordarás.
0: Sí.
9: Ahí coleccionaba yo las calabazas Rupertas chiquititas, que me parece que me las daban con chucherías o algo así. Me daban una calabacita un montón de guay, con un montón de detalles y de distintos colores, y me hacía como una gomilla llena de calabazas.
0: Un collarcito con las calabazas, Ruperta. ¿Esto no te suena a ti?
2: No, la verdad es que no me pilláis.
0: ¿Tú coleccionas algo?
1: Yo coleccionaba de niña las fotos de las Spy Girls, que se vendían unas fotos, claro. No, se vendían en los kioscos aparte unas fotos. Y coleccionaba unas sobres con unas hojitas que olían. ¿No os acordáis unas?
0: No,
3: ay, las cartas.
2: Ah, las cartas
3: esas,
2: estas con olor. Que eran,
1: yo no sé por qué coleccionábamos eso, pero el caso es que yo sí.
3: Las pegatinas.
0: Qué buen negocio, ¿no? Alguien que pensó en eso.
1: Sí, pero porque además no lo usabas. Tú tenías tu carta y tu sobre y jamás mandé una carta con el sobre.
2: Total. ¿Y tú, Fran? Yo coleccionaba latas de Coca-Cola, que yo vi una vez en la TDT que eso valía muchísimo dinero luego cuando las vendían, pero
0: si
2: mis padres
0: materialista,
2: mis padres siempre me decían, las tienes que

0: guardar llenas, pero claro, yo las guardaba vacías y luego descubrí efectivamente con los años que no. Y en un fin de semana que me fui fuera, a lo que volví mi madre había vaciado todo ese armario
1: con
0: y me dijo, basta ya, esa tontería.
2: Se empieza como la de los dientes y se acaban las pelusas de los ombligos, ¿sabéis?
3: Bueno, dientes y muelas, ha dicho, ¿eh?
4: Mi madre tiene guardado los dientes y los cordones umbilicales de mis hijos, mío, de mi hermano. Esto debe ser tradición potente.
3: Vamos con de mal en mejor, Fran, si
1: por
3: te
1: favor,
3: parece.
1: Por favor.
3: Atención a esta, porque te vas al rigor científico. Manejas uh-huh.
0: ¿Tú me conoces?
3: Siempre. Un equipo siempre. De psicólogos de la Universidad de Mannheim, en Alemania, uh-huh. descubrió que la manera de la que te reincorporas psicológicamente al trabajo el lunes puede influir en tu agotamiento durante toda la semana.
0: Exacto.
3: Así.
0: Eso dicen.
3: Así que para los próximos días, mirando. Para los próximos días hasta el domingo, vamos a pensar que la cosa va de mal en mejor, ¿no, Fran?
0: Efectivamente.
3: Y es lo que propones.
0: ¿Cómo te traigo estudios rigurosos de universidades potentes sin yo tener títulos de nada, en realidad, ¿eh? Y hago terapia aquí con todos los oyentes.
3: Pero tú utilizas una técnica muy propia, ¿no?
0: Sí.
3: La de usar las historias trágicas de los oyentes para demostrar que lo que nos pasa no es nada, aunque sea lunes.
0: Exacto, que podría ser peor. Son las historias que nos llegan en el WhatsApp del programa, el 620-621-991.
3: Lo has aprendido muy bien.
0: Historias de lunes fatídicos. Vosotros sabéis, por ejemplo, que los lunes es el día de la semana que más infartos mortales ocurren en España, ¿eh?
3: No lo sabía.
0: Pues esto es así, esto pasa. No quiero que los hipocondríacos se asusten, porque en realidad te puede pasar cualquier día de la semana. Si les va a pasar hoy, que esperen a que acabemos el programa, que ya queda ya un último empujón, que aguanten, que se cojan el pecho, pero atentos a esta oyente que le dio un chungo, en realidad, sin darle.
5: Hace unos años en el aeropuerto fui a coger un vuelo y a la que fui a facturar como que mi tarjeta de embarque no estaba vinculada a mi DNI, como que mi DNI no estaba vinculada a nada. Estuvimos intentándolo un montón, tuvo que subir la policía, me bajaron al cuartel y nada, después de 2 horas en el cuartel descubrimos que llevaba 3 meses figurando como fallecida en el registro civil.
3: No.
5: Y esa es mi historia.
0: Es tremendo, es un fallo administrativo que le dieron...
3: Difícil de superar esto.
0: Por muertes, sí. Es un fastidio para ella que perdió el vuelo. Sería un sueño para toda la gente de la lista de morosos, para todos estos empresarios y folclóricas que les encantaría que la administración dejara de contar con ellos.
3: Oye, pero da un poco de yuyu que sobre todo el Estado te dé por muerto.
4: Oye, pero deja de pagar autónomos, deja de pagar... Oye, ¿es
3: sí,
4: un sueño?
3: No, pero no se olvidan. Cuando descubran que no es así, no te preocupes.
0: Y te harán pagar todo lo que no te han cobrado encima, ¿eh? Es desde luego como para pellizcarte. A veces la gente te mata, la opinión pública también... Yo si os digo nombres de famosos, puede ser que no sepáis si están vivos o muertos. A veces pasa. ¿Tippi Hedren? ¿Está viva o está muerta?
3: Está viva.
0: ¿Sí? ¿Estáis seguros? Está viva. Sí. ¿Andrés Pajares?
3: Está vivo.
0: ¿Kirk Douglas?
3: Está vivo.
0: Está muerto. ¿Angela Lansbury?
3: Está muerta, está fallecida.
0: ¿Y José Luis Perales?
3: Está vivo.
0: Pero le dieron por muerto, atenderlo, que tuvo que desmentirlo.
6: Alguien, pues de muy mala idea, pues ha dicho que me he muerto. Y la verdad que estoy más vivo que nunca. Nada, que estamos muy bien. Se acabó. Un abrazo muy fuerte para todos. Hasta mañana.
0: Sigue vivo a día de hoy, afortunadamente. Otro mal lunes, más apto para los tanatofóbicos, es el de esta oyente. Aunque por su frase final, creo que a ella le habría gustado protagonizar en realidad la historia anterior.
7: No, pues una vez de fiesta conocí a un chaval. Tendría 15 años, 10 años más que yo. Quizá yo tendría 25, él tendría 35, algo así. Acabamos la noche juntos, todo bien, la conversación después de eso, y ya nos seguimos hablando porque, pues bueno, había sido una cosa de una noche, no pasa nada, todo bien. Pues fue mi sorpresa 3 semanas después, cuando voy a casa de mi padre a comer a una comida familiar, y de repente me encuentro al chaval y yo no me puedo creer que sea el hijo o algo de un amigo de mis padres. No, era amigo de mi padre, y se presentó, y yo pues me quise morir.
3: No.
0: Bueno, pues se quiso morir.
4: Pensaba que iba a ser peor, iba a ser la pareja de alguien.
0: No.
4: Tipo, la pareja
3: Tú
4: de
3: querías
4: la...
3: el culebrón.
4: Yo quería salseo.
0: Sí que me ha hecho a mí pensar mucho en frases que se pronuncian en una mesa y que también puede que esa pareja pronunciara el día que pasaron la noche juntos, que se miraran ese día en la mesa diciendo, tú y yo esto ya lo hemos vivido.
3: A ver, Fran, vamos a ver. Es que hay muchas cosas que se pueden decir en una mesa o en una cama,
0: sí.
3: Y que cambian totalmente de significado. Viviana ha estado a punto de ponernos un ejemplo.
0: ¿Sí? Pues yo de hecho...
3: No lo vamos
2: no,
3: a...
2: No, pero a puntos.
0: Yo de hecho propongo, estando aquí Ana Iris, podíamos retarnos a frases que puedes decir en la cama y en una comida familiar, como por ejemplo, ¿todo esto es para mí? Eso vale para las dos situaciones.
4: ¿Puedo repetir?
0: Puedo repetir también. También se puede decir en las dos situaciones. ¿Y este trozo de carne tan grande?

0: Bien puede ser que haya quien lo ha dicho.
1: Pobre madre, estaba que no daba crédito.
2: Total.
1: Puedes decir, esto está que arde, puedes decir, esto pica mucho.
0: Es exactamente. Puedes decir también, cuidado que mancha, incluso puedes decir en las dos situaciones, ¿eh? Y ellos estarían en plan déjà vu total, claro, pobrecillos.
1: Pero sabemos si el padre se enteró de la tostada o no.
0: Ellos, por lo que dicen el audio, disimularon. Y siguieron a los suyos.
1: Yo, una amiga mía, hace dos fines de semana, en una boda, se encontró a una cita Tinder antigua.
0: Sí.
1: Cada cual con su pareja.
0: Vaya.
1: No he quedado con ella todavía para preguntarle si desvelaron la tostada o no.
3: Sí. Ah, vale,
1: claro,
3: vale.
1: Pero yo vaya pensé que mondongo, ¿no?
3: Pensé que ibas a decir si refrescó la...
1: No, todos vale, iban con su pareja, pero no sé si... Ah, eras tú, ¿qué tal?
0: Yo creo que ya mejor no contarlo, porque además es una boda que habrán bebido.
3: De todas maneras tenemos oyentes, me estoy dando cuenta, con unas vidas muy interesantes, sí. Fran Ramírez.
0: Sí, la verdad es que es de agradecer. Con la siguiente historia yo no sé qué decir, quiero que la escuchéis, porque sinceramente yo no la he entendido, ¿eh? La vamos a poner, a ver si me la explicáis.
4: Pues mira, justo acabo de tener un momento que he sentido, bueno, y sé que la he pifiado un poco. Estaba mi manager, que me quería presentar a una persona de mi empresa, cuya persona es el socio de esa empresa. Y cuando me ha dicho textualmente, mira, te voy a presentar a esta persona que se llama Ángel, íbamos en dirección hacia otra persona que ya conocía de antes, pero no me acordaba cómo se llamaba, y también es un manager, pero no es mi manager en este caso. Y le he dicho que sí a mi manager, y claro, el otro manager se ha quedado con una cara mirándome de no sabes ni cómo me llama. Es un momento bastante incómodo, la verdad.
3: A ver, ¿qué es lo que no has entendido? Sí, está muy claro. Esta persona ha saludado a un individuo que ya conocía, pensando que era un desconocido.
0: Sí.
3: ¿No?
1: Sí.
0: Esa parte sí. Es un ejemplo de mal lunes flojito, pero bueno, nosotros queremos a nuestros oyentes, se lo agradecemos igualmente. Yo lo que no entiendo es por qué lo llama manager. Porque para mí un manager tiene Isabel Pantoja, tiene un manager,
3: pero
0: Rosalía.
3: En las empresas.
0: Bueno, en las empresas. Yo no quiero yo pecar.
1: Officer, pues peor, para eso prefiero un manager, ¿no?
0: Yo no estoy en contra de esta cosa así un poco cuñada de ir en contra de los anglicismos. Pero un manager es el que te consigue un wifi, un Movistar Arena. Eso para mí es un manager, ¿eh? Lo único bueno de todo esto es que si manager es sinónimo de jefe, yo puedo decir que Jaime Cantizano es mi manager y eso me revaloriza mucho como comunicador.
1: Pues que te consiga un WeThink.
3: Fíjate, no, un WeThink no. Te voy a conseguir el espacio que ha ocupado Shakira en este momento, que es como media ciudad. Pues eso te voy a conseguir.
0: Me veo, lore, totalmente. Hay cosas peores que inventarse palabras, que es inventarse historias, ¿eh? Yo sé que esta sección gusta, la gente quiere salir, nos quiere mandar sus secciones. Yo voy por la calle en silencio porque la gente cuando me reconoce me da unas chapas tremendas. Y yo solo escucho dramas en el 620-621-991. Pero quiero que sean reales.
3: ¿Reales? ¿Pero por qué lo dices? ¿Ha llegado alguno que no crees que...?
0: Yo creo que está... Atentos a cómo empieza este porfinero a contarnos esta historia que le pasó conduciendo.
5: Una anécdota que me pasó no hace mucho es tomando una glorieta. Lo típico de que yo voy por el interior y el otro por el exterior. Bueno, que el tío se tiró.
0: Eso, a ver, paramos ahí un momento. Yo voy por el interior, el otro por el exterior y el otro se tiró el que iba por dentro y eso ha pasado toda la historia así. O bueno, sea, el chico, coche de dentro, a lo miedo al bordillo no le tenía.
3: A lo mejor un volantazo, un despiste, claro. Yo qué sé, las rotondas son muy difíciles para los españoles, ya lo sabes.
0: Yo creo que es un porfinero habitual, fan del programa y nos está intentando utilizar. Vamos a ver cómo acaba la historia.
5: Y nada, el tío se bajó, me pidió perdón, disculpa, está todo muy bien, muy educado, tomamos nota y resulta que luego cambió la orientación del parte y dijo que había sido yo el que me había salido de la glorieta y que la había dado yo. Como yo soy conductor de VTC, han subido en la cuota del seguro 1.500 euros al año por ese golpe. Así que esa es una buena fastidiada.
0: Valoro mucho este final en el que tarda unos segundos en encontrar la palabra fastidiada. Porque él le ha venido putada a él, ¿eh? Pero hasta unos segunditos.
1: ¿Qué digo?
0: Pero no me digáis que no veis claramente lo que está pasando aquí.
3: ¿Qué está pasando?
0: Pues que él sabe, que él cree que nosotros tenemos mano con el seguro de coche, porque estamos aquí todo el rato repitiéndolo, y dice, yo llamo, lo cuento, y ellos van a meter mano en bajarme la cuota.
3: Nos quiere utilizar.
1: Oye, pero yo le hablaría, ¿no? No tenemos un enchufe para este pobre hombre, 1.500 euros, no fue su culpa, por favor.
6: ¿Ya has caído?
1: He caído. Yo como tuviese una aseguradora, me arruinaba.
6: De corazón, sí.
0: Yo creo que ahí no tenemos mano. Tenemos mano en otras historias. Pueden descubrir los oyentes en cuáles mandándonos sus lunes fatídicos al 620-621-991, que puede ser suya, de un conocido, nosotros lo apañamos y el lunes que viene las oímos. Y así,
3: siempre aquello de un amigo, es un amigo, sí, es un amigo, la historia de un amigo.
0: Que nos las cuenten.
3: Oye, así. Que tengo que hacer una pausa, no os mováis. Bueno.

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17: Rodri está esperando con una caja de bombones a la chica con la que ha quedado esta tarde. Sí, ella le había dado una cita, pero es su nutricionista. A ver quién le quita ahora la ilusión al chaval. 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
2: ¿Y qué ocurre? Que cuando cae la tarde, el búho Juan Soto Ibars abre sus ojos para hoy fijarse nuevamente en Ceuta y en Vivas. Juan, buenas tardes.
3: Buenas tardes, Jaime. Sí, hoy me he fijado en que mucha gente está diciendo ahora estos días en la tele que el problema de Ceuta es Vivas. Ni Mohamed VI, ni Pedro Sánchez, ni toda esa gente indocumentada que sigue ahí y que no se sabe ni siquiera cuántos son, ni el delegado de gobierno, y ni siquiera el CNI. Vivas. El problema es Vivas. Vivas por su deslealtad. Y es curioso porque Vivas es el único político que todavía puede andar por la calle en Ceuta. Entonces, claro, si el problema es Vivas, eso significa que los ceutíes no saben ni por dónde les pega el aire. No han tenido la capacidad deductiva de los tertulianos de la tele, los caballas. No han sido capaces de descifrar la pérfida intención de Vivas al que aclaman porque son muy ignorantes. A mí me parece fabuloso que se diga con tanta jactancia, fuera de Ceuta, que el problema de Ceuta es el único político que los ceutíes siguen tolerando. Me recuerda a Vivas a aquellos alcaldes de la Dana, que estaban al pie del cañón mientras fallaba la Generalitat Valenciana y el gobierno central. Daba igual de qué partido fuera cada uno, como ha dado igual para el diputado socialista Melchor León que el argumentario del PSOE cante misa. Gente atada al territorio, al final es eso, gente que saluda a los ciudadanos por la calle, es decir, gente que no tiene dónde esconderse en caso de meter la pata. Por eso es importante que los políticos eviten el búnker. Vivas tiene la particularidad, entre los presidentes autonómicos, de ser además alcalde, sobre todo alcalde, alcalde de una ciudad rodeada de agua y de un país hostil. Y por eso, aunque Vivas tiene cáncer y tiene una cardiopatía y nació una nieta suya justo cuando el asalto a la frontera, no ha encontrado ninguna excusa para ausentarse en todo este tiempo. Ha estado presente en Ceuta todo el tiempo, sin vacaciones, y se ha pateado toda España y ha sido machacón señalando los problemas de Ceuta. Y ahora resulta que el problema siempre era Vivas, era Vivas el problema. O sea, que esa presencia de Vivas en Ceuta todo el rato es lo que el gobierno no puede perdonar a la vuelta de la mareta. Ojalá se hubiera ido al ventorro, deben pensar. Resultaría ahora menos problemático para Ferraz.
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2: Llegamos al final. Ahora llega la brújula con Marta García Ayer, que por cierto tiene una botella de Onda Cero que yo no tengo, nadie me ha regalado, así que voy a reclamarlo inmediatamente. Mañana volvemos desde las 3, las 2 en Canarias, a disfrutar del lunes, que no ha sido para tanto. Adiós, adiós, adiós, adiós, adiós.
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0: Son las 7, las 6 en Canarias. 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
1: Una pregunta, ¿la sensación de inseguridad en Ceuta es objetiva o subjetiva? Si le preguntáramos a la diputada ceutí, que ayer fue linchada por otros ceutíes que paradójicamente protestaban por la inseguridad en Ceuta, esta diputada tendría clara la respuesta. Si se lo preguntáramos a alguno de los vecinos de Ceuta o a los migrantes que han sido atracados, seguramente también, o a los vecinos y vecinas de Ceuta que tienen miedo a salir a la calle, o a las niñas y mujeres a las que violaron las primeras semanas de estar viviendo en la calle, la mayoría migrantes, por cierto. No lo tiene tan claro, sin embargo, esto de la inseguridad en Ceuta el ministro Marlaska, cuando le han preguntado hoy en su visita a Ceuta si es subjetiva la sensación de inseguridad que tiene la gente en Ceuta, su respuesta ha sido más bien evasiva. A Marlaska le parece hipócrita la pregunta. Es más, presume, porque ha llegado a presumir, de que hasta el 30 de julio de 2026 la ratio de criminalidad en Ceuta era inferior a la que tenía el gobierno del PP hasta 2018. No ha debido de quedarle claro al ministro que la pregunta era precisamente sobre lo que viene pasando en Ceuta después del 30 de julio. ¿Hay seguridad en Ceuta? ¿Hay suficientes medios? Pues tampoco ha dado muchos datos objetivos el ministro sobre si hay o no inseguridad. Solo insiste en que se han incrementado los medios y que hay presencia complementaria de la policía. Desde Ceuta, Miguel Rodríguez ha atendido a la rueda de prensa del ministro. Miguel, cuéntanos, ¿reconoce Marlaska alguna inseguridad objetiva o sigue siendo a su juicio tan subjetiva como le ha parecido siempre?
2: Bueno, cuando al ministro Marlaska se le ha preguntado por sus desafortunados términos, inseguridad subjetiva, que no perdonan los ceutíes, ha salido por la tangente y se ha puesto a hablar de otra cosa, de que antes de la entrada masiva de julio habían bajado los datos de criminalidad en Ceuta, gracias a su gestión, dice. El ministro tampoco ha dado una cifra de devoluciones ya ejecutadas. Sí dice que se están realizando más de 100 triajes al día de personas adultas, ya van 2.500, y otros 50 de menores, ya van 2.400. Trámites indispensables para las peticiones de asilo o la expulsión, para los que se da un plazo de 12 semanas, o para la reagrupación familiar de los menores. Anuncia, eso sí, Marlaska, que se van a crear nuevos centros para sumar al número de 8.000 personas que ya están acogidas, las 3.500 que no lo están, que no están en estos centros, y que no tienen la pulsera, y que viven en las calles o en las playas.
3: Nuestro objetivo, y como dijo la ministra Saiz y el ministro Torres, y también el presidente del gobierno, es llegar a las 9.000, 10.000 plazas. Ya estamos estudiando los próximos asentamientos.
2: Sostiene Marlaska que en cualquier caso van a devolver a todas las personas que no tienen derecho a permanecer. En el caso marroquí sostiene que los que obtienen el asilo no son más del 1% y admite que en el caso de los menores se tendrán que quedar los que no puedan reagruparse en la familia.
1: Oye, Miguel, ¿y tú qué llevas todo el día paseando por Ceuta, hablando con ceutíes y con migrantes? ¿Qué sensación de seguridad te cuentan que tienen ellos? ¿Te han contado cómo es ahora la vida cotidiana en Ceuta?
2: Que la vida en Ceuta es la de una crisis enquistada. Se cuentan por miles tanto las banderas españolas en los portales como los inmigrantes que acampan en las playas a la espera de que se hagan realidad estos nuevos espacios que promete el ministro de Interior. En este kilómetro de poblado chabolista entre las playas de Benítez y de Trampolín se han creado mercadillos de todo tipo.
4: Barapán, 50.
5: Cada persona es que vende pedo, cosas de ropa, cosas de comer.
6: ¿Tú qué compras y qué vendes?
5: No vender.
7: La calle, personas bien o que hay personas no bien.
2: En los mercadillos se vende ropa, comida y también droga. En la playa hay personas bien y no bien. Se ven menores de 14 años indefensos, algunos sin pulsera porque no viven en los centros de acogida, pero los sindicatos policiales también ven un creciente uso de armas blancas. Y por ello, los ceutíes que viven cerca de las playas, lo que me han contado es que tienen miedo.
8: Te vas a la periferia, que es realmente donde vivimos nosotras, y ahí sí que se siente una verdadera inseguridad.
9: Vivo en el trampolín y yo llevo 50 días sin dormir.
10: ¡Que lo han abandonado, lo han tirado! ¡Que somos españoles, somos españoles!
2: Los ceutíes se niegan a adaptarse a esta nueva normalidad.
1: Mientras en Ceuta la sensación de inseguridad parece extenderse, otro de los frentes incómodos para el gobierno es el judicial. Hoy el juez de la Audiencia Nacional, José Luis Calama, ha citado a declarar como investigadas el próximo 30 de noviembre a las hijas de José Luis Rodríguez Zapatero, después de que la UDEF diera por acreditado que Alba y Laura Rodríguez se beneficiaron de cuantiosos pagos de la red de blanqueo investigada en la causa. Además, el magistrado da un plazo de 3 días al expresidente Zapatero para que aporte toda la documentación que tenga en relación con las famosas joyas. El juez ha solicitado también un informe pericial de las gemas a la joyería Llanes, de las piezas incautadas, porque todavía desconoce su procedencia. Desde el registro del despacho del expresidente del gobierno el pasado 19 de mayo,

0: El juez sigue sin haber recibido las explicaciones prometidas por el presidente Zapatero. Zapatero pidió al juez Calama un plazo de 10 días para reunir toda la documentación y ya han pasado desde entonces más de 3 meses sin que haya dado ni documentación ni explicación alguna sobre por qué tenía guardadas en una caja fuerte de su despacho joyas valoradas en 1,3 millones de euros. Eva Llamazares, ¿cómo de importante es ese plazo de 72 horas que le ha dado el juez Calama al expresidente Zapatero? ¿Qué pasa, Eva, si no cumple ese plazo?
1: Lo que ordena Calama literalmente es comunicar a su defensa que en el plazo de esos 3 días puede aportar al órgano judicial toda la documentación que tenga en su poder en relación con las joyas. Es lo máximo que puede hacer el juez y Zapatero tiene derecho a no presentar la documentación, incluso a presentarla cuando él quiera. Pero el paso de Calama evidencia que se le ha agotado la paciencia, que no va a estar esperando eternamente y que su investigación va a seguir adelante con o sin explicaciones de Zapatero. En mayo el expresidente no quiso negarse a declarar, sino que empleó la estrategia de anunciar que aún no había reunido la documentación necesaria y que necesitaba una semana, 10 días como mucho. Hoy el juez Calama reimpulsa la investigación después de que Ansorena valorara preliminarmente las joyas en 1.300.000 euros, encarga la pericial a Llanes, la firma de larga tradición en alta joyería. Debe identificar metales preciosos, gemas y piedras preciosas, también su origen, antigüedad y su valor de reposición actual. Además, pone fecha el juez, 30 de noviembre, a la declaración de las hijas de Zapatero, que ya estaban imputadas como administradoras de What the Fab. Esta sociedad únicamente maquetaba y difundía los informes supuestamente tapadera encargados a Zapatero y el magistrado cree que sirvió para recibir posibles comisiones de Plus Ultra y de otras empresas y redistribuirlas hacia el entorno de ZP.
0: No te vayas, Eva, porque hablando de cuenta atrás, al juez Peinado le quedan apenas 4 días para jubilarse y ha dejado claro hoy que envía al banquillo a Begoña Gómez, la mujer del presidente Sánchez, por los presuntos delitos de tráfico de influencias y malversación. Le acusa de apropiarse del software de la Complutense y de utilizar en beneficio propio a una trabajadora de Moncloa. ¿Quiere esto decir que veremos a la mujer del presidente del gobierno en el banquillo, Eva? ¿Ya no tiene escapatoria Begoña Gómez?
1: No hay mucho margen ya. La esposa del presidente, en efecto, se va a sentar en el banquillo frente a un jurado no profesional. 9 ciudadanos anónimos seleccionados por sorteo deben decidir si, como señala Peinado en su auto, Begoña Gómez aprovechó su proximidad al presidente del gobierno para impulsar su proyección profesional en la Complutense e incurrió así en el delito de tráfico de influencias, obteniendo una interlocución singular con responsables de una universidad pública, empresas patrocinadoras y entidades tecnológicas mientras recababa financiación y respaldo empresarial para la creación y la expansión de su cátedra. También se usó en beneficio propio a la asistente pagada por Moncloa, a Cristina Álvarez, que la va a acompañar en el banquillo como posible cooperadora necesaria de un delito de malversación. Ahora arranca una larga fase intermedia en manos ya de la Audiencia Provincial de Madrid, que no señalará el juicio antes de que pasen como mínimo varios meses.
0: Según fuentes del Ejecutivo, Begoña Gómez, por supuesto, es inocente y han salido a defenderla como si fuera un miembro más del gobierno. Lo que dicen fuentes de Moncloa es que todo responde a la persecución judicial contra Begoña Gómez por el hecho de ser la mujer del presidente del gobierno, Pedro Sánchez, que si no fuera la mujer del presidente no estaría el juez Peinado detrás de ella. Y en eso están de acuerdo el gobierno y el juez Peinado, porque lo que sostiene el auto es que Begoña Gómez aprovechó precisamente su condición de esposa del presidente para obtener esos beneficios que no habría podido conseguir de otro modo. Si no fuera la mujer del presidente del gobierno, no podría haber hecho lo que el juez investiga si hizo.

Esto es La Brújula y aquí estamos como cada tarde a esta hora y hasta las 11:30 de la noche, las 10:30 en Canarias, en Onda Cero, con toda la información y el análisis de lo que está pasando. Y lo que está pasando es que siguen muriendo mujeres asesinadas. Tres asesinatos ha habido, tres mujeres víctimas de violencia de género. Y ha muerto la mujer de 35 años que el pasado miércoles fue estrangulada por su pareja en el domicilio familiar de Málaga en presencia de la hija menor de ambos y ha fallecido este lunes. Y otra mujer de 34 años ha sido presuntamente asesinada por su pareja. Su cadáver fue localizado el sábado. La víctima no tenía hijas ni hijos menores de edad y no existían denuncias previas por violencia de género contra el presunto agresor. Con la confirmación de este caso, el número de mujeres asesinadas por violencia de género

0: asciende a 39 en 2026. Paco Paniagua.
1: Con la última víctima en Leganés, el número de mujeres asesinadas por violencia en la pareja o de su expareja en España asciende a 38 en lo que va de año. Igualdad ha condenado este último feminicidio.

0: De Policía Nacional, ni en Policía Local, ni en el servicio de atención a las víctimas que tenemos en el Ayuntamiento.
1: Igualdad recaba datos también del nuevo presunto crimen machista en Málaga, el séptimo en 2026, que elevaría a 39 las víctimas.
2: Les dirían también a estas mujeres que la suya era una sensación de inseguridad subjetiva.
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2: Y ahora te contamos qué más ha pasado hoy. Francia viene avisando de amenazas híbridas de Rusia contra intereses europeos. Lo hacía la semana pasada el presidente Emmanuel Macron tras reunirse de urgencia en el Eliseo con los candidatos a las elecciones del año que viene. Hoy ha sido su ministro del Interior quien ha precisado cómo esas injerencias planeadas por Moscú son ciertas. Carlos Rodríguez.
4: Los jefes de los servicios de inteligencia europeos advierten que Rusia planea acciones contra la OTAN en los próximos meses. Según ha publicado The Guardian, las intenciones del Kremlin podrían ir desde una oleada de ataques con drones a la lanzamiento de misiles contra puntos críticos del espacio Schengen. Polonia y los países bálticos serían, según estos informes, posibles objetivos directos. De momento son sabotajes y pequeñas incursiones con drones las que se suceden, las de Leipzig, Lituania o en la frontera polaca con Ucrania.
5: Cette menace, elle est réelle, elle est documentée.
4: Las acusaciones de una guerra híbrida organizada por Rusia son reales y están documentadas, ha dicho el ministro galo Laurent Núñez, frente a los que consideran que se trata de una invención propagandística del ejecutivo galo a 7 meses de las presidenciales en Francia.
2: Los resultados de las 2 elecciones regionales del domingo en Alemania vuelven a revelar 2 realidades. Una, que la extrema derecha sigue ganando apoyo, logrando la tercera victoria en las urnas en 2 años, Turingia, Sajonia y ahora Mecklenburgo. Y la segunda certeza es que la CDU del canciller Merz se hunde, dejando en entredicho y muy debilitado al gobierno de coalición. Corresponsal en Berlín, Paola Álvarez.
6: Desaparecido del Parlamento Regional de Mecklenburgo ante Pomerania y más de 6 puntos por detrás de la triunfante izquierda de Berlín, el Partido Conservador afrontaba hoy sus derrotas, prometiendo reflexión y trabajo, pero sin consecuencias personales. El canciller Friedrich Merz dice que se queda al frente de su partido y de una coalición a la que los socialdemócratas también han vuelto a prometer lealtad. Lo hace, ha dicho este mediodía, por el futuro de la democracia en su país y hace así referencia a las victorias de la ultraderecha y de una izquierda a la que se tacha de radical en Alemania por calificar de genocidio lo que ocurre en Gaza y prometer la socialización de viviendas privadas para frenar la crisis inmobiliaria de Berlín. En Alemania no queda apenas nadie que no se pregunte cuánto aguantará este canciller. La líder de ultraderecha apuesta por su caída y por una CDU que no rechace gobernar con los ultras.
2: Y continúa el caso de las inundaciones de la Dana. La comisión de investigación en el Congreso, donde comparecía Carlos Mazón, entonces presidente de la Generalitat Valenciana, cuando tuvo lugar aquella trágica riada, recordamos, fueron 237 víctimas mortales, pues Mazón llegaba a la Cámara Baja sin ninguna intención de responder a sus señorías. Alega haber sido eximido ya por la justicia de cualquier responsabilidad. Redacción en Valencia, Ramón Pérez.
7: Dice Mazón que las diferentes decisiones judiciales hasta ahora le están dando la razón a él, que no hay nada ahora mismo que le contradiga.
8: Cosas que ya han asegurado por sentencia firme 5 magistrados. Su creencia política de hoy frente a la unanimidad de 5 magistrados. Yo creo que mi respuesta es más que evidente.
7: Pero las víctimas de la Dana sí ven contradicciones y afirman estar ya al límite. La presidenta de una de las asociaciones, Rosa Álvarez, pide al PP que cese a Mazón como diputado autonómico, que sigue siendo hoy.
9: Que deje la política de una vez y se marche a su casa o donde quiera marcharse, pero que nos deje en paz, que nos dejen las familias, que podamos empezar el duelo que todavía no hemos podido comenzar.
7: Víctimas que se han concentrado frente a los leones del Congreso pidiendo verdad, justicia y reparación.
2: Esta semana dará comienzo el otoño, pero no se acaba el verano. El miércoles comenzamos una nueva estación con unas temperaturas más propias del verano. La EMET ya anticipa un ambiente especialmente cálido para estas fechas, donde algunas zonas rozarán los 39 grados. Guillermo Pérez.
10: Sí, registros anormalmente altos para el tramo final de septiembre, cuando las jornadas comienzan a cortarse y habitualmente se produce un progresivo descenso térmico. Venimos de un verano no solo marcado por temperaturas históricas, el más cálido desde 1869, sino porque vivimos unas altas temperaturas desde el mes de mayo, 4 meses. Una nueva dimensión de veranos de los que ya habla la Agencia Estatal de Meteorología, donde casi ni hemos diferenciado entre olas de calor. Más de 60 hemos tenido. Este verano nos da pistas de lo que puede producirse en otoño. Rubén del Campo, portavoz de EMET.
11: La tendencia es muy clara, ¿no? Venimos de un verano extremadamente cálido y la señal para el otoño es bastante clara también. En casi toda España hay una probabilidad del 70% de que sea un otoño más cálido de lo normal para esa estación. Para el área mediterránea de la península, ¿no? Para todo el tercio oriental, tercio sur y los archipiélagos, es igual de probable que sea un otoño más lluvioso de lo normal a que sea más seco.

0: Estamos de celebración en la redacción de Onda Cero. Nuestros compañeros de Europa FM cumplen 30 años de historia. De hecho, nos vamos ya hasta el Gran Teatro Príncipe Pío de Madrid, donde está teniendo lugar la gran fiesta con la asistencia técnica de José Luis Pérez Vicent y nuestra compañera Sara Iturbide. Buenas tardes, Sara.
1: Buenas tardes, Marta. Decenas de artistas del panorama musical español están pasando y van a seguir pasando por el Fotocol hasta que empiece el show a las 8. Eva Soriano y Nacho García van a ser los que marquen el ritmo de la gala, con muchas sorpresas que por el momento dicen pues no pueden desvelar.
2: A ver, podéis esperar sorpresas porque la vida es lo que te da, ¿no? Sorpresas te da la vida y sobre todo van a ver o no, porque lo que tiene la sorpresa, que si yo te digo va a haber una sorpresa, ya no es una sorpresa porque tú ya estás prevista de que va a haber una sorpresa y ya estás diciendo cuándo va a ser.
1: Una gala a la que van a asistir más de un millar de oyentes. Esta gran fiesta es un paso más en el empeño de la cadena musical de llevar la música en directo a los oyentes, porque va a contar con las actuaciones en directo de Pablo López, de Arde Bogotá, Nil Moliner, Amaral y Lala Love You. Será una velada pensada para poner la guinda a 3 décadas de historia de la cadena.
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0: Bueno, pues ya está aquí Félix José Casillas en este lunes de resaca tras el derbi madrileño, y eso se nota también en la vestimenta elegida por muchos seguidores. Así que Félix, viajamos contigo hasta un lugar de Estados Unidos donde pueden celebrar una pequeña victoria. Cuéntanos, Félix, buenas tardes.
6: Hola Marta, buenas tardes. El Metropolitano estaba lleno ayer de camisetas rojiblancas y hoy no han sido pocos los que han optado por ese look cada vez más habitual de vestir con la camiseta de un club de fútbol. Algo que agradecen las marcas en tiempos para alguna de crisis, y es que además de la victoria del Atleti, también podemos decir que Nike derrotó a Adidas en su batalla particular. Nike paga 30 billones por temporada al Atleti, Adidas 120 al Real Madrid, con el que ha renovado hasta el año 2034. Adidas ganó el Mundial con España, arrasó con esa camiseta blanca y con el renovado Luis de la Fuente. Nike acaba de perder a Mbappé, con el que llevaba 20 años de relación comercial, y por eso viajamos hasta la sede de la marca estadounidense en el estado de Oregón y a una localidad llamada Beaverton, con la que no se ha llevado bien. Las enormes instalaciones de Nike han resistido los asaltos de las autoridades de esta ciudad, que basándose en leyes del estado intentaron anexar los terrenos, una isla rodeada de ciudad, y aunque la excusa era la reorganización de calles y alcantarillado, si hablamos de impuestos les vendría muy bien a las arcas municipales. Nike ha ganado esa batalla legal, la ganó hace 25 años, pero la duda ahora es si será capaz de ganar otra, la de su pérdida de valor, de ventas y de prestigio, porque Nike ya no figura entre las 100 empresas más sólidas y su caída en los últimos 5 años supone un 78% de su valor. Por eso cualquier victoria, aunque sea en un derbi madrileño y a casi 9.000 kilómetros, tiene su valor.
0: Y Félix, de Beaverton, nos quieres llevar ahora hasta Suiza.
6: Y a la unión de accionistas como Roger Federer y Kylian Mbappé con una compañía con sede en Zúrich que se llama ON y que se introduce en el fútbol una vez que ha triunfado en el atletismo. Porque también en Suiza, pero a la altura de San Moritz, esta marca ha creado un centro de trabajo en el que residen sus mejores atletas, y formando parte de esa selecta lista y desde el comienzo del proyecto figura la leonesa Marta García, subcampeona de Europa y este fin de semana sexta del mundo en los 5 kilómetros en ruta, con un récord de España que además elimina de lo más alto ese de Marta Domínguez y sus dudas. Los entrenamientos en régimen de concentración se completan también en Sudáfrica, en California o en Australia, donde hay otros grupos de la marca. Es un largo viaje si quieres ser un deportista de élite.
0: Muy bien, Marta García. Gracias, Félix.
6: Hasta mañana.
0: Se quedan 20 minutos con La Brújula en su emisora de Onda Cero.
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7: Buenas tardes, ¿cómo están? Cristina tenía 34 años. El sábado fue hallada sin vida en su casa de Leganés, asesinada presuntamente por su pareja, que habría huido luego a Alicante, donde ha sido finalmente detenido. Sus vecinos, los de Cristina, han guardado hoy 5 minutos de silencio en repulsa, entre ellos el alcalde de la localidad, Miguel Ángel Recuenco.
8: Lanzar ese mensaje, ¿no?, de que cualquier mujer que se encuentre pues en una situación de violencia o que algún vecino vea cualquier situación anómala, que denuncie para que el sistema se active.
7: El 016, recuerden, es el teléfono que atiende a las víctimas de violencia machista, gratuito y disponible las 24 horas. El polémico ático de Chamberí vuelve a estar a la venta. Ha salido publicado hoy, por delante ahora, otros 30 días para que posibles compradores presenten sus ofertas. El piso parte de casi 6,7 millones de euros. La oposición insiste en reclamar más explicaciones a la comunidad, mientras el PP da por zanjado este tema. Se defiende Miguel Ángel García, todo está publicado y la compra del ático no fue ningún encargo.
9: Jamás he mentido sobre esta cuestión, ni lo voy a hacer, porque además es que le he dicho antes, este no es el gobierno de Pedro Sánchez, este es un gobierno transparente que rinde cuentas y siempre da la cara. Ustedes trataban de ver ahora que la documentación diga algo parecido a lo que ustedes querían que dijera, y mire, esto no es así, no hay un encargo. Estamos en el marco de su propia actividad, del artículo 2, que es la gestión de los inmuebles que le son propios y que luego los pone a disposición de la administración.
7: Archivada otra investigación sobre la gestión de las residencias durante la pandemia del COVID, la Audiencia Provincial ha avalado la decisión y ya son 144 denuncias sobre este tema archivadas, según el Ejecutivo Autonómico. Y el Ayuntamiento de Collado Villalba pide paciencia a sus vecinos. Ha conseguido restablecer ya todos sus servicios informáticos después del ciberataque, pero es posible que todo vaya algo más lento de lo habitual. Son las 7:22, vamos a repasar tráfico y tiempo. Conectamos con la DGT para conocer cómo están las carreteras a esta hora. Buenas tardes, Darío Carnicero.
10: Buenas tardes, Elena. A esta hora pendientes de tráfico en aumento, especialmente en los accesos a Madrid, por la A1 en Pedrezuela y El Molar, en la A2 desde Coslada hasta Torrejón de Ardoz. También complicaciones en la salida por la A3 en Rivas y A42 en Torrejón de la Calzada, además de tráfico en aumento en la M40 a la altura de Ciudad de la Imagen y también en Carabanchel, todo ello en dirección a la A42.
7: Precisamente esta tarde nos deja lamentablemente la muerte de un hombre de 93 años en un accidente de tráfico en la A3 a la altura de Arganda del Rey. Su coche se ha salido de la carretera. La conductora, una mujer de 75 años, ha sido hospitalizada en estado grave. Recuerden, siempre mucha precaución al volante. Y en cuanto al tiempo, pocos cambios nos esperan mañana. Va a ser un martes soleado con algunas nubes y seguirá haciendo calor, máximas entre los 32 y 34 grados.
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7: En pleno debate por la manipulación de listas de espera en el Hospital Ramón y Cajal, Más Madrid pone sobre la mesa un cambio legislativo, una nueva ley que reforme la manera de medir esas listas. Así que vamos a conocer los detalles, Juan Lucas.
22: Una ley, Elena, que propone contabilizar todo el recorrido del paciente y aumentar la financiación de los hospitales cuando las listas empeoren para que precisamente no suceda lo del Ramón y Cajal. El otro tema que se ha colado además en la Asamblea ha sido el famoso ático en Chamberí. Los tres partidos de la oposición han pedido explicaciones, pero PSOE y Más Madrid han sido más contundentes. Portavoces Mar Espinar y Manuela Bergerot.
23: No era un traslado temporal y no era una casualidad que estuviera ubicado enfrente de la casa de la madre de la presidenta de la Comunidad de Madrid.
24: Tenemos un ático que no sirve absolutamente para nada, que la Comunidad de Madrid no es capaz de vender sin perder dinero, y ahí están las bases de un posible delito de malversación.
22: El PP, por su parte, afirma que el tema del ático está completamente explicado, y sobre las listas del Ramón y Cajal, el portavoz Carlos Díaz Pache niega que se manipulen las listas, atribuye el caso a actuaciones concretas y acusa a la izquierda de fabricar mentiras para desestabilizar al Ejecutivo regional.
7: Protesta en el centro de Madrid contra la privatización de los centros de atención a la infancia que ofrecen apoyo psicológico y educativo a menores en situación de riesgo. Los trabajadores exigen mantener la gestión pública, petición a la que se suman PSOE y Más Madrid.
25: Supone un recorte, menos profesionales y una precarización.
26: Que esta privatización se pare de manera inmediata, que se reconozca el trabajo de los centros de atención a la infancia y de sus trabajadoras y que se vuelva a hacer municipal todos estos servicios, que es como debería de ser.
7: Será en diciembre cuando los tres centros que quedan de gestión pública pasen a una gestión indirecta, algo que, defiende el ayuntamiento, no implica su privatización. Delegado José Fernández.
27: ¿Por qué defendieron la apertura de cuatro centros de atención a la infancia por gestión indirecta cuando gobernaba Manuela Carmena y ahora dicen que tenían que ser todos públicos? Vamos a ampliar los centros de atención a la infancia en la ciudad de Madrid. Vamos a separar el de Villa de Vallecas del de Puente de Vallecas y vamos a hacer uno más, y los funcionarios van a seguir cumpliendo sus funciones.
7: Cambio que permitirá además, según los servicios sociales, agilizar la atención tanto a los menores como a sus familias. Plaza de Castilla y Atocha se quedan sin el carril bici que iba a unir los dos puntos, recorriendo así Madrid de norte a sur. El tramo construido hasta ahora apenas ha registrado 500 ciclistas al día frente a los 4.000 que estaban previstos, así que el Ayuntamiento de la capital ha decidido paralizar la ampliación de ese eje Prado-Recoletos-Castellana y repensará ahora este proyecto. Cualquiera diría con este calor que el miércoles iniciamos ya el otoño. Avisa la EMET estos días de hasta 10 grados más de lo normal en estas fechas. El calor empieza antes y se va cada vez más tarde, y el Ayuntamiento de Madrid tiene todavía activada su campaña frente a las altas temperaturas, una campaña que ha atendido en lo que llevamos a 341 personas. Marta Morueco.
28: La campaña de calor de este verano ha estado centrada en las personas que viven en la calle y en aquellas más vulnerables, es decir, los mayores que viven solos en sus domicilios. Los refugios climáticos han proporcionado alimentación, hidratación, acceso a higiene personal y cambios de ropa, además de atención especializada de trabajadores sociales y psicólogos. Según la directora general de Asuntos Sociales, Consolación Alfaro, los recursos activados han sido adecuados sobre todo en los días de más calor.
29: Entre el 1 de junio y el 14 de septiembre, un total de 1.122 estancias realizaron además recorridos de localización sobre un listado de 68 personas identificadas por equipos de calle personas mayores. Durante los periodos correspondientes a los niveles 1 y 2 de alerta, se realizaron 121 visitas domiciliarias.
28: El dispositivo seguirá activo hasta el próximo 30 de septiembre.
7: Teatro Circo Price quiere rendir homenaje al mago Juan Tamariz. Lo hará el próximo mes de marzo, coincidiendo con el Festival Internacional de Magia, y pondrá también su nombre a una de sus salas. Un mes después de su muerte, Tamariz ha sido reconocido además hoy con uno de los premios de cultura de la Comunidad de Madrid, galardón creado ad hoc para rendirle homenaje a Marisa Menéndez.
0: Premios que otorga la Comunidad de Madrid a creadores, personalidades e instituciones que enriquecen la vida artística y cultural de la región y que han hecho de Madrid el teatro de sus sueños desde el primer día, ha querido destacar Díaz Ayuso. El momento más emotivo, la entrega del Premio Especial de Magia, título póstumo a Juan Tamariz, lo ha recogido su hija Ana, que ha recordado cómo su padre sitúa a Madrid en el Centro Internacional de la Magia.
1: Por eso me hace muchísima ilusión pensar que hoy aquí en Madrid el reconocimiento contribuye a que la magia tenga cada vez una mayor presencia entre las artes reconocidas y celebradas por nuestras instituciones. Poco antes de marcharse, mi padre me dijo unas palabras cuyo significado nunca olvidaré, que mientras continuáramos su labor, de alguna manera, una parte de él seguiría viva.
0: 16 premiados en diferentes categorías, entre los que destaca además el actor José Sacristán, el cantante Jaime Urrutia o la bailarina y coreógrafa África Guzmán.
7: Así llegamos a las 7:32, en 3 minutos, deportes.
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7: ¿Qué tal, Paco Reyes? Buenas tardes.
35: Elena, ¿qué tal? Muy buenas tardes.
7: Qué gusto tenerte por aquí de
35: igualmente,
7: nuevo.
35: Igualmente. Estaba mejor en Brasil, pero bueno, en Onda Cero no se está nada mal, ¿no?
7: Oye, fin de derbi y sí. Se la lleva el Atleti.
35: Se la ha llevado el Atleti, efectivamente. 2-1, eso sí, con la polémica habitual que hay en los clásicos, una vez para uno, otra vez para otro, con dos peticiones de rojas por parte del Real Madrid, creo que para mí las dos bastante claras, Cuti y Kanjin. Por cierto, ahora nos va a dar más información Alberto Pereiro, pero hay lesión precisamente de Fede Valverde en ese pisotón de Kanjin. En cualquier caso, la última hora de la resaca la tiene Alberto Pereiro. Alberto, ¿qué tal? Muy buenas.
10: Hola, Paquito, querido, ¿qué tal? Muy buenas. Bueno, pues el día después del derbi sigue dando para largas charlas entre madridistas en los bares, en la calle, en el gimnasio, horas de televisión, de radio, medios digitales, redes sociales. Bueno, pues el Madrid sigue escudado a través de vídeos en Rama y televisión, la crónica del partido de ayer y lo que te desprende a toda la persona que llamas del club, que es inadmisible las jornadas que lleva el Madrid de arbitraje en la Liga Española, mezclado con las que llevan el Atlético de Madrid y el Barça. Lo de ayer, pues ya sabes, súper flagrante para el Madrid el error en la no roja mostrada a Kangin Lee.

0: algo menos de flagrante, consideran la roja también a Cuti Romero sobre Fede Valverde, que va a estar entre 2 y 3 semanas de baja. Por cierto, mañana le harán pruebas porque hoy sigue con el edema bastante grande. Y luego la sensación de que habrá que abordar en algún momento por parte del presidente, del entrenador y de la propia plantilla, que se le marchan 16 jugadores que tienen un pequeño problema de fútbol, lo de pequeño es irónico. Así que nada, a ver cómo van pasando los días. Mientras tanto, Mbappé pues sigue hablando del Balón de Oro.
1: Pues este es Mbappé con los compañeros del diario AS.
2: ¿Qué pasó? Que yo ha dicho todo. Yo ha dicho todo sobre el tema. Yo pienso que también la gente no estaba contento cuando yo hablaba demasiado del tema, pero es lo que hay, es lo que hay. Yo soy tranquilo con eso.
1: Es lo que hay. No. Hay clásico ya. Tenemos día y hora del primer clásico. Domingo 25 de octubre, 9 de la noche, en el Camp Nou. Así que te lo digo para que no hagas muchos planes. Bueno, el Getafe ganó, el Rayo empató. En cualquier caso, el resumen lo tiene preparado Raúl Granado. Raúl, ¿qué tal? Muy buenas.
3: ¿Qué tal, Paco? Buenas tardes. Bueno, pues en el Getafe rescatando una victoria importantísima del Coliseum con ese gol de Iván Azón. Un partido trabado, complicado, pero que al final pudo resolver, y con una victoria que es crucial en este momento antes del parón para marcharse ya en mitad de tabla el conjunto de Bordalás. Y en el Rayo, un empate, un punto que consiguió rescatar del Sadar, otro gol más de Sergio Camello en esta cuenta goleadora, que no le ha servido para estar en la lista de Luis de la Fuente, pero bueno, que en su equipo le sirve para seguir dando un gran rendimiento. Así que los dos equipos que han conseguido sumar, 1-3, otro 1, pero que están pegaditos en esa clasificación antes de este parón.
1: Gracias. Bueno, precisamente España juega ante Inglaterra el sábado en la Liga de las Naciones en Wembley, y Luis de la Fuente hoy ha oficializado su renovación hasta 2032 como seleccionador nacional. La selección se concentra mañana, así que mañana empezamos a hablar también de España.
4: Gracias, Paco.
1: A ti.
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4: Hoy estamos de celebración en esta casa. Europa FM cumple 30 años y ya está todo listo en el Teatro Príncipe Pío para celebrarlos, así que vamos hasta allí. Está Sara Iturbide con asistencia técnica de José Luis Pérez. Vicente, ¿todo preparado, no, Sara, para la fiesta?
10: Todo listo por aquí, Elena. Ya han pasado por el fotocall decenas de artistas del panorama nacional español que han querido sumarse a esta celebración, como 21, como Marlena o Despistados, entre otros. A las 8 dará comienzo el show que van a conducir Eva Soriano y Nacho García, y que han dejado caer que puede haber alguna sorpresilla. Eva nos ha querido contar qué nos espera en esta fiesta.
11: Pues bueno, yo creo que vamos a esperar de esta gala pues una gala llena de música, llena de ilusión, llena de cumpleaños sobre todo, o sea, porque Europa, que decirte que no sepas, cumples 30 años, estás igual de joven que el día que empezaste, pero que nadie te diga lo contrario, o sea, porque aquí el edadismo no nos gusta.
10: El show, para el que se prevé la asistencia de más de 1 millar de oyentes, va a contar con las actuaciones en directo de Arde Bogotá, Pablo López, Lala Love You, Neil Moliner y Amaral, que pondrá el colofón final a la fiesta de Europa FM.
4: Muchas gracias, Sara, pues que cumplan muchos más. En la realización, Javi de la Torre; en la producción, Juan Lucas. Hasta mañana.
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0: A las 8 menos 20, las 7 menos 20 en Canarias, nos vamos de lo local a lo global. 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Y hoy nos vamos hasta Estados Unidos, hasta Nueva York, con alguien que ha cubierto muchas, muchas cumbres de la ONU en la ciudad y seguro que algo nos quiere contar de ellas. Pero hoy Agustín Alcalá nos quiere hablar de otra cosa. Buenas tardes, Agustín.
1: Buenas tardes, Marta. Te voy a recomendar un libro.
0: A ver, ¿cuál?
1: Mole People, de Jennifer Toth.
0: Ajá.
1: Y me lo voy a tener que comprar porque hoy te voy a hablar de algo que ha ocurrido este verano que nos deja en Nueva York un poco patidifusos. Gente que ha salido de las alcantarillas de la ciudad, en la calle 32, en Williamsburg, en Brooklyn.

0: o en Astoria, en Queens, mall people, gente topo, que se siente a gusto en las profundidades de la ciudad, entre las aguas, la porquería, los excrementos, los animales de todo tipo. Bueno, como es hora de cenar, no quiero hablar de lo que hay ahí abajo, pero son alimañas y otras muchas cosas, olores fétidos, gases peligrosos y habitantes en los túneles.
1: Como las tortugas ninja, pero ¿qué hace ahí toda esa gente que sale de las alcantarillas neoyorquinas, Agustín?
0: En este libro, Jennifer Todd cuenta cómo existe un submundo en las alcantarillas neoyorquinas a lo largo de 12 kilómetros de lado a lado de la ciudad y sus barrios aledaños, en los que hay miles de personas que viven cada día porque muchas de ellas se sienten más seguras allí que en la superficie. Y desde mayo, Marta, ha habido media docena de ocasiones en las que ha salido gente que han sido grabadas por las cámaras de los móviles de algunos que trasnochan o que les han sorprendido en sus vehículos o también de las casas de algunos barrios. Hombres vestidos con monos, con cascos con luces, que en grupos de dos o tres salen de las alcantarillas y comienzan a correr inmediatamente. El último de estos episodios fue la pasada semana en la séptima avenida de Manhattan, y este hombre, un empleado de la construcción, tiene esta opinión sobre ellos. Es una de las cosas más extrañas que he visto. No sé qué demonios están haciendo ahí abajo, porque llevan sus monos y cascos de minero. Pero no ha ocurrido solo en la ciudad, en medio del tráfico, sino en otros lugares más tranquilos, como las calles del barrio de Astoria en Queens, y David ha contado lo que le han dicho algunos de sus vecinos. Lo que he escuchado hoy en la vecindad es que alguien salió y que podía haber alguien más esperando afuera. No sabes qué pensar. ¿Son adolescentes que están explorando o puede tratarse de otra cosa porque vivimos en este momento en un mundo loco? Mundo loco y repleto de gente que sale de la oscuridad y de los túneles.
1: Sí, de verdad que en Nueva York estábamos acostumbrados a que pasara todo tipo de cosas, y en el metro de Nueva York es muy difícil llamar la atención de la gente porque ahí puede pasar de todo sin que nadie te mire ni te preste atención, pero gente saliendo de las alcantarillas, esto sí que no lo vimos venir, Agustín. No sé si es que están buscando tesoros. ¿Qué ha dicho el ayuntamiento o la policía local?
0: El departamento de policía cree que estos topos no son homeless o gente que vive en las alcantarillas, sino que son, y lo denominan, a mí me parece que de una manera un poco racista o muy racista, carroñeros de origen hispano. Es decir, personas que buscan en las profundidades y entre las aguas y los excrementos joyas, objetos que se han ido por el lavabo o que se han caído al suelo y han terminado en los túneles. La Agencia de Medio Ambiente de la ciudad ha recordado que está prohibido abrir las alcantarillas y descender a los túneles, que pueden ser peligrosos debido a los gases que hay en ellos y a los muchos objetos que hay en las profundidades. Dave Sarney, que es un ex policía neoyorquino, cree que sus antiguos colegas deben hacer mucho más. Esto es algo a lo que hay que prestar atención, y la Agencia de Medio Ambiente, el Departamento de Policía y la Unidad Contraterrorista deberían comenzar a ver qué está ocurriendo. Por ahora, la policía ha arrestado a varios de estos hombres, pero los ha puesto en libertad inmediatamente sin presentar cargos importantes contra ellos.
1: Claro, como suele pasar en estos casos, cuanto más avisan las autoridades en contra de hacer algo, más crece la fascinación por ello. Ya nos irás contando qué pasa en las alcantarillas de Nueva York, pero cuéntanos también, ya que hablabas del alcalde Mamdani, dentro de unas horas se reúne, ¿no?, con un antiguo vecino de la ciudad con el que se lleva muy bien, a pesar de que no coinciden en nada ideológicamente. Y el miércoles, además, pues va Pedro Sánchez a hacerse una foto, ¿no?, que colgará en Moncloa.
0: Ambos líderes, Mamdani y Trump, van a hablar, según la oficina de prensa del ayuntamiento, de asuntos que interesan a los neoyorquinos, como el precio de los apartamentos, ya sabes, tan carísimos que hay en esta ciudad, y cómo bajar los precios de tantos productos que hacen que los habitantes de la Gran Manzana deban hacer en estos momentos cábalas para terminar el mes. Esta será la tercera vez que ambos se reúnen, aunque las dos primeras han sido en la Casa Blanca, y esta es la primera en la que el presidente visitará a Mamdani en Grace Mansion, que es la residencia de los ediles neoyorquinos en la calle 90 y el East Side de la ciudad. Trump siente, Marta, una atracción especial hacia el alcalde de su ciudad natal porque le ve como un hombre que tiene un tirón especial. Y aunque ideológicamente no tienen nada que ver, nada en común, el presidente tiene a Nueva York en su corazoncito, y como viaja a la ciudad para participar mañana en la Asamblea General de la ONU, ha querido verse con Mamdani, que el miércoles tiene una cita con Pedro Sánchez, que busca una foto en la que quizás será una de las últimas oportunidades, quizás la última, del presidente del gobierno para entrevistarse aquí con el demócrata socialista nacido en Kampala, en Uganda, y que llegó a la ciudad que nunca duerme con solo 7 añitos.
1: Pues nada, muchísimas gracias, Agustín. Y como decís, los...

0: Adiós, adiós.
1: Goodbye.
0: Goodbye.
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20: Bueno, pues son las 8 menos 10, las 7 menos 10 en Canarias y como es lunes, ya está aquí Alberto Aparici. Alberto, bienvenido a esta tu sección de La brújula de la ciencia.
22: Pues encantado de estar aquí, hombre, bienvenido, ¿no? Bien hallado, si acaso, ¿no? Que ya llevaba aquí un rato.
20: Oye, que se puso muy mesozoica la tertulia política la semana pasada cuando se me ocurrió pedirle opinión a los tertulianos sobre el nuevo Diplodocus descubierto en Teruel. Y el descubrimiento fue que tú estabas escuchando la tertulia política y que Joaquín Manso está muy puesto en esto de los dinosaurios y te dejó impresionado su recomendación de las icnitas, de las huellas fosilizadas. Hasta despertó tu elogio, parece que los científicos no sois muy de elogiar.
22: Bueno, es que, claro, yo lo que no estoy acostumbrado, yo como científico, lo que suelo escuchar es que cuando se menciona algo de ciencia en la tertulia política, los tertulianos dicen, bueno, ¿y eso qué es? ¿No? Entonces, están dispuestos a opinar para unas cosas y tampoco para otras, así que me alegro mucho de que se vayan incorporando estos temas al acervo de las tertulias políticas.
20: O sea, que tú estás al acecho, ¿no? Escuchas la brújula al acecho de a ver cuándo metemos la pata los demás. Pero bueno,
22: Tengo una libretita.
20: Claro, vas tomando nota, ¿no? Pero bueno, yo también tomo nota, Parisi, y tomé nota de que tu dinosaurio favorito es el Microraptor, que es un dromeosáurido. No podías
22: dromeosáurido,
20: elegir una...
22: Dromeosáurido.
20: Dromeosáurido. No podías elegir palabras más fácilmente pronunciables.
22: Bueno, yo este dinosaurio es un dinosaurio que me dejó fascinado cuando yo vi una serie que ya tiene unos años, es una serie de la BBC del año 2011 llamada Planet Dinosaur, el planeta de los dinosaurios, que la recomiendo un montón a toda la audiencia y a ti también. Bueno, este Microraptor es un dinosaurio totalmente emplumado, más o menos del tamaño de una gaviota grande, con una cola mucho más larga que una gaviota. Y es imposible ver este dinosaurio y no pensar que los pájaros son precisamente un dinosaurio muy especializado, ¿no? Son un especialista en volar. Microraptor tenía la envergadura de una gaviota, pero pesaba el doble. Por eso Microraptor no podía volar y se conformaba con planear. Ahora, planeaba como nadie lo ha vuelto a hacer después, porque tenía cuatro alas. Tenía remeras, estas plumas largas que forman las alas de las aves, las tenía en los brazos y también en las piernas. Allá hay un fósil maravilloso, se encontró en China, que es tan bueno que se ha preservado la impresión de las plumas y se pueden ver perfectamente esas remeras en los brazos y en las piernas. Es un diseño que no se ha vuelto a repetir en la historia de los animales.
20: Ya, entonces, a ver, antes, mucho antes que los tuvieran las aves, las plumas ya las tenían los dinosaurios, ¿no?
22: Uh-huh.
20: ¿Y, sí. ¿Y para qué las querían? Porque había muchos de esos dinosaurios con plumas que no volaban.
22: Bueno, pues esa, muy bien, es una muy buena pregunta y una muy buena observación. Pero es que resulta que las plumas seguramente pueden ser más antiguas que los propios dinosaurios. Te explico cómo está la cuestión a día de hoy.
20: Sí,
22: a día
20: sí.
22: de hoy tenemos plumas o cosas parecidas a plumas, digamos, en tres grupos. Primero, los dinosaurios más cercanos a las aves, como este Microraptor. Luego, otro grupo de dinosaurios que se llaman ornitisquios, que para los oyentes que sepan de esto, pues Triceratops es un ornitisquio, por ejemplo. Y, atención, en otro grupo que no son dinosaurios, que son los pterosaurios. O sea, el pterodáctilo, por ejemplo, es el más famoso de los pterosaurios. Son estos reptiles que volaban, ¿no? Que tenían un dedo muy largo y una membrana, ¿no? Bueno, pues el pterodáctilo tenía algo parecido a plumas y en realidad era más parecido a pelo o a plumón, si queremos, y su función no era la de ayudar el vuelo. De hecho, los pterosaurios para volar eran como los murciélagos, tenían esta membrana de piel que era la que les permitía volar. El plumón no sirve para volar.
20: ¿Y para qué sirve entonces?
22: Bueno, pues lo más seguro, aunque en esto también hay discusión, como en todo en la ciencia, es que sirviera para dar calor. Es lo mismo que el pelo en los mamíferos, ¿no? Para dar calor al animal, sobre todo si el animal es pequeñito, para que no se le escape el calor, o también para dar calor a las crías.
20: Un plumas, ¿no? O sea, lo que es un plumas.
22: Claro,
20: eso es para dar calor.
22: Literalmente. O también tú puedes querer incubar los huevos y que los huevos no pierdan el calor, ¿no? Entonces, en resumen de todo este asunto del origen de las plumas, no sabemos si las plumas evolucionaron tres veces, que es poco económico, pero podría haber pasado, o si ya las tenía el antepasado común de los dinosaurios y los pterosaurios. Y en este segundo caso nos iríamos a que las plumas son súper mega antiguas, mucho más antiguas que los dinosaurios. Lo que es seguro es que las plumas no aparecieron para volar, porque las primeras plumas no se parecían a remeras, se parecían a esta especie de plumón. Y esto, de hecho, es muy común en la historia de la evolución, porque la evolución lo que hace es que aparece un elemento porque hay una necesidad, hay una especie como de función que cumplir, pero luego, mucho tiempo después, ese elemento se reutiliza para otra cosa. Y por subir la apuesta, pues te diré que las alas tampoco aparecieron para volar.
20: O sea, que la pregunta esta que hacemos siempre de qué fue antes el huevo o la gallina, aquí también podríamos hacer que fue antes el volar o las plumas, ¿no?
22: Pero... Claro, claro. Y en este caso fueron antes las plumas, claramente, mucho antes.
20: Ya, ya. Volar, ¿no? ¿Y cómo puede entonces un ala no servir para volar? Porque una cosa es que las plumas no sirvan para volar, pero las alas sí, ¿no?
22: Bueno, pues mira Microraptor, por ejemplo, ¿no? Que tenía sus cuatro alas, más alas que las aves actuales, y era completamente incapaz de volar. Los dinosaurios cercanos a las aves, que vamos a aprender una palabrita, se llaman paraves, o sea, parecidos a las aves, paraves, ¿vale? estos dinosaurios tenían todos remeras, o sea, tenían alas. ¿Por qué? Porque las remeras te terminan configurando un ala, pero casi ninguno podía volar y muchos no podían ni siquiera planear. Así que hay que encontrar otra función para las alas.

0: La evolución seleccionó esas remeras, apareció en todo este grupo de paraves, pero no fue para volar.
1: Bueno, entonces, a ver, Aparici, ¿nos vas a decir o no para qué?
0: Bueno, pues lo voy a decir, pero lo que pasa es que no lo puedo garantizar. Aquí entramos en el terreno de las hipótesis. Ya. Y os voy a contar las dos hipótesis que a mí me convencen más. Uh-huh. Primera hipótesis, que las alas servían para correr mejor. Porque un dinosaurio bípedo que se mueve por el suelo necesita correr, necesita perseguir a sus presas y necesita huir para que los depredadores no se lo coman. Pero igual que puede correr, puede saltar. Y si tuviese en los brazos, pues digamos, unas láminas que le ayudaran a que esos saltos fueran más largos y a llegar más lejos, pues ese dinosaurio tendría una ventaja respecto a sus congéneres que no pudieran saltar tanto. O sea que las alas pudieron servir para correr mejor o para saltar mejor. Hipótesis número 2. Esta me encanta. Las alas sirven para trepar a los árboles. Porque imaginemos ahora un dinosaurio que es arborícola y que pasa su tiempo a veces en el suelo y a veces en los árboles. Microraptor era uno de estos, ¿vale? Y este bicho va a tener que subir a los árboles con considerable esfuerzo. Y a veces estará persiguiendo presas árbol arriba. Otras veces querrá escapar de los depredadores del suelo subiéndose al árbol. La mayor parte del trabajo lo van a hacer las piernas para subirse al árbol. Pero sería muy conveniente que este bicho tuviera algo en los brazos que le diera un empuje extra, ¿no? Algo que le permitiera impulsarse hacia arriba también con los brazos. Algo, por ejemplo, como estas largas plumas remeras en forma de ala. Y lo bonito es que estas dos hipótesis no son excluyentes. Que es posible que las dos cosas estuvieran pasando a la vez porque el bicho se moviera por el suelo y por los árboles, por los dos sitios.
1: Oye, Aparici, nos has hablado de ornitisquios, de dromesáuridos y de paraves. Y le preguntaré a Manso de todo esto. Pero para que vayamos bien preparados ya en la próxima tertulia, ¿hay algún dinosaurio más conocido que sea una parave?
0: Pues mira, hay uno que es extremadamente conocido y no te lo voy a decir. Te lo va a decir esta música que vamos a poner.
1: ¡Hombre!
0: Es una película que está en el inconsciente colectivo de una generación entera. Bueno, ¿te suena Velociraptor? Que sale en esta película.
1: Hombre, por supuesto. ¿Cómo no me va a sonar?
0: Pues bueno. Pues Velociraptor, es verdad que el Velociraptor de Parque Jurásico era demasiado grande, ¿vale? Era otro bicho, seguramente era más parecido a un Deinonychus, pero Microraptor es primo de todos esos bichos. Hasta Microraptor tiene hasta la famosa garra, esta garra curvada que tenían en el pie. Las aves son todas, sin excepción, parientes cercanas de los Velociraptores. Así que espero que a partir de ahora, cuando veáis una gallina, la miréis con otros ojos, que igual si la miráis mal, a lo mejor se enfada.
1: Bueno, Aparici, como decía Einstein, que pases muy buena tarde.
0: Pues que pases muy buena tarde también, pero sobre todo que nunca dejes de hacerte preguntas.
1: Eso también lo decía Einstein. Adiós,
0: Aparici. Eso también lo decía Einstein.

0: Son las 8, las 7 en Canarias. 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
1: Déjame que te cuente cuándo fue la última vez que hablaron el presidente del gobierno y el líder de la oposición. El presidente Sánchez y Alberto Núñez Feijóo no hablan desde el apagón, desde el 29 de abril de 2025. Y la última vez que se vieron en persona fue un mes antes, o sea que hace año y medio que no se han visto y ni siquiera han hablado. Por tanto, no han hablado desde que empezó la crisis de Ceuta. Por eso, cuando el presidente del gobierno ha dicho hoy a bombo y platillo que iba a promover un acuerdo de país,
2: un gran acuerdo de país entre empresarios, trabajadores, por tanto sindicatos, patronal, partidos políticos, poderes públicos, un gran acuerdo para ofrecer seguridad a las personas ante los cambios en el trabajo, en la vida.
1: Cuando ha dicho hoy Pedro Sánchez que va a poner en el centro la seguridad ciudadana y el refuerzo de los mecanismos multilaterales en una agenda valiente,
2: una hoja de ruta con acciones concretas, con hitos concretos, también con fechas específicas a desarrollar en los próximos 12 meses. Un plan que también pone el centro, en el centro, la seguridad ciudadana, la confianza, la protección de los más vulnerables, empezando por los menores.
1: Cuando oímos al presidente del gobierno anunciar que quiere un acuerdo de país, que hay que hablar de seguridad ciudadana y sobre todo de la protección de los vulnerables, un despistado podría pensar que lo que el presidente del gobierno está anunciando es que va a hacer algo por Ceuta, por llegar a un acuerdo de país para Ceuta. Pero no. Cuando el presidente Sánchez hablaba esta mañana de actuar con urgencia para promover un acuerdo de país y proteger a los más vulnerables, hablaba de inteligencia artificial. Ese es el pacto de país que propone Pedro Sánchez para el futuro, porque el futuro siempre es más agradecido de gestionar que el presente. Porque en el presente lo que tenemos es un problema que de momento no se está solucionando. Una ciudad española, Ceuta, en la que las agresiones sexuales se han incrementado un 75%. Eso dicen los datos oficiales de Ceuta. Consta que se registraron 20 infracciones penales por agresión sexual entre enero y junio de este año, es decir, antes de la llegada masiva. Y solo desde el 30 de julio ya hay 35 agresiones sexuales más. Entre los agresores ya detenidos hay españoles, hay marroquíes y un belga. Las víctimas son la mayoría mujeres y niñas migrantes, que son las más vulnerables, las que están viviendo en la calle. Porque sigue habiendo miles de personas viviendo en la calle en Ceuta, lo que genera sensación de inseguridad, tanto para ellas como para los vecinos ceutíes, que tienen miedo a salir a la calle. Está habiendo robos, reyertas y hasta agresiones a una diputada ceutí, a la que ayer lincharon unos manifestantes violentos, ceutíes también, que reclamaban que vuelva la normalidad a su tierra. Y para reclamarlo, se comportaron de forma claramente anormal, agrediendo y pisoteando un coche al que tuvo que escoltar la policía.
3: Mira. Señores, nos están reventando.
4: ¡Joder!
5: ¡Joder! El odio inoculado, el odio.
3: Esto es porque se piensan que somos la ONG vasca, tío. Acaban de atacar el coche otra vez, por adelante y por atrás. No tenemos salida de aquí.
6: ¡Que no somos nosotros! ¡Que no somos nosotros!
1: En Ceuta se están calentando los ánimos. Tras seis semanas de situación excepcional, desde la llegada masiva de decenas de miles de personas en el asalto a la frontera. ¿Y qué dice el ministro del Interior? ¿Reconoce ya a Marlaska que la sensación de inseguridad no es tan subjetiva? ¿Reconoce al menos que faltan medios? Pues la respuesta corta es que no. Solo insiste Marlaska en que se han incrementado los medios y que hay presencia complementaria de policía, solo faltaba. Y cuando le han preguntado hoy en su visita a Ceuta cómo de subjetiva cree que es ahora la sensación de inseguridad, su respuesta ha sido más bien evasiva. A Marlaska le parece hipócrita la pregunta. El ministro encargado de la seguridad de las fronteras presume, porque es que Marlaska ha llegado a presumir, de que hasta el 30 de julio de 2026, la ratio de criminalidad era inferior a la que tenía el gobierno del PP hasta 2018. Y la respuesta larga, mejor que la del propio ministro.
7: ¿Cuál es la seguridad del 30 de julio de 2026? ¿Aquí hay medios de Ceuta que lo saben?
4: que la ratio de criminalidad era 7 puntos por debajo a la media nacional, que era 13 puntos inferior a la ratio de criminalidad en Ceuta el 7 de junio de 2018, cuando llegué al gobierno. Por eso me parece absolutamente hipócrita que hablen de seguridad aquellos que en sus momentos de gestión tenían unos índices de criminalidad en Ceuta 7-8 puntos superior a la media nacional.
1: Claro, el ministro Marlaska está presumiendo de lo buena que era la seguridad en Ceuta antes del 30 de julio, pero es que lo que le están comentando los vecinos, por lo que se le está preguntando la prensa, es por lo que ha pasado en Ceuta después del 30 de julio, que es cuando ha aumentado esa sensación de inseguridad y desde luego cuando las fronteras se han mostrado vulnerables. Y efectivamente urge un pacto de país y desde luego tiene razón

Pedro Sánchez en que la seguridad tiene que ser una prioridad y, por supuesto, también en que hay que actuar con urgencia por el bienestar colectivo y de los más vulnerables. Solo falta que el presidente del Gobierno, además de aplicarlo al futuro de la inteligencia artificial, lo aplique también a Ceuta.

0: Esto es La Brújula y aquí estamos como cada tarde a esta hora y hasta las 11:30 de la noche, las 10:30 en Canarias, en Onda Cero, con toda la información y el análisis de lo que está pasando. Y tiempo tendremos de hablar de mucho más que de Ceuta, hablaremos también de la ONU, hablaremos de Alemania, de Rusia y de Putin. Pero antes tenemos que volver a España porque tenemos mucho que hablar de lo judicial. Otro de los frentes más incómodos para el gobierno de Pedro Sánchez. Hoy el juez de la Audiencia Nacional, José Luis Calama, ha citado a declarar como investigadas el próximo 30 de noviembre a las hijas de José Luis Rodríguez Zapatero, después de que la UDEF diera por acreditado que Alba y Laura Rodríguez se beneficiaron de cuantiosos pagos procedentes de la red de blanqueo investigada en la causa. Además, el magistrado da un plazo de 3 días al expresidente Zapatero para que aporte por fin toda la documentación que tenga en relación con las joyas. El juez ha solicitado un informe pericial de las gemas a la joyería Llanes para investigar su procedencia, porque desde el registro aquel del despacho del expresidente del gobierno el pasado 19 de mayo, el juez sigue sin haber recibido las explicaciones varias veces prometidas por el presidente Zapatero. Zapatero pidió al juez Calama un plazo de 10 días, 10, para reunir toda la documentación. Lo que pasa es que han pasado ya más de 3 meses desde entonces sin que haya dado ni esas explicaciones ni haya aportado la documentación que explique de dónde han salido esas joyas que se encontraron en la caja fuerte de su despacho y están valoradas en 1,3 millones de euros. Y hablando de cuenta atrás, al juez Peinado le quedan 4 días para jubilarse y ha aprovechado para enviar al banquillo a Begoña Gómez, la mujer del presidente Sánchez, por los presuntos delitos de tráfico de influencias y malversación de caudales públicos. Acusa a Peinado a Begoña Gómez de apropiarse del software de la Complutense y utilizar en beneficio propio a una trabajadora de Moncloa. Desde el Ejecutivo insisten en que Begoña Gómez es inocente, han salido a defenderla como si fuera un miembro más del gobierno. Fuentes de Moncloa insisten en que Begoña Gómez es inocente y todo se debe a una persecución judicial contra ella por el hecho de ser la mujer del presidente del gobierno. Dicen que si no fuera la mujer de Pedro Sánchez, no estaría en esta causa. Y en eso están de acuerdo el gobierno y el juez Peinado, porque lo que sostiene el auto de Peinado es que Begoña Gómez precisamente aprovechó su condición de esposa del presidente para obtener beneficios que no habría podido conseguir de otro modo. O sea, que si no fuera la mujer del presidente del gobierno, no habría podido hacer lo que presuntamente hizo.
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4: España y Marruecos refuerzan las fronteras de Ceuta y Melilla ante la convocatoria en redes sociales a un nuevo asalto, coincidiendo este próximo miércoles con las elecciones en el país vecino, mientras el gobierno eleva a 3.500 el número de personas que siguen en las calles de Ceuta a la espera de ser alojadas. El ministro del Interior ha viajado hoy a la ciudad autónoma, donde ha buscado todo tipo de excusas para no reconocer que se equivocó al atribuir a los ceutíes una sensación subjetiva de inseguridad. La realidad que se vive allí a diario parece que está demostrando que hay motivos de sobra para que los habitantes de la ciudad se sientan inseguros, tal y como ha constatado nuestro enviado especial, Miguel Rodríguez. Buenas tardes, Miguel.
5: Buenas tardes. En Ceuta hay más de 10.000 inmigrantes irregulares por las calles. Unos 8.000 tienen donde dormir, en carpas de centros de acogida y llevan pulsera, pero los otros miles no. Y a la espera de que se hagan realidad los nuevos centros de acogidas que promete Marlaska, estos miles siguen acampando en las playas, donde las mafias alquilan tiendas de campaña y los inmigrantes montan mercadillos de todo tipo. En estos mercadillos se venden comida, cargas para móvil y ropa, pero según los sindicatos policiales, también droga y armas blancas. Así que en las playas y en las calles se ven niños de 14 años sin pulsera, mendigando céntimos para comprar en los mercadillos, pero también otros perfiles de inmigrantes, los que protagonizan reyertas nocturnas. Por eso, los ceutíes que viven al lado de las playas se sienten inseguros.
6: Vivo en el trampolín y yo llevo 50 días sin dormir.
7: A nuestro amigo hace poco, de hecho antes de ayer, recibió cuatro puñaladas en el costado, en la zona en la que vivimos, por cuatro inmigrantes que le querían robar.
8: ¡Que lo han abandonado, lo han tirado! ¡Que somos españoles, somos españoles!
5: La inseguridad en Ceuta aumenta mientras Marlaska se niega a rectificar aquello de que es subjetiva.
9: En términos de seguridad, lo que quiero es volver a la seguridad del 30 de julio de 2026. Criminalidad era 7 puntos por debajo a la media nacional. Por eso me parece absolutamente hipócrita que hablen de seguridad aquellos que en sus momentos de gestión tenían unos índices de criminalidad en Ceuta 7-8 puntos superior a la media nacional.
5: Marlaska ha salido por la tangente y se ha puesto a hablar de otra cosa, de que antes de la entrada masiva de julio habían bajado los datos de criminalidad en Ceuta y que el PP es hipócrita al recriminarle nada porque los tenía más altos. El ministro tampoco ha dado una cifra de devoluciones ejecutadas, sí confirma que se están realizando más de 100 triajes al día de personas adultas y que son los pasos previos para tramitar o rechazar las solicitudes de asilo.
4: El que también ha viajado a Ceuta, Iván Cuatro, desde el asalto del 30 de julio es Alberto Núñez Feijóo, que esta vez lo ha hecho acompañado de Manfred Weber, el presidente del PP europeo. Feijóo ha acusado al gobierno de no defender en Bruselas el carácter europeo de la ciudad autónoma y de cronificar la crisis al mirar para otro lado. El líder del PP insiste en el retorno a Marruecos de todos los migrantes que siguen en la ciudad autónoma. José Ramón Arias.
10: Cuarta visita a Ceuta y las que hagan falta. El líder del Partido Popular ha viajado a la ciudad autónoma no solo para apoyar y defender a Juan Jesús Vivas, sino para hacer que Europa no solo esté con Ceuta, sino que esté en Ceuta. Núñez Feijóo ha acompañado a los principales dirigentes del PP europeo que la pasada semana sacaron adelante una resolución en la que llamaron a combatir situaciones como las que padece la ciudad autónoma. El líder de los populares ha reconocido que no fue fácil convencer a las instituciones europeas de hacerlo porque, dice el gobierno español, está en la estrategia de cronificar la situación.
11: Porque ¿cómo pedirle a Europa que mire para Ceuta si el gobierno de España mira para otro lado? ¿Cómo lograr que Europa reconozca la gravedad de lo ocurrido si el gobierno que tiene la obligación de defender esta ciudad se empeña en restarle importancia.
10: El líder de los populares europeos, Manfred Weber, que ha visitado las playas del Trampolín y la frontera del Tarajal, ha advertido de que si Europa no estabiliza su frontera sur con Marruecos, puede volver a ocurrir lo que pasó a finales de julio. Vivas, por su parte, ha lamentado que el gobierno haya vuelto a cambiar de opinión sobre el futuro de los menores no acompañados. El presidente ceutí ha desvelado que la ministra Rego le garantizó que se iba a priorizar el

0: reagrupamiento familiar.
1: La semana arranca con dos decisiones judiciales que no han gustado nada, ni en Moncloa ni en el PSOE. La primera, la decisión del juez Calama de dar 3 días a Rodríguez Zapatero para que acredite el origen de las joyas que localizaron en su despacho. Además, el instructor del caso Plus Ultra cita como investigadas a las hijas del expresidente del gobierno, Evas Llamazares. Buenas tardes.
2: Buenas tardes. El juez Calama no está dispuesto a seguir esperando. Le da a Zapatero 3 días para presentar toda la documentación que haya podido obtener sobre las joyas. Lo hace 3 meses después de escuchar del propio ZP que necesitaría una semana, no más de 10 días, para reunir los documentos. El magistrado reactiva la investigación y ya pone en marcha la pericial profunda sobre las joyas. Sansorena había cifrado su valor en un mínimo de 1.300.000 euros en su análisis preliminar. Ahora será Llanes la que debe elaborar un informe pericial gemológico y joyero con identificación detallada de metales preciosos, piedras preciosas o gemas, antigüedad y valor de reposición actual de cada joya. Además, y en la causa principal, la de Plus Ultra y las posibles comisiones a Zapatero de varias empresas por favores nacionales e internacionales, José Luis Calama pone fecha a la declaración como imputadas de sus hijas. Laura y Alba Rodríguez Espinosa son las administradoras de What the Fab, la empresa considerada vehículo instrumental dentro del entramado para la supuesta ocultación de las comisiones. Recibió de las empresas en torno a 1.000.000 euros y ellas transfirieron 450.000 a cuentas suyas en las que su padre figura como autorizado.
1: Y la segunda decisión judicial, Eva, es el juez Peinado, que antes de jubilarse, justo antes de jubilarse, dicta auto de apertura de juicio oral contra Begoña Gómez. Acusa a la esposa de Pedro Sánchez de tráfico de influencias y de malversación.
2: 9 ciudadanos anónimos y sin conocimientos previos de derecho, elegidos por sorteo, juzgarán si Begoña Gómez cometió tráfico de influencias y malversación. El juez Peinado, en vísperas de su jubilación el viernes, deja todo listo para el juicio oral a la mujer del presidente, que desde que Sánchez llegó a la Moncloa, según con el auto, obtuvo decisiones públicas favorables a la cátedra gracias a un aprovechamiento singular de su posición relacional. La acusa de un delito de tráfico de influencias por aprovechar su condición para impulsar su proyección profesional, lograr interlocuciones singulares en la Complutense y con empresas patrocinadoras y tecnológicas, recabando financiación y respaldo para la expansión de su cátedra. También examinarán si el empleo de la asistente pagada por Moncloa para sus actividades privadas y si el desvío del software destinado a su cátedra constituyen un delito de malversación. Su asistente, Cristina Álvarez, la acompañará en el banquillo como supuesta cooperadora necesaria en relación al software. En unos meses, la Audiencia Provincial de Madrid pondrá fecha a un juicio en el que la Fiscalía no acusa y que solo se produce por el impulso de las acusaciones populares, como ocurrió con el hermanísimo.
1: Y Carlos Mazón se niega a responder a las preguntas de los diputados en su segunda comparecencia en la Comisión del Congreso que investiga la riada de la Dana de 2024. El expresidente valenciano se ha escondido tras la decisión del Tribunal Superior de Justicia de Valencia de no investigarle. Asegura que si no se le puede atribuir ninguna responsabilidad penal, no tiene que dar ninguna explicación sobre su actuación durante la riada. Todavía aforado en las Cortes Valencianas, dice que todas las acusaciones sobre su desaparición en los momentos más críticos son confabulaciones. Onda Cero Valencia, Ramón Pérez.
3: Hemos visto hoy a un Carlos Mazón bastante tranquilo porque, según dice, las diferentes decisiones judiciales están dándole la razón a él. Se ha sonreído en algunos momentos de su comparecencia e incluso se ha permitido alguna licencia con el Partido Socialista como esta.
4: Quiero agradecer al Partido Socialista que me haya denunciado ante el Supremo, porque afortunadamente ha permitido que la Fiscalía recabe del Tribunal Superior de Justicia de la Comunidad Valenciana la resolución que por unanimidad me exonera de cualquier tipo de responsabilidad.
3: El Partido Socialista vuelve a pedir al PP que haga dimitir del todo a Mazón, que sigue siendo hoy diputado autonómico. La líder del PSOE valenciano, la ministra Diana Morant, pide pasar página ya.
5: El pueblo valenciano sigue llorando, sigue esperando respuestas y sigue esperando justicia. Y que, por supuesto, desmontar la gran mentira que ha venido a traer hoy Mazón de que está exonerado por ningún tribunal.
3: Y las víctimas, por su parte, se han concentrado a las puertas del Congreso contra Mazón y contra Emilio Argüeso, exsecretario autonómico de Emergencias, cuyo turno ha sido esta tarde, aunque también se ha negado a declarar.
1: La violencia de género se cobra 3 nuevas víctimas en los últimos 3 días. 3 mujeres asesinadas por sus parejas o exparejas, que de confirmarse el último caso de Málaga elevarían a 39 el número de crímenes machistas en lo que va de año. El presidente del Gobierno, Pedro Sánchez, ha escrito en las redes sociales que solo lograremos frenar tanto dolor con unidad, firmeza y compromiso.

0: de toda la sociedad, pero lo cierto es que algo falla, porque a pesar de todos los medios y los esfuerzos que se están poniendo, el número de mujeres asesinadas no deja de crecer. Paco Paniagua.
1: 1.379 mujeres asesinadas desde que hay cifras oficiales desde 2003, y con esta última víctima en Leganés, el número de mujeres asesinadas por violencia en la pareja o expareja en España asciende a 38 en lo que va de año. Igualdad ha condenado este último feminicidio por violencia de género. Esa mujer de 34 años cuyo cadáver se localizó el pasado 19 de septiembre en Leganés. Esta mañana decenas de vecinos de la localidad se concentraban en la Plaza de España para guardar 5 minutos de silencio. El alcalde Miguel Ángel Recuenco hablaba de repulsa y condena y confirmaba que no había denuncias previas.
2: ¡Ni una menos! ¡Viva nos queremos! ¡Ni una menos!
3: Que el sistema actúe y que evidentemente reciba la condena suficiente. No había absolutamente nada. Ni a nivel de Policía Nacional, ni en Policía Local, ni en el servicio de atención a las víctimas que tenemos en el Ayuntamiento.
1: Igualdad recaba datos también del nuevo presunto crimen machista en Málaga, el séptimo de 2026, que elevaría a 39 las víctimas.
0: Francia ya avisa de una amenaza real y documentada de guerra híbrida por parte de Rusia. El ministro del Interior, Laurent Núñez, se suma a las advertencias formuladas por el presidente Emmanuel Macron sobre la actividad rusa en Europa la semana pasada. Además, según The Guardian, los servicios de inteligencia europeos están elevando el nivel de alerta ante la amenaza rusa. Responsables de los servicios de República Checa, de Letonia y de Suecia están advirtiendo de que Moscú podría estar preparando acciones más contundentes contra Europa. De hecho, algunos de ellos alertan de posibles incursiones limitadas en territorio OTAN. Corresponsal para Rusia, Xavi Colás.
4: Victoria del partido gubernamental Rusia Unida en las elecciones parlamentarias rusas, tal y como se esperaba. Tal vez la novedad de estas elecciones está también en los nombres. Según los datos anunciados por Rusia Unida, 49 participantes en la guerra de Ucrania, veteranos de la invasión de Ucrania, tendrán escaño en el nuevo parlamento. El partido de Putin obtiene 355 diputados de 450, según el recuento provisional. Es su mejor resultado histórico. El Kremlin presenta la victoria como una muestra de apoyo al presidente y a su política. La participación oficial supera además el 59%, pero los candidatos contrarios a la guerra, hay que recordar que quedaron fuera de estas elecciones nacionales. Y Yabloko, el partido que pedía poner fin a la invasión, tampoco pudo finalmente concurrir a la Duma, aunque ha sacado algún diputado en circunscripciones uninominales. Rusia entra en un nuevo putinismo, más abrazado a la guerra. Putin tendrá una mayoría aún más amplia. La guerra, además, tendrá ahora representantes directos en sus filas parlamentarias.
0: Y los líderes mundiales comienzan a llegar ya a Nueva York para participar en la Asamblea General de la ONU, un encuentro que ya tiene su primera polémica. Las principales cadenas de televisión de Estados Unidos han suspendido la cobertura conjunta de Donald Trump después de que la Casa Blanca vetara a la CNN y algunas cadenas como ABC, bueno, ABC, CBS, Fox News y NBC han decidido dejar de cubrir de forma conjunta algunos actos del presidente Trump. En un comunicado defienden que ninguna administración debería apartar un medio por no estar de acuerdo con sus informaciones. Corresponsal en Nueva York, Agustín Alcalá.
5: Dentro de unas horas llegan a Nueva York Donald Trump y Pedro Sánchez y cientos de jefes de Estado, primeros ministros, diplomáticos y periodistas para asistir a la 81 Asamblea General de las Naciones Unidas, que comenzará mañana y será la despedida de Antonio Guterres, el diplomático portugués que a finales de año termina su mandato como secretario general. Guterres ha pedido, como ha hecho cada septiembre desde hace una década, sin demasiada suerte, que los líderes que participen en la asamblea trabajen por la paz. Esta semana, líderes de alrededor del mundo se reunirán en la sala de la Asamblea General y mi mensaje para ellos es claro: únanse por la paz, la dignidad, la justicia y la humanidad. Sánchez y Trump, que no tienen previsto verse, sí se entrevistarán con el alcalde demócrata socialista de Nueva York, Soran Mamdani, que hoy recibe en su residencia oficial al lado de Liz River a Trump. Un encuentro que será cubierto por un inexperto grupo de cámaras de una cadena de televisión minoritaria, porque las grandes, las que siguen al presidente a todos los lugares, han decidido que no ofrecerán imágenes suyas ni de hoy ni tampoco de su presencia en Nueva York estos días, por prohibir ilegalmente a tres medios, MS Now, CNN y Político, entrar en la Casa Blanca. El presidente, que necesita tanta publicidad, se ha encontrado con un grupo de medios y periodistas unidos en contra de sus ataques a los medios informativos, porque no le gusta lo que dicen de él.

0: las 8 y 25, las 7 y 25 en Canarias. Es el momento de profundizar en uno de esos temas de los que estamos hablando todo el rato, pero que merece la pena darle una vuelta para entenderlos mejor. Y para ello hoy vamos a hablar con Pedro Rodríguez, que es profesor de Relaciones Internacionales y experto de La Brújula en Geopolítica, porque queremos acercarnos a la Asamblea General de la ONU en Nueva York y además entender mejor esas amenazas de Rusia a la OTAN. Pedro, menos mal que tú sabes de todo.
1: ojalá.
0: Muchas cosas a la vez, Pedro. ¿De qué nos tenemos que preocupar más?
1: Bueno, nos tenemos que preocupar, bueno, si miramos hacia Nueva York, lo que vemos es que la Organización de Naciones Unidas, creada en 1945 a partir de las cenizas de la Segunda Guerra Mundial, reflejaba un orden mundial basado en reglas, en multilateralismo, en cooperación, derechos humanos, el principio de igualdad entre estados, la renuncia a la guerra. Y lo que estamos viendo es que Naciones Unidas está en crisis porque ese orden internacional ya no existe. Ya. Y ahora pues todos son el retorno de los imperios, democracias empeñadas en devorarse a sí mismas, y el resultado es esta multiplicación del peligro del uso de la fuerza. Y aquí es donde entramos en la segunda parte de este coro de tragedia griega que advierte cada vez con más fuerza de una inminente escalada contra Europa por parte de Putin.
0: Claro. Y los países europeos que están llamando la atención sobre el riesgo que tiene el incremento de esa amenaza híbrida, ya no teórica, sino real, como está diciendo el presidente Macron en Francia, ¿pueden hacer algo para reaccionar? ¿Dependen de la OTAN?
1: Bueno, yo creo que hay lecciones y que especialmente España, en su especialmente precaria situación en estos momentos, debería aprender de cómo están reaccionando líderes responsables en Europa. Por lo pronto, estos líderes están haciendo caso a sus servicios de inteligencia. Uh-huh. Que llevan meses advirtiendo sobre este riesgo de escalada y sobre todo el punto de inflexión del ataque frustrado este verano, en el mes de agosto, contra el aeropuerto de Leipzig. Los indicios son abrumadores, movimientos de tropas en torno a Kaliningrado, bases de drones en las proximidades de Europa, la escalada de incursiones que es evidente cada día y que no ceja, sino todo lo contrario, aumenta. ¿Y qué ha hecho Macron, por ejemplo? A mí me pareció importantísimo lo que hizo el viernes pasado. Reunió a todos los líderes políticos de Francia en el Elíseo y les presentó las pruebas. Fijaros cómo deben ser las pruebas que Marine Le Pen, una groupie de Putin reconocida, tuvo que salir diciendo que Francia no podía aceptar injerencias e intimidaciones por parte de Rusia, de ninguna de las maneras. Y aquí vemos también otra gran lección para España. Sin identificar la amenaza, no puede haber disuasión. En España vemos que hemos sido víctimas de una invasión, de una ocupación y una destrucción de Ceuta, y todavía el gobierno se resiste a identificar el origen de toda esta ofensiva. ¿Cómo puede haber disuasión? ¿Cómo se puede defender en el futuro ante próximas amenazas Ceuta y Melilla? Muy difícil con este planteamiento. Sin embargo, fijaros en Alemania, que ellos han analizado durante varias semanas lo que ocurrió en el aeropuerto de Leipzig, y a pesar del auge de la extrema derecha, la precariedad del gobierno de Merz y toda la presión para que haya buen rollito con Rusia, que alimenta a la extrema derecha, el gobierno de Merz ha sido capaz de identificar a Rusia como el agresor. Entonces, de estas lecciones, yo creo que todas estas lecciones me parecen muy pertinentes, y no es verdad que, por supuesto, no se pueda hacer nada o que sea un problema muy complejo. Aquí, en esencia, Colás lo explica muy bien, en esencia está lo único que no puede controlar Putin, que es el apoyo de Europa

0: a Ucrania.
1: Y Pedro,
0: la guerra, en 5 años Putin ha sido incapaz de imponerse, de conquistar Ucrania, y ve, analiza la coyuntura, ve que Estados Unidos cada vez respalda menos a la OTAN, retira efectivos, retira material, rebaja su cadena de mando. Y quiere aprovechar la oportunidad de poner a prueba lo que queda del vínculo atlántico y del compromiso de la OTAN de defensa mutua, de seguridad colectiva a través del artículo 5.
1: Sí, Pedro, quería preguntarte también, porque sabemos que cada vez que hay una Asamblea General de Naciones Unidas hay una sucesión de discursos interminables, pero el interés, el salseo está en las reuniones bilaterales, y va a haber varias que son interesantes esta semana. Una es la de Trump y Xi Jinping, y otra es saber qué pasa con el encuentro que se, del que se está hablando, del presidente de Estados Unidos con Delcy Rodríguez, la presidenta ahora al frente de Venezuela.
0: La primera parte de la pregunta, Xi Jinping y Trump, por supuesto que tendrían muchísimas cosas de las que ponerse, en las que ponerse de acuerdo, empezando por la amenaza de la inteligencia artificial, empezando por el cambio climático, empezando por la crisis energética y financiera que parece que nos ronda a la vuelta de la esquina, por supuesto, pero yo creo que ni la hostilidad acumulada entre los dos países ni la naturaleza de estos dos líderes alimenta mucha esperanza de que se puedan mirar a la cara y, ante los gravísimos retos, poder llegar a acuerdos. Parte de la parálisis de Naciones Unidas es que durante estos, desde la pandemia hasta ahora, este organismo, ante amenazas internacionales clarísimas, como COVID, la invasión de Ucrania, no ha pintado absolutamente nada, por la voluntad, por la incapacidad de estos líderes de intentar hacer llegar a ningún acuerdo internacional. Y lo de Delcy, bueno, lo de Delcy es los imperios contraatacan.
1: Es la consagración de Delcy Rodríguez al frente de Venezuela, sin pasar por las urnas.
0: Es la consagración de la política colonial y neoimperial de Estados Unidos y convertir Venezuela en un protectorado. Y la imagen de Delcy bajando del avión, como debió bajarse de Barajas, pues es realmente lamentable, ¿no? La Naciones Unidas fue creada en parte por el principio de para asegurar el derecho a la autodeterminación. Cuando se crea en 1945, 750 millones de personas viven bajo dominio colonial, un tercio de la humanidad. Y la historia de Naciones Unidas es una historia de éxito en ese sentido, pero vemos toda una regresión, ¿no? Este impulso imperial por parte de Estados Unidos, de Rusia, hasta de Marruecos, de descolonizar para colonizar, es realmente muy llamativo, y la situación de Venezuela realmente es tan lamentable, pero bueno.
1: Y Pedro, una última pregunta, Pedro, que nos vamos quedando sin tiempo, pero no me resisto a preguntarte por Netanyahu, porque el año pasado, en la Asamblea de la ONU, muchos de los asistentes abandonaron la Asamblea cuando llegó el primer ministro israelí en protesta por lo que está haciendo Israel en Gaza. ¿Este año va a ser incómodo para Israel, justo en vísperas de las elecciones que tiene Netanyahu?
0: Bueno, hemos visto que lo que ha decidido Netanyahu es ir, dar el discurso y volverse. Uh-huh. Naciones Unidas, es curioso, pero Israel ha sido la gran beneficiada de Naciones Unidas en su historia, en su fundación, la partición. Sin Naciones Unidas, Israel no sería un Estado, ¿no? Y vemos cómo Israel ahora se revuelve contra Naciones Unidas, cree que es una conspiración, reniega, por supuesto, de todos los esfuerzos para adquirir, para conseguir algo de eliminar la impunidad y aclarar sus crímenes de guerra y sus acusaciones de genocidio. Ahora se ha convertido, es una gran ironía, en un lugar terriblemente incómodo para Netanyahu.
1: Pues Pedro, hablaremos de esto, estaremos muy atentos a lo que pasa en la ONU. Muchísimas gracias, como siempre. Pedro,
0: gracias, Rodríguez. Marta, un abrazo a todos.
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0: Las 9 menos 20, las 8 menos 20 en Canarias y ya está aquí Edu Pidal. Edu, ¿cómo estás?
21: ¿Qué tal, Marta? Muy buenas.
0: Qué bien que has venido porque quería preguntarte por el partido que el Valladolid jugó ayer en Ceuta, que he leído que el equipo pucelano regresó en autobús directamente al puerto, subió a un ferry que le trasladó directamente a Algeciras y después de recorrer 100 kilómetros escucharon los gritos de un niño, de un menor marroquí, de un adolescente que se había ocultado en un hueco entre la rueda y el eje, que había logrado cruzar el estrecho escondido ahí en el autobús del Valladolid. Cuéntame.
21: Sí, es el viaje que suelen hacer los equipos rivales del Ceuta. Se desplazan hacia Algeciras normalmente y cruzan el estrecho en un ferry y ese mismo autobús les conduce hasta el estadio donde juegan el partido en la ciudad autónoma. Lo que ocurrió es que en el viaje de vuelta, como contabas, los jugadores del Valladolid, hay un momento en el que empiezan a escuchar gritos y golpes en los bajos de su autobús. Es entonces cuando mantienen silencio para intentar detectar qué ocurre en el autobús y piensan que puede haber una persona escondida en los maleteros. Paran en un área de servicio entre Cádiz y Sevilla, hora y media después de haber salido del puerto de Algeciras, y comprueban cómo un chico de origen marroquí de unos 16 años, explicaban, no estaba en el maletero, sino oculto entre un hueco que había en la rueda y el eje delantero del autobús. Fue difícil comunicarse con él porque estaba agotado y no acertaba ni hablar en castellano ni en francés. Algunos jugadores del Valladolid hablaban francés, así que lo que utilizó

0: Entraron esa una amiga de uno de los futbolistas que hablaba árabe, pudieron traducir lo que decía el chico, quería ser trasladado al centro de menores de Algeciras. Lo que hicieron fue llamar a la Guardia Civil y claro, trasladarlo al hospital más cercano para que pasara una revisión.
1: Había sobrevivido de milagro. Oye, ¿pero no habían dicho que los partidos en Ceuta no eran seguros?
0: Se suspendió el partido de la selección española sub-20. Las categorías inferiores de la selección tenían previsto un partido allí con México y fue Interior quien desaconsejó la celebración del partido, pero no se suspenden los partidos del Ceuta, que juega en la segunda división española y que mantienen la normalidad en la competición.
1: Bueno, seguro que hay más fútbol del que nos tienes que hablar, mucha resaca del fin de semana.
0: Del derbi entre el Atlético de Madrid y el Real Madrid y la renovación del seleccionador español. Te cuento todo.
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0: Sí, porque mañana se concentra la selección española para los cuatro partidos que va a jugar en esta ventana de selecciones. Cuatro partidos de clasificación para la fase final de la Nations League. Es la primera convocatoria, además, de La Fuente, después de haber sido campeones del mundo. Van a estrenar la segunda estrella en Wembley, frente a Inglaterra, este próximo sábado. Esta mañana el presidente de la Real Federación Española y el seleccionador presentaron la ampliación del contrato de La Fuente. Hasta 2032, Rafa Fernández.
3: Hola Edu, ¿qué tal? Sí, la Real Federación Española de Fútbol ha escenificado hoy la renovación de Luis de la Fuente, confirmando la continuidad adelantada por Onda Cero y ampliando su contrato hasta 2032. Rafael Louzán ha reconocido que fue él quien decidió plantear ese horizonte y quien puso sobre la mesa una oferta respaldada por unanimidad por la Junta Directiva. El seleccionador ha estado arropado por todo su cuerpo técnico y ha recibido en vídeo las felicitaciones de jugadores como Rodri, Unai Simón o Mikel Merino, un reconocimiento al técnico que ha conquistado la Nations League, la Eurocopa y el Mundial, además de varios campeonatos de categorías inferiores con la selección, aunque De la Fuente no quiere detenerse en lo ya logrado.
4: Dar las gracias de verdad por esta confianza que deposita en nosotros, una grandísima responsabilidad, pero que vamos a estar a la altura y sabemos el reto que aceptamos. Nosotros no nos conformamos con lo que hemos conseguido hasta ahora. Lo mejor está por llegar, creedme. Todavía hay muchas cosas buenas que vamos a poder disfrutar.
3: Y desde mañana, vuelta al trabajo para preparar los cuatro primeros encuentros de la Nations League que arrancan este fin de semana en Wembley, donde España estrenará las dos estrellas de campeona del mundo frente a Inglaterra.
0: Las consecuencias del derbi entre el Atlético de Madrid y el Real Madrid llegan al lunes, claro, las futbolísticas y las arbitrales. Pendientes de que se publique tiempo de revisión, el vídeo en el que el CTA explica algunas de las imágenes polémicas de la jornada, sí les podemos contar que consideran que hubo un error de Ortiz Arias y del VAR en la acción de la posible tarjeta roja Kangin por el plantillazo a Valverde. Considera el CTA que debió de ser expulsado el jugador del Atlético de Madrid. La reacción más crítica partió de Mourinho en la sala de prensa, mostrando esas fotografías de las acciones que los madridistas reclaman como expulsión.
5: La historia del partido está aquí. Son dos tarjetas rojas claras. ¿Quién tiene que estar feliz? Es el comité que designación arbitral. Pues si mete un árbitro que no tiene internacionalización, pues no será porque es un grande árbitro.
0: Y después, ayer Simeone pidió respeto, que no se pierda el respeto entre colegas, sea Mou, Flick, Pellegrini o Simeone, dijo. El Atlético de Madrid ha respondido hoy. Hugo Condés.
6: Hola, ¿qué tal? Buenas tardes. Tranquilidad en el Atlético de Madrid. Es un día feliz después de la victoria por 2-1 en el derbi, estar por delante del Real Madrid en este palón internacional. Pero todo ha saltado un poco por los aires por la tarde, cuando el Atlético de Madrid siempre después de los derbis suele poner alguna nota en sus redes sociales. Lo ha hecho a través de Twitter en una imagen en la que sale una impresora y una hoja que se imprime. Igual que ayer José Mourinho, cuando enseñó las dos imágenes de, según él, las dos expulsiones que debió sufrir el Atlético de Madrid. El Atlético de Madrid se enfadó mucho con lo que dijo el técnico portugués, no tanto del partido de ayer, sino las insinuaciones sobre el gol anulado a Osasuna y el penalti recibido a favor del Atlético de Madrid en Anoeta. El Atlético de Madrid ha impreso esa imagen, o en ese tuit se ve cómo sale de la impresora, con el lema "Stop acoso arbitraje ya". Es un poco la campaña del Atlético de Madrid cada vez que se juega uno de los derbis. Lo suele hacer habitualmente el cuadro colchonero, que ayer ganó 2-1 y que se ha puesto segundo en la clasificación, en el día, por cierto, en el que se ha batido el récord de asistencia en el Metropolitano.
0: En el Madrid, un día después, ¿siguen centrando todo en el arbitraje, Alberto Pereiro? Alberto.
7: Hola, Edu, querido, ¿qué tal? Muy buenas. Bueno, pues el Real Madrid está en el mismo punto donde lo dejamos ayer por la noche. Y es excusar la victoria del Atlético de Madrid ayer y la derrota de su propio equipo por los errores arbitrales de Ortiz Arias en el campo y de Trujillo en el VAR. Más allá de eso, y cuánto le puede durar hablar de los árbitros por lo que ha visto de raro en las primeras jornadas de liga para con él y con el Atlético de Madrid con el Barça en alguno de sus partidos, hay una serie de preocupaciones que aparecen, pero de momento mutis por el foro a la hora de que el club lo exponga. Pero si tú preguntas, hay dos clave. Una, la involución a nivel futbolístico o la nueva evolución del proyecto de Mourinho, y dos, qué pasa con Vinicius, además sabiendo que tiene a Diomandé empujando. La voz de todos estos problemas y opiniones es de Mourinho, que es el único que habla, bueno, aparte de Mbappé, que habla con el Asca 5 minutos, pero está claro que el Madrid tiene dos problemas. Uno, porque ve persecución a nivel arbitral, y dos, porque sabe que el proyecto futbolístico es un desastre. Por cierto, pendientes de Fede Valverde, que hoy no ha podido pasar pruebas médicas porque tiene muy hinchado el tobillo, así que se quedan poquitos jugadores aquí, se marchan 16 y mañana pruebas el uruguayo.
0: Los internacionales han viajado ya con sus selecciones. Mbappé ha hablado con el diario AS desde Francia y se ha referido al derbi de ayer.
8: Sí, sí, claro. Paso atrás, muy difícil, queríamos ganar, sabíamos qué tipo de partido vamos a tener. Yo nunca he sido un jugador que habla mucho del árbitro. Yo pienso cosas, pero le voy a guardar para mí, porque yo nunca he sido jugador así, no voy a empezar a cambiar y decir cosas sobre el árbitro en la prensa, porque al final el árbitro es humano, hacen errores, sí son errores, pero yo no quiero entrar en este tema.
0: A todo esto, el líder sigue firme, el Barça firma el mejor arranque, 7 de 7, 21 puntos, imparable antes del parón. Alfredo Martínez.
9: Buenas tardes, Edu. Salvo la lesión de Christiansen, el resto es magníficas noticias para el Barcelona. 21 puntos, 7 victorias, también en Europa, goleador récord, el equipo marcha o vuela literalmente en la competición. Es verdad que Christensen estará entre 4 y 5 semanas de baja. El balón le viene bien al Barça, pero se puede perder el clásico frente al Real Madrid. Se marchan 16 internacionales. El que más lejos se va es Rafinha, que se va a Australia y a la India y se recorrerá 35.000 kilómetros en estos días, en los que estarán sobre todo 7 con la selección española, 2 con la sub-21, Mar Bernal y Xavi Spar. En cualquier caso, Hansi Flick hoy sí trabajó con la plantilla, pero atención, porque trabajará con los habituales hasta el viernes y luego les da toda la semana libre y no volverán hasta el lunes antes del regreso de la competición, en unos días en los que también aprovechan, entre otros, Frenkie de Jong para tratar de ponerse a punto. En teoría, a la vuelta de este parón debería probarse. Vamos a ver si se suma a la causa el holandés a la vuelta de estos partidos de selección.
0: Del fin de semana, la lesión de Marc Casado, el futbolista del Deportivo La Coruña, ha sido operado de una fractura en la clavícula, va a estar entre 2 y 3 meses de baja. En Valencia están pendientes de la oficialidad del fichaje de Javier Aguirre. El mexicano será el entrenador hasta el final de la temporada. Mañana hay Champions femenina para el Real Madrid a las 9 de la noche en el Di Stéfano, Real Madrid-Paris-Saint-Germain. Y la victoria en MotoGP de Acosta, que deja a Jorge Martín líder por delante de Marc Márquez en el Mundial. La victoria de España en la Copa Davis y la del Juventud en la Supercopa después de superar al Barça.
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0: A ver, la resaca del derbi. Decía Pereiro que el Madrid 24 horas después sigue hablando de los árbitros. Imagino que esa es la principal consecuencia de lo que sucedió en el Metropolitano, Alberto, más allá de que hagan internamente análisis también de lo futbolístico, ¿no?
1: Bueno, vamos a ver, que tienen que hacer un análisis de lo futbolístico, lo tengo claro, y que va a ser más pronto que tarde también, y creo que Mourinho ahora se queda con apenas 9 jugadores, porque se le marchan 16 con la baja de Fede Valverde, y creo que en este punto de la temporada, después de 2 derrotas, están a 6 del Barça, y sobre todo lo que decías tú ayer, por la noche, que el equipo no demuestra ningún síntoma de haber mejorado lo de Xavi Alonso y lo de Arbeloa del final de la temporada pasada, eso es obligatorio. O sea, yo, más allá de la semana de vacaciones, no descarto en absoluto que Florentino Pérez y Mourinho se vean para analizar, más allá de las 24 horas posteriores que siguen siendo consecuencia de Trujillo Suárez y Ortiz Arias, que son los que tienen el cartel de más buscados ahí en la ciudad deportiva de Valdebebas y de momento los principales culpables, pero eso es un 2-1 total. Y el Madrid lo sabe, y el Madrid está preocupado por su fútbol y sobre todo por Vinicius.
0: ¿Qué pones tú por delante, Paco Reyes? Muy buenas.
2: Muy buenas. Bueno, para mí en lo futbolístico evidentemente todavía hay mucho que mejorar, pero para mí la clave en lo futbolístico, lo dije hace tiempo, antes de la renovación, me sigo manteniendo.

0: diciendo que el gran error del Real Madrid fue renovar y no vender a Vinicius, porque Vinicius en este equipo, para mí, es un lastre. Y sobre todo es un lastre ahora como está, que no se va ni de mi abuela, que en paz descanse. Ese es el principal lastre deportivo que tiene el Real Madrid. Y lo ves claramente.
1: Vinicius ayer sale en el 59, Pereira, una decisión valiente de Mourinho por lo que supone sacar al brasileño del campo tan pronto, acostumbrado a ser titular y a jugar todos los minutos. Diomandé le está ganando en lo futbolístico.
2: Claro, es que tiene dos problemas Vinicius ahora, preocuparse de lo suyo, porque de lo otro ya tiene una confirmación, y es que el candidato número uno a sustituir a la banda derecha cuando no esté Arda y a la banda izquierda cuando no esté Vinicius es Diomandé, que lleva un partido en Elche y el ratito que tiene ayer en el Metropolitano, demostrando que es un futbolista completamente descomunal. Aparte que es el contrapunto absoluto de que Vinicius está posiblemente en su peor momento. Yo tengo la sensación de que tiene que desconectar un poco de la cabeza en general, Vini, porque también debe tener una situación en casa, ahora que se ha comprometido con su pareja, que tiene prácticamente montado un show de YouTube las 24 horas. Me decían que más de un día se ha quedado a dormir.
1: ¿Pero por qué?
2: En Valdebebas, y luego estamos en un punto en el que el Madrid tiene que analizarlo un poquito más.
1: Pero ¿por qué dices lo de YouTube? Estoy perdido con Vinicius y su...
2: No, digo porque su pareja Virginia tiene un canal directamente
1: de 24 horas.
2: Y está viviendo con él en casa, y no es ella sola. O sea, vive mucha más gente ahora, que es parte del día a día de su pareja, que es más famosa que él en Brasil y que es una creadora de contenido. Y aparte ahora va a ser padre, se va a casar, o sea, tiene 10.000 cosas en la cabeza, pero... Es que es la principal problema, porque, entre otras cosas, lo de Diomandé es una evidencia ya. Porque si no tuviera sustituto es otra cosa.
1: Ya. Tú no lo centras en los árbitros, Paco. Yo decía ayer en Radio Estadio Noche que hay una gran parte del madridismo que sí creo que señala a Ortiz Arias y a Trujillo Suárez.
0: No, pero una cosa es una cosa y otra es otra. O sea, que ayer hay dos expulsiones claras que tenía que haber sancionado el colegiado, sobre todo la más flagrante, la de Kangin.
2: La de Kangin Lee.
0: Esa es clarísima, y afrontas toda la segunda mitad, el Atlético de Madrid con uno menos y el Real Madrid con 11. El que termina con 10 es el Real Madrid por una justa expulsión de Hausen, que tiene un error de infantil, ni de juvenil, de infantil. Pero es evidente que la labor arbitral ayer perjudicó al Real Madrid claramente. Quien no lo quiera ver es que está ciego.
1: El Atlético en la segunda
2: va a haber una buena noticia, Edu, ¿sí? Para la vuelta, y es que tiene toda la pinta de que Militao está para empezar a entrar en convocatorias. Ya sabemos lo que nos podemos fiar de Eder, pero le pone tantas ganas cada vez que vuelve. En esta se la toma un poquito más con calma, porque está entrenando bastante bien. Y bueno, ya sabemos quién es Militao al 100%, que es mejor que todos los que tienen Madrid juntos.
1: Es verdad. En el Atlético de Madrid decía que ayer en la segunda parte lo merecieron, lo buscaron, se lo ganaron, marcaron dos goles, vivieron el derbi como se vive en los derbis, que ahí la intensidad marca muchas veces la diferencia, y el Atleti la marca en los derbis. No es casualidad que lleve cuatro años, creo, los últimos cuatro años en el Metropolitano sin perder con el Real Madrid. Hugo Condés, muy buenas. Yo creo que porque se haya centrado menos en el fútbol la victoria del Atleti, han contestado hoy con esa publicación que te sorprendía, ¿no?
3: Sí, bueno, me sorprende y no me gusta. Ya sabes que a mí estas cosas no me gustan, Edu, pero bueno, el Atlético de Madrid lo suele hacer siempre. Después de un derbi lo suele hacer siempre. Y en cuanto ayer salió Mourinho con la hoja impresa con las dos jugadas, yo sabía que algo iba a pasar hoy. Esta mañana me escribí a Anita, digo, espérate, Ana, porque a lo largo de la tarde posiblemente pasen cosas. Y es que en el Atlético de Madrid ha sentado fatal eso que sucedió. Bueno, el Atlético de Madrid ha respondido con una imagen de una impresora en la que sale una hoja, y esa hoja es Mourinho enseñando los dos errores del partido, o los que él considera que son los dos errores del partido, y con un lema que es «Stop acoso arbitral ya». A continuación han sacado otro con la señal de obra de en construcción, esta que ya utilizaron en su momento, sobre todo el año pasado después de los derbis, o hace dos temporadas mejor dicho, cuando se repitieron muchos derbis, y el lema es: este año tienen un nuevo reto, tres semanas sin liga, esta temporada empieza muy pronto, stop acoso arbitral ya. Estamos hablando de la maquinaria ON que considera el Atlético de Madrid, todos esos periodistas, medios de comunicación que suelen llevar una línea editorial cercana al Real Madrid. Y sobre todo en el Atlético de Madrid yo hoy preguntaba, porque sinceramente me sobra lo de hoy a mí, y me decían que les ha molestado mucho, sobre todo cuando Mourinho se refiere a ciertas jugadas ayer del Atlético de Madrid, que incluso en algunas jugadas de las que se refiere el CTA le ha dado la razón al árbitro y al Atlético de Madrid, entienden que cada jugada que protesta el Real Madrid del derbi hay una reciente de la que se ha beneficiado el Real Madrid y la que en ningún momento ellos han protestado por ella. Ayer te hacía alusión a alguna de ellas.

0: ¿no? Si coges la jugada del Cuti Romero, hay una de Ceballos contra Pablo Barrios muy cercana, etcétera, etcétera, etcétera. Hay una de Trent Alexander-Arnold contra el Español muy parecida a la de Kangi Lee. Quiero decir, la hemeroteca está para todos, no solo para el Madrid, también para el Atlético de Madrid. Y sobre todo, dicen en el Atlético de Madrid que esta deriva peligrosa, siguiendo con los vídeos de Rama y Televisión, con el acoso, con las protestas, etcétera, etcétera, que la tienen que parar, que no pueden quedarse quietos. Y de ahí los tweets que han sacado en el diario.
1: Esta noche más, en Radio Estadio Noche, la resaca del derbi. Gracias, Hugo, gracias, Pereiro, un abrazo.
0: Un abrazo, chao.
1: Adiós. Decíamos que mañana juega el Real Madrid femenino, en el Di Stéfano, la Champions frente al PSG, Ana Rodríguez.
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1: Ana Rodríguez nos cuenta la última hora del Real Madrid con el PSG.
3: Sí, ¿qué tal, Edu? Buenas tardes. Mañana comienza una nueva edición de la Champions Femenina, bueno, de la liguilla de la Champions Femenina. Mañana debuta el Real Madrid a las 9 de la noche en Valdebebas ante un duro rival como es el PSG de Olga Carmona. El miércoles turno para el actual campeón, para el Barcelona, que también juega en casa a las 9 ante un equipo más asequible, un rival más asequible como es el París Football Club. Y además, el miércoles antes a las 3 de la tarde será la selección sub-20 femenina la que busque una plaza en la final del Mundial de la categoría ante Italia.
1: Por seguir la información, aquí en Madrid el Rayo empató en Pamplona y espera ya el regreso a Vallecas después del parón. Raúl.
4: ¿Qué tal, Edu? Buenas tardes. Bueno, pues en el Rayo el parón llega, la verdad, en un buen momento porque se volvió a sumar, es verdad que un punto frente a Osasuna en el Sadar, pero la serie de partidos antes de este parón deja mejores sensaciones que la del arranque. Lo que sí deja es las sensaciones en cuanto a los futbolistas que podrían haber sido internacionales y no lo son. El caso de Sergio Camello con la selección española, también el de Patecís, y este sí que es más sorprendente porque con Senegal había estado presente en el Mundial y también en esa famosa Copa África. Bueno, pues en la primera lista de Patrick Vieira como seleccionador le ha dejado fuera, pero en fin, por lo demás ahora se vienen días de descanso en el que lo que se espera es que tras este parón, el 10 de octubre, el equipo vuelva a Vallecas y todo vuelva un poco a la normalidad. Y a la normalidad que se puede dentro de Vallecas y de cómo es la gestión de quién manda en el Rayo. Pero bueno, ya sabes.
1: Ya lo sé, ya. Y ahora sí, cierra Ana.
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3: Era un grito unánime cuando terminó el pasado Mundial Femenino de Baloncesto y no solo en España, a nivel internacional. Ha nacido una estrella, tiene 20 años y se llama Illana Martín, elegida mejor joven del campeonato en el quinteto titular, por supuesto, la mejor de la selección bronce en esta Copa del Mundo. Lleva el baloncesto en sus venas, es hija de jugadores y entrenadores de este deporte, lo disfruta, lo vive, no lo entiende de otra forma que no sea jugar sin miedo y eso lo demostró en Alemania con ese desparpajo unido a su calidad que hizo temblar a los mismísimos Estados Unidos en semifinales. Elegida en el draft de la WNBA, no va a cruzar aún el charco, quiere jugar aquí en la Liga, en la Euroliga, coger todos los minutos posibles y ser feliz con el deporte de su vida. Ha sido un verano impresionante para ella, pero se sincera y dice que pasar tiempo en su Asturias natal con su familia le hace tener los pies en el suelo.
1: Vuelvo a las 11:30. Buena brújula, Marta.
5: Gracias, Edu. Adiós. 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

0: pues cuando son las 9, las 8 en Canarias, empieza la brújula de la economía y esto no es lo que parece, es mucho mejor porque aquí hablamos de economía, pero sin que se note. Y además, la brújula de la economía de los lunes es especialmente glamurosa. Con Macarena Muñoz, buenas noches.
1: Hola, buenas noches.
0: Con el profesor Rodríguez Brown.
2: Buenas noches, a pesar del gobierno.
0: ¿Qué más glamour necesitamos que el profesor Rodríguez Brown? Pues José Ramón Iturriaga.
3: Ah, me pensaba yo que lastraba un poco el glamour que aporta.
0: No, no, en absoluto, por favor. Tenemos aquí la creme de la creme de la economía, la inversión, los medios, la academia. Es que no se puede pedir más.
3: Voy a ser capaz de subir ahora un selfie que nos hemos hecho todos.
0: Un selfie, no sé esa conjugación si se puede.
3: Que he hecho yo a todos.
0: Un selfie que nos hemos hecho.
3: Que he hecho yo a todos, pero no sale muy bien porque no soy muy, pero bueno.
0: La policía de la sintaxis. Oye, que estoy vendiendo la brújula glamurosa. A ver qué vas a subir ahora a redes, Iturriaga.
3: No, salimos estupendas. Tú la mejor de todas, jefe.
0: Bueno, el que tenga dudas de la foto que sube Iturriaga siempre puede vernos

0: en redes sociales y en YouTube, donde uh-huh. esto se está retransmitiendo, ¿verdad, profesor?
1: Sí, claro.
0: Que yo te he visto peinarte de sí, antes de entrar.
1: Sí, sí.
0: Para salir más guapo todavía. Y tenemos, claro, los apuntes más sagaces de la actualidad económica de hoy con Macarena Muñoz de Bloomberg, que seguro, Macarena, has encontrado alguna noticia que te ha llamado la atención y que no es de la que estamos hablando todos los medios.
2: Pues mira, Marta, hoy te voy a hablar de Grecia, un país al que seguro que muchos de nuestros oyentes han viajado este verano. Y es que, bueno, sabéis que Grecia ha vuelto a recuperar su estatus de país desarrollado recientemente, tras superar la grave crisis que arrastró a la nación, ¿no?, a ser rescatada junto a Irlanda, Chipre y Portugal durante la gran crisis de deuda europea hace más de una década. Bueno, pues hoy precisamente nueve compañías griegas han vuelto a ser incluidas por primera vez en el principal índice de bolsa europea, en el Stoxx 600. Entonces, bueno, entre las compañías que hoy se han estrenado en estos índices se encuentran los cuatro bancos principales de Grecia, que han tenido un retorno en bolsa espectacular. El índice de bancos griegos ha subido en la última década más de un 400% y solo en lo que llevamos de año los cuatro principales bancos están subiendo más de un 30%, que eso es por encima de muchos bancos más grandes europeos, ¿no? Y bueno, pues esta recuperación tan espectacular en la banca va ligada, por supuesto, a la recuperación de su negocio una vez que limpiaron sus balances después de la crisis que hemos mencionado, y se apoya también en la mejora de la economía del país, ¿no?, que se espera que este año crezca por encima de la media de la Unión Europea. Y este buen comportamiento de los bancos griegos, desde luego, no es único, porque el otro día os hablaba de la bolsa española, ¿no?, y cómo está cerca de máximos. Pues bueno, uno de los grandes contribuidores han sido los bancos, que creo que Iturriaga también hace poco habló de ellos, y que también llevan varios años de grandísimos retornos, al igual que los italianos. Así que bueno, pues ya poco queda, ¿no?, de los tan famosos PICs, y al menos podemos decir que han hecho sus deberes.
0: Bueno, mira, los griegos, la venganza de los griegos. Ahora que la economía alemana, luego lo comentaremos, está dando señales de alarma. Y profesor, ¿qué nos traes hoy?
1: Pues fíjate, Marta, te traigo un trabajo muy interesante que he leído. Ha sido escrito por Philippe Febvre. Philippe Febvre es un doctor en Administración de Empresas por la Universidad Pontificia de Comillas, por ICADE. Y hace una comparación entre la crisis actual del automóvil en Europa y la americana de los años 70 y 80. Entonces dice que hay algunas cosas parecidas, otras no. Dice, la característica de la crisis americana fue que las empresas americanas ignoraron las señales del mercado, uh-huh. despreciaron a los competidores.
0: Check.
1: Tuvieron una responsabilidad, primero una respuesta que fue política primero antes de que fue industrial. Y lo más importante, dice Febvre, es que el rescate del sector vino desde dentro de las compañías y no tanto desde la protección arancelaria. Es verdad que Detroit nunca se recuperó plenamente, pero la industria pues más o menos sobrevivió, más chica, reorganizada, en fin. ¿Y qué es lo que está pasando en la crisis europea? Dice, efectivamente, las señales del mercado fueron ignoradas, el producto de la competencia fue minusvalorado, tuvieron una situación más grave los europeos que los americanos, porque los americanos, las famosas Big Three, perdieron su mercado local frente al competidor extranjero. En cambio, Europa está perdiendo tanto el mercado local como el mercado de la exportación al mismo tiempo. Uh-huh. Dice, claro, que, ¿diferencias? Pues hay diferencias importantes. Dice Febvre, Detroit, que tenía un solo soberano, claro, tenía un solo jefe de Estado, mientras que Europa tiene 27, perdón, y con una comisión. Detroit se reestructuró y Europa más bien tiene pinta de que está negociando. Los americanos se encontraron con que Japón lo que hacía era exportar un producto. En cambio, los chinos lo que están exportando es más bien un sistema industrial. Y por fin Detroit tenía pues a Iacocca, claro, tenía hasta el famoso Iacocca, mientras que Europa lo que tiene es la necesidad de buscar consensos. Entonces, da unos consejos, Philippe Febre, que yo creo que son muy pertinentes, ¿no? Muy pertinentes. Hay que tener mercados que permitan la competencia, que permitan el fracaso y la consolidación. Hay que aprender de los competidores.

0: hay que tomar en serio cuando viene un competidor que hace lo mismo que tú, pero más barato. Hay que tomarlo en serio. Si tú ganas tiempo, por ejemplo, pidiendo ayudas o pidiendo protección, ese tiempo tienes que usarlo, ¿eh? Tienes que usarlo para mejorar tu sector. No hay que confundir cumplir con la regulación con la estrategia empresarial, que son cosas distintas, ¿no? Y hay que buscar pues una reorganización que esté centrada en tener responsables. Y por fin, responsables definidos, no grandes agrupaciones o consejos. Y por fin, lo que dice Philippe Febre es que no hay un IACOCA europeo. Y
1: el gran liderazgo, claro, ¿no? Claro, el gestor,
0: claro,
1: emblemático.
0: Claro, el responsable. Y lo que dice que igual, no está seguro, claro, igual no tenemos un IACOCA ni podemos tenerlo. Dice, lo que una persona hizo en Detroit, aquí es una coalición de dirigentes empresariales europeos. Hombre, igual lo pueden hacerlo, pero no está claro que lo puedan hacer o si vamos a seguir en este camino de que Europa lo que va a seguir haciendo es construir muros en torno a una industria en lugar de arreglarla.
1: ¿Habéis estado en Detroit alguno?
2: Yo no.
1: Pues tuve la ocasión, profesor, seguro que tú te acuerdas, hace un par de años
0: en el
1: viaje con el Departamento de Estado, precisamente viendo desarrollo económico, viendo las empresas, viendo cómo se habían hecho grandes apuestas de reconversión, y una de las visitas obligadas era Detroit, que era un ejemplo que la economía estadounidense enseña con orgullo cómo se ha reflotado la ciudad. Era, claro, antes de Trump, y el gran proyecto de la ciudad eran las energías renovables, los empleos, claro, promovidos por otra industria totalmente opuesta a la que era, pues eso, el motor de combustión. Y me llamaron la atención tres cosas. Una, te hubiera encantado, profesor, visitar la casa del Motown, donde se grababan los grandes discos emblemáticos de los años 50
0: qué lindo.
1: Y 60, que es uno de los museos más bonitos que tiene. Ahí empezaron los Jackson 5. Y tantos que discos que se grabaron entonces, precisamente porque era una ciudad con tanto dinero que era lo más floreciente en la industria de la música. Luego era muy sorprendente también que había todavía decenas de miles de casas vacías, porque era mucho más grande hace 50 años, claro, de lo que es ahora. Todos los empleos que creó desaparecieron y las nuevas industrias no son tan intensivas en humanos.
0: En trabajo, creo.
1: Y luego que presumen de lo seguro que es Detroit ahora, que todos nos acordamos de Robocop y era como el emblema de donde uno podía correr un riesgo en los años 80, una ciudad echada a perder por el crimen. Y el centro es verdad que está muy gentrificado, hay un montón de galerías de arte, es todo muy, muy fashion. Espero que no venga la policía de los anglicismos, que aunque no está clarísimo,
0: no, no, se aprovechó.
1: Pero camino del aeropuerto, el taxista nos contó, pues a lo mejor 10 kilómetros alejados del centro de Detroit, que acababa de haber un tiroteo con Kalashnikov el día antes. O sea, que cuidado, porque es mucho más seguro de lo que era, pero no lo que los europeos entendemos por un lugar seguro.
0: Desde luego.
1: Detroit. Y tú, Riaga, ¿tú qué nos traes? Cuéntanos.
2: Yo traigo algo que tiene que ver con lo que traía Marc Macarena, que es el tema del endeudamiento, aunque el profesor se puede revolver en su silla.
0: A ver, ¿qué vas a decir?
2: Yo creo que estamos hablando mucho últimamente de la deuda pública, porque no paramos de hablar de la deuda pública, esos nuevos máximos de tipos de interés a los que se están financiando muchos países.
1: ¿Está?
2: La deuda pública, el tipo de interés del 10 años americano debe estar en torno al 5% y el español por debajo del 4%, pero un pelín por debajo del 4%, pero vamos, con primas de riesgo que no tienen nada que ver con las que vivimos, ¿no? España ahora se está financiando por debajo de Francia, o que era algo que no teníamos o que no veíamos desde hacía mucho tiempo. Pero, sin embargo, lo que hay que recordar es que los problemas en los mercados y los problemas en las economías no vienen por el endeudamiento del sector público, vienen por el endeudamiento del sector privado.
0: ¿Será posible, asquerosos capitalistas?
2: El endeudamiento del sector privado.
0: Que igual se endeudan porque está barato el tipo de interés. Qué barbaridad.
2: ¿Qué es lo que ha pasado en el sector privado en los últimos años? El endeudamiento del sector privado, las familias y las empresas, pues sobre todo en España, que ha sido un ejemplo clarísimo, se ha desapalancado muchísimo. De hecho, España hasta este año va a ser el primer año que la deuda, medida por el tamaño de balance de los bancos, crezca. En 2026, desde el año 2008, no crecía. Y bueno, eso es lo que de verdad nos es el mejor termómetro del momento del ciclo en el que estamos, ¿no? Cuando la gente pregunta, bueno, después de estos últimos años en donde la economía española lo ha hecho mejor, o el resto de economías europeas, que también tienen unos niveles de deuda privada, o sea, las familias y las empresas también tienen unos niveles de endeudamiento muy bajos, pues estamos todavía en la primera parte del partido. Y en el caso español, además, cuando hablabas antes de los bancos griegos, lo que se ha producido, algo parecido también ha pasado en Grecia,

0: conductores borrachos, lo que, bueno, redundará en, para un mejor sistema financiero y para una economía más sana. Entonces, bueno, no se preocupen tanto de la deuda pública y de estos nuevos niveles, porque la deuda pública está pagando a algo que llevábamos mucho tiempo en los que no se pagaba nada, o en los que los estados de forma muy anómala no tenían que pagar nada por endeudarse, y ahora, bueno, pagan algo, pero tampoco están pagando nada.
1: Si lo sé, no vengo.
2: Bueno, como expertos en inversión que sois, os voy a poner deberes, a ver si me ayudáis a decidir si es o no buena idea invertir en estas dos cosas que he leído este fin de semana, que ahora mismo son lo más. Una son las cartas Pokémon. Cartas Pokémon, como gran filón que se revaloriza, no sé, tus nietos, profesor, si están...
1: Igual sí, son gente sin criterios, igual sí.
2: Pero que se están revalorizando mucho y cada vez se ve más como un vehículo de inversión. Investigad a ver en vuestras fuentes cómo de fiable es esto, y el lunes que viene lo hablamos.
1: Vale.
2: Y luego otra cosa que he leído en el Guardian este fin de semana, que no todo va a ser el Financial Times.
1: Eso es, bien.
2: Que son los discos de vinilo. Pero no los discos de vinilo, que ya sabemos que tienen un boom y ya en Estados Unidos el mercado del vinilo alcanzó más de los 1.000 millones de dólares por primera vez en 4 décadas. En tiempos de la Motown se llevaba mucho el vinilo, pero hacía mucho que no alcanzaban estas cotas. Es que se están desarticulando muchas redes de discos vinilo piratas. Y esto me parece muy sorprendente. Tienen maquinarias antiguas, a veces las máquinas tienen más de 70 años y hay redes de tráfico de vinilos que a veces los artistas no están sacando sus discos en vinilos y se adelanta el mercado negro porque en eBay y en otras plataformas hay mucha demanda de vinilos y esto, bueno, el profesor lo explicará con las leyes del mercado.
0: Sigue oyendo vinilo, el profesor nunca lo dejó de escuchar.
1: Pero, algún disco tengo, sí, los tengo.
2: Pero hay que asegurarse de que sean vinilos originales, claro. Porque esto de la red de vinilos pirata que se están vendiendo en redes, en internet, incluso de discos que todavía ni siquiera se han publicado en vinilo, está en auge, y la última redada que hizo la policía británica, pues encontraron un negocio, vamos a llamarlo negocio, un negocio familiar, eran 3 hermanos, y tenían vinilos falsos, en plan top manta, por valor de 8 millones de libras.
1: Qué notable.
2: Sí, y encargaban ellos las carátulas, y hacían ellos los discos de pizarra, y ojo, que eso lleva un trabajo.
1: Fíjate.
2: Sí.
0: El tema de Pokémon, que lo he leído yo en algún sitio últimamente también, bueno, en un país donde Afinsa, pasó lo que pasó con Afinsa, claro. Que estemos hablando de las cartas de Pokémon, por favor.
2: Pero esto no es solo de España, ¿eh? Que el furor
0: es... pero el final será parecido. ¿Cómo se llamaban las imágenes esas que comprábamos por ordenador? ¿Cómo se llamaban? Que tú
2: Los NTFs
0: de monos, de los monos que salían ahí, un NTF de un mono y no sé qué. Digo, madre mía, ¿cómo acabó eso?
2: Había NTFs en venta
0: por el mundo también.
2: Había NTFs en venta en el Museo Nacional en Viena.
1: Fíjate.
2: Sí, te querían vender NTFs de Klimt. Si no recuerdo mal.
0: Pero es que
2: y te llevabas un trocito del
1: beso. Qué barbaridad.
3: ¿Y caíste, Marta, o no?
2: No, pero me valió para un reportaje.
1: Claro, un reportaje sí, pero impresión no.
2: Pero bueno, hay que seguir la pista de las cartas Pokémon y ojo con
1: los vinilos
2: pirata. No sé si Ignacio Rodríguez Burgos, que sabe de todo, tiene algún rastro de las cartas Pokémon, porque yo te he visto con una mirada como de que sabes algo, no lo ocultes, Ignacio.
4: Pues mira, las cartas Pokémon, sabes que es de estas cosas raras. En los 30 últimos años ha convertido en uno de los elementos más caros y más perseguidos por el mundo. Hay un índice que se inspira en el S&P 500, que se llama el Pokémon Card Index.
2: ¿Veis cómo Ignacio tenía el dato? Ya lo sabía.
4: Se ha revalorizado un 164% en los 2 últimos años.
2: Ya querría la banca griega, mira, Macarena.
0: La banca griega va a hacer parecido.
4: Este índice se mueve con las 100 cartas más famosas de Pokémon. Pero a mí lo que más me ha sorprendido, que lo he visto en el 5 días, un reportaje que decías tú, Iturriaga, es que se venden sobres y cartas, y cajas de Pokémon, donde el éxito consiste en no abrirlas.
2: Ah, claro, esto es de
4: si
2: primero de coleccionista.
4: Si las abres, puede ser que las cartas que te toquen no sean las más valiosas. Entonces siempre se juega con la expectativa. Y esto me recuerda un poco a los estructurados.
0: Subprime.
4: Claro. Nunca abras el estructurado, no vayas a ser que te vayas a encontrar.
1: Que te enteres, claro.
4: Era lo que decían en el Extraperlo en España. Yo te vendo la lata de sardina

0: siempre y cuando no la abras.
1: Ya eso ya es la guinda del pastel.
0: Esa es la guinda del pastel.
1: Comprar un sobre que no sabes lo que tiene dentro. ¿Eh? Eso,
2: me parece. Bueno, eso, el no va más. El no va más.
3: Eso Warren Buffett no lo habría comprado.
2: No, que no.
3: No. Bueno, no sé si los bisnietos de Warren Buffett.
0: Pero no. Espérate que no tengan ellos y estén ahí, dale que te pego ahí cambiando.
1: Mis hijos haciendo la colección de la liga estos últimos años, es que son bobos. Todos los años. Pues no han terminado nunca.
0: Y donde estaba el negocio era en las Pokémon. Claro. Para que veas. Nunca sabemos acertar.
3: No sé si esas son las principales noticias de la prensa internacional. ¿Hemos dado en el clavo con alguna?
0: Esa es una
2: de las
0: más importantes.
3: El mercado del petróleo y los Pokémon, ¿no?
0: Y los Pokémon. Sí. El mercado del petróleo y los Pokémon.
3: Está ahí subiendo está. Mucho.
0: Ahí está.
3: Cuéntanos, Ignacio.
0: Pues mira, a Friedrich Merz puede que le quede poco más de cuarto de hora en la Cancillería. Por ahora resiste al desastre de su partido en las elecciones regionales de Mecklemburgo, Pomerania y de Berlín. En el primero, en Mecklemburgo, Pomerania Occidental, la CDU se ha caído del Parlamento directamente. No ha llegado al 5%, que es lo exigible según los alemanes para entrar en un Parlamento. Y en Berlín, pues fijaros, esto es importante en cuanto que tiene cierta similitud con España. Y es la carestía y la falta de vivienda es lo que ha empujado y ha llevado a la victoria a Die Linke, que son herederos del comunismo oriental, que, bueno, algunos de ellos herederos de los que levantaron el muro de Berlín, que se juntaron después con antiguos socialdemócratas y han vencido en la capital alemana. En su programa está, entre otras cosas, la expropiación masiva de viviendas.
2: Hombre, ¿cómo no habíamos pensado? No se nos había ocurrido antes, pero...
0: Bueno, a ellos se les ocurrió muchísimo antes. Ya a partir del 45 empezaron a expropiar todo lo que pudieron. Bueno, incluso antes, con un señor con bigote corto, también.
2: También, claro.
0: También expropiaba todo lo que quería y un poco más. Las bolsas europeas han cerrado con subidas.
4: Bien.
0: Esa ha sido la reacción a la situación alemana. También ha subido la bolsa alemana. Más del 1%, gracias al abaratamiento del petróleo, pero todos los valores automovilísticos del DAX, que es el principal índice de la bolsa de Frankfurt, todos, con Volkswagen al frente, Mercedes, Porsche, BBV, todos descienden cuando 175.000 trabajadores del metal se han manifestado por toda Alemania para reclamar ayudas públicas al sector de las cuatro ruedas, Marta.
3: ¿Y el petróleo cae $100 por barril?
0: Sí, ha caído esta tarde por debajo de los $100 el barril, sí.
1: Las buenas noticias también son noticia.
0: Hombre, claro.
2: Claro.
3: Y hay una de las empresas más destacadas de la tecnoligarquía, Google, que ha recibido hoy una nueva megamulta.
0: Pues sí, hoy el petróleo ha llegado a recortarse hasta los $99. La otra preocupación llega por la inteligencia artificial, que el gobierno español dice que quiere un plan país, una especie de contrato social. Esto ya se lo vimos a Rousseau, que ese sí que era inteligente también y no tenía inteligencia artificial. Y bueno, pues ahora quieren un nuevo contrato social. Y hablando de la multa, Google precisamente es una de las empresas que están ahí metidas en esto de la inteligencia artificial y ha recibido hoy una nueva megamulta. Irlanda ha impuesto a Google una multa de más de 400 millones de euros por no respetar la legislación de protección de datos en la geolocalización de los usuarios. O sea, que no destruía la información en el tiempo debido de dónde estaba cada uno. Y eso se lo guardaba para ellos, ¿no? Y entonces para trabajar con ellos. Y un dato interesante, porque también son las buenas noticias, son noticias en la brújula de la economía. La inversión extranjera en España roza los 12.500 millones de euros, que es un 31% más que el mismo periodo del año pasado. Uh-huh. Estados Unidos es el país que más invierte y además ha aumentado su inversión. Iberdrola celebra su 125 aniversario con una exposición sobre la electricidad. Claro,
2: claro.
0: Claro, se dedica a eso, a la luz. Y lo que no se desenchufa, señores, es el aire acondicionado. Fíjate en las fechas en las que estamos y todavía mucha gente tiene el aire acondicionado enchufado. ¿Por qué? Porque este verano ha sido el más caluroso desde 1869.
3: Y aún queda verano, quedan un par de días de verano.
0: Y espérate, pero no suba la media.
3: Pero vendrá luego Brasil a confirmarnos que se acaba el verano en el calendario, pero no en las calles, que esto va a durar toda la semana, dura el calorcito para celebrarlo.
0: 1869, aquí quién.
3: ¿Grados?
0: 1869 en España, ¿quién estaba? ¿Todavía
1: profesor Rodríguez Durán?
0: Estaba Amadeo

0: No, perdóname, yo era muy pequeño y no lo recuerdo, ¿eh?
1: No estabas tú y Amadeo, sí, no. Tan Amadeo.
0: Pero me suena,
2: había
0: me suena,
2: entonces
0: me
2: abanicos. Suena.
1: La Primera República, yo no me acuerdo.
2: Muchos abanicos entonces en el 69. Y
1: no lo sofoco.
2: Las 9:22, las 8:22 en Canarias.

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0: entonces os ha convencido Pedro Sánchez en su discurso ese plan país para arbitrar el impacto de la inteligencia artificial en la economía? Iturriaga, que te he visto muy, muy, muy...
1: A mí,
0: muy concentrado y muy fan del discurso del presidente.
1: No sé si se ha captado el tono irónico, espero que se haya captado el tono irónico de la jefa al otro lado del micrófono.
0: No, pero yo estoy a tu disposición para que me expliques qué te ha parecido el presidente.
1: Mira, pero hilándolo con lo que venía diciendo, con lo que ha dicho Ignacio, que ha traído ahí tres temas que yo creo que tienen mucho que ver con esto, hablaba de la inversión, del incremento, del fuerte incremento de la inversión extranjera, que además uno de los orígenes de esa inversión es Estados Unidos, y mucho de eso tiene que ver con los centros de datos, claro, porque los inversores en centros de datos son estas compañías a que ahora estamos denostando y que veremos, ¿no? Y ahora hemos visto cómo, bueno, pues hoy el señor Sánchez, tratando de sacar balones fuera, porque tiene muchas razones para tratar de lanzar balones fuera, pues se ha puesto engolado, se ha puesto, como se pone él, de grandilocuente, pues como te decía ahora hace un momento con el micrófono cerrado, pues estamos tratando de legislar como si en Sudán trataran de legislar sobre las pensiones cuando no tienen pensiones. Aquí vamos a tratar de legislar como el tema del decreto que anticiparon a finales de agosto sobre los centros de datos cuando todavía no hay una capacidad instalada. Entonces, bueno, yo creo que hay que entender el conjunto, tener una foto del conjunto y bueno, pues sí, saber que la inteligencia artificial pues habrá que regularla en algún momento, pero que la punto de partida que tiene España para convertirse en un hub, ¿eso se puede decir hub o no se puede decir?
2: Sí.
0: Si no está Clarisa, se colecha.
1: Bueno, para convertirse en un hub privilegiado de la inteligencia artificial.
0: Un eje,
1: no me salía la palabra en español.
0: Eso sí que es la tarjeta amarilla. eso sí que es una afirmación.
1: Un eje de inteligencia artificial, ¿por qué? Porque tenemos la energía renovable, tenemos los cables que entran por aquí, tenemos que hay muy poca capacidad instalada. Y sin embargo, pues ya estamos flagelándonos.
0: Hay otra cosa de la que tenemos poca también en España, que es agua, ¿no?
1: Bueno, pero el agua
0: necesitan mucho los centros de datos.
1: No, pero el agua se almacena. Una vez que la tienes almacenada, la vas pasando por distintos. He estado visitando centros de datos y lo que ves es que la enfrían. Ellos van enfriando el agua y, bueno, pues la vas reutilizando. O sea, una vez que has llenado la piscina, pues ya la puedes reutilizar. Entonces, bueno, yo creo que sobre todo para un país como España, que adolece de un problema claro de falta de productividad, todos los negocios que seguro se van a montar alrededor de la capacidad de computación que suponen los centros de datos, pues nos vendría muy bien. Y luego, bueno, pues luego ya podremos regular, pero vamos a primero a tener esas capacidades.
3: Bueno, es que además yo creo que el anuncio de hoy de Sánchez al final es subirse al carro, ¿no?, del tema de moda, y sobre todo cuando ahora va a ir a la ONU, que desde luego

0: Este va a ser uno de los temas más importantes.
1: Mira, mira cómo se suma el carro.
2: Un nuevo contrato social para la inteligencia artificial. En definitiva, un gran acuerdo de país entre empresarios, trabajadores, por tanto sindicatos, patronal, partidos políticos, poderes públicos. Un gran acuerdo para ofrecer seguridad a las personas ante los cambios en el trabajo, en la vida que esta tecnología va a suponer.
1: ¿Tú crees que esto le da mucha relevancia internacional al presidente Sánchez? Tú que en Bloomberg estás siempre atenta
0: de... Bueno, se sube, como decía, al tema que desde luego va a ser uno de los temas estrella de la ONU esta semana, ¿no? Pero como decía Iturriaga, yo creo que esto excede a España y cualquier normativa española necesita un marco europeo y en todo caso esto Europa tiene poco que decir, ¿no? Porque efectivamente esto está entre Estados Unidos y China. Entonces, bueno, pues veremos en qué queda, pero yo creo que esto es más un canto al sol y subirse a un carro.
1: A ti tampoco te hago convencido. Pues veremos. Solo nos queda el profesor Rodríguez Brown.
3: No, el contrato social seguro que le encantará al profesor, seguro.
1: Sí, mira, tenemos, bueno, no sé, profesor, si esto te va a gustar, que es a Pepe Álvarez hablando desde la UGT, también muy metido en este asunto de la inteligencia artificial.
4: La inteligencia artificial va a destruir tal cantidad de empleo que es imposible que se pueda crear empleo alternativo. Y por tanto, frente a eso, que efectivamente las grandes corporaciones no consideran porque no es su problema, el Estado, el bien común, para decirlo de alguna manera, tiene que preocuparse porque efectivamente nos jugamos nuestro futuro.
1: Bueno, entonces ya que el presidente Sánchez no os estaba convenciendo, ¿os ha convencido Pepe Álvarez de UGT?
5: Pues podemos empezar por aquí y después ir a lo de los pactos políticos. Lo del el pánico a la tecnología, esto es un disparate, ¿no? La tecnología desde los principios de los tiempos hasta hoy ha probado que entre los efectos negativos y positivos sobre el empleo superan los positivos con mucho a los negativos. Y entonces seguimos con algunas personas como el señor Álvarez, pues anclados a una idea muy, muy primitiva y muy equivocada. La tecnología lo que ha hecho siempre es mejorar la productividad. Entonces, esto no quiere decir que no tenga factores negativos. Quiero decir, los trenes fueron muy malos para las diligencias, ¿no? Eso, así que obviamente pueden crear desempleo en algunas empresas, en algunos sectores, pero el efecto global siempre es positivo y no tenemos por qué pensar que va a ser ahora negativo, ¿no? Lo de Sánchez me parece interesante para hablar de otra cosa, que es, ¿cuál es la lógica económica de los pactos políticos? O sea, ¿por qué los políticos buscan pactos? Y yo creo que hay una razón económica, y es que los pactos ahorran costes. Te bajan los costes políticos. Y este es un gobierno que tiene mucho coste político. Claro, este es un gobierno que está con un horizonte electoral cercano y cercado por una gestión que es extraordinariamente deficiente por donde la queramos mirar. Entonces, ¿qué va a salir Pedro Sánchez? ¿Hablar de los apagones, de los trenes, de las carreteras, de las infraestructuras, de la hacienda pública, del empeoramiento del nivel de vida de los españoles, del encarecimiento de la cesta de la... ¿De qué va a hablar? ¿De qué cosa va a hablar? Pues habla de un pacto, y el pacto lo que hace es diluir los costes de su propia gestión en una especie de gran historia y gran rimbombante, una y otra vez, el contrato social. Es una pura ilusión de responsabilidades. Mira, lo que pasa es que considerando ya Pedro Sánchez, que ya más o menos le vamos conociendo, entonces claro, los tics que tiene, esto ya empezó antes, ¿eh? Cuando lo primero que se le ocurrió, cuando se empezó a hablar de la inteligencia artificial, le hicieron una entrevista a Pedro Sánchez y le dijeron, señor Sánchez, ¿qué hay que hacer con la inteligencia artificial? Y dijo, controlarla. Ese es su instinto.
1: Escucha, profesor, escucha. Esta es la música que nos recuerda que el The Factory Barcelona District, impulsado por el consorcio de la Zona Franca de Barcelona, patrocina la noticia económica del día. Y hoy os quiero llevar a Alemania y a los mercados. Lo comentaba antes Ignacio Rodríguez Burgos, hablando de esos empleos que vienen y van con la tecnología. Bueno, pues hay más de 175.000 trabajadores convocados por el sindicato IG Metall que se han manifestado en 300 actos de protesta.

0: protesta por la situación de la industria del automóvil en Alemania. Reclaman, profesor, ayudas, más ayudas frente a los coches chinos. Ya sabéis que Volkswagen presentó un profit warning. Habrá que traducir esto, Macarena.
1: Estamos desatados hoy, ¿eh?
0: ¿Cómo traducimos el profit warning?
1: Una alerta de beneficio, ¿no? Una bajada de
2: yo solo sé decir profit warning.
0: Que algo más. No, pues es que hay que ver en YouTube La brújula de la economía con los subtítulos.
3: Ahí está.
0: Profit warning significa que las acciones de Volkswagen han caído más del 2% y que han bajado los títulos de todas las compañías automovilísticas. La tecnología nueva crea empleos nuevos, pero hay empleos viejos que sufren. Y las bolsas europeas están reaccionando al alza a los resultados electorales de Mecklenburgo y Pomerania. O sea que la AfD va teniendo un buen resultado. Y en Berlín la CDU ha cosechado un desastre. El que el partido en el gobierno tenga un mal resultado no parece que haya asustado a las bolsas europeas. El DAX de Frankfurt ha subido más del 1%, igual que el IBEX. Macarena, ¿cómo ves las bolsas?
1: Efectivamente, bueno, yo creo que antes lo decíamos, ¿no? Que lo que está marcando la tendencia de la bolsa es el petróleo, sobre todo, y al final todos estos temas políticos afectan, pero no es ahora el tema principal, con lo cual, bueno, estamos en modo de subida y con ello ha empezado la semana en positivo. O sea que...
2: Bueno, yo creo que también tenemos que tener en cuenta que el viernes hubo triple hora bruja que cerraron ahí y entonces eso arrastró un poco las bolsas europeas y hoy yo creo que han desandado parte de ese camino. Pero bueno, yo creo que los temas políticos el mercado ya los mira con mucha distancia. Hemos visto muchas cosas estos últimos años como para empezar a preocuparnos de un futurible que ya veremos en qué queda, sobre todo cuando, por ejemplo, Meloni es ahora una de las mejores amigas del mercado, cuando hasta que llegó pues estábamos todos con los pelos de punta. Yo de verdad que creo que la reforma de las pensiones en Francia lo va a hacer una asamblea de mayoría lepenista, que bueno, porque cuando llegas pues no te queda otra, pues jarabe de palo por parte de los mercados, y es una reforma que ¿cuántos primeros ministros ha escabechado en Francia? ¿Dos, tres?
4: Sí, bastante, sí, así impresionante. Sí. Uno tras otro.
2: Porque es algo que no tiene
5: es la reforma, la de las pensiones, que más primeros ministros ha llevado a la jubilación.
0: De hecho, cada vez quedan menos franceses que no han sido primeros ministros de Francia.
2: Pues cuando llegue esa asamblea de mayoría lepenista, que es previsible que llegue, pues tendrá que hacer esta reforma y luego, bueno, pues esas promesas, esos atajos, esas soluciones sencillas a problemas complejos como es el de las pensiones, pues veremos que no son tales y que, bueno, que pues pueden decir, pero veremos esa asamblea francesa votando esa reforma de las pensiones, pues algo muy parecido a lo que hasta ahora pues ha llevado por delante.
5: No, yo quería deciros unos datos de la industria del automóvil. Fijaros, la exportación de enero a julio de coches alemanes, que es la gran potencia industrial europea, ha sido un 4% menos. Han vendido 2 millones de coches fuera, pero y en cambio las importaciones han aumentado un 16%. Ahí es donde está la clave. Por cierto, muchos coches chinos se les acusa de recibir subvenciones y ayudas públicas de China, del gobierno chino. ¿Por qué? Porque no se están vendiendo en China, en el mercado chino, al nivel que estaban acostumbrados. Hay una pérdida del 20% en las ventas y por lo tanto están sacando producción hacia el exterior. Pero llama la atención que el 52% de los coches que venden en el exterior los alemanes son de motores de combustión.
0: Pues qué gran dato para acabar la noticia económica del día.

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0: las 9 y 44, las 8 y 44 en Canarias, y solo los que nos están viendo por YouTube son los afortunados que nos ven bailar.
1: Claro, es más, musicón.
0: Elena Iturriaga,
1: musicón.
2: Merece la pena.
0: Merece la pena. Y lo que realmente merece la pena es que el sector bancario nos trae de foco de Susana Burgos. Susana, buenas noches.
3: Marta García, ayer, muy buenas noches a ti y a todos. Pues mira, hay una frase lapidaria del discurso de Ursula von der Leyen en el debate sobre el Estado de la Unión que resume bien el punto en el que estamos. Necesitamos un sistema bancario construido para el crecimiento y no solamente para la estabilidad. Esto dijo la semana pasada. Y el mensaje interpela directamente, claro, a los Estados miembros, porque Europa ya no puede hacer política económica como si el mundo siguiera siendo el de hace 10 o 20 años, ¿verdad? Nuestra relación con Estados Unidos ha cambiado radicalmente. Hemos dejado atrás la energía rusa. China ya no es solamente un gran mercado, sino un competidor estratégico, y vaya competidor, Marta. Y Europa necesita, pues, invertir mucho más en tecnología, en energía, en defensa, en infraestructuras. Por eso hablamos tanto de autonomía estratégica, que no significa aislarnos del mundo, claro que no, sino tener capacidad para decidir nuestro propio futuro como europeos. Nos estamos jugando, nada más y nada menos, que la capacidad de Europa para seguir siendo un actor relevante a nivel global sea una entelequia o una realidad. Ojalá este debate esté presente en los programas electorales de cara a los comicios del 27 en Francia, Polonia, Italia y aquí en España, porque es verdad que Europa necesita estrategia e inversión, pero sobre todo voluntad política.
0: Pues
3: el lunes que viene más.
0: Hasta el próximo lunes. Susana, muchísimas gracias por traernos el foco. Y hasta aquí el momento que estábamos esperando, porque si es lunes, ya está aquí.
4: Canciones económicas. Pues hoy, querida Marta, queridos compañeros, queridos oyentes, vamos a escuchar una canción indie pop británica de los 80. Pincha Gómez, pinchame.

0: Pues aquí están cantando The House Martins, una canción que se llama Build, construir, el año 1987. Por lo que he mirado en el archivo, es la segunda canción que tenemos sobre la construcción, porque en 2021 sonó precisamente Construção, la famosa canción de Chico Buarque, que hablaba de un accidente en una obra en la construcción. Y ahora estamos habituados en nuestra época a quejarnos porque se construyen muy pocas casas, y es una especie de queja universal que hay muy pocas casas que se construyen. Bueno, pues en los 80 y en los 90 la queja era justo lo contrario. Y precisamente tanto la canción de Chico Buarque, que hablaba del accidente por las prisas que había de construir, y en esta canción, Build, habla exactamente de eso, de lo malo que es, lo mucho que se construye. Y entonces, todo es que qué barbaridad, que se hacen una casa tras otra y it's wall to wall and brick to brick, de pared a pared, ladrillo a ladrillo, un ladrillo más, y si viene gente con, dice, muchas, muchas botas, y están tratando, nuestras ciudades están creciendo, se está quejando precisamente de lo que nosotros estamos ahora lamentando, y es que no se construyen suficientes casas, ¿no? Lo interesante es el contexto en el que esta canción se compone y se canta. Este es un grupo más bien de izquierdas, y esta canción está pensada contra la economía thatcheriana, está pensada contra Margaret Thatcher, ¿no? Para que os deis una idea, en estos años, 86, 87, 89, hasta el 90, la economía británica crecía todos los años entre el 4,5% y el 5% anual. Eso crecía el PIB. Y en medio de todo este auge, fue realmente varios años de un crecimiento muy elevado, ¿no? Y entonces estas cosas suelen suceder. El mundo de la cultura, los artistas, pues hacen el retrato contrario de lo que estaba pasando. Entonces se queja mucho de lo que sucede, ¿no? Y la construcción civil se convirtió en una especie de cosa demonizada. Una cosa curiosa es que esta canción tuvo mucho éxito en el Reino Unido, pero también en Brasil. ¿Y sabéis por qué? Porque la incluyeron en una telenovela. ¿Cómo se escriben las cosas? ¿Cómo se escriben las historias, ¿no? Una novela que se llamaba Bebé a Bordo y que tuvo mucho éxito en Brasil, y entonces ponían esta canción. Y yo creo que como moraleja lo que podemos sacar es que la economía a veces nos satisface y otras veces no, pero no siempre tenemos claro las razones por las cuales nos satisface o nos deja de satisfacer. Cuando ves esta canción desde nuestra perspectiva, lo único que se te ocurre decir, Marta García, ayer es ojalá se construyeran más casas para resolver nuestro problema de la vivienda. Pues Marta García ayer.
1: Profesor Rodríguez Brown.
0: Quería preguntarte una cosa.
1: Dime.
0: Pon más alta la música para que haya un momento de tensión ahora. Ahí está. Esto, muy bien.
1: ¿Qué me querías preguntar, profesor?
0: ¿Te ha gustado?
1: Me ha encantado. Pero.
0: Pero no vas a cantar.
1: No has conseguido que cante.
0: ¡Ay, qué desgracia!
1: Has conseguido algo peor. Que es que baile.
0: Bueno, yo voy a cantar y Marta baila. Venga, pincha. Maní. Maní. No me hagáis reír. Que si te quieres por el pico divertir, cómprate un cucuruchito de maní. Oye,
2: está muy bien, ¿no?
1: ¿Eh?
2: Oye,
1: muy bien. Bien.
0: Sí. Bastante bien, ¿eh?
2: Sí, ha sido el mejor de los últimos 20.
1: 20 años.
3: Se va superando.
0: Muchas gracias. Sí, tengo una carrera por detrás.
1: Es que así los lunes se viven de otra manera con el manisero.
0: Sí, claro que sí.
1: Y aún queda verano, ¿eh?
0: ¡Uy!

0: Pues ya está llegando, ya está llegando Pedro Pablo González con esa pila de periódicos de todos los colores y todos los países que nos traes cada día a esta hora. Peter, cuéntanos, ¿cuáles son los titulares de la prensa?
1: Pues llevan mucha referencia que habéis comentado aquí. Por ejemplo...
0: Nos han copiado.
1: Hombre, siempre.
0: Típico. La referencia.
1: Cuando Ignacio da los temas, dice,

0: Ahora esto, en Alemania. Claro. Frankfurter Allgemeine Zeitung.
1: Oye, ahí está,
0: rápidamente hace un editorial nuevo. Y en su editorial, Alemania necesita un nuevo partido burgués. Dicen que el declive de la CDU-CSU y de los liberales de la FDP es culpa suya. Se acusan a ellos. Al igual que la SPD, los socialistas, que han perdido, dice editorial, el contacto con la clase trabajadora. Un nuevo comienzo requiere un partido sin antecedentes negativos. Pero me vas a explicar tú, teniendo que unos votan a la extrema izquierda y otros a la extrema derecha, pues complicado tirar a Alemania. Pero bueno. Y te he traído una revista que no habíamos traído.
1: A ver, ¿qué revista?
0: El New York.
1: Hombre,
0: es que
1: por favor.
0: La portada es muy bonita. Es muy bonita. Es. Pues un científico que quiere desconectar un cable de una macroordenador.
1: Es un centro de datos esto,
0: centro
1: a lo mejor,
0: de datos,
1: ¿no?
2: Esos racks.
0: Y dice que los temores expresados por los ejecutivos de la inteligencia artificial son en su mayoría serios y genuinos. Sin embargo, es fácil ver por qué sufren la falta de credibilidad. Sin duda, dice el New Yorker, es trabajo de quienes crean los peligros ahora que nos tienen que salvar de ellos.
1: No puedo estar más de acuerdo.
3: El lobo cuidando...
0: Eso es.
1: Tienen que encargarse de las cosas que lanzan al mercado. Y luego, uy, la IA se ha descontrolado.
0: Esto va a ser, pero lo lanzo yo y ahora yo también te voy a poner yo el remedio.
1: Chico, pues
0: como
1: no
0: habéis hablado tanto por profesor Rodríguez Brown como Ignacio de mucho automoción, también el de Seco está muy pendiente en París y titulan. Automoción, la larga pesadilla de los fabricantes europeos en bolsa. Desde Volkswagen hasta Stellantis, Renault, BMW, todos caen. Y hay una frase muy curiosa de un inversor porque dice, todo el mundo se enfrenta a una especie de cura para adelgazar. El problema es que cuando luces el tamaño, nunca sabes dónde está el fondo. Y claro, entre pasillos, Ignacio me ha comentado algunas veces, hoy los coches son chinos, ayer coreanos, y mañana pues puede ser de Arabia Saudí. ¿Por
1: anda.
0: Qué? Porque hoy leo en el principal diario financiero...
1: Espera. A ver si escuchan la brújula de la economía nuestros tertulianos. ¿Cómo se llama el principal diario financiero saudí que Pedro Pablo nos trae siempre a estas horas?
4: Tic-tac. ¿Ashark?
2: Ashark.
4: Al
2: Ausat.
4: Ausak.
0: Ashark al Ausat.
3: No me quedé en el Frankfurter ese.
0: Bueno, pues el príncipe de Arabia Saudí ha lanzado hoy los primeros automóviles de la compañía CER. O CER, porque escribe con C, 2 y R.
5: Ya he visto uno aquí.
0: Se llama. ¿Sí? Se llaman Esobot.
1: CER, para creer.
2: CER.
0: Sí, pues son. Zeta. Se llama. No, con C.
5: Vaya, pues sería
0: no, el CER, esos son chinos.
1: Era como los vinilos. Como los vinilos.
5: Era demasiado esto. Rápido, ¿no?
0: Por ahora han sacado dos modelos eléctricos y quieren sacar en 5 años 7 modelos más. Ojito que se empiezan.
1: Oye, algo nos traerás, Peter, del Financial Times y del South China Morning Post.
0: Y hablando de automóviles, el Financial Times lleva un titular que no le gusta mucho al gobierno de Kiev. Trump presiona a Zelensky para que deje de atacar refinerías rusas. Según fuentes oficiales, el presidente le telefonía este fin de semana y le ha dicho todo se reduce a diésel.
1: ¿Y el último?
0: Y el último, pues mira, vamos a irnos a South China Morning Post, que te tiene que
1: fundir, por favor, y tu Riaga lo estaba deseando.
0: Aún no hay dictamen de Estados Unidos porque China ha pedido vuelos adicionales. Hablando que va Xi Jinping, oye, déjame hacer Pekín-Nueva York, Pekín-Washington. ¿Y qué dicen las compañías aéreas?
1: ¿Qué dicen?
0: No. ¿Por qué? Porque los chinos pueden volar por el espacio aéreo ruso, pero nosotros no. Claro. Para la competencia, el viaje es más corto y más barato.
1: Ajá, y la competencia en China lo lleva.
0: Salvo que Trump llegue a un acuerdo, que todo es posible con el amigo Vladimiro, y aparezcan los aviones americanos sobrando el espacio ruso.
1: Muy atentos a la reunión que van a tener el miércoles, y aquí lo hablaremos en la brújula de la economía. Macarena Muñoz.
6: Muchísimas gracias, buenas noches.
1: Buenas noches. ¿Y Iturriaga?
3: MVP, otra vez.
1: No me hagas traducirte, Iturriaga. Los anglicismos y las ironías, hay que traducirte todo el rato.
3: MVP es algo conocido, todo el mundo escucha el fútbol.
1: Profesor Rodríguez Brown.
2: Adiós.
1: Políglota, profesor.
2: Adiós, liberales. Bye, bye.

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0: Son las 10, las 9 en Canarias, sigue siendo lunes y aún queda verano. Así que vamos a repasar lo que ha dado de sí la jornada con los sonidos del día.
1: ¿Qué le iba a decir? El tema de las joyas, no sé qué previsión de tiempo manejan para estar en disposición de poder declarar.
2: Una semana, 10 días, como máximo.
0: Este sonido no es del día, es del 17 de junio, pero es hoy muy relevante porque fue lo que le dijo al juez Calama Rodríguez Zapatero cuando le preguntó el juez cuándo iba a explicar la procedencia de las joyas. Dijo entonces que solo necesitaba una semana o 10 días para explicar el origen de las joyas, que lo iba a dejar todo clarísimo para que nadie se sorprendiera de que la UDEF hubiera encontrado joyas por el precio de 1,3 millones de euros en su despacho. Bueno, pues han pasado no 10 días, sino 3 meses, y al juez Calama se le acabó la paciencia ante la falta de explicaciones y este lunes ha dado un ultimátum de 3 días al expresidente Zapatero para que le dé por fin una respuesta sobre la procedencia de las famosas joyas. A la espera de una respuesta, lo que el juez hace es seguir adelante con la investigación del rescate de la aerolínea Plus Ultra y de hecho ha convocado como investigadas a sus hijas el 30 de noviembre al entender la posible comisión que cobraron de Rodríguez Zapatero a través de su empresa. Y otro sonido del día.
3: ¿De verdad creemos que ese jurado va a ir sin ningún prejuicio? Es que hasta en eso, permítame mi sospecha sobre que el juez Peinado en realidad esté queriendo buscar justicia y no esté haciendo una causa política contra una mujer que su único pecado es ser la mujer del presidente del gobierno.
0: Bueno, pues era Diana Morant, ministra de Ciencia y candidata socialista en Valencia, reaccionando al auto del juez Peinado, que es la otra noticia judicial de hoy. Ha decretado el juez Peinado, justo antes de jubilarse, la apertura del juicio oral contra Begoña Gómez, a la que acusa de los presuntos delitos de tráfico de influencias y malversación, una decisión que se esperaba y que, según fuentes de Moncloa, se trata de una instrucción arbitraria e injusta. Dicen que a Begoña la están persiguiendo solo por ser la mujer del presidente del gobierno. Lo que dice el auto del juez Peinado es que es precisamente por haber sido la mujer del presidente del gobierno que se ha aprovechado para ejercer, pues, obtener beneficios. Y habrá que esperar a este juicio, que ya tendrá el juez Peinado jubilado, para cuando sepamos en qué termina. Vamos con otro de los sonidos. Es un poco largo este, el tercero, pero merece la pena.
4: ¿Cuál es la seguridad del 30 de julio de 2026 de que hay medios de Ceuta que lo saben? Que la ratio de criminalidad era 7 puntos por debajo a la media nacional. Que era 13 puntos inferior a la ratio de criminalidad en Ceuta el 7 de junio de 2018, cuando llegué al gobierno. Por eso me parece absolutamente hipócrita que hablen de seguridad aquellos que en sus momentos de gestión tenían unos índices de criminalidad en Ceuta 7-8 puntos superior a la media nacional.
0: Este es el ejercicio de escapismo, ahora hablaremos en tertulia si es exitoso o no, que ha hecho hoy el ministro del Interior, Grande Marlaska, cuando los periodistas presentes en Ceuta le han preguntado insistentemente si mantiene la idea de que la sensación de inseguridad en Ceuta es subjetiva o no. Y para sorpresa de los periodistas presentes, Grande Marlaska se ha lanzado a presumir de las bajas cifras de los delitos en Ceuta antes del asalto. Además, ha criticado al PP, ya puestos, porque cuando ellos gobernaban, ha dicho, habla de tiempos de Rajoy, la tasa delictiva era más alta en la ciudad autónoma que la que él había dejado antes del 30 de julio. Estamos hablando de una situación terrible para los habitantes de la ciudad autónoma que tiene al país en vilo, pero Marlaska ha considerado que era buen momento para presumir de lo baja que eran las tasas de delincuencia en Ceuta, insisto, antes del 30 de julio. Hoy el gobierno además ha reconocido que todavía hay entre 3.000 y 3.500 migrantes en las calles. En este caso, las fuentes de Moncloa han hecho saber que Pedro Sánchez aprovechará su asistencia a la Asamblea General de la ONU en Nueva York para presumir de su política migratoria. Y vamos a otro sonido del día.
5: Hito histórico en la diplomacia venezolana.
6: La presidenta Delcy Rodríguez ya se encuentra en los Estados Unidos y con ella una delegación de alto nivel ante la Organización de las Naciones Unidas.
5: Venezuela vuelve, se centra en la escena del debate internacional y por primera vez con la investidura de la presidenta Delcy Rodríguez Gómez. Allí, justamente para decir presente en la 81ª sesión de la Asamblea General de la Organización de las Naciones Unidas.
0: Con este orgullo, contaba hace unos minutos la cadena pública venezolana de televisión la llegada de Delcy Rodríguez al aeropuerto de Nueva York para participar en la reunión de la ONU y sobre todo para reunirse mañana con Donald Trump, que entendemos la investirá ya de presidenta sin necesidad de elecciones ni de reivindicar la democracia que se ha quedado olvidada entre tantos negocios del petróleo de los que sin duda también el presidente Trump aprovechará para presumir. El presidente norteamericano que acapara la atención de esta cita global, aunque se enfrenta, por cierto, a un boicot de los grandes medios de comunicación norteamericanos. Las principales cadenas no van a cubrir en Estados Unidos las actividades del presidente tras el veto que ha hecho Trump a tres medios tan importantes como la CNN. Así que vamos a hablarlo en tertulia, no nos demoremos más. Buenas noches, Pilar Gómez.
7: Hola, buenas noches.
0: ¿Qué tal, David Jiménez Torres?
8: ¿Qué tal? Muy buenas noches.
0: Y buenas noches, Ángel Villarino.
9: Buenas noches, Marta.
0: Deseando estoy saber cómo vais a vivir esta Asamblea Nacional de la ONU en medio de todas estas cosas que estamos...

0: que estamos viviendo.
1: ¿Cómo lo vamos a vivir desde político, verdad?
0: Bueno, claro, estáis a punto ya.
1: Estamos a punto, no, ya hemos empezado. No, ¿cómo lo vamos a vivir desde político? Desde todo el grupo político, porque una de las cosas, uno de los medios que está vetado de la Casa Blanca es precisamente...
0: Ah, ¿político también?
1: Es precisamente político. Es uno de los tres medios que está vetado en la Casa Blanca y la resolución, o sea, las instrucciones que nos llegan desde la redacción central en Washington es seguir trabajando y seguir cubriendo la actualidad de la Casa Blanca como si no pasase nada, aunque los reporteros de político ya no pueden entrar
0: a la Casa Blanca. O sea, que político no se suma al boicot.
1: No, o sea, político...
0: Lo que pasa, ha sido boicoteado por el presidente, exacto, pero exacto. Sí va a cubrirlo a la medida,
1: exacto,
0: de las posibilidades.
1: Sí.
0: ¿Y Político España cuándo lo podemos leer?
1: Político España lo podremos empezar a leer ya a partir del día 13 de octubre. El 6 lanzamos el equipo entero en una fiesta y el 13 estamos ya publicando nuestras primeras informaciones como Político España.
0: Pueden pasar tantas cosas de aquí al 13 de octubre, Villarino.
1: Estamos haciendo acopio de información, pero el problema es que a lo mejor esta información nos llega tarde, porque con el turbo que se le mete a la política española en los últimos años es casi imposible hacer nevera.
0: Bueno, no sé si en Político en Estados Unidos van a prestar alguna atención a la reunión, a las reuniones del presidente Sánchez ahí, toda la atención que él presume que necesita, pero seguro que a la de Delcy Rodríguez sí.
1: Mucho más. Mira, estaba hablando esta mañana con una persona de Naciones Unidas precisamente para enterarme de un poco de qué se espera de la visita de Sánchez, y él está en la parte de la agenda en la que él participa no son las partes más importantes de la Asamblea. Hay una de las partes que me llama especialmente la atención, que es este grupo de desarrollo sostenible en el que está con la primera ministra de Barbados, con la vicepresidenta de la ONU, con Amina Mohamed, y en una iniciativa que está pagada por empresarios nigerianos, que sorprende bastante en las propias Naciones Unidas porque España, en lugar de entrar en otras de los muchos grupos y comisiones que hay, se ha metido en una comisión como esta. Pero desde luego no es la ONU no está esperando a Pedro Sánchez. A quien sí estaría esperando que no va a ir es a Xi Jinping, porque desde que Estados Unidos ha retirado parte en algunas partidas, la totalidad de la aportación presupuestaria que hace a Naciones Unidas, China desde allí, desde Nueva York, desde Naciones Unidas, se veía como una alternativa por lo menos financiera para pagar muchos de los proyectos. Y el hecho de que Xi Jinping, estando en Washington, no vaya a participar en las asambleas, ha dejado a las propias Naciones Unidas bastante, bastante desoladas, a pesar de que van a ir 130 mandatarios internacionales, que sigue siendo el único foro en el que se siguen pudiendo hablar con países de los cinco continentes de temas como la inteligencia artificial o como desafío del cambio climático, que sigue siendo el único sitio donde países muy pequeños siguen teniendo voz, pero a pesar de eso, pues la ONU va perdiendo, lo vemos todos los días, ¿no? en los titulares, en la importancia que tiene, va perdiendo peso día a día, y bueno, pues Sánchez va a un foro para sacar un poco el eje y sacar el foco de lo que ocurre aquí, está participando y dándole mucho, mucho vuelo a un foro que está en horas bajas, esa es la verdad.
0: Pilar Gómez decía, Villarino, que la ONU no está esperando a Pedro Sánchez, pero Pedro Sánchez sí que está esperando la ONU, ¿no? Es su gran oportunidad para poner otra vez el foco en otro sitio distinto a todos los frentes abiertos que tiene en España, que no son pocos. El año pasado le funcionó con Israel.
2: Bueno, la Moncloa lo que trasladaba el fin de semana es que su agenda pregunta, eso es por lo que preguntase, será esta. La Asamblea de la ONU, esa reunión también que va a tener con el alcalde de Nueva York, en el espejo en el que Sánchez pretende mirarse, aunque las diferencias y las distancias entre ambos sean abismales, pero sí es cierto que a Pedro Sánchez le viene bien una vez más estar fuera, y más cuando su mujer ya se ha confirmado que va a ser sentada en el banquillo, pues entre dentro de, para octubre del año que viene, en el tiempo más lejano, e incluso para junio, dicen los que hablan de 9 meses, que estaríamos ahí si le pillan antes o después de las elecciones. Depende de qué calendario quiere hacer Sánchez, si quiere utilizar, como estamos viendo hoy ya, el juicio de su mujer como parte de ese discurso victimista de todos nos atacan, que hemos visto la estrategia que van a tener, o prefiere alejarlo en el tiempo y adelantar. Y yo de la ONU solo quiero hacer un apunte muy artículo 14, porque

que hay 29 jefes de Estado que hablarán mañana, solo 5 mujeres, un 17%, y bueno, ojalá esta vez cuando haya que elegir se elija una mujer, porque 80 años después...

0: causas internacionales que respondieran a un impulso moral, o si era porque quedaba bien ante el público nacional, ¿no? Porque esta imagen de un presidente que se moviera bien en el extranjero era algo que a algunos votantes en España podía gustarles, ¿no? Que transmitía una imagen presidencial. Yo creo que en realidad no tenemos que resolver esta duda para saber que tanto la opción A como la opción B ya están agotadas, ¿no? Yo no creo que Pedro Sánchez pueda extraer nada del tipo de reuniones que está buscando, del tipo de participación que pueda querer tener en la ONU esta semana, ni que avance los intereses de España, ni que realmente pueda atraer hacia su futura candidatura electoral a todos los españoles que están seriamente preocupados por las muchas crisis que España tiene delante, empezando por la de Ceuta, ¿no? Y solo antes de pasar a otros temas, sí que quiero tener lo de Delsi, me ha matado. O sea, porque uno se olvida...
1: Es que iba provocando, perdóname.
0: Pero es que uno se olvida el pobre, desdichado pueblo venezolano que ha pasado de tener una dictadura enfrentada contra Estados Unidos a tener una dictadura amparada por Estados Unidos, ¿no? Igual de cleptocrática, tanto en la versión antiamericana como ahora en la versión de vasallos de los americanos, ¿no? Lo que no cambia es el robo sistemático de la riqueza nacional y lo que no cambia es la falta de libertad de los propios venezolanos. La verdad es que es terrible y uno solo puede sentir una enorme compasión por ese pueblo.
2: Sí, yo me sumo a esto. O sea, es increíble. O sea, para muchos países de Latinoamérica, incluido, por supuesto, Venezuela, se han debatido siempre entre dos miedos. El miedo a que hubiera un régimen dictatorial y el miedo a que Estados Unidos expoliase sus recursos. Y en el caso de Venezuela han conseguido lo más difícil, que es sumar las dos cosas, ¿no? Entonces, es realmente una tristeza impresionante, porque además durante algún tiempo dio la sensación de que se podía revertir. Muchos venezolanos estaban muy entusiasmados hace apenas un año y pico y están desolados ahora, todos los que están aquí.
3: Les han quitado incluso esa esperanza, ¿no? Esa opción de que algo podía cambiar. Maduro se veía como un líder debilitado y bueno, pues el único que ha perdido es Maduro, que ahí está con su chándal en la cárcel, y Delcy Rodríguez se ha adaptado perfectamente a hacer el monigote de Trump. Y además, yo creo que ha llegado a un acuerdo muy favorable para ambos. Es decir, Delcy Rodríguez sigue manteniendo el poder. Ella vendió claramente a Maduro, vendió al pueblo venezolano, y Trump, esto que vendió a Corina Machado, porque Corina Machado sigue fuera de Venezuela. Nos hablaron de unas elecciones democráticas. Vamos a ver que mañana, de facto, Delcy Rodríguez va a ser reconocida como la presidenta legítima, y si algún venezolano pensó que iba a haber unas elecciones, creo que están cada vez más lejos. No sé cómo explicará Marco Rubio a todos los venezolanos que les había contado que había una vida mejor, que esto era una operación simplemente para controlar el petróleo, y donde además estamos viendo cómo hay personajes que están perseguidos por la justicia, como Betancourt, por ejemplo, aquí en España, que al final serán totalmente amnistiados, entre comillas, por colaborar con Delcy Rodríguez y Donald Trump.
0: Es que encima Marco Rubio tuvo la desfachatez de hablar del modelo de la transición española. Y es verdad que yo en ese contexto insistía mucho en que las transiciones no se hacen de la noche a la mañana, son procesos, duran años, y la española precisamente es un buen ejemplo, ¿no? O sea, muere Franco y te quedas con jefe de Estado Juan Carlos con las mismas leyes del régimen y con Arias Navarro como presidente de gobierno. ¿Qué pasa? Que ya entonces había una clara sensación de que había que cambiar. No, o sea, las señales que se están emitiendo desde Venezuela son muy distintas. Toda esta rehabilitación internacional de la figura de Delcy, eso no se estaba haciendo con Arias Navarro después de la muerte de Franco. O sea, ya había, digamos, no hay ninguna señal precisamente de que la dirección de vuelo sea que Delcy es una figura temporal mientras se va construyendo la alternativa o la transición a una democracia más eficaz. La impresión es más bien la contraria, ¿no? Todo es rehabilitar y rehabilitar y rehabilitar al chavismo sin Maduro.
1: Sobre todo porque el ninguneo de María Corina Machado ha sido también fomentado desde Washington.
0: Sí, sí.
1: De manera muy clara, y en la ONU no sé si alguien en alguna tribuna va a acordarse de ella, pero no parece que Trump tenga interés alguno.
3: Y además la pena es que la figura de Delcy Rodríguez en la última parte del régimen ha sido realmente, era la presidenta, es decir, Delcy Rodríguez y su hermano tenían todo el poder y ejercían el terror sobre la oposición. Cuando hablas con venezolanos en el exilio, todos los

0: señalan a ellos como que ellos al final eran realmente los que llevaban la represión, es decir, que se ha premiado a la que
1: al
0: era...
1: al aparato represor, a los que tenían controlado el país.
0: A los que eran realmente, no digo que Maduro no lo fuera, pero que Delcy Rodríguez era una pieza no solo fundamental, sino que una pieza fundamental para ejercer el terror contra la oposición.
1: Que no eran reformistas.
0: No, para nada.
1: El régimen. Has tocado, Pilar, un nombre que yo conozco de cerca, que es el de Alejandro Betancourt, que ha lavado cantidades ingentes de dinero en España, entre otras con la empresa de gafas Hawkers. Y que
2: ¿lo conoces de cerca? Eso no,
1: lo conozco de
2: ¿cómo
1: cerca?
2: Nos lo puedes explicar?
1: Lo conozco de cerca porque durante algún tiempo me tocó escribir sobre él, y es una de las personas de la que más me ha costado escribir en mi vida profesional. Y lavó cantidades enormes de dinero en España, o sea, compró a un montón de gente aquí en España, lavó dinero que había expoliado y robado de Venezuela. Formaba parte de los bolichicos que hicieron muchos negocios, entre ellos él en concreto hizo negocios con el tema eléctrico, prometió que iba a recomponer el sistema eléctrico del país creando unas centrales que luego nunca puso en marcha, y sacó todo el dinero que iba a ir destinado a poner en pie las centrales energéticas venezolanas, lo sacó del país, y parte de ese dinero lo lavó con esquemas por todo el mundo, lo lavó en parte en Estados Unidos, y cuando ya no podía lavar más en Estados Unidos lo lavó en España. Y ahora es una de las personas a las que Trump ha dado la ha amnistiado para que le ayude a hacer estos negocios. Es alguien que efectivamente sabe muy bien cómo hacer negocios entre Venezuela y el resto y el mundo capitalista, digamos. Y bueno, pues es alguien a quien cuando parecía que la justicia española por fin iba a poner contra las cuerdas, pues yo me alegré bastante, y ahora veo que se está revirtiendo, y es una pena, la verdad.
2: No voy a preguntaros por el hilo que une el chavismo con José Luis Rodríguez Zapatero, porque antes con José Miguel Azpiroz repasamos otras noticias y sonidos del día. Buenas noches, Azpiroz.
3: Muy buenas noches a todos. Pues además de lo que has contado, también se va a hablar en la ONU de la guerra de Ucrania y de la amenaza que representa Rusia para Europa. El diario The Guardian ha señalado que varios servicios de inteligencia comparten información sobre posibles ataques rusos en territorio Schengen. El ministro de Exteriores francés, Laurent Núñez, da credibilidad a la información.
4: Estamos ante unas amenazas reales que están respaldadas por datos de varios servicios de información europeos. Y no olvidemos quién está detrás, quién es el responsable de estos actos.
3: Del exterior reclama el análisis de la tertulia, reclaman los resultados de las elecciones regionales en Alemania. Ganan los extremos, la derecha en Mecklenburgo y la izquierda en Berlín. El canciller Merz queda seriamente tocado, pero no tira la toalla.
5: Deutschland ist reformfähig.
6: Alemania es capaz de reformarse. Incluso diría que estas reformas son el remedio contra el veneno autoritario que se está filtrando cada vez más en nuestra sociedad. Lo que hay que hacer ahora requiere carácter, firmeza y paciencia.
5: Standhaftigkeit und Geduld.
3: De vuelta a nuestro país, la Abogacía del Estado recurre a la decisión del Supremo de congelar la aplicación de la llamada Ley de Nietos. El gobierno acusa al Alto Tribunal de excederse al paralizar el voto de los nacionalizados y no ver riesgo alguno en el crecimiento del censo. Por el Congreso de los Diputados ha pasado hoy Carlos Mazón. El expresidente valenciano se ha negado a responder a las preguntas de sus señorías en la Comisión de Investigación de la DANA, entre ellos a Gabriel Rufián.
7: El único poder que puede juzgar mi responsabilidad penal son los tribunales, y ya se han pronunciado al respecto.
8: Creo que usted no merece ni un minuto de atención. Creo que usted solamente merece celda. Creo que usted solamente merece cárcel.
3: Y otra vez es noticia la violencia de género. Tres mujeres asesinadas en tres días. A falta de confirmación oficial, este año van 39. En breve asistiremos a otra reunión extraordinaria del Comité de Crisis del Ministerio de Igualdad.
2: Gracias, Azpiroz. Pilar, ¿qué cifras más terribles están dejando estos asesinatos a mujeres que en los últimos tres días se nos han ido amontonando en las noticias? Da escalofríos.
0: Sí, y además el problema es que las cifras para muchos siguen siendo cifras, y es verdad que no encontramos unas soluciones. Están estos comités de crisis que además solo se reúnen cuando, por desgracia, se acumulan las muertes, pero es cierto que ni el Pacto contra la Violencia de Género ni los

0: sistemas Biogen terminan de dar una solución. Las víctimas siempre insisten en que es muy importante que se hable de lo que ocurre, no solo cuando se produce un asesinato, y también lo que demandan es más protección. Yo sé que es muy complicado y que es imposible que haya un policía por cada mujer que tiene una denuncia o que tiene una amenaza de violencia de género, pero quizás sí que hay que ver y repensar que algo falla cuando ves las estadísticas y son tan pocas las mujeres que están en riesgo extremo y casi siempre las que mueren son mujeres que están en riesgo extremo. Algo no está bien, o el algoritmo no funciona o algo no estamos haciendo bien. Yo siempre digo que aparte de todo esto que se habla de la educación, a lo mejor hay que concienciar un poco más. Igual que había días de luto cuando asesinaban a una víctima de ETA, a lo mejor no estaría mal que hoy todo el mundo tuviéramos en la conciencia que una mujer ha muerto por violencia machista.
1: No, son datos que no paran de confirmarse. Lo que pasa es que efectivamente hay algo que no funciona. Ángel, no sé si tú, que conoces bien la política interna de otros países cercanos, esto no es algo exclusivo de España. ¿Hay algún sitio donde tengan mejor legislación?
2: Yo no sé si hay algún sitio en el que tengan mejor legislación, pero en general creo que España es uno de los países, de los que yo he conocido por lo menos, que al menos está más concienciado al respecto. Creo que si tú comparas con la mayoría de los países, incluso del entorno europeo, la conciencia que hay en España con este tema es bastante elevada, lo que no quiere decir que ya está la batalla ganada y que haya que dejar de preocuparse. Pero yo no conozco ningún país donde la legislación en este sentido sea más garantista y el debate público le dedique tanto tiempo. E insisto, esto no estoy diciendo con esto que no haya que seguir empujando.
1: Bueno, tres asesinadas en los últimos días. Lo que no tenemos ahora, David, es consenso en el Congreso de los Diputados. Eso sí que lo hubo con el Pacto de Estado, pero desde que llegó Vox ya no tenemos consenso.
3: Aunque tampoco, quiero decir, ha cambiado mucho la terrible realidad que estamos comentando porque se rompiera ese consenso. Es decir, yo en esto, yo creo que una de las cosas más naturales y más justas es insistir cada vez que comentamos estas noticias en que esto no tiene que aceptarse como una realidad estructural a la que haya que resignarse, ¿no? Y que esto siempre hay que comentarlo y siempre hay que denunciarlo y no podemos decir, bueno, este año fueron unas cuantas menos que el año pasado, el año que viene serán un poco más. Es decir, siempre tratar esto como una aberración y como algo terrible, ¿no? Pero creo que eso debería ir acompañado de una exigencia bastante mayor a los poderes públicos y además aceptar la idea de, bueno, se apostó mucho por la concienciación, porque parece que eso no ha terminado de arreglar el parte del problema. Se han apostado por una serie de programas. ¿Por qué no está funcionando? Es decir, ¿qué no está funcionando, ¿no? Y yo creo que ahí muchas veces creo que si uno hace ese tipo de pregunta parece que estás cuestionando todo el paradigma, ¿no? Cuando creo que se podría tener un debate más de buena fe, de decir, bueno, es evidente que se han puesto en marcha planes y es evidente que la realidad sigue siendo inaceptable, ¿no?, para todos. Y que haya una mayor fiscalización en ese sentido de las leyes que se han aprobado, de los planes que se están desarrollando, de los protocolos, etcétera,
1: ¿no? Hay un contrafactual ahí que no tenemos y es cuántas vidas se han salvado con estos planes de protección.
2: Claro, sí. Y luego también hay otra cosa que suele en las estadísticas, cuando comparas estadísticas con otros países, en las muertes es más complicado que esto suceda, pero en las denuncias por violencia de género hay un problema estadístico a la hora de comparar unos países con otros, porque los países donde hay más sensibilidad se suele denunciar más. Claro. Hay países donde prácticamente no hay denuncias y la violencia de género está mucho más extendida, lo que pasa es que nadie dice nada.
3: Es el problema también habitual cuando hablamos de que aumentan las denuncias, ¿no? Tanto esto como toda otra serie de fenómenos, ¿no? Nunca sabes si es que está habiendo más casos o si que hay más predisposición a denunciar o más concienciación.
0: Y luego hay una cosa que creo que nos tiene que preocupar y es que entre los jóvenes la violencia de género, que debería ser una cosa que no se diese, ¿no? Porque hablábamos mucho de la educación, que estas cosas son de... No, pues la memoria de la Fiscalía dice que en los últimos 2 años ha crecido un 30% la violencia de género entre adolescentes. Es decir,

0: entre chavales de 16 años, y creo que eso nos tiene que preocupar, nos tiene que llevar a cuestionar también ciertos mensajes o ciertas políticas o algo que estamos haciendo mal, y yo creo que no es negarlo, al revés, hay que saber que algo que se está haciendo ahora no funciona. Yo creo que hay que escuchar muchísimo más a las víctimas de violencia de género, porque vemos cosas, la memoria, la fiscalía decía otra vez que las pulseras que todas las que llevan para detectar a los maltratadores siguen fallando, y es verdad que han salvado muchísimas vidas, yo creo que es un sistema que funciona, pero cuando la fiscalía sigue diciendo que falla, pues hay que darle una pensada, hay que cambiarlo. Hay señoras que te cuentan que para ellas eso es un horror, cómo viven y que siguen viviendo con miedo. Yo creo que lo mejor es escucharlas. Y también saber que detrás de una mujer que muere víctima de violencia de género, queda una familia, quedan unos hijos, está creciendo la violencia vicaria, que es esa utilización que se hace para castigar a las mujeres matando a los hijos. Y a mí me sigue pareciendo que se habla poco y que los medios lo solemos recoger cuando hay una víctima, y creo que hay que hablarlo más, y que tampoco se pueden reunir solo los comités cuando llevamos 3 en 3 días.
1: Están a punto de dar las 10:30 de la noche, las 9:30 en Canarias, y eso quiere decir que ya está aquí la firma de los lunes, que ya sabéis que es la de Rubén Amón. Rubén, buenas noches.
2: ¿Qué tal? ¿Cómo estáis? Me da mucho gusto saludaros a ti, Marta, también a David, a Pilar y Ángel, claro.
1: Oye, ¿de qué vienes a quejarte hoy?
2: Pues mira, os voy a contar que la legalización del divorcio acabó con la novela. Me refiero a que una vez legalizadas las relaciones extramatrimoniales o adúlteras, desapareció el eje de nuestra épica y literatura occidental, desde la Odisea hasta Ana Karenina. Y dirás, Marta, ¿por qué te estoy contando esto?
1: ¿Por qué me estás contando esto, Rubén?
2: Pues no lo sé. Pero el caso es que vengo de ir al ensayo general de Manon Lescaut, que es el título de Puccini que abre la temporada en el Teatro Real. Tendría entradas para ir al estreno, para el Rey. Pero lo sabes que mi misantropía me permite tener ciertas distancias y alergias hacia el acontecimiento mundano, y he preferido un ensayo general. Y en ese ensayo general no solo se retrata, claro, un adulterio mayúsculo, sino que existe un desenlace que me parece de una actualidad fabuloso, y lo retrata la música de Puccini de esta manera. Está el capitán deportando mujeres adúlteras y prostitutas, y el caballero de Grie, que quiere subirse al barco para acompañar a su amada, recibe la instrucción, tú también delincuente, a repoblar América. Fíjate, Marta, cómo ha cambiado el paradigma. En el siglo XVIII, que es cuando está ambientada esta ópera, América era una tierra donde se requería emigración, y no importaba cuál fuera, ni su actividad delictiva, ni su condición de forajido. Y no ese es el paradigma que yo quería plantear hoy, el paradigma migratorio que Donald Trump ha transformado por completo, sino el paradigma geopolítico. ¿Cómo ha cambiado la geografía para que Canadá sea convertido en un estado de la Unión Europea, o aspirante a serlo, o en una situación de aliado preferente? Y desde esa misma perspectiva, Marta, yo me pregunto si no tendría que serlo Uruguay o Corea del Sur, o si me apura Sudáfrica, por supuesto Australia, ¿no? Y que vayamos creando una comunidad de países refractarios a la posición política de China, de Putin y, por supuesto, de Donald Trump, y creamos una especie de comunidad de polis atenienses donde se respire una misma comunidad de valores, donde coincidamos en la visión del cambio climático, donde observemos las normas de convivencia, las democracias que son frágiles porque defienden todavía derechos y libertades, ¿no? Y en esa perspectiva me interesa mucho, muchísimo, que Canadá esté más cerca de nuestra Unión Europea que cualquier satrapía o cualquier estado europeo, como lo es, por ejemplo, Turquía.
1: Sí, no sé qué sorprendería más a Puccini, si que América haya pasado de acoger a expulsar, o que estemos planteándonos que Canadá sea parte de Europa. Pero, Rubén, no entiendo en contra de qué estás hoy.
2: Estoy en contra
3: de Donald Trump.
2: Y estoy en contra de Donald Trump en líneas generales y en líneas particulares. ¿Sabes por qué? Porque el expansionismo de Trump ha derivado a las circunstancias tan

0: anómalas de querer ocupar Groenlandia, no con prostitutas, no con forajidos, sino con soldados, que me parece a mí que es una forma un poco insidiosa de crecer en su ego y de acumular territorio.
1: Que no sé cómo está el mundo para que esté otra vez de acuerdo contigo, Rubén. ¿Dónde vamos a llegar?
0: Y de dónde venimos, sobre todo. Sí.
1: Adiós, Rubén. Buenas noches.
0: Un beso a todos. 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
8: Pues enseguida hablamos de la actualidad judicial del día, que viene muy intensa, pero antes me vais a dejar que salude a Isabel Valriveras, que es decana del Colegio de la Abogacía de Ceuta, para preguntarle por cómo está ahora mismo el sistema judicial en Ceuta en estos momentos. Buenas noches, Isabel.
11: Hola, buenas noches.
8: Isabel, estamos hablando mucho del colapso que hay desde el punto de vista humanitario en Ceuta, de todas esas miles de personas que siguen en la calle, de lo lento que va la afiliación, pero ¿cómo estáis los que trabajáis en el día a día en el trámite, en los trámites que hay que llevar a cabo con todas estas personas migrantes? ¿Hay también colapso en el sistema judicial?
11: Bueno, estamos mucho más saturados y con más trabajo que teníamos antes. Nosotros hemos reforzado desde el Colegio de Abogados los turnos de asistencia para que haya más letrados disponibles. Y bueno, en lo que es en la Administración de Justicia se ha reforzado también el número de jueces, de fiscales, de funcionarios, porque lógicamente bueno, se ha incrementado el número de asuntos, tanto en materia de extranjería, de protección internacional, como bueno, lo que es el día a día de los juzgados, sobre todo los juzgados de guardia, ¿no?
8: Claro, para todos los trámites legales, Isabel, para la afiliación y la resolución de los expedientes de los migrantes, es necesario que siempre haya un abogado. ¿Están dando ustedes abasto?
11: Bueno, de momento estamos cubriendo los servicios. No sé, creo que de momento, porque claro, tampoco sabemos cómo se van a incrementar. El número de migrantes es tan alto que no sabemos exactamente ni cuánto tiempo va a durar esto, ni sobre todo si vamos a tener que incrementar más servicios de guardia, claro. En principio estamos con los que tenemos ahora mismo, de momento estamos cubriendo todas las necesidades del servicio.
8: ¿Cuál es la velocidad?
11: Cubriendo
8: a la que se elaboran los
11: expedientes? Bueno, pues depende de cada asunto. Bueno, pues por ejemplo, en los triajes de los menores que asistimos, los menores no acompañados, pues están haciendo 10 al día. Hay un turno de 2 letrados asistiendo a 5 menores cada uno. Tanto en Protección Internacional, Asilo y Protección Internacional, tenemos aproximadamente 9 letrados, y en cuanto a, bueno, el número de expedientes, pues varía cada día, pueden ser 30, 25, depende también, porque sobre todo en Protección Internacional las solicitudes de asilo, luego hay personas que piden cita y luego a lo mejor no acuden, ¿no? Entonces el número es variable. Y en cuanto a las devoluciones, bueno, pues también puede ser 30, 40, depende también de los días, porque depende también de la actividad policial. También tenemos 9 letrados para asistir a devoluciones, expedientes de expulsión y retornos en frontera. Es decir, que bueno, al principio está cubierto, ahora ya no te puedo decir dentro de 15 días o de un mes o de una semana.
8: Creo que el ministro Ángel Víctor Torres ha dicho hoy que son unos 150 los expedientes que se elaboran, que se finalizan al día. ¿Esta cifra les cuadra?
11: Bueno, es que una cosa puede ser también, bueno, a ver, es que hay expedientes de filiación. Los triajes de mayores, los abogados no asistimos a los triajes de mayores de edad. Solamente entonces puede ser que a lo mejor en triajes de mayores de edad sí se estén haciendo 100 o 150. Después, a raíz de esos triajes, dependiendo de lo que el extranjero manifieste, si el extranjero manifiesta que quiere solicitar protección internacional o asilo, entonces sí, eso pasa a la oficina de asilo y ahí ya se deriva. Los que no lo han pedido, pues la policía luego puede iniciar expedientes de devolución.
8: Isabel, en estos 10 expedientes al día de menores que se tramitan, siempre con presencia de algún abogado o abogada, ¿qué casos se están encontrando? ¿En qué situación llegan los menores y de qué edad suelen ser?
11: Bueno, pues, hombre, vamos a ver, en principio la mayoría de los menores no acompañados que se están asistiendo son niños que están aquí incluso con conocimiento de sus padres, ¿no? Porque muchos dicen que sus padres le han dicho que se queden aquí, que vengan aquí, que van a tener una vida mejor, que van a poder estudiar. Otros, pues bueno, niños que a lo mejor vienen con alguna enfermedad y que también los han mandado aquí para que los cuiden o los traten. Estoy hablando de los más pequeños, ¿eh? Porque después hay un colectivo además de tener 16, 17 años y que todavía no hemos intervenido en los triajes de esa edad. Los más pequeñitos suelen ser niños, algunos que vienen buscando una vida mejor, que sus padres son los que muchas veces promueven que vengan y se queden aquí.
8: ¿Y quieren volver?
11: Y niños pues también enfermos. Hay algunos, pero la mayoría no. La mayoría vienen con la idea de que vienen buscando un futuro. Y en su familia le han inculcado que tienen que buscar un futuro aquí y bueno. Es una pena, pero es así.
8: ¿Y cuál es el futuro que les espera si no quieren volver?
11: El futuro que les espera, bueno, pues quedarán aquí en un centro protegido por el área de menores de la Ciudad Autónoma, que es la que tiene la competencia de la protección de menores. Y después, bueno, pues dependerá. El que manifiesta que quiere volver, pues podrá iniciarse un procedimiento de repatriación a su país, que es un procedimiento con intervención del fiscal, donde se oye al menor y donde... En los procedimientos de menores lo que prima es el interés superior del menor, es decir, que lo que se tiene en cuenta, aparte de lo que el menor pueda querer, es cuál es el interés superior, es decir, cuál es la decisión que más le va a beneficiar, ¿no? Y los que no quieran solicitar o no quieran repatriarse, o sus familias no los reclamen, pues se quedarán en un centro de menores aquí en Ceuta o, en su caso, pues irán a otra comunidad autónoma a ir a un centro de menores, claro.
8: Isabel, hay mucho debate con respecto a cómo de objetiva o subjetiva, por utilizar los términos que utilizó el ministro del Interior, es la sensación de inseguridad en Ceuta desde el 30 de julio. Ustedes en el Colegio de la Abogacía tendrán constancia de hasta qué punto han aumentado las denuncias y qué tipo de delitos están denunciando. ¿Hay más inseguridad ahora mismo en Ceuta?
11: Hombre, el índice de delitos se ha incrementado bastante. Pero usted además llevaba una etapa muy tranquila. Es decir, la verdad es que llevaba una época en que había un índice de delincuencia bastante bajo. Es decir, había a lo mejor en una guardia de un día de 24

0: 4 horas, pues no sé, 2, 3, 4 detenidos como mucho. Y ahora hay guardias que hay 25. Y sobre todo lo que se ha incrementado es un tipo de delito, pues hay agresiones, lesiones, riñas, hay algunas denuncias por agresiones sexuales, hurtos, robos, allanamientos. Bueno, eso demuestra que existe conflictividad. Claro, es lógico. Bueno, hay una población que somos 83.000 habitantes y que una entrada masiva de, pues de, no se sabe el número, pero se habla de 80.000, 90.000 personas, pues prácticamente igual a, ¿no?, la población de Ceuta. Y después, bueno, pues ahora mismo el propio ministro Víctor Torre ha reconocido que había que creía que había 18.000 personas que se habían quedado. La verdad es que el número no se sabe, es muy complicado saber el número, porque aunque han quitado, por ejemplo, asentamientos, vuelven a llenarse otra vez de gente, es decir, que hay gente escondida que de pronto aflora. Es complicado saber. La situación es difícil y muy complicada, porque es muchísima gente. Una población, además, una población sobre todo de mucha gente, de mucho hombre joven. Ha venido mucho hombre marroquí muy joven, 18, 19, 20 años, que está todo el día pues en la calle. Claro, eso, la sensación, a veces la sensación de inseguridad puede ser mayor, pero sí es verdad que hay un índice, que es el índice de incremento de asuntos en los juzgados de guardia.
1: Claro, y
0: eso,
1: ayer mismo
0: es inevitable.
1: Ayer mismo, Isabel, vivimos uno de los episodios más patentes de tensión y de violencia, con el intento de linchamiento de una diputada. ¿Hay suficientes efectivos policiales en Ceuta ahora mismo?
0: Mira, yo no te lo puedo decir, porque esos datos yo no accedo a ellos. Si es verdad que aquí ves, por ejemplo, ahora mismo Ceuta es una ciudad tomada por coches de la policía, de la Guardia Civil, de los militares, y vayas donde vaya, oyes una sirena, oyes un coche que va a un lado y a otro. Es decir, que lo que no te puedo decir es si es suficiente o no la dotación que hay. Eso sinceramente no te lo puedo decir, pero que hay, se ve mucha presencia por las calles, sí, es verdad que se ve. Se ve presencia, sobre todo en las zonas donde hay mayor incremento de personas migrantes, claro, donde puede haber zonas de más conflicto, y bueno, y cuando hay concentraciones o manifestaciones de los ceutíes también se ve presencia policial.
1: Isabel,
0: ahora ya el número, si es suficiente o no, no te puedo decir.
1: Muchas gracias, Isabel Valriveras, decana del Colegio de la Abogacía de Ceuta. Muchas gracias por atender a La Brújula.
0: Bueno, muchas gracias por llamarme.
1: Y ya está aquí Marta García Bruno, más conocida como Bruno, después de repasar y peinar toda la prensa de hoy. Y enseguida nos cuentas la de mañana, pero cuéntanos qué está diciendo la prensa de Ceuta.
2: Pues se está aumentando la inseguridad de las calles de Ceuta, es lo que leo en la prensa a 2 días de las elecciones en Marruecos. Escribe Carmen Moro de La Razón sobre la alerta activada por la Brigada de Móviles para Migrantes. Activistas llegados desde Navarra, vinculados a la izquierda abertzale, abren otro frente a la crisis y plantean un nuevo problema para la policía, porque dicen se están cruzando líneas muy peligrosas. Hay de hecho un temor a un nuevo asalto a Ceuta desde Marruecos. Titula Artículo 14, una convocatoria lanzada en redes sociales anima a una nueva entrada masiva de inmigrantes este miércoles. Sobre esta alerta leo en el Faro de Ceuta que el ministro del Interior, Fernando Grande Marlaska, ha manifestado que viven con preocupación las alertas recibidas ante un pretendido intento de cruce clandestino a Ceuta este 23 de septiembre. Eso sí, destaca que manejan información de inteligencia, servicios de información españoles y marroquíes para evaluar y valorar estas alertas. En su visita, el ministro ha recibido insultos, desde cobarde hasta garrapata, por, dicen, no dar la cara. En 20 minutos, el gobierno afirma que la mayoría de los menores migrantes se quieren quedar en España y se van a quedar. Y el análisis del tema es de Víctor López, en Público, que escribe que Ceuta es el síntoma de una violencia política alimentada por la polarización y la normalización del odio. Sostiene el politólogo Jerónimo Ríos que cuando el lenguaje institucional roza el insulto, la barrera psicológica para que los ciudadanos utilicen conductas violentas se reduce de forma considerable. Y en 2 días, Marruecos celebra elecciones, y destaco el artículo de Ignacio Cembrero en el Confidencial sobre jóvenes y política en Marruecos, poniendo el foco en un dato. El 55% de los menores de 30 años marroquíes desea emigrar, más de la mitad está dispuesto a hacerlo sin pasar.

0: papeles. El país pretende crear 1 millón de empleos porque el paro de los menores de 30 años ronda el 34%. La bajísima participación de los jóvenes en la política no es porque no les interese, sino porque no tienen ninguna confianza en que se les escuche.
1: Bueno, pues sigue siendo uno de los temas principales del día. Gracias, Bruno, por este repaso a la prensa. Y ahora escuchamos lo que han ido diciendo los diferentes responsables políticos. El ministro Grande-Marlaska ha dicho hoy que calcula que ya hay entre 3.000 y 3.500 en la calle. O sea, se va acercando cada vez más a lo que decía el presidente Ceutí. La seguridad, bueno, nos contaba ahora nuestra entrevistada que es difícil de hablar de lo que está pasando en las calles, pero desde luego en los juzgados ya y en las comisarías ya saben que las denuncias están aumentando. David, ¿cómo lo estás viendo?
2: Yo, bueno, parto de lo más fácil de comentar, que es lo de Marlaska, comparando la inseguridad ahora con la que había en mayo de 2018.
1: ¿Quieres que lo escuchemos?
2: Que sí.
1: ¿Quieres? Es que es un corte que en realidad no tiene desperdicio, el corte de Marlaska.
3: ¿Cuál es la seguridad del 30 de julio de 2026? Aquí hay medios de Ceuta que lo saben. Que la ratio de criminalidad era 7 puntos por debajo a la media nacional, que era 13 puntos inferior...
1: El 30 de julio. Esto también te ha sorprendido, reconóceme.
2: Claro, porque estamos hablando ahora tanto de Ceuta porque estamos muy preocupados con la situación que había antes del 30 de julio, ¿no? Por eso está en el centro del debate nacional.
4: Parece un sketch de
2: es
4: algo.
2: Es que exactamente, parece... O sea, un guionista de un late night no se habría ocurrido algo tan cómico barra grotesco, ¿no? Yo sí que tengo la duda de cuánto tiempo más puede aguantar Ceuta, ¿no? Porque hablamos, y ha salido en la entrevista, ¿no? Hablamos del ritmo al que se están haciendo los triajes, las filiaciones también, cómo se está respondiendo, cómo están llegando o no llegando más recursos. Y yo la pregunta es cuánto tiempo tiene la propia Ceuta, ¿no? Antes de que haya un estallido mucho más serio de los que ya ha habido en los últimos días, antes de que realmente la situación desborde por completo lo que ya es una situación muy, muy difícil, ¿no? Y yo ahí es que cada vez que veo discusiones de plazos de que si 3 meses, que si 6 meses para que se complete el proceso de procesar o de echar a la mayoría de personas que siguen ahí, siempre tengo la impresión de que es demasiado tiempo, O sea, que ya las 7 semanas que llevamos desde el asalto inicial ya es demasiado tiempo. 3 meses más, yo realmente no sé dónde estará Ceuta dentro de 3 meses si realmente no se aceleran muchísimo los procedimientos.
5: Yo, escuchando la entrevista, otra de las preguntas que me estaba haciendo todo el rato es, cuando hablábamos de cuántas personas se pueden, cuántos triajes se pueden hacer al día, por ejemplo, es ¿se puede hacer más rápido derivando más recursos? ¿Es posible realmente mandar más policía para hacer más triajes en menos tiempo y hacer este proceso más rápido? Y porque creo que además que nos está quedando en Ceuta un póster perfecto para lanzar mensajes anti-inmigración que calan en todos los sitios. Yo creo que por eso en Europa también están mirando tanto lo que está pasando aquí, porque el póster es perfecto. O sea, es un caos migratorio. Parece que es la definición de lo que alguien haciendo propaganda hace 2 años en Twitter pretendía... hacer, o sea, que prendiese la mecha con un póster perfecto que es caos, sube la delincuencia, problemas por todos los sitios, incluso temas que a veces tienen que ver incluso con lo sanitario, ¿no? Es la imagen perfecta de lo que sería ese mensaje. Y de hecho creo que es interesante ver lo que ha pasado hoy en Ceuta con la visita de Feijóo, que se ha llevado a Weber. Y que Bebe, recordemos que es el presidente del Partido Popular Europeo, y que esto nos entronca con otra cosa que ha pasado en el partido al que pertenece Weber, que es la CDU, que es que la CDU ha perdido de nuevo, perdió anoche de nuevo las elecciones, unas elecciones regionales, y Merz está en una situación muy delicada. Y digo, me gusta ligar las dos cosas porque Weber pertenece al mismo partido y, como Merz, tiene un dilema, que es el dilema que tiene ahora mismo toda la derecha tradicional y toda la, en el caso de la democracia cristiana alemana, es muy evidente porque la Alternativa por Alemania les está comiendo el terreno a una velocidad pasmosa, y es en algunos asuntos, como el caso de la inmigración, y por eso Ceuta creo que es un buen laboratorio donde empezar a hacer estos gestos, el rechazo a estas escenas que se relacionan con la inmigración, pero que a veces tienen que ver no con todo el fenómeno migratorio, sino con una parte del fenómeno migratorio, pues se van a convertir y se están convirtiendo ya en el fenómeno electoral más importante del ciclo que viene.
1: Pilar, en artículo 14 recogéis en portada, lo comentaba ahora Bruno, ese temor a un nuevo asalto en Ceuta desde Marruecos por la convocatoria en redes para cruzar el 23 de septiembre. Y respecto a la probabilidad de que algo pueda suceder y cómo de preparados estamos, no sé si habéis escuchado a Ángel Víctor Torres, el ministro responsable del mando único, cómo de preparados estamos.
6: Hubo avisos también del 18 de agosto, del 20 de agosto, recientemente también en Melilla, con la festividad de la ciudad, también había avisos y no se produjeron esos saltos masivos de miles de personas. Vamos a confiar en que se siga en los próximos días por esa senda, ¿no?
4: Bueno,
1: vamos a confiar.
4: Es preocupante, lo vamos a confiar. La gente que está allí, los agentes que están allí, lo que dicen es que nosotros, la parte de la frontera española, no hemos puesto ningún refuerzo en defensa. Sí dicen que el CNI está mirando otra vez todos estos mensajes a través de redes. Pero hay una cosa, a diferencia de lo que ocurrió el día 30 y el 31, es que sí que la gente que está allí constata que Marruecos sí ha reforzado su frontera. Es decir, a Marruecos a lo mejor esta vez le interesa, como ya pasó con el asalto que se preveía para el 15 de agosto, le interesa demostrar que sí tiene ese control, que a su vez demostrar que tiene ese control pues deja en evidencia que cuando ha querido pues ha permitido que entraran esas 80.000 personas. No lo sé si finalmente se producirá o no, pero vamos, que yo diga no lo sé, pues es lo normal, que el responsable del mando único simplemente hable de confiar, en vez de decir, pues mire, hemos puesto no sé cuántos efectivos por si ocurre esto, que no se nos vuelva a repetir la situación, pues parece que no, y la gente que trabaja allí dice que no. Y estábamos en ese debate si se puede hacer el proceso más rápido. Yo creo que se pueden poner más medios y es evidente. Solo hay que, nosotros mañana damos un vídeo de cómo es la nave donde se están llevando a cabo esos triajes. Hemos hablado con los agentes que están allí y yo lo más sorprendida que me he quedado es que ellos sí que tienen claro cuántos migrantes quedan todavía en Ceuta. Ellos hablan de 15.000, es decir, Vivas decía 13.000 hace una semana y nos pareció una barbaridad. Los policías que están haciendo los triajes hablan de 15.000, que ellos están haciendo unos 100 triajes al día, dicen multiplica, el ritmo es que tenemos que estar por lo menos 5 meses para identificarlos. Normalmente solo está pidiendo asilo un 40%, la mayoría que piden asilo nos dicen que no son marroquíes, que los marroquíes solo pueden pedir asilos por temas de homosexualidad y que es complicado, pero la mayoría, pues lo que muchos pensamos, son esta gente que se quedó, que viene de otros países y que viene huyendo de conflictos y que quiere otra vida. Y esos 60, el proceso de devolución, en el mejor de los casos, son otros 6 meses. Entonces,
1: sí, porque Marruecos no los acepta.
4: Esto es, los agentes que están allí en el terreno dicen, no, las cifras son de 15.000 y a nuestro ritmo, que son 100, con nuestros 20 puestos que tenemos ahora y con el trabajo que ellos dicen que hacemos, que es agotados, en menos de 5 meses es imposible que podamos tener estos triajes. Quiero decir que si la gente que trabaja allí, si veis las imágenes, que los vídeos, que son realmente como, pues es una nave con un montón de gente fuera esperando y un policía que abre una nave, como que luego ya es inhumano todo, tanto para los policías como para los propios migrantes, pues dices, yo no sé, Marlaska, de verdad, o Ángel Víctor Terre, ¿en qué Ceuta están? Yo ya empiezo a pensar que van a otra Ceuta, de verdad.
1: En la del 29 de julio.
4: Claro, pueden estar en esa, así, en la que está, era todo felicidad, ¿no?
1: Está en la de hace 2 meses. Vale. Son las 11, las 10 en Canarias, y enseguida hablamos del caso Plus Ultra, de las joyas, de God de Fab, que sé que lo estáis deseando.

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Bueno, pues será el próximo 30 de noviembre cuando las hijas del expresidente Zapatero tengan que prestar su declaración como investigadas en el caso Plus Ultra. Las ha citado el juez Calama a declarar. Y el magistrado ha recordado en el auto de imputación que ambas son administradoras solidarias de WOT de Fab y que necesariamente esa empresa está...

0: relacionada con el entramado investigado. Que vaya, que se llevaron un buen dinero, hasta 239.000 euros, entre otros pagos de empresas, por aquellos trabajos de maquetación. Y no solo tienen novedades las hijas del expresidente Zapatero, también el propio expresidente Zapatero, al que el juez ha dado 72 horas para que se explique de una vez, 3 meses después de que lo prometiera, y han pasado ya lo menos 4 desde que se encontraron las famosas joyas, porque todavía no ha tenido ocasión el expresidente Zapatero de presentar esa documentación que dijo que lo aclararía todo.
1: Bueno, dijo que lo aclararía todo. Es evidente que Zapatero no ha encontrado el recibo, en el mejor de los casos, la coartada en el peor, ¿no? Porque, claro, tanto tiempo, y nos dijo en una entrevista que hice también en Televisión Española, que bueno, inmediatamente, que esto era una cosa que no estaban ni para disfrutar esas joyas ni para nada. Bueno, la incógnita sigue siendo de dónde vienen esas joyas. Cada vez se le pone peor a Zapatero, y yo creo que el juez ha dejado el tiempo suficiente para que Zapatero pueda decidir, con la citación de sus hijas, con el 30 de noviembre, si colabora con la justicia y hace un favor a sus hijas, que están en una situación muy delicada. Es decir, le ha dado tiempo, casi 2 meses, para decir: señor Zapatero, necesito que venga usted ya con lo de las joyas, y con la voluntad de, si quiere, colaborar, o va a seguir intentando, que es lo que han hecho hasta ahora, anular parte de la causa. Esto, a las que dejan un lugar horrible, es a las hijas, porque las hijas de Zapatero tienen muy difícil explicar de dónde procede los trabajos por los que cobraban esas cantidades, que no están acorde para nada con el servicio que prestaban. Entonces yo creo que el juez ha hecho 2 cosas. Uno, señor Zapatero, las joyas ya, por favor, 3 días, ya no hay más. Y 2, piénsese de aquí al 30 de noviembre si va a empezar a colaborar con la justicia, porque insisto, y sí que me consta que Zapatero, la peor parte que lleva es esta, y va a tener que colaborar con la justicia, si no, sus hijas tienen un horizonte muy, muy complicado.
2: Yo lo de... Es interesante, siempre decimos que lo de las joyas es lo que más ha calado en la opinión pública, y es pues lo que lleva pues a bromas, memes, etcétera. A mí lo de las hijas sigue siendo lo que más me sigue llamando la atención, y a lo que más sigo dando vueltas, ¿no? En parte, precisamente porque, como decías, Pilar, es lo más inexplicable de todo, o lo que solo tiene una explicación terrible, ¿no? Porque ahí sí que las joyas no sabemos realmente nada más que están ahí y que él no sabe explicarlas. El caso de los pagos a What the Fab sí que estaría ligado, ¿no?, al rescate que se está investigando, con lo cual ahí encima la cosa es más preocupante. Y luego sí que desde un punto de vista humano dices que Zapatero estaría muy preocupado. Yo sigo pensando, si esto es lo que parece y lo que los indicios señalan, uno siempre se va a preguntar, ¿cómo metes a tus hijas en esto?, ¿no? Sobre todo, es verdad que muchas veces, sobre todo desde el ámbito más comprensivo con Zapatero, se habla de las hijas como si fueran menores de edad, como si no se pudiera hablar de ellas. Ellas obviamente son mayores de edad, son responsables de sus decisiones. A mí sigue resultándome muy difícil de entender cómo alguien que está metido en negocios turbios, si efectivamente se demuestra que lo eran, puede querer meter a sus hijas y además utilizarlas para canalizar pagos que en realidad iban hacia él, ¿no?
3: Existe siempre esta teoría, ¿no?, de que Zapatero en realidad intentó buscarles a sus hijas una manera de ganarse el pan, o de ganarse algo más que el pan, de ganarse un buen pan.
2: Mucho pan, ¿eh?
3: Sí, mucho más que el pan. Y de que lo hizo de algún modo pues precisamente por encontrarles un acomodo a sus hijas, pero estoy contigo en que es difícil, además, una persona que ha sido presidente del gobierno, que ha tenido todas las asesorías técnicas que ha necesitado durante muchos años, que tiene a su disposición el teléfono de un montón de gente que le puede explicar lo que está bien hecho, lo que está mal hecho, lo que te puede meter en líos y lo que no te puede meter en líos, que acabe haciendo algo así, es difícil imaginar que lo ha hecho solo llevado por el amor filial y por las buenas intenciones. Y sobre las joyas, es que ya no sé qué más podemos decir que no hayamos dicho. O sea, es evidente, creo que lo dijimos aquí la última vez, ¿no?, que si las joyas tuvieran una explicación rápida o sencilla, o incluso una explicación de algún tipo, ya la habrían dado. Si a estas alturas estamos así, es porque ese ticket que decía Pilar no, no,

0: enseña nada, no existe o no enseña nada, que se pueda enseñar.
1: Ha tenido que mudarse el presidente Zapatero varias veces y ya sabéis que los papeles en las mudanzas...
0: Eso es cierto.
2: O que le hicieron lo de que pagas con tarjeta y dicen, ¿quieres copia? Y él dijo que no.

0: de defender. Hoy hemos escuchado a varios miembros de... Bueno, no les hemos escuchado on the record, pero sí que han llegado fuentes del gobierno insistiendo en la inocencia de Begoña Gómez, de la esposa del presidente del gobierno, porque hoy hemos sabido, este lunes, se hacía oficial la apertura de juicio oral con jurado popular. El juez Peinado, justo en el tiempo de descuento antes de su jubilación, se asegura que Begoña Gómez tendrá que sentarse ante el jurado popular. Iba a preguntaros de este tema, pero me vais a permitir que se lo pregunte primero a Marta García Bruno, más conocida como Bruno, para que nos cuente qué impacto está teniendo este asunto en la prensa, Bruno, el de Begoña Gómez.
1: Sí. Vamos a hablar de temas internacionales, pero este es más español que ninguno y está en la prensa internacional. En el Financial Times titula: la esposa del primer ministro español será juzgada por casos de corrupción. Corriere della Sera va al detalle. Begoña Gómez, y luego entre paréntesis, esposa de Pedro Sánchez, enviada a juicio por tráfico de influencias y malversación de fondos públicos. En el Irish Times destaca las palabras de Pedro Sánchez: la investigación forma parte de un ataque político más amplio en su contra. Las principales cabeceras abren ahora mismo con la decisión del juez Peinado, también las reacciones del gobierno. Por ejemplo, en El País, el gobierno condena la persecución judicial a Begoña Gómez.
0: Va a tener esto al final más impacto que el pacto por la inteligencia artificial, ¿eh? Internacionalmente.
2: Totalmente. Hoy, vamos, yo he tenido que editar hoy una pieza sobre esto para Político en inglés, o sea que sí.
0: Esto sí que tiene interés.
3: Es interesante, pusiste antes un corte, creo que era de Diana Morán, ¿no? Uh-huh. Que parte de la defensa del gobierno es, bueno, pero encima la envían a juicio por jurado. ¿Cómo no va a estar condicionado ese jurado? Es como, bueno, el gobierno lleva intentando condicionar la opinión pública sobre este caso desde hace ya más de un año. O sea, la idea pero si quien está intentando convencer todos los días desde el Consejo de Ministros de que tengamos una opinión concreta sobre este tema y que es que Begoña Gómez es inocente y está perseguida por los malvados jueces, es precisamente el gobierno.
0: Sí, sí, ¿no? Lo que ha dicho la ministra Diana Morán es que el único pecado de Begoña Gómez era ser la mujer del presidente del gobierno.
3: Sí, eso no condiciona, ¿no?
0: No, lo que dice Peinado en el auto es que efectivamente es por ser mujer del presidente del gobierno que la...
4: Sí, de la malversación tiene que...
0: Porque si no, no hubiera tenido acceso a ese tráfico de influencias del que le acusa.
2: Oye, hablando de Peinado, que en el nuevo escrito que ha mandado ha vuelto a sacarlo de esto de Fernando VII y este tipo de párrafos que mete ahí, que hacen...
4: De despedida lo está haciendo.
2: De despedida. Yo estoy deseando que se jubile por fin y creo que este caso se merece un juez bastante más sólido que el juez.
4: Bueno, pero
2: Peinado.
4: Si además lo bueno que tiene, aunque el gobierno insista o intente hacer ver continuamente que no hay controles en las instrucciones de la justicia, claro que los hay, es decir, y el señor Peinado ha pasado por la Audiencia Provincial de Madrid, que le han corregido, le han rectificado. Es cierto que hace que cuando hablas con jueces de instancias superiores te dicen que no le han llamado por el camino de hacer unos autos y unas instrucciones muy ortodoxas, y es verdad que habrá alguno más, compañero, que también descanse como tú, pero dicho esto, se ha revisado todo, ahora va a haber un juicio. El señor Peinado solo instruye, luego va a haber un juicio y luego se puede ir perfectamente uno a recurrir al Supremo, del Supremo, bueno, ya hasta con Pumpido se puede ir hasta el Constitucional, que se ha convertido en un tribunal de casación, así que...
2: Aunque solo sea porque se acabe la excusa del juez Peinado.
4: Claro.
2: Estoy deseando
0: para
2: que
0: ir renovando el argumentario, ¿no? Sí. Oye, Bruno, y en la prensa mucha información internacional hoy, imagino que hay últimas horas de la Asamblea de la ONU.
1: Voy a hacer un picado de temas. Vamos a empezar por el New York Times. Lleva en su portada ahora mismo que el objetivo de la ONU es ganar posiciones en el ámbito de la inteligencia artificial, mientras Estados Unidos y China avanzan a pasos agigantados. Rusia y Ucrania son los otros dos grandes temas. En The Guardian, Trump se dispone a presionar a Zelensky para que acuerde un alto el fuego energético con Rusia. France 24 titula que Zelensky ha anticipado un encuentro bilateral que podría cambiar muchas cosas. Muchos se está hablando de Rusia en la ONU y en la misma Rusia, porque exclusiva en el mismo periódico sobre los planes de Putin, los jefes de los servicios de inteligencia europeos advierten que Moscú está planeando acciones más decisivas contra la OTAN. No es la primera vez que lo dice, ¿no? En los últimos días hablan no de años, sino de meses. Y también se está hablando de Delcy Rodríguez y de Trump. La prensa venezolana se hace eco en la protesta pacífica que los venezolanos residentes en Nueva York han convocado para mañana martes frente a la sede de la ONU. Leo en El Nacional que lo hacen para expresar su rechazo a la asistencia de la presidenta interina. En las redes circulan imágenes con invitaciones en las que se lee: Delcy no es la presidenta y Delcy es una dictadora.

0: Ahora.
1: Oye, de las elecciones alemanas, parece que ya nos hemos ido acostumbrando a que la extrema derecha tenga un excelente resultado y bueno, imagino que habrá informaciones, pero ya no salen tan destacadas, ¿no?
2: Pues sí, de hecho he encontrado así un análisis más profundo en Le Monde. Merz recoge los motivos del por qué pasó y analiza sus virtudes con esta declaración. La política federal desempeñó un papel fundamental y yo también. El mismo periódico recuerda que la CDU recurre habitualmente a los miembros de la extrema derecha de la AfD para conseguir la aprobación de sus leyes. Y analiza el New York Times que el énfasis populista en la identidad nacional encuentra una profunda respuesta de los votantes porque están a la deriva.
1: Oye, esto de que en España no dimite nadie, pero en otros sitios, en los países serios, sí, pues Merz.
3: Merz por ahora no, pero es verdad que él está, que va a haber, hay que estar atentos a qué pasa en los próximos días porque en su partido le están preparando ya la emboscada. No sé cuánto va a durar, ¿no? El descontento. Es verdad que, claro, él está, lo que está cosechando es el descontento de los ajustes que creo que necesita la economía alemana. Está metiendo una medicina muy, muy amarga en la sociedad alemana, y este descontento cuaja en la subida de Alternativa por Alemania, pero también en la subida de la extrema izquierda, de Der Linke, que son los que han ganado en Berlín.
4: Hay cosas que de todas formas son difíciles de entender, ¿eh? O sea, Merz ganó las elecciones hace un año. Y un año después está su partido desapareciendo de parlamentos regionales. O sea, eso es o porque has tomado medidas muy, muy impopulares, o porque hay, digamos, una volatilidad mayor, un poco lo que le pasó a Starmer.
3: Exacto. O sea, es la que, idea de... ¿Os acordáis que el que hablábamos de Starmer el hace unos días, comparando con lo que le puede pasar a Merz? Y creo que es que esa aceleración de los tiempos, los años de perro, que le llama a Marta en su libro, creo que lo que convierte en ese en súper inestable cualquier ciclo político.
1: La italianización de la política europea.
3: Bueno, y la europeización de la política italiana.
5: Eso es, la paradoja de que ahora sea Meloni una de las líderes que más tiempo lleva y que más sólida, es decir, mientras los demás...
4: Los italianos ahora están, oye, a mí claro, que me registren. Yo, la
5: bueno,
4: misma primera
5: vez en 4 años. Claro, los españoles que vivimos con la amenaza de que Sánchez ha dicho que puede estar hasta el 2030, es decir, aquí.
3: O sea, que el truco es llegar con un discurso radical y luego hacer lo que ha hecho la derecha clásica toda la vida, que es lo que está haciendo
1: Meloni.
3: Meter mucho
1: miedo y luego está todo un poco al revés. Sí. Lo comentábamos en la brújula de la economía alemana renqueante y los griegos subiendo mucho en bolsa. Sí, es que son tiempos interesantes. Oye, Bruno, y tenías una noticia, siempre la traes, más allá de la portada.
2: Sí.
1: ¿Dónde nos llevas?
2: A ver, que levante la mano el que en algún momento de su vida laboral ha querido urdir un plan con sus compañeros. Hagamos una huelga a la japonesa. Ahora bien, ¿cuánta gente está agotada al final del día, no de trabajar demasiado, sino de fingir que tiene trabajo? ¿Cuánta gente se siente como Calvin Clifford en The Apartment?
6: Lo que a mí respecta, a menudo me quedo en la oficina a trabajar una o dos horas extraordinarias. Es solo una manera de pasar el rato hasta que llegue el momento oportuno de volver a mi casa.
2: Bueno, ¿y por qué lo cuento esto? Pues porque The Japan Times publica hoy un análisis sobre una tendencia en el país que se llama Rust Out, es decir, estar oxidado de trabajar en largas jornadas, no de estrés, sino de defecto de trabajo. Es decir, no sé qué es más desesperante, si quemarse u oxidarse.
1: No sé cómo se dirá en japonés lo de tener el culo pegado en la silla, pero entonces no es un mal español solo, ¿no?
5: No sé, pero yo lo de la huelga a la japonesa no... No es muy propio de las redacciones.
1: ¿En las redacciones?
5: No.
1: ¿Lo de que haya gente más rato del necesario?
5: No, más rato del necesario. Sí, quiero decir el vamos a ponernos a trabajar de más tales.
1: Venga, vamos a hacer noticias,
5: no,
1: al loco.
5: No, lo que te pasa es que es verdad que... Bueno, ahora hay mucho teletrabajo y creo que es bueno, pero las horas que te pasas a veces allí... No sé.
1: Bueno,
5: no,
1: para
5: sé
1: que
5: si,
1: os toméis,
5: no sé si todas están trabajando.
1: Para que os toméis un respiro, vamos a hacer una pausa brevísima.
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0: verano, solo uno, que es mañana, porque el miércoles empieza el otoño, empezará de madrugada, además, la madrugada del martes al miércoles, uh-huh. Ese será el momento del equinoccio, a las 2 y 5 de la madrugada. O sea, cuando nos levantemos el miércoles ya será otoño, pero como tú dices, pues será otoño ahí en el calendario, porque en el tiempo sigue haciendo un calor
1: aún queda
0: de pleno verano, y aún queda calor. Y el jueves también, el viernes, vamos, toda esta semana que empieza hoy, Marta, va a ser una semana de calor, de altas temperaturas. Ya te digo que incluso miércoles y jueves, cuando cambiemos de estación, aún van a ser más altas. Mañana ya llegaremos a 38 en Badajoz, en Ourense, fíjate.
1: 38, manga corta toda la semana.
0: Y bañador. Llévate el bañador a Almería, aunque ahí no serán tan altas, pero bueno, 30 graditos. Porque el viento de levante es otro de los ingredientes del verano, del anticiclón, y ese vuelve mañana, vuelve a arreciar en zona del mar de Alborán, nos pilla Almería, pero sobre todo será en el estrecho, ahí Villa Ceuta, donde mañana incluso se puede nublar, pero van a ser estas nubes la excepción, porque además de calor, lo que tendremos esta semana será mucho sol para despedir el verano y recibir el otoño. En el cambio de estación, sol.
1: Eso, que mañana hacemos la brújula desde Almería, sí, sí, sí, con manga corta. ¿Y a qué pueblo de España nos llevas hoy, Roberto?
0: Mira, hoy nos vamos a remontar a más de 1000 años, 1300 y pico años, cuando se eligió el rey visigodo de Bamba.
1: Anda.
0: Bamba, ¿sabes? Que murió Recesvinto y vino Bamba. Pues en la localidad de Bamba. Bueno, no se llamaba así, pero ahora sí tenemos una localidad, ajá, que se llama Bamba.
1: En Valladolid.
0: En Valladolid, sí. Creo que a 17 kilómetros de la capital.
1: Que tiene una iglesia preciosa.
0: Sí, sí, yo no la conozco, pero eso me han dicho. Sí, y un castillo, sí, sí, y un osario, y yo qué sé, lo que tenemos.
1: Muchas calaveras hay en Bamba.
0: Sí, y un nombre que es único, porque es la única localidad de España que empieza por W. Porque aunque digamos Bamba, se escribe con W, como todos sabemos.
1: ¿Y el gentilicio? ¿Será guambeño?
0: Guambeño, caribeño.
1: Como el tiempo.
0: Guambito, creo que no. Bueno, pues ese es nuestro pueblo de hoy.
1: Bueno, mañana nos llevas a algún pueblo de Almería.
0: Hombre, ¿vale? Mañana sí tendremos que buscarnos uno por ahí, que también hay muchos muy bonitos y curiosos, como este, que todas las noches, Marta, una curiosidad aprovechando el calendario.
1: Gracias.
0: En Bamba,
1: gracias.
0: Mañana, 31 grados a la sombra.
1: Gracias, gracias. Pues nos tenemos que despedir ya, y os voy a pedir un sí o no para esta despedida. ¿Llevará Zapatero algún justificante de las joyas en las próximas 72 horas?
2: No.
3: Yo creo que no.
4: Yo no me voy a quedar solo, yo digo que no también.
1: ¿No?
2: Podría, pues, Rubén, ¿verdad o mentira? Mentira.
1: Aquí lo contaremos. David Jiménez Torres, buenas noches.
2: Muy buenas noches, Marta.
1: Adiós, Pilar Gómez.
3: Adiós.
1: Gracias, Ángel Villarino.
4: Buenas noches, Marta.
1: Pues se va acabando el lunes 21 de septiembre, el día que el presidente del gobierno prometió un acuerdo de país, un pacto urgente para garantizar la seguridad de los más vulnerables, y no hablaba de Ceuta, hablaba de los desafíos de la inteligencia artificial y del futuro. El futuro siempre ha sido más fácil de gestionar que el presente. Hasta aquí la brújula. Mañana más.

Muy buenas noches, bienvenidos a Radio Estadio Noche Onda Cero. Hasta la una y media hemos preparado un programa que espero que os guste, porque es el resultado final del trabajo de toda la redacción. Y a mi gustillo solo me encarga cada noche que no lo estropee. Pues intentaré no hacerlo. Las dos próximas horas. Asuntos de este lunes 21 de septiembre. El seleccionador español Luis de la Fuente ha ampliado su contrato con la Federación Española de Fútbol hasta el año 2032. Lo adelantó aquí nuestro compañero Rafa Fernández. Lo deslizó la intención de hacerlo el propio Luis de la Fuente en este programa, en el estreno de la temporada, que arrancó con él desde Las Rozas, un lunes de agosto. Mejora su salario de la Fuente, que es lo justo después de ganar un Mundial.

0: Mundial, una Eurocopa, una Nations League, y seguirá al frente de la Roja.
1: Pues solamente quiero dar las gracias, de verdad, por esta confianza que deposita en nosotros. Una grandísima responsabilidad, pero que vamos a estar a la altura y sabemos el reto que aceptamos, desde el orgullo, el honor de ser nada más y nada menos que el seleccionador nacional de fútbol de mi país. Nosotros no nos conformamos con lo que hemos conseguido hasta ahora. Lo mejor está por llegar, creedme. Todavía hay muchas cosas buenas que vamos a poder disfrutar.
0: Tiene por delante la Eurocopa, tiene por delante el Mundial de España y tendría por delante una Eurocopa más, hasta el año 2032 si cumple todo el contrato. La federación que hoy ha respondido al ministro del Interior, a Fernando Grande Marlaska, que dijo que la federación tenía la última palabra sobre la celebración del partido de la selección sub-20 en Ceuta, pese a que hay un informe policial que desaconseja su celebración. Es decir, lo que dijo el ministro Marlaska es: si la federación hubiera querido, el partido se hubiera jugado, a pesar del informe. Desde Las Rozas, lo que dice la federación es que nunca van a organizar un partido si la policía o un informe policial lo desaconseja por motivos de seguridad. Y el último ejemplo que ponen es el cambio de fecha en la última final de la Copa del Rey. Un informe policial desaconsejó celebrarlo en las mismas fechas en las que en Sevilla se celebra la Feria de Abril, y se cambió la fecha de la final de la Copa del Rey. Por encima del deporte, dice la federación, están las personas y su seguridad. Era un España-México, no se va a jugar en Ceuta. Por supuesto, la resaca del derbi en el Metropolitano, toda la polémica arbitral que ha ido en paralelo al análisis futbolístico del partido, la victoria del Atleti, la derrota del Madrid. Kylian Mbappé ha hablado desde Francia con el diario AS.
2: Sí, claro. Paso atrás, muy difícil, queríamos ganar, sabíamos qué tipo de partido vamos a tener. Yo nunca he sido un jugador que habla mucho del árbitro. Yo pienso cosas, pero le voy a guardar para mí, porque yo nunca he sido jugador así, no voy a empezar a cambiar y decir cosas sobre el árbitro en la prensa, porque al final el árbitro es humano, hacen errores, sí son errores, pero yo no quiero entrar en este tema. Nosotros tenemos que hacer más y trabajar para, como lo ha dicho, que vuelve la ilusión en el Real Madrid y que vuelven los títulos.
0: Habla mucho últimamente Susana Guas, Mbappé, y habla bien.
3: Sí, pero va su bola, ¿no? O sea, tuvo el Madrid incendiado con los árbitros y él, pues bueno, como con lo de Ceuta,
0: tiene
3: él
0: una línea editorial independiente.
3: Sí, él es independiente en todo.
0: ¿Es que no le pasan el argumentario o es que piensa diferente?
3: Bueno, que ya te digo yo, que él va, pues, a nada, a sus cosas.
0: No es la única entrevista que ha dado el delantero francés del Real Madrid, porque Mbappé ha dado continuidad también a la campaña por el Balón de Oro. Se vota, creo que hasta el día 28, en Radio Francia Internacional. Manu Terradillos, París, ¿qué ha dicho Mbappé? Muy buenas.
4: ¿Qué tal, Edu? Hola, ¿qué tal, Edu? Sí, es el adelanto de una entrevista que ha dado principalmente en francés, pero también con fragmentos en español, en plena campaña por ese Balón de Oro. Lo que ha hecho es, de manera indirecta, apoyarse en ese cambio en 2022 de criterios de la propia France Football para que prime el rendimiento individual sobre el colectivo a la hora de entregar el galardón, y por ello el jugador se cree merecedor del premio. Le escuchamos.
2: Yo pienso que yo he tenido un gran año individual, porque al final es un premio individual, el Balón de Oro. Yo fui máximo goleador de todas las competiciones importantes. Yo tengo imágenes que la gente se puede recordar y todo. Pero al final no es yo que puedo votar. Yo pienso que yo tengo que dejar la libertad a la gente de votar para quien quiera. Pero claro que para mí pienso que puede ser un buen año.
0: Esto es lo que hizo Lamin el otro día y también Mbappé, y lo siguen haciendo los dos, que es cada uno tiene la libertad para votar. Pero si alguien me está escuchando, vóteme a mí. El año pasado fui máximo goleador en todas las competiciones. Y Lamin decía: hombre, los dos somos los mejores, pero vóteme a mí. Por todo lo que gané, el Mundial, la Liga, los títulos colectivos que no tuvo Mbappé. Aquí cada uno pidiendo el voto. Está Messi o Harry Kane o Dembélé, le incluían el otro día en la portada del equipo. Que sepamos, no piden el voto. Dembélé no lo pide en Francia, ¿no, Manu?
4: Lo pide el PSG por él.
0: Ah, lo pide tanto el PSG. Bueno, claro, Luis Enrique,
4: no, y han dado entrevistas él y Kvaratskhelia. Están, digamos, intentándolo con los dos, están intentando colocar a los dos como principales candidatos, Kvaratskhelia sin Mundial y Dembélé con Mundial, como los posibles candidatos para ese Balón de Oro.
0: No hay mayoría absoluta, o sea que rascan votos de donde pueden. Gracias, Manu, un abrazo.
4: Abrazo.
0: Aquí en Madrid, la respuesta a las palabras ayer de Mourinho, muy crítico, esa escenografía con las dos fotografías de las dos acciones en las que el Madrid pide una tarjeta roja para los jugadores del Atleti, la primera para el Cuti Romero y la segunda para Kang In Lee, para el coreano. La respuesta, digo, una publicación del Atlético de Madrid, que creo que en sus redes sociales. Hugo Condés, muy buenas.
5: ¿Qué tal, Edu?
0: Ese es un redes, sí, ¿no? En la web.
5: De la manera habitual que suele hacer el Atlético de Madrid, es decir, a través de Twitter, que ya sabes que es bastante irónico,

0: de todos los días después de derbi. Bueno, pues me cuentan que había un gran enfado en el Atlético de Madrid por lo que sucede ayer, por esas palabras de Mourinho. De hecho, ya vimos a Simeone salir cabreado y decir eso de que había una línea que no se podía cruzar, se llamase Mourinho, se llamase Simeone, se llamase Flick, etcétera, etcétera, etcétera. Bueno, pues en el Atlético de Madrid hoy lo que han hecho a eso de las 6 de la tarde ha sido publicar un tuit con una fotocopiadora en la que salía una imagen como la que mostró ayer Mourinho en la sala de prensa, en la que se veía precisamente a Mourinho enseñando esas dos imágenes, y abajo ponía «Stop acoso arbitral ya». A continuación han vuelto a poner otro tuit con las señas de «en obras», «en construcción», cuando se crea una página web que ya han utilizado anteriormente con el término «maquinaria». Se refiere, pues ya sabes, a todos esos satélites que hay en torno al Real Madrid y que dejan entender la opinión o la información que les filtran del Club Blanco y que entienden el Atlético de Madrid, que es mayoritaria en la prensa nacional. Y a ese tuit ponen: este año tiene un nuevo reto, 3 semanas sin liga. Esta temporada empieza muy pronto. Stop maquinaria modón, stop al acoso arbitral ya. Bueno, en el Atlético de Madrid yo he preguntado, porque la verdad que ayer parecía que había acabado tranquilo dentro de la polémica que hubo en el derbi, tranquilo el tema de los despachos del Atlético de Madrid, y en el Atlético de Madrid indican que hay líneas rojas que no se pueden traspasar y que lo ha vuelto a hacer el Real Madrid, que sobre todo enfada mucho ayer las palabras de Mourinho sobre errores arbitrales a favor del Atlético de Madrid esta temporada, no en el partido de ayer, porque evidentemente lo de Kang In-Lee es roja, pero no en el partido de ayer. Pues Mourinho se refiere al gol anulado a Osasuna, al penalti que le pitan a favor al Atlético de Madrid en Anoeta, al que le han dado la razón el CTA, y que en el Atlético de Madrid no entienden cómo puede referirse a todo eso. Y además también en el Atlético de Madrid, Edu, dicen que todas las imágenes o todas las jugadas polémicas que el Real Madrid reclama, tirando de hemeroteca, se puede ver una jugada muy parecida a la que el Real Madrid no dijo absolutamente nada y que le benefició. Con lo cual, todo este lío por lo de siempre. Derbi, al día siguiente el Atlético de Madrid responde.
1: Perfecto, ahora lo comentamos. Bueno, por cierto, se ha contado una historia por la invitación al palco de honor del Estadio Metropolitano del rival de Florentino Pérez en las últimas elecciones a la presidencia del Real Madrid, que es Enrique Riquelme. Y se contó, es que no sé si en el mundo, Jaime Rodríguez, muy buenas.
2: Hola.
1: No. Vimos la imagen, ¿no?, de Enrique Riquelme en el palco. Sí, o sea, ¿qué pasó o qué sabes?
2: Bueno, lo que me cuentan, bueno, esa amenaza de plantón de Florentino a mí me la desmienten. O sea, sí que causa malestar cuando descubren la comida de presidentes que va a estar Riquelme en el palco. Y el Atlético se disculpa con el Real Madrid diciendo que, bueno, el Real Madrid responden que jamás le harían eso a Cerezo o a Miguel Ángel en una situación parecida en el palco del Bernabéu. La respuesta que da el Atlético es que no controla el palco. Será verdad o no, pero es lo que le explican, que hay una serie de butacas hiper VIP, digamos, que cualquiera puede comprar, y que en este caso Riquelme iba como invitado de un promotor musical bastante famoso en España.
3: Por un festival, es un cachondo el promotor.
2: Un festival.
1: El de Starlight, ¿no?
2: Un festival muy glamuroso en Marbella. No. Alguien que participó bastante en la campaña de Riquelme. De hecho, a mí me cuentan que es un poco el intermediario con el universo Haaland en Marbella, precisamente para conseguir cierto, o intentar conseguir que el entorno Haaland no desmintiera que el anuncio, que al final no lo consiguió, pero bueno. Y que este promotor es el que se lleva a Riquelme y lo colocan ahí. Es la excusa que da el Atlético, mala uva por parte del Atlético, una excusa sin más. Bueno, es la explicación que dan al Madrid, que para eso menos, bueno, les convencen, pero es verdad que causó malestar. De eso amenazar con irse, a mí me rebajan mucho esa amenaza.
1: Vale, luego lo comentamos también. Luego, Ferran Torres ha estado en El Hormiguero con Pablo Motos. No sé si habéis visto algo de lo que ha hecho Ferran en El Hormiguero. Por ejemplo, ha escuchado la narración de Alfredo Martínez, la narración de la retransmisión que hicimos aquí en Onda Cero de la final del Mundial de España-Argentina, y se ha emocionado escuchando la narración del gol y viendo repetido el gol, y le han llevado a la chica que en redes sociales, fue en redes, ¿no?, donde lo de ¡oh, Ferran! Oh, sí, ¿no?
3: Sí. Fue sí. En redes y se viralizó a nivel mundial.
1: Sí, ¿no?
3: Hombre.
1: Lo habría escuchado. En realidad, está Ricardo Sierra aquí.
4: ¿Qué
1: también,
4: tal? Buenas noches. Ricardo.
1: Es que no sé dónde pasó esto. O sea, era en...
3: ¿En redes?
1: Sí, pero cuando iba mostrando la cara de los jugadores...
2: En una, creo que estaban viendo el partido por televisión, sí, un grupo de amigas, y salió esa imagen y la chica pues soltó ese gemido admirativo por Ferran, pero era una retransmisión.
1: Pero por su belleza, entiendo.
3: Hombre, no,
1: porque tiene fama de guapo, Ferran.
3: Bueno, ahora, antes no.
1: ¿Antes no?
3: No,
2: bueno, pero eso fue antes de la antes del partido. O sea,
3: no, pero que
2: fue, no sé si fue en otro partido previo, ¿eh?
3: No, pero siempre ha llevado el pelo corto, rapado.
4: Sí, se comentó mucho su peinado. Ahora,
3: bueno, es que ha sido un estudio, ¿eh?
4: Sí, sí.
1: Yo ahí dice Roberto que con ese audio le presentaron en el PSG este verano.
3: Sí. Escuché al peluquero, que además está en Madrid, pues si se interesa, que os cambie un poquito que viene su
2: cara. Gracias, Carla.
3: Gracias. Nunca es tarde. Y él, mira, se ha dejado el pelo así largo y la verdad que, Ferran.
1: Ferran Torres en el hormiguero.
5: Y a mí cuando me dicen que pues ahora eres parte de la historia con Iniesta, a mí me da vértigo. Iniesta, futbolísticamente hablando, es un referente, es un ídolo, es de los mejores jugadores de la historia. Entonces, que pongan tu nombre al lado del suyo por un gol, que es algo que es que cuando me lo dicen no lo creo. Yo siempre digo, qué va, hombre, a lo mejor es un sueño, estamos viviendo un sueño. Es como algo muy grande.
1: Bueno, hemos quedado con Nacho Fernández, el excapitán del Real Madrid, el que levantó la última Copa de Europa, la última Liga, que ahora está en Arabia. Si a Bustillo no le falla, a eso de la medianoche está pendiente una videollamada con Nacho Fernández. Y luego vamos a contar también la historia del Real Valladolid en su regreso después del partido en Ceuta. Como titular, creo que lo habéis escuchado todos, ¿no?
3: Sí. Ni una película, tremendo. Vamos.
1: Por si alguien no lo conoce, ayer se juega un Ceuta-Valladolid a las 4 y cuarto en Ceuta. Entonces, en el plan de viaje habitual de los equipos peninsulares, el Valladolid se desplaza hasta Algeciras por autobús. En Algeciras suben el autobús a un ferry, cruzan el estrecho, llegan a Ceuta, desembarcan en el puerto y en ese mismo autobús juegan el partido. Después del partido, ese autobús regresa de nuevo al puerto de Algeciras, al puerto de Ceuta. Se sube a un ferry, desembarca en el de Algeciras y por carretera hasta Valladolid. Entonces, cuando están pasando ya en la carretera entre Cádiz y Sevilla, los jugadores del Valladolid escuchan ruidos y voces de socorro en los bajos del autobús. Y entonces guardan silencio y dicen, espera, ¿estamos escuchando algo? Esto es así, ¿eh? Bajan el volumen de la música, se callan todos y perciben que hay alguien pidiendo socorro y que están dando golpes en la parte de abajo del autobús. Paran en la primera área de servicio que encuentran en la carretera y se descuelga de los bajos del autobús, no estaba en el maletero, sino agarrado sobre la parte de la rueda donde va el eje, se descuelga un chico, dicen de apariencia de unos 16 años, es un menor de edad, de origen marroquí, que se había metido, se había encajonado ahí en Ceuta, después del partido, y había ido agarrado todo el tiempo, durante más de hora y media,
3: 100 kilómetros,
1: con el peligro y el riesgo que supone para él, bueno, pone en riesgo su vida, porque si en algún momento dicen que estaba ya desfallecido prácticamente, sin fuerzas, si en algún momento pierde la sostenibilidad y se va al suelo, el autobús le pasa por encima y hubiera perdido la vida. Bueno, pues llaman a la Guardia Civil, lo atienden en el hospital más cercano, está recuperándose y está ahora mismo aquí en la península. Luego nos lo cuentan desde Valladolid para saber cómo lo vivieron. Y a todo esto, pues la resaca del derbi. Son las 11:44, ya han escuchado a Susana Guas, a Jaime Rodríguez, a Ricardo Sierra. Está el Látigo Serrano. Hola, Látigo, muy buenas.
6: Muy buenas, aquí preparado para la primera crisis de la temporada.
1: Para todo.
6: Que no será la última.
1: Para todo. Y está Hugo Condés, que sigue por aquí, después de contarnos la reacción del Atlético de Madrid. Antes de lo futbolístico, después hacemos un Sanedrín de crisis futbolística del Real Madrid, pero antes lo arbitral, porque hoy ha tenido recorrido por la respuesta del Atlético de Madrid. En el Atleti había enfado, entiendo, ayer, pero no lo expresan hasta hoy, Hugo.
0: Sí, a ver, el enfado ayer es bastante importante. Yo no tenía esa sensación, sinceramente, ¿eh? pero el enfado es bastante importante por las palabras de Mourinho y repito, sobre todo molesta mucho cuando se refiere a actuaciones sobre el Atlético de Madrid este año, en el que el CTA le ha dado la razón al Atlético de Madrid y que ayer no vienen a cuento sacar todas esas jugadas y esas insinuaciones que hace Mourinho. Todo esto estoy diciendo de parte del Atlético de Madrid, ¿eh? Estoy hablando, dando la información. A partir de ahí se enfadan, dejan un tiempo razonable para que se hable de fútbol, se habla poco de fútbol y bueno, pues el Atlético de Madrid en los últimos años lo ha hecho más a menudo, ¿no? Lo suele hacer prácticamente.
2: Pero, a mí, Hugo, de verdad que primero, lo de la maquinaria que utiliza mucho esa expresión. Digo que hay muchos tipos de maquinaria, ¿eh? Habrá maquinaria madridista, hay maquinaria culé, maquinaria atlética, o sea, creo que hay muchos tipos de maquinaria, ¿vale? Está bien que denuncien las maquinarias ajenas, pero que una institución y una entidad que ha bautizado al Real Madrid como el Trampas, socialmente, ¿no? O sea, digo que el Atlético de Madrid, y todos convivimos con mucha gente del Atlético de Madrid, el Real Madrid es el Trampas. Niegan la sal al Real Madrid

0: todas las Champions han sido robadas. Es un equipo que permanentemente no se puede quejar de Negreira porque ha robado históricamente. Es decir, entonces, esa institución que luego, cuando vea que otro equipo se queja de los árbitros, me da igual que sea el Madrid, que sea el Barça, que sea el que sea, se le ponga los pelos de punta, me llama mucha atención. O sea, un día además que han ganado, que deberán reconocer que hay alguna acción que quizá han salido beneficiados, que se indignen porque el Madrid se indigna. Oye, tú disfruta de tus tres puntos, que el Madrid haga lo que quiera, que llegue allá con sus peleas, pero bueno, cosa, que el Atlético de Madrid, Jaime, de verdad, que es que llama, o sea, digo que es una institución que ha basado Jaime, su filosofía en decir que el Real Madrid es un equipo que lleva robando desde 1902, todos los días.
1: Una cosa que se indigne, que es respetable, y oye, el Atleti se indigna cuando pierde los derbis. Y otra cosa es que insinúe que el Atlético de Madrid le favorecen sistemáticamente esta temporada. Eso ya enfada más al Atlético de Madrid.
2: A ver, yo pienso que si el Atleti va al Bernabéu y las jugadas del Cuti y de Kangin Lee las hacen, no sé, Bellingham y Hausen, ¿qué hubiera pasado?
3: Hay barricadas en el M40.
2: ¿Qué diría el Atleti? O sea, que cada uno haga lo que quiera, pero todo el mundo vio lo que pasó ayer anoche y es muy claro. Simeone, o sea, no se puede defender.
0: El de los límites, que Simeone, que dijo lo de la Liga, tremendamente preparada.
4: Peligrosamente,
0: ¿no?
4: Preparada.
0: Perfectamente, sí. Preparada, digo, que hablando de antes de que empezase una temporada.
2: Y Gilmarín, sistema de juego injusto y no se puede normalizar lo normal.
0: Esto que pasa, pero...
2: Cada
0: pero...
2: uno, claro, va a reparar su casa, de toda la vida, vamos.
3: Lo que está claro es que tú te puedes indignar lo que quieras, pero al que le han tangado los puntos es al Madrid. O sea, es decir, el equipo que se ha ido perdiendo el derbi cuando no se sabe lo que hubiera pasado, ¿no? Si el Atleti se va con 9 y el Madrid con 11 al descanso, pero probable que el Madrid hubiera ganado con todo lo mal que jugamos. Al final, aquí el escándalo es lo que ha pasado en el campo. Cómo reaccione cada uno es irrelevante. El tema es que si esto pasa al revés, o si esto pasa en un clásico y le pisan a Lamín y luego le pisan a Rodri, vamos, es que aquí vuelve hasta Puigdemont. O sea, aquí se monta una. O sea, es que no me lo quiero ni imaginar lo que hubiera ocurrido en caso contrario. Y aquí, pues nada,
1: no
3: oye,
1: pasa
3: sí,
1: nada, látigo.
4: Es irrelevante y no.
1: Años, el año pasado no pasa nada.
4: Es que no es nada.
3: No ha pasado. Dos expulsiones así.
1: Y otra cosa,
3: nunca.
1: Mariposa, ya está.
4: Es que no es nada nuevo. El que se siente perjudicado, al que le perjudican en este caso claramente, como el Real Madrid se queja. Y en este caso también el Atlético de Madrid, es muy habitual, es curioso lo que estabas diciendo, Hugo, cuando se queja el Real Madrid. El Atlético de Madrid se queja porque se queja el Real Madrid. Y luego el Atlético de Madrid, cuando se siente perjudicado, también se queja.
0: Que
4: al final no es ni sorprendente ni nuevo esto que está pasando y esto que está sucediendo estos días. Y sobre todo con el Real Madrid, sí, ya lo hemos visto, con determinados comunicados y con determinados comunicados de Gilmarín, con determinados tuits. Ahora lo hacen con un poquito más de gracia, que igual que cuando se enfadaron con el Barcelona por el intento de fichaje de... Bueno, te puede gustar más o menos, pero es lo que tú decías. Denuncia la maquinaria del Madrid con la maquinaria propia del Atlético de Madrid, que también la ponen a funcionar.
0: De corso para denunciar a quien denuncia, oye, allá tú. Dice Hugo, no, porque Mourinho sacó lo del gol de Osasuna y no sé.
3: Y tendría que hacerlo cada jornada ahora. Pero, yo dedicaría una parte a los beneficios al
0: Atlético. Lo que tiene que hacer en una jornada como esta es disfrutar esos puntos, decir, oye, qué bien lo hemos hecho, que nuestro plan se me ha salido perfecto, las dos patadas de Baena Güler para anularle, el árbitro se vino abajo y luego el Atlético jugó pues como hay que jugar sobre derbis, con una intensidad que el Madrid no le llegó ni a la sola de los zapatos, de acuerdo. Pero hombre, que muestre a través de la maquinaria atlética, que también la tiene, será menos poderosa, estará menos presente en las tertulias, que también, si queréis, algún día hacemos un análisis y contamos los tertulianos de
5: sí,
0: las
5: hombre.
0: Tertulias.
5: O sea, no permitís los informes de los ministros sobre los periodistas, vamos a hacer aquí un informe.
0: No lo hacemos. Pero, hombre, que vengan con que el Madrid se queja, pues normal que se queje, como se quejará al Atleti en el próximo derbi si le pasa lo contrario.
5: ¿Los clubes tendrán informes de los periodistas? Como,
0: no hace falta, Edu. O sea, yo creo que, no creo que no es necesario un informe, creo que está bastante claro.
2: Sí, la gran mayoría sí.
5: ¿Tendrán?
0: No,
5: ¿entendéis que el Atleti se defienda como se defendió en el caso de Julián contra el Barça, en este caso contra Mourinho, contra el Madrid, porque entiende lo que entienden muchos clubes en España, que tienen menos altavoz, que tienen menos medios, que tienen menos alcance para la protesta, y el Atleti que ahora se siente fuerte dice, pues yo aquí
3: claro, pero
5: no paso ni
3: ruido,
5: una.
3: Escucha, porque es contra el Madrid, si hablando, no haría el mismo ruido. Si este tuit del Atleti lo hace contra el Getafe, no le interesa a nadie. O sea, el Atleti tiene sus 15 minutos de gloria porque acaba de jugar contra el Madrid. En cuanto pase el siguiente partido, y miraremos al Madrid-Villarreal, y el Atlético jugará contra quien le toque y no le interesa a nadie. Claro.
2: Hablando hoy con colchoneros, te lo reconocían todos. Si estuvo con el alcalde, con Almeida.
5: ¿Y qué decía Almeida?
2: Se partía de risa, bueno, está eufórico, eso es lo primero. Y luego dice, es que a ver, pues
0: por un día no
2: ha caído
0: nada.
2: De nuestro lado. Está, claro, sí. El doble toque, que si no sé qué. Dice, pues no, pues esta vez ha caído de nuestro lado y ya está. Pero todos reconocen que Kangin Lee tenía que estar en la calle. El Cuti no. Yo lo veo rojísima, pero mucha gente no
0: lo
2: ve amarilla.
0: Y de verdad, lo que hizo Mourinho,
2: pero
0: o sea, digo, que hemos visto...
2: Una te la reconocen, que en la primera mitad tenía que estar.

0: estar con 10.
1: Que hemos visto a Mourinho, le hemos visto encendido muchas veces en su anterior etapa. Yo creo que lo de ayer, vale, es un paso más, un poquito más de este Mourinho de vainilla que hemos visto hasta ahora. También es verdad que no se ha enfrentado nunca a un caso así.
2: Mourinho de vainilla, ¿cómo es eso? Desarrollalo.
1: Sí, bueno, que hasta ahora había un Mourinho, bueno, pues yo creo que andaba con, sin ganas de meterse en muchos líos, pero ayer pues no le queda más remedio.
0: Pero
1: creo
0: que
1: lo que hace
0: ayer
1: y que saca el papelito, la foto, bueno, una foto que es bastante ilustrativa de ese plantillazo. Al Atlético, el día de los Osasuna, le anularon un gol a los Osasuna, pues de esos goles que en el Bernabéu pues también pasa muchas veces y nadie de los Osasuna hizo ruido porque la maquinaria de los Osasuna es la que es. Digo, que en este juego entran todos y que el Atlético hoy se indigne, o sea, que esos comunicados así con esa entreguasa,
3: es que Hugo lo puede decir, ¿no? El Atlético de Madrid tiene siempre la piel muy fina cuando se trata del Real Madrid y del Barça, en ese tipo de cuestiones y
4: es
3: de guerras o enfrentamientos.
4: Ricardo,
3: quiero decir que entra a disputa, porque yo creo que seguramente incluso desde el Atlético de Madrid pueden reconocer, oye, que no pasa nada, que en un momento dado les ha beneficiado el árbitro en el partido, que Kangin tiene que haber sido expulsado y ya está. Y probablemente, si fuera contra otro equipo, pues tú ese día te callas. El árbitro, o sea, el entrenador rival protesta, se queja y tal, y tú no dices absolutamente nada. Pero si es el Madrid, ahí tú sí que entras. El Atlético de Madrid sí que entra en esa guerra. Sí que entra en la guerra con el Barcelona de tú a tú. Ahí sí que hace ese comunicado o sí que hace esas respuestas en redes sociales. Y lo que decía Látigo, si llega a ser contra otro equipo que se queja, si hubiera sido Bordalás el que se queja del árbitro contra el Atlético de Madrid, no sale el Atlético de Madrid en esa guerra.
1: Simeone sabe perfectamente que el árbitro ayer tiembla y que a lo mejor hubiera pasado el Bernabéu y el perjudicado es el Atlético. Yo no te lo discuto eso, pero
5: y de hecho él protesta la primera jugada,
1: claro,
5: para ser amonestado,
1: para
5: sabe
1: eso,
5: que va a ser incluso el valor
1: para
5: que le
1: sacarle la tarjeta a él,
5: lo que quiere
1: y que no se la lleve Baena.
5: No, exacto, y lo que sabe es que el árbitro tiene que cambiar la línea de arbitraje, que yo soy el Cholo y tú estás en el Metropolitano y tú aquí a pitar lo que diga yo y ya está, y a partir de ahí pues pita condicionado y amedrentado, normal.
1: Pero que lo sabe, que se deshace como una azucarilla.
5: Y está muy bien hecho por parte del Cholo, dicho sea de paso.
1: No, era un árbitro. El CTA quería probar esto de los árbitros de la territorialidad, uno de Madrid, que Mourinho nos explica muy bien ayer con eso, ¿no? De que se conoció hace 6 días. Yo creo que era por la historia que sea un árbitro.
0: Y él habla de un problema de que es un árbitro joven, pero que tampoco van a pitar señores de 80 años, ¿no?
1: Yo estuve en el campo ayer, de verdad. Yo estuve en el campo, fui con mi niño por primera vez, un niño de 5 años a ver, y bueno, alucinamos los dos con el ambiente, pero es un ambiente que necesita un tipo de árbitro que sepa aguantar eso. Un partido apretado, un partido que iba de 0-0, un partido al límite y que...
5: Si pero tampoco fue muy duro el derbi, ¿eh?
1: Bueno, Baena entró con ganas.
5: Sí, pero Baena fue a intimidar a Güler, que es lógico.
1: Pero ahí tienes que tener una... Yo creo que el Atlético lo reconocerá su forense, no sé, Simeone, estoy seguro que hoy con su gente lo estará diciendo, este árbitro, pues este árbitro, vamos al Bernabéu, pues no sé si han nosotros,
2: no sé dónde he visto yo, me pasaste tú, Gusti, un dato de Mr. Chip que hablaba de los últimos árbitros que habían pitado los derbis de Mourinho en el Vicente Calderón, que sí, que sí, había
4: de los cuatro partidos que jugó en el Vicente, y tres no eran internacionales.
0: Claro. Es que esto del fútbol,
2: entre otros. O sea, solo Teixeira creo que había sido internacional y todos tenían más de 40 años. De los que habían pitado un Atleti Real Madrid en el Calderón. Es que, quiero decir que no era algo. Era llamativo que fuese madrileño.
5: En la final de Copa ya le colocaron a Clos Gómez. Le expulsó a él, le expulsó a Cristiano y perdonó 6 rojas al Atleti.
0: Y que el fútbol se juega bien o mal y se arbitra bien o mal. Y este señor arbitra muy mal. Y además se mete en líos porque le dijo el otro día a Rafinha, qué bonito el bigote, dedíquese usted a arbitrar. Y ya está, es descalificante. Es que no se puede hacer peor que ayer.
1: Pero allí encima le hace la faena el del VAR.
5: El del VAR no le ayuda, porque
1: el del VAR, la culpa luego era que Valverde se levantó muy rápido. Vale, le faltó cancherismo, ¿no? El que le sobra a Juliano Simeone le falta a Valverde. Valverde se levanta, es verdad, tontamente, se levanta rápido, en vez de hacer la croqueta.
5: Se levanta a protestar,
1: pero,
5: ¿no?
1: Pero hombre, que en el VAR, porque Valverde se levanta rápido, no cojan esa imagen.
0: Es que
1: al árbitro sí que ahí le matas del todo. Porque para eso está el VAR. Entonces, eso es lo que más indigna en el por la jugada de Bellingham. Yo creo que es plantillazo y estando Cuti Romero hay que ser muy muy naif para que ven que iba sin ganas de entrar fuerte.
0: No, que le saca amarilla a Bellingham y es falta.
1: Pero la de Valverde...
3: Yo estaba pensando que era amarilla hasta que he escuchado a muchos futbolistas, y es futbolista, ayer lo decía Esteban precisamente, decía, y saben que iba con mala
2: ayer
3: barba.
2: Solo Esteban no, dijo que era roja.
3: Sí, pero por eso te digo, pero he escuchado a otros futbolistas que saben cómo son los futbolistas, dicen, y saben cuándo pueden hacer daño y saben cómo disimular para en algún momento dado, dices, vas con el interior, pero sabes que la dejas, sabes
1: que vienen del mundial,
3: y sabes que te puede sacar solamente amarilla, pero saben que ese tipo de entradas te puede sacar a roja perfectamente.
0: Pero es que es un planchazo tremendo y vio la amarilla Bellingham y falta.

0: No,
1: este árbitro,
0: a ver,
1: que
0: el árbitro
1: está
0: estuvo
1: viendo
0: muy mal porque no vio nada. Porque, claro. De hecho, lo de Valverde no ve absolutamente nada. Broma. Lo tiene, pero encima, no lo ve nada porque si no. Porque si no. Claro, si no, no tiene sentido, no tiene sentido que se ría. O sea, quiere decir, si tú ves ese tipo de entrada, oye, pues primero señala la falta y amonestas y te puedes equivocar en la apreciación y amarilla, pero no has visto nada. Quiero decir, no has apreciado realmente lo que es, porque si no, no te estás riendo con Valverde. Y lo que está diciendo Hugo, o sea, es que la expulsión de Hausen es directa. Quiero decir, no tienes que esperar a que te llame el VAR para que lo tengas que ver. O sea, es decir, fue mal arbitraje, porque no sé si se vio superado.
1: ¿Y las dos entradas de la ENA, una o las dos, o menos amarilla?
0: Mourinho, no lo sé. Yo estoy un poco, fíjate, te dan una coartada, no digo que no tenga que arbitrar un árbitro de Madrid, pero no necesariamente tiene que arbitrar un árbitro
2: de Madrid. Esta tertulia no le va a gustar al Atlético de Madrid. O sea, en esto de la maquinaria.
1: Pero no por maquinaria, porque es que no, es indefendible. Tú ves las imágenes, que hoy las hemos visto 80 veces, y es que el Madrid tiene fundamento para criticar, sí, y para estar cabreado. Es que no hay una acción, ni una,
2: bueno,
1: que
2: mañana
1: les favorezca.
2: Mañana, tiempo de revisión, el CTA publicará, como siempre, el análisis de las jugadas más polémicas del fin de semana, o las que creen ellos que necesitan una explicación. Este año, con la ayuda de la IA, como decía aquí el presidente del CTA, Fran Soto, van a reconocer que hay un error de Ortiz Arias y de Trujillo Suárez en la acción de Kang In-Lee. Creen que eso es una tarjeta roja y que debieron sacar tarjeta roja en el plantillazo a Fede Valverde.
1: Esto lo ve mi hija, que no tiene ni idea, ¿sabes? Es que,
3: tendremos que aplaudirles, que reconozcan, sí, claro, el error. Es que,
2: la anterior, ¿entendéis que reconozcan más debate? Sobre la intensidad o no de la acción, la del Cuti Romero.
0: No, la del Cuti puede ser amarilla. Quiero decir,
1: yo la veo roja, pero bueno.
0: Sí, es interpretable.
3: Amarilla y media.
0: Es gris, ya está. Sí, ahí no es una
4: roja. A mí me parece roja, pero entiendo que en el contexto del derbi, el minuto que es, si tú expulsas ahí al Cuti Romero, acaban los antidisturbios en el campo. Porque el Atleti se calienta, el Madrid, que no tiene inteligencia emocional para gestionar eso, se calienta también, son de mecha corta y acaban 7-7. Entonces, yo creo que ahí él te dice, mira, ni tan mal, una amarilla, le quito la de Bellingham y tiro para adelante. Creo que está mal arbitrado, pero entiendo que lo haga así. Pero la otra sí que no tiene...
1: Y ahora lo hablaremos, porque ya sabemos que el Madrid no juega nada.
2: El análisis futbolístico...
1: No juega nada. Ahora. Pero el arbitraje es terrible, y la sensación que tiene el madridismo es que no es un problema que le pase con el Atlético de Madrid, no. Es un problema habitual.
2: ¿El habitual, el del arbitraje, dices?
1: Claro, no hay que venir con una lista, pero hace 4 días, después del codazo de Hausen en Elche, no pitaron nada. Otra jugada que ve todo el mundo menos ellos. Así que el madridismo piensa que los errores arbitrales les pasan todas las jornadas, Edu, todas, al margen de que juegan muy mal, pero también les pasa lo que les pasa.
2: Hugo, nada más. Bueno, el Atlético de Madrid supongo que pasa la página a partir de hoy.
5: Bueno, hasta el miércoles no vuelven a trabajar y nada, ellos ya han dejado su mensaje y a partir de aquí, pues 3 semanas de descanso hasta que vuelva a jugar contra el Deportivo Alavés, que es el próximo partido.
2: Abrazo, Hugo.
5: Abrazo, chao.
2: Venga, ¿está Nacho Busti? Pues con Nacho Fernández. Medianoche en Onda Cero.
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7: Pues creemos que es un poco de todo. Hay que darle tiempo. La prensa, creo que sois muy injustos con el Real Madrid. Todo se magnifica. Y pregúntele también al comité técnico de árbitros.
8: Desde el director deportivo, que me gustaría saber quién es el director deportivo y qué criterios tiene a la hora de fichar. Te cambian de entrenador cada 2x3 con diferentes mentalidades de jugar. Los jugadores pierden balones y no se esfuerzan por recuperarlo, no presionan, no corren. El presidente también ficha por fichar. Tienen la culpa un poco todos.
9: Roberto Gómez.
10: ¿Qué tal, Edu? Buenas noches. No sé ni qué hora soy ya. Preguntamos hoy a los oyentes quién es el responsable del inicio tan irregular del Real Madrid en primeras semanas de la temporada. ¿Quién es el responsable del inicio tan irregular del Real Madrid? Y culpan la mayoría a la planificación. 56% de los votantes en nuestra encuesta en Twitter. 56% a la planificación. 29% a los jugadores. Y solo el 15% señala al entrenador, a José Mourinho.
9: Pues al final de la temporada 2023-2024, el Real Madrid celebró dos grandes títulos, la Liga y la Champions, la final en Londres con el Dortmund. Aquellos trofeos los levantó como capitán Nacho Fernández. Después entró en la convocatoria de Luis de la Fuente para la Eurocopa y acabó ganando aquella Eurocopa. Fue titular al margen de otros partidos, fue titular en los cuartos de final, en la semifinal, participó en la final con Inglaterra sustituyendo a Lenormand y acabaron levantando el trofeo. Y con eso puso punto final a su etapa en Europa, toda una vida en el Real Madrid, y decidió marcharse a jugar al fútbol árabe. Nacho Fernández. Nacho, ¿qué tal?
11: Muy buenas, ¿qué tal?
9: Pues aquí estamos, haciendo un poco de radio. Es una semana un poco extraña, porque no va a haber fútbol en primera, ni esta ni la siguiente. Entonces estamos entre la resaca del derbi aquí, la selección, pero todavía no están concentrados tus compañeros. Estamos ahí rascando los programas poco a poco, pero claro, contigo nos va a salir un gran programa.
11: Bueno, sí, la verdad que es una época rara para todos, ¿no? Porque incluso yo también tengo un parón muy largo y nada, habrá que adaptarse, ¿no?
9: ¿Tienes mucho tiempo sin fútbol? Porque el parón gordo a vosotros os viene en enero.
11: Sí, bueno, yo creo que ahora igual que en Europa. Es verdad que nosotros acabamos unos días antes, porque aquí en Europa hubo jornada, pero nosotros jugamos el último partido el lunes pasado a la Champions. Pero el parón gordo viene en enero, porque juegan aquí una competición la selección, de las selecciones de por aquí. Uh-huh. Y ahí tenemos todo enero sin competir, sí.
9: ¿Y entonces vas a venir a España? ¿Viniste ahora a España o vas a venir esta semana?
11: He estado una visita express de 3 días, pero ya estoy aquí en Arabia otra vez. Ya empiezo a entrenar con el equipo en 2 días. Y nada, pues hasta el 9 de octubre creo que no tenemos partido. Pero bueno, tenemos entrenamientos, algún amistoso, tenemos lío por aquí, sí.
9: Pues ya ves que nada ha cambiado. Estábamos dando...

0: Dándole vueltas antes de saludarte aquí todavía al derbi con Susana Guas y compañía, de las acciones polémicas del Atlético de Madrid, Real Madrid. ¿Lo has visto? ¿Has visto el derbi? ¿Sigues la liga?
1: Sí, claro, por supuesto, sigo la liga. Por supuesto que sigo al Real Madrid. Es verdad que ayer, por ejemplo, en el derbi solamente pude ver la segunda parte porque a mí me pilló entrenando. Y he visto post partido las acciones. Y pues bueno.
0: A ver, lo primero, hay que decir que esto es casual, que ya habíamos quedado antes y que no vienes aquí de portavoz del madridismo a hablar después del derbi, ¿eh? Ya estaba palabrado antes de saber lo que iba a pasar en el Metropolitano.
1: Esto, lógicamente, el derbi también es otro motivo para hablar, pero esto venía de antes, sí, efectivamente.
0: ¿Lo viste repetido, dices?
1: Vi repetido las acciones, sobre todo. Y bueno, yo creo que independientemente del equipo que seas, ¿no? Yo, claro, diría, nada, lo fácil porque es del Madrid. Pero son acciones para mí, de roja. Si hubieran sido al revés, hubiera dicho lo mismo. Entonces, pero bueno, esto es el fútbol, ¿no? Al final unos días sí, otros días no. Es lo que te queda un poco la duda ya hasta como jugador que soy, ¿no? ¿Cuándo sí y cuándo no?
0: ¿Entiendes también la respuesta del Atlético de Madrid?
1: Eso sí que ahí no he llegado ya.
0: Ahí
1: no
0: llegas.
1: Sé qué ha pasado.
0: Nada, no, bueno, pide respeto Simeone, hoy ha hecho una publicación en el club. Bueno, nada, lo que viene siempre después de los derbis, sobre todo, bueno, cuando hay polémica. Sí.
1: Cosas de... Que seguro que no es la primera vez.
0: No.
1: Cosas de fútbol.
0: A ver, visto con perspectiva, Nacho, ¿te reafirmas en que tomaste una buena decisión yéndote de Europa en aquel verano de 2024?
1: No hay un día, de verdad, lo he dicho ya muchas veces, parece que me repito en cada entrevista, pero de verdad, no hay ningún día que me haya arrepentido. Eso no quita que, lógicamente, echo de menos mi país, echo de menos mi club, que es el Real Madrid, y echo de menos pues muchas cosas, ¿no? que tenía allí, mi familia, mis amigos, pero es que soy muy feliz de verdad, tanto mi familia como yo, me siento muy querido aquí, estoy viviendo precisamente la experiencia que buscaba cuando tomé la decisión de salir, y llevo 2 años, me queda un año más, y de verdad es que no me puedo quejar por nada porque soy muy feliz.
0: No, es verdad que lo has dicho muchas veces. ¿Escuchaste a Joselu con Iker Casillas? Este podcast que ahora hace, o videopodcast que hace Iker, ¿lo has visto alguna vez?
1: No, es que veo poco, ¿eh? O sea, bueno, cuando pues he dicho que...
0: ¿Y en qué pasa? ¿En qué empleas el tiempo? ¿No ves series ni ves...?
1: Veo el fútbol, o sea, es que estoy completamente cambiado de lo de cuando vivía allí en Madrid. Estaba tan metido... Claro, veo fútbol, pero no veo todo lo que pasa, pues a lo mejor lo que me estás comentando tú ahora, o lo que ha contestado el Atleti, alguna cosa me salta, pero no estoy muy metido.
0: Vale.
1: Entonces,
0: mira,
1: tú ves refrescándome y ya está, y lo vamos
0: Venga.
1: Comentando.
0: Iker Casillas, compañero tuyo en el Real Madrid, ya retirado, ahora hace entrevistas con futbolistas, que fueron compañeros suyos,
1: eso lo
0: ¿o
1: sé,
0: no?
1: Vale. Eso lo sé, pero quiero saber de qué han hablado.
0: Pues un día se sentó con Joselu, bueno, habló hora y pico, con lo cual habló de todo, pero entre todo lo que habló con Joselu, Joselu decía... que aquella temporada tuvo muchas dudas después del final de la temporada. Pues que él, en el Alavés, en el Español, que no había tenido los contratos que se tienen en el Real Madrid. Entonces, que después de una gran temporada le llega la oportunidad de salir fuera, a Qatar en su caso, y que, joder, que pensando un poco en su familia y tal, pues dice, a lo mejor ahora viene Endrick, viene Mbappé, juego menos y esta oportunidad no la tengo el próximo verano. Entonces decide decir, oye, pues como tú, ganó la Liga, ganó la Champions, fue la mejor temporada de su vida, va con España, gana la Eurocopa y dice, me voy a Qatar. Y que a los 4 meses, estando allí, le decía a su mujer, joder, ¿me habré equivocado? O sea, que tuvo muchas dudas después de haber llegado a Qatar de si había tomado la decisión correcta. Veo que tú no, que tú no tuviste esa duda.
1: Bueno, es que además yo recuerdo que cuando estábamos en la Eurocopa, José Luis y yo además nos sentábamos juntos y estábamos, pues eso, que yo me iba para un lado y él se iba para otro. Yo no te puedo hablar por José Luis. Al final toma la decisión en ese momento, me imagino que con la confianza de que le va a salir bien. Yo no sé si a día de hoy está arrepentido, ¿no? Yo solamente te puedo hablar de mí. Y sí que te digo que o sea, ninguna duda de lo que hice. Además, estoy muy feliz porque creo que me fui de Madrid de la mejor manera, que fue jugando, ganando y siendo capitán. Y para mí eso es algo que se me va a quedar para toda la vida. Creo que me fui en el momento perfecto, con el cariño de la gente y sobre todo con la sensación de haberme entregado al máximo.
0: Después lo que él dice es que no se arrepiente, que sobre todo visto con perspectiva.

0: El Madrid no gana nada esa temporada, es complicada. Él acaba ganando títulos allí, creo, y dice, joder, pues al final acerté. Claro, esto con el tiempo. Decía que recién llegado, decía, ¿habré acertado o no habrá acertado? Para ti, sería bonito la sensación de, no sé si de alivio o de tranquilidad. Quiero decir, levantas como capitán una Champions, levantas como capitán una Liga, participas en una Eurocopa, no solo vas, sino que, recordaba ahora, eres titular en cuartos, en semis, sales en la final por Lenormand, habías jugado más de 40 partidos, más de 3.000 minutos. ¿Tendrías la duda de decir, por lo que te han dicho muchas veces, si te llegas a quedar, Nacho, juegas otros 40?
1: Si me llego a quedar, hubiera jugado otros 40 y hubiera sido igual de feliz que he sido toda mi vida en el Real Madrid. Eso no tengo ninguna duda. Pero me tocó vivir lo que decidí en ese momento, que era una decisión que la tenía tomada desde hacía unos meses anteriores, y es que a día de hoy te puedo decir que no me puedo arrepentir. O sea, al final, tanto mi familia como yo somos felices, hemos sido felices estos dos años que hemos estado fuera, y a día de hoy sigo igual, así que muy contento. Y lo que te he dicho antes, un poco también por la sensación ya, independientemente de que me fuera ganando y jugando, la tranquilidad mía y la paz mental de saber que lo di todo hasta el último día en el club de mi vida, y quedarme con eso es lo que a mí me da tranquilidad a día de hoy.
0: ¿Recuerdas cómo llegaste al Madrid? ¿Aquel proceso? ¿Con 9 o 10 años?
1: Sí, claro. Sí, bueno, yo de hecho, yo entré con 10 años en el Real Madrid, casi 11 me parece, y yo recuerdo que mis padrinos con 8 o 9 años me regalaron una prueba que se hacían. Y bueno, me acuerdo en un campo de fútbol 7, nos metieron ahí, éramos 30 contra 30.
0: O sea, ¿dónde lo hiciste? Exagerarte.
1: En la antigua ciudad deportiva del Real Madrid.
0: O sea, la Castellana.
1: Lo que son ahora las Cuatro Torres, claro. Y bueno, me acuerdo ese día que, nada, me regalaron una prueba del Real Madrid, me salió el día, porque creo que metí 3 goles, yo además jugaba en una posición más adelantada, bueno, ese día me salí. Y cuando acabó la prueba, me cogieron. Me dijeron, oye, mira, nos gustaría que entraras en el Real Madrid. ¿Qué pasó? Que mis padres no me podían llevar a entrenar a Madrid desde Alcalá de Henares. Entonces decidimos quedar, me quedé un año más jugando en el equipo de Alcalá de Henares, que era el Complutense. Durante ese año el Real Madrid me siguió, y ya pues al poquito tiempo el que era Vicente.

0: Bueno, mi padre trabajaba en una empresa bueno, centros comerciales, de alquileres de locales en otros países también. La verdad que estaba bastante liado. Y mi madre, bueno, en una época también tenía una tienda.
1: Y con 10 años
0: Y
1: te
0: bueno.
1: atreves a decirles, papá, mamá, que es el Madrid. O sea, alguien, quiero decir, ¿cómo gestiona eso un niño? Que le digan que
0: No,
1: le
0: pues
1: quiere el
0: mira,
1: Madrid y que sus padres le hagan entender que no es posible, que...
0: No, pues te voy a decir la verdad. Yo recuerdo que con 9 años, que creo que fue la prueba, a mí me cogieron, pero no, yo no sé si no era consciente o era tan feliz en el equipo en el que estaba con mis amigos que dije, pues nada, me quedo aquí a jugar con el Complutense, que era mi equipo. Y ahí, vamos, o sea, no sé, no lo recuerdo como, madre mía, mis padres no me pudieron llevar. Qué va, lo recuerdo como, mira, me quedo jugando con mis amigos y ya está. Luego es verdad que al año ya, lógicamente, cuando mis padres ya me pueden llevar, yo estaba feliz de poder entrar en el Real Madrid, ¿sabes? Pero lo recuerdo como, no sé, me quedé en el equipo de mi casa, ¿sabes?
1: Pero eso es porque te siguieron viendo ese año, supongo. O sea, ya se
0: Sí,
1: fijarían en ti después de haber dicho que no podías ir.
0: claro, como en todos los campos de todos los sitios de España hay ojeadores, pues seguiría habiendo ahí esa conexión con quien fuera. En este caso ya fue Vicente del Bosque el que llamó a mi padre y bueno, ya entre unas cosas y otras, porque para mis padres era un jaleo llevarme a entrenar, pues iban haciendo el esfuerzo toda mi vida de llevarme a entrenar a mí y a mi hermano, porque mi hermano también a los años entró en el Real Madrid.
1: No a la vez, ¿no? Después.
0: Y mi hermano fue un poquito más tarde, sí. Y pues imagínate las palizas en coche de mis padres, de Alcalá hasta Madrid, que son 35 kilómetros, 40 hasta la antigua Ciudad Deportiva. Pues imagínate los atascos y las horas de coche. Yo, que bueno, al final yo era el que entrenaba, mi madre y mi padre y mi hermana, que también era pequeña, que tenía que ir estudiando en el coche, la pobre.
1: Claro, porque claro, se cuenta la historia, yo qué sé, de Casillas, que iba desde Móstoles en metro, desde Alcalá no podías ir en metro a la Castellana, ni solo, de ninguna manera, a esa edad.
0: Bueno, habría conexiones de tren y
1: Y auto.
0: metro y tal, pero era un jaleo.
1: Ya.
0: Pero no, el esfuerzo no, de mis padres, lógicamente, pero yo creo que de muchos niños que sus padres pues se dedican a ello. Y gracias a Dios, pues fíjate, mi hermano y yo hemos conseguido hacer una carrera en el fútbol que vamos, que es una pasada, ¿no? Y la pena es toda la gente que se queda en el camino, que hace el esfuerzo y no llega.
1: El año pasado me lo encontré. Fui a una boda a Cádiz y en el avión de vuelta a Madrid venía tu hermano porque tenía unos días libres, imagino. Habían jugado con el Cádiz del fin de semana y pensé, qué casualidad que dos hermanos lleguen a la cantera del mismo equipo y acaben siendo profesionales, porque lo normal es que uno se quede, pues yo qué sé, el hermano de Coque, Borja, que siempre decían, pues Borja era el bueno, pero el que llega es Coque, que lleva 35 años en el Atlético de Madrid y ya, pero vosotros llegasteis los dos.
0: Eso decían también, que el bueno era mi hermano.
1: Sí.
0: Siempre la calidad, mi hermano la calidad. Sí, hombre, imagínate para mis padres. De hecho, mi hermano debuta antes que yo en el primer equipo. Creo que un mes antes o 2 meses antes que yo. Debuta antes con Mourinho. Imagínate mis padres cómo estarían, ¿no? Que sus dos hijos debuten en el primer equipo. De hecho, ya jugábamos juntos en el Castilla, que fue el año del ascenso, bueno, de los mejores años que me ha tocado vivir en el mundo del fútbol, sin duda, que teníamos un equipazo y un grupo increíble. Pues he tenido la suerte de vivir con mi hermano cosas, vamos, jugamos un partido juntos también en Copa del Rey con Mourinho contra el Alcoyano. Nada, o sea, una pasada, no me puedo quejar de nada, la verdad.
1: ¿Cómo gestiona un canterano las etapas en el Real Madrid? Llegas con 10 años, dices, 10, 11 años. ¿Cómo gestionas que cada verano haya muchos descartes, haya una limpia en el equipo, lleguen chicos nuevos, no solo de Madrid, sino de otros sitios de España? Que, o sea, que sea una competencia. Cuando se dice un niño está para disfrutar del fútbol, en el Madrid está para disfrutar, supongo que lo disfrutarías muchísimo, pero tendrás esa competencia de decir, o sigo yo o sigue este. Y al final acaba siendo
0: Sí.
1: una criba hasta el Castilla.
0: Por supuesto, al final el Real Madrid es eso, ¿no? Exigencia en el primer equipo, pero exigencia desde que tienes 10 años, ¿no? Porque cada verano eran 5, 6, 7, 8 jugadores los que se iban y
1: ¿Y
0: entraban otros
1: cómo lo
0: nuevos.
1: gestionas tú como niño?
0: Pues bueno, yo recuerdo que había, cuando acababa la temporada, había como un día que nos citaban a todos en las oficinas y pues, ese día era duro, claro, porque habías. Yo tuve la suerte de que nunca me pasó, pero claro, si iban compañeros, como te digo, cada verano se iban 7 o 8 compañeros. Entonces siempre pues te dices tú, ¿seré yo el año que viene?

0: tiene. O sea, yo he jugado con chicos que seguramente a lo mejor tenían cualidades, pues eran más, mejores, tenían más calidad, pero al final no, el fútbol no es solamente eso, ¿no? Es constancia, es trabajo, es estar en el momento oportuno, son muchas cosas, ¿no? las que necesitas para llegar a lo más alto, pero la exigencia que hay en el Real Madrid la vives desde que eres un niño.
1: Debutas en Mestalla con Mourinho
0: Debuto en Mestalla.
1: y la temporada siguiente la juegas en el Castilla todavía. Y yo creo que es a la siguiente cuando ya tienes algún partido más en el primer equipo. ¿En algún momento tienes la tentación de irte? Erais un gran equipo, subís a segunda, como tú dices, es una generación que seguro que tenéis un grupo de. No, si no tenéis un grupo de WhatsApp, os escribiréis habitualmente. Pues tú, Carva, tu
0: Sí.
1: hermano, Morata, toda aquella generación de jugadores que luego debutaron en primera y tuvieron muchísima continuidad. ¿Nunca tuviste la tentación de irte? De ir al Deportivo de
0: Sí,
1: La Coruña, al Celta,
0: claro.
1: al Betis, al Valencia, al Español,
0: Claro.
1: ¿sí?
0: Yo debuto con Mourinho y como dices, bien dices, el año siguiente yo soy jugador de primer equipo. Lo que pasa es que tengo ficha del Castilla, además que habíamos subido a segunda división. Entonces para mí era perfecto porque entrenaba con el primer equipo, que creo que ese año también jugué 12, 13 partidos y cuando no jugaba en segunda, que al final competir en segunda división pues era una pasada, además era el capitán. Ofertas, cuando eres jugador del Castilla tienes ofertas,
1: Siempre.
0: normalmente sueles tener ofertas, ya cuando has debutado, juegas en segunda, ya tienes ficha de primer equipo, pues siempre tienes ofertas y ya no solamente ahí, sino todos los años posteriores. Cada verano he tenido ofertas, ha habido tentaciones, pero siempre tuve la última decisión de quedarme en el Real Madrid y vamos, igual que te he dicho antes que no me arrepiento del día que me tuve que ir en 2024, pues no me he arrepentido ningún verano de haberme quedado, por supuesto, en el Real
1: Y cuando
0: Madrid.
1: veías que otros jugadores sí lo hacían, tú pensabas
0: Bueno, hay.
1: en otros compañeros tuyos, digo.
0: Es que yo cada año me iba superando en números, en minutos jugados, en importancia en el equipo. Veía que competía con los mejores centrales y aún así tenía mi rol y conseguía incluso a veces jugar más que ellos al final de cada temporada. Entonces, como mi carrera ha sido siempre ascendente, creo que pocas veces me vi estancado, ¿no? Te digo, no te miento, había algún verano que había alguna tentación y me ha hecho pensar más de lo normal. Pero la última decisión siempre era quedarme y bueno.
1: Te lo digo por gente muy. Casemiro llega al Castilla, juega unos partidos, luego se va
0: Sí,
1: a
0: pero
1: Portugal, ¿no? Al Oporto. Lucas Vázquez se va al Español.
0: claro.
1: Jugadores que acaban
0: Sí,
1: volviendo y jugando contigo.
0: pero lo entiendo perfectamente. Sí, vamos, cada uno es libre de su decisión. Además, de hecho, los jugadores que has dicho precisamente han hecho una carrera también fantástica, yéndose y volviendo al Real Madrid, triunfando en el Real Madrid, igual que lo he hecho yo. Entonces, son diferentes caminos. Pero que al final, pues mira, justamente todos los que has dicho, hemos conseguido ganar todo con el Real Madrid, que es el objetivo.
1: ¿En qué momento cambia todo? ¿Con Zidane? ¿Aquella temporada en la que ya empiezas a jugar un número de partidos importante de verdad?
0: Sí, muy importante. Zidane, la verdad que me dio mucho. Es verdad que fue una temporada donde hubo mucha lesión de centrales, pero recuerdo que acabé jugando, pues no sé. O sea, te diría prácticamente todo.
1: Sí.
0: Esa fue quizá mi temporada del impulso, ¿no? De decir, ahora sí que puedo pelear de verdad con todos los centrales. Y quitando más adelante que tuve una temporada que sí me llegaron un par de lesiones, que jugué poco, las demás han sido, vamos, jugando más de lo que la gente se piensa que voy a jugar al principio de temporada.
1: Sí, cuando ves la lista y la gente echaba cuenta, seguramente mucho más, pero siempre por merecimiento. Con Zidane aquella segunda temporada, la de, yo creo que es la final de Cardiff, la de la segunda Champions, ya juegas casi 30 partidos de liga como titular y toda la Champions. Y, ¿cómo era Zidane? O sea, ¿en qué es diferente Zidane a Ancelotti o a Mourinho?
0: Pues que he tenido mucha suerte con todos los entrenadores.
1: Sí, todos son muy buenos, pero son diferentes.
0: Muy bueno, sí,
1: ¿En qué
0: son
1: es diferente
0: diferentes.
1: Zidane?
0: Zidane, ya cuando entra en el vestuario, te impone el respeto por lo que ha sido como jugador. Zidane, a lo mejor, a nivel, él mismo lo decía, ¿no? Decía como tácticamente no soy el mejor entrenador, pero vamos a hacer un equipo.

0: y éramos un equipo, que íbamos todos a una. Conseguía tener a todo el mundo contento. De hecho, fue el famoso año de que había como un equipo A, un equipo B, y bueno,
1: Sí, es
0: se
1: verdad,
0: ganaban todos los
1: la liga que
0: partidos.
1: ganáis en Málaga, es verdad.
0: Eso es. Mourinho transmite, pues lógicamente, pues esa pasión por el fútbol, esa intensidad en el día a día, o sea, porque no te deja respirar un segundo ni en el entrenamiento. Y luego, pues Ancelotti igual, una persona que consigue tener al grupo unido, y un entrenador que lo ha ganado todo también en su carrera. Entonces, se podría decir que son tres entrenadores espectaculares, pero también con sus pequeñas diferencias.
1: ¿Con quién tuviste más contacto tú? ¿Quién fue más cercano?
0: No sé decirte la verdad,
1: ¿Por
0: porque fíjate,
1: afinidad
0: Mourinho.
1: o porque dialoga más o al revés, o porque mantiene más distancia, o no es que sea mejor ni peor, sino...
0: No, es que con los tres me he sentido.
1: sea, por ejemplo, Zidane participaba más con vosotros en los ejercicios de grupo, supongo.
0: Sí, bueno, Zidane estaba más metido porque no ha
1: Le
0: perdido la
1: gustaba,
0: calidad. Entonces
1: claro.
0: le gustaba hacer paredes, le gustaba jugar el rondo, le gustaba. Sí, puede ser, pero Ancelotti es una persona que venía y te preguntaba por tu familia. Mourinho, de hecho, con Mourinho alguna vez he hablado también por teléfono y por WhatsApp. O sea, por eso te digo que no te sabría decir con cuál he tenido mayor feeling, porque precisamente con esos tres, Mourinho me hizo debutar. O sea, Ancelotti fue mi último entrenador y que me dijo, por favor, que me quedara después de la final, ¿no? No sé. Como te digo, he tenido mucha suerte de tener entrenadores que el día a día ha sido muy, muy bueno para el grupo y para mí.
1: ¿Llegas a normalizar compartir vestuario con algunos de los mejores jugadores de la historia? O sea, tú pasas a la historia del Madrid, has sido
0: Sí.
1: capitán, has recorrido todas las categorías, pero el compartir vestuario con Zidane, con Zidane como entrenador, pero con Casillas, que cuando debutaste estaba
0: Claro,
1: todavía Iker,
0: sí.
1: con Cristiano Ronaldo, con Karim Benzema, con Luka Modric, con Toni Kroos, ¿eso se llega a normalizar para un chico de Alcalá de Henares o te crees
0: Claro.
1: uno de ellos?
0: Bueno, es que no sabría decirte, yo me creía uno de ellos
1: No,
0: y yo
1: no, si te lo
0: competía
1: digo
0: con
1: porque a lo
0: ellos
1: mejor te
0: todo.
1: vemos más cercano. Nos cuentas la historia de Alcalá de Henares. Entonces, parece que eres, que puede ser nuestro vecino que llega a jugar en el Real Madrid. Y a
0: Pero es que
1: Cristiano.
0: esos chicos que has dicho, si te cuentan su historia, dile a Modri que te cuente la historia de cuando vivía en la guerra. ¿Sabes? Es que son chicos que han tenido la misma infancia que he tenido yo, cualquier persona normal. Es verdad que, pues a mí me dicen que parezco muy cercano, que no doy el aspecto de futbolista, pues, bueno, pues no sé, intento ser a lo mejor más normal. Pero cualquier futbolista tiene su historia y todas son muy parecidas, muy parecidas. Pero es verdad que cuando entras en o subes al primer equipo, pues los primeros días, los primeros meses, pues estás ahí un poco que no sabes ni dónde estás. Pero ya después de tantos años llega un momento que, bueno, si es que he sido capitán de muchos de esos jugadores, ¿no?
1: Claro.
0: Entonces, como te digo, me siento como ellos,
1: Con
0: claro.
1: perspectiva, yo aquel verano a lo mejor te hubiéramos dicho, ¿cómo no sigue Nacho? Y seguramente lo debatimos en los programas de radio. Con perspectiva, tomaste la mejor decisión, claro.
0: Lo
1: Claro, el capitán
0: lo
1: a
0: fácil hubiera
1: posteriori
0: sido,
1: siempre acierta,
0: sí,
1: pero claro.
0: lo fácil hubiera sido quedarse, si yo lo sé, después de eso jugar todo, de ganar, pues dice, mira, me quedo un año más y ya está, pero yo tenía otras sensaciones, yo necesitaba vivir esa experiencia que tantas veces he dicho, ¿no?
1: ¿Por haber vivido siempre en Madrid?
0: Por todo, por el probar otro club, por probar otra ciudad, por otro idioma, por. Me apetecía, tanto a mí como a mi familia nos apetecía esa experiencia y esa experiencia la estamos viviendo, pero vamos, de sobra.
1: ¿Y ir a Valdebebas el último día? Supongo que tendrías cosas en la taquilla, en la habitación,
0: Sí,
1: que...
0: duro,
1: O sea,
0: duro,
1: eso es
0: fue
1: como
0: duro.
1: recoger una casa.
0: Fue duro. La verdad que fue un momento cuando ve a mi habitación, que tantas veces se pasa ahí concentraciones de Valdebebas. Pues despedirme, no había mucha gente porque ya estaba de vacaciones y creo que mi despedida fue unos días posterior, pero uf, recoger las cosas de ahí y pensar
1: ¿Qué
0: que no
1: tienes
0: vuelves.
1: allí?
0: Bueno,
1: ¿Tienes
0: pues tiene
1: fotos?
0: botas,
1: ¿Tienes...?
0: bueno, sí, yo tenía cuadros de que me regalaba la gente, pues yo qué sé, De todo, o sea, es que tenía de todo. Las cosas del baño, de la ducha, mi pijama con el que dormía ahí. Claro, tenía un montón de cosas, un montón de cosas.
1: Y el hecho de ser de Madrid, de ser de Alcalá, de, decíamos antes, de la cercanía, ¿te llega a agobiar en algún momento? Que si vas a un restaurante al centro, en cuanto te
0: Hombre,
1: bajes del coche,
0: claro,
1: alguien se te va a venir y...
0: eso son cosas que van en gajes del oficio, ¿no? Imagínate cuando pierdes un partido y tienes que ir al día siguiente a recoger a los niños al colegio. Pues todos los comentarios. Ayer perdiste y estás tú quemado
1: ¿Pero te lo
0: y todo el
1: dicen?
0: mundo. Y hombre, pero bueno, pero
1: ¿Sí?
0: vamos, claro que sí, claro que sí. Y mañana, imagínate, tienes una semifinal de la Champions y te dicen, a ver mañana, que estos son muy buenos, no sé qué. No tienes tú bastante presión como para encima que te estés recordando que tienes que ganar el partido. Pero son cosas normales,
1: O sea, por
0: ¿sabes? Que
1: ejemplo,
0: es.
1: después del derbi de ayer, ¿qué te hubieran dicho en el colegio? ¿Te hubieran ido con los árbitros? ¿Te hubieran ido con... Joder, hay que
0: Pues
1: mejorar,
0: bueno,
1: Nacho, porque tal...
0: pues hay de todo. Puedes tener la suerte el día de que no te dicen nada, pero puede ser el día que te cruzas con el de Atleti y te dice, pero qué malo soy. Puede ser el día que te viene el del Madrid y te dice, estáis un poco empanados, ¿eh? No sé qué. Pues de todo, lo normal. O sea, lo que es el fútbol, lo que se habla en la calle el día a día, pues imagínate tú como jugador, que es tu profesión. Que lo que único que quieres es no pensar en el tema, pues te lo recuerdan cada rato. Creo
1: ¿Recuerdas
0: que es lo normal.
1: tu debut con la selección?
0: Sí, claro, claro que lo recuerdo. Sí,
1: ¿Dónde?
0: uf, una pasada, una pasada. Pues ya aparte recuerdo que vino mi padre a verme y todo. Sí,
1: ¿Dónde
0: y me
1: fue?
0: cambiaron en Ginebra.
1: En Ginebra.
0: Vino
1: Recuerdo.
0: mi padre a verme
1: ¿Sabes por quién saliste?
0: y por Ramos, sí,
1: Sí.
0: efectivamente.
1: Por
0: Sí, que lo
1: Ramos.
0: sé.
1: Por tu número de partidos en primera y en la Champions, tendrías que
0: Sí.
1: haber sido internacional 60 veces. Y lo
0: Sí.
1: fuiste 20 y pico, 30 veces, creo.
0: He hecho 29, 30, sí me parece. Pues mira, te voy a ser sincero. He ido poco a la selección, pero he ganado la Eurocopa y la Nations League. Entonces, que hubiera, si hubiera jugado en otro equipo, hubiera ido más veces con la selección o no. Porque a lo mejor si jugara en otro equipo 10 partidos más, pues no sería tan importante como a lo mejor jugar alguno menos, pero jugar Champions con el Real Madrid. Entonces, ¿qué te puedo decir? No lo sé, no lo sé. No es algo que nunca me he parado a pensarlo. No he ido, me hubiera encantado, lógicamente, ir mucho más con la selección, pero es que cuando he ido encima hemos ganado. Entonces, muy feliz también de mi carrera con la selección.
1: ¿Qué vida haces allí en... ¿Cómo se llama la ciudad? ¿Alcobar? ¿O
0: Se
1: Alcobar? ¿O
0: llama
1: Cobar?
0: Cobar, que está dentro
1: Alcobar.
0: de. Sí, Cobar, que está dentro de Dammam, y pues una vida muy tranquila. La verdad, los niños felices en un colegio británico. Tenemos nuestra casa pegada al mar, que es una pasada, y una vida muy
1: ¿Pegada
0: tranquila,
1: al mar,
0: muy tranquila.
1: literalmente?
0: Sí, vamos, desde mi. O sea, yo salgo de mi terraza que está la piscina y está casi la arena ya del
1: Ah,
0: mar.
1: sí. Como si fuera
0: Sí,
1: un...
0: sí, sí.
1: ¿Y ahí vivís todos los futbolistas? ¿Es una zona...?
0: Sí, es como un compound, que además está muy bien porque vivimos, sobre todo los jugadores extranjeros, y es todo cerrado y luego, pues eso, los niños están con la bici, hay fútbol, hay pádel, hay baloncesto, hay máxima tranquilidad. O sea,
1: O
0: de
1: sea,
0: verdad
1: digamos que es una
0: que.
1: situación como los expatriados, cuando van los ingenieros a trabajar allí, que os relacionáis entre vosotros, que...
0: Sí, puede ser así, algo parecido, efectivamente, eso es, eso
1: Y
0: es.
1: en la playa podéis tomar el sol con normalidad o hay restricciones en Arabia? Por
0: En
1: ejemplo, tu mujer,
0: compound,
1: quiero decir,
0: en mi compound sí, yo
1: o
0: completamente.
1: sea,
0: O
1: podéis pisar la
0: sea,
1: arena y como es...
0: total normalidad, total normalidad. O sea, se pone el bañador o un bikini normal, ¿sabes? Sin ningún problema. La vida en Arabia Saudí es mucho mejor y más fácil de lo que la gente se piensa, respetando siempre sus costumbres, que es algo que yo siempre entiendo. Tú cuando vas a un país tienes que respetar sus costumbres. Y tú aquí, si no haces nada que sea irrespetuoso para la gente que es de aquí, tienes una vida completamente normal. Pues es verdad que la mujer tiene que, no se le puede ver encima del hombro, tiene que llevar las faldas, creo, por debajo de las rodillas. Pues bueno, son sus costumbres, las respetas y puedes ir a cualquier sitio, a cualquier sitio.
1: ¿Alguna vez supuso para ti un problema? O sea, cuando te plantean lo de Arabia, que tendrías más, tuviste más opciones de ir a Estados Unidos o a Qatar como Joselu ¿O sí, tuviste claro ya esta siempre?
0: Tuve alguna opción de Estados Unidos. O sea, mi idea era o Estados Unidos o algún país de como Qatar o Arabia Saudí. Pero, hombre, es verdad cuando al principio, yo lo puedo entender, que te dicen Arabia Saudí.
1: O sea, ¿cómo te suena? Claro, porque estuvimos mucho tiempo hablando, la Supercopa fue Arabia y hablamos de los derechos que todavía no ha alcanzado la mujer en Arabia Saudí, de las restricciones, del régimen allí. ¿Alguna vez pensaste ir a Arabia?
0: Yo recuerdo algo pasó, me parece, con, si no recuerdo mal, con las familias de Mallorca o el Athletic Club, puede ser, no, si no recuerdo mal.
1: Ya no me acuerdo.
0: Alguna puede Supercopa, ser, sí. ¿No? Y yo me acuerdo
1: en la Supercopa, sí.
0: En una Supercopa, sí. Yo no sé, puede ser que vivieran una mala experiencia, yo ahí no me meto y me da pena que vivieran esa vida, porque es lo que te digo, yo llevo aquí, este va a ser mi tercer año, y yo no he tenido ningún problema, mi mujer no ha tenido ningún problema, mis hijos tampoco. Yo no sé qué pasaría ese día. O...
1: Sí, fue la mujer de Dani Rodríguez, yo creo ahora.
0: Es que me suena algo así. Yo no sé qué pasaría ahí, pero yo te hablo de nuestra vida aquí y la verdad que me impactó un poco que pasara eso, ¿no? Porque es lo que te digo, si tú haces aquí la vida que tienes que hacer respetando a todo el mundo, nosotros en nuestro caso no hemos tenido ningún problema. Claro. Pero la pregunta que tú me hacías...
1: Si te generó dudas por el régimen de Arabia, sí. O sea, si pensaste,
0: claro, haces preguntas, claro.
1: Me van a decir, venga, claro. Nacho, a Arabia ahora.
0: Te choca un poco, pero luego yo hablé con Mitchell, que fue uno de los culpables de que vine aquí. Hablé con el director deportivo, hablé con algún jugador y todos me hablaban bien. Entonces digo, pues para adelante.
1: O sea, es una especie de burbuja. Para los extranjeros, quiero decir, el cole es británico, o sea que tus hijos en realidad lo que aprendes es inglés.
0: Sí, pero mis hijos están aprendiendo inglés, pero también están aprendiendo árabe.
1: ¿Ah, sí?
0: Y mis hijos se relacionan, porque dentro del compound también vive gente árabe, ¿sabes? O sea, yo el día a día convivo con gente árabe, y como te digo, o sea, es que son gente cariñosa, respetuosa. Sí, con otras formas de una vida más pausada a los que somos, por ejemplo, los españoles. Pero por eso te digo que mis hijos se relacionan con árabes y con gente de todo el mundo también.
1: ¿Y el tema del alcohol?
0: Nada.
1: ¿Eso nada?
0: Cero.
1: O sea, cero. Eso ni en casa lo podéis tener.
0: Ni cerdo ni alcohol.
1: Nada.
0: Nada.
1: O sea, no hay ninguna excepción para futbolistas ni para...
0: Si quieres... Nosotros la suerte que tenemos, si te quieres tomar alguna cerveza, algún vinito, justamente además desde mi casa se ve Bahrein. Entonces cruzas el puente, que son 40 minutos en coche, y ya está, te ves una cervecita cenando, un vinito y ya está.
1: Ah, claro.
0: Pero el alcohol aquí en Arabia está totalmente prohibido.
1: Claro, tienes al lado Bahrein y cerca Qatar, supongo, también, al sur. Entonces estás al oriente de esta ciudad.
0: Eso, Bahrein lo tengo a 35 minutos en coche, media hora, y Qatar lo tengo en avión a una hora, pero en coche lo tengo como Madrid-Valencia, tres horas y media.
1: O sea, si llevas un sobre de jamón de guijuelo al vacío, te lo trincan en el aeropuerto.
0: No.
1: Ni lo intentas.
0: No te puedo decir mal, pero...
1: No, vale, te, vale. No entremos. En España no te lo comes. ¿Hay prensa deportiva, Nacho? ¿Hay programas? ¿Tenéis presión o no?
0: Hay prensa deportiva, o sea, hay, yo creo que programas en la televisión, porque esto que vas pasando canales, alguna vez lo ves. En Twitter creo que también hay algo, pero lo que pasa es que vengo del Madrid.
1: Ya.
0: Entonces, pasar del Madrid, la diferencia es enorme.
1: Es otra vida.
0: Enorme.
1: Aubameyang ha venido al Depor y se está saliendo aquí en la Liga Española. ¿Tú te has planteado alguna vez volver o no?
0: Y cómo me alegro por él, porque la verdad que coincidí aquí con él el primer año y disfrutamos un montón. O sea, como jugador una máquina, como persona un fenómeno también. Así que me alegro por él muchísimo. Y si me plantea volver...
1: Quiero decir, cumplir imposible. Una etapa en Arabia, ahora acabas de renovar, ampliar el contrato, pero pensar, me voy a pegar una aventura en Italia para ver cómo es la Serie A. O me llama David Ancelotti para el Lille, a ver si...
0: El Lille está...
1: Nada.
0: Yo Estoy viviendo el día a día, estoy siendo feliz entrenando y jugando cada partido. Además, me lo intento tomar como si fuera el último año, luego no sé qué pasará. Pero creo que Europa es imposible ya. Ya mi cabeza está fuera de Europa.
1: O sea, tú acabas en Arabia.
0: Acabo en Arabia y me voy para casa, creo, sí.
1: ¿Y te vuelves para casa para qué?
0: No lo sé, tampoco me lo he planteado. Y no me quita el sueño ni una noche. Creo que lo que tenga que venir después vendrá. Ahora trato de disfrutar, que sigo en activo, que estoy feliz disfrutando de cada entrenamiento y cada partido, y no me quita el sueño de lo que venga en el futuro.
1: Pues nada, nada, sí, te veo muy feliz. ¿Vas a venir en Navidad a Madrid?
0: Sí, voy a ir, porque además, como hemos hablado antes, que tenemos un parón muy largo.
1: Es verdad.
0: Tenemos ahí todas las Navidades, fin de año, Reyes creo que también. Así que con muchas ganas.
1: El año pasado te vi en una publicación que te comiste las uvas en un aeropuerto, ¿no? O sea, que allí la Nochevieja tampoco sí se celebra.
0: El año... No, que va. Y aquí las Navidades, nada. Aquí se celebra el Ramadán, que es en febrero o marzo. Pero sí, el año pasado jugamos el día 31 de diciembre a las 8 de la tarde en una ciudad que estaba a una hora en avión. Y bueno, las uvas... Literalmente nos la estábamos comiendo en el aeropuerto antes de subir al avión.
1: ¿Y de dónde sacaste las uvas?
0: Pues las encargué yo al cocinero, que es mexicano. Vale. Le dije, oye, por favor, Edu, prepáranos unas uvas. Aparte, como tengo algún uruguayo en el equipo y a Mateo, que es italiano y tal, pues ahí estuvimos comiéndonos las uvas.
1: Pues nada, este año comételas aquí, disfruta de la familia. Te veo muy feliz, sí. Nacho, y me alegro de verte así y de que sigas disfrutando del fútbol. Y de que hablemos alguna vez más dentro de poco. Desde que tú levantaste la Champions, nadie volvió a levantar nada en el Madrid. Digo, por si te llaman, ten el teléfono activo, aunque sea para la celebración.
0: Yo estoy para ayudar al Madrid lo que quieran, para lo que quieran, pero ya para jugar no.
1: Nacho, te mando un abrazo.
0: Que un abrazo muy fuerte y muchas gracias.
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23: Pues yo creo que debería ser titular de Amandé. Creo que lo que salió ayer le puso bastante calidad al equipo. Creo que le falta el gol, pero le puso calidad.
24: Pues yo creo que Diamante, porque Vinicius ni está ni se le espera. Titular, Diamante.
1: Roberto.
25: ¿Qué tal, Edu? Pues seguimos preguntando a los oyentes para que también nos hablen y lleguen sus opiniones. ¿Quién debe ser titular en la banda izquierda del Real Madrid? Damos dos opciones, esta vez solo, Diamante o Vinicius. Y, sorpresa o no, gana Diamante. Con el 82% de los votos. 82%. Aquí está la encuesta. 82% no, Diomandé, 18% Vinicius.
1: ¿En qué momento más bajo de popularidad está Vinicius para el madridismo? Susana Aguas, Jaime Rodríguez, Ricardo Sierra y Látigo Serrano. Venga, os traslado la pregunta que le hemos hecho a los oyentes de Radio Estadio Noche. ¿Quién debe jugar en la izquierda en el Real Madrid?
26: A ver, yo creo que es un problema de forma, ¿no? Que Vinicius está muy mal, hizo más Diomandé que él, clarísimamente, y bueno, es el Vinicius de los últimos tiempos, más errores que aciertos. Hay un momento que deberá Mourinho plantearse si le sienta de primeras. Y otra cosa, más que Vinicius Diomandé, que yo no me explico, es cómo perdiendo nos metes a un delantero que te mete un tanto cada 7 minutos.
1: Porque había agotado las ventanas.
26: Viendo cómo
1: tuvo
26: iba
1: que pensarlo
26: partido
1: antes. Yeah.
26: Pues ya, pero menos menudo fallo.
27: No, claro, se vuelve loco, le pasa a Ancelotti.
28: La pregunta
27: está acostumbrado a hacer tanto cambio, son muchos
28: cambios.
27: La
28: pregunta cambios, que habéis lanzado.
27: Con tres cambios, no le líes.
28: Que habéis lanzado a los oyentes es muy pertinente porque en eso están, ¿eh? Y en el Madrid creen que, bueno, que el cambio de ayer de Vinicius es una pista.
1: Una declaración de intenciones.
28: De lo que puede pasar. En el Madrid lo cuento, ¿no? Que lo que valoran es estas tres semanas que quedan es como una especie de que empieza otra de la temporada, aunque estés a 6 puntos del Barça, que Mourinho ha probado, ha ido un poco por el carril, digamos, oficial de lo que debe hacer y que ahora pues ya tiene que empezar a tomar decisiones. Y lo de ayer pues es una llamada de atención importante y yo creo que Vinicius está en serio peligro. El Madrid tiene tres problemas de los cuales puede solucionar uno. Tiene un problema con los árbitros, que no lo va a solucionar porque esa guerra directa que tiene con el colectivo pues ni la va a arreglar y está perdida y encima le va a perjudicar mucho, pero bueno, el Barça es otro problema que obviamente no puede, solo le puede intervenir cuando juegue contra el Barça, y si le gana le quitará 3 puntos. Si el Barça gana todo hace pleno el campeonato, pues será campeón lógicamente en marzo, pero tiene un problema que sí puede solucionar, que es el juego
26: octubre, que 25 es el juego, de octubre es el clásico,
28: que es el juego y en eso siguen confiando, que tienen buenos jugadores, que tienen buena plantilla, aunque pueda faltar alguna pieza, y que sobre el juego es lo que tienen que mejorar, porque en la Madrid el análisis que se hace hoy es de preocupación, o sea, el árbitro.
1: O sea, ¿el club no molestaría que Vinicius fuese suplente?
28: Bueno, esa es una pregunta diferente. Yo creo que habría gente que le molestaría, pero creen que Mourinho tiene la personalidad suficiente como para sentarlo y probar otra cosa. Guller en el centro, Vinicius a la izquierda, tocar el equipo, que obviamente hay que hacer algo.
27: Pero esa situación no sería sostenible, es decir, Diomandé ha sido suplente en los 5 primeros partidos oficiales del equipo. Suplente. Vinicius no puede ser suplente 5 partidos consecutivos, claro, en ningún escenario, pero ni en el Real Madrid, ni cuando se vaya al Arsenal, ni después cuando vuelva a Brasil. Es decir, Vinicius va a terminar su carrera deportiva siendo jugador titular, esté donde esté. No será en el Real Madrid, evidentemente, pero si Mourinho tiene que sentarle, porque todos vemos que tiene que sentarle, porque en el club ven que tiene que sentarle, y porque si no quiere tener rock and roll el día del Villarreal, desde el minuto 1 tiene que sentarle, eso lo puedes hacer un día al mes. Pero si de repente Diomandé la rompe y tienes que dejar en el banquillo a Vinicius, en enero tienes que sacarlo del club. Tú no puedes tener a Vinicius, de verdad, ponernos en la...
28: El lío sería mayúsculo.
0: Cinco
27: partidos seguidos suplente.
0: Yo estoy con Látigo, es muy pronto para renunciar a Vinicius. Y si tú sientas a Vinicius más de un partido, es renunciar a su posible recuperación. Es cierto que miras el rendimiento deportivo de estas dos últimas temporadas, de cómo ha comenzado el curso, apenas... Es que ya no es que no marque, que no asista, que le cuesta mucho, sino ni siquiera lo intenta. Que otras veces sí que le hemos visto a Vinicius.

0: repetir esfuerzos una y otra vez, intentarlo, ahora prácticamente ni lo hace. O sea, es un jugador desconocido y tú dices, oye, pues los ratitos que te ha dejado Diomandé se merecería la titularidad. Lo puedes hacer en un partido, como dice el látigo, como revulsivo, pero si tú dejas a Vinicius dos partidos seguidos, es renunciar a la recuperación de Vinicius. Y yo creo que todavía es pronto como para renunciar a Vinicius.
1: Mandar a un tío que gana 25 millones de euros al banquillo, que eso no lo puedes hacer. Es que no se puede, no es que no lo pueda hacer Mourinho. Es que cuando Vinicius se vaya al Madrid, que es como va a acabar esta película, no sé si en enero o en junio.
2: ¿En enero se va a ir, látigo, después de haberlo renovado en verano?
1: Hombre, si va a ser suplente. ¿Que tú crees que Vinicius va a aguantar ser suplente contra el Villarreal?
2: ¿Pero pensáis que Vinicius no va a mejorar el rendimiento? Que está claro que ahora no es el mejor que está dando ahora.
1: A ver, no lo sé. Pero mejorar esto es fácil.
3: Lo que tiene que hacer es ponerse en forma, porque parece que está lejos de
4: Hay que ir, como dice Simeone, partido a partido. Es decir, yo creo que puede haber una medida de urgencia, que es sentarle porque no está bien. Pero es que el Madrid también está muy necesitado. O sea, creo que sería comprensible que le sentaran. Que se va a congelar esa situación y va a estar 3 meses. Pues no, cuesta verlo. Hay muchos partidos, hay lesiones, puede haber, la Champions puede jugar. Digo, a lo mejor el Clásico no lo juega, pero juega otro partido. Digo, creo que Mourinho es inteligente en eso. Pero Mourinho tiene la personalidad y la experiencia y ahora mismo la libertad de manos que a lo mejor no tuvo Xavi Alonso. Lo que os digo es que si Mourinho sienta a Vinicius, hombre, si le sienta 20 partidos, pues ya será otra cosa, pero si se sienta uno, nadie va a tocar a su puerta. Pero, porque Mourinho tiene esa protección que no tenían otros entrenadores.
1: Prepararse es, le sienta uno, pone a Diomandé contra el Villarreal y Diomandé marca.
4: Ese es otro desafío, látigo, sin duda.
1: Claro, y entonces, el lío. Al siguiente partido, evidentemente, pues tienes que... Y el siguiente es el Barça. Y mira tú por dónde que le sientas el día al Barça. Y pase lo que pase... Tienes un incendio montado que no somos capaces de predecirlo. Tú no puedes tener a un tío de 25 millones de euros netos en el banquillo, como no podrías tener en el banquillo a Mbappé o a Courtois, que no. Que Vinicius o juega o le vendes, no tienes más historia.
2: Vale, una pregunta. Alberto Pereiro, muy buenas.
5: Hola, familia, ¿qué tal? Muy buenas.
2: A todo esto que dice Vinicius, o sea, ¿reconoce el estado de forma que le describen, por ejemplo, aquí, esta noche en Onda Cero?
5: No,
2: ¿aceptaría una suplencia? Ayer, a ojos de la gente, aceptó el cambio de Mourinho en el minuto 59.
5: Sí. Bueno, el de ayer tiene salvaguarda porque puedes siempre tirar de que necesitas quitar un atacante porque tienes una roja recién sacada y hay que hacer una reestructuración. Es una conversación que no tiene ningún tipo de fecha de expiración si quieres tener un ambiente sano en el Madrid. Me explico, lo que dice Látigo es una evidencia. O sea, tú puedes ahora tomar una decisión a la vuelta del parón y sentar a Vinicius contra el Villarreal porque digas, bueno, me ha llegado a 2 días del partido porque viene de la India y no me ha gustado lo que he visto antes. Y es verdad que son dos avisos, lo del 66 contra el Elche y lo del 55 en el Metropolitano. Son dos avisos y son, oye, macho, no estás bien, oye, lo sabe todo el mundo, soy el último que te sigue poniendo y creo que es una evidencia que tienes que cambiar tu rendimiento, pero no es una situación que se pueda repetir en el tiempo, por más que además, yo creo que por lo que he palpado yo hoy, los propios compañeros y la gente que está en el banquillo en cada partido del Madrid ven que lo de Diomandé es una evidencia, o sea, que tiene que jugar más porque está tirando la puerta en cuanto ha pillado forma porque le ha costado cogerla, pero cuando la ha pillado, pues el chico tiene unas cosas que no tiene ninguno y además a nivel defensivo, que es lo que le pide el Madrid también a los jugadores que están en la parcela en donde ha habido la nada a nivel de esfuerzo en los últimos años. Pero yo lo dije ayer y lo repito hoy, lo acaba de decir Jaime, Mourinho ha analizado cómo está la plantilla y ha querido cero queroseno en su día a día del Madrid desde que ha llegado como entrenador, porque le da para un análisis y porque estar a 6 puntos del Barça es un drama, pero dices, vale, ya está, he puesto todo de mi parte hasta aquí, ahora voy a tomar decisiones. Y se le va a dejar. Y yo creo que va a haber algún tipo de maremoto a nivel de nombres complicados un día que sean suplentes, porque lo que les toca es esto.
2: No, pero si sale un día no pasa nada.
5: Para el Madrid, claro,
2: Tú puedes decir que le das
6: un
2: descanso.
6: Un día es como rotación, es como descanso.
2: El problema es la dinámica.
1: Claro, el problema es que pasa a ser suplente. Es. Que el titular sea Diomandé y el suplente Vinicius, como han sido al principio.
4: Pero pongamos todavía, digo que ese escenario ya llegará. Digo que ahora tomar una decisión quirúrgica y sentar a Vinicius si toca, eso lo puede hacer Mourinho. Luego, ¿qué puede llegar a pasar con el resto de partidos? Bueno, veremos, pero creo que ya el hecho del el símbolo de sentar a Vinicius es importante y es trascendente. También os digo que es que Mourinho ahora empieza a estar observado, es decir, es un entrenador que viene aquí.
1: Xavi eso ya lo hizo.
4: Que viene aquí.
1: Jaime.
4: Sí, ya lo hizo.
1: Xavi le sentó en la jornada 2 y después

0: Pues, pero en el estreno del Madrid en la Champions, en el Bernabéu, lo volvió a sentar.
1: Pero, estaremos de acuerdo que la puerta de Xavi es más débil que la de Mourinho. La de Mourinho es blindada, tiene cinco.
2: La de Xavi era de madera del IKEA, y la de Mourinho es de roble asturiano.
1: Se puede terminar abriendo, la puerta, incluso de roble asturiano se puede terminar tumbando. Hombre, al final, por supuesto.
3: Fíjeme, pero no perdió la condición de titular con Xavi Alonso. Es decir, le sentó en dos partidos y lo cambió comparte con la con la rotación. Y fíjate que está ya con el cambio en
2: pero una cosa,
4: a mí nada me sorprende.
2: El único problema del Madrid
3: no había perdido la condición de titular,
4: No.
2: Es que todos los
0: el más fácil de resolver, sí.
4: Pero,
0: el más fácil
4: de resolver. Es que todas las dudas en torno al Real Madrid existen y nos quedamos cortos. No arranca. Que si Mourinho, que si las nuevas ideas, el romper con el pasado y ser un equipo, pues no lo está consiguiendo. Y le cuesta todo, todo, no es arriba, es defender, es generar, es todo. No, el Madrid es que no está en
1: el engranaje, lo ha dicho Pereiro a nivel defensivo.
4: Es más de lo mismo.
1: En el engranaje. Tú dices,
0: el Madrid le falta salida de balón de los centrales, correcto. ¿Se puede solventar sin ir al mercado? No. El Madrid no tiene un gobernador de juego en el medio del campo. ¿Se puede solventar sin ir al mercado?
5: No, látigo, cuidado, hay una directriz por parte de los centrales para que abran juego a banda y se salten a Valverde y a Tchouaméni durante los partidos.
0: Sí, pero
5: es una evidencia.
4: Escuchabas a Nacho, yo ganas de que vuelva.
5: Que lo saben todos los jugadores de la plantilla.
0: Sí,
5: todos.
0: Pero
5: el juego del Madrid empieza cuando Arda se abre o Bellingham se abre, nada más.
4: Pero no podemos decir nada nuevo. Sigue siendo un equipito.
0: Claro.
4: Que no, la es noticia que va a ser cuando el Madrid,
5: Susana, lo has dicho tú, que no hay ninguna evolución con Xabi Alonso y Arbeloa. Bueno, ninguna.
2: Bernardo ayer desesperado, yo creo que bajó a recibir los balones entre los centrales.
0: Bernardo, que en los 10 minutos fue el mejor del equipo, en cuanto a lo que es las ideas, la idea de fútbol, de hacer jugar a los demás, ha sido suplente en 4 de 7 partidos de Liga. En el Champions no lo pudo jugar por sanción.
1: La
0: ha pasado algo, no pasa nada. Pero no puede ser suplente Vinicius en 4 de 7 partidos de Liga. No puede.
1: Sabiendo lo poco que trabaja en lo defensivo, Mourinho hace sus cuentas y dice, bueno, si Vinicius y Mbappé me dan desborde, me dan vértigo, me dan electricidad, que es lo que en algunos brochazos de algún partido de esa temporada hemos visto, pues te puede compensar lo otro. Pero si arriba no tienes no tienes eso y sabes que tienes un hándicap defensivo con Vinicius y Mbappé, pues como decía bien Pereiro, a lo mejor una figura como Diego Méndez te da otro equilibrio.
5: Jaime, y está a un tris de prescindir de Valverde en un partido importante.
2: Hombre, estamos planteando esto porque Diego Méndez costó 140 millones y entendemos que ese precio es suficiente para sentar a Vinicius.
5: Está reaccionando muy bien.
1: Sí. Pero también suma, digo por
0: hombre,
1: supuesto.
0: Que se suma.
1: Si hubiera costado 13, con mirado
2: Si el rendimiento de Diego Méndez lo da Spi, estaríamos hablando de que Spi siente a Vinicius.
1: Eso ha pasado históricamente.
3: Tú no puedes entender los dos primeros meses que un tipo de 140 millones, que es un chaval, que es joven, que todavía tiene mucho que demostrar, lo tengas en el banquillo, pero no puedes pasarse una temporada entera un suplente de 140 millones.
1: Históricamente en el Madrid ha pasado.
3: No puede sentarse en la suplencia.
1: Y la etiqueta, si vienes con un precio alto, lo normal es que lo pongas. Lo pongas poquito a poco, pero lo pongas.
2: ¿Fue precipitada la renovación, la ampliación del contrato de Vinicius?
5: No.
0: Precipitada no, pero equivocada sí.
3: Innecesaria, probablemente.
4: Pero igual venía ligada porque Diego Méndez tiene el mismo representante, ¿no?
5: Puede ser.
4: Claro, es que yo creo que va un poco más allá esto.
0: Pero me refiero que renovar a un jugador no significa que no...
2: Claro,
0: sí, yo pensé que pasado un año, es decir, si este año, que está empezando y no sabemos cómo va a acabar, el Madrid yo creo que va a competir, no sé si ganará o no, pero creo que va a competir. Pero si el Madrid acabar en un tercer año sin grandes títulos, es obvio que de las tres estrellas una se tiene que marchar.
4: No se lo puede permitir, ¿eh?
0: Es obvio, claro, pero si ocurre ese escenario dramático que puede ocurrir, el Madrid puede perder la Liga perfectamente, puede perder la Copa y a priori va a perder la Champions. Si eso pasa, una de las
5: tres estrellas... Látigo, si el año acaba mal, se puede ir cualquiera.
0: Claro, por lo menos
5: es un incendio de Dios.
2: Claro. Mbappé se va a marchar.
4: Año en blanco,
5: Mbappé
4: es
5: el único que
0: se va a marchar.
5: Se puede ir cualquiera.
0: Obviamente. Se va a marchar Vinicius, que es de los tres el peor y encima es mayor que Bellingham por edad.
5: Y Bellingham tampoco.
1: Como estoy diciendo, la renovación tampoco es una garantía de eternidad. Es decir, es una renovación porque, bueno, estratégicamente era un jugador que no querían que saliese al mercado, que no querían que reforzase un rival. Él quería seguir en el Madrid.
2: Algunos dieron por hecho que se iba al Arsenal, ¿eh?
1: Sí, se dio por hecho en verano, es verdad. Pero él quería seguir.
2: Pero por más que hecho.
0: No estuvo lejos.
1: Preferían
0: que
1: siguiera y se le tiene confianza a Vinicius. Otra cosa es que su rendimiento está siendo lo que es. Y no se olvida que Vinicius le ha hecho al Madrid ayudar a ganar dos Champions. O sea, es un jugador que tiene una trayectoria y tiene una historia y un cariño.
2: O sea, ¿tú crees que Mbappé, Vinicius puede coger la forma en diciembre y entonces en enero Algunos dirán, ¿dónde están los que decían que Vinicius tenía
1: seguro,
2: que...?
1: Pues seguro, Edu. O sea, creo que Vinicius se remontó.

0: cosas más raras
1: Vinicius
0: se han visto.
1: Ha demostrado ser un jugador capaz de remontarse a sí mismo. Es decir, le vimos empezar, que era el meme de este país, el meme, le mordía la cabeza y bueno, y terminó siendo un tío que no ganó el Balón de Oro. Todavía no sabemos.
2: Le mordía la cabeza y no le metía un gol a la puerta del Alcalá. Vale, que eso pasó, que eso lo he visto yo.
1: Que se reía hasta el propio Bernabéu.
3: Sí, pero tenía 19 años.
1: El propio Bernabéu se reía de él. Y el tío se quedó a un centímetro de ganar el Balón de Oro. Luego vamos a entrar en esta dinámica, no sé si psicológica, más física ahora, porque ayer en el Metropolitano lo vimos. Es que le cuesta desbordar. Hay algo que siempre ha tenido Vinicius, que es tesón, y una y otra vez, aunque luego no defina bien. Que ya definía bien, había mejorado muchísimo, pero es que ahora le cuesta mucho en lo físico. Y eso confían, y Mourinho confía en recuperarle, pero si para recuperarle tiene que estar en el banquillo un día o dos o tres, pues tendrá que pasar por esa penitencia.
4: Una pregunta. ¿Hoy qué me contabas en la brújula, Pereiro, de la pareja de Vinicius, los directos, y que a veces duerme en Valdebebas?
1: Ojo, salseo.
5: Ah, no. Vamos a ver, no quiero ligar una cosa a la otra. Pero sí que es verdad que es una evidencia. Que Virginia, la pareja de Vinicius, es 100.000 veces más famosa que Vini en Brasil. Y es una empresa con patas absoluta. Porque,
4: o sea, ¿en Brasil es más famosa la pareja de Vinicius que Vinicius?
5: Sí. Vamos. Pero vamos, que sí es más famosa, bastante más.
4: ¿Sí?
5: Sí.
3: ¿Pero quién es exactamente?
4: Vinicius muy famoso.
3: ¿Es una cantante o algo?
5: No, que va. Pues yo que sé, son youtubers ahora. Y pues te cuentan su vida y te empiezan a promocionar cosas.
4: ¿Es como en España sería quién?
5: Porque yo no sé, porque yo no sigo ese mundo, Edu. Es que no te sé decir un nombre.
2: Marta Díaz, Laura Escanes, o algo así. Eso, bueno, Susana, o sea,
5: no lo sé. No lo sé, pero sé que tiene una barbaridad de seguidores. Sé que han tenido una relación bastante díscola en los últimos meses. Y sé que ahora ella está viviendo en Madrid. Y, joder, yo me meto en el móvil a mirar el directo. Y todo es en casa de Vini. Y por la mañana es un juteco. Por la tarde es un,
4: ¿es un juteco?
5: Gimnasio. Y por la noche es una...
3: ¿Una perfumería? ¿Es una perfumería que ya no está?
5: Pero me habéis entendido. Por la mañana te recomienda una cosa. Por la tarde te hace ejercicio. Y por la noche pues tienen una medio fiesta. Y claro, yo he visto la última que le he mandado a Pidal para que la viera antes del programa, es que ella está haciendo un directo a las 12:00 de la noche, pues recomendando, sabe Dios qué, de un producto de la cara, creo que es, y Vinicius aparece ya por detrás y le da la luz como diciendo, yo me voy a dormir, que estoy hasta las narices de todo este tipo de cosas, y se queda a negro el vídeo.
2: La de Ronaldo.
5: Y claro, el chaval algún día ha dormido en Valdebebas porque ha debido pensar, joder, es que tengo 100 personas en casa, es que esto es tremendo, ¿sabes? Y tampoco lo veo anormal, que duerma algún día en Valdebebas.
4: No, hombre, si le monta a su pareja una fiesta por la noche, pues...
5: No, si el tío dice, pues mira, pues estoy aquí a gusto y voy a descansar, pues si así sabe que en casa tiene jaleo, pues descansa mejor. Eso es verdad.
3: Pues que se interne en Valdebebas, ¿eh?
1: Yo hay una cosa, Edu, del juego del Madrid, que me está sorprendiendo mucho en los equipos de Mourinho siempre te da una garantía de firmeza, ¿no? De cohesión y en lo defensivo. Y yo creo que en eso, más allá de que arriba o que el juego no esté siendo brillante o no lo haya sido, yo creo que también es preocupante eso. Será culpa de los centrales, será del engranaje general, que el equipo no está, pero que sorprende lo fácil que le hacen goles. Ayer, en una jugada ratonera...
4: Sorprende al club, quieres decir.
1: Sí, ratonera de Giuliano Simeone, de patio de colegio, de tío listo, un balón largo, que así tan fácil te ganan un derbi. Eso es lo que está llamando también la atención. Yo creo que el aficionado, y obviamente también al club, que no sé si...
0: Es que fíjate, ayer se juntaron dos cosas, precisamente, que sí que estaban funcionando en el Madrid en el inicio de la temporada. Una era Hause, que estaba demostrando una solvencia y una seguridad y una recuperación de confianza que no tuvo el año pasado, y ayer se viene abajo con un error garrafal de los de Hausen de la primera época, precisamente en los primeros meses en el Real Madrid. Y luego Cucurella era un tipo absolutamente fiable, y también en el segundo gol falla. No sé si falla porque lo que tú dices es el engranaje completo, porque no presionó en los de arriba, por lo que sea, pero un tipo que también estaba siendo fiable,
1: no ayuda mucho tampoco,
0: que también estaba siendo fiable, pues no termina de funcionar.
4: Pues a lo mejor porque te incorporas a una dinámica que no es buena, porque los jugadores que se incorporan al Barça parecen todos mejores, todos. Y llega Cucurella a hacer un mundial de la leche y parece peor en el Madrid.
3: Sí, no, parece que es otro al de la selección.
1: Bueno, porque
3: por ejemplo, Mbappé, en un partido grande como el de ayer en el Metropolitano, también se le espera.
0: Desaparecido.
3: No lidera, no se pone el equipo a la espalda. Es muy difícil meterse con un jugador que te mete 50 goles, pero es que es así. Si el equipo no acompaña, pues todos parecen malos. Hasta Cucurella.
2: La realidad es que ayer Mourinho, de medio campo para arriba, sacó a los mismos 5 que sacó Xavi Alonso. A los mismos.
0: Solo cambiaron los de atrás.
2: Exacto. Entonces solo cambiaron, bueno, porque habían comprado un lateral derecho, un lateral izquierdo y un central. Pero los de arriba eran los mismos. Y Tchouaméni y Valverde, por mucho que se

0: Peña Mourinho y se empeñe la mujer de Valverde. Valverde es un jugador de banda, no es un centrocampista, por lo menos para nivel Real Madrid. Entonces, o juega en la banda o en el Madrid no puede jugar. No puede jugar porque para su labor la hace mejor Tchouaméni. Y esto se demostró con Xavi Alonso, que empezaron jugando los dos, y desde el Metropolitano no volvió a jugar Valverde en el medio. Creo que es una de las decisiones que tiene que tomar Mourinho.
1: ¿A quién pondrías tú?
0: Yo, con lo que tiene, yo jugaría, como lo explicó él, con un 6 y dos 8. Pondría a Tchouaméni y a su lado a Bellingham y a Valverde. Perdón, y a Valverde y a Güler. Eso es. Y luego jugaría con 3 arriba. Me da igual Vinicius, Diomandé, Mbappé, que Diomandé, Mbappé, Espi, que Bernardo Silva, Diomandé, Mbappé. O sea, los 3 de arriba, elige los que quieras, los que estén mejor. Pero 3 en el medio, con Tchouaméni en el eje y 2 creadores a su lado, que lo normal es Bellingham, Güler, puede ser Bellingham, Bernardo y adelantar a Güler. Yo es lo que haría, pero eso implica prescindir de Fede Valverde, claro, o mandarle a la banda.
2: Que también digo que se está imponiendo un relato de que el Madrid tiene una plantilla estupenda, digo, le falta
0: no
2: a Rodri, vale, Rodri, las viudas de Rodri, y todo el mundo va a llorar por Rodri eternamente, de acuerdo. Pero el Madrid, fíjate el repaso que acaba de hacer Látigo en 25 segundos. Las opciones que tienes, un Bernardo que no está jugando, un Güler que podría jugar en el centro, que ya jugó, hizo una final de Copa el año pasado, estupendo jugando en el centro del campo, también en Múnich. O sea, el Madrid tiene opciones de mejorar. Y yo creo que se ha instalado, y ayer fue el remate con ese partido tan feo, tan malo, y con la polémica arbitral. El madridismo vive en una depresión que yo creo que viene arrastrada de los últimos años. Y luego este efecto, y lo comentamos la semana pasada, el efecto espejo con el Barça, también le está haciendo más pequeñito al Madrid. Pero el Madrid tiene opciones para competir la temporada. Insisto, si el Barça gana todos los partidos de Liga, obviamente, madridistas, no va a ganar la Liga el Madrid. Va a ser así. Pero creo que el Madrid va a poder competir, y a lo mejor va al Camp Nou y hace mejor partido de lo que estamos imaginándonos ahora, porque tiene fichas para hacerlo. Pero claro, hay que atreverse a moverlas, a sentar, a apostar por Espi un día si lo tienes que hacer.
0: Eso es, un día ponen
2: o a Güler en el medio, o Valverde te hace la banda, y si pone Careto, que lo ponga.
0: Claro, mira, se lo dices. Mira, yo he dicho que era centrocampista, hoy quiero que seas lateral, quiero probar contigo a ver qué amplitud me das por banda. Y ya está. Si Valverde ha jugado 40 partidos de lateral derecho y ha jugado 200 partidos en la banda.
2: La inversión que ha hecho este año en verano, decirme, bueno, falta Rodri, vale, y Vitiña, bueno, ya, es que los cromos, y Olise.
0: No,
2: vale.
0: y un central de jerarquía también. Pero claro, no han salido todos los que quería el club sacar, y entonces no han podido traer todos los que quería el club traer.
1: Todo esto viene también por los 6 puntos de diferencia que tiene el Real Madrid con el líder, que es el FC Barcelona, que ha sumado 7 de 7, que suma 21 puntos y que, como digo, suma jugadores y todos se añaden a una rueda ganadora que parece que los hace mejores de lo que ya eran. Pues vamos a ir a Barcelona. Gracias, Pereiro.
3: Se marchan 16, se quedan 11. Una semana de vacaciones menos para los lesionados. Un besito, chicos, chao.
1: Que descansen y recapaciten. La 1 y 7.
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1: Hola, sí. Barcelona, Alfredo Martínez, muy buenas.
19: ¿Qué tal? Muy buenas noches.
1: Claro, yo les decía, ¿no será que el Barça está tan bien que esto genera también un debate en el madridismo?
20: Eso es lo primero.
19: Hombre, yo creo que eso ayuda.
2: ¿Cómo se las pones votando, Alfredo?
1: Hombre, es no, que pero ha tenido una habrá... Alfredo, en el prime time de la televisión, madre mía, en el programa más visto de la televisión, en el minuto de oro estaba Alfredo Martínez cantando el gol de Ferran Torres en Antena 3.
20: Claro que sí.
19: Hay que agradecerles al Hormiguero el detalle que han tenido. La verdad es que sí. Y lo cierto es que el jugador se ha emocionado, ¿no? Porque recordar el gol y aquellos momentos vividos, pues ha sido bonito para él, indiscutiblemente, ¿no? Ha sido un bonito detalle de Pablo Motos y recordar ese día que vivimos juntos allí en el estadio, ¿no? Edu.
1: Fue precioso, fue emocionante.
19: Es insuperable, ¿eh? Ya dos trofeos, ya
1: dos estrellas.
19: Dos estrellas en el escudo, bueno, yo creo que sí, que es una cosa bastante...
1: Pues fíjate que hasta Ferran, que ha salido del Barça, mejora. O sea, porque es un Ferran descomunal en el PSG también, goleador.
19: Sí, la verdad es que le están yendo muy bien las cosas. No se puede quejar porque está marcando 7 goles en 6 partidos. La gente en París está encantadísima del fichaje que hizo el técnico asturiano Luis Enrique, que fue el gran valedor y evidentemente está justificando aquel esfuerzo que hizo. Vamos a ver ahora cómo se incorpora a la selección, porque yo no le veo tampoco tan titular indiscutible de la selección española, pero desde luego que las cosas le están marchando magníficamente y nadie podía imaginarlo. Aunque ha dicho que, fíjate tú, lo más duro para él es la mudanza. Dice que ahora le toca, bueno, claro, aprovechan el parón de selecciones para un poco ponerse al día, ¿no? Y él reconoce que le está costando y que dice, bueno, me tengo que llevar todo, lo que no me puedo llevar es a Pedri, que sabes que es un inseparable compañero en la selección y que a buen seguro le echará de menos en el Barcelona y en el Paris Saint-Germain, ¿no?
1: Mira, hablaba también de Luis Enrique y al técnico que se ha encontrado en París.
21: Lo mejor que tiene Luis Enrique es que él es súper natural. Si te tiene que decir algo, te lo va a decir, sea bueno o sea malo, y yo creo que eso es algo que muchas veces los futbolistas no estamos acostumbrados a tener. Siempre estamos acostumbrados a que nos regalen los oídos, pero él es tanto como entrenador como persona, creo que es una persona muy fiel a lo suyo y a los suyos, y creo que eso dice mucho de él, y para mí a nivel futbolístico, ya lo dije antes de fichar por el PSG, yo siempre lo he tenido como un padre futbolístico porque él fue el primero que me dio la confianza. Es un entrenador que va a saber sacar mi máximo potencial.
1: ¿Le va a dar más confianza Luis Enrique que Flick?
19: Yo creo que Flick le dio mucha confianza, ¿eh? Yo no creo que fuera un problema de confianza o de no jugar. A mí me da la sensación de que Flick sí confió siempre en él. Lo que pasa es que, bueno, hay partidos para todos, hay rachas buenas y rachas malas, pero vamos, yo creo que al final, si sacas un promedio de minutos, yo no creo que con Flick saliera mal parado, ¿no? Es mi sensación, ¿no?
1: Sí, un debate para mañana sería quién es el nuevo de la selección ahora.
0: Pero es verdad que no era titular indiscutible, ni mucho menos, ¿no? Sí que tenía rachas, tenía momentos, los aprovechaba todos, pero al final, bueno, metía a Lewandowski, sobre todo en el último año, tenía, quiero decir, yo creo que esa percepción la tenía el propio Ferran. O sea, tú sabes que Rafinha lo jugaba todo, que Lamine lo jugaba todo, y él no lo jugaba todo, ¿no? Por tanto, ahí no eres titular indiscutible. No digo que no fuera suficiente confianza, y además que aprovechaba perfectamente los minutos, pero yo creo que igual él no se sentía lo suficiente.
1: Bueno,

0: Evidentemente,
1: fijaros, otra diferencia. En verano, uno de los debates recurrentes es el Madrid no ficha a Rodri y era el centrocampista que necesitaba. El Barça cierra el mercado y no ficha el 9 que necesita. No cerró a Julián y además de salir Lewandowski...

0: PSG, claro. Pero yo entiendo, él ya ha probado en el Barça, y que, bueno, eres campeón del mundo, vienes con tu ego merecidamente subido y te llama el PSG, que es el equipo de moda, el que todo el mundo, bueno, que eso de ganar tres Champions seguida parecía un sueño, una quimera de Zidane, que lo hizo, y Luis Enrique lo puede hacer este año. Bueno, pues yo entiendo que quiera subirse a ese carro, aparte de que lo económico, Alfredo lo tendrá mucho más controlado, sí, eso, bueno, supongo que habrá sido una buena oferta, ¿no?
1: No, eso sí, lo económico. Hay quien piensa que ha sido una decisión solo económica, hay quien también le acusa de eso en Barcelona, pero yo, al hilo de lo que estabais hablando, yo creo que Rodrigo lo necesita cualquier equipo. Le ha dado un salto de calidad al Barcelona descomunal. Es que hace muy buenos a todos los demás. Es que dices, bueno, el Barcelona tenía más o menos un medio de campo bueno, pero es que lo de ahora es un escándalo. Es que tú le ves cómo ayuda en defensa a los centrales, cómo mantiene siempre
2: el líder. Se vio
3: ayer en el partido, en la primera parte, que ha sido el encuentro en el que más exigido ha estado el Barça, el Sevilla, que le presiona muy bien arriba. Ahí, para esos partidos, es donde yo creo que el Barça ficha a Rodri, precisamente. Igual que lo dijo él en una entrevista, que ha dicho, yo he venido aquí para los momentos difíciles de Champions, dar ese salto de calidad. Ayer, sí, yo creo que fue el primer gran partido de Rodri en el Barça, precisamente porque el Barça sufrió mucho, se metió ahí prácticamente entre los centrales para salir el balón, con el Barça muy exigido porque la presión del Sevilla era muy agresiva, y ahí donde se vio la capacidad que tiene Rodri, precisamente para sostener al equipo. Y yo creo que se vio, ¿no? O sea, probablemente el Barça no necesitaba a Rodri, pero sí, para determinados momentos puntuales donde el Barça puede sufrir, una figura como Rodri es fundamental.
1: Yo creo que sí lo necesitaba.
4: Sí, sí,
1: yo
4: visto,
1: creo, porque
4: visto.
1: Un jugador así, es que un jugador así lo necesita cualquier equipo.
4: No te sobra,
1: es que hace muy buenos a todos, de verdad. Dices tú, Ricardo, yo creo que desde que él, fijaros, el peor partido del Barcelona fue la primera parte en Elche y tal, y cuando él le empieza a entrar, el salto que ha dado el equipo, es que es cuando de verdad le estás viendo una superioridad descomunal en todos los partidos, ¿no? Yo eso no lo había visto en este Barcelona de Flick, por mucho que el técnico alemán siempre ha sido un técnico exigente o los trabajara muy bien a los suyos, ¿no?
5: Estrenar la segunda estrella en Wembley, Alfredo, que esta semana estarás en modo selección.
1: Sí, te cuento muy rápidamente. Fíjate, en modo selección se van 17 jugadores del Barcelona, y eso que Christensen no se ha podido marchar, estará entre 4 o 5 semanas de baja. Esta semana trabajará el Barcelona, pero la que viene les da descanso a todos ellos. Y fíjate tú, el gran problema que va a tener el Barcelona es que, por ejemplo, Rafinha, que la última vez que se fue con la selección se lesionó, se marcha para jugar amistosos contra Australia, contra la India, juega con... Bueno, 35.000 kilómetros va a hacer Rafinha en este parón de selecciones. Luego nos quejamos, pero... Evidentemente los equipos, los clubes se preocupan por los suyos, y el palizón que se va a meter es de aupa el jugador de moda del fútbol mundial, ¿no?
5: No te pierdas ahora la historia de los kilómetros que ha hecho un menor marroquí en los bajos del autobús del Real
1: Valladolid. Ahora me lo cuenta.
5: Nos lo van a contar desde Valladolid. La 1:18.
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5: Pues habrán escuchado seguro hoy la historia de un menor marroquí que cruzó la frontera desde Ceuta, escondido sobre la rueda o en el eje del autobús del Real Valladolid, que ayer jugó un partido en segunda división en el estadio del Ceuta, y que regresaba a través de un ferry por el puerto de Algeciras. El vicepresidente del Real Valladolid es Jorge Santiago. Vicepresidente, buenas noches.
12: ¿Qué tal? Buenas noches.
5: Cuéntenos, ¿qué saben? ¿Cómo lo descubren? ¿Cómo lo escuchan?
12: Bueno, al final, bueno, lo que sabemos que es después de acabar el partido, nosotros a las 21 horas cogemos el ferry para pasar de nuevo a la península, cuando llegamos a Algeciras, pues
5: o sea, pongo un poco de contexto, perdón, que a lo mejor entiendo que todo el mundo lo ha leído y a lo mejor no todo el mundo lo ha leído.
12: Sí.
5: El Valladolid juega un partido en Ceuta a las 4 y cuarto de la tarde del domingo y después del partido se desplaza en autobús desde el estadio hacia el puerto de Ceuta para subir el autobús a un ferry, cruzar el estrecho y llegar al puerto de Algeciras.

0: y ahí sí, continúan el viaje por carretera.
1: Ahí nos espera otro autobús para dividirnos la expedición en dos autobuses para seguir hasta Valladolid para tener algo más de comodidad. Entonces lo que ocurre es que cuando llevamos ya pues unos ciento y pico de kilómetros, cuando hemos pasado ya la bifurcación, seguimos hacia Sevilla, dirección Valladolid, pero hemos pasado ya a la altura de Jerez, pues en el primer autobús, los jugadores que van en ese autobús empiezan a escuchar golpes desde debajo del autobús, entonces me llaman y me dicen, oye Jorge, creemos que hay alguien dentro del autobús, oímos ruido, está alguien golpeando, ¿qué hacemos? Tal. Bueno, pues yo lo primero que hice es contactar con la Guardia Civil de Tráfico para exponerles la situación que creíamos que nos estaba ocurriendo y ponerles en su conocimiento que inmediatamente íbamos a proceder a parar en la primera área de servicio que encontráramos y que por favor vinieran a ayudarnos a ver lo que pasaba, ¿no?
0: ¿Sospechaban entonces, que alguien se había escondido en el maletero?
1: No sabíamos en ese momento nada, lo podíamos intuir porque golpeaban y oíamos los jugadores oían ruidos, ¿no? Entonces al final, una vez que paramos el autobús y los jugadores se bajan, pues el crío, el chico este, pues cae de debajo del autobús porque se había metido entre las ruedas y la estructura del propio de los ejes y del propio chasis del autobús, cae, ahí nuestros jugadores pues le ayudan a salir, le arrastran porque el chico estaba con muy pocas fuerzas, la verdad que enseguida nos pidió agua, nos pidió comida, la verdad que luego teníamos el problema de que solo hablaba árabe y no podíamos al principio comunicarnos con él, pero bueno, gracias a la tecnología de hoy en día, los móviles y los traductores y de una amiga que sabe árabe, que pudimos contactar con ella para que por lo menos hablara con él y le pudiera transmitir que estuviera tranquilo, que no pasaba nada y que estaba allí y que bueno, pues que íbamos a intentar atenderle lo mejor posible. También viajaba con nosotros, lógicamente, nuestro médico, Alberto López, y bueno, pues él fue el primero que hizo una exploración al chico porque le dolía mucho la espalda y bueno, pues valoró que de momento se quedara allí, que llamáramos con una ambulancia, la llamamos inmediatamente y bueno, pues ahí estuvimos atendiéndole como pudimos, dándole algo de comer, dándole algo de ropa, tenía frío, el médico le atendió, los chicos estuvieron intentando contactar con él, Julián Ponsó, que habla francés, pues intentó hablar con él, pero tampoco se hablaba francés el chico. Bueno, un poco una aventura, casi podríamos llamar una experiencia de vida, de pensar cómo un crío puede jugarse la vida así, ¿no? Para meterse debajo de un autobús, porque hoy hablábamos ahí en el estadio de que, bueno, pues ha salido bien, entre comillas, que no ha pasado nada, ¿no? Pero el chico podía haberse cansado de agarrarse y haber caído y desgraciadamente lo hubiéramos atropellado con el autobús.
0: Porque iba literalmente colgado entonces, iba sobre el eje de la rueda, agarrado a la estructura.
1: Colgado de la estructura del chasis, agarrado, es lo que vimos, el hueco que vimos después es que iba ahí agarrado. La verdad que, a ver, no sé si la desesperación, las ganas de pasar o lo que fuera, pues le llevó a meterse allí y es verdad que a lo mejor pues él pensaba, no sé, ya son elucuraciones, ¿no? Pues que a lo mejor pensaba bajarse en Algeciras y estaba ya cerca, pero como nosotros casi no paramos, que continuamos por carretera, pues el hombre aguantó y yo entendemos que hasta que ya no aguantó más y no podía más y empezó a golpear el autobús y bueno, tuvimos la suerte de que nuestros jugadores, pues que estaban dentro, le escucharon y bueno, pues pudimos atender esa situación. Luego llegó la Guardia Civil, llegó la ambulancia y nosotros ya continuamos nuestro camino a Valladolid, pues bueno,
0: los jugadores escuchan
1: sin,
0: los verdad, golpes.
1: Dándolo bastantes vueltas, sí. La verdad es que dándolo bastantes vueltas.
0: No, quiero decir, si hubiese habido música a un volumen alto, o los jugadores están escuchando con auriculares una película, o nadie se da cuenta, claro, hubiera ocurrido el accidente, seguramente la caída del chico.
1: Hubiera ocurrido entre accidente, pues ahí la verdad que los ánimos no estaban muy allá después de lo que, como discurrió nuestro partido, que en el último momento del partido nos empataron y bueno, pues veníamos un poco todos enfadados y pensativos y no había muchas ganas de ruidos, ni de músicas, ni de nada, y también por la hora.
0: Y entonces en el autobús los jugadores lo escuchan, ven al chico y el chico dice que no habla francés ni español y lo hace a través
1: de... No, el chico
0: solo
1: hablaba árabe y entonces pues con uno de los teléfonos, ya sabes que ahora pues hay traductores en Google que te traducen y bueno, pues con eso empezamos a hablar con él y como eso no nos convencía, pues al final contactamos con una amiga, con una persona que habla árabe y estuvo pues diciéndole sobre todo que estuviera tranquilo, que al final que nos dijera lo que necesitaba, pues agua o comida, pues que nos ayudara un poco, ¿no? Y eso es lo que ocurrió, la verdad.
0: ¿Y saben algo de él? ¿Han sabido algo de él durante el día de hoy?
1: No, yo personalmente he intentado hablar tanto con la comandancia de Cádiz, que fue la primera con la que contacté, y luego como estábamos justo en ese momento de pasar con la de Sevilla, y no he contactado con nadie. A ver, entiendo que tampoco tienen por qué decirnos nada, es un menor. Habrá seguido lo que paute la ley de extranjería y lo que paute

0: Ministerio del Interior.
1: Sí, pero que físicamente le vio cansado, fatigado.
0: Cuando nos fuimos ya le vimos, ya le vimos mejor. Al caer de él, o al bajar o caer de debajo del autobús, la verdad que le vimos pues bastante fastidiado. Imagínate llevar allí varias horas colgado debajo de un autobús, moviéndose en carretera, el calor que puede haber allí debajo. Una situación complicada, la verdad. Yo creo que hubo bastante suerte.
1: ¿Alguien más intentó subirse al autobús y que fueseis conscientes de que lo intentaban al salir del estadio del Ceuta?
0: Nosotros directamente no, sí que nos comentó alguna persona por allí que algún aficionado había visto como que dos personas más que habían querido meterse, pero que directamente la policía no les había dejado acercarse al autobús. O sea que eso no lo hemos vivido directamente, pero lo hemos escuchado. Y en este caso tampoco le vimos subirse, o sea, ha sido, ya te digo, como te he contado, al final con los golpes y eso, como los jugadores que fueron los que estaban, los primeros que se dieron cuenta y los que ayudaron al chico a salir de debajo del autobús, y la verdad que se portaron fenomenal. Yo creo que para todos ha sido una experiencia de vida que te hace pensar, sí, ¿no?, en la importancia de ciertas cosas.
1: Sí, en lo que puede estar pasando una persona para jugarse la vida, para cruzar el estrecho agarrado al eje de un autobús. Pues Jorge Santiago, vicepresidente del Real Valladolid, le agradezco que nos explique la historia aquí en Radio Estadio Noche, en Onda Cero, y le mando un saludo.
0: Nada, muchísimas gracias a vosotros.
1: Adiós.
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1: Carlos Bustillo.
15: Hoy se ha concentrado la selección sub-21, tiene también que jugar los partidos de clasificación para el próximo europeo. De momento lleva pleno de victoria, lo tiene fácil. El próximo partido es el día 25 en Finlandia y mañana se concentra a mediodía la absoluta. Y por la tarde, entrenamiento a puerta abierta. Es decir, todos los aficionados que quieran ir a la Ciudad Deportiva de Las Rozas podrán ver a los internacionales. Mañana por la tarde, único entrenamiento a puerta abierta. Y mañana por la mañana están citados en la Ciudad del Fútbol los entrenadores de Primera División. Es la cita anual que tienen, donde les ponen las quejas arbitrales, el trato que van a tener durante la temporada. Bueno, de momento Mourinho ya ha excusado su presencia y parece que Simeone igual tampoco puede ir. Bueno, veremos mañana a ver quién está en esa Ciudad del Fútbol en la reunión con los árbitros. Casado, hablábamos ayer que había preocupación en Coruña por esa caída que tuvo tras un choque con Mar Roca. Hablaban de una lesión en el hombro. Hoy ha sido operado de la clavícula. Va a estar de baja de 2 a 3 meses. Y en Argentina, la AFA ha sacado una camiseta conmemorativa para la despedida de Messi. Va a jugar su último partido el próximo día 6 de octubre en el Monumental de Buenos Aires frente a Benín. Y hoy han sacado una camiseta nueva con el 10, lógicamente, de la selección argentina. Y Messi ha puesto en ella una frase donde dice: último partido, puntos suspensivos, una camiseta para toda la vida. Y fuera del fútbol, dos apuntes. Héctor Álvarez ha sido hoy tercero en el Campeonato del Mundo de Ciclismo contrarreloj. Sí, al final se ha desfondado un poco, marcaba los mejores tiempos intermedios. Al final ha sido tercero, categoría sub-23. Y mañana también, atención, sorteo fase final de Copa Davis. De momento sabemos que España es cabeza de serie, con lo cual evita a la actual campeona, a Italia, que ha ganado las últimas tres Copas Davis. España evita a Italia, que además en este caso es, además de ser favorita, es local. Se disputa en Bolonia del 24 al 29 de noviembre.
1: Y sabemos también que aquí termina este Radio Estadio de Noche y que volvemos mañana a las 11:30. Espero que sigan ahí y que alguien más se sume. Recomienden que hoy han pasado un buen rato y mañana nos vemos otra vez. Adiós.
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0: ¿Qué tal? Muy buenas noches. La confianza tiene una curiosa costumbre. Siempre pide un salto al vacío. En una pareja puede ser entregar las llaves de casa, contar un secreto que nunca le has contado a nadie, o enviar una fotografía que sabes que nadie más debería ver. Lo hacemos porque confiar es una de las formas más profundas de la intimidad y también una de las más arriesgadas. Hemos repetido mucho que no hay que enviar fotos íntimas por internet en este programa, pero quizá esa no sea la pregunta correcta, la pregunta sería otra. ¿Qué ocurre en la cabeza de alguien para convertir un acto de confianza en un arma? Porque el sexting, cuando es libre, deseado y compartido entre adultos que consienten, pues forma parte de la sexualidad de muchas parejas. No es una patología ni una perversión. Es una forma más de comunicarse, de seducirse, incluso de mantener vivo el deseo cuando la distancia separa. El problema aparece cuando desaparece el consentimiento. Un estudio reciente de Faz Juventud revela que casi la mitad de los jóvenes han recibido imágenes sexuales que nunca pidieron. Y uno de cada cinco, reconoce haber difundido contenido íntimo de otra persona sin su permiso. Y eso, pues ya no habla de sexualidad, habla de otra cosa. Habla de empatía o no empatía, de educación emocional, del valor que damos a la confianza ajena. Porque quien comparte una imagen íntima sin consentimiento no solo rompe una relación, rompe algo mucho más difícil de reparar: la sensación de seguridad de quien un día decidió bajar la guardia. Quizá hemos enseñado a nuestros jóvenes a proteger el móvil con una contraseña de 6 cifras, pero no siempre les hemos enseñado que la intimidad de otra persona también merece una contraseña. Y esa contraseña tiene un nombre muy, muy sencillo: respeto.
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0: Pues una semana más, aquí estamos. Silvia Sanz, ¿qué tal? Muy buenas noches.
1: Muy buenas noches, Nacho.
0: Nuestra psicóloga y sexóloga del programa. Ay, cuánta falta de respeto. Si tuviéramos respeto, no solamente en esto, en cualquier otro campo de nuestra vida, yo creo que la humanidad sería distinta, ¿verdad?
1: Desde luego que sí, si educáramos más en estos valores, ¿no? Como el respeto. Yo creo que además con todo esto que estás comentando, pues eso, cuando alguien envía una fotografía no está enviando solo una imagen, está compartiendo su vulnerabilidad, ¿no? Y la comparte no para poner a prueba la confianza del otro, la comparte porque cree que es un lugar seguro, que hay esa conexión, y cuando eso se rompe, pues genera una

0: herida en las personas, que yo a veces lo veo en consulta. No solo dejan de ver al otro de un modo distinto, es que les genera una desconfianza en otras personas a futuro, ¿no? Porque claro, no están compartiendo solo o exponiendo su intimidad o su cuerpo, están rompiendo ese vínculo y esa confianza que es muy difícil de recuperar.
1: Yo creo que ya no se vuelve a recuperar. Una vez que te fallan a ese nivel, yo creo que ya no vuelves a confiar en esa persona.
0: En esa persona no. Lo que ocurre es que les cuesta confiar en otras y eso, bueno, eso con el tiempo se puede recuperar.
1: Uno se pone un escudo, una barrera,
0: claro,
1: de protección.
0: Claro, cuando te hacen daño y más así, bueno, pues es normal que
1: pasa,
0: ¿no?
1: Pasa con las relaciones, ¿no?
0: Y les cuesta volver a tener relaciones, les cuesta volver a casarse, ¿no? Les cuesta volver a confiar. Y en este caso, que sobre todo le pasa a gente muy joven, pues les cuesta mucho más.
1: Sí. Óscar Ferrani, ¿qué tal? Muy buenas noches.
2: Muy buenas noches. Aquí confiando en tener un buen programa hoy también.
1: Nuestro trovador sexual de cabecera del programa. Oye, no ha estado mal. Hemos comenzado ya, esta es la segunda semana de la temporada y la verdad que, bueno, no ha ido nada mal. Abrimos la semana pasada con la ministra. No podemos quejarnos, ¿no?
2: No podemos quejarnos. Sí que podemos quejarnos de que alguien pues envíe una foto que hemos enviado en confianza a terceros. Y Silvia decía que estoy completamente de acuerdo. Claro, rompes el vínculo, ¿no? Rompes la confianza. Bueno, además estás cometiendo una ilegalidad y la ley te puede perseguir por
1: un delito,
2: ¿no? Es un delito.
1: Dilo, un delito.
2: Y ya es un delito completamente tipificado. ¿Por ahí estamos protegidos o protegidas? Bueno, pues es por lo menos una seguridad, aunque tal vez sea todavía más doloroso, ¿no? Romper ese vínculo y esa confianza. Dicen los que saben de palabras que confiar, pues etimológicamente significa tener total fe, ¿no? Lealtad o seguridad compartida. Y esto quiere decir que bueno, en el momento en el que envías este tipo de contenido a una persona, lo haces en esa confianza. Desde luego, enviar este tipo de fotos a personas que no se han ganado tu confianza todavía es ya el verdadero deporte de riesgo, ¿no? Y a partir de ahí, bueno, pues si somos mayorcitos, sí, y mayorcitas, ya sabremos en quién confiar y en quién no confiar. Me refiero porque hay una línea, hemos dicho antes, ¿no? Bueno, no hay que enviar fotos en internet. Hombre, mira, yo a mi pareja de 16 años en la que le confiaría mi vida, pues claro que puedo enviarle fotos, ¿no?
0: Yo no sé, ¿eh? Bueno, no tanto por el otro, sino por todo lo que hay por ahí en medio, ¿sabes? Que se pueden perder, ¿no? Se pueden extraviar, utilizar.
2: Ahora hay aplicaciones en ser suficientemente seguras. Yo creo que pocas veces a una persona, si hay algún informático en la sala que me corrija, pero pocas veces puede compartirse en dispositivo, ¿no? Pero vamos, si sabes un poco lo que haces, es una forma en el siglo XXI de relacionarse también, ¿no? Y puede ser un punto erótico.
0: Bueno, si
2: picante,
0: nos escuchan, ¿no? Que lo hagan cortándose la cabeza.
2: Bueno, esa es otra.
1: Eso daría para un tema. Eso daría para un tema. Cuando mandes de ese tipo de fotos, claro, por lo menos que no se te vea la cara, que no te reconozcan.
0: Pero que es verdad que igual que para parejas erotizarse, a veces yo digo, ojo, ¿por qué no os grabáis? ¿No? Y luego se ven, pues les da miedo por este tipo de cosas, ¿sabes? Porque luego el contenido se puede perder.
2: Sí, pero bueno, que luego enviamos
1: nuestros datos. O sabes dónde puede ir a parar.
2: Enviamos, claro, nuestros datos bancarios también, enviamos muchas.
0: Ya, a veces yo creo que la gente teme más exponer su intimidad y perder esa confianza y que le rompa el vínculo que no el dinero, ¿sabes? Porque el dinero lo puedes recuperar, va y viene, pero ¿no? La confianza, bueno, y tu imagen y tu intimidad.
1: Bueno, pues de este y de muchos más temas hablaremos. Tenemos todavía muchas semanas con dos programas semanales, pues para poder hablar de estos temas y cualquiera también de los temas que vosotros nos propongáis. Cuando digo vosotros, hablo de ti, sí, que estás ahí al otro lado. Y lo puedes hacer a través de este número de teléfono, el 628 22 22 23. 628 22 22 23 y también a través de nuestras redes sociales, donde vamos con colgando trocitos de cada uno de los programas y de los invitados que pasan por aquí. No son otras que el Loving You Radio, en cualquiera de ellas, como arroba Loving You Radio, nos podéis encontrar tanto en Instagram, tanto en TikTok, como en Facebook. Y esta semana vamos a retroceder, ¿cómo diría yo? Pero muchísimos, muchísimos años. Concretamente, cuando comenzaba la especie humana, prácticamente. Y yo creo que en ciertas cosas no hemos avanzado tanto como presumimos. Porque esta noche viene a Loving You una mujer que lleva media vida radiografiando a nuestras miserias, haciéndolo además con humor. Lo de radio grafiando es una pistaza, ¿eh? Y ahora pues se ha metido en Atapuerca para mirar de frente

0: remite a nuestros antepasados. Le preguntaremos cuánto de homínido, cuánto de instinto y cuánto de pura torpeza sentimental seguimos arrastrando en el amor, en la cama y en la convivencia. A ver si hemos cambiado o realmente no hemos cambiado tanto. Y será la encargada de abrir la caja rosa de esta semana, Óscar.
1: Pues una caja rosa que ya sabéis que a veces esconde accesorios eróticos o sexuales, a veces complementos. Esta vez hay un juguete sexual en toda regla, con una ergonomía y una línea pues muy sencilla para la versatilidad que nos ofrece. Solo puedo adelantaros que es un juguete que está pensado para dar placer a cuerpos de hombre, a cuerpos de mujer e incluso para adaptarse a los dos cuerpos a la vez en prácticas coitales heterosexuales. Así que un juguete bastante completo y, por qué no decirlo, como siempre, también bastante repleto de enseñanzas ocultas.
0: Pues Irene Calderón es la que está pendiente de que todo esto funcione como si fuera un reloj suizo, y a su lado pues está el gran Javi de la Torre, que con sus dedos o manos mágicas, vamos a dejarlo en manos, Javi, ¿vale? Los dedos ya para otro momento, es el encargado de realizar este programa en el día de hoy. Comienza una semana más aquí en Onda Cero, Loving You.
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0: ¿Qué traéis puesto hoy?
1: Ropa digo, interior.
0: No, me refería a eso.
2: Ah, sí, Silvia.
0: En los pies. En los pies.
1: Ah, pues yo tengo unos zapatos transparentes.
0: Zapatos transparentes. ¿Y tú, Oscar?
2: Yo llevo un calzado cerrado ergonómico, marrón, de piel.
0: Es que hay cosas, fijaros, que siguen provocando risa nerviosa en cuanto se nombran. El fetichismo es una de ellas. Basta decir la palabra para que a más de uno o a más de una se le active una mezcla, pues, muy de aquí, ¿no? Muy española, de curiosidad, chiste fácil y pudor de sacristía. Y sin embargo, llevamos siglos erotizando partes del cuerpo, objetos, gestos, prendas o detalles que no encajan exactamente en el guión sexual más convencional. Otra cosa es que nos guste reconocerlo en voz alta. Y entre todos esos fetiches, el de los pies es probablemente uno de los más conocidos, más extendidos y también más malentendido, ¿no? Porque una cosa es la caricatura que se ha hecho de él en el cine, en internet o la conversación de barra, y otra muy distinta es todo lo que hay detrás. Hay deseo, hay identidad, hay fantasía, vergüenza, negociación con la pareja, límites, estigma y muchas personas que han pasado años sintiendo que les excitaba algo de lo que no podían hablar sin que alguien les mirara como si acabaran de confesar un delito. Bueno, pues esta noche aquí en Loving You vamos a hablar de todo eso con Sergi Martín, que es activista fetichista vinculado a Spanish Food Fetish. Y yo creo que vamos a intentar entender pues qué hay de mito y qué hay de realidad en un universo que suele contarse desde fuera, casi siempre con sorna y muy pocas veces desde la experiencia de quien lo vive, porque a veces el tabú, ese tabú no es en lo que excita, sino en el miedo a decirlo en voz alta. Sergi, ¿qué tal? Muy buenas noches.
3: Hola, buenas noches.
0: Bueno, te voy a pedir que empecemos por lo básico y por lo que yo creo que más curiosidad va a despertar al oyente, ¿no? A nuestros oyentes. Cuando hablamos de fetichismo de pies, ¿de qué estamos hablando exactamente? ¿Qué lugar ocupa dentro del deseo de una persona? ¿Es una preferencia, es una fantasía o una parte central de la sexualidad?
3: Pues depende de la persona o depende del fetichista, pero vamos, generalmente cuando hablamos de fetichismo de pies, pues hablamos de eso, de la atracción por los pies como una zona erótica del cuerpo.
0: Bueno, tú no solo lo vives, también lo cuentas públicamente y además haces activismo alrededor de todo ello. ¿En qué momento decides dejar de vivirlo como algo privado e incluso vergonzante y dar el paso para hablar de ello con absoluta normalidad como lo estás haciendo ahora mismo aquí en este programa?
3: Pues yo la verdad que nunca lo viví como algo vergonzante, ¿no? Pero en redes sociales sí que me contactaba muchas personas, generalmente chicos, que lo vivían como algo oculto, algo vergonzante, algo que no sabía nadie de su entorno. Y entonces fue en ese momento en el que yo intenté pensar el por qué esas personas vivían como algo vergonzante su sexualidad, siendo una sexualidad

0: persona que no hace daño a nadie. Y fue cuando un poquito me lié la manta a la cabeza con esto del activismo y de la normalización del food fetish.
1: O sea que en este caso, hola Sergi, ¿crees que Internet ha normalizado, ¿no?, este tipo de conductas? Que hay que aclarar que un fetiche no es una parafilia, un trastorno parafílico, ¿no? Porque se hace con consentimiento, no genera malestar y no genera dolor ni malestar en la otra persona. ¿Crees que Internet nos ha ayudado un poco a normalizar esto, este tipo de fetiches?
0: Pues sí, yo creo que Internet ha ayudado mucho porque al ver las personas que hay miles de otras personas que tienen el mismo gusto, el mismo fetiche, pues empiezan a sentirse un poquito menos raros, ya no piensan que son únicos, y eso ayuda a normalizar, claro.
2: ¿Por qué este fetichismo de pies suele ser y suele estar tan caricaturizado? ¿O se convierte en un chiste? O quizá también, en ocasiones, supongo que te habrá pasado, se mira como si fuera algo turbio, ¿no? ¿Cuáles son los prejuicios, yo creo, más absurdos, sí, o más cansinos que os seguís encontrando?
0: Pues prejuicios hay muchísimos. Yo a la primera pregunta, yo creo que esto es porque durante siglos se nos ha querido inculcar que la sexualidad solamente es reproductiva y todo lo que no fuera genital ya lo ponían como algo turbio, como algo de persona que estuviera enferma mentalmente, y creo que eso ha trascendido a lo actual.
3: ¿Qué tal, Sergi? Buenas noches. Yo antes de hacerte una pregunta, para poner en foco a la gente que dice de qué está hablando esta gente, más allá de fetiches, lo que tenemos que tener claro es que los pies son un área altamente sensible, eso para empezar, están plagados de terminaciones nerviosas. Yo en muchos talleres siempre hago la broma cuando hablo de otra cosa que creo que has apuntado muy bien, Sergi, de que claro, como nos han educado la genitalidad, ¿no?, en el coito, ¿no?, todo lo que no pasa por ahí parece que es raro. Digo, bueno, échate un novio o una novia que sea, ahora estoy buscando la palabra y no me viene a ayudarme, ¿cómo se llaman estos que te hacen los masajes en los pies?
0: Gracias. Reflexólogo, ¿no?
3: Tú te lo sabes, Sergi. que te agarre un reflexólogo en un contexto erótico con ganas de darte placer sexual.
1: Hombre.
3: Bueno, te puede llevar al séptimo cielo. También ha habido culturas que, sobre todo las mujeres, se han empeñado hasta incluso en deformar los pies, ¿no?, en ocultarlos. Sí, esta especie de deformidad, ¿no?, sí, que consideraba muy estética. Bueno, deformidad, como siempre, ¿no? Vamos a deformar una parte que puede resultar más o menos erótica y a controlarla, ¿no?
2: A mí me parece tremendo porque para mí es una de las partes más importantes de nuestro cuerpo. Los pies, cómo caminamos, cómo, exactamente.
3: Sí, es lo que nos junta a la tierra, ¿no? Desde luego, con más o con menos higiene, también tiene una entidad propia, el pie, ¿no? Revela mucho nuestros cuidados, ¿no? Cualquier persona que nos escuche desde esta perspectiva, a mí no me parece tan marciano que haya gente pues que realmente ponga el foco en ese área y sepa sacarle, no sé si es la mejor expresión posible, todo el jugo, ¿no? Pero aparte de eso, Sergi, yo no sé si podías explicarnos si dentro de lo que es el fetichismo para pies, no me gustaría usar la palabra categoría, ¿no?, pero si podríamos diferenciar entre distintas tendencias, ¿no?, o distintos campos que pueda haber o no entráis en este tipo de segmentación. ¿Todos los fetichistas de pie son fetichistas de pie y disfrutan de eso igual o hay diferencias?
0: No, dentro del fetichismo de pies, pues cada persona tiene sus gustos. Hay juegos que son más comunes. Como puede ser, como has dicho, el masajear o el adorar, que bueno, el adorar sería el besar, el chupar, ¿no?, los pies y tal. Pero hay otros juegos a lo mejor que tienen más relación con la dominación, porque bueno, tal como se ve los pies en nuestra cultura, pues hay personas que les gusta más la dominación y que incluyen los pies en esos juegos, ¿no? Hay otros juegos que, por ejemplo, el pisar, o el pisar o el ser pisado, que se llama trampling. Hay diversidad de juegos.
3: Bueno, incluso, yo supongo que tú lo sabrás, pero para quien nos esté escuchando, en el mundo de la juguetería erótica hay juguetes eróticos con forma de pie, ¿vale? Con más o menos realismo, hecho, ¿no? Pero
0: sí, se han hecho algunas aberraciones. Porque, también, ¿no?, porque por ejemplo, se han hecho pies con vaginas. Con lo cual llevamos a la genitalidad un fetichismo que no es genital. Es como el pensar, bueno, ¿qué puedo hacer para venderle a los fetichistas? Pues le vamos a poner una vagina, pues para que, me imagino que para que penetren o algo. Cuando obviamente el fetichista de pies cuando está jugando el fetichismo, ¿no? Aparte de fetichista de piel, le puede gustar otro tipo de sexualidad normal, ¿no?
3: Sí. No me refería, lo he visto, Sergi, pero no me refería a esos juguetes, yo me refiero a prótesis completas, incluso semiarticuladas, pues para acariciarlos, para besarlos, para frotarte distintas áreas erógenas con ellos. Aunque también los he visto, hay estos híbridos que me consta que a los fetichistas puristas pues no os hace ninguna gracia, ¿no? Como es lógico.
0: Es genitalizar otra vez, sí.
1: Claro, una pregunta, igual que el deseo, que no tiene una lógica ahí como lineal, ¿cómo te surge a ti este fetiche? ¿Lo descubres, aprendes, de pronto tienes una experiencia? ¿Cómo surge este fetichismo a los pies?
0: Pues yo pienso que es un poquito, por decirlo así, orientación. Yo desde mi infancia, desde antes de tener una sexualidad activa, desde niño, me atraía a los pies. No es... desde luego por ningún hecho traumático, por ninguna forma de
1: No sé.
0: Yo creo que en muchos casos es viene desde la infancia, no sabemos por qué, es como una orientación más.
3: Sí, te gustan las rubias, te gustan los chicos, te gustan las chicas, te gustan los pies, ¿no? Esto lo he oído más de una vez.
1: Sí, gente que igual se masturba la primera vez y alguien se está tocando los pies al mismo tiempo y por condicionamiento también podemos asociarlo, ¿no?
2: ¿Y qué es lo que un fetichista que le gustan los pies, buscan ellos? Porque ahí, cuando llega el verano, vemos cosas que son aberrantes. Hay veces que es mejor no mirar para algunos que llevan sandalias, ¿no? ¿Qué es lo que más os quiero decir? Entiendo que tienen que ser unos pies bien cuidados o no.
0: Sé exactamente de por dónde vas y además soy de las personas que cuando llega el verano pues va mirando hacia abajo sin darse cuenta cuando va por la calle, ¿no?
2: Si lo hacemos los que no somos fetichistas de eso, me imagino que vosotros tiene que ser tremendo. Tenéis que disfrutar mucho también, ¿no? Es una broma, perdona.
0: Vamos, generalmente los fetichistas, hay algunos que me dicen que están deseando que llegue el verano, cuando hace frío y tal, pues hay menos campo visual. Igual depende de los gustos, ¿no? Generalmente, pues, unos pies bien cuidados, pero igual que con una persona en completo, pues cada persona tiene un gusto. Hay quien le gusta más altas, más bajas, más fuerte, menos fuerte.
2: Claro.
0: Pues con esto es un poco igual.
3: Supongo, Sergi, que como con cualquier otra parte del cuerpo, ¿no? O sea, a lo mejor hay gente que le gusta que su pareja tenga los genitales un poco atrasaditos de limpieza y hay gente que no. O gente, bueno, gente
1: claro
3: que le pone,
1: que para gustos colores,
3: le pone mucho el olor a sudor de mi pareja. Bueno, pues oye, si está consensuado y no entraña un riesgo, pues supongo que habrá fetichistas de pies para todos, ¿no? Los exquisitos que los quieren con hecha la línea en la uña y los que dicen, oiga, pues a mí me encanta cuando viene de hacer footing, ¿no? Por ejemplo.
0: Sergi. Pues exactamente, y rompiendo tabús, hay muchos fetichistas que les gusta que los pies huelan a pies, sí. Y que les gusta que estén sudados, y hay otros que les gustan que esté perfectamente limpio, sacado de la ducha.
1: Claro. Sería algo importante, porque muchas personas que tienen este fetichismo con los pies, al tener una relación de pareja, ¿qué crees que le puede ayudar a las personas que su pareja haga o diga para poder sentirse más libres y no reprimirse y encerrarse más?
0: Yo pienso que normalizarlo, primero por parte del fetichista, porque cuando las cosas se plantean con normalidad, se reciben con normalidad. Yo no me he encontrado muchas personas que se escandalicen porque su pareja le haya dicho que sea fetichista de pies, ¿no? Y yo en particular nunca en la vida me he encontrado, yo soy heterosexual, pues nunca me he encontrado ninguna mujer que se haya escandalizado de eso, al contrario, suele despertar curiosidad. Y como habéis dicho antes, tener un fetichista de pareja puede ser muy placentero, como decía Arola Poc, ponga un fetichista en su vida porque somos detallistas de la sexualidad, ¿no?
2: Claro.
0: Y entonces estar viendo una serie que te están haciendo un masaje de pies durante toda la película y tal, pues bueno, no suena como una tortura.
2: Bueno, yo a los no fetichistas también, que es maravilloso que te masajen los pies.
1: Me encanta.
0: Claro, Sergi, pero si tienes un fetichista de pareja te lo van a ofrecer mucho más fácilmente que si tu pareja no lo es, pues claro, a lo mejor se cansa antes.
2: Claro, eso también es verdad. Bueno, para los que estén interesados en todo esto que has contado, ¿qué deberían de hacer o qué les recomendarías? Tenéis una página web, ¿no? O en redes sociales,
0: sí,
2: tenéis un perfil.
0: Sí, tenemos una asociación que es Spanish Food Fetish. Hemos en su momento organizado muchas fiestas por España para normalizar, que han sido fiestas referentes a nivel mundial. En la última, por ejemplo, vinieron 200 personas. Vino personas desde América, desde Europa, precisamente porque no está normalizado ni aquí ni en otros sitios, ¿no?
3: Prohibido ir con botas y con calcetines, ¿no? Entiendo. O no.
0: O puedes ir con botas, pero te van a ofrecer quitártelo.
3: Claro.
0: Eso

0: Ya, cada uno dentro del fetichismo de pies también hay fetichismo de calzado y el fetichismo de pues,
1: sí, es cierto, sí.
0: Pero yo le recomendaría, pues bueno, que nos contactaran a través de Spanish Food Fetish y sobre todo a la gente que normalice, tanto a los que son fetichistas como a los que no lo son, que nos estén escuchando, de que la sexualidad tiene muchas vertientes, es muy amplia y que no hay que limitarla.
1: Y recordar que unos pies bien cuidados abren muchas más puertas que otros que no, ¿no? Bueno, Sergi, muchísimas gracias por habernos atendido. Sergi Martín, fetichista de Spanish Food Fetish.
0: Pues muchas gracias a vosotros por visibilizar.
1: Por supuesto, para eso estamos, para eso está este programa. Irene Calderón, muy buenas noches.
2: Buenas noches, ¿estás? Ya estoy por aquí.
1: ¿Tú qué traes puesto hoy?
2: De pie, yo sandalias, pies, unas sandalias, sí, sandalias. Aún hace tiempo.
1: Muy bien. O sea
2: que, pero lo que traigo son preguntas que yo creo que es uno de los momentos favoritos de nuestros oyentes, porque es donde les podemos escuchar. Ya saben que pueden mandar cualquier duda o cualquier idea que tengan a nuestro WhatsApp, que es el 628-22-22-23, o también nos pueden encontrar en redes sociales, si lo prefieren, como Loving You Radio. Así que vamos a escuchar la pregunta de esta oyente.
3: ¿El tamaño del pene influye realmente en el placer?
4: Bueno, qué buena pregunta, ¿no? Porque yo creo que además nos va a ayudar a romper muchas ideas y creencias erróneas que a veces bloquean a muchas personas, ¿no? Yo creo que el tamaño no importa y, de hecho, en el primer tercio de la entrada de la vagina es donde está toda esa sensibilidad y lo sufren más los chicos que las chicas, ¿no? Porque los chicos están todo el día comparándose y están en el gimnasio pensando que los demás tienen el pene más grande que ellos, y hay que decir que el pene en flacidez puede llegar a doblar su tamaño, que decir, hay hombres que tienen un pene flácido sin erección de 5 centímetros y luego pueden doblar en erección.
1: O sea, lo que se llaman los penes de carne o de sangre, ¿no?
4: Eso es, y hay otros que crecen muy poquito, que crecen 2 o 3 centímetros. Entonces, como se comparan mucho, eso hace que se complejen. Entonces, yo creo que no influye. Lo que influye en el placer es realmente el estar presente, la conexión, las caricias, los previos, los besos, y no tanto el tamaño del pene.
5: Yo siempre digo lo mismo, ¿no? El tamaño no importa, aporta, y lo que no aporta el tamaño, pues lo aportan otras muchas cosas, ¿no?
1: Muy bien.
2: Bueno, pues en un poquito vuelvo. El teléfono, pues el 628 22 22 23.
1: Bueno, pues nos creemos la cima de la evolución porque usamos un protector solar, hablamos de apego y sabemos pedir sushi por una app, pero luego llega una ruptura, un polvo regular o un mensaje sin contestar y aflora la caverna. Bueno, pues esta noche viene una invitada con Atapuerca bajo el brazo y vamos a comprobar si debajo del perfume caro y de la foto de perfil de Instagram pues seguimos siendo una especie bastante más rupestre de lo que nos conviene admitir. ¿Cómo estás? Muy buenas noches.
4: Buenas noches.
1: Atapuerca, ¿por qué te ha dado por Atapuerca?
4: ¿Has visto?
1: Fíjate, tú que fíjate. Eres tan moderna, tan de redes sociales.
4: Pero será porque soy miembro de tu especie y tú de la mía.
1: Posiblemente, sí, por supuesto. Ahí te doy toda la razón.
4: Es que claro, es que ahí está todo.
1: ¿Y crees que hemos evolucionado mucho de ahora que...?
4: Acabo de entrar en las redes sociales y te diría que no, pero... Hemos evolucionado, la evolución humana está en constante movimiento, pero yo creo que también hacemos un pasito para adelante y otro para atrás, ¿no?
1: Como bueno, la canción. Eso a veces está bien.
4: Sí, depende.
1: Sobre todo para recordar ciertas cosas que no deberíamos de ir atrás y claro, que no, porque tenemos muy mala memoria, ¿eh?
4: Tenemos, sí, memoria de pez, a pesar de ser homininos y homininas.
1: Pues, ¿quién será nuestra invitada de esta noche? Lo conoceremos después de las noticias de las 2, la 1 en Canarias, aquí en